0: duele o agrade, hermano, que seamos sinceros. Si nosotros somos sinceros con Dios, vamos a ser sinceros con el prójimo, vamos a ser luz en medio de las tinieblas. No es fácil, hermanita linda, porque yo le he escuchado a usted todo lo que usted ha vivido, y yo la admiro y ya la conozco, la miré allá de mí en San Pedro, que es una muchacha muy bonita. Y lo más lindo que tiene, hermana, es que Dios la escogió con un propósito.
1: Amén, así es, mi hermana.
0: Y mira, hermana, yo la admiro también a la hermana Kenia. Dios nunca se equivoca, hermana, las equivocamos nosotros.
1: Amén.
0: Pero todos los procesos que pasamos, hermana, es para ir escalando. Y el cristiano que no pasa por procesos, no adelanta, hermana.
1: Amén, así es.
0: Pues vamos a cantar esa alabanza, hermanos, para la honra y la gloria de Dios. No somos grandes artistas, pero como lo que quiere Dios es que le alabemos y le glorifiquemos con un corazón contrito y humillado, hermano.
1: Amén.
0: Cuán gloriosa será la mañana cuando venga Jesús el Dios de amor, las naciones unidas como hermanos, bienvenido daremos al Señor. No habrá necesidad de la luz de resplandor.

0: Señor.
1: Gloria a Dios, hermana, que esta alabanza haya llegado al trono de grandes corazones y al trono de Dios. Buenas noches, mi hermana Liz, que ahí habrá otra oportunidad.
0: Amén, así es, mi hermana Aurora, le mandamos un fuertísimo abrazo.
1: Gracias, hermanita, yo también, que Dios me la bendiga y me la siga prosperando y dándome el entendimiento y sabiduría para que pueda seguir adelante venciendo. Ni un paso atrás, hermana, adelante y ganaremos la victoria.
0: Amén. Así es, mi hermana preciosa, ganaremos la victoria. Lo cantó muy lindo el himno, hermana.
1: Qué bueno, hermana, gloria al Señor.
0: Amén, así es, ¿no? Ya la hermana lo cantó todo, ¿qué más? ¿Para qué más, hermano? Bonita interpretación la que usted acaba de escuchar de cuán gloriosa será la mañana. Vamos por aquí con más comunicación, bendiciones.
2: Dios le bendiga, mi hermana, le saludo a Ramón Aguilera aquí en La Lima.
0: En La Lima, ¿cómo la estamos pasando, Ramoncito?
2: Pues mire que lluvioso, pero ya calmó temprano, llovió como a eso de las 3 de la tarde, cayó una buena tormenta, pero ya estamos ya de vuelta aquí pues sin lluvia.
0: Ya sin lluvia, bueno, mi hermano, que
2: sí.
0: ¿Cuál es su nombre? Me dijo, disculpe.
2: Ramón Aguilera.
0: Mi hermano.
2: Saludándole ahí.
0: Sí, le escuchamos.
2: Siempre ahí, hermana, ferviente con eso, en la presencia del Señor, hermana, me alegro mucho porque son de gran bendiciones. HCH Radio, pues no, yo no me despego. Desde las 10 horas de la noche y aquí estoy, sí, escuchándola y orándole al Señor con ustedes como centinelas.
0: Gloria al Señor, muchísimas gracias, hermano. Usted no cambia la señal de HCH.
2: No, hermana, la mantengo las 24 horas del día, hermana. Y bueno, y ahorita allá en la sala está, y yo aquí estoy en el cuarto, pues platicando con usted por no estar cerca de la radio.
0: Ah, mire, ya es que me encanta que usted ya hasta el trámite le sabe cómo es el trámite del asunto este.
2: Sí, porque así no hay interrupción y verdaderamente, hermana, me gozo en la madrugada, esas las oraciones, los mensajes, hermana, y bueno, y la gloria del Señor, porque Dios ha hecho muchas cosas grandes en nuestras vidas como hogar aquí, hermana.
0: Amén, amén, así es, mi querido hermano.
2: ¿Usted se acuerda, hermana, cuando pasé el proceso, ¿verdad?, de la muchacha que de mi compañera, y usted yo creo que se acuerda, mire que gloria al Señor, pues aquí el Señor ha restaurado el hogar, hermana.
0: Ya restauró el hogar, mire, qué bendición.
2: Gloria al Señor, la oración del justo puede mucho, hermano.
0: ¿Y cómo se siente ahora, mi hermano?
2: Pues mire, gloria al Señor, ahí estamos congregando y todos los días, pues estamos ahí trabajando la obra del Señor, hermana, porque el Señor a eso nos ha llamado, para que estemos siempre ahí, pues apoyando, ¿verdad?, a nuestros pastores, a nuestros líderes y a todos, ¿verdad?
0: Amén, así es. ¿Y hoy qué nos viene a cantar, mi hermano Ramón?
2: De usted.
0: Hola.
2: Que una alabanza de John Elín. ¿Aló?
0: Sí, le está fallando la señal, mi hermano.
2: Sí, es hermana que hay una interrupción, la radio.
0: Sí, le está fallando la ¿Aló? Señal. Sí, le escuchamos.
2: Sí, es uno que de la
0: No, le está fallando, mi hermano querido. La señal está fallando bastante. Vamos por aquí, mi hermano Ramoncito, pero qué gusto poder saludarle. Vamos por aquí con más comunicación. Hola, hola.
3: Hola, hola.
0: Bendiciones, ¿cómo está usted?
3: Bien, usted. Una alabanza, una gota de su sangre.
0: Más tarde le vamos a estar complaciendo con ese tema, mi hermana preciosa. ¿Cuál es su nombre, me dice?
3: Mariela.
0: Mariela, ¿de dónde, mi hermana?
3: Melorde.
0: Vaya pues, hermana preciosa. Seguimos. Bendiciones.
3: Bendiciones, hermana Liz.
0: ¿Cómo está usted?
3: Pues bien, gracias al Señor, hermana, aquí en casa, pues animándome a cantar, hermana.
0: Ya me la imagino toda bronceada, la hermana Joana. ¿Fue a la playa, hermana?
3: ¿Qué va a ser, hermana?
0: Nada, hermana, qué barbaridad.
3: No, hermana, fíjese que no he acostumbrado nunca a salir en estas épocas.
0: Ah, mejor siempre salen una diferente por...
3: Correcto, porque mucha gente y, uh-huh. y nunca nos acostumbramos, mi mami, siempre salíamos después.
0: Ah, bueno.
3: Sí, la pasamos aquí en familia, hermana, aprovechando hacer cosas aquí en la casa.
0: No, eso es importante también, aprovechar el tiempo ahí en familia.
3: Y si usted tiene una necesidad que tiene que suplir, va, entonces mejor se invierte en casa y pues después se puede hacer ese paseo.
0: Ese es un pensamiento como sabio, dice, sí.
3: El mar ahí va a estar, las piscinas ahí van a estar, entonces creo que hay necesidades primero.
0: Uh-huh, sí, correcto.
3: Sí, hermana Liz. Pues yo quiero un pupurrí.
0: Ajá.
3: Este que dice, bueno, viene ahí incluido, ¿verdad? Yo voy a cantar uno.
0: A ver, ¿cuál quiere cantar usted?
3: Gozo, gozo, gozo, yo quería...

0: Ajá. Eso, mi hermana.
1: ¿Dónde en la lista?
0: ¿Ah?
1: Solo era una.
0: No, hombre, yo esperando todo el popurrí, mi hermana.
1: Sí, uno de los popurrí, hermana. La verdad que felicito a la hermana que llamó.
0: Sí.
1: Qué lindo
0: sí.
1: Cantó esa alabanza. La verdad que yo la canté con ella y qué precioso realmente. Esos himnos son bonitos, hermana. También hay otro himno de Victoria. Ese es un himno precioso, hermana.
0: Sí, correcto.
1: Entonces creo que sí tenemos talento, hermanas.
0: Uy,
1: nosotros
0: sí,
1: podemos cantar, las mujeres tenemos talento.
0: Sí,
1: porque
0: hombre.
1: Nosotros lo hacemos para el Señor.
0: Y los varones también, hermana.
1: No, sí, es que Dios nos ha llenado de dones y talentos, hermana.
0: Ajá. Sí, hombre.
1: Mientras podamos hablar, hermana, mientras podamos bendecir con nuestra boca, utilicémosla.
0: Amén.
1: Que sea de bendición. El abrir nuestra boca, que sea de bendición. Hermana, le agradezco haberme pasado el saludito, pero yo creo que ellas quieren escucharme a mí. Ellas siempre que las puedo ver, la miré el viernes a la hermana y ahí escucho, hermana. Entonces quiero hacer un saludo muy especial para los padres de mi amiga y hermana en la fe, Juanita Bonilla. Ellos son los papás de ella, ya lo escuchan ahí en Carpules. Son también fieles oyentes de HCH. Un saludito para ellos y desearles que Dios les continúe bendiciendo y que son un lindo matrimonio.
0: Amén, así es. Bueno, y está hecho el saludito, mi hermana preciosa.
1: Muchas gracias, hermana Lisa. Aquí la escuchamos siempre.
0: Gracias, gracias, gracias. Bendiciones. Vamos entonces con este buen tema. Cerramos este espacio de las complacencias. Me la canta y se la complazco. Cerramos con gozo, gozo. Vamos a cantar todos, mi querido hermano. Las 6:14.

buscaba. Amén, ahí estábamos escuchando esos buenos coritos. ¿Quién no cantó esos coritos, hermano? Dígame usted, ¿quién no los recuerda? Las 6:20, fíjese que para mí es un enorme placer, mis queridos oyentes, pues seguir compartiendo con ustedes en este espacio. Y yo hoy quiero que nosotros conversemos sobre algo que ocurre en nuestra vida, en la vida cotidiana, y que seguramente pues nos va a hacer pensar un poquito. Yo quiero hacerle una pregunta y me gustaría que usted pues nos respondiera con sinceridad. Y la pregunta es la siguiente: ¿por qué hay personas que en lugar de alegrarse cuando a alguien le va bien, parecen alegrarse cuando le va mal? No sé si usted ha visto eso, no sé si a usted más bien le ha pasado. Yo se lo repito, ¿por qué hay personas que en lugar de alegrarse cuando a alguien le va bien, parecen alegrarse cuando le va mal? Yo quiero que usted piense un momento, porque cuando alguien consigue un buen trabajo, cuando alguien logra una meta, alguien emprende un negocio, alguien recibe una buena noticia, pues lo bonito, lo ideal sería que quienes están a su alrededor también pudieran alegrarse. Pero, ¿por qué cree usted, mi hermano, que en algunas ocasiones ocurre lo contrario? Porque hay personas a las que les, a las que parece costarles, hermano, celebrar los logros ajenos, mientras que las dificultades de otros se convierten en un tema de conversación. Así que yo quiero leer sus opiniones, o quiero escuchar también sus opiniones. No hace falta mencionar su nombre si usted va a contar, pues, alguna experiencia.

0: ¿Por qué cree usted? ¿De dónde nace esa actitud, mi querido hermano? 9420-0766. Vamos a ver quién está activo en esta tarde. Vamos a sacar llamadas, vamos a sacar audios también al 9420-0766. ¿Qué piensa usted? ¿De dónde cree que nace esta actitud de alegrarse más bien cuando a una persona le va mal en lugar de alegrarse cuando esa persona está triunfando? Vamos a ver, ¿será que es un guardia de seguridad que nos va a responder en esta tarde? ¿Será que es mi hermano trailero? ¿Será que es mi hermana que está en casita? 9420-0766, las 6:24. Vuelvo y le pregunto, ya están llegando por aquí las respuestas, pero vuelvo y le pregunto, ¿por qué hay personas que en lugar de alegrarse cuando a alguien le va bien, parecen alegrarse cuando todo sale de la patada, como decimos?
1: Tu santo nombre.
0: Por aquí le escuchamos. Bendiciones.
2: Buenas noches, hermana. Sergio de Cofradía. Mire, alguien que ya tiene su corazón dañado, mal, piensa todo, maldad y maldad para los demás. Hay que ser uno humilde, manso. Si yo no tengo, el otro tiene, me alegro porque si aquel tiene, me puede servir a mí o le hago cualquier trabajito y si los dos estamos acabados. No hay que ser así, hay que tener compasión con el prójimo. Uh-huh. Si uno tiene y puede regalar un bocadito, hay que regalarlo, no hay que ser duro, no hay que ser de corazón negro. Uh-huh. Bendiciones, hermana.
0: Amén, bendiciones para usted también. Dicen aquí, por el mal tesoro de su corazón es que saca cosas negativas hacia los demás. Qué interesante las opiniones que nos están llegando. Vamos por aquí, seguimos escuchando.
3: Hermana Liz, esa es pura envidia. Amén. Viene de la envidia. Cuando alguien se alegra del mal del otro y cuando ve que tiene, que Dios lo bendice, pues ahí viene la envidia. No tiene a Cristo en su corazón, desea lo peor para el prójimo.
0: Ah, mire, qué interesante. Vamos por aquí. 6:26. 9420-0766. Estamos con la pregunta de esta tarde. ¿Por qué hay personas que en lugar de alegrarse cuando a alguien le va bien, parece alegrarse cuando le va mal? Hola, bendiciones.
4: ¿Cómo está?
0: Muy bien. ¿Y usted qué tal? ¿Cómo está?
4: Aquí saludándole que ya regresó todo el mundo del pueblo, de la aldea. Ya nos volvieron a llenar las calles.
0: Ya está todo saturado otra vez.
4: Sí, hombre. Ajá. Los capitalinos siempre tenemos una frase, no vuelvan.
0: Sí, hombre.
4: Allá quédense en el pueblo, es una broma. Ajá. Ya volvió la urbe a su normalidad.
0: Sí.
4: Miren, a mí me gusta hablar de esos temas. Perdónenme que esté metido.
0: No, le escuchamos.
4: Nosotros creemos, Liz. Ajá. Que agradamos a Dios danzando.
0: Ajá.
4: Que agradamos a Dios fingiendo que hablamos en lenguas. Sí. Y digo fingiendo porque no las habla todo el mundo. Eso es un privilegio que no la tiene cualquiera.
0: Es correcto.
4: Hablar en lenguas es un privilegio que no es para cualquiera. ¿Ok?
0: Sí.
4: Yo me atrevo a asegurar que hay muchos templos donde nadie habla en lenguas de verdad.
0: Sí, hombre.
4: Me atrevo a requete asegurar que hay colonias enteras donde hay 10, 15 templos donde nadie en esos 15 templos hable lenguas.
0: Sí.
4: Porque el hablar en lenguas es un don real. Identifique a la persona que no habla en lenguas. Al minuto ya está repitiendo lo mismo.
0: Es cierto.
4: ¿Me explico?
0: Sí.
4: Pero nos hemos acostumbrado a faltarle tanto el respeto a Dios que impostamos nuestra personalidad, nos ponemos una careta de personas buenas.
0: Uh-huh.
4: Y andamos mintiendo, andamos engañando, con doble cara, desagradecidos, siempre lo voy a decir, sí. Desleales.
0: Sí.
4: Y todavía nos atrevemos a hablar de Cristo.
0: Uh-huh.
4: O sea, no existe un arrepentimiento genuino. Y cuando no hay un arrepentimiento genuino, Liz, no nos importa.

0: importa el prójimo. Liz, si no nos importa dañar a la gente, sabiendo que nos congregamos, sabiendo que danzamos, que hablamos en lenguas, que dizque nos revolcamos en la presencia del rey. Pero saber de qué rey, Tito, nos es el rey Midas. Porque somos, así como nos revolcamos en la presencia del rey, nos revolcamos en la maldad.
1: Sí.
0: No nos medimos para hacerle daño a las personas.
1: Sí, hombre.
0: Olvidamos que tenemos un tata, una nana. Mire, mami, con esto le puedo ayudar y confórmese. Pero al marido, a la mujer, le llevamos lo mejor. Los mejores calzoncillos, los mejores calzones, los mejores zapatos. Pero nuestra madre, un par de zapatos de esos baratucos. Compres el primer par a 150 y el otro lléveselo gratis. Y le damos a la mamá, no el de 150 lempiras, sino el gratis.
1: Sí.
0: Y el de 150 es malo. Explico.
1: Sí.
0: Entonces, ¿cómo vamos a pedirle, Kelly, a las personas que sean nobles, si no somos ni sinceros?
1: Sí.
0: Si tenemos una jeta de letrina en la casa, si somos doble cara, si somos hipócritas, si somos puñaleros, si no somos agradecidos con quien nos enseñó a trabajar, con quien nos enseñó a ganarnos el pan de cada día. O sea, ¿en qué cabeza cabe que si no somos ni agradecidos, vamos a pensar en el bienestar de los demás?
1: Sí, es cierto.
0: Pastores, vuelvan a los mensajes profundos. Vuelvan a hablarnos del arrepentimiento. Liz, haga el llamado a partir de hoy. Todas las tardes.
1: Sí.
0: En la madrugada. Des esa tarea, Liz.
1: Sí.
0: Haga el llamado. Dígale a la gente. ¿Quién se quiere reconciliar hoy? ¿Quién quiere aceptar a Cristo como su Salvador?
1: Sí.
0: ¿Quién cree que ya llegó el momento? Cambie la radio. Acepte a Cristo. Reconcíliese.
1: Sí.
0: Entonces, compañera, necesitamos primero escudriñarnos internamente cómo andamos, cómo anda la envidia, el egoísmo, la mentira, la doble cara.
1: Sí.
0: ¿Somos agradecidos, Liz? ¿Somos puñaleros? Hoy en día el Judas ya no se ahorca.
1: No.
0: Juega el papel de víctima y busca culpables. Ese es el Judas genuino, el Judas de ahora. ¿Y tienen una casaca?
1: Sí, es cierto.
0: Que la duermen. Pero grábese esto. No todo aquel que tiene buena elocuencia le asiste la veracidad. ¿Y sabe qué es lo más hermoso de esto?
1: Sí.
0: Que Jesucristo es omnisciente. Todo lo sabe.
1: Amén.
0: Eso me reconforta. Que Jesucristo escudriña corazones. Eso es lo que más me encanta.
1: Sí, amén, amén.
0: Jesucristo sabe si esa pareja que va junta en este momento en el carro, uno de ellos le falló al otro. ¿Qué le parece?
1: Sí, es cierto.
0: ¿Qué le parece?
1: Es cierto.
0: Que Jesucristo sabe que ese hombre que va hablando de esa mujer viene de fallarle hoy a esa mujer. Jesucristo sabe que esa mujer que viene hablando de ese hombre en ese carro viene de fallarle a su esposo, hoy se fue a comer con el amante. Y se congregan los dos.
1: Sí.
0: Y sirven los dos. Y son aleluya. Entonces, bendito sea Jesús, que es omnisciente, todo lo sabe. Omnipresente, está en todos lados.
1: Amén.
0: Y omnipotente, es todopoderoso.
1: Todopoderoso, amén.
0: Yo en algún momento intenté hablar en lenguas. Y siempre lo voy a decir, que una prédica llamada La Bendición Fingida, de Dante Gebel, me sacó de ese de esa tristeza en la que yo estaba. Porque yo llegué a grado, Liz, de preguntarle al Señor, Señor, ¿en qué estoy fallando que no hablen lenguas? Que no tengo ese bautizo, ese bautismo, no sé.
1: Y me di cuenta.
0: Sí. Me hicieron sentir culpable. Y me di cuenta con el tiempo, Liz, que los dones del Espíritu Santo no solamente son hablar en lenguas.
1: No.
0: Fíjese que tanto que hablamos de los hermanos católicos, tanto que hablamos de... ¿Me escucha?
1: Sí, le escuchamos.
0: Tanto que hablamos de los hermanos católicos.
1: Sí.
0: Que si el niño no está bautizado, no lo ha recibido el Señor.
1: Uh-huh.
0: Y nosotros hemos agarrado una onda que si la persona no habla en lenguas, no tiene el bautismo del Espíritu Santo. ¡Error!
1: Sí, hombre.
0: ¡Error, Liz! Eso no es así, eso es mentira.
1: No. Es que eso no es algo que se practica, sí. Max. Eso es algo que usted mismo lo ha dicho, que el Espíritu es el que lo da.
0: Óigame, y los superhermanitos ungidos, los que caminan en la presencia,
1: uh-huh,
0: en este momento están ardidos por lo que estamos hablando. Y esto es una realidad.
1: No, y es de tener cuidado, porque más bien es a ver qué están invocando, Max, cuando comienzan a decir palabras extrañas. Uno no sabe qué se invoca también.
0: Pues mire, yo no me atrevo a hablar ese tipo de cosas.
1: Uh-huh.
0: Pero sí me atrevo a decirle que bendito sea Jehová. Tuve un papá terrenal,
1: uh-huh,
0: que me dijo... Mentiras no.
1: Uh-huh.
0: Mejor que lo conozcan por lo que usted es.
1: Sí.
0: Por quien usted es.
1: Sí, correcto.
0: Y sé que con mi manera de ser, Liz, me he ganado muchos enemigos, pero le doy gracias a Dios por esos enemigos. Porque sí. no hay cosa más triste, Liz, que caminar por la vida con amigos fingidos.
1: Uh-huh.
0: O enemigos que fingen ser amigos.
1: Sí, correcto.
0: Yo le doy gracias al Rey de Reyes, porque él solito me va quitando del camino piedras de tropiezo. Y es precisamente por esta manera de ser, porque no callo, porque voy de frente. Así, uh-huh, tenemos que ser. Aunque nos quedemos solos, Liz. Si usted, sí, no habla en lenguas, Liz, no lo culpe, no lo calle, dígalo.
1: Uh-huh. Sí, correcto.
0: Si cuando eran por usted, Liz, no siente caer al piso, no caiga, Liz. No,
1: no
0: caiga,
1: no.
0: Usted no está en esta tierra para agradar al hombre, está para agradar al Rey.
1: Es que eso es lo que hemos confundido en realidad, Max. Ahora nos preocupamos, uh-huh, más por agradar al hombre que por hacer las cosas que al Señor, uh-huh, que el Señor nos ha mandado, pues.
0: Sí, hay camino un montón de gente, nos escuchan en los carros, en las casas, que se creen los autores de los cuatro evangelios.
1: Uh-huh.
0: Que si no es lo que ellos dicen, no es la verdad. Yo le digo al oyente, Liz, en la mañanita,
1: uh-huh,
0: por favor, no le pregunte a Kenia, no le pregunte a Liz por mí en la tarde. Por favor, no me hagan pasar vergüenza con mi Rey, solo somos sirvientes.
1: Sí,
0: hemos
1: caído, sí,
0: en idolatría.
1: Sí,
0: ahí pasamos que, ¿quién es usted? ¿La hermana Liz o la hermana Kenia? Es que me gusta más la hermana Kenia.
1: Uh-huh.
0: ¿Quién es usted? La hermana Liz, le dicen a la otra compañera. Es que me gusta la hermana Liz, hermano Max, me hace falta, hermana Stephanie, no seamos idólatras, solo somos sirvientes.
1: Sí.
0: Por esa radio ha pasado mucha gente que ha llevado mensajes lindos de la palabra, Lynette Vázquez,
1: uh-huh,
0: su hija, doña Elsa Moncada, Stephanie Rivera, Patricia Castañeda, que se mantienen, Eduardito Herrera, tenía unos programones lindos el Eduardito.
1: Uh-huh. Sí, hombre.
0: Ya nadie se acuerda de él.
1: Uh-huh.
0: El gran problema de hoy en día, querida Liz, es la idolatría.
1: Sí.
0: El que da bien. El gran problema de hoy en día, Liz, es que se nos ha muerto el amor. ¿Por qué? Porque comenzamos a jurar en vano el nombre de Dios, y como no hemos recibido nuestro escarmiento, lo,
1: sí,
0: hacemos una costumbre. Mujeres infieles que se congregan. Mujeres que tienen uno, dos, tres, cuatro hombres. Hombres que tienen dos, tres, cuatro, cinco, seis mujeres. Y a su pareja, ¿sabe qué le dicen? Te lo juro, ahí hay un Dios que, uh-huh, no te soy infiel. Y ahí hay un Dios que todo lo mira. ¡Claro que ahí hay un Dios que todo lo mira!
1: Sí, así es.
0: Y que si le pedís perdón, te perdona. Pero el tiempo te va a pasar factura. Grábate esta frase. El tiempo te tiene una enorme factura por tu perversidad. Por la mía, por la suya, Liz.
1: Sí, correcto, jefe.
0: Reflexionemos, Liz.
1: Uh-huh.
0: Reflexionemos. ¿Cómo le vamos a pedir a la gente que sea solidaria, que dé un plato con comida, si caminamos con un ego salvaje?
1: Uh-huh.
0: Caminamos creyéndonos el último ventoso de Pedro, el último ventoso del apóstol Pablo.
1: Uh-huh.
0: Los hombres de Dios en aquel tiempo, Liz, se humillaban. El gran Esteban, ¿lo recuerda?
1: Sí.
0: Apedreado,
1: sí, sí,
0: murió el brother. ¿No murmuró?
1: No.
0: ¿Pablo? ¿Enfermo lo llevaron a Roma?
1: Sí.
0: Dijo Pablo, sé vivir en abundancia y escasez por todo, y en todo estoy aprendido y sabido.
1: Uh-huh.
0: Uh-huh. Hoy no. Hoy andamos buscando a quien firme el cheque. Hoy andamos buscando quién es el presidente, cómo llegar al presidente del Congreso, cómo llegar al presidente de la Corte, cómo llegar al presidente de la República, porque tengo una palabra de parte de Dios. Y porque no tenés una palabra de parte de Dios para el guardia de seguridad que te cuide el carro. Uh-huh. Porque ese brother no te firma cheques. Hoy pasamos profetizando, hija, pasamos profetizando como confite de esos de Trace, ¿me has visto las bolsotas?
1: Sí.
0: A lo bestia, aquel montón de profecía, y nada se cumple.
1: No.
0: El más claro ejemplo, Kellen Lisset Álvarez, COVID-19, nadie lo profetizó.
1: No, no.
0: La mortandad que se venía en el mundo, no la profetizó nadie. Después aparecieron un montón de profetas leyendo el periódico de ayer.
1: Sí,
0: busquemos de Cristo.
1: Sí, así es.
0: Busquemos de Cristo. Tita, Cristo no es una religión.
1: No.
0: Hay 4,200 y pico de religiones. ¿Cuál es la de Él? Cuénteme en qué parte de la Biblia habla Jesucristo. En los evangelios de los bautistas, de los católicos, de los testigos de Jehová, en ninguna parte. Lea, por favor, la palabra de Dios. Escriba en religión, la única religión. Léalo. Uh-huh. ¿Cuál es la única vez, Liz, que aparece la palabra religión en la Biblia?
1: Sí.
0: ¿Qué dice?
1: La religión pura y verdadera a los ojos de Dios, Padre, consiste en ocuparse de los huérfanos y de las viudas en sus aflicciones y no dejar que el mundo te corrompa.
0: Uh-huh. Y aquí le voy a jalar las orejas a usted y a Kenia.
1: Ajá.
0: Yo por último el montón de medicina se las di a las compañeras que andan con doña Melisa.
1: Uh-huh.
0: Al pecho se los digo. Al pecho se los digo. Y así hay un montón de hermanos en las iglesias que tienen comida remansada. Dígame usted mentiroso.
1: Ajá, es cierto.
0: Dígame usted mentiroso. No nos importa el prójimo. Lo hacemos una vez, dos veces, tres veces. De ahí nos detenemos. Es siempre, Liz.
1: Sí.
0: Es siempre, hija. Hermano taxista, no solo es hoy. Hoy un amigo mío de mala gana haciendo las cosas. Y dice que las hacemos para el rey. No las hagamos, Liz.
1: Es cierto.
0: Si vamos a servir a la fuerza, no las hagamos. Hay gente que trabaja en las iglesias, entregando donaciones, pero porque reciben un sueldo, Liz.
1: Uh-huh. Sí.
0: No por amor al prójimo. Son muy pocas las personas, Liz, que se mueven en fe, que se mueven por misericordia, que se mueven por amor, por un amor genuino al prójimo.
1: Sí, amén.
0: Yo recuerdo, Liz, y siempre se lo voy a agradecer a Eduardo Maldonado, a su esposa Melissa Martínez, a Luis José, a la familia Maldonado Martínez, que nos permitan regalar bolsas de colostomía. Yo recuerdo, Liz, cuando yo apestaba con la bolsa que andaba porque no tenía trabajo. Apestaba, Liz, y no tenía un peso. La bolsa que me duraba 5 días, yo la hacía durar 45 días, compañera.
1: Sí, qué difícil.
0: Apestaba caca. Horrible. Y yo no pedía por vergüenza, ¿sabe qué me llegó a decir la gente?
1: Ajá. Uh-huh.
0: Trabajó el gazán.
1: Hmm.
0: Y yo no tenía trabajo, Liz.
1: Uh-huh.
0: Porque si yo conseguía 200 pesitos, era para llevarle comida a mis hijos, huevitos, pan, plátano. Sí, yo cambiaba esos 200 lempiras, Liz, los cambiaba. En vez de una bolsa de colostomía, comida. Y así hay muchos, Liz.
1: Sí.
0: Así hay muchos, compañera.
1: Sí.
0: Entonces, yo motivo al oyente. No finjamos ser cristianos, seamos cristianos. Dejemos de ser cristianos, seamos discípulos. ¿Mm? Dijo Mahatma Gandhi, Cristo, tú me gustas. Te caes bien, eso se lo agregué yo,
1: uh-huh.
0: Pero tus seguidores no. ¿Somos perros para juzgar?
1: Sí.
0: ¿Somos perros para señalar? ¿Somos perros para citar versículos como renda cosas que caer en las manos del Dios vivo? ¿No le tires las perlas a los cerdos? 7 demonios se fueron, pero si caes de nuevo vendrán 14. Para eso somos buenísimos. Para hablar del pantalón de la mujer, para hablar del fútbol, para hablar del árbol de Navidad. Ya se va a poner de moda lo del árbol de Navidad.
1: Sí, hombre.
0: Pero malitos para regalar una Panadol. Malitos para ir a orar por el hermano que está en el hospital. Malitos para ir a visitar al preso. Yo fui uno de esos zánganos, Liz. Ya mi hermano ya murió.
1: Sí, qué difícil.
0: Mi hermano cayó preso en 3 ocasiones. Nunca lo fui a ver. Y cuando él salía en libertad, buscaba a su Maxito, al mal hermano de su Maxito, y me besaba y me decía, qué lindo verte, hermanito, cómo te amo. Hoy me pega duro en el corazón. Ya es tarde, Liz, mi hermano murió. Ya no puedo hacer nada.
1: Sí.
0: Perdóname que le quité el tiempo, Tita.
1: No, es importante también lo que ¿sí? usted nos hace saber ¿sí? en esta tarde también, y lo vamos a tomar en cuenta.
0: No, yo sé que caemos mal, yo lo sé, pero no importa. No ve que al que nosotros seguimos, no solamente les cayó gordo, lo mataron, hombre.
1: Lo mataron, sí.
0: Lo querían tirar de un abismo cuando echó las legiones del Gadareno.
1: Sí.
0: Legiones se llamaba, ¿sabes por qué llamaba legiones? Porque eran miles.
1: Miles, correcto.
0: De demonios. Y los echó a los cerdos, lo agarraron en Petequena. Salió corriendo. Porque lo querían tumbar al abismo.
1: Sí, hombre.
0: Nadie se acercó al Gadareno. Habían gente como el hermano Max, habían gente como Liz, habían gente como Stephanie en ese tiempo. Sí lo sabían. Pero al Gadareno lo tomaban como el loquito. Yo le pregunto hoy a usted, a Liz, contéstese sola. ¿Usted le limpiaría las nalgas llenas de pupú a un paciente en el hospital que es de familia suya? No me responda, quédese con la respuesta. ¿Le limpiaría el vómito a alguien que le pegó un ataque de epilepsia y su pelito se llenó todo de vómito? Quédese usted solita con la respuesta. ¿Le limpiaríamos la pus de la herida de un desconocido? Yo todos los días me hago esa pregunta y termino rodando un par de lágrimas. A mí me cuesta hacerlo.
1: Sí.
0: Créame lo que me cuesta hacerlo. Y muchas veces no lo he hecho. Porque le tenemos asco al hermano. Eso es lo que hay en nuestro corazón, Liz.
1: Sí.
0: Y aquí pueden venir muchos con sus prédicas, sus mensajes. Ahorita que yo corte, un montón de gente va a llamar. Porque la boca puede con todo, Liz.
1: Los
0: y decía mi abuelita, hechos son amores,
1: sí, los
0: y no buenas razones. Entonces, ¿cómo le vamos a pedir a la gente que tenga misericordia? Si para empezar, Liz, ni nosotros hemos cambiado de verdad.
1: Sí.
0: Ni nosotros hemos cambiado de verdad. Examinémonos, Liz.
1: Sí, no, eso es lo que debemos hacer, ¿no? Y usted lo ha dicho.
0: No hay nadie más franco. No. Nadie le puede cantar las verdades a Liz que Liz.
1: Es correcto.
0: Ha de ser yuca, va a caminar con él. Tita, ha de ser yuca caminar sabiendo que la regó.
1: No,
0: ha de ser yuca.
1: Eso es complicado.
0: Ya. Ese Judas Iscariote, por eso se ahorcó. No aguantó con el peso.
1: No aguantó con
0: de
1: la
0: maldad que hizo. Y sabía que había desagradado al Rey de Reyes. Es tiempo de cambiar.
1: Sí, así es.
0: Dejemos de jugar el papel de cristianos, quitémonos la careta. Mostrémonos en sinceridad. O no dice la palabra en espíritu y en verdad.
1: Sí. Que le adoremos.
0: Mostrémonos de verdad.
1: Sí.
0: Y para terminar, siempre me he preguntado. Aquellos que ponen en disciplina a los hermanos en los pueblos, en las aldeas y en los caseríos, a estos cuando planchan, ¿quiénes los ponen en disciplina? Ahí les dejo la pregunta.
1: Sí.
0: Nos vemos, pues.
1: Vaya, pues. Nos vemos. Ahí estábamos escuchando a nuestro coordinador Max Serna. Tenemos comunicación, ya estamos llegando a la parte final de las tardes de HCH Radio. Bendiciones.
2: Bendiciones, mi hermanita.
1: ¿Cómo está usted?
2: ¿Qué Pepito le está saludando?
1: Ajá, le escucho.
2: Yo estoy con la mente de lo que usted preguntaba, de que la persona tiene que ser recta. Uh-huh. Al estar en el camino del Señor, es que tiene que uno demostrarlo,
1: sí,
2: no tocar nada, y uno debe ser serio, pues, o sea, que uno siente con el respeto.
1: Es correcto.
2: Y hemos tenido, hermanita, Granadis.
1: Sí, le escuchamos, hermano.
2: Hemos tenido eso de que hemos sido...
1: Sí.
2: Como que dice, reconocido por el Señor.
1: Uh-huh.
2: Las cosas se ponen bien.
1: Sí, así es, mi hermano. Bueno, muchas gracias. Gracias por su opinión, mi hermano. Las 6:49, seguimos por aquí escuchando más audios en este momento. Bendiciones.
3: Estoy de acuerdo con el hermano Max.
1: A ver, permítame, vamos a terminar de escuchar el audio.
3: El nivel espiritual no se mide por cuánto saltamos, por cuánto brincamos, porque ese es un irrespeto a Dios. A veces decimos, si es que David enseñó los calzoncillos danzando, pero ese era David. Por eso él dice en la alabanza, yo lo haré así, pero él habla de él. No dice, hágalo usted así. Entonces, allí irrespetamos a Dios. Y el nivel espiritual no se mide por si hablamos en lenguas, por si dejamos los mocos tirados en toda la iglesia, por si lo revolcamos en toda la iglesia, o muchas cosas. Y en las afuera de la iglesia somos un cuchillo para la humanidad. Bendiciones, hermana. Estoy de acuerdo con el hermano Max.
1: Bueno, muy bien, ahí está, mira, y le estábamos escuchando también a nuestro hermano. Seguimos a esta hora, 9420-0766, las 6:51. Si alguien quiere aceptar al Señor, si alguien quiere reconciliarse, pues vamos a esperar también su llamada al 9420-0766. Ese es el número para que usted también, hermano, pueda... para que podamos reconciliarnos con el Señor. Recuerde que todos los días necesitamos de Él, todos los días necesitamos que Él nos transforme, que Él nos cambie. Con nuestras propias fuerzas, jamás, jamás vamos a lograr absolutamente nada. Bendiciones, buenas tardes.
4: Buenas tardes.
1: Bendiciones, ¿quién nos llama?
4: Buenas tardes.
1: Le escuchamos.
4: Lo llamo de aquí en Santa Bárbara.
1: Cuéntenos, mi hermano, ¿cuál es su nombre?
4: Más clarito no puede ser el agua, ¿verdad? Como dijo el hermano ahí.
1: Ajá.
4: Rufino Hernández.
1: ¿Le escuchamos, hermano Rufino?
4: Sí, estamos escuchándola.
1: ¿Le escuchamos? Bájale el volumen al radio. ¿Le escuchamos, mi hermano Rufino? Bueno, vamos por aquí. 6:52, ya no hay tiempo para más. Queda la invitación abierta. Si usted quiere reconciliarse con el Señor, si usted quiere aceptar al Señor, pues puede hacerlo en este momento al 9420-0766. Hola, hola, bendiciones.
5: Dios le bendiga, Manalí.
1: Dios me lo bendiga también a usted.
5: Le estoy hablando de Danlí.
1: De Danlí, le escuchamos. ¿Cuál es su nombre?
5: Jesús Noé Hernández Cerrato.
1: Mi hermano Jesús, cuéntenos.
5: No, que fíjese que yo soy uno de ellos que usted, yo no envidio a nadie el que tenga, hermana. Ah. Ni tampoco me está vendido por el que tenga. Yo le doy gracias a Dios por los alimentos que me da todos los días. Sí, yo soy bien agradecido con Cristo. El que prospera en las cosas de Cristo y tiene todas las cosas de Cristo. No me sé por qué voy a sentir mal, ¿verdad?
1: Así es. No hay por qué.
5: Esas son mis opiniones, hermana Lee. Que Dios me la bendiga.
1: A usted también, que Dios me lo bendiga siempre, siempre, siempre, mi querido hermano.
5: Vaya.
1: Bueno, vamos por aquí. Las 6:53, no, y es que de hecho, fíjese que en Abdías, capítulo 1, versículo 12, este pasaje, me llamaba la atención porque el profeta lo que está haciendo es que está reprendiendo a Edom por haberse alegrado de la desgracia de Judá. Imagínese usted hasta dónde llegó, se alegró de la desgracia de Judá, hermano. Este texto a nosotros nos recuerda que la manera en que nosotros reaccionamos ante las dificultades ajenas también importan delante de Dios. Y yo quiero que pensemos en algo. No siempre vamos a conocer por todo lo que ha pasado esa persona para poder llegar hasta lo que tiene. No siempre lo vamos a conocer, no siempre vamos a saber cuánto es lo que le ha costado alcanzar sus metas, no sabemos qué preocupaciones está enfrentando, no sabemos qué intentos fallaron y él siguió intentando sin contárselo a nadie. Por eso cuando alguien nos comparte una buena noticia, yo creo que debemos aprender a celebrar sin compararnos inmediatamente y sin decir, puchica, pero porque esta persona lo logró y yo no. No, mi hermano, no, esto es bien interesante porque mire lo que dice en Abdías capítulo 1, versículo 12. Pues lo vamos a leer en la Nueva Traducción Viviente. No debiste alegrarte cuando desterraron a tus parientes a tierras lejanas. No debiste gozarte cuando el pueblo de Judá sufría semejante desgracia. No debiste hablar con arrogancia en ese terrible tiempo de angustia. No debiste hacerlo. Imagínese qué interesante lo que nos da a conocer este versículo en Abdías capítulo 1, versículo 12. No alegrarnos del mal ajeno. Y en Romanos capítulo 12, versículo 15 nos enseña y dice, alégrense con los que están alegres y lloren con los que lloran. Qué enseñanza tan hermosa y tan práctica, porque la Biblia nosotros nos está invitando a que acompañemos tanto la alegría como el dolor de otras personas. Si alguien recibe una oportunidad, nosotros podemos fácilmente felicitarlo con un corazón sincero. Si una familia celebra una buena noticia, nosotros podemos compartir también su alegría. Si alguien atraviesa un momento difícil, nosotros podemos tratarlo con consideración, hermanos, sin tener que apresurarnos a juzgar ni tampoco para ofender con respuestas o con palabras que ni siquiera nosotros sabemos, mi hermano, ni siquiera nosotros sabemos, y lo primero que hacemos es ofender, es tratar mal a los demás. Le hacemos carita bonita enfrente, eso sí hay que tenerlo en cuenta. Le hacemos carita bonita enfrente, ya de ahí a las espaldas, hermano, ¿qué pasa? Nos quedamos riendo de él, quedamos hablando de esa persona y quedamos diciendo, pero qué barbaridad, mira cómo le va, mira cómo le va de mal, por esto le pasa y por lo otro, por andar aquí y por andar allá. Así que hoy no se trata de señalar a nadie, sino que se trata de que nos examinemos a nosotros mismos. Todos tenemos la oportunidad de elegir cómo tratamos a las personas que nos rodean. Podemos convertirnos en personas que celebran las buenas noticias, en personas que escuchan con respeto, en personas que saben acompañar cuando las cosas no salen como esperaban. No necesitamos, hermano, conocer toda la historia de alguien para tener que tratarlo con dignidad. Y recordemos algo, la alegría de otra persona no disminuye nuestro valor. Así como las dificultades de alguien no deberían convertirse en nuestro motivo de satisfacción, mi hermano. Así que yo quiero dejarle a usted una última pregunta. ¿Qué podemos cambiar en nosotros para aprender a celebrar sinceramente las alegrías de los demás y poder acompañarlos con respeto cuando están atravesando dificultades? ¿Qué cree usted que podemos cambiar? Que Dios nos ayude a cultivar un corazón agradecido. Que Dios nos ayude a cultivar un corazón humilde, un corazón compasivo, mi hermano. Que aprendamos a mirar a nuestro prójimo sin comparaciones. Que aprendamos a tratarlo con el mismo respeto que nosotros esperamos recibir. Eso es lo que debemos hacer. Gracias, mis queridos oyentes, por acompañarnos en las tardes de HCH Radio. Que esta reflexión nos anime a llevar un poco más de bondad a nuestras conversaciones, a nuestros hogares y cada lugar donde nosotros compartimos con otras personas. Hay que seguir adelante, hay que examinarnos siempre, hay que reconocer que el Señor, pues, Él es Dios, que Él nos hizo y no nosotros a nosotros mismos, así que no debemos tomarnos ese papel de querer ser Dios y de querer juzgar a otros, de querer venir y decir, vos estás haciendo aquí, estás haciendo allá, cuando en realidad quienes están fallando y quienes están haciendo cosas peores somos nosotros. Las 6:00 p.m, mi hermano. Las 6:00 p.m. con 58 minutos se vienen las noticias. HCH Nocturno. HCH Nocturno. Así que usted no se desconecte. Infórmese con nosotros. Infórmese, infórmese, mi hermano, con HCH Nocturno. Ya los compañeros están más que listos. Están más que listos los compañeros. Y ya la compañera Kenia Sánchez queda acompañándoles hasta las 3 de la madrugada. Recuerde que somos 24 horas al aire, 24 horas totalmente en vivo, donde le estamos acompañando con buena música, con palabra de Dios y también sus audios que no pueden faltar en ninguna de nuestras programaciones. Les bendecimos, les amamos en el nombre poderoso de Cristo Jesús y nuestros deseos es que esta semana que estamos sea mejor que la anterior. Que esta semana le vaya muy bonito, que esta semana la pase muy bien. Y nuestros deseos desde esta cabina de HCH Radio es que en su mesa nunca, pero nunca me le falte nada. ¡Nos vamos con las noticias! ¡Nos vamos con las noticias en este lunes, noche de lunes, 12 de octubre del 2026, 7 de la noche!
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7: Bienvenidos a las noticias, estamos listos para presentarles a HCH Nocturno. Estos son nuestros titulares. Director del Consejo de los Empresarios Armando Urtecho exige al ministro de Trabajo que levante actas a médicos en asambleas y presidente del Colegio Médico dice que hay metiches que no tienen vela en este entierro. Honduras gana en el CIADI y no pagará demanda de $460 millones a JLL Capital. Un juez eleva a juicio oral a 3 personas, entre ellas el exalcalde de Tocoa, Adán Funes, acusado de autores intelectuales de la muerte del ambientalista y regidor Juan López. Tribunal de sentencia rechaza modificar prisión preventiva de los 4 imputados en el caso Delta Teams. Semana Morazánica movilizó 1.6 millones de personas y generó 769 millones de lempiras según autoridades de turismo. Y en el campo internacional, el Papa será hospitalizado este martes a mediodía para ser operado del nódulo en el pulmón. Y presidente Trump, sobre la tregua entre Ucrania y Rusia, hay acuerdo porque yo he dicho que hay acuerdo. Estas y otras informaciones a continuación en HCH Nocturno con los periodistas Cecia Mejía y Fernando Berríos.

0: noches. Buenas noches a todos. Bienvenidos a Hable Como Habla Nocturno. Es un placer saludarles este lunes 12 de octubre. Esperamos que todos hayan regresado. La verdad que hubo pocas incidencias durante la semana morazánica, pero ya la información en unos minutos se la vamos a estar ampliando, lo ocurrido durante el fin de semana y lo más importante, por supuesto, de este lunes 12 de octubre. Fernando Berrío, buenas noches, un gusto saludar.
1: Tal, Cecia Raquel, muy buenas noches y buenas noches para todo el pueblo hondureño también. En buena hora por haber tenido una semana morazánica relativamente pacífica en torno a lo que tiene que ver con las movilizaciones. La violencia siguió. Prácticamente todos los días que estuvimos aquí en este espacio informamos de muertes violentas. Pero en lo relacionado a la movilización masiva, sí creo que las autoridades y también el pueblo hondureño hizo un buen trabajo en el sentido de ser precavidos, en el sentido de manejar despacio, de ser responsables con la propia vida. Así es que las autoridades han brindado hoy un informe bastante detallado de lo que representó esta movilización. ¿Usted cómo la pasó el fin de semana? Usted se quedó en Siguatepeque, ¿verdad?
0: Sí, me quedé allá.
1: Gracias por la cena.
0: Estaba rica, ¿verdad?
1: Sí,
0: estaba
1: fue rico. Una buena anfitriona, me invitó a cenar.
0: Fuimos sí. Es que después de la caminada que dimos, Fernando, quedamos con hambre. Después de la caminada...
1: Me duele todavía las rodillas.
0: ¿En serio?
1: Sí,
0: porque es que no hacemos ejercicio realmente.
1: Sí, me duelen las rodillas de andar caminando todavía.
0: Pero se agradece a la gente por el cariño. Gracias por esa preferencia.
1: El fin de semana sí se quedó allá, ¿verdad? En Siguatepeque.
0: Una cantidad impresionante de hondureños que se fueron a disfrutar del Festival de las Flores. Exagerado de todos los departamentos y nos alegra que una ciudad tan bonita haya sido justo el punto de encuentro. Mucho por mejorar para el 2027, sí. Porque esperamos que el próximo año todavía vayan más para que disfruten de los espectáculos que preparan con muchos meses, ¿verdad? Los que participan en la organización, la elaboración de las carrozas. Este fue el minuto que no sabíamos que estábamos al aire y nosotros tomándonos fotografías. Fue un minuto exacto.
1: Un minuto exacto, ¿verdad?
0: Sí.
1: Que se quedó abandonada la transmisión. La transmisión.
0: Nosotros estábamos tomándonos pajareando, estábamos ahí. Mira. Pero gracias a la gente, porque sí fue una exageración de compatriotas que se nos acercaron.
1: Bueno, yo creo que de alguna manera influenciados por todo lo que vieron en HCH, vieron que era impresionante el ambiente que había, ¿verdad? Yo la pasé el fin de semana, Ceci, en la montaña de Zacualpa, reunido con buenos amigos en la casa de don Juan López. Estoy, por cierto, saludo con mucho cariño a doña Ninfa Velázquez, una persona que no se pierde el noticiero junto a su nieta Naomi, sus hijos. Sabe que hay un puente, bueno, uno de sus hijos se llama Milton Fonseca, hay un puente que se llama Puente Lo Fonseca, porque ellos lo mandaron a hacer. O sea, es decir, ellos gestionaron todo, ¿verdad? Para que el puente se hiciera. Así deberían de ser las obras, pero a veces se le pone a las obras los nombres de políticos y bueno, no es el dinero de los políticos, es el dinero del pueblo hondureño. Así es que un saludo hasta el Sabacuante para toda esa familia Velázquez Fonseca, ¿verdad? Ahí estuvimos con ellos reunidos.
0: Saludos a todos los que están conectados, a los que nos escuchan en HCH Radio también. Bendiciones de igual manera. Comenzamos con las noticias. Quisiéramos seguir hablando de lo bonito como cada vez, que aquí nos extendemos un poco, pero hay información lamentable. Iniciamos con Último Momento.
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0: Iniciamos con Asael Rodríguez en el departamento de Colón. Él nos da a conocer que de múltiples impactos de bala han matado a otra mujer. Otra mujer asesinada en el país, de 45 años de edad, en el municipio de Bonito Oriental. Asael Rodríguez.
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0: Como Brenda Mercedes, así ha sido identificada otra hondureña que fue asesinada hace unos minutos, ahora en el departamento de Colón, 45 años de edad. Y como ella, todos han tenido una historia definitivamente que concluye con un vil asesinato y que termina en impunidad, porque la mayoría de los casos de muertes violentas en el país así ocurre. Recientemente dábamos a conocer que se estaba pidiendo por organizaciones que se decretara estado de emergencia por la muerte de mujeres en nuestro territorio hondureño. Y la muestra de ello es este hecho violento que se ha registrado ahora en el departamento de Colón, en Bonito Oriental, otra mujer asesinada de varios impactos de bala. Y se conoce la víctima, se conoce su historia, se conoce de igual manera el lugar a donde fue asesinada, pero nunca los responsables del crimen ni las razones.
1: No, porque de lo que estamos llenos en Honduras es de leyes y también de estudios. Imagínense que en Honduras en el año 2026 han muerto más de 210 mujeres, más de 210 mujeres, y de ellas más del 70% han sido asesinadas con armas de fuego. Es decir, aquí falta control sobre armas de fuego, endurecer las penas contra el femicidio. Pero ya se encuentra nuestro compañero Asael Rodríguez listo para que nos informe sobre este triste acontecimiento allá en el departamento de Colón. Buenas noches.
3: Muchas gracias, compañeros, en estudios de HCH Televisión Digital. Efectivamente, continúa la violencia en el departamento de Colón. Continúa el derramamiento de sangre en contra de mujeres, donde esta tarde-noche fue asesinada de varios impactos de bala. Cualquier cantidad de impactos de bala presentaba el cuerpo sin vida de Brenda Mercedes Deras, de aproximadamente 45 años de edad. Este hecho violento se registró en la aldea El Tarral, jurisdicción del municipio de Bonito Oriental, en el departamento de Colón. Ella era originaria de Santa Rosa de Copán, según la información que se nos ha proporcionado, donde ya ha sido ingresado el cuerpo sin vida hasta la morgue móvil del municipio de Tocoa, donde se hará la respectiva autopsia correspondiente a ley, y posteriormente el cuerpo será entregado a familiares, repito, de quien en vida fuera la señora Brenda Mercedes Deras, de 45 años de edad, quien perdió la vida de múltiples impactos de bala en la aldea El Tarral del municipio de Bonito Oriental, en este departamento. Con este contacto, vuelvo a estudio principal, informa a Asael Rodríguez, en cámara Alejandro Paz.
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1: Vamos a la zona central del país porque ha habido un fuerte accidente entre una motocicleta y un peatón, y lamentablemente una persona ha fallecido. Ricardo Castro, buenas noches.
4: Gracias, compañeros. En la capital de la República, HCH Noticias, informe de último momento. Último momento, una persona fallecida a raíz de un aparatoso y fatal accidente en carretera de Siguatepeque hacia Jesús de Otor, exactamente en Colonia 3 de Septiembre.
5: Y continuamos dándole cobertura a esta lamentable noticia aquí en la ciudad de Siguatepeque. Pues vino la patrulla de vialidad de transporte, se está a espera de la fiscalía, el Ministerio Público y médico forense para realizar el respectivo levantamiento. Ahora sí que lamentable lo que ha sucedido en este accidente, donde lamentablemente pues un joven ha fallecido, su familia ya está en el lugar, a espera, ¿verdad?, de que realicen el respectivo levantamiento, ¿verdad? Así que lamentable, pues nos comentan de que este joven que ha fallecido venía en una motocicleta y otra persona se le cruzó en el camino y ha resultado gravemente herido. El peatón resultó gravemente herido y el motociclista es el que lamentablemente ha fallecido, ¿verdad? Así que continuamos aquí en el lugar donde hay bastante aglomeración de personas, pues es una persona conocida la que lamentablemente ha fallecido en este accidente de tránsito aquí en la colonia 3 de septiembre en la ciudad de Siguatepeque, carretera que conduce de Siguatepeque hacia Jesús de Otoro, Intibuca. Bien, así que continuamos, ya ha sido identificado como Jonathan del Cid Claros. Repito, Jonathan del Cid Claros es el joven que ha fallecido, y el herido, solamente nos dicen que le decían Payito. El herido pues lleva posible amputación de una pierna, así que repetimos, Jonathan del Cid Claros es el joven que ha fallecido aquí en la 3 de septiembre, Siguatepeque, y el herido es conocido como Payito, una persona que recoge botes, dicen, en la calle. Es lamentable lo que ha sucedido, así que con este informe de último momento, retornamos a estudios de HCH Televisión Digital. Ricardo Castro les ha informado.
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0: Y ahora vamos a establecer un contacto con nuestro compañero Daniel Méndez. Él nos da a conocer que una mujer ha ingresado grave a la emergencia del hospital Escuela tras ser atropellada en la carretera que dirige al sur del país.
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3: Efectivamente, compañeros, en estudios principales de HCH Televisión Digital nos ubicamos en las afueras del Hospital Escuela, donde ha sido ingresada hace minutos una mujer de aproximadamente entre unos 45 a 50 años de edad, luego de ser atropellada por el conductor de una mototaxi. Esto en la carretera que de Tegucigalpa conduce hacia Santa Ana, a la altura de la residencial María Auxiliadora. Esta ciudadana fue brutalmente embestida por el conductor de una mototaxi en el sector del Tizatío. Hay una ambulancia de la Policía Nacional, se movilizaron hasta este sector para poderla auxiliar y la han trasladado ya aquí a la emergencia del Hospital Escuela en la capital de la República. La ciudadana viene como desconocida, no porta documentos personales, pero repetimos por su importancia, por si los familiares tienen algún pariente, una femenina que no ha llegado a la casa. Se trata de una señora entre unos 45 a 50 años de edad, quien fue atropellada por una mototaxi en el sector de la residencial María Auxiliadora, en la carretera que conduce al sur de nuestro país. La ciudadana presenta múltiples fracturas, heridas en la mayor parte de su cuerpo, y la mototaxi permanecía en el lugar porque agentes policiales requirieron al conductor para efectos de investigación, porque esta fémina fue atropellada por una mototaxi justo cuando intentaba cruzar la calle o la carretera al sur en este sector de la residencial María Auxiliadora. Es lo que les podemos informar, compañeros, a bordo de la móvil de emergencia nocturna, cuando ha ingresado a la emergencia del Hospital Escuela una señora entre unos 45 a 50 años de edad, quien fue atropellada por una mototaxi en la carretera al sur, a la altura de la residencial María Auxiliadora, en la salida al sur de Tegucigalpa. Junto a Mauricio Pavón en cámaras, con ustedes, compañeros, a los estudios.
0: Muchas gracias a nuestro compañero Daniel Méndez. Otro accidente, esperamos que se recupere pronto, pero hay que llamar nuevamente a la prudencia, a todos los conductores, a todos los que tenemos la responsabilidad de ir frente al volante en algún momento, de comprender que de repente nosotros vamos tranquilos, vamos en nuestra vía, vamos a velocidades considerables, aunque a veces no, ¿verdad? Pero de pensar en el prójimo. O también ir pensando siempre que usted no sabe qué otro loco le puede salir en el camino, bueno, en la carretera.
1: Y en el caso de la carretera al sur, en la salida a la carretera al sur, hay un problema, Cecia. Y el problema es la falta de señalización. Yo me pregunto, ¿qué estará esperando la
0: CID? Solo son dos vías.
1: Sí, pero se hacen cinco carriles o seis carriles, precisamente porque no hay señalización. Entonces usted a veces no sabe si va en el carril de subida o va en el carril de bajada. Y por eso hay tanto accidente de motocicletas, porque primero son imprudentes y segundo, no sabe el motociclista, motociclista, si va subiendo o va bajando, porque se borró completamente las líneas. Y esas líneas alguien se quebró la cabeza y las inventó para algo, que es para dar seguridad vial. Yo me preguntaría, ¿qué está esperando la CID o qué está esperando la alcaldía para poder señalizar esa salida al sur desde el sector de Germania hasta prácticamente Manantial, que es donde se requiere y hay un tráfico bastante pesado con aglomeración de vehículos que obliga a los motociclistas a ir buscando por ahí atajos, ¿verdad?
0: Y nos hace acá una acotación Daniel Méndez y nos dice, ni puentes peatonales hay en ningún lado. Y no, es cierto, desde el sector de la colonia Loarque,
1: sí,
0: todo el recorrido no hay puente.
1: Mire, antes había unos carriles que eran unos carriles como de alivio para poder entrar a colonias como la María Auxiliadora, donde ha ocurrido este accidente, o las demás colonias para Altos de Santa Rosa, para Manantial, unos carriles que eran de alivio, pero esos ya ni se nota dónde estaban esos carriles, entonces ahora los vehículos los utilizan para circular normalmente. Esto está provocando muchos accidentes y creo que la alcaldía municipal, que anda muy activa, debería de poner cartas en el asunto para poder señalizar cuanto antes esa vía, porque se están perdiendo vidas valiosas.
0: Así es. Continuamos con más noticias, 7:17 p.m. Ya estaremos hablando sobre el problema en el campo sanitario de nuestro país, las asambleas informativas, las acusaciones de un lado, la exigencia por el sector privado para que se les levante. Le han pedido a las autoridades de la Secretaría de Trabajo actas de descargo a los médicos que ya cumplen
1: cinco
0: semanas.
1: Es el mismo guión de todos los años.
0: Pero ya tienen cinco semanas.
1: Sí.
0: Y el pueblo hondureño.
1: Luego empiezan a levantar las audiencias de descargo, luego empieza la negociación ya en serio, luego dicen, bueno, como parte de la negociación,
0: eliminamos
1: se eliminan las audiencias de descargo. Miren, al final lo que está en juego es la vida de la gente, más de 30 días sin atención, porque hay un conflicto ahí salarial. No es de humanos, la verdad.
0: Sí. Y por un lado la lucha de los médicos y por otra también la intransigencia del gobierno que no se quiere sentar, el que es ministro de Salud y que también ocupa la presidencia de la República. Más empatía se necesita en este país. Vamos de inmediato con Luisa Nariva hasta el Congreso Nacional. Él nos da a conocer los temas que se están abordando en el legislativo. Entre ellos, Luisa Nariva, están buscando extender amnistías. Bueno, creo que hoy vencían, si no me equivoco. ¿Usted nos confirma hasta qué fecha la estarían extendiendo, a Nariva? Buenas noches.
6: Buenas noches, Cecia, buenas noches, Fernando, y al pueblo hondureño. En cuanto al tema de las amnistías, que es el tema que usted me consulta en este momento, le comento que se ha presentado un proyecto para extenderse hasta el próximo 31 de diciembre. Se está esperando en este momento de que se someta ya a discusión el proyecto de dictamen que ya fue remitido por parte de la Comisión Especial. Y también se han presentado algunos proyectos, entre ellos relacionados con el tema de la construcción. Recordemos que hace pues algunos días existió alguna polémica sobre el tema de lo que tenía que ver con el cemento. Pero antes le comento que hoy se aprobó la instalación del Consejo para la Actualización del Código Hondureño de la Construcción. Este proyecto lo presentó la diputada Yamín Mesa, pero también se ha presentado otro proyecto, siempre relacionado con la construcción, para, de cierta manera, romper los monopolios o quizás mejorar el mercado en cuanto al tema del cemento. Diputada, si nos comenta, ¿qué tiene que ver con el proyecto que usted se presentó hoy?
7: Ok, hace unos meses atrás presenté una moción sobre la instalación del Consejo para la Innovación y la Actualización del Código Hondureño de la Construcción. El Código Hondureño de la Construcción fue presentado y aprobado en el Congreso en el 2010. Junto con ello, se decretó que debía crearse este Consejo, debía juramentarse y este Consejo iba a actualizar paulatinamente, o sea, permanentemente, año con año, el Código Hondureño de la Construcción. Y nunca se realizó. En Honduras ocurrieron unas fallas geológicas en El Paraíso y Ocotepeque. Y también, unos meses atrás, los sismos ocurridos en el sur de América, que fue en Colombia y Venezuela, que cobraron muchas vidas. En ese momento todavía no había ocurrido también lo de Panamá. Este reciente 9 de octubre ocurrió lo de Panamá con un sismo de 7.6. Y Honduras, pues debe estar preparado. He vuelto a hacerlo y acabo de hacer esta manifestación para que urge, o sea, urge de manera imperativa crear este consejo para la actualización del Código Hondureño de la Construcción y que se actualice sobre todo el apartado de sismos y para la calidad de la edificación. Es muy importante. No es que vamos a parar que pueda ocurrir un sismo, pero sí podemos prevenir el nivel de catástrofe y pérdidas de vida si estamos actualizados con el Código Hondureño de la Construcción y las normas para construir edificaciones verticales que ahora son un auge en las ciudades más importantes del país.
6: Rápidamente aquí, diputado Raquel, sobre el proyecto que usted presentó hoy.
8: Hemos presentado un proyecto para ayudar a todo aquel, ciudadano que quiera comprar una vivienda social, una vivienda de clase media o simplemente esté también trabajando en el tema de la infraestructura. Prácticamente es a abrirle el mercado creemos en un mercado libre, en la libertad de competencias, y que todos estos productos de la construcción, pues desde el más pequeño, el mediano y el más grande, pueda competir bajo un mismo techo.
6: Es decir, también se liberan los mercados para la importación de cemento.
8: Pues la idea es abrir nuestras costas para que pueda venir cualquier tipo de beneficio en el tema de infraestructura, y como le digo, que el pequeño, el mediano y el más grande pueda competir bajo una misma ley.
6: Muchas gracias. Sí, diputada, rápidamente.
7: Sí, quería también recalcar que ha sido aprobada, ¿verdad?, esta instalación del Consejo, así que vamos a estar dándole seguimiento. Yo formo parte de la Comisión de Obras Públicas de Infraestructura, así que estaré permanentemente haciendo énfasis en que esto se llegue a lograr y sea una realidad para garantizar las construcciones y sobre todo las edificaciones verticales.
6: Bueno, muchas gracias. Compañeros, si me permiten ustedes en estudio principal en este momento, ya se ha comenzado a discutir la ampliación de las amnistías. Escuchamos al presidente Tomás Zambrano.
9: Muchos sectores y representantes y población de diferentes departamentos le han estado pidiendo a los compañeros diputados que ampliáramos la amnistía. Ya se presentó temprano, la presentó el diputado vicedecano del Congreso, Rivera Callejas, ya se encuentra el dictamen, y lo que vamos a pedir para poderlo aprobar hoy, esta misma noche, que se presenta moción de dispensa de debate para que lo aprobemos en un único debate. Estos temas no requieren mayor discusión porque tienen el respaldo de la unanimidad de los compañeros diputados. Vamos a votar la dispensa y después damos la palabra. Compañero secretario, procedamos y después lo leemos en su totalidad el dictamen.

0: ejercicio de amnistía hasta el 31 de diciembre del 2026 para el pago de recargos, multas e intereses en las deudas originadas por falta de pago de los aportes patronales y de trabajadores a dicho instituto, dejados de enterar por parte de los patronos obligados del sector público y privado, misma que será otorgada en la forma y condiciones siguientes. 1. Para ser beneficiario de la presente amnistía, quien está en condición de morosidad, de realizar el pago de la deuda principal en forma legal o documental y garantizar el adecuado contacto, contados a partir de vigencia de este decreto hasta el 31 de diciembre del 2026. 2. Las condiciones y plazos de pago en el caso de documentación en la deuda deben ser establecidos por el Instituto Hondureño de Seguridad Social, conforme a la reglamentación que este establece. 3. El Instituto Hondureño de Seguridad Social debe restablecer el acceso a servicios de salud y protección social a los afiliados cuyos patronos paguen o regularicen sus deudas en mora. 4. Las autoridades del Instituto Hondureño de Seguridad Social deberán realizar la depuración y saneamiento de la cartera de cuentas por cobrar consideradas incobrables de aquellos cotizantes, personas naturales y jurídicas que estén liquidadas y fallecidas debidamente comprobadas. Para tal efecto deben requerir de las alcaldías municipales, autoridades tributarias, cámaras de comercio y otras instituciones la información necesaria con la finalidad de documentar los casos que impliquen depuración, conciliación y descargo del sistema, así como para cumplir con la razonabilidad de las cifras que muestran los estados financieros para construir oportunamente las reservas necesarias, contribuyendo asimismo a la adecuada toma de decisiones al disponer de la información completa, confiable y oportuna. Artículo 3. Amnistía municipal. Conceder hasta el 31 de diciembre del año 2026, a partir de la publicación del presente decreto, amnistía tributaria municipal en todas las municipalidades del país en el pago de multas, recargos, intereses sobre las deudas, sobre tasas y cualquier otro tipo de recargo ocasionado por la mora que administrativo o judicial esté acumulada hasta la fecha. En el pago de todos los tributos, tasas y contribuciones municipales, las personas naturales o jurídicas, así como las personas que hayan hecho planes de pago, pueden enterar el pago de los tributos libres de cargos por mora en el periodo de vigencia de la presente amnistía de conformidad con lo establecido en la misma.
1: Bueno, ya se está hablando el tema de las amnistías.
2: Muy importante.
1: Sí, y yo creo que el pueblo hondureño no está a favor de las mismas.
2: Mire, esa es una medida compensatoria económica, porque hay gente que no paga no porque no quiere, sino porque tiene problemas económicos. Ajá, y si después, aparte de los problemas económicos, usted se los duplica porque le caen multas y recargos, ¿cuándo va a pagar? Nunca.
1: Exacto. Nunca. Ya vamos a regresar con nuestro compañero Luis Anariba, igual para que nos amplíe sobre el tema del cemento, porque le consultaba yo a Anariba que justo hace 6 días entró en vigencia el nuevo reglamento del cemento.
2: Sí.
1: Que generó protestas, recuerda usted que
2: claro, porque lo hicieron con nombre y apellido.
1: ¿Cuándo? ¿El reglamento?
2: El reglamento.
1: Entonces generó protestas hace unos meses que duró horas, sobre todo en la zona sur del país, con los transportistas paralizaron allá. Entonces, bueno, está, me dice Luis Anariba, vamos a regresar con él porque está justo con uno de los que está involucrado en el tema del cemento. Anariba, ¿qué se busca con esta liberación?
3: Sí, en este momento, Cecia, le traslado su consulta al diputado Adolfo Raquel, que es el proyectista. ¿Qué se busca con esta liberación de los mercados? Recordemos que hace poco se superó un conflicto en relación a la importación de cemento chino. ¿Bajo este reglamento o esta ley se va a permitir nuevamente la importación de cemento chino?
4: Mire, recordemos que toda regulación que entra al país pasa por un proceso. Eso no es de ahora, es de siempre. En el articulado ahí va detallado exactamente qué es lo que estamos hablando, pero de qué habla en resumen este proyecto es abrir el mercado, que el pequeño, el mediano y el grande empresario, ya sea del que importa o el que hace, compita bajo un mismo techo. Aquí no podemos decidir que una, dos, tres, cuatro empresas se van a dedicar solamente a un rubro, sino que cualquier persona que tenga bajo su tutela en la reglamentación de esto, que lo haga, una licencia, que lo pueda hacer.
3: Bueno, se acaba de entrar en vigencia el reglamento del cemento. Y con esta ley no se traslapa o no crea una, de cierta manera, una contrariedad.
4: Mira, al final Adolfo Raquel cree mucho en el libre mercado, cree mucho en la competencia y cree mucho en que el pequeño, el mediano y el grande deben

0: tener igualdad de condiciones. Entonces, vamos a ver cómo lo recibe la comisión pertinente y esperemos pues que en los próximos días pueda ser elevado a pleno y que se lleve a votación también.
1: Diputado, ok, claramente, ¿se va a permitir con esto, si se aprueba, la importación de cemento chino nuevamente?
0: Siempre y cuando tenga todos los medios de regulación para este país, que se abra el mercado.
1: Bueno, ahí está Cecia, no sé si tiene más consultas. Cecia, Fernando, ¿han escuchado entonces? Pues ha sido contundente y el fin que busca esta ley, según pudimos entender en cuanto a la presentación del proyecto, es abaratar los insumos para la vivienda social. Para ese segmento es que va dirigido este proyecto y por eso es que se busca la liberación del mercado, como ustedes han escuchado por parte del diputado proyectista. En este momento ya se va a aprobar esta amnistía muy importante para el pueblo hondureño, entre otros temas que estaremos ampliando en los diferentes espacios de noticias, compañeros. Por el momento regreso con ustedes.
2: Bien, gracias Luis Analí. Vamos a ver si prospera entonces.
3: Es que deberían de ser más claros, ¿verdad?, en sus exposiciones los diputados, porque el mercado ha estado liberado en los últimos años. Aquí ha venido el cemento importado que se ha querido y ha habido el cemento producción nacional, pero eso significa liberación del mercado, ¿verdad? La liberación terminó cuando le puso restricciones a uno de ellos ahora.
2: Con el nuevo reglamento.
3: Con el nuevo reglamento. Pero
2: sí,
3: ya lo
2: no
3: dijo
2: se
3: el diputado.
2: Los tiempos, lo denunciaban ellos.
3: Ya lo dijo el diputado en un juego de palabras ahí, el mercado va a estar liberado. Y el cemento chino, que es más barato, va a poder entrar si cumple los requisitos del reglamento. O sea que estamos en las mismas.
2: ¿Siguen entonces sin dejarles entrar?
3: Es que por eso le decía yo que los reglamentos a veces se hacen con nombre y apellido. O para beneficiar o para afectar.
2: Y no de ahora.
3: ¿Verdad? No, no de ahora. Así. No de ahora.
2: Vamos a ver qué ocurre entonces, porque las opiniones han surgido sin duda sobre este tema desde el momento que se anunció en el reglamento y ya más ahora que entró en vigencia. 7:31, seguimos con más noticias. De inmediato hablamos de otro problema que mantiene a los hondureños sin salud en un sistema sanitario ya bastante afectado, colapsado, históricamente igual, pero que en los últimos meses se ha complicado todavía más. La crisis sanitaria enciende un nuevo enfrentamiento. El Consejo Hondureño de la Empresa Privada, su director ejecutivo, don Armando Urtecho, hoy dijo, le llamó cártel a la dirigencia del Colegio Médico de Honduras y exige sanciones por la suspensión de servicios durante 5 semanas.
3: Bueno, y mientras tanto, esto no le ha caído en gracia para nada al Colegio Médico, quienes afirmaron que pese a esas declaraciones de alguien que no tiene vela en el entierro, según las palabras de ellos, más menos...
2: Metiche,
3: le dijeron. El Colegio Médico seguirá en las medidas de presión hasta que les resuelvan las pretensiones salariales que tienen. Esta es la Honduras. La Honduras, y ha sido la de siempre, la de todos los años. Quien se lleva la peor parte en este juego de demandas es el pueblo hondureño siempre.
2: Sin duda alguna.
3: Siempre.
2: Vamos de inmediato con Daniela Mejía, quien nos tiene el reporte.

0: La crisis sanitaria en Honduras desata un nuevo enfrentamiento entre el sector empresarial y el gremio médico. Esto luego de que el director ejecutivo del Consejo Hondureño de la Empresa Privada lanzara fuertes señalamientos contra el Colegio Médico de Honduras al asegurar que está dirigido por un cartel, por lo que exigió a la Secretaría de Trabajo levantar actas contra los responsables de la suspensión de servicios en los hospitales públicos.
1: Sigue la paralización del cartel del Colegio Médico. Yo le pido al secretario de Trabajo, bueno, todavía tenemos secretario de Trabajo, ¿verdad? Le pedimos al secretario de Trabajo que levante ya las actas contra a quienes están paralizando el servicio médico. Esa es obligación de la Secretaría de Trabajo y no lo han hecho. Creemos pues que el cartel que dirige el Colegio Médico debería de poner la mano en conciencia. No está perjudicando al gobierno. No perjudican al sector privado, perjudican al ciudadano común y corriente. Así que a ese cartel le mando ese mensaje y al secretario de Trabajo, que se ponga las pilas y que imponga la ley, que se deje de cosas. No están pensando en el país, no están pensando solo en beneficios particulares de los médicos.
0: Por su parte, el presidente del Colegio Médico de Honduras rechazó los cuestionamientos y aseguró que la lucha del gremio responde únicamente a la exigencia de sus derechos laborales, descartando incluso intereses políticos detrás de las asambleas.
2: Y pueden decir lo que quieren y podrían encontrarme hasta culpable de lo que quieran, pero eso no desaparece la deuda. En relación al problema que tenemos hace unos minutos, acabo de tener comunicación con el ingeniero Luis Castro, quien es la persona que está manejando este problema. Tenemos 840 médicos aún sin pago, a muchos de ellos se les adelantan todavía 9 meses de salario, ¿verdad? Y eso es importante que lo resolvamos. Él me decía que el jueves de esta semana él pretende tener pagado el 100% de esos médicos. Y otros metiches de otras organizaciones que no tienen nada que hacer en este entierro, ¿verdad? Ellos no tienen vela, así que todo eso solo es para levantar algún perfil de algunos que sienten de que no tienen ya ninguna visibilidad. Esperemos como nación, como pueblo, como patria, de que esto lo podamos resolver de aquí al día jueves.
0: Ante este enfrentamiento, otros profesionales de la medicina consideran urgente una intermediación que permita poner fin al conflicto, advirtiendo que el principal perjudicado sigue siendo el pueblo hondureño, pero además consideran necesario el nombramiento de un ministro de salud que asuma plenamente la conducción del sistema sanitario.
3: Tantos días en asambleas informativas y sin que el ministro de salud, en este caso el presidente de la República, haya enfrentado de manera personal una crisis tan grave, no me queda más conclusión que me parece que hay un nivel enorme de intransigencia, tanto de parte del gobierno como de las demandas del Colegio Médico. Creo que es importante en este momento encontrar un interlocutor que permita acercar las partes y resolver este problema. Y más allá de buscar culpables o atacar o insultar o insinuar que hay un trasfondo político, lo importante es encontrar una solución. Esto desde luego tiene un gran perdedor, como siempre, el pueblo hondureño, los más pobres, y por eso creemos que el gobierno tiene que nombrar un secretario de Estado en el despacho de salud. Creemos que es una torpeza dejar esta cartera tan importante sin una dirección, sin conducción.
0: Mientras tanto, el presidente de la República, Nas Ríaz Fura, quien también está al frente de la Secretaría de Salud, asegura que continúa buscando alternativas para resolver la crisis, quien hace un llamado a los médicos a no abandonar los servicios hospitalarios.
4: Estamos revisando sus planillas, ¿por qué no salieron, no salió el pago, pero se cumplió con un 95%. Vamos a pedirle a Salud y a Finanzas que ayude a cargar los sueldos de los que hacen falta. Les estamos cumpliendo. Yo no soy enemigo de los doctores. Aquí estamos para que trabajemos juntos por la salud de la gente. Pero están en asambleas informativas. Se les paga retroactivamente lo que se debe. Pero ¿cómo le devolvemos a la gente el tiempo de que no lo atendieron? Ayúdenme a cumplirle a la gente, a atenderla y servirle. Estamos ordenando muchas cosas.
0: El conflicto en salud se agudiza en medio de enfrentamientos y señalamientos, mientras miles de hondureños permanecen a la espera de una respuesta que garantice su derecho a la salud. Con las imágenes de Arnold Aguilera, la edición de Alejandro Enríquez, para HCH Noticias, Daniela Mejía.
5: como un problema estructural, es lo que han denominado expertos en el tema. Vamos a tener a nuestra compañera Astrid Sánchez con Carlos Ramos, analista, en la próxima emisión informativa. Mientras tanto, vamos a hablar siempre con ella, un reporte que nos tiene sobre la Procuraduría General de la República, que hoy informó de una demanda que evitó el Estado pagar.
6: Bueno, y de acuerdo a lo informado por las autoridades de la Procuraduría General de la República, que son el abogado del Estado, se evitó pagar una demanda de más de 460 millones de dólares contra una empresa que la había interpuesto ante el CIADI, pero el CIADI declaró que no era procedente. Astrid Sánchez tiene el reporte.
7: Obtiene un resultado favorable en una millonaria disputa internacional. El Centro Internacional de Arreglos de Diferencias Relativas a Inversiones, CIADI, emitió una resolución favorable al Estado hondureño frente a la empresa JLL Capital, que reclamaba 460 millones de dólares por presuntos daños.
8: Asimismo, el tribunal rechazó también por mayoría la petición subsidiaria de la demandante de que se declarara competente con base en el capítulo de servicios financieros del TLC México Triángulo Norte. En consecuencia, la República de Honduras no deberá pagar los 460 millones de dólares equivalentes a más de 12.400 millones de lempiras que pretendía la demandante JLL Capital en el arbitraje interpuesto en contra del Estado de Honduras. Es por ello que la Procuraduría General de la República garantiza al pueblo hondureño que defenderá a ultranza el patrimonio del Estado de Honduras.
7: El proceso inició en febrero 2023 y estuvo relacionado con el sector de servicios financieros. Después de más de 3 años de controversia, el Tribunal Internacional emitió su resolución, determinando que no tenía competencia para conocer la demanda. Una decisión que, según la PGR, representa un resultado favorable para las finanzas públicas al descartar una indemnización millonaria.
9: Que no se pagará una demanda. Prácticamente es un alivio, pero un alivio que se puede considerar importante, pero igual hay que recordar que el Estado no ha tenido la capacidad para responder con las escasas fondos que tiene para estas demandas. Y habría que esperar cuál va a ser el accionar de la PGR en representación de todos los hondureños, para hacer frente al resto de las otras demandas que se menciona que están en este tribunal.
7: Asimismo, destacan la importancia de fortalecer los mecanismos de transparencia y rendición de cuentas para evitar que futuras controversias comprometan los recursos del Estado.
10: Es un tema de seguridad jurídica, esto es un tema de la fortaleza que pueden llegar a tener las instituciones, pero sobre todo de funcionarios capaces, de funcionarios que respeten la normativa y que de una u otra manera, según los convenios, los contratos que se suscriban con estas empresas, buscar la forma de medidas alternas si ya no se quiere continuar, ¿no?, con alguna de estas empresas, o en su defecto darle cumplimiento irrestricto al contrato según lo que se ha venido negociando en su momento y se ha venido ejecutando. A partir de ahí, evitar con ello que el Estado hondureño sea demandado. ¿No?
7: Esta decisión reabre el debate sobre la seguridad jurídica, los compromisos internacionales asumidos por Honduras y la necesidad de fortalecer las estrategias legales para poder enfrentar futuras reclamaciones.
11: Lo que en derecho se hace, en derecho se debe deshacer. Ese es un principio universal en el tema jurídico, y Honduras, cuando ha suscrito algunos convenios internacionales, sobre todo en el tema empresarial, debe tener cuidado al momento de rescindir esta relación. De lo contrario, eso acarrea responsabilidades internacionales.
7: Aunque Honduras logró un resultado favorable frente a la reclamación de 460 millones de dólares, expertos consideran fundamental fortalecer la seguridad jurídica, garantizar transparencia en los procesos internacionales y prevenir nuevas demandas que puedan poner en riesgo las finanzas públicas del país. En cámaras de Alan Godoy, edición de Alejandro Enríquez, para HCH Noticias, Astrid Sánchez.
6: Bueno, esa fue una buena noticia para el país y no hay que pagar ese montón de dinero. Y también tengo más noticias para ustedes positivas, porque VAC fortalece a las pymes hondureñas a través de formación y conexión empresarial. Esto lo han hecho reafirmando su compromiso con el desarrollo de las pequeñas y medianas empresas. 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En alianza con Mastercard, la iniciativa llegó a El Progreso, Santa Rosa de Copán y Choluteca, ciudades estratégicas por su dinamismo económico, riqueza cultural y potencial turístico, contribuyendo al fortalecimiento del tejido empresarial y al desarrollo de distintas regiones del país. Bajo el concepto Aprende, Conecta y Fortalece tu negocio, esta edición abordó el tema Transformación digital en tu empresa, de la estrategia a la implementación exitosa, brindando herramientas prácticas para que las empresas incorporen la tecnología de manera estratégica, optimicen sus operaciones y fortalezcan su competitividad. Además de impulsar el aprendizaje, Conexiones Empresariales promueve el intercambio de experiencias, la creación de relaciones comerciales y el acceso a soluciones que acompañan a las empresas en sus distintas etapas de crecimiento. La iniciativa complementa las acciones de Si Soy Pyme, Soy Bac, una propuesta integral que reúne soluciones financieras, herramientas digitales y espacios de formación diseñados para fortalecer la competitividad de las pequeñas y medianas empresas. Así es que esto ha hecho Bac al fortalecer a las pymes hondureñas a través de la formación y conexión empresarial.
5: 7:44 y en el campo judicial le damos a conocer que un juez, en lo más destacado en el Poder Judicial, en el caso de los Delta Team, un tribunal denegó el cambio de medidas cautelares solicitado por la defensa de los cuatro acusados en este caso, por lo que ellos, quienes están señalados de trata de personas, van a continuar bajo prisión preventiva mientras avance el proceso judicial. Los Delta Teams.
6: Los batearon.
5: Sí, les negaron.
6: En otras palabras, los batearon.
5: Sí, les negaron el cambio de medidas.
6: Cambio de medidas que estaban solicitando ellos a través de sus defensores. Uh-huh. Y también el exalcalde de Tocoa, Adán Funes, y dos imputados en el caso del asesinato del ambientalista Juan López, enfrentarán un proceso judicial por el crimen ocurrido en 2024. La justicia determinará su responsabilidad penal. Así es que el juicio se mantiene.
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Y al regresar estaremos dando los detalles de lo que representó en materia económica y en apoyo al sector turístico en Honduras este largo feriado morazánico. Esto al regresar con nuestro compañero Bride Leuceda.

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4: Génesis 2:1-4. Así fueron acabados los cielos y la tierra, y todas sus huestes. Y en el séptimo día, completó Dios la obra que había hecho, y reposó en el día séptimo de toda la obra que había hecho. Y bendijo Dios el séptimo día, y lo santificó, porque en él reposó de toda la obra que él había creado y hecho. Estos son los orígenes de los cielos y de la tierra, cuando fueron creados, el día en que el Señor Dios hizo la tierra y los cielos.
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2: Los gritos del papá en el momento que su hijo se desapareció. Qué cruel un episodio como esto, ¿verdad? Pero siempre ocurre un hecho, dos, en feriados.
3: Sí, que son muy conmovedores, sí. ¿Verdad? Porque al final toda muerte es lamentable, pero hay unos hechos que conmueven más, sobre todo los que involucran a niños. Este niño lamentablemente perdió la vida de 13 años. Y la lección, Cecia, que nos puede quedar, porque de todo hay que tomar una lección, ¿verdad?
2: Sí, hay que aprender.
3: Lamentablemente hay que aprender. No lleve a sus hijos sin un salvavidas en el pecho, ¿verdad? No lo lleve, lo hemos platicado aquí varias veces, aunque sus hijos puedan nadar. Pero usted no sabe a qué se enfrenta cuando el niño se mete al mar. Y sobre todo si no conoce cómo es el mar, por ejemplo, en el mar Pacífico, en el Golfo de Fonseca, que es un mar que prácticamente no tiene playa. O sea, usted entra al mar y en cuestión de metros usted ya está en la profundidad del mar. De manera que es lamentable lo que ha ocurrido, pero las autoridades han dado un completo resumen este día de movilizaciones, aseguran una derrama económica de más de 700 millones de lempiras. Ojalá
2: 1.6 millones se movieron.
3: 1.6 millones de personas movilizadas, más de 700 millones de lempiras en derrama económica, es decir, lo que beneficia a todos los sectores económicos del país. Y también una movilización de más de 70 mil hondureños que decidieron salir de las fronteras, siendo El Salvador el principal destino. Honduras reporta pero aproximadamente 38 mil hondureños que cruzaron la frontera hacia El Salvador, seguido por Guatemala. Lo dijimos que Guatemala había una importante presencia de hondureños en este feriado. Y luego Estados Unidos en el tercer lugar con más de 6 mil personas. Pero en Guatemala aproximadamente 20 mil personas.
2: Pero es que ofrece también muchos lugares hermosos que claro, visitar Guatemala.
3: Claro que sí.
2: Y lo decíamos la semana anterior, el que pueda hacer turismo en otro país después de conocer el nuestro o cuando tenga la oportunidad de ir a visitar todos los lugares que ofrece Honduras, pues está bien, lo importante es que lo aproveche, que comparta con su familia y a donde sea que le corresponda ir, donde sí, quiera ir, ¿verdad? Pero sí, hablan las autoridades que fueron 1.6 millones de compatriotas los que se movieron en el caso de Siguatepec, que nosotros lo observamos.
3: Lo observamos, sí, plenamente.
2: Absoluto, desde el viernes, el sábado había una gran cantidad de personas también. Y en varios lugares más, ¿dónde hubo más movimiento?
3: Además, yo creo que Comayagua, creo que Siguatepec, posiblemente algunas personas viajaron entre las ciudades.
2: La ruta Lenca.
3: Tegucigalpa, San Pedro Sula. Ruta Lenca, no sé qué también le fue a la Ruta Lenca, por ahí debieron haber ido los informes también del gobierno, cuáles fueron las áreas más visitadas. Me parece que el Atlántico del país no fue este su mejor año,
2: pero lo decíamos hace unos instantes, se debe de tomar lecciones y aprender de lo que se falló en este 2026 para que la próxima, tanto ya Semana Santa que se acerca,
3: sí,
2: porque el mes va volando y todo el año en general, entonces para Semana Santa y para el próximo feriado morazánico, trabajar para crear paquetes en el tema de seguridad para que no vayan a buscar tranquilidad y seguridad a otro país, sino que lo encuentren acá en el nuestro. Las ofertas que ofrecen, valga la redundancia, tanto los hoteles como los restaurantes,
3: sí,
2: que sean atractivas para sí, que se queden aquí conociendo lo nuestro, apoyando a los emprendedores, a los negocios, porque Honduras es bello y vale la pena también recorrerlo, pero hay un gran trabajo que tienen que hacer las autoridades.
3: Muchísimo trabajo por hacer. Pero de todo esto que se ha informado este día, nos tiene un completo resumen Bride Leuceda.
4: El feriado morazánico sirve para dinamizar la economía. Una semana para el sector público y dos días para el sector privado laboral de vacaciones, sumándole en algunos casos sábado y domingo. Esto hace que una gran cantidad de turistas lleguen a las playas y a los lugares pintorescos donde hay algo por hacer. Al rubro de la gastronomía y la industria hotelera les fue muy bien, según los que se dedican a analizar estos eventos en distintas temporadas del año.
5: Bueno, es que en todos los feriados lo que sucede es que se traslada el consumo de las grandes ciudades a los centros turísticos. En este momento, por ejemplo, a pesar de cómo está la economía, del precio del combustible, del precio de la energía y del precio de todo, de la comida, la gente se va a pasear como sea, empeña el televisor o lo que sea y se va a pasear. Esa es una ya costumbre en Honduras. Eso significa que los que estamos en las grandes ciudades reducimos las ventas, cerramos porque no tiene sentido estar, tener a los muchachos trabajando si no hay negocio. Y hay que pagarles el salario igual, ¿verdad? Y, bueno, se traslada el consumo para los centros turísticos. Qué bueno, porque los compañeros de los centros turísticos prácticamente viven de eso, de solo las temporadas de vacaciones y de los feriados, porque el resto del año, pues, sufren.
4: Pero la moneda siempre tiene dos caras. Mientras todos se van a las playas y allá la economía se dinamiza, el sector transporte pierde mucho en ciudades grandes como San Pedro Sula y Tegucigalpa, dejando de percibir cantidades millonarias.
6: Estamos hablando aproximadamente, el ingreso decayó casi en 20 millones solo en la capital, 20 millones en San Pedro Sula, del transporte urbano que estamos hablando. Sigue en un 45% o 47% que decayó en el interurbano. Sí hubieron pérdidas millonarias, que se aproxima a 30 millones solo en esta semana.
4: Otro de los sectores económicos afectados fueron los mercados capitalinos. Las ventas estuvieron bajas. La ciudad quedó sola.
7: Bueno, nosotros estamos en diferencia 3-0, les podría decir, porque nosotros en realidad no tenemos feriado. Nosotros el mercado, los mercados, principalmente el más grande del país, aperturamos normal, los horarios normal, de lunes a domingo. Hay una soledad total, ya el jueves la gente empieza a abandonar Tegucigalpa y se va a sus distintos municipios, lugares. Nosotros pues seguimos aquí trabajando.
4: Sin embargo, distintos sectores cuestionan la poca acción desde la Secretaría de Turismo. A nivel local e internacional no se vio la publicidad ni la promoción, dejándose ganar la batalla por la hermana República de El Salvador. Solo hondureños a ese país se movilizaron al menos 50,000.
8: Entonces, mientras Honduras no mejore el clima de seguridad, es bien difícil que sea atractivo para los turistas, incluso para el turismo interno. Entonces, ¿qué debe hacer Honduras? Mejorar, ¿verdad? Mejorar principalmente los lugares turísticos, mejorar el clima de seguridad. Y después lo demás, precios, buen servicio, todo lo que requiere un turista. Un turista necesita atención también, ¿verdad? Entonces necesitamos que esto mejore en esa línea.
4: Con la edición de Jorge Godoy, junto a Joshua Flores y Alexander Oseguera, soy Bridelle Ucera para Hable Como Habla Televisión Digital.
2: Y vamos ahora con nuestra compañera Crisia Estrada, quien nos da a conocer desde el norte del país que esta semana se va a definir en mesa de diálogo la legalización de los taxis VIP.

0: Unos 12.000 conductores podrían beneficiarse con la legalización de los taxis VIP en Honduras. Esta semana se busca definir el tema en una mesa de diálogo, mientras miles ven en esta modalidad una fuente de empleo. Pero, ¿qué avances concretos hay hasta hoy y qué falta para llegar a un acuerdo?
1: En el 10 de junio de este año iniciamos las primeras sesiones con el presidente Tommy Zambrano, el cual ha dado una lectura positiva y correcta de lo que se tiene que hacer con una de las principales fuentes de empleo que hay actualmente en el país, que es esta modalidad. Fíjense que hemos manejado unas cifras que no son oficiales. Actualmente en Tegucigalpa y lo que es San Pedro Sula, yo le tengo calculado que hay aproximadamente unas 50 compañías, pero son centenares de jóvenes, adultos, adultos mayores y mujeres que ven en esta modalidad una fuente de empleo.
0: La propuesta de regulación abre interrogantes sobre los requisitos que deberán cumplir los conductores, las empresas y las unidades, así como las obligaciones que asumirían ante el Estado.
1: Bueno, más que condiciones, vamos a iniciar lo que son una lluvia de ideas para ver cómo se va a hacer lo que es la legalización y establecer lo que es la reglamentación de lo que son las modalidades, el servicio de taxi ejecutivo y radiotaxi. Pero la misma ley, en el artículo 46, que ya es en la etapa de la reglamentación, deja como un vacío, Cristian, de lo que es las modalidades. Entonces falta darle más músculo a la ley y ser más específico.
0: Ante la situación, los taxistas con número también plantearon sus preocupaciones.
2: Bueno, legalizar los VIP, no estamos de acuerdo nosotros.
3: El VIP sale donde quiera, le da donde quiera y entonces quiere decir de que eso no es seguro, ¿verdad? Por llevárselo, por ganar algo, le va a cobrar menos de los 35 que nosotros cobramos.
4: Ha bajado bastante. Hay veces que nosotros los vamos y venimos vacíos también. ¿Eh? Y ese vacío y venirse vacío. Sí, porque mire que un carro de estos está a veces hasta 2 horas ahí parqueado esperando clientes.
0: Pero, ¿qué impacto podría tener la legalización en el empleo y los ingresos de los conductores?
5: Que el que reclama tiene un derecho, porque ellos están legalizados por el gobierno, pagan impuestos a las municipalidades, pagan un permiso de explotación, pagan la UTO y pagan al Estado, que son personas o compañeros nuestros que son, como dicen, desempleados, que quedaron desempleados por el cierre de algunas empresas y se vieron en la obligación de crear este sistema. Entonces el impacto sería enorme. Yo creo que lo más sensato del gobierno es poderse sentarse a dialogar, armar una comisión con el transporte y llegar a un punto de encuentro, ni que ninguno de los dos queden afectados.
0: Consultamos al usuario del transporte, ¿qué es lo que prefiere?
6: Bueno, no, normalmente yo para trasladarme a mi casa, mi trabajo a mi casa, uso el taxi normal, ¿va? Cuando hago mandados hacia otro lado, uso el VIP, por un poco, lo siento un poco más seguro. Y mire, es un tema que en cuanto a eso los taxistas no van a estar de acuerdo, pero tal vez el usuario sí va a estar de acuerdo.
0: De momento, la legalización de los taxis VIP sigue siendo un tema pendiente de definición. Mientras un sector pide reglas claras para trabajar, el otro exige que se respeten las condiciones de quienes ya cuentan con años en el oficio. Será el avance de las conversaciones y las decisiones de las autoridades lo que determine si ambas modalidades podrán operar bajo un marco regulatorio definido. En cámara y edición de César Cruz, para HCH Noticias, Crisia Estrada.
7: Bueno, y seguimos informando. 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Y seguimos con buenas noticias desde San Pedro Sula. Allá está nuestro compañero Orlin Castro en la celebración de los 50 años de DIUNSA. ¿Cómo los han celebrado estos 50 años? Orlin Castro, buenas noches.
8: Así muy buenas, compañeros, en estudio, Auditorio Nacional de HCH Televisión Digital. Estamos ubicados en estos momentos en Diunza, El Pedregal, en la gran ciudad de San Pedro Sula. Mario, 50 años tirando la casa por la ventana con este tremendo evento que ha llegado a Honduras.
9: Así es, bueno, muy contento, Diunza celebrando 50 años juntos, esta vez con una nueva experiencia para todas las familias hondureñas. Este año la película Cars cumple 20 años y por eso decidimos en nuestros 50 años traer esta gran experiencia para todos los sanpedranos. Estuvimos presentes también en la experiencia en Tegucigalpa y pues ahora le toca a San Pedro Sula. Ya al día de hoy lunes ya vinieron 13.000 personas, abrimos el jueves pasado, y bueno, invitar a toda la gente que no ha venido, que se venga, porque es una experiencia inigualable que estamos viviendo acá en San Pedro Sula.
8: ¿Hasta cuándo va a estar abierto al público aquí en Diunza, El Pedregal? ¿Vale?
9: Vamos a estar aquí hasta el 25 de este mes, así que vénganse desde el 12 del mediodía hasta las 8 de la noche. Todos los días estamos abiertos, días de semana, fines de semana. Traiga a sus hijos, bueno, también los adultos pueden venir a tomar su fotografía, esa fotografía nostálgica de esa película que vio hace 20 años, así que los esperamos. Pueden comprar los boletos aquí o en vibenow.io a celebrar los 50 años de Diunza como se debe.
8: Ahora, ¿tienen todos los personajes, los vehículos que participaron en la película?
9: Claro que sí, son 18 vehículos que vienen pues internacionalmente, así que no se lo pierden, una experiencia, son pocas las experiencias que vimos así en Honduras, y bueno, Diunza en sus 50 años lo hace posible para todos los hondureños, para todos los sanpedranos, así que sanpedranos y ciudades aledañas, vénganse porque esta es una experiencia pues que no sé si vamos a volver a vivir. Traigan a sus niños, traigan a sus hermanos, porque eso está buenísimo.
8: Muchísimas gracias, Mario Jara, Dios te bendiga, papá. Con este contacto a esta hora, desde la ciudad de San Pedro Sula, retornamos a Estudios Principales, buenas noches.
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3: Vamos a conocer noticias que se han reportado mañana. El máximo representante de la Iglesia Católica, el Papa León, se va a presentar a una cirugía y será ingresado después, al mediodía de este martes, al Policlínico de Roma para someterse a una intervención quirúrgica dirigida a extraer un nódulo detectado en uno de sus pulmones.
4: Bueno, todo el pueblo católico orando por él, ¿verdad? En Estados Unidos, Donald Trump aseguró que la tregua energética entre Rusia y Ucrania está vigente, aunque Moscú no ha confirmado su postura. Han alcanzado un acuerdo porque yo he dicho que han alcanzado un acuerdo, afirmó Trump, el peculiar Donald Trump, ante la prensa.
3: Y un sismo de magnitud 6.5 registró este 12 de octubre en Panamá. Una réplica. Ocurrió a las 6:20, hora local, y a 35 kilómetros de profundidad, a 43 kilómetros al sur, suroeste de Soná. No hay reportes confirmados de daños ni afectados, pero sería el segundo más fuerte.
4: Bueno, cada vez más cerca. Está muy activa esta zona tectónica ahí, ¿verdad? Primero Venezuela, después Colombia y ahora Panamá. Así es que hay que reflexionar también. En México, el huracán Simón. Afecta este 12 de octubre la costa del Pacífico mexicana con lluvias intensas, inundaciones y riesgo de deslaves en varios estados. Aunque perdió fuerza, mantiene condiciones peligrosas para las comunidades costeras. Estas han sido las destacadas del día en el mundo. Gracias a nuestro compañero Wilson Ramos.
3: Mire, ya este huracán Simón ha azotado centros turísticos, han dado a conocer cierre de puertos y fuertes inundaciones incluso.
4: Sí, este fenómeno se formó ahí en el Golfo de México, o Golfo de América, como le gusta llamarlo a Donald Trump, y por eso no ha tenido prácticamente ninguna repercusión hacia el territorio nacional, hacia nuestro territorio.
3: Así es. 8:15. 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
3: Vamos con Ernesto Alonso Rojas, con noticias en el norte del país.
5: Bueno, Muchas gracias, compañeros en estudios, televidentes, Diablo Como Habla, Televisión Digital, Fernando Berrío, César Raquel Mejía Méndez. A continuación les presento un resumen, lo más completo en noticias, lo que ocurrió hoy en el norte del país. A continuación. En una humilde casa ubicada en los bordes de la colonia Las Brisas, apareció sin vida el supervisor de guardia de seguridad de nombre Ricardo Humberto Cuello Zúñiga, de 73 años. Habría fallecido de un paro cardíaco, versión que está por confirmar por parte de medicina forense cuando se le practique la autopsia.
6: El nombre de él es Ricardo Humberto Cuello Zúñiga. Entonces nosotros como empresa estamos solicitando a que los familiares se puedan comunicar al número 9987-6561. 9987-6561.
5: ¿Cuánto tiempo laboral con ustedes este supervisor de seguridad, amigo?
6: Él tiene aproximadamente dentro de 5 o 6 meses, que él residía en otro departamento. Él vino a trabajar aquí a San Pedro Sula, entonces nosotros le dimos la oportunidad de laborar.
5: Hoy en horas de la mañana, un voraz incendio consumió 2 negocios de personas emprendedoras. Uno de ellos, un taller de reparación de refri. También una glorieta donde hacían pizza fue consumido por el siniestro.
7: Pues la verdad yo no sé qué fue lo que pasó, pero yo tenía media hora de haberme ido, de haberme salido de ahí, cuando la vecina me llama y me dice que estaba agarrando fuego el taller. Yo no estaba aquí.
5: ¿No estaba usted?
7: No estaba, me acababa de ir.
5: ¿Se acababa de ir del taller? ¿Se dedicaba a la reparación de refrigeradora?
7: De comprar refri mala y repararla.
5: ¿Luchando en la vida?
7: Luchando la vida.
5: ¿Luchando?
7: Después de conseguir.
5: ¿El otro negocio de quién es?
7: No, el otro negocio no sé, de ahí de la...
5: ¿Venta de pizza?
7: Venta de pizza.
5: ¿Uno o dos negocios los que se quemaron?
7: Aquí sería uno y la mitad.
5: La madrugada de hoy, un bus de la ruta que cubre San Pedro Sula, El Progreso, se incendió en pleno punto. Solo se reportaron daños materiales. El mismo siniestro vehicular está por investigarse por parte de miembros del Cuerpo de Bomberos y la Policía Nacional Preventiva.
8: Sí, por el hecho de que fue a tarde horas de la madrugada, a las 3 de la mañana, y el carro estaba parqueado ahí. Supuestamente dice el vigilante que miró chirpear, que chirpeaba a fuego y que podría haber sido un circuito. Pero hay cámaras, las cámaras van a decidir a ver qué fue lo que pasó. Correcto, sí, para ver, porque no puede estar uno parqueando un carro y va a quedar en parte insegura.
5: Este día de milagro no sucedió una tragedia cuando un taxi chocó contra otro vehículo tras invadir el carril. Ambos se fueron a una hondonada.
8: Sí, gracias que Dios fue bueno conmigo.
9: ¿Usted venía acompañado?
8: Sí, vine acompañado con mi mujer.
9: ¿Cómo está ella? ¿Cómo se encuentra?
8: Ella está en el hospital de Progreso.
9: En el nombre de Dios va a estar bien.
8: Derecho a vía, él iba... Yo venía al lado derecho y él a la izquierda y él se quiso meter a la derecha. Ahí donde fue todo el problema, toda la tragedia del taxi. De ahí donde me tuve que saltarme la verja, pues, del otro lado y para venir a caer a la vía contraria, pues.
9: Esto pudo haber terminado en tragedia, amigo.
8: Y yo lo que pensé fue en la muerte, no me gustó cosa más, porque miré la camioneta que me impactó conmigo. Y fue que pegó atrás, gracias a Dios la camioneta y Dios que me ayudó también.
5: Cecia y Fernando, eso es lo más importante que sucedió hoy en San Pedro Sula. Con Víctor Carranza en cámaras y edición, en la presencia informativa y noticiosa, buenas noches.
4: Bueno, muchas gracias a Ernesto Alonso Rojas y es el momento de los sucesos aquí en la capital de la República y sectores aledaños con nuestro compañero Nelson Sorto.
3: Así es, de inmediato conocemos la información.

0: Muchas gracias, compañero control principal de Hable Como Habla Televisión Digital. De inmediato presentamos el resumen de sucesos registrados en el territorio nacional.
1: En la morgue del Ministerio Público permanece el cuerpo del guatemalteco Aníbal Ismael Sontay Chu, quien murió de forma violenta el fin de semana en Yamaranguila, departamento de Intibucá.
2: Aún se está a la espera de que la Embajada de Guatemala aquí en Honduras envíe toda la documentación correspondiente para que Medicina Forense pues pueda proceder a la entrega a la familia de este joven de 33 años de edad, cuyo levantamiento se realizó aquí en esta zona de Intibucá, aquí en Honduras. Pues envíe lo que corresponde, lo que es las huellas dactilares, ¿verdad?, para poder confirmar ya la identidad de esta persona, que preliminarmente se maneja el nombre de Aníbal Ismael Sontay Chun, de 33 años de edad.
1: Hasta el municipio de Yamaranguila, en Intibucá, fue trasladado el cuerpo de Salvador Pérez Pineda. Asimismo, el de Johnny Alexander López, de 43 años, cuyo levantamiento se registró en la ciudad de Comayagua. Su cuerpo fue trasladado al caserío Betel, Valle de Amarateca, kilómetro 13, carretera CA5 Norte. De igual forma, después de 12 días de permanecer en la morgue del Ministerio Público, familiares retiraron hoy el cuerpo de Noé Mauricio Díaz Mencía, de 35 años, asesinado en Catacamas. Su cuerpo fue trasladado a la ciudad de Chalatenango, El Salvador, donde será sepultado.
2: Así es, durante este fin de semana ingresaron más de 21 cuerpos a esta morgue del Ministerio Público, entre ellos el de Salvador Pérez Pineda, cuyo destino es hasta la ciudad de Yamaranguila, el pueblo de Yamaranguila en Intibucá, y de Johnny Alexander López Valle, cuya procedencia vino desde la ciudad de Comayagua. Se hace el retiro de una persona de nacionalidad salvadoreña cuyo cuerpo ingresó en los primeros días de este mes de octubre. Su nombre es Noé Mauricio Díaz Mencías. Se coordinó todo con la Embajada de El Salvador para poder lograr los trámites correspondientes, lograr tomar sus huellas que tienen el registro en El Salvador para poder concretar la identidad correcta de esta persona.
1: En otra operación ejecutada por agentes de la Dirección Policial de Investigaciones, DPI, capturaron a quien sería el responsable de haberle quitado la vida al licenciado en periodismo y catedrático de la Universidad Nacional Autónoma de Honduras en el Valle de Comayagua, José Ángel González García, de 56 años de edad.
3: Sí, se logró detener a esta persona, a un sospechoso, por el supuesto delito de asesinato en perjuicio de esta persona del sexo masculino. Estamos hablando que es lamentable que se haya reportado lo que es este hecho criminal, en el cual pues haya perdido la vida de manera violenta con arma blanca. Según las investigaciones, según el móvil, es lo que es pasional, el cual pues conllevó la muerte violenta y posteriormente haberle robado sus pertenencias en la vivienda donde este residía.
1: La fábrica de ataúdes Josué 19, ubicada en

0: trasladado los cuerpos de dos hombres encontrados sin vida en la comunidad de la Balsa San Esteban Olancho.
1: En horas del mediodía ingresaron a esta morgue del Ministerio Público dos personas del sexo masculino, cuyo levantamiento se realizó en una aldea del municipio de San Esteban Olancho. Ya el equipo de autopsias pues trabajó en lo que es la respectiva autopsia médico-legal, la cual recordemos que la determina la causa y manera de muerte de las personas que ingresan a estas morgues del Ministerio Público.
0: Una descarga eléctrica acabó con la vida de un electricista. Su muerte se registró en el kilómetro 12 carretera al departamento de Olancho, aldea Guasculila, distrito central. El fallecido fue identificado como Eric Samuel Fonseca Cabrera, de 24 años de edad, originario del distrito central con residencia en aldea El Guanábano. Paramédicos del benemérito cuerpo de bomberos atendieron la emergencia y al llegar al lugar el ciudadano ya no presentaba signos vitales. Como Carlos David Calderón Alvarado, de 31 años, fue identificado el hombre encontrado sin vida dentro de una milpa en la calle principal que conduce hacia la Iguala Lempira. El fallecido era originario de Gracia Lempira, con residencia en aldea La Misión, en Gracia Lempira, de oficio agricultor. Hasta el lugar llegaron las autoridades para realizar el levantamiento cadavérico. El equipo de búsqueda y rescate del benemérito cuerpo de bomberos encontraron y recuperaron el cuerpo de la señora Sofía Díaz, de 40 años, quien había sido reportada como desaparecida en la represa hidroeléctrica El Cajón.
2: Que los equipos de búsqueda y rescate en el sector de lo que es la represa hidroeléctrica El Cajón hemos encontrado y hemos podido recuperar el cuerpo de la señora que en vida fuera doña Sofía Díaz, de 40 años. Queremos recalcar que desde el día de ayer estamos haciendo un trabajo extraordinario en lo que es parte del equipo de buceo, mismo que no ha sido fácil, el cual pues ya hoy hicimos nuestra tercera inmersión y aproximadamente a eso de las 15 horas, 3 de la tarde, pudimos localizar el cadáver de la señora Sofía a 20 metros de profundidad.
0: Para HCH Noticias y HCH Radio a nivel nacional, con imágenes de José Oseguera, el acompañamiento de Juan Pérez del Sol y la edición de Roberto Briceño, les informó Nelson Sorto.
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2: Es mi deseo que experimenten el amor de Cristo, aun cuando es demasiado grande para comprenderlo todo. Entonces serán completos con toda la plenitud de la vida y el poder que proviene de Dios. Efesios 3:19.
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4: Muy buenas noches, que Dios le bendiga y le guarde. Gracias por estar escuchando HCH Radio en esta bonita noche de lunes. Estamos en el 12 de octubre de 2026. Muy buenas noches a todos, que el Señor les bendiga. Es una noche lluviosa en la capital de la República. Llueve y muchos están en sus casitas, yo sé, bien envueltitos, bien envueltos en sus cobijas, disfrutando, escuchando HCH Radio, algunos en sus hamacas allá en diferentes pueblitos. Que Dios les bendiga y les guarde, que tengan muy buenas noches para todos los que van a descansar. Que el Señor les guarde, el Señor cubra sus sueños, que puedan descansar, que puedan acostarse en paz y levantarse también a sí mismo en paz, porque así lo dice la palabra del Señor. Que Dios les bendiga a todos. Son las 8 de la noche con 44 minutos. Kenia Sánchez les saluda en esta noche preciosa. Feliz inicio de semana. Hoy, bueno, hoy inicia, para mí, inicia mi jornada laboral, mi semana laboral. Le acompaño hasta las 3 de la mañana. Yo sé que para algunos, bueno, finalizó su primer día laboral luego de una semana de vacaciones, ¿verdad? Una semana de vacaciones. Bueno, nosotros continuamos. Su servidora viene de un fin de semana de descanso. Claro que sí. Disfrutamos mucho en familia. Lindo. Yo sé que muchos de ustedes también pudieron disfrutar en familia y otros, bueno, estuvieron trabajando. Bueno, qué placer saludarles, qué placer estar de nuevo con todos ustedes en esta bonita noche. Esta semana permítanme acompañarle en horario nocturno y de madrugada, de 7 a 3 de la mañana. Liz Álvarez estará con ustedes en horario de día, de 11 a 7 de la noche. Y su servidora de 7 a 3 de la mañana. Muy contenta, por supuesto, de comenzar una nueva semana, de disfrutar de la gracia y de la misericordia del Señor, porque todo es por gracia, todo es por su misericordia. Así que saludos a todos, que Dios les bendiga. Bonita semana, una nueva semana. Hoy día de la raza, ¿verdad? 12 de octubre. Bueno, saludos a todos, que el Señor les bendiga. Bendecida noche, abríguese bien. Abríguese bien, claro que sí. No se descuide, abríguese bien, alabe al Señor, dele gracias porque Él es bueno, dele gracias porque Él es fiel, su misericordia es para siempre. Dígale, Señor, gracias porque tú eres bueno, porque no hay nadie como tú. Gracias, Jesús. Dígale, maravilloso eres, Dios. Maravilloso eres, Dios bueno, precioso, poderoso. No hay nadie como tú. Te alabo, te exalto, dígale. Ahí donde estás, y usted ya termina su jornada, ya va a descansar. Dígale, Señor, gracias te doy por todo lo que has hecho por mí. Si usted está, trabajando, que el Señor le dé fuerza. Dígale, Señor, sé que tú eres el que me da fuerzas, el que está conmigo, nunca me dejas. Y se lo aseguro que así es. Señor es bueno, Señor es precioso.
5: Pero yo no me voy a quedar. Tengo la seguridad.
4: Alabado sea el Rey de Gloria.
5: Ay, ay, ay.
4: Quiero que en esta noche disfrute de buena música. Disfrute de muy bonita música en esta noche. Dígale, Señor, gracias por todo, gracias por todo. Disfrute de buena música, dígale, Señor, gracias porque tú eres bueno. En breve nos vamos a conectar al Facebook y vamos a dejar un pequeño en vivo por ahí, un video con una palabra de parte del Señor. Le invito a comunicarse con nosotros. Si usted está escuchando la radio, tiene que trabajar, le invito a comunicarse, a mandarme un audio, un saludito por ahí. Y dígame, hermana Kenia, yo ya estoy activo ya escuchando la radio. Queremos saludarle, queremos bendecir su vida. Saludos a todos. Que Dios les bendiga. Mándeme un audio y dígame, yo estoy escuchando la radio, hermana Kenia. Mientras disfrutamos de este mensaje, claro, en esta canción bonita de Agustín Amador, aunque no lo crean, vamos a disfrutar de buena música en esta hermosa noche.

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0: Así es, alábele al Rey de Gloria en esta bonita noche. Dígale, Señor, yo te alabo, yo te exalto, Señor, porque tú has sido más que bueno para conmigo. Alabe al Dios Todopoderoso, al Dios vivo en esta noche. Dígale, Señor, gracias por tu fidelidad, gracias por tu amor, gracias, Señor, porque hasta aquí me has ayudado, hasta aquí has estado conmigo. Aleluya. 8:56 PM. Vamos a ver por acá, tengo algunos audios, algunas notitas de voz que me han enviado. Gracias, mis amados hermanos, qué lindos, por estar pendientes de HCH Radio en esta hermosa noche. Solamente 4 minutos nos separan de las 9 de la noche. A las 10 de la noche tendremos pastor invitado. Así que usted no se pierda que tendremos un bonito mensaje, palabra de Dios y un tiempo de oración. Así que usted no desconecte su radio, no se desconecte. Vamos a ver, vamos a escucharle. Recuerde que la interacción para nosotros es súper importante. Nos encanta interactuar con ustedes. Esto es Hable Como Habla, porque queremos escucharle a usted de siempre. Así que mándenos sus notitas de voz, mándenos sus audios y díganos, hermana Kenia, mire, aquí ya me voy a dormir yo. Oh, dígame, hermana Kenia, mire, aquí estoy escuchándole, le voy a escuchar toda la noche. Hermana Kenia, no sé, algo, dígame. Hola, buenas noches.
1: Buenas noches, hermana Kenia. Dios Hola. Le bendiga, la proteja siempre. Amén. Aquí estoy escuchándola en San Pedro Sula, Leticia. Bendiciones y pasa feliz noche.
0: Muy buenas noches, hermana Leti. Hermana Leticia, qué linda. ¿Qué hace con nosotros toda la noche? Hola, hola. Buenas noches. Bendiciones.
2: Hermana Kenia, feliz noche. Gracias por escucharla. Estoy escuchando la radio aquí en mi camita, acostadito, pero conectado con la radio. Que Dios le bendiga.
0: Igual, que Dios me le bendiga, hermano. Mire, acostadito, yo me lo imagino bien envuelto en una cobija, pero escuchando la radio, dice el hermano. Claro, conectado. Saludos a usted, hermano. Dice por acá, muchas bendiciones, Serva Kenia. Complázcame en una alabanza de júbilo. Desde Comayagua, atentamente, Jorge. Serva Kenia dice, ¡ey! ¿Una alabanza de júbilo o la que se llama júbilo? Ok, vamos a ver. ¿Qué le parece la de ¡Ay, júbilo! De Miel San Marcos. Es una alabanza muy, muy bonita, ¿verdad? Es muy hermosa. ¿Le parece si vamos a disfrutarla? Ven, ven, ven, aún hay lugar. Ven, ven, ven, déjate amar. Bueno, mejor escuchemos a Miel San Marcos junto a Maverick City, que interpreta este buen tema musical, Hay Júbilo. Que sí, lleva esa letra, dice, ven, ven, aún hay lugar. Bueno, la invitación es para usted que nos esté escuchando y que aún no entrega su corazón a Jesús. ¿Qué le parece si hoy hace un compromiso con Él de entregarle su vida, de cederle su vida y todo su ser? Le aseguro que no se va a arrepentir de esa decisión. Entréguele su corazón al Rey de Reyes y Señor de Señores y ya verá cómo todo cambia en su vida. De repente problemas siempre van a haber, pero usted estará más fortalecido. Aleluya, gloria al Señor. Son las 8:59, solamente, a ver, 9:00 ya. Las 9:00 de la noche. Disfrutemos entonces, vamos a complacer con ese tema musical de Miel San Marcos y Maverick City, con el tema Hay Júbilo, hay espacio para usted. El Señor no hace acepción de personas, no es solo para nosotros, es para usted que nunca se ha acercado. De hecho, a usted le andan buscando. Acérquese ahora. Las 9:00 PM.

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0: Ellas se marcan las 9 de la noche con 6 minutos. 9 de la noche, 6 minutos. Bueno, seguimos con más música. Su presencia y Danilo Montero. Un bonito tema musical. Todo lo has cambiado. Cambiaste en alegría. Eso hace el Señor cuando nosotros entregamos nuestra vida, cuando le cedemos nuestro corazón al Señor. Definitivamente Él hace cambios extraordinarios en nosotros. Es tan hermoso lo que el Señor puede hacer en el corazón de alguien que realmente lo abre a Él. Hay un poder en el rendimiento. Cuando nosotros nos rendimos, pero no que nos rendimos porque desistimos de algo, sino que nos rendimos a Cristo. Ahí hay un poder, porque le decimos, Señor, no son mis fuerzas, eres tú el que toma el control, Señor. Qué bonito es poder rendirse al Señor, abrir el corazón y decirle, Señor, haga usted como quiera. Úseme como usted quiera, tome mi vida, tome mi corazón, Señor. Yo no me pertenezco a mí misma, a mí mismo. Yo le pertenezco a usted, Señor. Mis sueños, Dios, estos son mis anhelos, mis planes, Señor. Pero, Señor, al final de cuentas, no quiero, Señor, que sean mis planes, sino que quiero que sean los tuyos, Señor. Aquello que nació en tu corazón para conmigo desde el día que me formaste en el vientre de mi madre. Señor, que seas tú tomando el control. Cuando nosotros nos rendimos así al Señor y le decimos, Señor, hágase como tú quieras, hay un poder en eso, porque el Señor escucha todo. El Señor se toma en serio lo que nosotros le decimos y es súper detallista. Él le presta atención a los pequeños detalles. Todo aquello que usted le ha dicho al Señor, independientemente de tan insignificante que le parezca a usted, el Señor ya lo escuchó. Y créame que le presta atención y así se lo dará, si es conforme a su voluntad, si es conforme a su palabra. Lo que usted está pidiendo o lo que usted pidió, el Señor hará. El Señor hará. No se le olvida nada. Porque no hay otro ser más detallista, más hermoso que nuestro Dios. Así que dígale, Señor, gracias por ser tan bueno conmigo. Gracias por hacer un cambio tan radical en mi vida, Dios. Día y noche cantaré. 9 de la noche con 9 minutos. Vamos a ver por aquí qué nos dicen. Hola, bendiciones, muy buenas noches. Qué placer escucharle a usted, amado hermano.
1: Le bendiga, hermana Kenia.
0: Hola.
1: Ya estoy escuchando en Daniel Paraíso. Estamos trabajando aquí, gracias a Dios, pintando una casa.
0: Eso.
1: Hermana, quería escuchar una alabanza.
0: ¿Cuál?
1: De Alex Zurdo, El Semáforo, porfa, que ahora se le pedí a la hermana Lisegui y no me la complació. Ajá. Es que le estamos escuchando.
0: El semáforo está en
1: rojo. Somos Full HCH, hermana.
0: Gracias. Gracias por ser Full HCH. Feliz y bendecida noche. Hola, buenas
2: Dios
0: noches.
2: Dios le bendiga, hermana Kenia.
0: Hola.
2: Quiero decirle que...
0: Ajá.
2: No me pierdo los programas a las 3 de la mañana.
0: Ah,
2: yo estoy ahí conectado con el hermano Max.
0: Gracias.
2: En la jornada de oración, antes de irme a mi trabajo. Yo deseaba tanto escucharla ya a medianoche, pero hay veces que el sueño no los deja porque aún
0: claro.
2: Mañana los toca trabajar, hermana Kenia. Que Dios me la bendiga. Soy Obdulio Almendares de aquí, de una aldea llamada El Galope, jurisdicción de Juticalpa. Bendiciones a todos los oyentes y todos los que trabajan en la radio.
0: Amén. Igual a usted, hermanito. Que el Señor me le bendiga y me le guarde. Gracias por escucharnos. Y claro, cuando haya que descansar, pues a descansar, ¿verdad? Dios sabe que tenemos que descansar y es normal. Pero si usted trabaja de noche, Nosotros le acompañamos. Si usted va ahí en ese tráiler manejando, nosotros le acompañamos en las noches. Estamos en vivo.
3: El semáforo está en rojo.
0: Totalmente en vivo. Y claro que estamos complaciendo canciones también. Canciones bonitas como esta. El semáforo de Alex Zurdo. Vamos a complacerla. Son las 9:12.

Se marquen las 9 de la noche con 16 minutos. Que Dios le bendiga. 9 con 17 ya. Que Dios le bendiga y le guarde. Feliz y bendecida noche. Nos vamos a conectar un momento al Facebook. ¿Le parece? Que Dios le bendiga. Quiero dejarle precisamente ese mensaje a todos nuestros seguidores en redes sociales. Decirles que el Señor sí tiene cuidado de las pequeñas cosas. Claro que sí, porque en efecto, así es. El Señor tiene cuidado de las pequeñas cosas. Si hay un ser que es tan detallista, ese es el Rey de Reyes y Señor de Señores. Así que Dios me le bendiga, que el Señor me le guarde en esta preciosa noche. Gracias por estarnos escuchando. Conéctese al Facebook en este momento, conéctese al Facebook. Quiero dejarle un mensaje a todos nuestros seguidores por allí. Dios es bueno, el Señor sigue siendo bueno, el Señor sigue siendo precioso, el Señor sigue siendo romántico, el Señor sigue siendo detallista, el Señor sigue siendo nuestro Padre, y yo quiero que usted me diga amén a eso. Dígame amén, amén a esta palabra. Quiero decirle, el Señor es detallista. El Señor sí está interesado en las pequeñas cosas. En eso que usted cree de que no tiene importancia, en eso que usted cree que Dios se le olvidó, yo quiero decirle, Dios sí se fija en esos pequeños detalles. El Señor sí es un ser maravilloso, detallista, romántico, que nos ama, que siempre quiere mostrarnos su amor. Nos dice que nos ama con un atardecer, nos dice que nos ama con la lluvia. Cada vez que llueve, el Señor nos está diciendo que nos ama, nos dice en una amanecer que nos ama, nos grita que nos ama con esos amaneceres tan lindos, nos dice que nos ama con las flores, con los árboles, con el aire que respiramos, con todo. Y si hay algo en su corazón que usted le ha pedido al Señor y que aún no lo recibe, quiero decirle, al Señor no se le ha olvidado. Al Señor no se le escapa nada, tiene una excelente memoria. Con excepción cuando se trata de perdonar pecados, de olvidar pecados, eso los olvida por completo, no se acuerda nunca más. Pero de los detalles, de aquellas cosas que usted le ha pedido al Señor, Él lo tiene presente. Téngalo por seguro, créalo. Yo le invito a creer, yo le invito a creer que el Señor tiene cuidado de absolutamente todo, todo lo que pasa en su vida, de los pequeños detalles, incluso Él está pendiente. Dígame amén, yo quiero que usted diga amén, que usted lo crea, que usted lo reciba. Es más, déjeme un comentario allí, vamos, déjeme un comentario, dígame amén a esa palabra y recíbalo, porque Dios sigue estando pendiente de absolutamente todo. ¡Ay, qué hermoso, qué lindo! ¡Qué maravilloso es el Señor, cierto! ¡Precioso es el Rey de Gloria! ¡Qué lindo! Lo amamos, lo adoramos, le decimos, Señor, gracias. Gracias por todas las cosas tan buenas y maravillosas que tú nos das. Te alabamos, te exaltamos, te damos a ti toda la gloria, toda la honra, toda la alabanza, toda la adoración. Señor, no hay nadie como tú. Te amamos, te adoramos, te cantamos, Señor. Eres realmente maravilloso. Eres realmente precioso. Gracias, Señor. Dígale, Señor, gracias. Gracias porque eres bueno. Gracias, Señor. Tú eres fiel, tú eres fiel, tú eres fiel, tú eres fiel. Tenemos un Dios fiel, tenemos un Dios detallista. Hermoso, precioso. Así que bien, vamos a ver por acá a quién nos ha escrito, quién nos ha mandado notitas de voz, quién nos ha solicitado buena música en esta preciosa noche, porque queremos escucharle también. Claro que sí. Bueno, saludos a todos. Que Dios les bendiga y les guarde. Gracias por estar conectados con la señal de Hable Como Habla Radio. Saludos. Gracias.
El Señor les bendiga y les guarde siempre, siempre, siempre, siempre. Es una enorme bendición estar con cada uno de ustedes. Las 9:21, 9 de la noche, 21 minutos. Estamos contentos, Dios es bueno, estamos felices, el Señor es realmente maravilloso. No hay nadie como Él, lo amamos, le adoramos, le damos toda la gloria, toda la alabanza y toda la adoración al que se lo merece, al que es bueno, al que es precioso. Y no hay nadie como Él, el Santo es el Rey de Gloria. Bendecida noche para todos. Vaya, conéctese al Facebook y déjeme un amén por ahí. Reciba esa palabra que hemos declarado en esta hermosa y bendecida noche. Una noche lluviosa donde el Señor nos está gritando que nos ama. Nos está diciendo, hijos, cuánto les amo. Yo estoy pendiente de ustedes. Yo estoy pendiente de ustedes. Yo sé lo que hay en sus corazones. Dice el Señor, yo sé lo que hay en sus corazones. Yo no lo descarto. Yo no descarto nada. Yo valoro la sangre de mi hijo. Yo valoro la sangre de mi hijo. Así que les amo y no desistiré de ustedes porque valen la sangre de mi hijo. Así que les sigo amando. Yo no descarto ni hago acepción de personas. Dice el Señor en su palabra. Son las 9 de la noche, 23 minutos. Vamos a ver acá, dice. Bendiciones, hermana Kenia. Complázcame con una alabanza. La historia de Óscar Ovidio. Jairo Reyes en Juticalpa, Olancho, dice. Por acá también otro mensaje, dice, Dios le bendiga, hermana Kenia, soy Yolani Molina Castro, la escuchamos desde La Lima, en Colonia Flores de Oriente, quiero que me complazca con una alabanza de Alex Zurdo, quiero que bendiga mi casa, dice, oh, wow, qué lindo tema, ¿verdad? Quiero que bendiga mi casa, dice, ok, ya vamos a buscar ese tema musical. Que Dios le bendiga y le guarde, mi amada hermana, amiga, que está escuchando HCH Radio. Gracias por estarnos sintonizando en esta preciosa hora. Son las 9:24. 9 de la noche, 24 minutos. A las 10 de la noche vamos a tener pastor invitado. Dice, muy buenas noches, hermana Kenia. Les saluda José Taura, de aquí de Solicofradía. La escucho de las 18 hasta las 5 de la mañana. Desde las 6 hasta las 5 de la mañana. ¡Wow! Estamos full, dice, con HCH

0: Ya no quiero estar luchando, Señor. Quiero que tú obres en mi vida, Señor.
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0: Necesito tanto tu misericordia, dígale.
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0: ¿Cuántos creen que necesitan la misericordia del Señor?
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0: 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Porque dice la palabra del Señor que si no fuera por su misericordia, todos hubiésemos sido consumidos. Es por esa razón que usted y yo debemos ver a los demás también con misericordia. ¿Sí? Tenemos que ver a los demás con misericordia y que Dios nos ayude porque cuesta. ¿Verdad que sí? Y más que todo, cuesta más cuando no es alguien agradable para nosotros. Pero tenemos que tener misericordia, porque así lo manda el Señor.
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0: Eso es parte de rendirse también y decirle, Señor,
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0: Ayúdenme, porque no se trata de hacer mi voluntad, sino la suya. Porque ya no vivo yo, no quiero vivir yo, quiero que tú vivas en mí.
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0: Vamos a cantar al Señor con Jesús Adrián Romero. Te dejo ganar. 9 de la noche, ya con 27 minutos.

De modo que si alguno está en Cristo, nueva criatura es. Las cosas viejas pasaron, he aquí, todas son hechas nuevas. Segunda de Corintios, capítulo 5, versículo 17. 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

0: Se marcan en las 9 de la noche con 35 minutos. Saludos a todos. Bendiciones. Seguimos a esta hora de la noche disfrutando de muy buena música. Gracias por estarnos sintonizando. Siga disfrutando de HCH Radio. ¡Ey! Váyase al Facebook. Le he dejado por ahí un mensajito en un video. ¿Qué le parece si se va a escucharlo y a darle amén? Bueno, a darle me gusta y a escribir la palabra amén. Bendito sea el nombre de nuestro Dios, definitivamente. Él es tan maravilloso, Él es tan precioso. Alabado sea su nombre. Bendito sea el Rey de Reyes y Señor de Señores. Donde quiera que nos escuche, donde quiera que esté conectado con HCH Radio, mándenos un audio, mándenos una notita de voz. Díganos dónde nos está sintonizando, dónde está escuchando la señal de Hable Como Habla Radio. Díganos dónde. 9420-0766 es la línea telefónica. 9420-0766. Vamos, vamos, vamos. 9420-0766. Son las 9 de la noche con 37 minutos. Vamos a escuchar notitas de voz por acá. Hola, bendiciones. Buenas noches.
1: Buenas noches. Buenas noches, hermana Kenia. Es un privilegio estar escuchando.
0: Gracias, hermano.
1: Estás disfrutando de esa programación muy bonita, el cual disfrutamos de parte del Dios Todopoderoso, el cual nos permite una noche muy bonita, el cual sabemos que Dios permite a su pueblo, conforme dijo usted, que hay un deber y un deber, como Dios lo permite a cada uno, de poder descansar en el tiempo al cual Dios le propone a cada uno. Y la honra y la gloria sea para nuestro Padre Celestial, el cual me permite, Dios, bendecirme. Usted, Dios, sabe que los va a bendecirlos a todos en general. Sabes que necesitamos, Padre, de una noche muy bendecida, el cual esperamos que cada uno, conforme al sueño que podamos disfrutar en esta noche, sea un sueño muy feliz, que podamos amanecer con una fe puesta y creyendo, el cual vamos a creer que es un día martes, el cual veremos la mano de Jehová sobre nosotros, aleluya, el cual lo guiará para adorar su nombre.
0: Amén.
1: Dios le bendiga, hermana Kenia. Bendiciones. Complazca, mi hermana Kenia, con la Biblia de oro. El pastor trae la espada, que es la Biblia de oro, para anunciar las buenas nuevas de Cristo Jesús. Complazca, hermana Kenia, la Biblia de oro. Dios le bendiga.
0: Saludos, hermano.
1: Me saluda Juan Carlos García. Bendiciones.
0: Saludos, muchas bendiciones. Que Dios le bendiga. Gracias, gracias por estarnos escuchando. Vamos a ver por acá. Ah, tenemos más mensajes.
2: Hola. Amén, hermana. Amén, hermana. Amén, hermana. Que así sea. Amén, amén.
0: Aleluya. Dice, hola hermana, soy Damaris. Le pido por mi familia, por mi tía Eva y mi ma, dice, de mi ma, Delcy, la queremos mucho. De Los Pinos, dice que Dios la bendiga. ¿Me puede dar el número suyo? Dice, vámonos. Saludos, que Dios le bendiga. Hola, buenas noches.
3: Buenas noches, buenas noches. Heriberto Cardona, el único trabajando de seguridad en Happy Day Freedom. Necesito la alabanza, la gran tribulación.
0: Hey, saludos, hermano. Que Dios le bendiga. Vamos a ver, me mandó otro por acá. Hola.
3: Mandé un audio a las 9:23.
0: Ahí está.
3: Pidiendo la alabanza, la gran tribulación. Heriberto Cardona, trabajando de guardia de seguridad en Happy Day Freedom.
0: Ahí está, saludos. Bendiciones, hermana, dice por acá la hermana Ondina. Y por acá dice, buenas noches, hermana. La escuchamos en Santiago Purincla, La Paz. Saludos ahí a Johnny. que nos esté escuchando. Saludos. Dios le bendiga y le guarde. ¡Ey! Se marcan las 9 de la noche con 40 minutos. 9 con 40 minutos. Saludos, bendiciones a todos. Vámonos pues con muy buena música a esta hora de la noche. Dios le guarde a todos los que están en sintonía de esta estación radial. Solamente nos separan 19 minutos para las 10 de la noche. Recuerda que tenemos pastor invitado a las 10, mamá. Vámonos con una buena música a esta hora de la noche, del lunes 12 de octubre. Ya finalizando el lunes, ¿verdad? Ya llegando a la parte final del lunes. Lunes 12 de octubre. Ya casi se nos va esta primer quincena del mes número 10. Ya estamos que a nada de decir bienvenida la Navidad. Bueno, en Venezuela... ya están en Navidad, ¿verdad? Desde octubre, por decreto. Pero bueno, nosotros ya en noviembre ya nos ponemos modo fiesta de Navidad. Damos gracias al Señor, porque hasta aquí nos ha ayudado el Rey de Reyes y Señor de Señores. Baila y déjate de historias con el grupo Hakuna Gap Music. Sonando aquí en HCH Radio. 9 de la noche, 42 minutos. Esto es HCH Radio. Su servidora Kenia Sánchez le acompaña. Quédese con nosotros.

Se marcan las 9 de la noche con 50 minutos. Las 9 con 50 minutos. Seguimos en esta bonita noche de lunes 12 de octubre. Que Dios le bendiga. Qué contenta estoy de poder acompañarle en esta noche lluviosa. Bendito sea el Señor que nos permite respirar, que nos da de su oxígeno para poder vivir y disfrutar de lo maravilloso que Él ha creado, de todo lo hermoso. ¿Creíste en mí? Seguimos disfrutando de muy buena música a esta hora. Recuerde que tendremos pastor invitado en breve, así que no se desconecte de HCH Radio y siga escuchando buena música en esta preciosa noche mientras tanto. Váyase al Facebook en este momento y déjeme un like al video, al mensajito que acabo de compartir por allí. El Señor es realmente maravilloso. Gracias a todos los que están escuchando HCH Radio. ¿Sabe? Hay uno de los salmos, la palabra del Señor, que a mí me encanta y yo quiero dedicárselo a usted. Sí, a usted. A usted que me está escuchando. Quiero dedicarle un salmo y es el Salmo 139. Y se lo voy a dedicar, se lo voy a leer en la traducción del lenguaje actual. Dice el libro de los Salmos, capítulo 139. Preste mucha atención, porque esto está demasiado hermoso. Dice así: Dios mío, tú me conoces muy bien. Sabes todo acerca de mí. Sabes cuándo me siento y cuándo me levanto. Aunque esté lejos de ti, me lees los pensamientos. Sabes lo que hago y lo que no hago. No hay nada que no sepas. Todavía no he dicho nada y tú ya sabes qué diré. Me tienes rodeado por completo. Estoy bajo tu control. Yo no alcanzo a comprender tu admirable conocimiento. Queda fuera de mi alcance. Jamás podría yo alejarme de tu espíritu o pretender huir de ti. Si pudiera yo subir al cielo, allí te encontraría. Si bajara a lo profundo de la tierra, también allí te encontraría. Si volara yo hacia el este, tu mano derecha me guiaría. Si me quedara a vivir en el oeste, también allí me darías tu ayuda. Si yo quisiera que fuera ya de noche, para esconderme en la oscuridad, de nada serviría. Para ti no hay diferencia entre la oscuridad y la luz. Para ti, hasta la noche brilla como la luz del sol. Dios mío, tú fuiste quien me formó en el vientre de mi madre. Tú fuiste quien formó cada parte de mi cuerpo. Soy una creación maravillosa. Por eso te doy gracias. Todo lo que haces es maravilloso. De eso estoy bien seguro. Tú viste cuando mi cuerpo fue cobrando forma en las profundidades de la tierra. Aún no había vivido un solo día cuando tú ya habías decidido cuánto tiempo viviría. Lo habías anotado en tu libro. Dios mío, qué difícil me resulta entender tus pensamientos, pero más difícil todavía me sería tratar de contarlos. Serían más que la arena del mar. Y aún si pudiera contarlos, me dormiría. Y al despertar, todavía estarías conmigo. Dios mío, cómo quisiera que a los asesinos los apartara de mí. Cómo quisiera que les quitaras la vida. Sin motivo alguno esa gente habla mal de mí. Esa gente habla mal de ti y se pone en contra tuya. Dios mío, yo odio a los que te odian, aborrezco a los que te rechazan, los odio profundamente, tus enemigos son mis enemigos. Dios mío, mira en el fondo de mi corazón y pon a prueba mis pensamientos. Dime si mi conducta no te agrada y enséñame a vivir como quieres que yo viva.
hermoso pasaje de la palabra del Señor. Esto es la traducción del lenguaje actual. En la Reina Valera dice el capítulo 1, oh Jehová, tú me has examinado y conocido. Tú has conocido mi sentarme y mi levantarme. Has entendido desde lejos mis pensamientos. Has escudriñado mi andar y mi reposo, y todos mis caminos te son conocidos. Pues aún no está la palabra en mi lengua, y he aquí, oh Jehová, tú la sabes toda. Detrás y delante me rodeaste, y sobre mí pusiste tu mano. Tal conocimiento es demasiado maravilloso para mí. Alto es, no lo puedo comprender. ¿A dónde me iré de tu espíritu? ¿Y a dónde huiré de tu presencia? Si subiera a los cielos, ahí estás tú. Y si en el Seol hiciere mi estrado, he aquí, allí tú estás. Si tomare las alas del alba y habitar en el extremo del mar, aún allí me guiará tu mano y me asirá tu diestra. Si dijere, ciertamente las tinieblas me encubrirán, aún la noche resplandecerá alrededor de mí. Aún las tinieblas no encubren de ti, y la noche resplandece como en el día. Lo mismo te son las tinieblas que la luz, porque tú formaste mis entrañas. Tú me hiciste en el vientre de mi madre. Te alabaré porque formidables, maravillosas son tus obras. Estoy maravillado. Mi alma lo sabe muy bien. No fue encubierto de ti mi cuerpo. Bien que en oculto fui formado y entretejido en lo más profundo de la tierra. Mi embrión vieron tus ojos, y en tu libro estaban escritas todas aquellas cosas que fueron luego formadas, sin faltar una de ellas. ¡Cuán preciosos me son, oh Dios, tus pensamientos! ¡Cuán grande es la suma de ellos! Si los enumero, se multiplican más que la arena. Despierto y aún estoy contigo. De cierto, oh Dios, harás morir al impío. Apartaos pues de mí, hombres sanguinarios, porque blasfemias dicen ellos contra ti. Tus enemigos toman en vano tu nombre. No odio, oh Jehová, a los que te aborrecen, y me enardezco contra tus enemigos. Los aborrezco por completo, los tengo por enemigos. Examíname, oh Dios, y conoce mi corazón. Pruébame y conoce mis pensamientos. Y ve si hay en mí camino de perversidad, y guíame en el camino eterno. Esto habla acerca de la omnipresencia y omnisciencia de Dios. Un salmo escrito por David, demasiado maravilloso, donde habla de cuánto nos conoce el Señor y de que no podemos huir de su presencia. Que lo amamos a Él. El salmista dice que le ama a Él y que aborrece a sus enemigos. Quiero dedicárselo en esta noche y decirle, el Señor sabe quién es usted. El Señor le vio y le soñó desde antes de estar en el vientre de su madre. Le dio la gracia, le dio la misericordia, le dio el favor, le dio un propósito. Así que usted no se sienta poca cosa. Y dele gracias al Señor, porque Él es bueno. Él le ama más que nada. Más que nadie, le ama. Él le ama. Usted es valioso para el Señor. Por eso dígale, Señor, gracias por tu amor. Gracias porque me viste desde antes. Me viste en el vientre de mi madre. Desde antes, Señor, me has amado con amor eterno. Porque en efecto, su amor es inagotable. Él nos ha amado con amor eterno. Son las 9:59. Un minuto nos separa de las 10 de la noche. ¿Le parece si adoramos al Rey? Y en breve, ya nuestro pastor invitado de esta noche. Son las 9:59. Quédese con HCH Radio.

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0: Son las 10 de la noche con 8 minutos. Que Dios le bendiga y le guarde. Gracias por continuar con HCH Radio en este tiempo tan lindo. Nuestros pastores invitados ya están más que listos para compartir el mensaje del Señor. Así que quédese con nosotros. Quédese allí donde está el pastor Carlos y la pastora Tania. Ya están más que listos para compartir el mensaje del Señor en esta noche. Al final, un tiempo de oración por cada uno de ustedes que nos están sintonizando en esta preciosa hora. Quiero dar la bienvenida de inmediato al pastor Carlos, que está con nosotros por acá junto a su esposa. Pastor, gracias por estar con nosotros. Buenas noches.
1: Buenas noches, mi hermana. Gracias también por invitarnos. Para nosotros es un privilegio, una bendición estar con usted aquí en cabina, estar en HCH con cada uno de los hermanos que nos escuchan, que escuchan este programa de tiempo en tiempo, cada día. Es una bendición, ¿verdad? Como decía mi hermana, le saluda su hermano, pastor y amigo Carlos Hernández de la Iglesia de Dios de la Profecía y también parte de la directiva de la APT para compartir la palabra. Estamos aquí. Gracias por invitarnos, hermana.
0: Amén, así no, gracias a ustedes. También está su esposa con nosotros, la pastora Tania. Pastora, bienvenida.
2: Dios les bendiga, buenas noches, amados. Es una bendición, pues, estar en esta noche y compartir la palabra del Señor. Creemos que su presencia está aquí, también está ahí a través de esas ondas radiales. Su presencia inunda todo nuestro ser y pues que llegue a cada rincón de nuestro país. Declaramos que tendremos un tiempo de mucha bendición.
0: Amén, amén. Así es. Bueno, pastores, el tiempo es de ustedes para que nos compartan la palabra del Señor en esta noche.
1: Qué bien, gracias. Siempre es un privilegio para nosotros, una bendición estar con ustedes. Mi hermano y mi hermana que nos escucha esta noche, es una bendición poder llegar a su hogar, a su corazón y poder compartir la palabra del Señor. Hace unos días para acá, yo empecé a predicar en la iglesia, a los hermanos de la iglesia, acerca de identidad. Comencé a hablar acerca de quiénes somos en Dios, lo que debemos conocer, lo que debemos aprender y lo que debemos hacer. Identidad, sencillamente saber quiénes somos, para qué Dios nos llamó, nos escogió, nos creó y para qué estamos. Identidad, pastora, porque debemos saber quiénes somos en Cristo más que todo. Y el problema es que cuando no sabemos quiénes somos en Cristo, tenemos algunos problemas, algunas características que de repente no reflejan lo que debemos de ser, pastora.
2: Sí, amén. Es una bendición saber, ¿verdad?, que el Señor dice que a todos los que le recibieron, a todos los que creen en su nombre, les da esa potestad de ser llamados hijos de Dios, y creo que es uno de los privilegios más grandes que tenemos de ser llamados hijos de Dios, de saber que Él es nuestro Padre y que pues Él nos ama, ¿verdad? No estamos huérfanos, tenemos esa paternidad de parte de nuestro Dios, ¿verdad? El mejor de los padres, pastor.
1: Claro, y es importante que usted sepa quién es. Pero después de una experiencia, porque yo quiero hablar a los hijos e hijas de Dios, o sea, como pastores, hoy queremos tratar con hijas e hijos de Dios, precisamente porque, número uno, usted debe de saber quién es en Dios. Usted no es, mi abuela, decía camagua o elote, no, usted debe de ser lo que es. No debe de ser doble discurso, doble personalidad, debe de saber quién es. Pero para saber quién es, también usted debe de saber quién es su hacedor. Yo quiero, con la pastora hoy queremos hablar acerca de quién es Dios y lo que Dios todavía, hasta el día de Dios, sigue haciendo. Es una bendición. Entonces, hoy no vamos a hablar de quién es usted, quiero hablar de quién es Dios. Usted debe de conocer quién es Dios. La gente, pastora, debe de saber quién es Dios. Mi hermana y mi hermano, ahí donde está, en su área de trabajo, en su vehículo, en su familia, en su hogar, en su casa, o donde usted se encuentre, si usted está escuchando HCH Radio, usted sin duda alguna sabe que algo Dios tiene para usted. Así que vamos a hablar, pastora, de ese Dios tan maravilloso que creemos que en algún momento, cuando usted pierde su identidad en Cristo, desconoce quién es ese Dios. ¿Quién es ese Dios, pastora?
2: Amén. Así es que vamos a hablar entonces de nuestro Dios, de nuestro Padre. Hablar de Él, hermano, pues se desborda nuestro corazón al saber, ¿verdad?, que Él es ese Dios maravilloso, el creador de todas las cosas, ¿verdad? Y pues saber que el Señor siempre tiene un propósito, ¿verdad? Ese Dios que hace milagros, que hace maravillas, que sigue actuando aún en este momento a favor nuestro. Así es que cualquier situación que tenga en casa, crea que nuestro Dios tiene el control y que Él quiere obrar, ¿verdad? Él siempre está dispuesto a intervenir en nuestra situación actual. Así es que solo démosle lugar al Padre para que Él se glorifique y se manifieste en esta noche. Y pues hablar de Dios, ¿verdad? Es maravilloso, ¿verdad? Solo hay un Dios, solo hay un Dios. Así es que no importa cuántos dioses con D minúscula hayan, solo está nuestro Dios, ¿verdad? El creador de todo y el que pues envió a su Hijo para rescatarnos y para darnos identidad.
1: No importa cuántos dioses hayan en el mundo. En la India hay más de 25 mil dioses. Pero nosotros tenemos a un Dios todopoderoso, a un Padre. La Biblia dice que la tierra es el estrado de sus pies. La Biblia menciona a un Dios grande. El asunto es cuando no hay identidad y usted no conoce a Dios. De repente usted cree que es un Dios tan pequeño que lo puede guardar en una caja de fósforo. Pero sin embargo, Dios es lo mejor que nosotros tenemos, lo que hemos conocido, es el mejor de los padres, es el mejor ayudador. Y eso queremos mostrarlo a raíz de la palabra. ¿Quién es Dios para usted? ¿Qué fue lo que usted aceptó cuando levantó su mano y abrió su corazón y le permitió, hermano, a Dios y le dijo: Dios, déjame ser tu hijo y quiero que tú seas mi padre? Porque Dios, como Dios, puede ser cualquier cosa. Hay muchos dioses con D minúscula, como decía la pastora, pero nuestro Dios es la persona más importante de la vida. Vamos a ir a la palabra del Señor en el Salmos capítulo 77, versículo 11 al 14. Quiero que usted escuche a través de la palabra acerca de nuestro Dios, lo que necesita la gente hoy en día, lo que necesita Honduras, lo que necesita el ser humano, es conocer realmente quién es Dios. Y de ese Dios queremos hablarle. Dice la palabra en el libro de Salmos, capítulo 77, versículo 11 al 14.
2: Me acordaré de las obras del Señor. Ciertamente me acordaré de tus maravillas antiguas. Meditaré en toda la obra y reflexionaré en tus hechos. Santo es, oh Dios, tu camino. ¿Qué Dios hay grande como nuestro Dios? Tú eres el Dios que hace maravillas. Has hecho conocer tu poder entre los pueblos.
1: Y de ese Dios precisamente queremos hablar. El Dios todopoderoso que hace maravillas. El Dios que ha hecho muchas cosas en nuestra vida. Yo estoy seguro que cada uno de los que hoy nos escuchan a través de este medio HCH Radio, Dios algo ha hecho en sus vidas. Algo maravilloso ha hecho. Una bendición. A alguien le contestó una oración. A alguien le hizo un milagro. A alguien de los que nos escucha le hizo una sanidad. Y el salmista David lo expresa de esta manera: el Dios que hace maravillas. Pero ¿qué dice Juan capítulo 20, versículo 30 al 31? También quiero que usted sepa que si tiene un Dios, es el Dios maravilloso, en lo mejor que puede considerar y tener el mismo ser humano. Yo no estoy del todo de acuerdo con los algunos dichos, posturas, pensamientos, o de repente, no sé si los teólogos, pero hay gente que dice: mire, hay un organigrama divino, primero Dios, después la familia y después la iglesia. Y yo quiero decirles que estoy un tanto en desacuerdo con eso, porque para alguien que conoce a Dios, para alguien que ama a Dios, para alguien que ha tenido la experiencia, pastora, de un movimiento divino en su vida, primero es Dios, segundo Dios, tercero Dios, y para todo es Dios. Él es lo mejor. ¿Qué dice San Juan capítulo 20, versículo 30 y 31?
2: Y muchas otras señales hizo también Jesús en presencia de sus discípulos, que no están escritas en este libro, pero estas se han escrito para que ustedes crean que Jesús es el Cristo, el Hijo de Dios, y para que crean y tengan vida en su nombre. Vemos entonces aquí cómo la Biblia relata, pues, cuántas señales y maravillas se hicieron en presencia de los discípulos, ¿verdad? Multitudes veían lo que Jesús hacía y dice que esto confirmaba que Jesucristo era el Hijo de Dios, ¿verdad? Que Él tenía el poder para hacer todo este tipo de milagros, señales y maravillas. Y déjeme decirle que no solamente es historia, es presente. Dios quiere seguir obrando, Dios quiere seguir haciendo maravillas, Dios quiere sanar enfermedades, Dios quiere liberar a personas de esclavitud, ya sea de demonios o esclavitud de vicios, de droga. Nuestro Dios quiere seguir maravillándose, pero nosotros debemos de saber que Él es nuestro Dios. Nosotros debemos de buscarlo. ¿A quién clama usted cuando está pasando una situación difícil? ¿A qué va? ¿A dónde acude cuando siente que posiblemente, como decimos, el agua la tiene hasta el cuello? No es a Dios que le buscamos, pero qué maravilloso es conocerle como ese Padre, saber que Él quiere seguir haciendo maravillas y que solo nosotros debemos de buscarle con todo nuestro corazón y Él atenderá.
1: Y solamente queremos recordar con esta palabra que todavía Dios es el mismo de ayer, de hoy y por los siglos. Y todavía Dios sigue haciendo milagros como los que hacía en ese tiempo, Antiguo y Nuevo Testamento. Ahora, ¿qué nos llama la atención de esto? Que si Él sigue siendo el mismo, Él sigue haciendo maravillas, usted puede confiar en Él. Lo importante mediante este tema es que queremos reconocer mediante la Escritura el carácter poderoso y compasivo de Dios. Examinar los milagros en la historia bíblica sin separar el poder de Dios de su voluntad, de su sabiduría, responder con fe, oración, obediencia y testimonio. Esas son las características que alguien puede evidenciar cuando conoce a Dios. Hermano, lo importante de esto es que usted no aceptó en su corazón una historia, hermano, una religión. Usted no aceptó, hermano, cuento. Usted aceptó a un Dios maravilloso que todavía sigue obrando milagros, que necesita. Pastora, la gente hoy en día vive bastantes necesidades y problemas.
2: Es terrible ver, ¿verdad? A veces como las farmacias se llenan de personas buscando que hallar su receta médica. ¿Por qué? Porque el mundo está en caos, el mundo está en agonía. Pero qué glorioso es saber que hay un Dios que tiene atentos sus oídos para el clamor de sus hijos, ¿verdad? Que cuando nosotros vamos a Él, Él está ahí para nosotros. Y nuestro Dios, así como dice la palabra, es el mismo de ayer, de hoy y por los siglos. Dios quiere seguir obrando en nuestras vidas. Dios quiere seguir manifestando su poder. Así es que si usted le cree ese Dios que evitó que los leones comiesen a Daniel, ¿verdad? Porque él tenía su fe en Dios, ese mismo Dios que abrió el Mar Rojo para que pasara su pueblo y hizo caminos donde no lo habían, es el mismo Dios que hoy debemos de conocer y volvernos con todo nuestro corazón a Él.
1: Entonces, si Dios es maravilloso y sigue obrando maravillas, quiere decir que Él puede seguir obrando milagros. Entonces, ¿qué es un milagro? Hermano, ¿qué necesita usted? ¿Qué es un milagro? Yo quiero que usted entienda que ese es el Dios maravilloso que hemos aceptado, que hemos amado y que hemos declarado que es nuestro Padre, nuestro Hacedor. Ese Dios sigue obrando maravillas. ¿Qué es un milagro, pastora? ¿Qué puede entonces usted creer que Dios quiere que pase en su vida, que acontezca en su vida? ¿Qué es un milagro, pastora?
2: Es una obra extraordinaria de Dios que manifiesta su poder, su compasión o su propósito, ¿verdad? Entonces en la Biblia encontramos esos milagros, pueden confirmar el mensaje de liberar, sanar, proveer y revelar quién es nuestro Dios. No solo especialmente, ¿verdad? Nosotros podemos ver específicamente cómo Dios se manifiesta a través del obrar de su poder, de sus maravillas, de cómo Él manifestaba que Él tenía poder no solamente de dar vida, ¿verdad? Tenía poder para dar vista a los ciegos, para levantar levantar a paralíticos, para hacer que los sordos oyeran, para hacer que los ciegos vieran, nuestro Dios. Entonces, ¿qué es un milagro? Dijimos, es una obra extraordinaria de Dios que manifiesta su poder. Mire qué glorioso, su compromiso o su pasión, el propósito de Dios que tiene de redentor para todo el mundo. Así es que nuestro Dios sigue haciendo milagros. Si usted necesita un milagro, créale que en esta noche nuestro Dios puede hacerlo. Si usted tiene fe, porque para el que tiene fe todo le es posible. Si usted le cree a Dios, hoy puede ser una noche de milagros, donde Dios pueda sanar un órgano, donde Dios puede hacer que, ¿verdad?, su sistema inmunológico se fortalezca. Si usted está pasando una dificultad, de problemas de depresión, de ansiedad, nuestro Dios hoy está para usted. Así es que conozca a ese Dios que hace milagros.
1: Ese Dios poderoso sigue actuando, y lo que queremos es que usted se dé cuenta quién es Dios, qué es lo que sigue haciendo. Hermano, se puede confiar en Dios. Es probable que nos naturalicemos, es probable que los afanes de la vida, es probable que los problemas, hermano, que muchas veces nos rodean o nos abordan, nos roben la fe. Pero ¿sabe qué? Algo importante venimos a decirle esta noche, mi hermano y mi hermano, es que Dios sigue haciendo milagros. Usted puede creer en Él, usted puede esperar en Él, usted puede vivir esa experiencia gloriosa que convierta las cosas que no son como si fueran, que hace eso sobrenatural, que es la única personalidad, identidad de nuestro Dios. ¿Qué dice Salmos capítulo 72, versículo 18? Salmos en el capítulo 72, versículo 18 nos habla de esos milagros. ¿Qué dice la palabra, pastora? Salmos capítulo 72, verso 18.
2: Bendito sea el Señor Dios, el Dios de Israel, el único que hace maravillas.
1: Escuchen lo que está diciendo la palabra. La palabra afirma que Él es el único que hace maravillas. ¿Cómo no conocerlo? ¿Cómo no experimentarlo? También en Hechos capítulo 2, versículo 22, hay una palabra que habla acerca de los milagros que necesita en su vida. Hermano, usted debe quitar su confianza y dependencia del materialismo, del dinero, de la Panadol. Yo no sé, no quiero dar propaganda mala a nadie, pero si usted aprende a confiar en el Dios de los milagros, lo que usted cree

0: Nuestro Dios tiene el poder, hermano, de hacer lo que para nosotros es imposible. La Biblia dice que para Él nada hay imposible. Dios se revela como sanador. Escucha lo que estamos diciendo esta noche con la pastora. Dios se revela a nosotros como sanador. Él es nuestro Padre. Él es más, el más comprensivo, el más ayudador. Dice la palabra en el libro de Éxodo, capítulo 15, versículo 26. Éxodo, en el capítulo 15, en el versículo 26, Dios se revela a su pueblo. Esta noche Dios se revela a sus hijos, a sus hijas, como el Dios sanador. Yo creo que si usted ha estado pasando una enfermedad, esta noche podemos orar. Esta noche usted puede creer en fe, porque nuestro Dios sigue siendo el mismo. Pastora, amén. Dice la palabra, Éxodo capítulo 15, verso 26.
1: Y Dios le dijo: si escuchares atentamente la voz del Señor tu Dios y haces lo que es recto ante sus ojos y escuchas sus mandamientos y guardas todos tus estatutos, no te enviará ninguna de las enfermedades que envié sobre los egipcios, porque yo soy el Señor, soy tu sanador.
0: Note lo que la Biblia afirma acerca de Dios, nuestro sanador. Ahora, aquí hay una asunto interesante para llevarlo a su corazón, a sus pensamientos y a sus emociones o a sus decisiones. Aquí dice: si escuchas la voz, aquí dice si obedeces y cumples los mandamientos. El problema del ser humano hoy en día es que quiere que Dios le haga todo, pero no quiere acercarse a Dios, no quiere conocerlo, no quiere amarlo, no quiere servirlo, no quiere servirle, no quiere adorarlo. ¿Y sabe qué? Usted tiene que acercarse a Él. Hermano, usted debe de conocer a Dios. Usted debe saber quién es nuestro Dios, pastora, para que Dios obre milagros. Como dice la palabra, usted debe saber escucharlo, debe saber quién es Él. Cualquiera, pastora, puede hablar en el nombre de Dios y de repente Dios no ha hablado.
1: Qué tremendo, ¿verdad? Pero sabemos que Él se presenta como nuestro Dios sanador, nuestro Dios Rafa. Mire qué importante es saber entonces que como fruto de la obediencia, de seguir sus mandamientos, de obedecer a Dios, Él promete, ¿verdad?, que no enviará esas enfermedades. Sabemos que Egipto, ¿verdad?, y que el faraón representan el mundo, a Satanás. Todo aquello que nosotros, ¿verdad?, nos aparta de Dios, nos hace estar expuestos a experimentar todo tipo de enfermedad. Pero qué poderoso saber que dice Él no va a enviar esas enfermedades que envió sobre los egipcios, sino que Él se presenta como nuestro sanador. Así que si usted está enfermo, si usted está en casa o está en el hospital, si está, hermano, dependiendo tal vez de oxígeno, qué sé yo, cuál sea su situación en este momento, créalo que Dios se presenta a nuestras vidas como nuestro Dios sanador. Así que declaramos que Dios ya empieza a tocar y a bendecir y a sanar su vida ahí donde está usted.
0: Mire qué interesante, porque Éxodo capítulo 15, versículo 26, presenta a Dios como quien sana y cuida a su pueblo. Escuchen nuevamente, Éxodo 15, 26, presenta a Dios como quien sana y cuida a su pueblo. El contexto ocurre después de la salida de Egipto. Israel aprende a confiar en Dios en el desierto. La obediencia es respuesta de pacto, no un mecanismo para comprar un milagro. Dios está hablando de que Él es su sanador. Hermana y hermano, es probable que el dinero no ajuste, es probable que lo material no esté presente, pero ¿sabe qué? Si usted ama y conoce a Dios, si usted sabe quién es Él, si usted sabe que Él obra con poder, que sigue siendo el sanador, yo sé que ahí donde está, usted puede levantar su mano al cielo y decirle: Dios, gracias por ser mi sanador. ¡Qué importante reconocer cuando usted conoce a Dios, que sabe, porque sabe que Él sí sana, que Él tiene poder! No hay cáncer, no hay gastritis, no hay artritis, no hay problema que pueda usted dañarle y destruirle si cree con todo su corazón y conoce al Dios que se titula y se denomina el Dios su sanador. ¿Qué enfermedad puede gobernar y vencer si Dios es tu sanador?
1: Qué glorioso es saber eso. Así que

0: Hermano y hermana, amigo, qué sé yo, tal vez usted es primera vez que está sintonizando, pero no es casualidad, es un propósito que conozca el Dios Todopoderoso Creador que se presenta a nosotros como nuestro sanador. Así es que creo que uno de los problemas que actualmente está agobiando la sociedad es todo tipo de enfermedades. Cada día se están nuevamente saliendo y brotando nuevas enfermedades, pero qué bueno es saber que nuestro Dios es nuestro sanador. Así es que Dios quiere obrar, porque no solamente se presenta a nosotros como ese Dios proveedor, sino también como ese Dios que también libera. Mire qué poderoso lo que dice el libro de Éxodo en el capítulo 14, el versículo 13, pastor. Dice: pero Moisés dijo al pueblo: no teman, estén firmes y vean la salvación que el Señor hará hoy por ustedes, porque los egipcios a quienes han visto hoy no los volverán a ver jamás. Así es que yo declaro que esa enfermedad que habías estado teniendo no la volverá a ver jamás, que esa situación económica que le estaba, hermano, trayendo todo tipo de situaciones emocionales contrarias a su salud, no la volverá a ver jamás, porque cuando Dios llega, todo lo cambia, lo transforma. Él es nuestro Dios quien nos libera de cualquier situación que esté viviendo, y así declaramos que es Dios el que libera, es Dios quien está con nosotros. Así que solo manténgase firme. Hoy ha llegado el día, todo tiene un inicio y un fin, y hoy es el fin de toda enfermedad, de toda situación que usted esté viviendo. Si usted le cree a Dios, Él se revelará a usted como ese Dios que hace milagros.
1: Y mire esto, Dios es el que hace milagros, Dios es su sanador, pero también en Éxodo 14, 13, que la pastora compartía con nosotros, también se presenta como el Dios quien libera. Note eso, Dios es quien libera, el Dios que libera. Y ahí está hablando entonces en el libro de Éxodo que Dios abre camino donde humanamente no lo había. Éxodo 14, versículo 21 al 31, el cruce del Mar Rojo. Hermano, ahí Dios muestra su poder a su pueblo cuando lo rescata. El milagro no solo cambia una circunstancia, también llama a reconocer, hermano, a ese Dios maravilloso que sigue obrando milagros. El Dios sanador, el Dios que libera, ese es el Dios que se da a reconocer como quien es el Señor. Sigue liberando, hermano. Dios sigue obrando. ¿Qué lo ha mantenido atado en la vida? ¿Qué lo tiene atado? ¿Alguna adicción? ¿Algún problema? ¿Alguna amenaza de alguien que ha querido estarle atormentando y dañando? ¿Sabe qué? Dios se presenta y Dios se hace ver a su pueblo, lo cuida, hermano, y le muestra que Él es el Dios libertador. ¿Qué situación? Hay gente que dice: hermano, mire, estoy luchando, no puedo salir de esta situación, pero esta noche Dios le dice: yo soy tu libertador, yo soy quien te da libertad, yo soy quien te cuida, yo soy quien te protege. Dios se presenta como libertador, número uno, como el que hace milagro, número dos, como el sanador, número tres, el libertador. Dios puede liberarle de cualquier situación que usted esté viviendo, usted y su familia, usted y su gente. Dios es libertador. Usted puede gozarse confiando en Dios, que Él le puede librar de una situación que le esté haciendo sufrir o haciendo sentir mal.
0: Es glorioso saber que si hay puertas cerradas, Dios las puede abrir. Que si usted necesita acceso a un trabajo, a una fuente de ingreso, es nuestro Dios quien puede liberarle de toda opresión, de toda situación difícil que ha estado ahí sumergiendo su vida. Hermano, crea en esta hora, amigo que nos esté escuchando, Dios es nuestro Dios libertador. Así es que si usted necesita que Dios le abra puertas, que le dé acceso, hoy es el tiempo de confiar y decirle: Señor, libérame de esta situación difícil. difícil, libérame de esta esclavitud de deudas, libérame de esta enfermedad que me está absorbiendo o consumiendo. Él es nuestro Dios y Él se presenta así. Así es que si necesita que se le abra, así como al pueblo de Israel, un mar rojo para que haya un camino por donde cruzar, Él es nuestro Dios. Vino al lugar correcto porque Él quiere y puede en este momento estar a favor suyo y ayudarle en cualquier situación que esté viviendo.
1: Entonces Dios es nuestro proveedor. Hermano, yo no sé en qué usted está teniendo su fe. Yo no sé en qué usted ha recostado su confianza. Yo no sé en qué usted ha puesto su esperanza. Pero ¿sabe algo? Esta noche estamos en este lugar para decirle las características personales del Dios que nosotros amamos, del Dios que nos formó, del Dios que nos dio la vida, del Dios que nos llamó. Si usted me está escuchando ahora es porque alguna experiencia ha tenido con Dios. Dios se presenta no solamente como el Dios de milagros, como el Dios de sanador, como el Dios, hermano, que nos dirige, que nos cuida. También se presenta como el Dios proveedor, el Dios proveedor. ¿Qué necesidades usted ha estado viviendo? ¿Qué necesidades usted ha estado experimentando? ¿Qué es lo que está pasando en su vida? Dios se presenta también como el Dios proveedor. Qué glorioso es saber que podemos depender de Dios. Qué glorioso es, pastora, que podemos confiar en nuestro Dios proveedor. Hermanos, cuánta gente ha quedado sin trabajo, cuánta gente ha pasado una situación diferente o difícil en la vida, pero Dios no ha dejado de proveerle. Y si usted está viviendo una situación, Dios es el Dios proveedor. Dice la palabra en el libro de Mateo, capítulo 6, versículo 33. Mateo, en el capítulo 6, versículo 33, usted conoce esa escritura. Es probable que usted se la sepa de memoria de principio a fin, pero ahí hay algo que hacer. Dice la palabra en Mateo, capítulo 6, verso 33.
0: Pero busquen primero su reino y su justicia, y todas estas cosas les serán añadidas.
1: Mateo, capítulo 6, verso 33, que dice: busque primeramente el reino de Dios. ¿Cómo usted quiere que Dios se mueva en su vida en algún momento si usted no se acerca a Él? ¿Cómo quiere usted que Dios se glorifique si usted no le ama? ¿Cuánto ama a Dios? Porque usted, si ama a Dios, debe tener evidencia de un testimonio piadoso, de un testimonio de amor, de servicio a Dios. ¿Cómo se muestra eso? Amando su palabra. ¿Cómo se muestra eso? Amando la iglesia donde Dios quiere que usted vaya y edifique su vida espiritual, porque Dios tiene lugares especiales. Ahí donde usted está, ahí cerca hay una iglesia. Nosotros somos pastores de la iglesia de Dios de la profecía, pero es probable que en algún lugar cerca de su casa también exista otra iglesia con otro nombre. Pero ¿sabe qué es importante? La Biblia dice: busque primeramente el reino de Dios. Cuando usted busca el reino de Dios, usted conoce a Dios, usted conoce a ese Dios maravilloso y sabe que Él hace milagros, que sabe que Él es el que, hermano, sana, que Él es el que provee, que Él es el, hermano amado, el que abre camino donde no lo hay. Dios es el Dios maravilloso que provee. Dice Éxodo, capítulo 16, versículo 14. Éxodo, capítulo 16, versículo 14 y 15. Dios proveedor.
0: Cuando la capa del rocío se evaporó, había sobre la superficie del desierto una cosa delgada como copos menudos, como la escarcha sobre la tierra. Al verla, los israelitas se dieron cuenta los unos con los otros y dijeron: ¿qué es esto? Porque no sabían lo que era. Es el pan que el Señor les ha dado para comer, les dijo Moisés.
1: Note, pastora, que Dios comenzó a proveer pan. Ahí donde está, mi hermano. Tu proveedor es Jehová Dios de los ejércitos. Tu proveedor es el Espíritu Santo. Tu proveedor es Jesús, el Rey de Reyes y Señor de Señores. Dice ahí el libro de Éxodo 16, 14 y 15 que comenzó a descender. Usted sabe que Dios hacía descender del cielo el maná. Dios es el mismo ayer, hoy y por los siglos. Y Él es su proveedor. Él es el que provee el pan, el alimento. Hermano, yo sé que hemos vivido en algún momento situaciones difíciles, pero la provisión, el Dios proveedor, pastora, siempre ha estado presente.
0: Amén. Mire qué glorioso, dice 6:31 de Mateo. Por tanto, no se preocupen diciendo qué comeremos o qué beberemos o qué vestiremos, porque los gentiles dicen eso, pero nuestro Padre Celestial sabe de qué necesitan ustedes. Oiga, qué glorioso. Nuestro Padre Celestial sabe qué necesitan ustedes. Así es que no se preocupe, hermano, de lo que va a comer, de lo que va a vestir. Confíe en el Señor. Agradezca a Dios porque y búsquele con todo su corazón. Hay una respuesta divina del Padre para con nosotros. Así es que busquémosle primero con todo nuestro corazón. Agradezcamos a Dios porque Él es nuestro Padre. La Biblia dice que si nosotros, siendo malos, sabemos dar buenas dádivas a vuestros hijos, cuánto no más nuestro Padre. Así es que Honduras se entera, confíe en el Señor, no confíe en un sistema, no confíe en el gobierno, no confíe en nadie, confíe en Dios, puesto los ojos en nuestro Dios, porque Él es nuestro proveedor. Así es que si usted en este momento posiblemente diga, yo no tengo nada para darle a mis hijos mañana, no sé cómo lo voy a despachar, crea, Dios va a proveer. Yo declaro que nuestro Dios, así como hizo descender ese maná del cielo, para el que le cree en esta noche, Dios se va a glorificar. Dios puede tocar a alguien. Dios puede, hermanos, si de la roca hizo salir agua, de dos peces y 5 panes le dio de comer a una multitud, ¿cuánto no hará con nosotros si le creemos en esta noche? Así que es tiempo de confiar y de no preocuparnos, porque Él es nuestro Dios proveedor.
1: Escuchen lo que estamos diciendo esta noche. Yo no sé qué Dios, hermano, tiene preparado para ti, pero Él es tu proveedor. Debes empezar a hacer vida la palabra en tu corazón, en tu familia, en tu hogar. Dice, buscad primeramente el reino de Dios y su justicia y todo será añadido. La viuda de Sarepta también es un testimonio real en la palabra de que Dios se presenta como proveedor. ¿Qué necesitas, hermano? Hermano, Primera de Reyes, capítulo 17, versículo 8 al 16, nos habla una historia maravillosa del Dios proveedor, ese mismo de ayer, el mismo de hoy, y será el mismo de siempre. Hermano, tengo 33 años de servir y de amar a mi Dios, y jamás me ha abandonado. Primera de Reyes, capítulo 17, versículo 8 al 16, dice:
0: vino después a él palabra del Señor diciendo, levántate, ve a Sarepta para que pertenece a Sidón y quédate ahí, porque yo he mandado a una viuda de ahí que te sustente. Él se levantó y fue a Sarepta. Cuando llegó a la entrada de la ciudad, ahí estaba una viuda recogiendo leña. Entonces la llamó y le dijo, te ruego que me consigas un poco de agua y un vaso para que yo beba. Cuando ella iba a conseguirla, le llamó y le dijo, te ruego que me traigas también un bocado de pan de tu mano. Pero ella respondió, vive el Señor tu Dios que no tengo pan, solo tengo un puñado de harina de la tinaja y un poco de aceite en la vasija y estoy recogiendo unos trozos de leña para entrar y prepararlo para mí y mi hijo, para que comamos y muramos. Entonces Elías le dijo, no temas.

0: eso y tráemelo. Después harás para ti y para tu hijo, porque así dice el Señor tu Dios de Israel: no se acabará la harina en la tinaja, ni se agotará el aceite en la vasija, hasta el día que el Señor mande lluvia sobre la superficie de la tierra. Así es que, amados hermanos, así como el Señor a través de Elías le dijo a la viuda: no se agotará el aceite, no se agotará, ¿verdad?, la harina. Créale al Señor, dele gracias por lo que tiene. Yo no sé qué tiene en su casa. Tal vez diga: solo tengo dos huevos para mañana. Tal vez diga: solo tengo un puñado, así como dijo esta mujer. Pero créale al Señor. El Señor es nuestro proveedor. Mira, hermano, yo no sé si Dios va a tocar a alguien, posiblemente del extranjero, qué sé yo, para que le mande una ofrenda o algo. Pero si usted tiene necesidad y le busca al Señor con todo su corazón, Dios puede hacer un milagro sobre su vida. Y no le hablo de experiencias ajenas, le hablo de experiencias vividas. Dios en todo momento nos ha sustentado. Dios es un Dios que reivindica, Dios es un Dios que provee, que cuando nosotros menos esperamos, Él se glorifica. A veces, hermano, cuando decimos: pero será mi familia que tiene y que me puede ayudar, será mi hermano que Dios le ha dado que me puede ayudar, y a veces Él quiere glorificar y no va a usar a nadie más, sino que él mismo se va a glorificar. Yo no sé cuál sea su caso, pero sí estoy seguro del Dios al que tenemos, un Dios proveedor, pastor.
1: Y mire lo que hace Dios, el Dios proveedor, el Dios que está aquí esta noche, hermano amado, con cada uno de nosotros, ahí donde usted está, en su casa, en su trabajo, hermano, en su vehículo. ¿Sabe qué? Él es el proveedor. Llamó a la viuda. ¿Qué es una viuda? Una mujer que ya no tiene esposo. En el plan original, el marido es la cabeza, y de alguna manera es el que Dios usa para que haya provisión, para que exista provisión. Pero era una viuda, no tenía nada y tenía un hijo que solo comían y tenían que morirse. Y luego de ahí Dios hace un milagro. ¿Sabe qué está anunciando Dios? ¿Sabe qué le está diciendo Dios con esa porción bíblica o con ese pasaje bíblico? Que de la nada Él puede hacer un milagro de provisión para su vida. 5 segundos es demasiado tiempo para que Dios haga un milagro. Escuche lo que estoy diciendo. En un momento Dios puede cambiar su entorno. En un momento Dios puede cambiar su vida. En un momento Dios puede cambiar su situación. En un instante Dios puede hacer la diferencia. Pero debe usted escucharlo. Pero debe de usted amarlo. Debe de usted de buscar primeramente, hermano, su presencia, su reino. Y luego todo será añadido. Dios es un Dios maravilloso, que sabe que puede hacer milagros sobre su vida, y usted debe de creerle. A ese Dios venimos a predicarle, a ese Dios venimos a mostrarle en la palabra. Elías, pastora, lo tenía totalmente claro. Elías, Dios, hermano, Dios respondió a la oración de Elías. Primera de Reyes, capítulo 18, verso capítulo 37. Elías oró. Ore, hable con Dios. Yo no sé, hermano, yo no entiendo por qué la gente dice que difícil es ser cristiano. Mentira del diablo. Difícil en la vida es no conocer a Dios. Difícil en la vida es no tener a Dios. Pero conocer a Dios y estar con Él es lo mejor que le puede pasar al ser humano. Algunos pastores también, que posiblemente han perdido el amor de Dios y la pasión por su presencia, dicen: yo sufro en el pastorado. En este tiempo Jesús pagó el precio. Nosotros estamos aquí para disfrutar la vida en Dios. Elías se dio cuenta de la situación y oró a Dios, y Dios le escuchó. Primera de Reyes, capítulo 18, versículo 36 en adelante, dice:
0: respóndeme, oh Señor, respóndeme, para que este pueblo sepa que tú, oh Señor, eres Dios y que has hecho volver sus corazones. Entonces cayó el fuego del Señor y consumió el holocausto, la leña, las piedras y el polvo, y secó el agua de la zanja. Mire qué glorioso es ver, ¿verdad?, cómo Dios se glorifica y cómo un hombre de Dios clamando recibió respuesta del cielo. Fuego cayó del cielo, dice, porque Elías clamó a Dios y le dijo: respóndeme, respóndeme, oh Señor. Así es.

0: que qué hermoso es saber que nuestro Dios quiere responder a su llamado. Clame ahí donde está con todo su corazón y dígale: Señor, ayúdame, socórreme. Porque a veces, hermano, primero vamos donde el hermano, donde el vecino, y a veces solamente para que se dé cuenta de la necesidad, pero no nos ayuda, porque es Dios quien está ahí para nosotros siempre, y que Él va a respondernos. Nuestro Dios tiene cuidado de nosotros, crea.
1: Dios es el proveedor. Dios es el que bendice. Y Elías lo sabía. Elías ora y le pide a Dios que descienda fuego, y desciende fuego. Pero mire lo que hizo: oró. Hermano, usted como dice que es cristiano, usted como dice que ama a Dios, usted como dice que es hijo de Dios, si a veces no lo conoce o de repente quiere seguirlo de lejos como lo hacía Pedro, hable con Dios. Hermano, yo sé que mucha gente no le gusta orar, pero hable con Dios. Santiago, en el capítulo 5, versículos 17 y 18, también los presenta, hermano, este tipo de oración de parte de Elías. Dios está haciendo lo mismo, o haciendo lo mismo que hizo en el Antiguo Testamento con la galería de hombres de la fe. Dios sigue obrando, sigue siendo el proveedor. Dice Santiago, capítulo 5, versículos 17 y 18.
0: Elías era un hombre de pasiones semejantes a las nuestras, y oró fervientemente para que no lloviese, y no llovió sobre la tierra por 3 años y 6 meses. Oró de nuevo y el cielo dio lluvia y la tierra produjo su fruto.
1: Escuche lo que dijo: oró. Hermano, Él es proveedor. Él es el Dios de los milagros. Él es el sanador. Él es quien nos ubica, el libertador. Él es nuestro Dios. Pero usted tiene que orar. Hermano, ya es tiempo que usted valore la acción que hizo cuando levantó su mano y abrió su corazón al Señor y le dijo: yo quiero ser tu hijo y quiero que tú seas mi Señor. Ya es tiempo que usted valore eso y deje ya el cansancio o la haraganencia espiritual y empiece a orar. Hermano, así como usted se interesa por andar bien vestido, así como usted se interesa por andar bien comido, también debe interesarse por lo espiritual. Usted debe de tener tiempo de oración. Usted debe de hacer que su familia tenga tiempo de oración, que hablen con Dios, que conozcan a Dios, que sepan que nuestro Dios es real y que se puede hablar con Él como se habla con el mejor amigo, como se habla con la persona que le acompaña en la vida. ¿Sabe qué? Dios quiere escucharle. Hable con Dios. Elías oró, y cuando Elías oró, la oración de Elías fue contestada. Mi hermano, ¿cuál es tu problema? Mi hermana, ¿cuál es tu situación? Hermano, ¿cuál es tu atadura? ¿Cuál es la situación que estás viviendo? Conoce al Dios poderoso que nosotros hemos conocido. Debes de amar a ese Dios y saber que cualquier asunto que haya en tu vida, Él tiene poder para obrar milagro. Dios, hermano amado, contestó a la oración de Elías. Tú puedes levantar tu mano al cielo en este momento conmigo, levántala. Sé que me estás escuchando. Si tienes un problema, una enfermedad o una situación, levántala y dile: Señor, contesta mi oración. Y estoy seguro que ese Padre amoroso que te estamos presentando, ese Dios maravilloso, tiene el poder. Y no solamente el poder, sino el deseo de compartir contigo lo sobrenatural, y hará un milagro a tu favor. Pero tienes que orar. Busca la iglesia, ama la iglesia también, porque hay gente que quiere que Dios le haga todo y no quiere hacer nada para buscar a Dios. Dios es el proveedor. Dios, pastora, es el sanador. Él sigue obrando milagros. Y si tu fe se ha apagado, es tiempo de que comiences a hacer que tu fe obre acción.
0: Aleluya, qué glorioso. Entonces, hermano, si usted está pasando una situación que no encuentra salida, si usted dice: ¿y qué voy a hacer? Créalo que no es casualidad. Dios quiere obrar en su vida. Dios quiere glorificarse. Él quiere manifestarse con poder sobre su vida. Solo tiene que creer y esperar en Dios, amén. Orar, obedecerle y hacer lo que Dios manda de cada uno de nosotros.
1: Dios es el que hace milagros, y quiero comprobarlo más en la palabra, porque no podemos hablar palabra de humana condición. Queremos hablar de la palabra con la veracidad que tiene la palabra, y que te des cuenta, mi hermana y mi hermano, ahí donde estás, que el Dios que nosotros predicamos, que el Dios que tú conociste hace un tiempo, ese Dios tiene poder. Jesús, hermano, en el libro de Mateo, capítulo 4, versículo 23. Escucha lo que dice, hermano amado, Mateo, capítulo 4, versículo 23. Yo estoy creyendo que si tú abres tu corazón a Dios y empiezas a amarlo y empiezas a escuchar su voz y empiezas a orar y buscas primeramente el reino de Dios y su justicia, Dios tiene el poder de obrar cualquier milagro sobre tu vida. Pero te lo muestro en la palabra. Mateo capítulo 4, versículo 23 dice:
0: y Jesús iba por toda Galilea enseñando en sus sinagogas, proclamando el evangelio del reino y sanando toda enfermedad y toda dolencia en el pueblo. Qué glorioso ver cómo Dios entonces pasaba por el lugar donde había una enfermedad y la sanaba, pasaba donde estaba una dolencia en el pueblo y quedaba completamente sano aquella persona. Así es que si usted tiene a Dios, al mismo Dios al cual estamos presentando en esta noche, Dios también puede sanarle. Si usted tiene un dolor en este momento, Dios puede sanarle, créale. Los milagros son para nosotros. Todo lo que Dios hizo, también nosotros lo recibimos en este tiempo. Él es el mismo y Él quiere hacer los mismos milagros que hizo cuando pasaba por esos lugares, por Galilea, por Samaria. Él quiere hacerlos hoy en día, ahí por la colonia donde usted vive. Él quiere obrar en su vida.
1: El resumen de Mateo, capítulo 4, versículo 23 y 24, es que Jesús enseñaba, anunciaba el reino, sanaba enfermedades. Y Mateo, capítulo 1, versículo 40 y 42, también afirma la pasión de Jesús, hermano, en la palabra del Señor. Marcos, capítulo 1, versículo 40 al 42, también muestra la pasión de Jesús por amor a su gente, por amor a su pueblo, por amor a sus hijos. Hermano, Dios tiene poder. Cree esta noche a ese milagro, cree a ese Dios maravilloso. Marcos capítulo 1, versículo 40 y 42, también es ejemplo real de lo que Jesús hace todavía.
0: Un leproso vino rogando a Jesús y arrodillándose le dijo: si quieres, puedes limpiarme. Movido a compasión, extendió Jesús la mano, lo tocó y le dijo: quiero, sé limpio. Al instante la lepra lo dejó y quedó limpio.
1: Escuche lo que está diciendo la palabra. Usted se ha preguntado esta noche, ¿cuánto conoce a Jesús? ¿Cuánto conoce al Padre? ¿Cuánto conoce al Espíritu Santo? ¿Cuánto usted ama a Dios? Hermano, ¿cuánto hace que usted aceptó a Jesucristo? ¿Cuánto hace que no se congrega? ¿O qué tiempo usted tiene para congregarse? Usted, si es hijo e hija de Dios, debe de amar a Dios, debe conocerlo, pero también debe de amar la palabra y también debe de amar esa iglesia donde Dios le dio la oportunidad de poder conocerlo. Dios está en este momento interesado en hacer algo glorioso en su vida, pero debe buscarlo. Hermano, hay algo poderoso en Jesús, pastora, que Jesús no solamente está interesado en hacer el milagro. La gente recibió un milagro, hay mucha gente que recibió el milagro y se terminó ahí. Mucha gente, los leprosos, los ciegos, recibieron milagro y se fueron. Hay mucha gente que Dios obró un milagro en su vida, una sanidad, una provisión, y luego se apartó. Y cuando están hasta el cuello, metidos en problemas serios, quieren que Dios repita el milagro. Pero ¿sabe qué? La Biblia dice que Dios va a honrar a los que le honran. Él es maravilloso en poder. Él es su Dios, es nuestro Dios proveedor y sanador. Él sana, pero también con la sanidad quiere restaurar. Dice Marcos capítulo 5, versículo 25 en adelante hasta el 34. Marcos capítulo 5, versículo 25 al 34, dice que Dios sana, pero también restaura. Si tu situación es difícil, Dios te levanta. Hermano amado, levántate en el nombre de Jesús y por el poder de la palabra. Marcos capítulo 5, versículo 25 en adelante.
0: Había una mujer que padecía de un flujo de sangre por 12 años. Había sufrido mucho a mano de muchos médicos y había gastado todo lo que tenía sin provecho alguno, sino al contrario, había empeorado. Cuando ella oyó hablar de Jesús, se llegó a él por detrás entre la multitud, tocó su manto, porque decía: si tan solo tocase la ropa, sanaré. Y al instante la fuente de sangre cesó y sintió en su cuerpo que estaba curada de su aflicción. Enseguida Jesús, dándose cuenta de que había salido poder de él, volviéndose entre la multitud, dijo: ¿quién me ha tocado?
1: ¡Qué poderoso! Hermano, ahí donde estás, levanta tu mano, dile: Dios, quiero tocar el borde de tu manto. Él es el Dios que no solamente sana, sino que restaura. Es probable que tú hayas vivido o experimentado una separación familiar o matrimonial. Es probable que tú en este momento estés pasando una situación difícil de enfermedad o falta de trabajo, de empleo. Pero Dios tiene el poder de hacer un milagro sobre tu vida. Dios te lo muestra, hermano amado, porque Dios no solamente tiene autoridad, hermano, para lo que tú necesitas en lo sobrenatural. También Jesús tiene poder y autoridad sobre la creación. Mateo capítulo 4, versículo 39. Dios muestra su personalidad. Dios muestra ahí su poder. En el libro, hermano, de Marcos capítulo 4, verso 39. Marcos capítulo 4, verso 39. De este Dios te hablamos esta noche. El Dios que muestra su poder con hechos reales, con lo sobrenatural, obrando naturalmente. Marcos 4, podríamos leerlo desde el 35, pastora, o verso 39 en adelante.
0: Jesús se levantó y reprendió al viento y le dijo al mar: cálmate, sosiégate. Y el viento cesó y sobrevino una gran calma. Entonces le dijo: ¿por qué están atemorizados, como que si no tienen fe? Y se llenaron de gran temor y se decían unos a otros: ¿quién pues es este que aún los vientos y el mar le obedecen?
1: Note lo que está diciendo la palabra. Se para y detiene el viento y el mar. Los calma. Ese es el poder de nuestro Dios. Hermano, Dios no es una historia, no es un paquín, no es un periódico, no es una historia, no es religiosidad. Es poder. Él es nuestro Padre, Él es nuestro Hacedor, Él es lo mejor, hermano, que nos ha pasado. ¿Sabe cuál? Hay otro milagro que Dios hace de una manera muy especial y que sigue siendo siempre el mismo. Hermano, Dios está con nosotros. La presencia de una tormenta no significa que Dios haya abandonado a sus hijos. La presencia de una enfermedad no significa que Dios haya abandonado a sus hijos. La presencia de una situación difícil en la vida, de una atadura, de una cadena, no es que Dios lo abandonó. Es probable que usted esté pasando un problema para que Dios sea glorificado en su vida. Usted, su familia y sus generaciones debe de saber que hay un Dios poderoso, hermano, un Dios maravilloso que sigue siendo el mismo, que obra poder. Podrán pasar los días, las semanas, los meses, los años, las décadas, y Dios sigue obrando con poder. Declárelo sobre su vida, declárelo sobre su familia, declárelo sobre su ministerio, declárelo en su congregación, declárelo sobre su negocio, declárelo sobre su trabajo, en todas las áreas de su vida. Declare que Dios tiene el poder de hacer el milagro y que manda aún sobre la naturaleza. La resurrección, el milagro central. Lucas capítulo 24, verso 6. Lucas en el capítulo 24, en el verso 6. Ahí encontramos el milagro de la resurrección. ¿Sabe qué? Jesús murió en la cruz, fue crucificado, también fue sepultado, pero nuestro Dios no se quedó ahí, sigue teniendo vida y poder. Palabra de Dios dice Lucas capítulo 24 verso 6.
0: No está aquí, sino que ha resucitado. Acuérdense de cómo les habló cuando estaba aún en Galilea. Qué glorioso, pastor, es saber entonces que nuestro Dios resucita a los muertos, que no solamente Él resucitó como primogénito de entre todos, sino que también cualquier situación. Yo siempre he creído que si un sueño murió, si algo no se pudo lograr, vuelva a soñar, hermano, con nuestro Dios. Dios es un Dios de segundas oportunidades. Mire cuántos hombres de la Biblia, a través a veces de una experiencia que vivieron, pero Dios les dio nuevamente una oportunidad. Así es que es tiempo, hermano, de resucitar en Dios. Si usted posiblemente de esa enfermedad lo tenga sentenciado a muerte, crea que Dios es un Dios de vida. Él ha venido a dar vida y vida en abundancia. Así es que no importa lo que dijo el médico, no importa lo que esté diciendo su condición actualmente, si usted le cree, Dios puede hacer milagros ahí en esa camilla del hospital donde usted está, ahí desahuciado por los médicos. Nuestro Dios, Él tiene poder para levantarlo, o Él quiere manifestarse con gran poder sobre su vida, y este es el tiempo, este es el momento preciso. Así es que solamente crea con nosotros. Nosotros nos unimos a su fe. La palabra dice que si dos se pusieren de acuerdo en cualquier cosa, Dios lo hará. Y hoy estamos puestos de acuerdo, en mutuo acuerdo, para creer a favor suyo, para creer que Dios puede levantarlo de esa cama, que Dios puede levantarlo de esa silla de ruedas, que no importa si ya está teniendo problemas renales, si ya está teniendo problemas tremendo, hermano, donde usted dice que ya no hay solución, Dios puede hacer cosas nuevas en su vida. Solamente debemos de creerlo.
1: Dios está con nosotros. Hermano, Dios nos ama. El momento en que Él decidió que nosotros fuésemos sus hijos, porque escucha, mi hermano, es probable que tú no hayas aceptado a Cristo ni vayas a una iglesia, pero sabes que todos somos creación de Dios, pero hijos nos convertimos en hijos de Dios cuando aceptamos a Jesús en nuestro corazón. ¿Sabes qué, mi hermano amado? Dios está aquí para ayudarte. Dios es real, pero debes de empezar a interesarte por Él. La iglesia ora y Dios obra, pastora. La iglesia ora y Dios obra. Ya no es tiempo de que veas la iglesia como algo secundario en tu vida. Ama la iglesia. Ve ahí, ayuda, bendice. Busca la presencia de Dios y ora. Es tiempo de mejorar. Hechos en el capítulo 3, en el verso 6. Hechos en el capítulo 3, del 1 al 10, inclusive habla de eso. Pero dice Hechos capítulo 3, verso 6. La iglesia ora y Dios obra, dice pastora.
0: Pero Pedro le dijo: no tengo plata ni oro, pero lo que tengo te doy. En el nombre de Jesucristo de Nazaret, anda.
1: En el nombre de Jesús de Nazaret, la iglesia ora, tú oras y Dios obra. En este momento, este es el Dios que nosotros adoramos, no un mito. No es de palo, no es de yeso, no es historia, no es cuento. Es Rey de Reyes y Señor de Señores. Es nuestro Padre, es nuestro Hacedor, nuestro Proveedor, nuestro pronto auxilio. El que habita bajo su cobertura vive confiadamente en su bendición y en su protección. En este momento queremos orar por ti. La iglesia ora y Dios obra. Hermano, ¿cuál es tu problema? Hermano, ¿cuál es tu situación? La evidencia de que una iglesia se mueve en el poder del Espíritu Santo, que la iglesia se mueve en lo sobrenatural de Dios, es los milagros, es la sanidad, es lo sobrenatural, es el avivamiento, es el fuego de Dios encendido. Y ¿sabes qué? Dios todavía quiere hacer milagros. La iglesia ora y Dios obra. Hermano, tenemos un tiempo especial en este momento para orar. Yo quiero orar. La pastora Tania, el pastor Carlos Hernández de la Iglesia de Dios de la Profecía te dice hoy, queremos orar. Mi hermana en cabina está dispuesta también para declarar ese milagro sobre tu vida. Hoy nos unimos, dos o tres reunidos en tu nombre, grandes cosas hacen, y cordón de dos o tres dobleces no se rompe. Él es el Dios Todopoderoso que tiene el control bajo su mano. Solo ora y cree en Él. Tenemos este tiempo especial abierto.
2: Amén. Así es. Tenemos este tiempo disponible para que usted nos llame en este momento y podamos orar por su vida. Así que llámenos en este preciso momento. 9420-0766 es el número de HCH Radio. Está habilitada la línea telefónica. Por acá dice, hola, muy buenas noches. Buenas noches. Díganos su nombre y cuál es su petición de oración. Por aquí dicen, buenas noches, hermana Kenia, le pido oración por la hija de un amigo. Dice, la operaron de la cabecita, dice, y está mal. Pero yo sé que para Dios no hay nada imposible. Por favor, la niña solo tiene como 5 añitos. Gracias, dice. Vamos a ver aquí, hola, bendiciones, Yolani Molina. Saludos, hermana Yolani. Las llamadas telefónicas también están habilitadas para que usted nos llame en este preciso momento. Si usted quiere que nosotros oremos por usted, tiene alguna petición de oración, una necesidad, estamos listos para declarar la palabra del Señor puesto de acuerdo. Hola, bendiciones, muy buenas noches. ¿Quién nos llama?
3: La hermana Carmelina del Progreso Lloro, le pido oración por mi hermano, por la salvación y sanidad de él, que está bien mal de la diabetes. Hoy lo fui a ver y en la verdad que está bastante mal, y yo le estoy hablando del Señor. Yo le digo que Dios tiene poder para sanarlo. Yo siempre escucho HCH, escucho esos programas que son de gran bendición, y yo toda la noche los escucho. Tal vez no lo llamo, pero yo estoy pendiente de escuchar.
2: Gracias, sí, hermano.
3: Se llama José Donaldo Vaca Mejía.
2: José Donaldo. Por él.
3: Sí, también tengo una tía también. Mira, ahorita, bueno, no sé qué va a ser Dios de mi familia, pero yo le pido por la salvación de ellos. Mi tía tiene 92 años. Ella es una gran sierva de Dios y se quebró la cadera. También está así. Mm. Y una tía también, mi tía Marta Espinosa, también ella está, bueno, ahorita, y yo también necesito oración.
2: ¿Usted
3: Dios me lo bendiga, hermano, y gracias por esas palabras, que tenemos un Dios de poder.
2: Amén.
3: Dios lo bendiga.
2: Amén.
3: Dios
2: amén.
3: Bendiga a esos siervos y a ustedes también. Bendiciones, que son de gran bendición para nuestra vida.
2: Amén.
3: Que Dios
2: amén.
3: Me lo bendiga.
2: Amén. Bendiciones, ya vamos a orar por acá. Amén. Gracias, hermanita. Otra llamada telefónica. Bendiciones. Muy buenas noches. Hola, hola. Hola. Bueno, creo que tiene problemas de señal. Vamos con otra llamada. Hola. Bendiciones. Buenas noches. ¿Quién nos llama?
4: Buenas noches, hermanos. Que Dios les bendiga. Lo llamo del departamento de Colón. Lo llama Maximiliano Martínez. Pidiéndole el favor a Dios y a ustedes, que necesito oración para avivamiento espiritual y para mi salud también, que me siento un poco quebrantado de salud, hermano.
2: Ok. ¿Cómo se llama usted? ¿Cuál es su nombre? Me decía.
4: Emiliano Martínez.
2: Ok, hermano Emiliano Martínez. Ya vamos a orar por usted, hermanito. Bendiciones.
4: Bueno, igual, que Dios lo bendiga. Lo saludo con el texto en el libro de Proverbios, capítulo 16, versículo 24, en el nombre del Señor.
2: Amén. Gracias, hermano. Amén. Ahí está. Saludos. Bendiciones. También tengo audios que nos han compartido por acá, 9420-0766. Dice, vamos a ver por acá. Bendiciones. Muy buenas noches.
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6: Dios le bendiga a la mamá Lisette. La mamá Julia de aquí del Progreso Lloro también. Y estoy pidiendo oración por mi yerno que está preso en Estados Unidos. Y por mi hijo, Misael Acosta. Y también pido por sanidad en un brazo, hermana. Yo no tengo fuerza para levantarlo, pero que estoy creyendo en Dios, que Él es el que hace todas las cosas buenas. y que en el nombre de Jesús yo estoy pidiendo oración para que oren por mi brazo, para poder levantar el brazo, porque no lo puedo levantar, no tengo fuerza. Bendiciones, hermana Liz, que Dios le bendiga y le guarde, y saludos a todos los pastores que llegan allí, que Dios le bendiga grande y poderosamente. Bendiciones.
2: Bendiciones, hermana. Por acá, hola, hermana Kenia, quiero oración por mis hijos, por drogas y alcohol, que están mis hijos, dice, por sanidad, que tengo dolor de espalda, que Dios bendiga a ustedes. Envíenos su nombre. Hola, bendiciones, hola. Buenas noches.
7: Buenas noches, hermana Kenia.
2: Buenas noches, le escuchamos.
7: Quería que orara un pastor por mí, que me pone roja la vista y poco miro.
2: Mira poco. Okay, ¿cuál es su nombre, hermano?
7: Luis Ávila Pulido.
2: Okay, hermano, vamos a orar en el nombre de Jesús por sanidad en su vista.
7: Amén.
2: Amén. Muchas bendiciones. Bien, vamos por acá con más notas de voz. Hola, bendiciones. Vamos aquí. Hola.
8: Porque me está molestando la tiroides.
2: De la tiroides.
8: Y un montón de cosas que me parecen. Quiero que oren por mí, por la neuropatía que tengo también. Mira que tengo una chivola en la garganta de la tiroides que no me estorba para tragar esta saliva, hermano. Ayúdame por mí.
2: Ok, vamos a orar. Tiene una pelotita, dice, en la garganta, producto de la tiroides. Vamos a orar por su vida por acá, hola.
9: Bendición, hermana Kenia, Dios me la bendiga.
2: Amén.
9: Pido oración por mi padre, está un poco quebrantado de salud, y por mi vida también. Estamos un poco quebrantados de salud, pero creen en el Señor que Él va a elaborar en nosotros.
2: Amén.
9: Bendiciones, hermana, y hablando de los rodillas, Liconas Comayagua.
2: Saludos hasta Liconas Comayagua. La hermana María Elena, que pide oración por sus hijos que están en drogas y en alcoholismo. Por acá, hola, bendiciones. Buenas noches.
10: Que el Señor les bendiga a ellos, hermanos y hermanas. Yo les agradezco mucho por lo lindo que están diciendo ustedes, que orar es hablar con nuestro Dios poderoso. Amén.
2: Amén. Saludos, bendiciones. Seguimos. Bueno, vamos a ver por acá. Listo.
10: Dolores en el cuello están cancelados en el nombre de Cristo. Todos chichotes cancelados porque la sangre de Cristo tiene poder. Pido oración.
2: Vamos a ver que entran llamadas telefónicas.
10: Mi vida. Miren, hermanos. Yo le pido a nuestro Dios poderoso que me dé fuerza para seguir adelante porque mi papá, él me ha molestado, me ha ofendido. Yo estoy soltera y espero dirección de Dios, pero él está necio y dice que ya me vaya como hombre. Y quiere que yo me vaya de la casa y quiere sacar a mi mamá. Y él tiene a mi mamá con derrame. Mi mamá ha sufrido bastante, sufrió bastante con él. Pero nuestro Dios poderoso lo tiene fuera de la casa para que nosotros ya no suframos. Que sea nuestro Dios poderoso tomando el control de la vida de mamá, que siga haciendo la otra. Mi mamá que ya no tendrá nada de derrame en el pie ni en la mano, nada de diabetes. Así también por él. Y que él venga y se arrepiente a los pies de Cristo. Y que todos mis hermanos carnales que están de carrera vengan a los pies de Cristo. Agradezco mucho. Poderoso nombre de Jesucristo, declaro que las puertas de testimonio son abiertas en los cielos como que en la tierra y que estaré dando testimonio.
2: Amén. En el nombre de Jesús. Amén. Hola.
11: Buenas noches. De nada sirve mandar audio. No le ponen las alabanzas a uno. Ay, disculpe, hermana Kenia.
2: Bueno, saludos. Bendiciones. En este momento estamos en un tiempo de prédica y de oración. Más adelante vamos a estar complaciendo alabanzas. Recuerde que estamos en vivo hasta las 3 de la mañana. Vamos aquí. Hola. Bendiciones.
12: Buenas noches. Bendiciones para todos los pastores que están ahí. Bendiciones, hermana Kenia. Estoy pidiendo oración. Fíjese que he estado luchando tanto con esta vista, con mis ojos. Y el ojo que me pusieron, que me operaron y me pusieron un lente, me está molestando bastante. Parece que, no sé, no, un especialista me dijo que vino de Nicaragua, que me vio la vista, dice que se me movió el lente. Pero para Dios no hay nada imposible. Yo he estado viendo bien, pero es que he estado viendo como que tuviera un sucio grande. Y yo quisiera que oraran por mí, porque para Dios no hay nada imposible. Y si Él permitió que me operaran, porque es porque Él iba a estar siempre conmigo, yo sé que está conmigo.
2: Amén.
12: Ninguna arma forjada contra mí prosperará. Oraciones. Yo estoy, soy de Danlí y les ruego, oren por mí.
2: Amén. Saludos, bendiciones, hermana. Bueno, 11 de la noche, 20 minutos. Vamos a dejar por ahí los audios, los mensajes. Y vamos a orar, pastores, por todas estas peticiones.
1: Amén, gloria al Señor. Antes de orar por salud, por sanidad y por esas peticiones que los hermanos, después de escuchar la palabra, están creyendo que Dios obre en su vida. Yo creo que Dios obra de una manera especial en sus hijos. Él ama a su pueblo, Él ama a sus hijos. Y no sé cuál es su condición actual con Dios, no sé cómo está su relación con Dios. Pero si usted un día le aceptó, si un día entregó su corazón a Él, usted le pertenece a Dios. Si usted no está actuando correctamente en Dios y no está caminando como debería de caminar, yo creo que este es el momento de que podamos orar. Usted tiene familia que le pertenece a Dios y posiblemente están apartados. Dios es su proveedor, Dios es su sanador, Dios es su ayudador, Dios es su pronto auxilio. Pero usted debe de confesar que Él es su Señor, que Él es su Padre, que Él es su Salvador. Entonces, así como está, yo voy a orar para que usted repita esa oración conmigo y usted asegure su nombre en el libro de la vida. Y la pastora va a orar para que ese milagro de sanidad que usted necesita sea hecho. Así como está, quiero que levante su mano al cielo. Quiero que si usted tiene su familia ahí que no está perseverando en Dios, también levante su mano al cielo y pongamos a ellos en las manos del Señor. Quiero que ore conmigo. Quiero que repita esta oración. Señor Jesús, eres el Dios todopoderoso que yo he conocido. Eres el Dios todopoderoso que me formó, que me dio la vida y que hasta el día de hoy ha estado conmigo. Dígale, Señor, tú escribiste mi nombre en el libro de la vida. En este momento, si yo tomé una decisión de apartarme, Padre, y no he estado caminando correctamente, en este momento yo te pido perdón. Dígale conmigo, Señor, perdóname, porque sé que me amas con amor eterno. Sé que nadie me amará como tú en este mundo o en esta tierra. Dígale, Señor, si no te he conocido. Porque en Jueces capítulo 2, verso 10 dice que hubo una generación que no le conoció. Pero dígale, yo quiero conocerte, que mi generación y mi familia te conozca. Dígale, Señor, perdóname. Escribe y remarca mi nombre
2: Sí, Señor.
1: inicial por inicial en el libro de la vida. Y hoy, en este programa de radio con mi hermana Kenia y los
2: Amén,
1: pastores,
2: Señor.
1: yo hago una oración para que en este momento tú, Dios mío amado, seas mi Dios, mi Salvador, mi Padre y yo tu Hijo,
2: Sí, Señor.
1: entendiendo quién eres ahora después de esta palabra. Te digo, quiero ser tu hijo o tu hija
2: Amén.
1: desde ahora y para
2: Amén,
1: siempre.
2: Señor.
1: El diablo no es dueño de mi vida, ni el mundo, dígale, ni nada, ni ninguna enfermedad, sino que solo tú, el único Dios verdadero. Gracias, Señor. Mi vida y la vida de mi familia te pertenecen. En el nombre de Jesús. Amén.
0: Padre celestial, venimos en esta hora
1: Sí,
0: creyendo,
1: Señor.
0: Dios. Oh Dios, porque hubo una
1: Padre,
0: muerte,
1: por el
0: pero
1: poder
0: también
1: de la
0: hubo
1: palabra.
0: una resurrección, Señor.
1: Padre, por el
0: Creemos,
1: poder de la
0: Padre,
1: palabra.
0: que ese sacrificio no
1: Santo,
0: fue en
1: Santo.
0: vano, Señor. Tú te llevaste
1: En
0: todas
1: el
0: nuestras
1: nombre de Jesús.
0: enfermedades y todas nuestras
1: Oh,
0: dolencias,
1: Sarraba.
0: Señor. Y tu palabra dice que en tu nombre echaremos fuera todo demonio y toda enfermedad
1: Declaramos ese
0: sanará,
1: milagro.
0: Señor. Mira esos problemas de la vista, Señor. Ahora mismo
1: Oh.
0: declaramos que eres tú, Señor, Dios. Dios, ahora problemas de cataratas, de visión borrosa, problemas de glaucoma, Señor, cualquier tipo de problema, seas tú obrando, Padre, en el nombre de Jesús. Dios, creemos en los milagros, sabemos que haces milagros, glorifícate ahí, Dios mío, donde están mis hermanos, Señor, pon tu mano sobre ellos, Señor, ahora mismo, Padre, y que puedan ver con claridad, Señor, en el nombre de Jesús. Haz trasplante, Señor, si es necesario, pon retina nueva, Señor, en el nombre de Jesús, Padre amado. Mira problemas de la tiroides, Señor, sabemos cuánto desencadena, Señor, ese problema de enfermedades en el cuerpo, pero hoy declaramos en el nombre de Jesús que tú tomas el control, Padre. Enviamos palabra de sanidad sobre nuestros hermanos, Señor, problemas, Señor, Dios, que están ahí agobiando, enfermedades, Señor, Dios mío, que están ahí atormentando, hoy en el nombre de Jesús, ahora, Padre, las cancelamos en el poderoso nombre tuyo, Jesús de Nazaret, lo declaramos por esa obra completada en la cruz del Calvario, Padre, creemos, Señor, que eres tú, Padre, problemas psicológicos, Señor, problemas, Señor, de esquizofrenia, problemas, Señor, Dios mío, de depresión, de ansiedad, ahora lo llevamos cautivos a ti, Señor, en el nombre de Jesús, y declaramos que tú obras, Señor, en el nombre de Jesús, Padre, la cadera de la hermana, Señor, ahora, Señor, declaramos un milagro sobre su vida, Dios amado, crea que Dios está obrando, ahí declaramos que la mano de Dios le esté tocando ahora, reciba su milagro en el nombre de Jesús, y llame para testificar, y llame para glorificar a Dios, porque Él es el único digno de gloria, y Él es el único que puede hacer milagros, así que en el nombre de Jesús creemos en esta noche que hay milagros que se están haciendo sobre su vida, sobre, oh, ahí donde está en la cama del hospital, ahí donde está, donde usted se crea que Dios está con usted en esta hora y se está glorificando, haga lo que no podía hacer antes, si era un problema de parálisis, si era un problema a que no podía levantar el brazo, que no había

0: Es en este momento declaramos ese milagro en el nombre de Jesús, esa sanidad. Oramos, Dios mío amado, para que ese milagro en los hermanos que nos están escuchando y creyendo en ti se haga en el nombre de Jesús. Oramos, Dios, por María Felipa Hernández, Señor amado, que también está pasando una enfermedad difícil. Pon tu mano de poder, y por cada uno de los hermanos, Dios, que han estado con HCH Radio a esta hora escuchando y declarando ese milagro, los ponemos en tus manos, mi hermana Kenia y todo el staff de trabajo, Señor, en este lugar, en HCH, los ponemos en tus manos. Bendícelos, cuídalos, amén, guárdalos, Señor, y que sigan siendo ellos el instrumento, Señor, amén, o el medio para que tu palabra y tus bendiciones y tus milagros lleguen a tu pueblo, Padre, y que el nombre de Jesús lo declaramos en tu nombre, Jesús, ahora. Señor. Amén. Gracias. Amén y amén.
1: Es hecho.
0: Amén. Aleluya.
2: En el nombre de Jesús. Así lo creemos, que es hecho por el poder de la palabra. Son las 11 de la noche con 29 minutos. Nos despedimos así, de esta manera. Llegamos a la parte final de este tiempo de ministración. Pastores, nos despedimos.
1: Amén, bendiciones, que Dios les bendiga.
0: Bien, amén. Nos despedimos de ustedes, ¿verdad? Siempre creyendo que usted, su fe la afirma en Dios, ¿verdad? Sus pastores, hermanos y amigos, Carlos y Tania de Hernández, pastores de la Iglesia de Dios de la Profecía y también parte, ¿verdad?, de la Junta Directiva de la APT, les bendecimos. Ame a Dios, ame la palabra y ame esa iglesia que Dios le dio para congregarse. Bendiciones.
2: Amén. Así es. En breve continuamos con usted. Las 11 de la noche, 29 minutos.

Esta canción es un recordatorio de esta promesa, de esta invitación. La invitación que Jesús hace en Mateo 11. Vengan a mí todos los que están cansados y cargados, y yo les daré descanso. Para el alma cansada hay descanso hoy. Para el alma cargada hay descanso hoy. Para el alma que duele hay descanso hoy. Para la ansiedad que te acecha hay descanso hoy. Para la depresión que te persigue hay descanso hoy.

dile a los huesos secos que vivan y van a vivir. El Señor te dice, profetiza, profetiza, como lo has hecho esta noche, profetiza. Y Padre, yo impongo mis manos por fe, creyendo, Señor, que hay una impartición cuando imponemos las manos. En el nombre de Jesús de Nazaret, recibe esta unción profética. Profetiza y los huesos secos van a vivir. Y los que son líderes de alabanza, aquí levanta, levanta tus manos. Levanta tus manos. Los que usan un micrófono para adorar en medio de la iglesia. Padre, en el nombre de Jesús, derrama esta unción profética sobre cada uno de ellos. Derrama, Señor, esta unción profética sobre cada hombre, sobre cada mujer que están aquí, Señor. Porque nos has llamado, Señor, para sanar al quebrantado, para liberar al cautivo, para dar vista al ciego, para poner en libertad al oprimido. Señor, no nos has llamado solamente a cantar canciones, nos has llamado a que el reino de los cielos venga aquí a la tierra, Señor. Nos llamaste, Señor, para crear la atmósfera en la cual tu gloria viene a manifestarse. Y que los cautivos sean liberados, los oprimidos sean puestos en libertad. Vamos, díselo, Señor, aquí estoy dispuesto, Señor, y yo recibo esta unción.

0: las tinieblas a su luz admirable. En el nombre de Jesús, unge sus bocas, unge sus vidas. En el nombre de Jesús, por el poder de la sangre de Jesús de Nazaret. Gracias, Padre. Gracias, Señor. Amén. Mi hermano, mi hermana, tú que participas en un equipo de alabanza, la música no es tu ministerio. La música es tu herramienta. Dirigir la alabanza no es tu ministerio. Dirigir la alabanza es una función que haces para servir al Señor. Tu ministerio es Lucas 4, 18 y 19. Predicar buenas nuevas a los afligidos, sanar a los quebrantados de corazón, pregonar libertad a los cautivos, dar vista al ciego, poner en libertad al oprimido y proclamar el año agradable del Señor. Si nuestras canciones no están provocando la atmósfera en la cual esto sucede, es tiempo de que revisemos nuestros repertorios y de que digamos, Señor, que realmente todo lo que estamos haciendo, que no sea solamente para pasar un buen rato, sino para que el reino de los cielos venga aquí a la tierra. Los cautivos sean liberados, los enfermos sanados, los demonios sean expulsados. Jesús dijo: si yo por el dedo de Dios he hecho fuera a los demonios, entonces ha llegado el reino aquí a la tierra. Amén. Así sea.
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Y yo recuerdo una oración que le hice a Dios. Una oración hace mucho tiempo.

decía por qué mis oraciones no son iguales. ¿Por qué no me fluyen las palabras cuando estoy contigo? Dime, Señor, ¿qué me pasa? Me levanto desesperado de mi cama, caminando por todo el cuarto.

camino por el mundo sin conexión contigo. ¿Dónde está, padre? Le decía, ¿dónde está? Jesús me dijo.

0: Alguien necesita quebrantarse.
1: Aleluya, gloria al Señor. Ahí estábamos disfrutando de buena música en esta hermosa y bendecida noche. Gracias por estar ahí con nosotros. Gracias por seguir disfrutando de buena música en esta noche maravillosa, cuando solo un minuto nos separa de las 12, ya casi es martes 13. Que Dios le bendiga, que Dios le guarde en esta noche hermosa. Quiero invitarle, a que nos llame y nos solicite buena música, porque en este momento vamos a complacerle con los temas musicales que usted desee escuchar. Vamos a ver si por llamada o notita de voz lo hace, solicita la música de 12 a 1. Vamos a estarle programando música hermosa. Así que vamos, en este momento ya puede llamarnos, ¿sí?
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1: Vamos aquí. Hola, bendiciones. Muy buenas noches. Hola.
3: Buenas noches, hermana.
1: Hola, muchas bendiciones.
3: Sí, vi que le quería pedir una alabanza.
1: ¿Qué alabanza desea escuchar?
3: Lágrimas de un pastor.
1: Lágrimas de un pastor, copiado. Claro que sí, hermano, con mucho gusto aquí ya se la agregué. Bueno, saludos. Ahí está, saludos. Las 12 con un minuto. Puede llamarnos otra o a través de audio. Hola, bendiciones.
4: Buenas noches, hermana Kenny. Un gusto y un placer saludarla. Bendición. La estoy escuchando, hermana Kenny, de la Colonia San Cristóbal. Bendiciones y feliz noche, hermana Kenny. Quiero que por favor me complace con la alabanza Tu Mirada de Marco Witt. Bendiciones, hermana Kenny.
1: Tu Mirada de Marco Witt, okay.

0: Aleluya. Siga solicitando su buen tema musical. Hola.
1: Muy buenas noches, hermana Kenia. Muchas bendiciones. Les saluda Norvia Sauceda de aquí, Colonia Nueva Suyapa. Mil bendiciones a usted y a todos sus fieles oyentes. Muy buenos días, ella. A todos sus fieles oyentes. Dios los bendiga y que tengamos un bonito día. A bendiciones a todos los hondureños dentro y fuera de nuestro país. ¿Me puede, por favor, complacer con la alabanza? Bendice a tu pueblo, Señor, de Talinao Marino, por favor. Muchas gracias y muchas bendiciones.
0: Saludos, hermana. Que el Señor le bendiga y le guarde. Bendice a tu pueblo. Agregado por acá. Vamos, siga llamando o mandando audio. Queremos complacerle con su música en esta hermosa madrugada ya.
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0: Hola, buenos días.
3: Bendición, hermana Kenia, que Dios me la bendiga grandemente.
0: Amén.
3: Y habla Hilario Torres de Sabá, Colón. Quiero que me complazca con una melodía que se llama Te vengo a decir toda la verdad.
0: Te vengo a decir, te vengo a decir toda la verdad. Que te amo, Señor. Aleluya, qué hermoso tema. Hola, bendiciones.
4: Dios le bendiga, hermana Kenia. La
0: bendiciones.
4: Me dio por escuchar la emisora. Sin saber que usted estaba ahí, pero sí hace falta usted ahí, hermana Kenia. Hace falta bastante, porque usted sí se mete en las cosas del Señor Jesucristo, en la parte espiritual, en las alabanzas, tan lindas alabanzas que pone. Ya días que no escuchaba la emisora yo, porque cuando esté esta hermana Liz, pone unos rockeros y cosas feas ahí, que bueno, mejor cambia la emisora o la apaga el radio. Pero cuando usted está así, amanece uno. Solamente cuando ya empieza Max Cerno también lo vuelvo a apagar. Pero durante usted está, es lindo, ¿verdad? Porque las alabanzas son lindas, la palabra que usted da, los invitados que usted tiene, ¿verdad? En nombre de Jesús, todo bien.
0: Gloria al Señor, gloria a Dios. Vamos a ver por acá. Hola, bendiciones. Buenos
5: días. Le bendiga, hermana Kenia. La estamos Hola. Escuchando todavía. Hermana Kenia quería una alabanza. No hay lugar más alto de.
0: Precioso tema.
5: De Mel San Marco.
0: No hay lugar más alto. Este sí, Miel San Marcos junto a Christine DeClarion. Ok, aquí ya lo agregamos.
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0: Dígale ahí donde está el Señor. Si yo te tengo a ti, Señor, yo lo tengo todo. Absolutamente todo, porque no hace falta nada. Hola, bendiciones, buenos días. ¿Quién me llama? Hola. Hola, hola. Hola, buenos días. ¿Quién me llama? ¿De dónde?
7: De
0: Valle de Ángeles. Cuénteme, ¿qué alabanza desea escuchar?
7: Ay, eso.
0: ¿Cuál? Bueno, creo que tiene problemas de señal, ¿verdad? Bueno, saludos, bendiciones. Ahí está, vamos con otra llamada. Hola, bendiciones, buenos días, ¿quién me llama?
8: Bendiciones, hermana. Quiero que me complazca con una alabanza, hermana.
0: ¿Qué alabanza? A ver.
8: Mire, yo quiero una alabanza de Aníbal Marroquín. Imagínate.
0: Aníbal Marroquín, ok, ahorita se la busco, hermano.
8: Amén, hermana, bendiciones.
0: Bendiciones. Ahí está, vamos, otra llamada telefónica. Hola, bendiciones.
9: Buenos días, hermana, buenos días, Dios me lo bendiga.
0: Amén, bendiciones, hermano, le escuchamos. Cuénteme, ¿qué tema musical desea escuchar?
9: Yo quiero escuchar uno.
0: ¿Cuál?
9: De Marcos Yaroy, de Todo se lo debo a él.
0: Perfecto.
9: Todo se lo debo a él. Perdón, hermana, dije, voy saludando a un colega. Somos los traileros, hermana. Aquí vamos. Y,
0: saludos a todos.
9: Y la 94.7.
0: Como hay agua.
9: Todo se lo debo a él, hermana, de Marcos Yaroy. De...
0: Listo, ya agregado, hermano. Ya va a
9: sanar. Yo siento lo que es el rodeo ya, hermana.
0: Rodeo como hay agua, ok. Que el Señor le guarde.
9: Amén, Dios me bendiga, hermana. Y tú a todos los traileros siempre.
0: Ok, ok.
9: Amén, amén.
0: Creo que tiene problemitas de señal porque ven movimiento. Saludos, hermano. Que Dios le bendiga. Una personita más para complacer a una persona más. Bueno, valga la redundancia. Son las 12 de la medianoche con 8 minutos. Vamos, vamos, vamos a complacer con estas canciones lindas. Y luego vamos a continuar con usted. ¿Le parece? Y vamos a empezar con esta que tengo de fondo. Nada deseo si no estás, de Elías Argüello. Es un buen tema musical, bastante viejito, pero es muy hermoso. Dice, hola, buenas noches, hermana, Dios le bendiga. ¿Me puede complacer con la alabanza a la bondad de Dios? Con mucho gusto. Ahí está, la bondad de Dios. Definitivamente que el Señor ha sido más que bueno con nosotros, ¿verdad? Bien, vámonos con esta buena música. Recuerde que al finalizar con estas alabanzas, seguimos complaciendo con más. Su servidora les acompaña hasta las 3 de la mañana. Gracias a todos. Bendiciones. Que disfruten esta linda madrugada.

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De modo que si alguno está en Cristo, nueva criatura es. Las cosas viejas pasaron, he aquí, todas son hechas nuevas. Segunda de Corintios, capítulo 5, versículo 17. 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

¿Sabías que la falta de perdón es un pecado imperdonable? Leamos en Efesios 4, del 30 al 32. Y no contristéis al Espíritu Santo de Dios, con el cual fuisteis sellados para el día de la redención. Quítense de vosotros toda amargura, enojo, ira, gritería y maledicencia, y toda malicia. Antes, sed benignos unos con otros, misericordiosos, perdonándonos unos a otros, como Dios también os perdonó a vosotros en Cristo. Así que ya lo sabes, pide en oración hoy a Jesús, limpie toda raíz de amargura de tu corazón, para que puedas vivir en paz, y Dios derrame sobre ti las más grandes bendiciones. 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
1: Que Dios me le bendiga en esta preciosa madrugada de martes. Martes ya 13 de octubre de 2026. Que Dios le bendiga y le guarde. Gracias por estar escuchando HCH Radio en esta madrugada. Estábamos disfrutando de esas alabanzas bonitas que usted nos ha solicitado en esta madrugada maravillosa. 1:14 a.m. Saludos, bendiciones a todos. Gracias por estar ahí con nosotros en esta madrugada linda. El Señor nos ha regalado un nuevo día. Ya es martes 13. Agradecemos al Señor por esta nueva mañana, por este nuevo día donde Él ha mostrado su fidelidad, donde Él ha sido bueno y se ha mostrado su amor y su misericordia para con nosotros. Le alabamos y le damos gracias por su fidelidad. Le decimos, Señor, bueno eres. Bueno eres, Señor. Te amamos, te adoramos, te exaltamos. Gracias por tu fidelidad. Gracias por tu amor. Gracias porque eres nuestro Dios grande y fuerte. Sublime, maravilloso Rey. No hay nadie como tú. Te amamos, Señor. Te amamos, Rey de Gloria. Te amamos, Jesús. Que tenga usted una bonita madrugada. Espero que la esté pasando muy bien. Comuníquese con nosotros. Si usted desea un tema musical, con mucho gusto le complacemos. Gracias por estar ahí pendiente. Quédese, siga con HCH Radio. Comuníquese con nosotros, mándeme un audio. Si usted está en la caseta, está en el, ahí en el trabajo, está en casa descansando. Qué bueno saber que le podemos acompañar desde esta cabina de radio. Por supuesto, siempre con palabra de Dios. Palabra que alimenta nuestro espíritu. Dice, hola, buenos días, hermana Kenia, soy Xiomara Claros. Bendiciones para todos los oyentes de HCH. Saludos para mi familia Claros, dice. Que Dios le bendiga y le guarde. Gracias. 1:17 a.m. Vámonos con algo de Alex Campos, ¿le parece? 1:17 a.m. Gracias por estar escuchándonos. Saludos. Gracias, gracias por ser fiel oyente de HCH Radio. 1:17 a.m.

0: Y ahí estaba ese hermoso tema musical de Alex Campos. Me robaste el corazón. Qué lindo tema musical. 1:23 a.m. Voy a habilitar la línea telefónica para poder escucharle a usted que está en sintonía. Nuestras saludos y muchas, muchas bendiciones. 1:24 a.m. Comuníquese con HCH Radio. Queremos saludarle, queremos bendecir su vida. Vamos, hola, bendiciones, muy buenos días.
1: Buenos días, hermana Kenia. Soy Ana Castillo, de aquí de Madrid, España. Y quisiera que me complaciera con Salmo 23, pero con Danilo Montero, porfa. Tengo un feliz día, bendecido por Dios. Y aquí, trabajando, empezando mi jornada de trabajo.
0: Que Dios le bendiga, hermana. Gracias, gracias por estar conectada.
1: Bendiciones, adiós.
0: Bendiciones, que Dios le bendiga y le guarde. Gracias, gracias por estar con nosotros. Que Dios añada bendición a su vida, en el nombre de Jesús. Ok, ya vamos a complacerle con ese tema. Mientras tanto, nos vamos a ir con algo de Denisha Paul. Esto es Inexplicable. 1:25 a.m.

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2: La 1:30 a.m. Aquí está Danilo Montero y el Salmo 83, complaciendo peticiones musicales hasta España. Que Dios le bendiga y le guarde. Gracias por el favor de su sintonía. Le amamos. La 1:31 a.m.
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0: Y bien, ahí estábamos escuchando ese salmo bonito de Danilo Montero. La 1:36. Gracias por estar con HCH Radio. Vamos a ver acá. Hola, bendiciones. Muy buenos días. Hola, vamos a ver por aquí.
1: Buenos días, hermana Kenia. Buenos días.
0: Buenos días.
1: Feliz martes.
0: Amén.
1: La estamos escuchando todavía, hermana Kenia. Soy Josué, Daniel Paraíso. Que hermana quería que me complejera con uno con otra alabanza. Uh-huh. ¿Qué sería de mí sin Jesús Aaron Romero?
0: ¿Qué sería de mí? Ok, con mucho gusto, hermano. Le vamos a complacer con ese tema. Ustedes recuerden comunicarse con nosotros. ¿Qué serías de mí? De Jesús Adrián Romero. Aquí está sonando. 1:37. Mándeme su audio y dígame dónde me está sintonizando.

Señor, reconocemos que sin ti estaríamos perdidos. Reconocemos que sin ti no tendríamos nada, oh Dios. Pero tú, por tu misericordia, nos has alcanzado y por tu gracia nos has hecho libres.

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0: Ahí estábamos escuchando ese cover de ese bonito clásico de Estanislao Marino, Más allá del sol. Que Dios le bendiga, que Dios le guarde. Feliz madrugada, 1:47, la 1:47. Gracias por estar allí, conectado con HCH Radio, disfrutando de bonita música en esta madrugada maravillosa. Hola, buenos días.
1: Buenos días, hermana Kenia. Aquí la andamos escuchando, ando trabajando. Gracias. Toda la noche en el tren de Oseo. Aquí andamos. Me complace con una alabanza de Si Tuviera Fe. No sé quién la canta, hermana.
0: Saludos, hermano. Que Dios le bendiga y me le guarde. Si tuvieras fe. Ok, creo que es este tema que tengo por acá. Si tuvieras fe como un granito de mostaza. Aleluya. Vamos a ver aquí. Hola, bendiciones. Hola, muy buenos días.
2: Muy buenos días, hermana Kenia. Le saluda José Tabra aquí de Sol y Cofradía. La seguimos escuchando hasta las 5 de la mañana. Complázcame con una alabanza del Grupo Rojo. Tu amor hace eco en todo el universo. Abrazos, hermana, y que Dios la bendiga.
0: Amén. Igual a usted, ok. Si tuvieras fe como un granito de mostaza, y luego se viene tu amor hace eco en todo mi universo. 1:48.

0: estábamos complaciendo peticiones musicales. Nos solicitaron este tema bonito de Rojo. Tu amor hace eco en todo mi universo. Son es la 1:00 a.m. con 58 minutos. Un placer, como siempre, acompañarle. Hasta las 3:00 a.m. le acompaño.
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0: Definitivamente, qué lindo es el amor del Señor, qué bonito. El amor del Rey de Reyes y Señor de Señores. Ese amor hacia nosotros, ese amor por nosotros, ese amor de nuestro Padre es lo que nos permite estar respirando. Es lo que hace que respiremos en esta madrugada. Que el Señor nos ama tanto y por eso nos ha prolongado su misericordia. Así que en esta madrugada yo le invito a usted, ahí donde está, a decirle: Señor, gracias por la oportunidad, tú eres bueno. Vamos a ver, llamadas telefónicas. Hola, bendiciones, muy buenos días.
2: Buenos días, mi amada, ¿cómo
0: buenos
2: está?
0: Buenos días, muy bien, gracias al Señor. Cuénteme, ¿y usted cómo está?
2: Señor, ¿sabe quién le habla?
0: A ver.
2: Hermana Marina de Cofradía, mire, hermana, estoy desde las 10:30 tratando de hablar con usted y no me caía la llamada. Ahorita le pedí al Señor que me cayera esta llamada, ¿ves? Quería hablar con usted.
0: Ah, cuénteme, dígame, le escucho.
2: ¿Cómo me le ha ido, hermana, toda esta semana?
0: Muy bien, gracias al Señor, muy bien, Dios es bueno.
2: ¿Y cómo está de salud, mi hermana?
0: Pues muy bien, un tanto afectadita de la garganta, pero bien.
2: Sí, verdad que está malita la garganta, ya le estoy sintiendo, pero ¿sabe todo? Tiene una manzanilla y le pone mielita para que le limpie su gargantita y para que siga hablando del Señor.
0: Amén, así es, hermana, amén, gracias por la receta.
2: Sí, hermano, dice que a veces nosotros, Dios nos da la naturaleza para nosotros, dice, pero a veces como medicina de alternativas, pero no, ¿verdad?
0: Así es, claro que sí, hermana.
2: Y me alegro el nombre que Diosito me la continúe bendiciendo y dándome de salud, regalándome la vida y en esa vida espiritual que usted viera. Yo estaba orando, barbaridad, con usted ahorita, Jocopón, acabo de terminar.
0: Muchas gracias, de verdad, qué enorme bendición.
2: Sí, amén, hermana, las quiero mucho, le digo a la hermana Lisa, que son mis hijitas también, le digo.
0: Ay, gracias.
2: En la vida espiritual, que Dios me la siga guiando por un buen sendero de la vida y que mi Señor me le dé un esposo, pero lindo, que me la guarde, me la cuida, me la proteja. Ay, hermanita.
0: Amén, amén, hermana, muchas gracias. Gracias por esos deseos.
2: Sí, le deseo lo mejor del mundo.
0: Amén.
2: Y sigue en su vida espiritual, hermana, su hogar, que va a ser un hogar de Dios.
0: Amén, así es, en el nombre de Jesús. Gracias, hermana.
2: Su hermana me ha dicho, no sé, pero he escuchado, como siempre estás escuchando los comentarios de ustedes, la Biblia, de todo. Y qué bueno, me alegro, fíjese, hermano, sea feliz. Que la paz del Señor vaya guiando tu hogar.
0: Amén. En el nombre de Jesús. Señor, tiene control.
2: Así es, el Señor es el único que nos guía, nos guarda, nos protege.
0: Amén.
2: Y que le envíe a todas mis hermanas que pasen en comunión con esta emisora. Yo no me aburro de escuchar esta emisora. A veces en el día no la escucho porque dejo mi radito acá en mi cuarto. Y toda la noche paso escuchando. Una fiel oyente de ustedes pidiendo la bendición. Y mire que también la señal estaba malísima ahorita esta noche. Y se ponga clarito.
0: ¿No ha estado bien la señal?
2: Sí, estaba muy mal. A ver qué sería. Digo, ¿qué será que no fuera lo cargamos? Y va, hasta ya cuando ya la trate de comunicarme, y agarro la Biblia y me pongo a leer y me pongo a orar. Así está.
0: Qué bueno, me alegra mucho, hermana, que el Señor me le dé más y más.
2: Amén, hermana, que el Señor nos ayude en la vida espiritual, porque no hay otro que nos va a ayudar en este mundo.
0: Así
2: La vida
0: es.
2: espiritual también. Y las admiro grandemente, vea, por estos programas tan especiales que Dios nos ayuda. Y nuestros
0: Amén.
2: pastores que también nos ayudan a seguir adelante.
0: Así es, Dios es bueno y usa sus medios. Que Dios la bendiga,
2: Amén.
0: hermana.
2: Mi
0: Gracias.
2: hermano, muchas gracias por recibir mi llamadita y me puede confesar con una alabanza.
0: ¿Qué alabanza?
2: Y la negación de Pedro, así se llama, ¿verdad?
0: La negación de Pedro. Oh, que sí,
2: Mis
0: así se llama.
2: lindas, que Dios me da ese amor para entender, yo me gozo escuchando todas las alabanzas y de mis hermanos ahí. Dios que la siga bendiciendo, hermano, y guardando en salud y vida, ¿eh?
0: Amén. Bendiciones. Disfrute su alabanza. Bendiciones.
2: Claro, sí, hermanita, feliz mañana, que tengan un día pero bien bendecido.
0: Amén. Igual, saludos, bendiciones. Ok, 2:05, la negación de Pedro. Ya vamos a disfrutar ese tema musical bonito. Hola, buenos días.
3: Bendiciones, bendiciones, bendiciones, hermana, bendiciones.
0: Bendiciones.
3: Vladimir Bustillo de Puerto Cortés, de Puerto Cortés.
0: Saludos, hermano Vladimir.
3: Hacia Choluteca, vamos para Choluteca en el nombre de Jesús. Vamos, pero bien, bien protegidos, vamos bien cuidados por nuestro Señor Jesús. Que
0: Amén.
3: Dios tome control de esta carretera, que Dios
0: Amén.
3: tome control de este camión, que me lleve y me traiga de regreso a casa, no solo a mí, sino a todos los que andamos en esta carretera. Gracias, papá Dios. Gracias, Señor Jesús, porque tú no duermes. Tú no duermes, Padre. Tú estás ahí siempre cuidándolos y protegiéndolos, papito Dios.
0: Amén.
3: Qué lindo estar con nuestro Señor Jesús. Bendiciones. Si me puede complacer ahí con una alabanza que dice: mi corazón está contento, oh Señor, contento de alabarte, oh mi Dios. Mi corazón está contento, oh Señor. Creo que así dice, ¿verdad? No sé. Mi corazón te alaba, Señor. Bueno, por ahí.
0: Mi corazón está
3: Bendiciones.
0: dispuesto. Vámonos con esos dos temas. La negación de Pedro y mi corazón está dispuesto de Grupo Inspiración. Las 2:06 con 6 minutos. Que tengan todos muy buenos días. Estamos, bueno, vamos a complacer estos temas musicales. Estoy ya en la última hora de programa por acompañarle. A las 3:00 viene Max Cerna, pero usted siga con HCH Radio. Son las 2:06 con 6 minutos. Vamos a disfrutar estos dos temas musicales. Muy buenos días a todos. Feliz martes.

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8: Se marcan las 2 de la mañana con 12 minutos. Seguimos con este tema musical, Mi Corazón Está Dispuesto, de Grupo Inspiración, que también nos lo han solicitado en esta madrugada bonita. 2 de la mañana, ya con 13 minutos en HCH Radio. Que siga pasando una mañana muy hermosa en compañía nuestra. 2 de la mañana con 13 minutos.

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1: Se marcan las 2 de la mañana con 16 minutos. Gracias por el favor de su sintonía a esta hora de la mañana. Las 2 con 17 minutos. Preste mucha atención. De inmediato le doy a conocer en esta madrugada el precio de la moneda extranjera en nuestro país para este día, martes 13 de octubre. La compra del dólar hoy es de 26 lempiras con 90 centavos y su venta es de 27 lempiras con 3 centavos. Mientras tanto, el euro, su compra, 29 lempiras con 53 centavos y su venta es de 33 lempiras con 51 centavos. Las 2 de la mañana con 18 minutos en HCH Radio.
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1: Y el precio internacional del café a continuación. El precio del quintal del café para este día es de $289.90. $289.90. Así está la variación del precio del café. $2.95 ha incrementado para este día. Esto fue el precio del quintal del café. Y usted lo escucha aquí en HCH Radio. Son las 2 de la mañana con 19 minutos.
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1: 2 de la mañana, 19 minutos. Gracias por sus llamadas, gracias por sus audios. Es una enorme bendición estarles acompañando en esta madrugada linda. Hola, bendiciones. Muy buenos días. ¿Quién me llama?
4: Dios le bendiga, hermanos. ¿De quién le habla?
1: Hola, amén. ¿Quién me llama?
4: No sabe quién le habla.
1: A ver, dígame.
4: Vamos a ver, a ver. Hermana Kenia, ¿qué está? Hermana Liz.
1: Hermana Kenia le saluda. Cuénteme, buenos
4: días.
1: Hermana
4: Kenia, usted no me conoce, pero hermana Liz, ¿qué más estamos más? Dándole informe aquí, el paraíso, ¿cómo está? Y Dan Liz, ¿cómo está ahorita el tiempo?
1: Ajá, ¿qué tal? Cuénteme, ¿verdad? ¿Cómo está?
4: Yo soy Marvin Castro, ¿verdad? Si yo Lucía, ya le he llamado a usted yo.
1: Hermano Marvin Castro, ¿qué tal? ¿Cómo está? Buenos días.
4: Gracias a Dios, bien, aquí en turno, ¿verdad? Gracias a Dios, un día muy agradable. Uh-huh. Y no pasa nada, ¿verdad? Gracias a Dios que me espantan los que vienen aquí a molestar y ahí se van, ¿verdad?
1: Dios tiene cuidado de nosotros siempre, hermano.
4: No he tenido problemas, estoy alegre, ¿verdad? Porque siempre estar con Cristo Jesús es lo bonito. Amén. Estar siempre esperándole, ¿verdad? La venida.
1: Así es, no hay nada más.
4: Hay que esperar la venida, hay que esperarla.
1: Así es, estar, ¿verdad?, deseosos. Uh-huh,
4: así como aquel día decían que venía un salvador del mundo, que mataron a un niño, mataron esto y lo otro. Hoy viene el rapto de la iglesia, va a levantar a sus escogidos, dice.
1: Así es, hermano. Así,
4: ¿verdad?
1: Es.
4: A los escogidos, ¿verdad? Esa palabra, a los escogidos.
1: Uh-huh, sí, por supuesto.
4: A los que andan haciendo la voluntad de Él, ¿verdad?
1: Claro.
4: Así dice la palabra, que es de la voluntad de Él, va a ser levantado en aquel día.
1: Amén, aquellos que
4: y ahorita el mensaje que el Señor me ha regalado, eso de los siempre de Ezequía, cuando él cayó enfermo. Uh-huh. Ezequía, siendo cristiano, le dijo, ordena tu casa, le dijo, el venido de Amós, y le dijo, vas a morir, ordena tu casa porque pronto vas a morir.
1: Así es.
4: ¿Verdad? Entonces vino Ezequía y se sintió enfermo, Ezequía se sintió mal, lloró, se sintió que andaba haciendo bien delante de la presencia del Señor, andaba bien.
1: Uh-huh. Okay.
4: Y él le dijo, Señor, acuérdate, ando haciendo lo recto, lo justo delante de ti.
1: Uh-huh. Sí.
4: ¿Verdad? Lágrimas, con lágrimas le dijo él. ¿verdad? De corazón, ¿verdad? Y así vamos a hacer nosotros también, Señor, acuérdate que ando haciendo la voluntad tuya, ¿verdad?
1: Así
4: y
1: es.
4: Y a muchas personas el Señor está llamando en estos días, no sé, el Señor está llamando personas que están en un hospital y Dios le da la oportunidad que vaya un ángel ahí a decirle, arrepiéntase, ¿verdad?
1: Así
4: porque
1: es.
4: La vida es un proceso, hermana, y la salvación es un proceso. ¿Verdad? No es fácil, no es fácil. El Señor para hallar la salvación, Jesús tuvo que sufrir escupidas, bofeteadas, latigazo y de todo, hermana Liz, que hermana Kenia, algo así, porque estoy ya anunciando hermana Liz.
1: Así es, bueno. ¿Verdad?
4: Pero ese sufrimiento, entrar al reino de los cielos, hermana, ¿para qué? Y a veces nosotros decimos que siendo cristianos nos vamos a enfermar, como no, estamos propensos para eso, hermano.
1: Así es, claro que sí.
4: Dios lo prueba nuestra fe. La fe, Dios la prueba. A ver hasta dónde estamos, hermano.
1: Amén.
4: ¿Verdad? Así como Hawk, ¿verdad? Y yo me les bendiga a todos, ¿verdad? Hermano Joelito, hermano Cándido, y a todos desde aquí el paraíso, ¿verdad? Una noche muy agradable, ya pasó la lluvia, y bendiciones a todos los que van en las rastras también, ¿verdad? Que nunca den esa fe en Cristo Jesús.
1: Amén, así es.
4: Siempre pidiendo al Señor, siempre pidiendo al Señor, va. Siempre pidiendo a aquel de arriba que está allá. Él no los, las puertas están abiertas todavía. Él todavía no ha venido a traer a su pueblo. Está dando la oportunidad todavía.
1: Amén.
4: ¿Verdad? Amén, hermana Ali, hermana Kenia. Y Dios me le bendiga, Dios me la guarde siempre ahí en su salida, en su entrada, ¿verdad? Que llegue bien a su casita.
1: Amén. ¿Verdad? Igual. Un abrazo, hermano. Vaya, bendiciones.
4: Pues, hermano. Además, un abrazo también, Marvin Castro del Paraíso, ¿verdad?
1: Bueno. Ahí está. Saludos al hermano Marvin Castro ahí escuchando la señal de HCH Radio. Vamos a ver aquí. Hola, bendiciones. Muy buenos días.
5: Buenos días, hermana. Buenos días. Complazme una canción. Soy Joel Euseda. Bendiciones por todas las personas que están escuchando la radio HCH. Complazme una canción ahí. El Marinero. Joel Euseda de la Centroamérica. Dios bendiga su vida, hermana. Bendiga toda la vida de los periodistas, todos los que están trabajando en esta hora, los que andan en tren de basura, los que están en los hospitales, los guardias, los que están presos. Honduras para Cristo. Amén. Honduras para Cristo. Yo sé que Honduras va a ser para Cristo. Amén.
1: Amén.
5: Bendiciones, hermana.
1: Amén. Complamos
5: que en la canción Joel Euseda, El Marinero.
1: Así es, saludos, bendiciones. Saludos, hermano, que Dios le bendiga y le guarde, gracias. Que Dios añada bendiciones en su vida, que tenga una hermosa mañana. Hola, bendiciones, muy buenos días.
6: Buen día, bendiciones, hermana.
1: Amén, amén, ¿quién me llama?
6: José Oregano, del municipio de Zacualpa, Valle, departamento de Santa Bárbara.
1: En Santa Bárbara, ¿cómo amaneció, mi hermano?
6: Pues, hermana, gracias a Dios, todo bien. Pues hace unos minutos, pues, elevé mi plegaria al Señor. Porque siempre me levanto a esta hora, despierto para pedirle a Dios por este día. Y no solo por mi vida, sino que por toda la humanidad. Que está pasando momentos difíciles, pero que Dios no nos dejará de la mano. Amén. Bendiciones a ustedes, que son un medio tan importante, donde recibimos la palabra del Señor, y que Dios bendiga a ustedes, todo ese equipo. Amén. Muchas bendiciones para todos, hermana, y también esperando que el Señor nos dé en este nuevo día, abundantes bendiciones. Bendiciones para ustedes ahí. Feliz mañana, que Dios me las bendiga.
1: Amén, igual, hermano. Bendiciones, saludos al hermano que está conectado con HCH Radio. 2:26. Buenos días a todos, que el Señor los bendiga. Gracias, gracias. Sigan con nosotros escuchando esta señal de radio hermosa, donde podemos compartir la palabra del Señor. Podemos exaltar al Dios Todopoderoso. Vámonos con este tema, ¿le parece? Esto es Espíritu Santo, un tema de Daniel Calvetti. Precioso este tema musical. Vamos a disfrutarlo. 2:26. Disfrute de buena música.

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4: Feliz y bendecida mañana. Feliz martes. Si usted está escuchando HCH Radio, yo lo invito para que se comunique con nosotros y nos haga llegar su notita de voz o nos llame y nos diga dónde está conectado usted con HCH Radio en esta madrugada. Vamos a ver aquí. Hola, bendiciones. Buenos días.
5: Buenos días, bendiciones.
4: Hola, ¿qué tal? ¿Cómo amaneció?
5: Bien, ¿y usted?
4: Muy bien, gracias al Señor, todo bien.
5: ¿Cómo ha estado, hermana?
4: Muy bien, el Señor es bueno.
5: Ay, bendito sea Dios.
4: Así es, ¿y usted? Sí. ¿Todo bien?
5: Sí, por voluntad de Dios, todo bien.
4: Ay, qué bueno, me alegra mucho.
5: Todo bien, gracias a Dios.
4: Me alegra mucho, hermano, que el Señor me lo bendiga, me le dé fuerza.
5: Pasando momentos difíciles, pero yo soy feliz aunque sea así.
4: Así es, gloria a Dios.
5: Aunque sea en esta silla, pues soy feliz. No me preocupo por nada porque Dios está conmigo.
4: Amén.
5: Sí.
4: Amén, así es. El Señor está allí. Sí. Siempre.
5: Ya Dios no la oí, hermana.
4: Ah, de verdad.
5: Es que trabajaba de día, ¿verdad?
4: En la semana pasada estuvimos en el día.
5: Sí, pero le digo. Y es que quien ha estado trabajando es Kenia. Está.
4: Liz ha estado en la noche.
5: Sí. Ya nos hacen falta ustedes, hombre.
4: Gloria al Señor, hermano.
5: Ya no hacen falta porque esa motivación es bonita.
4: Así es, el Señor ustedes es bueno.
5: Ustedes nos motivan con sus palabras.
4: Gloria
5: a
4: Dios.
5: Yo me siento feliz con esta radio porque nos ayuda mucho.
4: Qué bueno.
5: Hermana, quiero que me ponga el himno del reloj.
4: ¿Cuál? ¿El reloj?
5: ¿Sí?
4: Ok, ya se lo voy a buscar, hermano Toñito. Bendiciones.
5: Vaya pues, hermanita, Dios me la bendiga.
4: Amén.
5: Y la cuide todos sus días.
4: Amén, igual. Señor le bendiga.
5: Vaya, hermanita, Dios me la guarde.
4: Ahí está, saludos. 2:35, vamos a ver aquí, hola, bendiciones.

0: Buenos días.
1: Aquí estamos en esta mañana, Jesús, te damos gracias porque tú nos levantas, Padre, para Amén. Poder clamarte a ti, mi amado Espíritu Santo.
0: Amén, así es, aleluya.
1: Esta mañana, Espíritu de Dios, yo te doy gracias, Señor, por lo bueno y lo maravilloso que tú eres con cada uno de nosotros, Padre. Yo te pido, Señor, que me perdones, Padre, que limpie mi corazón, mi mente, Dios, y todo mi ser, Padre. Ayúdame a hacer tu santa y bendita voluntad, Maestro, en esta mañana. Te pido, Señor eterno, Padre bendito, por los niños de las calles, Señor, por el indigente, Dios mío. Padre, que tú lo guardes, lo cuides, lo protejas, Padre, de la gloria, Señor. Mira a los niños, aquellos niños que no tienen voz, aquellos niños que no tienen quien ore por ellos, Padre, yo me uno, Señor, yo me pongo a ese momento a clamar por ellos, Espíritu Santo, te pido aún.
0: Amén, Señor, en el nombre de Jesús. Seguimos escuchando, hermana.
1: Bien, Padre amado, por aquellos hogares desintegrados, por aquellos padres, Señor, que abandonan sus niños y se van tras una mujer, Padre, y se olvidan de ellos, Padre bendito. Ata toda depresión en esas madres, ayúdales, protégeles, papá. Cubre, Señor amado, esas familias, Padre bendito. Mira a los jóvenes, Señor, te los pongo en tus manos.
0: Amén, en el nombre de Cristo Jesús, que sea el Señor tomando el control.
1: Mira, Espíritu Santo de la gloria, Señor, mira también los ancianos, Espíritu de Dios, liberta las almas, liberta, Dios mío, aquel que está oprimido, Señor, Padre, aquel que se siente desesperado, Señor, aquel que se quiere matar, Dios mío, amado Padre, de vivir, Señor, sea usted rompiendo cadenas, ataduras, ligaduras, Padre, en esos hogares, Espíritu Santo, mira, Señor, aquel que está decepcionado, que ya no quiere estar en este mundo, Dios mío, Señor eterno de la gloria, ata, reprende toda depresión, ansiedad.
0: Amén, Señor, en el nombre de Jesús, toma el control, Señor.
1: Tristeza, Padre. Todo aquello que se levanta, Dios mío, sea quebrantado, atado y destruido por la palabra. Señor, rompe cadenas, ataduras.
0: En el nombre de Cristo Jesús, Señor, gracias, Dios, porque tú lo haces.
1: Ligaduras, Espíritu Santo, ata al hombre fuerte, Dios mío, ata a la mujer fuerte, Espíritu Santo, Padre, que suelten las almas, Padre, mira el borracho, mira el drogadicto, mira el homosexual, la lesbiana, la prostituta, Padre, mira aquel que está oprimido, en el nombre de Jesús, Señor, sean sueltas las almas, en el nombre de Jesús, por el poder de tu bendita palabra, Padre, cubre, Señor, protege, Espíritu Santo, en el nombre del Padre, Hijo y Espíritu de Dios, amén y amén, hermana, aquí estamos, amén, clamándole al Padre, al Hijo y al Espíritu Santo, Dios me le bendiga, hermana.
0: Amén, hermanita, que Dios me la bendiga y me la guarde. Gracias, gracias por esa bonita oración en esta hermosa mañana. Seguimos. Dice por acá, se me olvidó pedirle la alabanza a Marvin Castro. Dice, el tramo más sincero. Dice, el tramo más sincero, ¿cuál será ese? De Agustín Amador, dice, se llama la alabanza. Bueno, por acá dice, muy buenos días, hermana. Los escucho en Urraco Pueblo, Henry Gutiérrez. Me complace con la alabanza, ya no quiero ser el mismo. Bendiciones, saludos. Dios le bendiga y me le guarde. Gracias por estar escuchando HCH Radio. Las 2 de la mañana con 38 minutos. Vámonos con un tema musical de Celio Brenis. ¿Le parece este que dice Por siempre cantaré? Vamos a disfrutar de este tema precioso y luego vamos con las noticias internacionales. 2 de la mañana, 39 minutos. Que disfrute de muy buena música en esta madrugada hermosa de martes 13 de octubre de 2026.

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1: Atentos a la hora, son las 2 de la mañana con 43 minutos. 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
1: Se marcan las 2 de la mañana con 44 minutos. Gracias a usted que sigue en sintonía de HCH Radio. Preste mucha atención a la información que surge en territorio internacional. A continuación, se lo damos a conocer. Dos barcos atacados con drones en el Mar Negro. Uno se ha hundido. Incidentes similares han reavivado el escrutinio sobre la capacidad de Europa para proteger el transporte marítimo y las infraestructuras críticas en el Mar Negro. Más de un año después de que la Unión Europea pusiera en marcha una estrategia para reforzar la seguridad en la región. La Armada Francesa aborda un buque de la flota fantasma rusa. Mientras tanto, la OTAN advierte a Rusia por los ataques híbridos de Moscú. Trump contradice a Zelensky sobre la tregua. Estaban de acuerdo, es lo que ha mencionado el mandatario. Netanyahu ordena procesar a los entrevistados del documental NASA. Detenida la actriz Selma Blair por golpear y morder a dos azafatas. Atento, preste mucha atención. En México, los ciclones Simón y Rachel dejan 5 muertos e inundaciones en el país mexicano. El Fondo Monetario Internacional prevé un crecimiento mundial del 3,1% y del 1,1% en Europa. Preste mucha atención. Francia anuncia una rebaja de hasta 18 céntimos por litro de gasolina. La guerra de Ucrania dispara los alquileres en Georgia y Armenia. Descarrila un tren en Pakistán, causando al menos 5 muertos. Ceuta espera a Felipe VI tras la reciente crisis migratoria. A atento. Seguimos brindándole más información de lo que está sucediendo en el mundo. Más de 6.000 personas resultaron afectadas por el terremoto, detalla el presidente Mulino. En el país se persisten los llamados de ayuda de parte de la población afectada por el terremoto de 7.5 grados, mientras el gobierno afirma que movilizó a más de 7.000 funcionarios para llevar asistencia. Panamá destinará 61 millones a reparar hospitales dañados por terremoto. Hasta 131 millones de dólares serían incorporados al presupuesto educativo de 2026 en El Salvador. Nuevo sismo de magnitud 6.3 provoca evacuaciones preventivas y se percibe en todo Panamá. Siempre en el mismo orden de noticias, Panamá reabrirá las clases de forma gradual tras el terremoto, mientras 35 escuelas quedaron destruidas. En Costa Rica, enviará misiones médicas de emergencia a Panamá para atender a madres y recién nacidos tras devastador terremoto. Preste mucha atención. Construcciones informales elevan el riesgo sísmico en el interior de Panamá, según expertos. Costa Rica registra más de 300 réplicas tras terremoto en Panamá. 46 superaron magnitud 4.5. Atento, preste mucha atención. Partidarios de Lula colman Río de Janeiro en la recta final electoral. Venezuela condena visiones vetustas y arrogantes de Uruguay sobre los nexos bilaterales. Presidente en la sombra, Nadia Beller revela operaciones de Fernando Cerimedo. Israel desata ola de arrestos, demoliciones y más violencia en Cisjordania ocupada. Congresista Ilhan Omar califica de intimidación política allanamiento de su residencia en Estados Unidos. Desbordamiento por lluvias causan daños en viviendas en Ecuador. La samba no es silenciosa, la lucha es en la calle. Movilización cultural a favor de Lula. Delcy Rodríguez anuncia ante la FAO ley para la economía local. Denuncian aumento de feminicidios y casos de violencia sexual en Colombia. Ataques israelíes en Gaza dejan 5 mártires y 18 heridos en 24 horas. Huracán Simon deja un fallecido y mantiene en alerta varios estados de México. En Irán, Guardia Revolucionaria informa sobre explosión en superpetróleo. En una explosión en superpetrolero infractor en Hormuz. Esto es lo que está ocurriendo en el mundo. Preste mucha atención. Tormenta perfecta en la energía mundial. Esto es a lo que se debe el caos con el precio del petróleo. Mientras tanto, Estados Unidos deja claro que Europa no es su prioridad. Ocupa el cuarto lugar en su agenda de seguridad. Asombrosa hipocresía. Dura respuesta del asesor de Putin a las críticas de la Unión Europea del acuerdo con Estados Unidos sobre el diésel. El Super Niño desata alertas máximas e inundaciones históricas en Latinoamérica. Frustran un intento de Kiev de atacar con drones un aeródromo militar en Rusia. Mientras tanto, China revela en qué ámbito estratégico busca estrechar la cooperación con Rusia. Nuevo sismo de magnitud 6.3 sacude a Panamá. Autos chinos grabaron en video códigos y movimientos de soldados de este país de la OTAN. Ministro israelí quiere acabar con Gaza y sostiene que es hogar de 1.8 millones de nazis. Esto es lo que está sucediendo en el mundo y nosotros se lo damos a conocer aquí, a través de HCH Radio. Se marcan las 2 de la mañana con 52 minutos. Muy buenos días.

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0: Se marcan las 2 de la mañana con 54 minutos. Ya vamos a complacer con este tema el reloj que me lo han solicitado. Gracias. Vamos a ver por aquí, dice, el te amo más sincero se llama la alabanza. Ah, sí, súper linda. Vamos a ver por acá. Hola, hermana. Bendiciones. Buenos días. Igual, muy buenos días para usted también, que el Señor me le bendiga. Hola, hello. Dios
1: me le bendiga, hermana. Muy buenos días.
0: Amén, amén.
1: Firmes al pie de la bandera, cantando el estandarte de Jesucristo. Le saluda Elvin Flores desde Palmerola.
0: Ahí está. Saludos hasta Palmerola. Que Dios le bendiga, que tenga una linda y hermosa mañana. Oye, que sea un muy, muy bendecido martes, ¿sí? En el nombre de Jesús. Dios es bueno, Dios es bueno. Las 2 de la mañana, 55 minutos. Gracias a todos. Que el Señor añada bendición a su vida. Ya estoy, por despedirme. En breve viene la jornada de oración. Y solamente decirles, no se olviden de que el Señor está ahí con nosotros. No nos olvidemos que su amor sigue vigente. No nos olvidemos de agradecerle por todas las cosas que Él hace. No nos olvidemos, no pasemos por alto los pequeños detalles donde Él nos dice que nos ama. Porque Él siempre nos dice que nos ama. A través del viento, a través de un atardecer, de un amanecer, nos está diciendo, hijos, les amo. Así que no pasemos desapercibido todo lo que el Señor hace por nosotros, esos detalles. Agradezcamos hoy. Hoy practiquemos el agradecimiento y démosle alabanza a nuestro Dios, porque Él es el que es fiel y verdadero, el que está con nosotros, el que nos conoce, el que nos ama, a pesar de ser imperfectos. Pero nos ama, nos perdona, nos limpia, nos entiende. Entiende nuestro pensar, nuestro actuar, él entiende. Y así mismo nos aparta, nos libra siempre de todo aquello que de repente no es bueno para nosotros. 3 minutos me separan de las 3 de la mañana. Gracias a todos. Me despido con este tema, el reloj del dúo Líbano. El Señor añada bendición a su vida. Gracias. Gracias por estar escuchando HCH Radio. Le amamos y le bendecimos. Que tenga un feliz y bendecido martes. Martes 13 de octubre de 2026. Un abrazo a la distancia. Y no nos olvidemos de agradecer a nuestro Dios, de mantener siempre esa comunicación activa con Él en todo momento. Siempre haciendo todo con excelencia, porque eso es adoración para nuestro Dios. Que tengan todos muy, muy buenos días.

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1: Buenos días a todos, que el Señor bendiga la vida suya, querido hermano oyente que sintoniza Hable Como Habla Radio. 3:00 a.m, 4 minutos en el territorio hondureño. Les saludo desde este momento su servidor Max Serna con ustedes hasta a eso de las 11:30 de la mañana. Que Dios bendiga la vida suya. Muchísimas gracias por acompañarnos, por quedarse con la señal nuestra. Revisamos nuestras redes sociales, revisamos nuestro trabajo en redes sociales. Muchísimas gracias a usted que nos sigue a través de la señal del Facebook, la señal del Instagram y todo esto que nos ayuda a poder desarrollarnos profesionalmente. Los que nos están escuchando en la aplicación HCH, aquí está la aplicación HCH, vamos a revisar la aplicación, la actualizamos, la aplicación de HCH. Muchísimas gracias a usted por quedarse con nosotros. Ahí estamos activos. Ahí está.
2: Actualizamos la aplicación de HCH. Muchísimas gracias a usted por quedarse
1: activos en la aplicación HCH y también en el tuning. Esta mañana quiero pedir que comience a mandar sus oraciones al 9420-0766. Muchísima atención, 9420-0766. A ese número usted puede hacerme llegar sus oraciones esta madrugada. Millones de gracias por quedarse con nosotros. Gracias por su audiencia. Gracias por ser Hable Como Habla Radio. Le ponemos ambiente a esto. 9420-0766. Atención. 9420-0766. Le ponemos ambiente a esto. Y lo primerito que vamos a hacer es lo siguiente. Para quienes quieran escuchar esta canción, venía pensando en ella y creo que todos tenemos que aprender a vivir un día a la vez. Un día a la vez. ¿Quién la quiere esta canción? 5 llamadas telefónicas para esta canción. Así quiero arrancar. Así quiero comenzar. Con actitud, entregándolo todo. Vamos con actitud, la mejor de las actitudes. 5 llamadas telefónicas. Y sé que la primera ya viene. 5 llamadas. ¿Quién quiere escuchar este tema musical? Buenos días a los que se están levantando. Buenos días a los que se están levantando. ¿Cuál es su nombre? Buenos días.
3: Buenos días, María Díaz.
1: María Díaz, ¿de dónde, María?
3: De Villanueva.
1: De Villanueva. Muchas gracias, Marita. Marita Díaz, buenos días, María. Hola, hola.
4: Buenos días, buenos días. Quiero un día a la vez, quiero escucharla.
1: ¿De dónde llama? ¿De dónde llama?
4: De Yaguasire, de Yaguasire, vamos a San Juan del Pancho ya a cargar los tomatillos.
1: A cargar los tomatillos, Yaguasire, muchas gracias, muchas gracias. Ya llevo 2 comunicaciones, vamos con la tercera. Rapidito, queridos hermanos, así quiero comenzar. Un día a la vez, vamos, arranquemos. 9420-0766, actívese esta madrugada. Un día a la vez es la canción que vamos a incluir. Un día a la vez, un día a la vez, un día a la vez. Vamos a ver. ¿No la quiere usted, querido hermano? ¿No la quiere usted, querida hermana? Hola, buenos días. Buenos días.
4: Buenos días, hermano Marc.
1: ¿De dónde me llama?
4: Un día a la vez.
1: Un día a la vez.
4: San Luis, Santa Bárbara.
1: San Luis, Santa gracias, Bárbara. Gracias. Muchísimas gracias, Rojas. Dios me la bendiga. Buenos días. Buenos días. ¿Qué tema quiere? Un día a la vez. Hola.
3: Sí, buenos días.
1: ¿De dónde
3: estoy
1: me llama?
3: Pidiendo alabanzas.
1: ¿De dónde me llama?
3: Pidiendo que oremos.
1: ¿De dónde llama?
3: De Villanueva Cortés.
1: Villanueva Cortés, ya me había llamado ahorita, hasta ahorita, ¿verdad?
3: María.
1: Hola, hola, hay que estar activos, hermanitos, activos. Buenos días.
4: Buenos días, hermano. Un día a la vez.
1: Un día a la vez, ¿de dónde llama, hermanito?
4: Pedro Zula, Eduardo Cárcamo.
1: Eduardo Cárcamo, gracias, Eduardito. Buenos días.
5: Buenos días, hermano Max. Me llamo Rigoberto Claudio. Estoy llamando y aquí estoy yo. Un día a la vez.
1: Toyos Carretera Tela, que el Señor me lo bendiga, hermano Rigoberto Cárcamo.
5: Amén, hermano.
1: Muchas gracias. Hermano. Muchas gracias por comunicarse con HCH Radio. Las 3 de la madrugada con 9 minutos. 3 de la madrugada con 9 minutos. En Hable Como Habla Radio, les saludo. Buenos días hondureños. Buenos días catrachos. Ustedes lo pidieron. Ustedes activaron la canción Un Día a la Vez en HCH. 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
1: En HCH Radio, así arrancamos. Buenos días con actitud las madrugadas. Con actitud, la mejor de las actitudes. Buenos días, hondureños.

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0: Usted esta mañana tiene que saber algo bien importante y se lo voy a comentar, que la fuerza que Dios le puede proporcionar a usted jamás se la va a proporcionar el hombre. Acabamos de escuchar un día a la vez y es así como nosotros tenemos que aprender a vivir. Un día a la vez, pero con la fuerza que solamente el Rey de Reyes nos puede dar. Ya vamos a comenzar a orar, pero no quiero que esto se convierta en una monotonía. Yo quiero invitarle a usted a orar, pero con conciencia. A orar porque de verdad tiene una necesidad y porque tiene un norte en la oración. Esta mañana, por ejemplo, yo quisiera que me llamara alguien y me dé a conocer un versículo. ¿Qué versículo le gusta? Pero hoy quiero que sea llamada. Llamada telefónica a esta hora de la mañana del martes 13 de octubre, año 2026. Que no se le olvide que este mes vamos a tener vigilia el 23 y vigilia el 30, viernes y sábado. Perdón, viernes, ambos viernes, 23-30. Repito, 23-30 tendremos vigilia. En Hable Como Habla Radio, que no se le olvide. Ok, abro línea telefónica para que me dé a conocer un versículo. ¿Cuál le gusta? ¿Qué versículo le gusta? ¿Qué versículo recuerda en este momento? Activémonos. Hagamos esto con propósito. Exaltemos el nombre que es sobre todo nombre. El nombre del hacedor de todito esto. Buenos días. Que Dios me bendiga. ¿Qué versículo tiene en este momento en mente usted?
1: El Salmo 91, 91:7, caerán a tu lado. 91:7, caerán a tu lado 1,000 y 10,000 a tu diestra, mas a ti no llegará.
0: ¿Más a ti?
1: No llegará.
0: No llegará. ¿De dónde llama?
1: De las Lomas del Norte.
0: Lomas del Norte, salida al norte, precisamente, ¿verdad?
1: Sí, salida al norte.
0: Que Dios me la bendiga. ¿Por qué escucho esta radio?
1: Porque me gusta por las alabanzas, por las predicaciones, por las oraciones.
0: ¿Desde cuándo la escucho esta radio? Cuénteme.
1: Bien, va desde que empezó HCH.
0: Qué bueno. ¿Y cuál es su nombre, me dijo?
1: Nancy Rosales, hermano.
0: Nancy Rosales, que tenga bonito día, Nancy Rosales. Oye,
1: igual, hermano, Dios le bendiga, hermano.
0: A usted, Nancy querida, muchas gracias. ¿Quién más va a leer la palabra de Dios como Nancy Rosales? Ya vamos a orar, no se preocupe, si tenemos más tiempo que vida. Dios es bueno, Dios es bueno. ¿Qué versículo me va a leer usted?
2: Juan 3:16, de Villanueva Cortés.
0: ¿Qué dice Juan 3:16?
2: De Villanueva Cortés, María Díaz.
0: Marita Díaz. ¿Qué dice Juan 3:16, Marita?
2: De tal manera amó Dios al mundo, no dice, sí, de tal manera amó Dios al mundo para que todo el que crea no se pierda, mas tenga la vida eterna.
0: Mas tenga la vida eterna.
2: Amén.
0: ¿Y qué le gusta de ese versículo? ¿Qué entiende usted?
2: Ah, es que de chiquito debe aprender uno a la Biblia.
0: Ajá.
2: Y fíjese que yo no estudié, pero batallando estoy a estudiar ahorita de noche.
0: ¿Usted está despierta? ¿Desde qué hora me dice?
2: Entre las 12, escuchando la palabra de Dios en HCH.
0: En HCH. Que Dios me la bendiga, Marita.
2: Amén, amén. Está muy bonita y no pierdo las vigilias nunca.
0: Este mes de octubre trae dos.
2: Está bien, siempre que hay vigilia yo toda la noche la hago, orando y danzando.
0: Amén, aleluya. Gracias, Marita. Gracias. Buenos días.
3: Buenos días, hermano Max.
0: Amén. ¿Y usted qué versículo nos trae hoy?
3: Sí, estaba recordando mis versículos favoritos. Ajá. Es Marcos 14:38.
0: ¿Qué dice?
3: Velar y orar para que no entréis en tentación.
0: Velad
3: y orad para que no entréis en tentación.
0: Qué bonito ese Marcos
3: 14:38.
0: Qué bonito esa porción bíblica en Marcos. Que el Señor me lo bendiga. ¿De dónde llama?
3: el paraíso, el hermano Edgar Noé.
0: Edgar Noé del paraíso, el paraíso Edgar Noé, le deseo lo mejor.
3: Así es, gracias.
0: Amén, gracias a Edgar Noé, que nos ha leído una hermosa porción bíblica, 3 de la madrugada con 20 minutos. ¿Y usted cuál me va a leer? ¿Usted cuál me va a leer esta madrugada de martes 13 de octubre? Estamos haciendo cosas diferentes. Iniciamos con una bonita canción, cosas diferentes, activos en Hable Como Habla Radio, activos, activos, activos, activos, activos, activos. 9420-0766. El número telefónico está a su disposición de la estación de radio más escuchada en Honduras. Hable Como Habla Radio, siempre de la capital de la República Hondureña. Aquí estamos activos, aquí estamos al 100% con cada uno de los hondureños que se levanta con nosotros. Buenos días.
4: Dios me le bendiga, hermano Max.
0: ¿De dónde me llama?
4: De Liconas, Comayagua.
0: ¿Y qué porción bíblica me trae?
4: Primera de Pedro 2:6.
0: ¿Qué dice?
4: Aquí pongo en Sion la principal piedra preciosa, escogida. El que creyere en él no será avergonzado.
0: El que creyere en él
4: no será avergonzado.
0: No será avergonzado. ¡Qué bonito! Eso está hermoso, amén, hombre. Eso,
4: aleluya.
0: Sí, eso está preciosísimo. Que el Señor me le bendiga. Ánimo.
4: Amén.
0: Liconas, Comayagua.
4: Igual, amén.
0: Amén, aleluya. Muchas gracias. Liconas, Comayagua. Aquí les sigo esperando. 9420-0766, actívese. 9420-0766, actívese con la señal de Hable Como Habla Radio, actívese con la señal de Hable Como Habla Radio. Estamos al 100%, gracias a todos los hondureños que se quedan con HCH Radio, desde Tegucigalpa, 3:21. Las 3:21 en Hable Como Habla Radio. No nos detenemos y seguimos al 100% activos. Repito, no nos detenemos, seguimos al 100% activos en este medio de comunicación. 9420-0766, el número para que usted se me active al 1,000 por 1,000. ¡Atención al 1,000 por 1,000 en Hable Como Habla Radio! ¡Buenos días, hondureños! ¡Actives esta mañana! ¿Qué otra porción bíblica me va a leer usted? Llámeme a la radio. 9420-0766. A ese número me tiene que llamar. Al 9420-0766. Activados. Con la señal de nuestro medio de comunicación. Hable Como Habla Radio. Desde Tegucigalpa. Nos activamos desde Tegucigalpa, nos ponemos al 100% y desde luego agradecidos con el Hacedor de la vida, agradecidos con aquel que nunca va a engañarnos. Bendito sea el nombre de Dios, a Él y solamente a Él tenemos que exaltar. Actívese, querido hermano hondureño, allí donde esté sintonizando la radio. Le quiero saludar, desde luego agradecerle por esa enorme, pero enorme audiencia. No cabe la menor de las dudas que con usted vamos a encontrar esa paz que sobrepasa todo entendimiento. ¡Qué bonito! Saber que tenemos a ese Dios que nos ama, a ese Dios que nos acompaña, a ese Dios que no nos deja nunca de la mano.
5: Tú eres mi fuerza.
0: Gracias, Señor. Usted tiene que decirlo permanentemente. Gracias, Señor. Gracias, Señor. Qué bueno es saber que tenemos a un Dios poderoso, a un Dios que no abandona, a un Dios que está con nosotros siempre. Alabamos y exaltamos al Todopoderoso. Alabamos y exaltamos a aquel que jamás nos va a engañar, al que siempre estará con nosotros, por donde vayamos, y eso hay que saberlo siempre, por donde vayamos, siempre tendremos a ese Dios, a ese Rey, que nunca nos va a abandonar. Por favor, hay que saberlo. un rey que nunca se marcha, un rey que nos acompaña por la mañana, por la tarde y por la noche. Ese Dios maravilloso que nos acompañará permanentemente, no cabe la menor de las dudas. Gracias, Dios, por tu amor, por tu misericordia. Gracias por tu perdón. Gracias por ser Dios. ¡Qué buen hombre! Activos esta mañana en Hable Como Habla Radio desde Tegucigalpa, desde la capital de la República Hondureña, al 100% con HCH Radio. ¡Qué bonito saludarle! ¡Qué bonito acompañarle! Vamos con otro tema musical más. Siempre de don están. No, voceros de Cristo. Vamos a incluir a voceros de Cristo. ¡Oh, alma mía! ¡Uy, esa canción hace! No, esa canción no. Vamos a ver acá. Aquí la tengo. Es que es muy grande, muy larga. Muy larga la canción. Vamos a buscar otro tema que yo sé que sin duda alguna va a ser de mucha bendición para usted que es el oyente de la radio. Escuche esta, la historia de Benito. Escuche esta, la historia de Benito, vocero de Cristo. Pero no se ve esta canción sin que usted me la pida. Si usted no me la pide, no va. Llamada 9420-0766. Mándeme sus oraciones a ese número. 9420-0766. Actívese. Actívese con la señal de Hable Como Habla Radio.
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0: Ahí están los voceros de Cristo, pero quiero que usted me llame y la solicite. Buenos días.
7: Buen día, voceros de Cristo.
0: ¿De dónde está llamando usted, hermanito?
7: De San Juan del Rancho, vamos a cosechar los tomates.
0: San Juan del Rancho, que Dios me lo bendiga en San Juan del Rancho. Le disculpo esta porque ya me había llamado el hermano de San Juan del Rancho. Llamadas nuevas, vamos a ver. 9420-0766. La historia de Benito, ¿quién la quiere? ¿Quién la quiere la canción? 9420-0766. Para que se comunique en este momento con la señal de Hable Como Habla Radio desde Tegucigalpa. Buenos días, hondureños, que se levantan todos los días con la señal nuestra, señal de este medio de comunicación. Vamos a ver todo. Buenos días.
7: Buenos días, hermano Mar.
0: ¿De dónde me llama usted?
7: Voceros de Cristo.
0: Voceros de Cristo.
7: Hace poco llamé también, Voceros de Cristo.
0: Hace poco llamó también desde Toyos. Ok, tenemos dos llamadas que participaron con la canción anterior. Vamos a validarlas. Pero ahora vamos a aumentar. Necesito 4 llamadas más que no me hayan llamado. Que no me hayan llamado esta madrugada. Que quieran escuchar voceros de Cristo. Que no me hayan llamado. Buenos días.
7: Hola. Buenos días, hermanito. Que Dios me lo bendiga.
0: ¿De dónde me llama, hermanito lindo?
7: Ahorita que estoy en Cedeño recogiendo los camarones, ya, hermanito.
0: En Cedeño, recogiendo los camarones. Usted sabe que lo aprecio mucho. Que Dios me lo bendiga.
7: Igual, hermanito, solo Dios sabe el amor que los tenemos nosotros.
0: Así es, ese amor en Cristo Jesús maravilloso. Que Dios me lo bendiga, hermanito lindo. Gracias por comunicarse. Siguiente llamada telefónica. Buenos días. Buenos días.
7: Hello.
0: ¿De dónde llama?
8: Desde aquí, de Progreso y Oro, hermano. Dios le bendiga y quiero la historia de Benito.
0: La historia de Benito desde el Progreso y Oro. Muchas gracias. Buenos días.
9: Buenos días. Hola.
0: Buenos días. Que Dios le bendiga.
9: Amén. Quiero escuchar los voceros de Cristo, hermano Maxerna, Dunia, en Comayagüela. Bendiciones.
0: Gracias, Dunia, desde Comayagüela. También quiere escuchar los voceros de Cristo. ¿Quién más se va a comunicar? 9420-0766. 9420-0766. Pongámosle pilas a esto. Buenos días.
10: Buenos días. Quiero los voceros de Cristo.
0: También quiere los voceros de Cristo. Que Dios me le bendiga, oye.
10: Amén.
0: Que Dios me le bendiga. Se está levantando el turno.

0: ¡Buenos días! ¡Buenos días! Mándeme sus oraciones ahorita, ¿le parece? La primera oración en salir va a ser la suya. Mientras está la historia de Benito. La historia de Benito, mientras está la historia de Benito, la primera oración que va a salir después de la canción.
1: Gracias por acompañarnos esta madrugada. 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
0: Va a ser la suya, la oración suya es la que va a salir al aire. Al terminar la historia de Benito, así que mándemela. 9420-0766-330 de la madrugada.

Bendiga, hermano Max, bendiciones, que el Señor me lo bendiga, hermano. Padre, gracias, Señor, gracias, Espíritu Santo, por un día más de bendición. Y que todo lo ponemos en tus manos, Padre. Bendice, Señor, a tus hijos amados, Padre. Bendice nuestro país, papá Dios. Perdona, Señor, nuestros pecados, Padre, en el nombre de Jesús de Nazaret. Creemos en un Dios vivo que permanece para siempre, Padre.

0: Cúbrenos con tu sangre preciosa, Padre. Bendiga, Padre, tu pueblo. En el nombre de Jesús de Nazaret, te alabamos, Señor, y te bendecimos, Señor Jesucristo. Que tú seas el Rey de Reyes y Señor de Señores que está con nosotros. Bendiciones a tu pueblo, Padre, en el nombre de Jesús de Nazaret. Espíritu Santo, tú eres bienvenido a nuestras vidas, Padre. En el nombre de Cristo Jesús, amado. Bendice a tu pueblo, Señor. Bendícenos. Gracias, gracias. Bendiciones, hermano Max. Le hablo Irma López.
1: Gracias, Gilma. Gilma López. Martes 13 de octubre. Gracias a Gilma, gracias a todos los que me están mandando sus oraciones. Que Dios bendiga la vida de todos ustedes en esta madrugada de hoy martes 13 de octubre. Muy alegría, muy alegría. El hecho de saber que usted nos escucha. El hecho de saber que usted es nuestro radio oyente. Para nosotros es una victoria. Créamelo, que estamos muy contentos de saber que podemos tenerle a usted como nuestro radio escucha. Buenos días, hondureños. Buenos días, catrachísimos. Que se quedan con la señal nuestra, donde quiera que se encuentren. Millones de gracias por ser nuestros oyentes. Nunca olviden que en el amor de Cristo vamos a encontrar siempre esas respuestas que el hombre no las va a dar nunca. Y de eso que no le quepa duda, el hombre no las va a dar, pero el Señor sí las da, porque Él es grande, porque su misericordia es plena, porque su misericordia nos acompaña por la mañana, tarde y noche. Escúchelo, mañana, tarde y noche, escúchelo, mañana, tarde y noche. Oremos, hermano, buenos días.
2: Buenos días, hermano Max, le habla Luquita.
1: Oremos, Lucas.
2: Amantísimo Señor, Hijo de Jesús, te doy gracias, Padre, por un nuevo amanecer, un día más de vida, Señor. Hoy 13 de octubre, Señor, te damos gracias, Padre, porque tú eres bueno. Padre, te doy gracias, Señor, y vengo delante de ti, Señor, con un corazón contrito y humillado delante de ti, Padre, pidiéndote, Señor, perdón, Padre, porque nosotros te fallamos, Señor. No somos perfectos, Padre. Y tú, Señor, eres perfecto, Padre, y tú eres santo, tres veces santo, Señor. Bendito de la paz de gloria, Señor. En esta hora y hermosa mañana, Señor, hoy martes, Padre, vengo delante de ti, Padre, pidiéndote por la vida de cada uno de mis hermanas, allá donde se encuentran, Señor, Padre de la gloria. Padre, bendiga la vida de mi hermana Bernarda hoy en esta hermosa mañana, Señor. Que seas tú, Padre, levantándola de ese azote, de esa silla, Señor, de ahí donde se encuentra, Padre. Bendito Dios, Padre, estamos creyendo en ti, Señor, porque tú eres un Dios de vivo, no un Dios de muerto, Padre. Sabemos, Señor, que tú eres el médico por excelencia, Señor, que tú vas a levantar a mi hermana Bernarda en esta hermosa mañana, Señor. Bendiga la vida de mi hermano Sergio, Padre, bien, Padre, y todos los que lo rodean, su familia alrededor, Señor. Bendiga la vida de mi hermano Will, Padre, ahí donde se encuentra, Señor. Bendito Dios de la gloria, Señor, que seas tú, Señor, glorificándote en la vida de él, Padre. Bendiga la vida también del hermano ahí donde se encuentra Sergio, Señor. También, Padre, que sea levantado por el poder del Espíritu Santo, Señor. Bienvenido sea también, Señor, el Espíritu Santo en nuestras vidas, Señor. La vida de mi hermana Angelina también, Padre de la gloria, Señor. Que seas tú glorificándote en la vida de ella, Señor. Padre, bendiga, Señor. También, Padre, en esta hermosa mañana, Señor. La vida de mi hermano Adonai Flores, ahí donde se encuentra, Padre, y toda su familia, que el Padre se encuentra también ahí, Señor, ayúdalo, Señor, a seguir adelante, ahí en la obra suya, Señor, Padre, en el nombre poderoso de Jesús, Señor. Gracias, te doy, Padre, en esta hermosa mañana, Padre. Hoy en esta mañana también, Señor, oro por la vida de mi hermano Max, ahí donde se encuentra, Señor, que seas tú, Padre. Y te lo apuesto como autoridad, Padre, para que el Señor nos hable de cada palabra suya, Señor, que tú le pones en tu boca, Señor, a él. Padre, también, Señor, en este mes de mañana estoy agradecido contigo, Señor, por un nuevo amanecer, un nuevo día, Señor. Padre, en esta hora también, Señor, te doy gracias, Señor, porque tú me tienes de pie, Padre, tú me has guardado hasta este momento, Señor. Padre, ayúdame a seguir en tus caminos, Señor, un camino que tú me mostraste, Padre. Yo, Señor, Padre, en esta hora, Señor, agarré el camino, Señor, y tengo que darlo por terminado hasta el fin, Señor, hasta cuando tú digas, no cuando yo diga, Padre. En el nombre poderoso de Jesús, Señor, bendiga este hermoso país, Honduras, Señor, donde tú nos has visto crecer, nos has visto nacer también, Señor, en esta hermosa mañana. Oh, Dios de la gloria, Señor. Bendiga a todos aquellos enfermos que están en hospitales, Padre, que seas tú, Señor, glorificando también, Señor, en la vida de cada uno, Señor, extendiendo la mano a cada uno de ellos, para que ellos puedan ser levantados por el poder del Espíritu Santo, Señor, aquellos que están también presos en libertad, Padre, que seas tú glorificando la vida de ellos, Padre. Gracias te doy, Padre, en esta hermosa mañana, Señor. Padre, bendiga la vida de mi hermana Liz, la vida de mi hermana Kenia Sánchez, ahí donde se encuentra, Señor. También bendigo la vida también de don el pastor Ángel Álvarez, también ahí donde se encuentra, Padre. Bendiga a todos los pastores también, Señor, de aquí de Manzaragua, Señor. La vida de mi hermano pastor don Aníbal Espinal, Padre, la vida del pastor Onal, la vida del pastor Gabrielito, Padre, bendígalos en el nombre poderoso de Jesús, Señor, y bendiga todo Manzaragua, Padre, en el nombre poderoso de Jesús, Señor. Bendígalos en el nombre poderoso de Jesús, bendiga cada hogar, Señor, bendiga cada joven, cada niño, cada adulto, Padre, bendiga estos hogares de Manzaragua, Padre. Yo se lo deposito en tu preciosa mano de amor, honrando al Padre, al Hijo y al Espíritu Santo. Amén y amén. Bendiciones, hermano Max, que Dios me le bendiga, hermanito. Amén y amén. Bendiciones, Lucas Palma de Manzaragua. Amén.
1: Gracias a Lucas Palma desde Manzaragua, comunicándose con nosotros esta mañana. Seguimos activos, 3:41 de la madrugada. En Hable Como Habla Radio, 3:41 de la madrugada. Le queremos agradecer a usted por permanecer en la sintonía de nuestro medio de comunicación activos, las 3:42 ya, madrugada del día martes 13 de octubre. Ya en 13 de octubre del día martes nos encontramos activos con usted, que es nuestro radio escucha, que nos está sintonizando en Europa, que nos está sintonizando en los Estados Unidos. Y desde luego queremos agradecerles a todos por acompañarnos, por siempre quedarse con la señal nuestra, la señal de Hable Como Habla Radio. Estamos en la capital, usted ya lo sabe, estamos en Tegucigalpa. Desde aquí estamos transmitiendo para todo el territorio hondureño, para todo el territorio hondureño. Agradecido desde luego por la audiencia, es grande la audiencia de Hable Como Habla Radio. Es grande la audiencia de Hable Como Habla Radio. Buenos días, buenos días. Buenos días. Hola.
3: Buenos días, Dios le bendiga, hermano Max Herman.
1: Amén, hermano. ¿De dónde llama?
3: De acá, de San Pedro Sula, le habla Jonathan.
1: Jonathan, vamos a orar, Jonathan.
3: Padre amado, en esta mañana vengo delante de tu presencia, Señor, para darte gracias, Señor, por este hermoso y maravilloso día que tú nos has regalado, Padre Santo. Gracias, Señor, por la lluvia que tú derramas sobre San Pedro Sula, Padre Santo, en esta madrugada, Señor. Gracias, Señor, por darme la oportunidad, Señor, de abrir mis ojos un nuevo día, Señor, un nuevo despertar. Gracias, Señor, por el aire, por el agua, por la lluvia, Señor. Señor, gracias por el cielo, por la luna, por la tierra, Padre Santo. Gracias, Señor, te doy. Gracias, Señor, por mi familia, por mis hijas, Padre Santo. Gracias, Padre amado, por mi trabajo, Señor, que tú me has proveído, Padre Santo. Gracias, Dios mío, porque tú me has guardado, me has apartado de todo mal, Señor. Me has protegido de todo accidente, Padre Santo. Gracias, mi Dios, porque no hay un Dios tan maravilloso como tú, mi Dios amado, en esta madrugada, Señor. Pido, Señor, te pido, Padre Santo, por la protección de mis hijas, Padre Santo, que ningún mal, Señor, ningún mal espíritu me las pueda tocar, Señor. Venimos atando y reprendiendo todo espíritu de hechicería todo espíritu de brujería, Señor, que se quiera acercar a ellas, Padre Santo, en el nombre poderoso de Jesús de Nazaret, en esta hora, Padre Santo, te pido, Dios mío, que tú apartes, Señor, todo mal, todo peligro, Señor, de mis hijas, Padre Santo, cubre, Señor, con tu sangre de presencia mis hijas, Padre Santo. Dios mío, también te pido, Señor, por la abuela que las cuida, Padre Santo, que tú me las guardes y las protejas, Padre Santo, de todo mal. Señor, también pido por Honduras, Padre Santo, que tú, Señor, seas trayendo la paz a esta tierra bendita y sagrada que es Honduras, Padre Santo. Te pido, Padre Santo, que ya cese, Señor, toda maldad, Padre Santo, en este país, Dios mío, que cese, Dios mío, la violencia, Dios mío, que cese, Dios mío, todo asesinato, Padre Santo, que todas personas puedan arrepentirse de sus malos caminos, Padre Santo, y que puedan buscar tu rostro, Dios mío, que se aparten de esos malos caminos, Señor. Dios mío, te pido también por la vida del hermano Max Serna, Dios mío, bendícelo, Padre Santo, Dios mío, todopoderoso, bendice también, Señor, este canal, Señor, de televisión, esta emisora, Padre Santo, que transmite de allá, desde Tegucigalpa, Padre Santo, bendice, Señor, los transmisores, Padre Santo, Dios mío, que ninguna arma forjada pueda prevalecer contra ellos, Padre, en el nombre poderoso de Jesús, amén y amén.
1: Amén y amén. Muchas gracias al hermano, muchas gracias al hermano por la comunicación. Más llamadas telefónicas, 9420-0766. Hay muchas comunicaciones, haga la suya, 9420-0766, para que podamos orar esta madrugada, para que podamos, orar esta madrugada en Hable Como Habla Radio. Nosotros seguimos, estamos más que activos, estamos agradecidos con el Hacedor de todo, con el Rey, con el que no nos va a engañar nunca. No nos va a engañar nunca y siempre está de nuestro lado. Bendito sea nuestro Padre. Activémonos. 9420-0766. Activémonos esta madrugada. Activémonos. Bendito sea nuestro Dios. Alabamos y exaltamos el nombre que es sobre todo nombre. El nombre que es sobre todo nombre. Bendito sea nuestro Dios Todopoderoso. Nunca nos va a dejar de la mano. Eso hay que saberlo. Nunca nos va a dejar de la mano. ¿Por qué? Porque nos ama. Porque es un Dios de verdad. Es un Dios de misericordia. Así que todos a orar. A mandar esas oraciones al 9420-0766. Activémonos esta mañana. Y buenos días a toditos los hondureños que se quedan siempre con la señal de Hable Como Habla Radio. Saludos a los hermanos en Estados Unidos. Yamilet, un gusto saludar a Yamilet allá en Estados Unidos. ¿Quién más está escuchando la radio en Estados Unidos? 9420-0766. Vamos a continuar. No nos vamos a quedar. ¿Por qué? Porque maravilloso es el Rey de Reyes, maravilloso es el Todopoderoso que nos acompaña por donde vayamos, por donde estemos. Ahí está el amor de Dios, ahí está la misericordia del que no engaña, la misericordia del que nos acompaña, la misericordia del Rey de Reyes. ¡Qué grande es nuestro Padre! ¡Qué maravilloso es Él! ¿Sabe por qué es maravilloso? Porque Él es Dios, por eso Él es maravilloso. Porque Él no engaña, porque Él es verdadero, porque Él es real, porque Él es genuino, maravilloso nuestro Padre, glorioso Rey de Reyes. Muchas gracias, Señor. ¿Por qué? Porque esa misericordia nunca deja de estar con nosotros. Las 3:48 de la madrugada, 3:48 de la madrugada, en Hable Como Habla Radio. Seguimos activos sin detenernos. Muchas gracias a todos a nivel nacional.
4: Voy saliendo de Santa Bárbara para Tegucigalpa. Ore por nosotros en ese viaje.
1: Que le vaya muy bien.
4: Bendiciones para usted, hermano Max.
1: Que
4: bendiciones,
1: vengan,
4: bendiciones.
1: Amén, que vengan bien de regreso en el nombre de Dios. Que vengan bien de regreso en el nombre de Dios. Que el poderoso Rey de Reyes me les acompañe, les guarde, les traiga, como dice el hermano, con bien. De regreso a la llegando aquí a Tegucigalpa. Que vengan bien en el nombre de Dios, en el nombre del Rey de Reyes. Bendito sea nuestro amado Padre Dios. Gracias al Rey de Reyes, gracias al Todopoderoso, gracias a aquel que no nos engaña, no nos engaña. Él es maravilloso, usted tiene que saberlo, Él es glorioso. Nunca lo olvide, que Él es maravilloso, que Él es espléndido, que en Él siempre vamos a encontrar esa paz. Qué bonito, ¿va? Esa paz que sobrepasa cualquier entendimiento. 3:41. 3:50. No, yo estoy quitando tiempo. 3:50 de la madrugada. En Hable Como Habla Radio. Hable Como Habla Radio, siempre desde Tegucigalpa. Qué bonito saludarle, querido hermano hondureño. Qué bonito compartir con usted. Qué bonito decirle, Cristo le ama, hombre. Cristo le ama, hombre. Y su misericordia es para siempre. Cristo le ama y el amor de Él nunca dejará de ser. Cristo le ama y en Él vamos a encontrar un contentamiento. En Él vamos a encontrar siempre la misericordia que sobrepasa todo momento, todo lugar, todo tiempo. Grande es el Rey, maravilloso es su amor. No cabe la menor de las dudas que vamos a encontrar siempre esa tremenda respuesta y respuesta positiva. Hay que saberlo, respuesta maravillosa, la que el Dios siempre nos, la que el Rey de Reyes siempre nos va a dar. Qué bonito es poder compartir con usted, que es el radio oyente, el radio escucha de Hable Como Habla Radio. Sigamos, activémonos esta mañana.
5: Momento, hermano Max, Dios le bendiga. Desde aquí, Quebraditas, que toda Santa Bárbara, primera vez que lo saludo, lindo programa, siempre lo escucho, pero hasta ahora lo saludo, lo llamo.
1: Muchas gracias, Dios me le bendiga, Dios me le acompañe, oye, Dios me le guarde, nunca, nunca, nunca se olvide de su Dios, del Todopoderoso, nunca lo dejemos de lado, porque Él tampoco nos deja de lado a nosotros. No hay que olvidarlo, no hay que cambiarnos. En Él hay misericordia, en Él hay perdón. Hay que dejar todo tipo de actitudes negativas. ¿Por qué? Porque al final Dios es perfecto. Dios siempre nos va a dar respuestas. Hay que grabarse eso. Dios siempre nos va a dar respuestas. 3:52 en el territorio hondureño. 3:52 en el territorio hondureño. Así que saludos y millones de gracias por donde usted vaya. Qué bueno que nos está acompañando. Qué bueno que se está quedando con la señal nuestra. Activos esta madrugada en Hable Como Habla Radio. Activos esta madrugada en Hable Como Habla Radio. No nos hacemos a un lado. Al contrario, vamos hacia adelante con ímpetu, con fuerza, con la mejor de las actitudes. Bendito, glorioso, maravilloso es nuestro amado Padre. 9420-0766. Sígase comunicando a ese número, 9420-0766. Actívese con la señal de nuestro medio de comunicación. Hable Como Habla Radio. Gracias por su audiencia. Gracias por acompañarnos. Gracias por escucharnos. Gracias por ser Hable Como Habla Radio. Millones y millones de gracias a cada hondureño que se queda con nosotros. Bonita, bonita es la madrugada que el Rey de Reyes nos está regalando. Gracias, Señor. Gracias, Dios. Gracias, poderoso Padre. No hay nadie como usted, Señor. Grandioso Dios, maravilloso Rey. Gracias, las 3:00 a.m. Las 3:00 a.m. ya con 53 minutos. 3:00 a.m. ya con 53 minutos. Buenos días.
6: Buenos días.
1: Dios me le bendiga. ¿De dónde me llama?
6: Aquí, Cofradía Cortés.
1: Cofradía Cortés, vamos a orar, ¿le parece?
6: Sí.
1: Adelante, lo escuchamos. ¿Quién me llama?
6: Terci.
1: Oremos, hermana linda, que Dios me le bendiga. Adelante.
6: Bueno, que le bendiga, Dios que estás en los cielos, Jesús. Estamos aquí una vez más, Dios Todopoderoso. Te damos honra y gloria a ti por darnos un día más de vida a cada uno de nosotros que estamos aquí en este día, escuchando a nuestro hermano y a cada uno de nuestros oyentes. Y te damos honra y gloria tuya por todo. Danos la fuerza para seguir adelante. Danos la fuerza para todos los que hemos estado contigo, Señor Dios Todopoderoso. Gracias por una vez más. Digno eres tú, Señor. Gracias, Señor Dios Todopoderoso Santo. Gracias una vez más por todo. Digno eres tú, Señor.
1: Amén. Señor. Amén, gloria a Dios. ¿Primera vez que me llama?
6: Sí, primera vez.
1: Que Dios me la guarde.
6: Vale, gracias.
1: Que Dios me la acompañe y gracias por comunicarse con nosotros. Dios me le bendiga, muchísimas gracias. Buenos días.
7: Buenos días.
1: Buenos días, hermana. ¿Vamos a orar?
7: Sí, hermano, vamos a orar.
1: Adelante, para hermana.
7: Para que todo controle el Padre. Señor, como todos los días, papá, aquí estoy, Cristo Jesús, en esta hora, Padre, clamándote, eterno Dios, poniendo, Señor, todo esto, Padre, bajo tu control, que seas tú, eterno Dios, perdonando todo aquello que hacemos equivocadamente, eterno Padre. Señor, un día yo te clamé a ti, papá, para que pusieras en mi vida, Señor, un espacio para mí, Señor amado. Aquí estoy, Señor, en este espacio donde me has traído, Padre, donde se ha presentado esa situación, eterno Dios, de ese gran nacimiento de agua, Padre. Señor, yo le pido a usted, eterno Dios, que si ya no estoy segura en este lugar, Padre, que sea usted, Señor, poniendo otro, Padre, donde lo pueda pagar, papá, donde pueda estar segura, mi Dios amado, donde pueda dormir, Señor. Ya, Padre bueno, que usted sabe, eterno Dios, que no estoy conciliando el sueño, eterno Dios, porque alrededor de este lugar, Padre, está saliendo agua, Padre bueno. Aquí estoy, mi Cristo Jesús, clamándole en esta hora, Padre, pidiéndole, Señor, que me permita, Señor, caminar por el camino correcto, Padre, y que me permita, Señor, otro espacio, Señor, donde pueda estar segura, papá, porque sé, eterno Dios, que este lugar, Padre, está cediendo, Padre. Ese muro hecho de piedra y de tierra, Padre, está cediendo porque alrededor de este lugar, Padre, está corriendo agua, Cristo de la gloria. Usted sabe, eterno Dios, que salí de allá, Padre, donde usted me tenía, huyéndole a la quebrada, Padre. Y ahora, Cristo Jesús, que usted me trajo a este espacio, se presenta esta nueva situación, Señor. Solamente le pido, papá, que sea usted tomando el control, Padre. Que sea usted, Señor, abriendo otra puerta, Padre, para yo poder salir de aquí, papá, y poder llegar a un lugar seguro, Señor amado. Sé, Cristo de la gloria, que usted es el que tiene el control, que usted es el que sabe, Padre, en qué momento, Señor amado, voy a poder estar tranquila. Sé que este es un proceso, Señor. Sé, Señor, que usted sabe lo que pone en la vida de cada uno de sus hijos, cuáles son las situaciones difíciles que tenemos que caminar, Señor, para afianzar la fe y la esperanza en su divina presencia, papá. Gracias, Señor. Guárdame, Padre, hasta que usted me lleve a otro espacio, Señor, donde poder tener una cama para descansar, Padre, y poder tener, Señor, unas horas de sueño reparadoras, Padre bueno. Sé, Señor, que hay miles de hijos suyos que escuchan esta radio, Señor amado. Y es por eso, Cristo Jesús, que en esta hora yo les pido que oren por mí, para que el Señor me ayude a cruzar este desierto que ha puesto en mi vida. Señor amado, Le doy las gracias en esta mañana, dejando cada uno de mis seres queridos en el hueco de su mano, dejando a sus hijos que laboran en la radio y en la televisora HCH, Señor, en sus manos, Padre. Bueno, a cada uno de ellos con sus descendencias, Padre, con la fe y la esperanza, Señor, puesta en ti, Señor. Gracias, Padre. Y que las llamadas que he hecho, Señor, no han tenido respuestas, pero usted es el dueño del tiempo y el momento, papá. Gracias, hermano. Que el Señor le bendiga en esta madrugada y que sea Él abriendo las puertas donde están esas bendiciones que cada uno de sus hijos estamos esperando de su parte. Papá, aquí estoy. Aquí estoy confiando y creyendo en usted, Señor amado. Amén, amén. Dunia le saluda desde Comayagüela. Aleluya, gloria a Dios.
1: Muchas gracias a Dunia desde Comayagüela. Gracias por acompañarnos. Seguimos las 4 en punto de la madrugada en Hable Como Habla Radio. Más oraciones esta mañana. Seguimos.
8: Más bendiciones. Dándole las gracias, Señor, por este nuevo amanecer en esta madrugada, Señor amado. Gracias por amarlo, gracias por protegerlo, Señor Jesús. Gracias por perdonarlo, Señor amado. Gracias por todo, Señor Jesús. Por el agua, por el pan, por la salud, por todo lo bueno y maravilloso, Señor Jesús. Gracias, Señor Jesús, por todo, Señor amado. Gracias por tener al hermano Marta ahí, Señor, a la hermana Kenia, al hermano Eliseo, al hermano Julio, Señor. Gracias por todos los programas, Señor, que hablan de tu palabra, Señor amado. Gracias, Señor Jesús, por todo. Gracias por mis nietos, Señor, gracias por mis hijos. Mi hija, Señor, va a buscar trabajo en este día, Señor, que seas tú ayudándole, Señor, a ella y a la muchacha que va con ella, Señor. Que seas tú, Padre Celestial, ayudándole, abriéndoles puertas de trabajo, Señor Jesús, y dándome la fuerza a mí cada día más, Señor, para cuidar a nuestros nietos, Señor Jesús. Cuida a Mateo, Señor Jesús, cuida a mi nieto Mateo, Señor, cúbrelo con tu precioso manto, Señor, cúbrelo de brujería, Señor, de cosas malas, Señor. Que seas tú cubriéndolo con la sangre preciosa, Señor, y a todos mis nietos, Señor Jesús. A mis 17 nietos que tengo y a mis bisnietos, Señor Jesús. Gracias por estas bendiciones, Señor Jesús. Gracias por darme la oportunidad de conocer la tercera generación, Señor Jesús. Gracias por todo, Señor Jesús. Gracias por todo lo bello y maravilloso que eres, Señor Jesús. Te pido en esta madrugada, Señor, por nuestro Honduras y por el mundo entero, Señor. Por todos los enfermos, Señor, y por todos los saqueos que están en manos de criminales, Señor. Y por todo, Señor, aquel enfermo, Señor Jesús, que está en los hospitales, en casa, Señor Jesús. Todo aquel, Señor Jesús, que esté en la cárcel injustamente, Señor amado, que seas tú ayudándole, Señor Jesús. Gracias por todo, Señor Jesús. Gracias por darme la oportunidad, Señor. Perdóname, Señor, por lo malo que hago, que a ti no te agrada, Señor amado. Gracias, Señor Jesús, por ser tan grande y maravilloso, grande y poderoso, Padre. Gracias, Señor, por las bendiciones. Gracias por el agua, por todo, Señor Jesús. Gracias por la finanza, Señor Jesús. Gracias, Padre, gracias, Hijo, y gracias, Espíritu Santo de Dios. Amén, amén y amén.
1: Gracias a la hermana que me mandó su oración. Continuamos 4:03 de la madrugada. Las 4:03 de la madrugada en Hable Como Habla Radio. 4:03 de la madrugada. Seguimos activos en Hable Como Habla Radio. Seguimos súper activos en este medio de comunicación, el medio de comunicación más fuerte de la República de Honduras. Hable Como Habla Radio. En Tegucigalpa estamos, desde acá estamos transmitiendo, desde Tegucigalpa para toda la República Hondureña. Les saludamos, buenos días a todos a nivel nacional, buenos días a todos por acompañarnos, por quedarse con HCH Radio desde Tegucigalpa. Nos activamos exactamente a las 4 de la madrugada, ya con 4 minutos, 4 de la madrugada con 4 minutos en Hable Como Habla Radio, 4 con 4 minutos en Hable Como Habla Radio. Seguimos activos, no nos detenemos, seguimos al 100% esperando las oraciones de ustedes. Recuerde que hoy tenemos jornada de oración en Hable Como Habla Radio. Hay jornada de oración esta madrugada, no lo voy a perder en el matutino. Activos,
9: gracias,
1: seguimos.
9: Padre Celestial, por este momento, por esta mañana, Señor Jesús de la Gloria, Padre, que tú eres bueno y maravilloso, Señor Jesús. Gracias, Padre, porque estamos esperando en ti, Señor Jesús de la Gloria, Padre, aquí velando, Señor Jesús de la Gloria, Padre. En el momento que tú levantarás a los escogidos, Señor Jesús de la Gloria, Padre, ayúdanos, Dios mío, Señor, a no fallarte, Señor Jesús. Ayúdanos, Señor Jesús de la Gloria, a no pecar, Señor Jesús de la Gloria, Padre. Ayúdanos a mantenerlos, Jesús de la Gloria, en santificación, Dios mío, como tú lo dices en la palabra, Padre. El que es inmundo, sea inmundo. El que es impío, siga siendo impío. Y el que es justo, siga siendo justo, Señor Jesús. Gracias, mi Rey de la Gloria, Padre. Palabras de bendición que encontramos, Dios mío, en ese libro sagrado hasta el día de hoy. Palabras como el primer día, Jesús de la Gloria, Padre, que tú has dejado, Jesús de la Gloria, fortaleza, Jesús de la Gloria, lo que nosotros hoy vivimos, Jesús de la Gloria, Padre. Hoy solo tenemos un profeta que vino, Jesús de la Gloria, Padre, a sufrir a la cruz del Calvario, Jesús de la Gloria, por nuestras faltas, Señor, por nuestras culpas, Jesús de la Gloria, Señor. No es fácil entrar al reino de los cielos, dice el Señor esta mañana, no es fácil. Esto es un proceso de llegar al cielo, y muchos estamos llorando en un hospital, estamos quejándolo, Jesús de la Gloria, Padre, porque tú no nos das la respuesta, Señor Jesús de la Gloria. Este es un proceso, Jacinda Raba y Kisa la manda y anda, aleluya. Es un proceso para que tú puedas entrar al reino de los cielos. No es fácil entrar en los cielos. Sí, Jarama Kisa la manda y anda, aleluya. Sí, Jarraba Lava Kanda, Rama y Kisa Lama y Abasanda. Sí, Jarraba Kanda, Rama y Kisa Lama Kanda y anda, Sinda manda, aleluya. Señor Jesús de la Gloria, toma control de Honduras, Jesús de la Gloria, toma control de la juventud, Señor Jesús de la Gloria, Padre, que te busquen, que te conozcan, Jesús de la Gloria, que tú eres la bendición, que tú eres vida, Jesús de la Gloria, Padre. Estos jóvenes, Jesús de la Gloria, Padre, que andan, Jesús de la Gloria, en las pandillas, la Mara 18 y la 13, le pongo tus manos, Jesús de la Gloria, Padre. Toma control, Jesús de Nazaret, de estos jóvenes, Jesús de Nazaret, Jesús de la Gloria. Santo eres, poderoso Dios, tú bendiga a Honduras, Jesús de la Gloria, tú bendices a Honduras, Padre, un pueblo, Jesús de la Gloria, maravilloso, que tú me has dado para que aquí esté, Jesús de la Gloria, Padre, que lo atesore, Jesús de la Gloria. Esta es la tierra que tú me has dejado, Jesús de Nazaret, y ayúdame a predicar este evangelio, Dios mío, y a todos mis vecinos, a todo el mundo, Jesús de la Gloria, Padre, en los buses, Jesús de la Gloria, Padre, deme palabras, Señor Jesús de Nazaret, para yo poder decirle a aquella persona, Jesús te ama, Jesús vive, y aquí se rama, y aquí se la manda, y anda, aleluya, santo eres, Jesús de Nazaret. Dios bendiga a Honduras, Señor Jesús de Nazaret. Gracias, mi Rey de la Gloria, Padre, muchas gracias, Jesús de Nazaret, esta madrugada bella y maravillosa que tú has hecho, un día martes, Jesús de la Gloria, que no ha pasado nada, Jesús de la Gloria. Otros países están con terremotos, temblores, tsunamis, pero aquí en Honduras no ha pasado nada, porque tú amas a Honduras. Hay gente orando, hay gente clamando al Señor Jesús de la Gloria, Padre. Gracias, mi Rey de la Gloria. Gracias, Jesús, Jesús. Gracias, Jesús. Gracias, gracias, poderoso Dios. Isa Rama Kanda, Raba y Kisa la manda y anda. Gracias, mi Jesús de la Gloria, Padre. Isa Rama Kanda, Raba y Kinda, Lama Chanda, Rama y Kinda, Lama Sanda. Gracias, mi Jesús de la Gloria. Gracias, mi Jesús. Amén y amén, Señor Jesús.
1: Activos las 4 de la madrugada con 8 minutos. Mándeme su audio, mándeme su oración al 9420-0766. Gracias, hondureños, por acompañarnos cada madrugada.
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1: Así es, muchas gracias. La audiencia es total para nuestro medio de comunicación. Hable como habla radio, activos esta madrugada, cada uno de los hondureños que nos están sintonizando, 4 de la madrugada con 10 minutos en Hable como habla radio. Prepárese, mándenos su oración, 9420-0766, ese es el número para que usted pueda activarse. Gracias por quedarse, gracias por acompañarnos, gracias por ser nuestro oyente todas las mañanas. Es enorme la audiencia que tenemos en HCH Radio desde Tegucigalpa, desde la capital de la República Hondureña. Aquí nos encontramos, Nelson Sorto. ¡Buenos días!
17: Muchas gracias, compañero control principal de Hable como Habla Televisión Digital. De inmediato presentamos el resumen de sucesos registrados en el territorio nacional.
18: En la morgue del Ministerio Público permanece el cuerpo del guatemalteco Aníbal Ismael Sontay Chu, quien murió de forma violenta el fin de semana en Yamaranguila, departamento de Intibucá.
19: Aún se está a la espera de que la Embajada de Guatemala aquí en Honduras envíe toda la documentación correspondiente para que Medicina Forense pues pueda proceder a la entrega a la familia de este joven de 33 años de edad, cuyo levantamiento se realizó aquí en esta zona de Intibucá, aquí en Honduras. Pues envíe lo que corresponde, lo que es las huellas dactilares, ¿verdad?, para poder confirmar ya la identidad de esta persona, que preliminarmente se maneja el nombre de Aníbal Ismael Sontay Chun, de 33 años de edad.
18: Hasta el municipio de Yamaranguila, en Intibucá, fue trasladado el cuerpo de Salvador Pérez Pineda. Asimismo, el de Johnny Alexander López, de 43 años, cuyo levantamiento se registró en la ciudad de Comayagua. Su cuerpo fue trasladado al caserío Betel, Valle de Amarateca, kilómetro 13, carretera CA5 Norte. De igual forma, después de 12 días de permanecer en la morgue del Ministerio Público, familiares retiraron hoy el cuerpo de Noé Mauricio Díaz Mencía, de 35 años, asesinado en Catacamas. Su cuerpo fue trasladado a la ciudad de Chalatenango, El Salvador, donde será sepultado.
19: Así es, durante este fin de semana ingresaron más de 21 cuerpos a esta morgue del Ministerio Público, entre ellos el de Salvador Pérez Pineda, cuyo destino es hasta la ciudad de Yamaranguila, el pueblo de Yamaranguila en Intibucá, y de Johnny Alexander López Valle, cuya procedencia vino desde la ciudad de Comayagua. Se hace el retiro de una persona de nacionalidad salvadoreña cuyo cuerpo ingresó en los primeros días de este mes de octubre. Su nombre es Noé Mauricio Díaz Mencías. Se coordinó todo con la Embajada de El Salvador para poder lograr los trámites correspondientes, lograr tomar sus huellas que tienen el registro en El Salvador para poder concretar la identidad correcta de esta persona.
18: En otra operación ejecutada por agentes de la Dirección Policial de Investigaciones, DPI, capturaron a quien sería el responsable de haberle quitado la vida al licenciado en periodismo y catedrático de la Universidad Nacional Autónoma de Honduras en el Valle de Comayagua, José Ángel González García, de 56 años de edad.
20: Sí, se logró detener a esta persona, a un sospechoso, por el supuesto delito de asesinato en perjuicio de esta persona del sexo masculino. Estamos hablando que es lamentable que se haya reportado lo que es este hecho criminal, en el cual pues haya perdido la vida de manera violenta con arma blanca. Según las investigaciones, según el móvil, es lo que es pasional, el cual pues conllevó la muerte violenta y posteriormente haberle robado sus pertenencias en la vivienda donde este residía.
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0: 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Así mismo también estamos ubicados en Comayagua, a un costado de la planta eléctrica, calle que va hacia el Mall Premier. Igual nos puede buscar en nuestras páginas, en TikTok, en Facebook, como en Instagram, como Ataúd de Josué 19.
18: Hasta la morgue del Ministerio Público en Tegucigalpa fueron trasladados los cuerpos de dos hombres encontrados sin vida en la comunidad de La Balsa, San Esteban Olancho.
19: En horas del mediodía ingresaron a esta morgue del Ministerio Público dos personas del sexo masculino, cuyo levantamiento se realizó en una aldea del municipio de San Esteban Olancho. Ya el equipo de autopsias pues trabajó en lo que es la respectiva autopsia médico-legal, la cual recordemos que la determina la causa y manera de muerte de las personas que ingresan a estas morgues del Ministerio Público.
18: Una descarga eléctrica acabó con la vida de un electricista. Su muerte se registró en el kilómetro 12 carretera al departamento de Olancho, aldea Guasculila y Distrito Central. El fallecido fue identificado como Eric Samuel Fonseca Cabrera, de 24 años de edad, originario del Distrito Central con residencia en Aldea El Guanábano. Paramédicos del Benemérito Cuerpo de Bomberos atendieron la emergencia y al llegar al lugar, el ciudadano ya no presentaba signos vitales. Como Carlos David Calderón Alvarado, de 31 años, fue identificado el hombre encontrado sin vida dentro de una milpa en la calle principal que conduce hacia la Iguala Lempira. El fallecido era originario de Gracia Lempira, con residencia en Aldea La Misión, en Gracia Lempira, de oficio agricultor. Hasta el lugar llegaron las autoridades para realizar el levantamiento cadavérico. El equipo de búsqueda y rescate del Benemérito Cuerpo de Bomberos encontraron y recuperaron el cuerpo de la señora Sofía Díaz, de 40 años, quien había sido reportada como desaparecida en la represa hidroeléctrica El Cajón.
21: Que los equipos de búsqueda y rescate en el sector de lo que es la represa hidroeléctrica El Cajón, hemos encontrado y hemos podido recuperar el cuerpo de la señora que en vida fuera doña Sofía Díaz, de 40 años. Queremos recalcar que desde el día de ayer estamos haciendo un trabajo extraordinario en lo que es parte del equipo de buceo, mismo que no ha sido fácil, el cual pues ya hoy hicimos nuestra tercera inmersión y aproximadamente a eso de las 15 horas, 3 de la tarde, pudimos localizar el cadáver de la señora Sofía a 20 metros de profundidad.
17: Para HCH Noticias y HCH Radio a nivel nacional, con imágenes de José Oseguera, el acompañamiento de Juan Pérez del Sol y la edición de Roberto Briceño, les informó Nelson Sorto.
10: Ahora, la cotización del dólar y el euro, además del precio del café y sin faltar los combustibles. 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
1: Así es, la cotización del café, $291.40. Atención, $291.40 la cotización del café. Preste usted mucha atención, esa es la cotización del café. El dólar esta mañana amanece la compra 26 lempiras con 90 centavos y la venta 27 lempiras con 3 centavos. El euro, la cotización, la compra 29 lempiras 53 centavos y mucha atención, la venta 33 lempiras ya con 51 centavos. Preste mucha atención a lo que le estamos dando a conocer. Saludos, 4 de la madrugada ya con 18 minutos. Le agradecemos por acompañarnos, a cada catracho que se queda con nuestra señal. 4 con 18 minutos de la madrugada. Preste mucha atención por si no lo sabía, la cotización o el precio de los combustibles. La gasolina superior, 157 lempiras 84 centavos. La gasolina regular, 139 lempiras 96 centavos. El diésel, 153 lempiras con 53 centavos. El queroseno, 145 lempiras con 92 centavos. El chimbo de gas está a 249 lempiras 62 centavos. Y el LPG vehicular, 54 lempiras con 93 centavos. Gracias, qué audiencia. Las 4:20 de la madrugada.

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2: Le damos a conocer los titulares esta madrugada en Hable Como Habla Radio. Muchas gracias por quedarse con nosotros a esta altura, a las 4:21 de la mañana, en una hora, exactamente en una hora, arranca Hable Como Habla Matutino, así que no se lo vaya a perder. Hoy comienza la Champions League, hay partido de Champions League en Europa. Villarreal recibe al Napoli, el Viking recibe al Bayern München o Bayern Múnich, el Inter Miami recibe al Brujas de Bélgica, LASK juega contra Liverpool, no, eso es el día ya de mañana, pero los partidos de hoy, atención a los partidos de hoy, el Lens contra Sporting Lisboa, el Saba Fútbol Club contra Slavia Praga, Galatasaray recibe al Barcelona, el Leipzig recibe al PSV, Arsenal contra LOSC, Atlético de Madrid contra Manchester United. Esos son los partidos de hoy. Villarreal-Napoli, Viking Bayern, además de LASK contra Liverpool y el Inter contra el Club Brujas. Son los partidos que se tendrán para el día de hoy en el regreso de la famosa Champions League. Allá en Europa, Real Madrid juega mañana, hoy juega el Barcelona. Revisamos las portadas de los diarios, martes 13 de octubre, proceso digital, Honduras gana juicio en el CIADI y se ahorra pago de $460 millones. Gobierno y COBI negociarán pago de $42 millones por peaje de canal seco. Condenan a 5 años de prisión a 3 ex policías por torturar a una joven. Médicos suman 37 días sin atender pacientes. Reformas penales antiterroristas, prueba de fuego para el Estado. De la Espriella ordena investigar a ex primera dama de Colombia por presuntos vínculos con el narco. Universidades de América Latina y el Caribe debaten en Honduras sobre desafíos de la educación superior. Capital hondureña registró más de 200 incidencias a causa de las últimas lluvias. Exalcalde Funes a juicio oral por crimen de ambientalista Juan López, dice el diario Proceso Digital. Gracias a usted por acompañarnos. Le tengo ahora otro de los diarios de circulación digital en la República de, ¿cómo se llama?, de Honduras. Saludos a usted que nos está sintonizando. Para hoy día, martes 13 de octubre, La Tribuna, BCH y Fondo Monetario Internacional van por la sexta revisión, 10 días bajo amenaza. La Alcaldía Municipal refuerza la prevención y pone en pie de guerra a las instituciones de emergencia. Saturado el hospital escuela, 8 de cada 10 atenciones son por accidente de tránsito. Alerta en 13 comunidades, el crecimiento del lago de Yohoa enciende las alarmas en Copeco. Pandillero se bate en duelo con la policía. Más de 100 catrachos se dan cita en Nueva York en la primera cumbre hondureña-americana, dice el diario La Tribuna esta mañana. Por su parte, diario La Prensa nos muestra noticias como, por ejemplo, buscan a otros 3 implicados en el crimen de Marvin Fernández. Congreso Nacional prorroga hasta diciembre 6 amnistías. Honduras evita pagar $460 millones tras fallo favorable en la CIADI. Hallan el cuerpo de Sofía Díaz tras accidente de lancha en el embalse. Además, revelan que le dijo Vini al árbitro y sale a la luz empujón a empleado de la liga. Trump sobre la tregua entre Ucrania y Rusia. Hay acuerdo porque yo he dicho que hay acuerdo, dice el presidente de los Estados Unidos, Donald Trump. Diario El Heraldo, a las 4 de la madrugada con 25 minutos, 4:25, Congreso Nacional extiende hasta diciembre la vigencia de 6 amnistías. Armando Urtecho, directivo del COEP, tilda de cartel a la cúpula del CMH. Allanamientos sin orden judicial y penas completas, reformas que aprobará el Congreso esta semana. Rector de la UNA, parece que la educación no es una prioridad. Unión Europea destaca firma de Honduras en declaración del derecho internacional del mar. Esto dice el Heraldo, también esta mañana. Qué bonito saludar a la familia Catracha, que permanece con la señal de Hable Como Habla Radio. Le agradezco. Gracias por su audiencia. Gracias por acompañarnos. Es agradable saber que contamos con una audiencia masiva. 4:26 de la madrugada. 4:26 de la madrugada. Desde luego en Hable Como Habla Radio, donde no nos detenemos, donde continuamos al 100%. Desde luego, agradecidos, agradecidos porque tenemos una audiencia enorme y usted es parte de esa audiencia. Hable Como Habla Radio desde la capital de la República de Honduras. Saludos, gracias, buenos días. Mándenos sus oraciones porque todavía tenemos espacio para escuchar la oración suya esta madrugada.
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2: Así es, en Hable Como Habla Radio, seguimos activos. Millones de gracias por quedarse con la señal nuestra, la señal del medio de comunicaciones por excelencia, el número uno de la República de Honduras, Hable Como Habla Radio. Me voy a meter en este momento al Facebook de la radio. Atención, Facebook de la radio. En este momento me voy a meter. Atención, en el Facebook de HCH Radio. Vamos a saludar a los hermanos, a los primeros 10. Los primeros 10. 20 que me escriban su primer nombre y en qué lugar de Honduras o el mundo.

Che, el que me escriba su primer nombre, desde luego le vamos a saludar. Le vamos a saludar al que me escriba su primer nombre. Y atención, es importante que me diga dónde nos está escuchando o viendo. ¿Dónde nos está escuchando o viendo? Ahí vamos, 3, 2, 1, 0, activos, activos, ahí estamos. Voy a comenzar a saludar a esa enorme audiencia de Hable Como Habla Radio que se mete de inmediato al Facebook de HCH Radio y nos escribe, ahí estoy ya, su primer nombre y dónde nos está escuchando. Ejemplo, Max Serna, Tegucigalpa. Max Serna, El Paraíso. Max Serna, Estados Unidos. Vamos, métase al Facebook de Hable Como Habla Radio. Que tengan todo bonita mañana. 3 conectados. Vamos a ver si se conectan más que eso. Estoy esperando el primer mensaje. 10 conectados ya de una vez. Vamos, actívese en vivo esta madrugada. A pocos minutos para iniciar con el matutino. Angie, saludos desde Tegucigalpa. Me dice Angie, saludos desde Tegucigalpa. Buenos días, Max. Soy Adoni de Macualizo, Santa Bárbara, Villa de San Francisco. Ada Marroquín, también está. Bendiciones, Max. Xiomara Zavala, lo escucho en Barcelona, España. Hay 20 conectados ya. Kevin, buenos días, hermano. Soy Adonis. Ada Marroquín, Xiomara, bendiciones. Siri Bustillo, buenos días, Max. Lo estoy viendo en el Piliwin. Elsa Aguilar Oseguera. Rubí Aguilar de Pespira, dice que se llama. Nelly Zelaya, lo escuchamos en la colonia San Francisco. Max Serna, dice Naco Cortés. Banca Blanca Troches. Ruth Cerrato, desde Yuscarán. María Elena, dice que se llama. Lo escucho, Primaveras, Carretera La Tigra. Ana Cristi Valeriano. Hola, Ana, en la Linda Miller, escuchando la señal de Hable Como Habla Radio. Vamos a ver. Corra, hermano, métase al Facebook. Hay 30 conectados ya. Uy, qué rápido. Buenos días, dice Heidi desde La Paz. Saludos desde Indiana, Estados Unidos. Dios lo bendiga. Los estoy leyendo a todos. Mariana Ramos desde la Cerro Grande. Buen día, Max. Lo escucho desde Anglia, El Paraíso. Claudia Mairena. Gracias a Claudia Mairena. Buenos días a Heidi desde La Paz. Ana dice, María Aguilar, Dios le bendiga, hermano Max. Gracias, Ana María Aguilar. También muchas gracias a Mariana. Gracias, Cecilia. Muchísimas gracias. Vamos rapidito. Escríbame esta madrugada dónde está escuchando la radio. Conéctese, dele me gusta, comparta la transmisión para que sus contactos también se activen y se levanten muy tempranito con la señal de Hable Como Habla Radio. Jorlin desde el Manchén. Bendiciones, Max. Lo escucho en el Piliwin. Linda Soto de Yaguasire. Bendiciones. Mary Cerón. Mari Santos dice que se llama Estela Barahona desde La Paz. Muchas gracias a Estela Barahona desde La Paz. ¿Quiénes más se van a conectar? Ángela Andara de Guasistagua, lo escucho. Buenos bendiciones, dice Vilma desde Tegucigalpa. Gracias, Vilma, desde Tegucigalpa. Conéctese, dele me gusta a esta transmisión, que alguien la comparta, que alguien la comparta esta transmisión. Yadi Cuellar, Glenda Calix desde Barcelona, saludos, dice Dunia Martínez. Gracias a Dunia Martínez desde Barcelona. Conectándose todos los hondureños en Hable Como Habla Radio. Muchísimas gracias a Esquías Comayagua. Gracias Taulamé, Glenda, gracias a Yadi, gracias a todos los que se están activando esta madrugada. Estamos en vivo con la señal de la estación de radio más escuchada de la República Hondureña. Alfredo del Salvador, buenos días, bendiciones, hermano, Dios le bendiga. Que Dios lo guarde su vida y la entrada a cabina de Radio HCH. Dice Samantha López. Que Dios bendiga a Samantha. Que Dios bendiga a todos los que están viendo la transmisión. Dele me gusta a esta transmisión. ¡Compártala! ¡Compártala en su muro! Dios lo guarde. Dios lo bendiga.

0: Seguimos leyéndolos a todos. Métase al Facebook de la radio. Estamos al 100% y desde luego agradecidos, hombre, por su audiencia. Agradecidos porque ustedes hable como habla radio. Escríbame dónde nos está mirando. Escríbame dónde nos está mirando. En este momento voy a ver quién es el primero en compartir esta transmisión. A ver quién es el primero en compartir esta transmisión. Me dice Bebecita Castro, buenos días, bendiciones desde Siguatepeque, Elcia Maya, Daniela Guerrero desde El Naranjo, La Paz, Olga Rivera desde San Pedro Sula. Dios le bendiga, me dice Olguita Rivera. Buenos días, Max Serna, lo escucho en Cerro Grande, Merlin Padilla. Gracias a Merlin Padilla, Dios le bendiga, Max. Israel Norte, lo escucho, dice, llamados para servir. Muchísimas gracias. ¿Quién va a compartir la transmisión? En este momento voy a saber quién es el primerito en compartir la transmisión y lo voy a saludar. Dios le bendiga, su vida desde Copán, Mari López. Saludos para todos, dice Gerardo Martínez. Gracias, querido Gerardo Martínez, que dice saludos para todos, el gran Gerardo Martínez. Vamos a ver quién es el primerito en compartir la transmisión. Vamos a ver, lo voy a leer. Saludos a Priscila Marela en Tegucigalpa. Está Priscila, dele me gusta a esta transmisión en vivo. Es una locura lo que está haciendo esta radio. Tanta gente conectada. A buena madrugada, 4:37 de la madrugada en Hable Como Habla Radio, en el Zarzal Jamastrán. Hermano Mac dice que está Milenia Hernández, Paola Guerrero, bendiciones desde Comayagua, Lilian Marlene García Avilés. Lo estoy mirando desde la colonia Villanueva, sector 5, Lilian Marlene García. Saludito, dice desde San Luis Comayagua, García Erika, de San José de Negrito Lloro. Saludos, dice Esther Gómez. Además, buenos días, bendiciones, Mac, dice Karen Vanegas. Buen día, hermano Mac, desde Villanueva Cortés, Lilian Soto. Comparta la transmisión, actívese, dele me gusta a esta transmisión. Carlos Rodríguez, el primero en compartir la transmisión. Carlos Rodríguez, ahora voy a saber quién es la primera mujer en compartir esta transmisión en su muro. Compártala, ya le voy a dar su nombre. Ya vamos a saber quién es la primera dama en compartir esta transmisión. Eric, desde Lejamaní, saludos y bendiciones, hermano Mac, de aquí de Potrerillos Cortés, Acosta Gladys. Buen día, hermano Mac, desde Villanueva Cortés. Hola, dice, lo estoy mirando desde el reparto. Hola, buenos días, dice, en la 3 de mayo, soy Luisa. Gracias, Luisa, desde la 3 de mayo, comparta la transmisión, dele me gusta a esta transmisión. Eric, saludos a todos. Buenos días, hondureños. Están conectados 54 dispositivos a esta hora de la madrugada. Que se conecten todos los posibles. Bendiciones, hermano Max, lo escucho en Quimistán, Santa Bárbara. Bendiciones, hermano Max. Saludos desde Gracias Lempira. Dios lo bendiga, dice Dilia Medina. Bendiciones a todos los que se activan. Señal de aire de Hable Como Habla Radio. Señal de aire de Hable Como Habla Radio. Dios le bendiga, Dilia Medina. Bendiciones, hermano Max. René García, gracias a todos. Comparta la transmisión, salga corriendo. América Guevara, la primera mujer en compartir la transmisión el día de hoy. Gracias, buenos días, hondureños, a levantarse contentos. Entre todos los que están mirándome en Facebook, habrá alguien que trabaje en taxi. ¿Habrá alguien que trabaje en taxi? Escríbame, yo Max, taxi tal, San Pedro Sula, yo Max, taxi tal, La Ceiba, yo Max, taxi tal, desde Comayagua, mándeme, escríbamelo en Facebook. René García, lo estoy mirando desde Barcelona, España. Bendiciones, hermano Max. Ramos, Jorge García desde Texas, Noemí de La Cañada, Dios le bendiga, dice la querida Noemí desde La Cañada. Seguimos activos esta mañana, esta madrugada, a través de la señal de Hable Como Habla Radio. Comparta la transmisión, dele me gusta y escríbanos su mensaje. Aparte de eso, le pido por favor que siga la cuenta de Facebook ahorita que se está metiendo en el Facebook de la radio. Sigan nuestra cuenta en Facebook. Que tengan todos una bonita mañana, una hermosa madrugada. Saludos a todos. Bendiciones, hermano Max. Lo escucho en Kimistán, Santa Bárbara. Heidi Ponce. Buen día, hermano Max, desde la cantadora La Tigra. Tenga un bendecido día, nos dice acá nuestros hermanos oyentes que continúan activos a las 4:40. Marianne López, hola, buenos días, Mariancita López. Comparta la transmisión, a ver si hay 18 que lo compartan. Vamos a ver, tengo 18 puestos para que la compartan la transmisión en vivo. 18 puestos para que puedan compartir esa transmisión en vivo en Hable Como Habla Radio. Que tengan todos, sin duda alguna, una mañana maravillosa. Actívese, sonría, no se deje, atención, actívese, Dios está de su lado. Luis García, saludos. Ali Arteaga, Marían Agner López, Merlin Recarte, bendiciones, hermano Max, aquí estamos escuchando, dice, en Anizales, San Luis, Comayagua. Gracias, hondureños, por acompañarnos, gracias por quedarse con la señal de Hable Como Habla Radio. Estamos en Tegucigalpa. Comparta la transmisión. Buenos días. Buenos días. Dele me gusta. Buenos días. Escríbame dónde nos está mirando, dónde usted se encuentra escuchando la señal de HCH Radio, dónde usted está mirando la transmisión. Gracias por esa audiencia. Gracias por quedarse. Es impresionante la audiencia de la radio. Alma Bonilla, Dios le bendiga desde Planes, Arena Blanca. Tela Atlántida, gracias, Tela Atlántida. Hola, dice desde Buenos Aires, Argentina. Soy hondureña, Carmen Almendares. Aquí trabajo, gracias, Carmen. En Buenos Aires, Argentina. ¿En qué otro país nos está mirando? Comparta la transmisión, por favor, desde la Lima, Cortés. Omar Mendoza, gracias, Omarcito. Dios te bendiga. Métase usted, que es guardia de seguridad. Marían, gracias a todos. Bendiciones. Escríbame en la parte baja de este video su primer nombre, su primer nombre. Buenos días, buenos días, buenos días. El equipo de prensa ya se está preparando, el equipo de prensa ya se está preparando. ¿Quiénes andan en los trailers? Los que están escuchando la radio, los que no nos están viendo en Facebook, ¿quiénes andan en los trailers? ¿Quiénes andan ya en los taxis? ¿Quiénes están subiendo al busito para ir a recoger niños? Mándeme audio. Las amas de casa que ya se están preparando en el fogón, mándeme audio. El que va en el tráiler o se está preparando para viajar en el tráiler en Estados Unidos, allá en Europa, manden audios. 9420-0766, 9420-0766. Actívese, actívese con la señal de Hable Como Habla Radio. Diones, hermano, bendiciones, hermano Mari, lo escucho en Lajas, Comayagua. Rosa Alba también, Balbina Garay, gracias a todos, al 100% los hondureños no dejan de escuchar la radio. Mándeme su audio, donde nos esté escuchando, ya está en el taxi, donde está ya, ya está en el camión, donde está ya, ya está en el fogón, está activo, está activa. Dios bendiga su vida, muchísimas gracias. Sígame escribiendo, atención, su primer nombre, donde esté escuchando la señal de Hable Como Habla Radio. Comienzan a llegar los hermano audios Max, esta mañana.
1: Buenos días, buenos días, buenos días. Saludándole aquí buenos a días, Abel Cruz.
0: Abel Cruz.
1: Y también quiero mandar un saludo especial ahí para Neri.
0: Así es.
1: Neri Ávila y su esposa Aleida Espinal, que
0: así
1: están
0: es
1: montando a su busito para ir a recoger los alumnos.
0: Así es, gracias.
1: Compromiso, pues, de todos los días.
0: Así
1: es.
0: Así
1: que saluditos, Max, que te Dios te bendiga. Gracias, gracias por escucharnos.
0: Así es, Abel.
2: Bendiciones, gracias, hermano Abel. Max.
0: Activos.
2: Alberto González, taxi 4162. Saludos a mi suegra, doña Isabel, y a Noemí Rodas, que ya están empezando sus labores.
0: Así es.
2: En su fogón.
0: Gracias.
2: Bendiciones.
0: Bendiciones, muchas gracias.
3: Buen día, Maxima, yo aquí estoy.
0: Activos esta mañana.
3: Al día de Mateo ya.
0: Al día
3: estoy
0: de Mateo.
3: Preparando los alimentos del día de hoy.
0: Así es.
3: Bendiciones.
0: Bendiciones para usted también, muchas gracias.
1: Bendiga.
0: Buenos días, buenos días.
1: Gracias.
0: Buenos días, siempre dando gracias a Dios.
4: Por este nuevo día, estamos José Luis Sánchez, taxi 5670, aquí por la Kennedy.
0: José ya, Luis Sánchez.
4: Activo.
0: Dios le bendiga. Gracias, José Luis Sánchez. Gracias, José Luis Sánchez. Activo, José Luis Sánchez.
5: Hola, Max, aquí estamos haciendo tortillas. Haciendo tortillas. Para ir a cortar café. Desde el rodeo, el Rosario, Comayagua.
0: Rosario, Comayagua, muchas gracias. Dios le bendiga.
1: Aquí la niñera, no la saludé. Saluditos para la niñera Evelyn.
0: Evelyn, la niñera Evelyn, gracias.
1: Evelyn Ordóñez. Aquí en la unidad 11 de la del Virginia Sam.
0: Del
1: aquí
0: Virginia
1: comandando
0: Sam.
1: En la capital,
0: me dice mi amigo Abel.
1: Abel Cruz.
0: El gran Toñito.
1: En la calle.
0: El gran Toñito, saludos.
6: Aquí estamos ya, hermano Max.
0: Amén.
6: En labores.
0: Amén, amén.
6: La cocina aquí preparando los alimentos.
0: Así es. En el Facebook.
6: Para nuestros hijos.
0: Así es. En el Facebook me está escribiendo Elmerson Reyes. Buenos días, Max, dice, en Cristo, dice, bendiciones, lo escucho desde los bajos de Choloma. Jessica Cruz, bendiciones y bendiciones para usted y nuestro país. Reyes Ortiz, bendiciones, hermano, desde La Paz. Reina Ortiz, gracias. Ceci Mejía, gracias. Comparta la transmisión y escríbame su primer nombre. Actívese con la señal de Hable Como Habla Radio. Muchísimas gracias a todos los hondureños que se quedan con nosotros. Hermosa es la mañana. Gracias a todos por activarse. Gracias
7: aquí
0: por activarse.
7: Estamos Miradero Comayagua escuchando al hermano siempre. Aquí vamos también a cortar café. Ya estamos terminando. Vamos a hacer la comidita ahorita.
0: Así es, muchísimas gracias. Los hermanos están metidos en el Facebook escribiéndonos. Gracias a los 65 conectados. Escríbanme en la parte baja de este video. Ahí escríbanme su primer nombre y dónde están escuchando la radio.
8: Hola, hermano Mac,
0: atentos.
8: Este nuevo día.
0: Amén, aleluya. Gracias.
8: Día martes, pues.
0: Así
8: gracias
0: es.
8: A Dios por
0: así
8: otro
0: es.
8: Día más que los ha regalado. Pues
0: correcto.
8: Aquí lo estoy llamando. Ayer también estuve probando a ver si se iba un audio para
0: y no se fue
8: radio HCH, entonces
0: gracias,
8: pues aquí estamos, Señor, bendecidos con
0: aleluya, gracias
8: Padre Celestial que nos da otro nuevo amanecer, pues
0: así es,
8: aquí estamos, hermano Mac,
0: alistándolos
8: porque vamos a labores.
0: A labores, gracias, Dios lo bendiga.
8: Este nuevo día y que tenga un bonito día. Y
0: usted también, usted
8: habla
0: también.
8: José de Jesús Romero de aquí de la
0: ¿Desde dónde?
8: De aquí, de una aldea vecina de Tablabé, Comayagua.
0: Buenos días,
9: buenos
0: gracias,
9: días,
0: hermano. Dios lo bendiga.
9: Comayagua, ya activos, taxi 015, bendiciones, 24-7.
0: Ronnie está en Comayagua, Ronnie. Gracias,
10: buenos
0: Ronnie.
10: Días,
0: gracias, Ronnie.
10: Un saludo y bendiciones. Aquí este un pueblo de Granada, España.
0: Así es, Granada.
10: Todos los días.
0: En España, escríbanme en la parte baja del video de Facebook, estoy en vivo,
11: Bendiciones, Max.
0: Buenos días.
11: De aquí
0: buenos días.
11: De Tegucigalpa, en el taxi 4034.
0: Taxi 4034, 4:49 minutos de la madrugada.
12: A todos, Dios nos cuide, hermano Max.
0: Dios mío.
12: Qué lindo, un día más de vida que Dios lo regala.
0: Dios mío.
12: Dios es bueno, todos se lo debemos a Él.
0: Así es.
12: Son las 4:40, le habla Luis Espinal.
0: Luis Espinal, no, hombre, la mejor parte, hombre, la cortaron a Luis Espinal.
12: Desde el puerto de La Ceiba. ¡Dios mío!
13: Bendiciones, buenos días.
0: ¡Activos!
13: Max, lo estoy escuchando de aquí del paraíso, el Mogote, Marjorie Martínez.
0: En el Mogote.
13: Ya aquí echando, preparada para echar tortillas.
0: Así es, preparada
13: bendiciones,
0: para echar. Conéctese en Facebook, estoy en vivo en Facebook. Alguien que comparta la transmisión. Solo tengo puesto para una persona más que la comparta. Una persona más que comparta la transmisión. Atención, mucha atención. Logré un puesto más de... Para que alguien comparta la transmisión, acabo de lograr un puesto más. Vamos a ver quién va al Facebook de la radio a compartir la transmisión en vivo. Atención a compartir la transmisión en vivo. Vamos a ver rapidito quién se lleva ese puesto, quién comparte la transmisión en vivo en este momento. Vamos a verificar quién lo hace. Desde Tatumbla con mi esposa y mi hija en camino para la escuela, dice Larisa Casco. Buenos días, dice que el Todopoderoso derrame muchas bendiciones. Feliz día, dice Elba Argueta. Sebastián Canales, saludos desde Luisiana. Buen día, dice bendiciones desde Colina Santa Bárbara. Conéctese en el Facebook de la radio, conéctese porque estamos en vivo en el Facebook de la radio. actívese, actívese esta mañana. Vamos a ver quién comparte la transmisión. Solo tengo un puesto, nadie lo quiere tomar. Apresúrese, querido hermano. Buenos días, a ver quién comparte esta transmisión, quién le da me gusta a esta transmisión en vivo. Hay 65 conectados. Vamos a ver si se conectan 70. Hay 65 conectados. Dios los bendiga a todos los que están mandando los audios. Vamos a ver, apresúrese. Nadie quiere tomar esa última posición, ¿ah? La última posición. Vamos a ver quién me comparte en este momento la transmisión en vivo. Buenos días, hondureños. Buenos días, catrachísimos que se quedan con la señal de este medio de comunicación. Hable como habla radio. Actívese, comparta la transmisión, actívese. Dele me gusta a esta transmisión. Escríbame como Patti Zúñiga, como Mariela Pineda de Santa Bárbara. Gracias, Olga Sorto de Santa Bárbara, Honduras, aquí con mi hijo, mi esposo, haciendo fila, dice, para entrar al IP. Nos venimos a las 12 de la noche para hacer el primer lugar. Bendiciones, Max. Le seguimos su transmisión, dice Olga Sorto. Qué responsables son. Dios los bendiga a esta familia hermosa que está mirando la transmisión allá en el IP. Vamos a ver, comparta esta transmisión. Comparta esta transmisión. ¡Corra! Que tenga usted una bonita mañana. Gracias por su audiencia. 4:51 minutos de la madrugada. 4:51 minutos de la madrugada. En Hable Como Habla Radio. Desde Tegucigalpa estamos activos. Hay más de 70 personas ya conectadas en este momento. Comparta la transmisión. Buenos días, hondureños. Buenos días, catrachos, donde estén. Aquí en la tierra, aquí en Honduras o en el extranjero. Muchas gracias, Nelly. Buenos días, dice, le bendigo en el nombre de Dios desde el Zamorano. Mariela Pineda, Patti, gracias a todos. A él, Vargueta, dice una gracias, dice, un día bella, dice la hermana. Muchas gracias, seguimos activos. Buenos días, buenos días, buenos días. Comparta la transmisión, dele me gusta a esta transmisión. Que Dios te bendiga y que hoy tengas un maravilloso día. Que hoy tengas un hermoso día. Dios tiene el control de todo lo que te rodea. Nunca te va a dejar de la mano. Siempre te va a acompañar. Clámele a Él, porque Él le va a responder. Alguien escribe amén aquí abajo. Clámele a Él. Él le va a responder y le va a mostrar cosas grandes y ocultas que usted no conoce. Créale al Todopoderoso. Créale al Todopoderoso. Créale a Dios. Créale al bendito de Israel. Créale al que no miente. Créale al que no engaña. Qué grande es el nombre de Dios. De eso no cabe duda. Qué grande es el nombre del Todopoderoso. Elena Díaz, Valladolid, La Maní, Carol Flores, bendiciones, siervo, Flor del Campo. Además de Nelly Sánchez, buenos días, Dios lo bendiga. Patti Zúñiga, saludos a todos. María Ávila, Dios bendiga la vida de Marillita Ávila. Dios bendiga la vida de todos los conectados. Dios bendiga la vida de todos los que están compartiendo esta transmisión. Gracias a Carol. Gracias a José, gracias a Eunice, muchísimas gracias a todos los hondureños que nos acompañan. Óigame, qué locura de radio, cuántas personas conectadas, cuántas personas activas. Elizabeth López, Reyes Ortiz, además de Yanitza Álvarez, gracias a toditos los que se activan. Nelly Sánchez, qué bueno saber de ustedes, qué bueno saber de ustedes, qué bueno saber que se quedan con la radio, qué bueno saber que son Hable Como Habla Radio, el último cupo. Comparta la transmisión. Buenos días, muy pero muy buenos días. Dios me lo guarde y me lo bendiga donde quiera que se encuentren esta mañana. Millones de gracias. Gracias por la audiencia, gracias por la sintonía, gracias por escuchar Hable Como Habla Radio. Llega un momento de clásico, llega un momento de recordar, y qué mejor que esta canción, qué mejor que esta canción. Buenos días, buenos días, buenos días, buenos días, buenos días, buenos días, buenos días, buenos días, buenos días, buenos días, hondureños.
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0: 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Es la hora.
1: Ya son las 4 de la madrugada, 58 minutos en Hable Como Habla Radio, 4:58 minutos de la madrugada.
2: Muchas veces hablamos sin pensar y olvidamos que nuestras palabras tienen poder. Una frase dicha en segundos puede quedarse durante años en el corazón de una persona. La Biblia nos recuerda en Proverbios 18:21, la muerte y la vida están en poder de la lengua. ¡Qué gran responsabilidad tenemos entonces con aquello que decimos! Antes de hablar, pregúntate, ¿mis palabras construyen o destruyen? ¿Traen paz o provocan dolor? ¿Animan o desaniman? No podemos regresar una palabra después de haberla dicho, pero sí podemos aprender a hablar con amor, prudencia y sabiduría. Hoy procura que de tu boca salga una palabra que alguien necesite escuchar. Un gracias, un perdóname, un estoy orgulloso de ti o simplemente un cuenta conmigo. Porque quizá olvidemos muchas cosas en la vida, pero difícilmente olvidamos cómo nos hicieron sentir las palabras de alguien. Que Dios te bendiga.
0: 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Es la hora.
1: Le insistimos con la hora. Atención, 5 en punto de la madrugada. 5 en punto de la madrugada. Es martes 13 de octubre, 5 en punto de la madrugada.
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1: ¡Actívese, levántese con HCH Radio! ¡Buenos días, buenos días! Ahí le dejé un video en Facebook. Vaya, mírelo, vaya, mírelo, vaya, mírelo. Pero subamos a la montaña, gente hermosa. ¡Ay, papá! ¡Ay, ay, ay! Sonreí que con Cristo Jesús somos victoriosos. Coge de la mano al Señor, por favor. Subamos, vamos a la montaña. No importa la tribulación, el valle.

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1: Mire, yo quiero pedirle esta mañana, antes de irme despidiendo, hagamos las cosas con entrega. Hagamos las cosas con amor. Le voy a leer una palabra que me va a respaldar lo que le acabo de decir. Y todo lo que hagáis, hacedlo de corazón. No haga las cosas a regañadientes. Porque, hermano, todo lo demás va a quedar en el suelo. Si va a servir, sirva de verdad. Y esté claro en algo. Si está sirviendo por un interés económico, también dígaselo a Dios, porque de todas maneras Él ya lo sabe. Si solo se va a mover porque se le ofrece más dinero, entonces tenga bien claro que no lo está haciendo por la obra. Tenga bien claro que lo hace por su necesidad económica de servir. Muchas veces nos preguntamos por qué yo no soy bendecido. Si yo voy a entregar comida a la gente que tiene hambre. ¿Por qué no soy bendecido, Señor? Si yo diezmo y ofrendo, pero lo hace de mala gana. ¿Qué pasó con Abel? Esa es la pregunta. ¿Qué pasó? Y se lo voy a leer para recordárselo. ¿Qué pasó con Caín y Abel? Caín mató a su hermano Abel por envidia y celo, convirtiéndose en el primer asesino de la historia según la Biblia. La ofrenda. Ambos presentaron sacrificio a Dios. Dios aceptó con agrado la ofrenda de Abel, pero rechazó la ofrenda de Caín. ¿Por qué? Porque Caín dio de lo que sobraba. Abel dio de lo primero. Si usted va a ofrendar, que sea lo primero que haga en el día, no lo último. A mí me sucede a menudo que encuentro con personas que me dicen, más tardecito le mando unas bolsas. Al día siguiente me escribe la persona ya en la noche y me dice, discúlpeme, se me olvidó ayer. Si usted le ofrece a una señora medicamento, que sea lo primero que le compre o lo primero que haga en el día. Porque al olvidársele, se le está olvidando el compromiso con Dios. Ahora, demos con amor, no demos por obligación. Si vamos a ir a servir, a dar comida a un hospital, vayamos porque nos nace, no porque nos están obligando. En alguna oportunidad le dije al equipo que viene a servir acá a HCH, ¿viene a servir por un sueldo o viene a servir por amor? Sabiendo que de Jesucristo vendrá la recompensa. Lo que pasa es que hemos dejado de creerle al Señor. Hemos dejado de creerle a Dios. Hemos dejado de hacer las cosas con verdadera pasión y entrega. Y lamentablemente nos hemos vuelto todos muy materialistas. Muy materialistas, muy convenencieros. Y todo eso tiene que cambiar. Cuando yo ponga mis tribulaciones, mis angustias en manos de Dios, todo va a cambiar. Pero esta mañana yo voy despidiéndome diciéndole esto, haga las cosas como para el Señor, no haga las cosas a medias, a regañadientas. Y le hago una pregunta, ¿es cristiano o es discípulo? Porque cristiano no se dieron como sobrenombre en Antioquía. Nunca salió de Jesucristo el llamarnos cristianos. Ahora sí salió de Jesucristo llamarnos discípulos. E incluso nos dijo, id y bautizad en el nombre del Padre, el Hijo y el Espíritu Santo. Id y haced discípulos. Entonces le pregunto, ¿usted de verdad quiere subir a la montaña con Jesús? ¿O solo quiere contemplar a Jesús subiendo a la montaña? Hay mucha necesidad, le cuento. Probablemente usted ha dicho, bueno, pero yo quisiera ver si, oh, Señor de la Gloria, yo te pido que me pongas a alguien con necesidad para servir el día de hoy. Señor glorioso, ayúdeme, quiero servir. Hoy voy a dar de comer, hoy voy a comprar medicinas, hoy voy a comprar aquí. Bueno, en el nombre de Cristo Jesús se lo digo, antes que amanezca, ocupamos bolsitas de colostomía por si nos quiere regalar. Porque tenemos gente que termina poniéndose bolsitas para basura. Da tristeza, uno traga gordo cuando mira a esa gente con bolsas donde se mete el arroz y los frijoles, pegadas a la piel con masking tape. Masking tape. Duele en el alma ver niños con bolsitas de charamusca. Señores de la CESAL, no hay bolsas de colostomía en el hospital materno infantil. No hay bolsas de colostomía en el hospital escuela. Y si hay, le dan una o dos bolsitas al paciente por mes. Pero bueno, ya ese es otro tema que le corresponde a nuestros compañeros periodistas. Lo nuestro es esperar que alguien entienda el propósito de Dios y antes que raye el alba, antes que comience a amanecer, alguien diga, brother, yo quiero regalar esa bolsa de colostomía. Todos los días nos ha dado Dios la oportunidad a través del medio de comunicación más importante de Honduras, regalar bolsas de colostomía, sillas de ruedas, medicamentos. Gracias, Señor. Y le cuento algo, nosotros pagamos el envío. Nosotros pagamos el envío. Porque en HCH no hacemos las cosas a medias o por compromiso. Tenemos el compromiso de servir. Estamos comprometidos. Así se nos ha instruido desde arriba, desde la cúpula. Y si la cúpula manda, nosotros obedecemos. Si la cúpula dice misa, nosotros decimos amén. Le doy el número. 94-95-98-97. Bendito Dios que se nos incrementó a 113 personas en 45 días. Le dije en una oportunidad al Señor el mes pasado, Señor, no sé qué hacer con tanto ostomizado, 571 habían. Y Él sí me dijo qué hacer. Me mandó más gente. Hoy no tenemos 571, hoy tenemos 684. Como quien dice aquí, ¿qué me anda soy yo? ¿Y cuándo en 10 años hemos fallado? Gracias Dios. Gracias HCH, gracias Eduardo Maldonado. Gracias a mi casa HCH por permitirnos regalar bolsas de colostomía. Se me hizo realidad el sueño cuando yo no tenía una bolsa de colostomía que ponerme. La que duraba 5 días la hice durar 43. Y yo dije una vez, voy a llegar de nuevo a la radio. Y ojalá se me permita regalar bolsas de colostomía para las personas como yo, que por pena no pedimos en los buses. Porque a mí me hizo falta eso nada más. Porque si no hubiese sido por la ayuda de Dios a través de mi hermana Albaraceli, por la ayuda de Dios a través de Loret de Soto, yo me hubiese terminado subiendo a los buses, porque no tenía ni trabajo. Y no me da pena decirlo. Hay comunicadores engrandecidos y soberbios, pencos, que porque salen en la tele o aparecen en la radio, no les gusta reconocer que un día anduvieron de hambre. Que un día pasaron necesidades, que anduvieron con el calzoncillo roto. Bendito Dios, se me hizo realidad el sueño. Y el deseo pedido a Dios de poder regalar bolsas de colostomía. Que Dios te guarde, nos tenemos que marchar. Si está en tu corazón sumarte a nosotros, escríbame por favor 94-95-98-97, hermanito lindo, por si usted nos quiere regalar bolsas de colostomía para poder bendecir a nuestros hermanos que hoy están clamándole a Dios por una bolsa de colostomía. En el nombre de Dios se va a cumplir, papá. No se desespere que lo vamos a lograr, ¿oyó? 94, 95, 98, 97. Hoy tenemos 3 niños esperando por bolsitas y tenemos 4 adultos. les vamos a dar a los 3 niños y a los 4 adultos de la misma cajita de bolsas de colostomía que logremos conseguir. Para todos da Dios. 94-95-98-97. Buenos días, Franci, Tatiana, Orellana. Noticias Internacionales, Franci. Con Franci, Tatiana me despido. Buenos días, Franci.
2: Buenos días. Llega el momento del resumen de noticias internacionales para este día martes. En investigación, muerte de hombre en montaña rusa. Un hombre murió y varias personas resultaron heridas ayer lunes tras un incidente en una montaña rusa de Six Flags Over Georgia en Mableton, al oeste de Atlanta. Testigos dijeron que vieron caer al visitante de la atracción Goliath, pero la policía del condado de Cobb todavía no confirmó públicamente la secuencia precisa que causó la muerte. Hasta el momento, las autoridades no atribuyeron el hecho a una falla mecánica, una emergencia médica o una conducta individual. La alcaldía de Mableton informó que su director de seguridad pública coordina la respuesta con la policía del condado y el equipo de seguridad del parque. Panamá reabrirá las clases de forma gradual tras el terremoto. Las clases comenzarán a reanudarse de forma escalonada en Panamá tras el terremoto, con el regreso del sector privado previsto para hoy martes y la apertura gradual de escuelas oficiales desde el miércoles, una vez que concluyan las inspecciones de seguridad. La emergencia dejó además 35 planteles públicos destruidos, según informó el ministro de Educación. La prioridad de las autoridades será definir qué centros cuentan con condiciones para recibir a estudiantes, docentes, administrativos y padres de familia. Mientras ayer, un nuevo sismo de 6,3 se registró en Panamá, motivando a evacuaciones preventivas. Disney subió los precios en sus parques en Estados Unidos. Disney elevó $120 el precio de su pase anual más caro en Estados Unidos. El IncrediPass de Walt Disney World, que pasó de $1,629 a $1,749. El sitio web de Disney incorporó un sistema de inteligencia artificial para responder consultas sobre tarifas. El valor de los boletos de Disney World depende del parque seleccionado y de la fecha, con precios más altos en las jornadas de mayor demanda. El paso del ciclón Simón y la tormenta tropical Rachel por la costa del Pacífico mexicano dejó al menos 5 personas muertas por lluvias e inundaciones, según informaron autoridades. Entre las víctimas hay 2 menores y 2 adultos de una misma familia, cuyos cuerpos fueron localizados en Ensenada, Baja California. Además, 5 personas permanecían desaparecidas y 32 fueron rescatadas por fuerzas de seguridad con apoyo de helicópteros. Al menos 13 intoxicados por salmonela en España por huevos contaminados con la bacteria. Al menos 13 personas han resultado intoxicadas por salmonela en España tras consumir huevos de producción nacional contaminados. Estos formaban parte de un lote también distribuido en Portugal que ya ha sido retirado del mercado. Así lo han comunicado las autoridades españolas. Pensilvania confirma el 6º fallecido por sarampión en el brote más grave del país durante décadas. Hasta la fecha se han registrado más de 1,100 casos. Según datos estatales, apenas 4 de estos contagios involucran a personas vacunadas contra la enfermedad. Este ha sido el año con mayor número de fallecidos por sarampión en Estados Unidos desde 1991. En noticias de tecnología, Tesla activó un asistente de inteligencia artificial que hace compras. Tesla activó GrokeBot, la versión del asistente de inteligencia artificial que ejecuta tareas por voz en toda su flota de Cybercab y en el resto de sus vehículos Model Y que operan como robotaxis. El ingeniero de inteligencia artificial de Tesla confirmó el cambio desde el 11 de octubre en la red social X. Con el auto manejándose solo, los pasajeros pueden pedirle a Grok que sume productos a un carrito de Amazon, mande correos, agende reuniones o haga un pedido de café. Todo por voz, sin tocar ningún teléfono. Ciberdelincuentes difunden instaladores falsos de Cloud para Mac a través de anuncios. Ciberdelincuentes utilizaron anuncios de Google que mostraban el dominio de Bing para dirigir a usuarios de Mac iOS a instaladores falsos de Cloud, una maniobra que buscaba que ejecutaran malware en el ordenador de Apple bajo la apariencia de una descarga legítima del asistente de inteligencia artificial. La firma PushSecurity denominó a esta modalidad Adception, una técnica que combina publicidad maliciosa, redirecciones mediante dominios reconocidos y engaños de ingeniería social para llevar al usuario a una página falsa. Estas y otras noticias se las actualizamos en hch.tv. 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
1: Atentos, 5:21 minutos de la madrugada.
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Buenos días, muy buenos días a todos. Bienvenidos a Hable Como Habla Matutino, martes 13. Martes 13 de octubre del 2026, avanzando ya en el mes, ya prácticamente también para finalizar el mismo, darle la bienvenida a uno nuevo y ya nos acercamos a fin de año. Muy rápido va avanzando el tiempo, gracias a Dios porque hasta aquí nos ha permitido estar, gracias a Él por su voluntad de levantarnos todas las mañanas y regalarnos fuerzas, independientemente de la situación que hemos atravesado en los últimos días u horas. Si usted no descansó bien, si no tuvo la oportunidad de dormir como esperaba o como se lo merece, esperamos que lo que se ocurra es que ande la suficiente fuerza, actitud, positivismo para desarrollar su jornada independientemente en el área que usted trabaje de la mejor manera, con agradecimiento.

0: Saludos a toda la gente de Olancho. También en la 94.9, aquí en Francisco Morazán, ahí nos están escuchando. En la 94.7, en la zona central de nuestro país. En el oriente, 91.9. De igual manera, en la 100.5, en el norte de Honduras. Nos sintonizan en la 102.3, en la zona sur del territorio hondureño, y en la Ceiba, 101.5. También en Lloro y Colón, en la 102.1, usted puede escuchar permanente HCH, y el 89.5 Santa Bárbara, 93.5, ya les decía, Olancho. Tengo pendiente visitar Olancho. Pero gracias a todos, gracias, gracias por escucharnos desde muy temprano. Les decía que 24 horas está de lunes a viernes la radio, los sábados y domingos solamente descansan 4 horas en nuestros compañeros, o no hay programación, 4 horas mejor dicho, sábado y domingo, programación en directo. Y el resto de la semana, si usted puede llamar a la hora que usted desee, mañana, tarde, noche o madrugada, y ahí va a estar uno de nuestros compañeros para darle palabra de ánimo o escuchar su problema. Saludo a mis compañeros Carolina Lanza, Ivania Colindres y Alex Cáceres. Buenos días, Alex. Feliz martes.
1: Buenos días, Ceci, a Raquel Mejía. Buenos días, compañera. Buenos días, Ivania. Buenos días, Dora Carolina Lanza Navarro de Mejía. Buenos días, pueblo hondureño. Buenos días a usted que ya está despierto, a usted que ya se ha levantado, a usted que ya va rumbo a su trabajo, a usted que nos va escuchando en la unidad del transporte, en cualquiera que sea el método que usted utiliza para movilizarse, ya sea a su centro de estudio, a su centro de trabajo. Gracias porque se levanta y lo primero que hace es poner HCH Televisión Digital a sintonizarnos. También estamos a través de la página web. Ya vamos a conocer las frecuencias de HCH Radio, pero también estamos a través de nuestras plataformas en las redes sociales, que ahí también es una gran comunidad que se permite informarse, entretenerse a través de HCH Televisión Digital. Gracias porque usted nos prefiere todas las mañanas, porque usted se levanta y nos sintoniza. Muchos dicen, ustedes son nuestra alarma. Cuando escucha nuestras voces, ya es señal de que debe de levantarse, porque los que se levantan a esta hora usualmente pues usan la alarma para entrar a las 8 de la mañana o a las 7 de la mañana a su trabajo, para irse activo e informado. Irse activo e informado. Báñese, báñese, báñese para que se vaya a su centro de trabajo bien bañadito, bien cambiadito. No importa si usted repite 2 o 3 veces la misma camisa, pero que se le note que anda limpia, que anda bien nítida, que anda bien planchadita. No vaya con la camisa toda arrugada, no vaya con el vestido todo ajado. No, levántese, plánchelo, déjelo planchado desde el día anterior. Que se note que usted se levantó con alegría, que se note que usted se levantó con ánimo. No se levante con pereza, que se le vea la cara desencajada. Algunos van todavía con el pupú en los ojos, no. Lávese bien la cara para que se note que su día va a comenzar con mucho brillo, porque depende de la actitud que usted le ponga al inicio del día, así se va marcando la pauta. Y recuerde llegar a su trabajo con alegría. Llegue a su trabajo con alegría, salude a los compañeros, no llegue empurrado, no llegue amargado, porque también le puede amargar el día a los demás. Dora Carolina Lanza Navarro, buenos días, Carolina Lanza.
2: Buenos días, Alex Fabricio Cáceres, buenos días, Ivania, Cecia, y buenos días a todos los televidentes. Y coincido con lo que usted dice, no importa si es el mismo saquito, no importa si es el mismo pantaloncito, lo que importa también es cómo usted se proyecte, la imagen. Recuerde, es importante que usted se cuide, así que mujer, si va a ir a trabajar, póngase también bonita, arregle también a su esposo, porque eso es parte de lo que proyectamos. Parece mentira, pero a veces como te ven, te tratan, dicen, hay un dicho. Así que cuídese usted, cuide su imagen, cuídese usted misma, hágalo por amor propio. Si usted no se ama, no hay nadie más que lo vaya a amar, definitivamente. Debe de comenzar usted amándose, cuidándose, protegiéndose usted misma. Y coincido con ese consejo que ha dado mi compañero Alex Cáceres. Cuídese, preocúpese por su imagen también. Pero personal.
1: Eso, lo que usted dice, le pone un agregado, también es cierto.
2: Sí.
1: Usted es de las que se fija que esté planchadita la ropa de su pareja, que esté ordenadito todo, que sus zapatitos están bien lustraditos. Sí. Es de las que fija en ese detalle.
2: Sí, me fijo, por ejemplo, mucho cuando lavan la ropa, que no esté, que no esté manchada, que esté bien colocada, que esté por colores en su momento. Sí, a mí me gusta como,
1: porque también ordenado.
2: Es que al final, en el caso de las mujeres, cuando están casadas, si el hombre anda todo echavetado, ¿a quién le echan la culpa? A la mujer. Dicen, pucha, ni eso te puede arreglar esa mujer, sí. Ni en ese pantalón se fija. Correcto. Y en muchos casos somos las mujeres quienes siempre decimos, eso te queda bien. Correcto. Desde que eligen la ropa para comprarla hasta que se la van a poner en una ocasión especial.

0: eso.
1: Exacto. Entonces, al final, usted debe de cuidar, y yo le decía, cuidarse usted misma, porque como mujer debe de haber amor propio. A veces uno entiende, ¿verdad?, que por el tiempo...
0: El agite usted... del día.
1: Exacto, y a veces también las jornadas son diferentes, pero a pesar de que usted vaya a su jornada, que tenga su uniforme, vaya nítido siempre, que usted llegue y se note también por su personalidad, pero también de su personalidad lo que usted proyecta, y la imagen es parte de lo que usted puede proyectar en un lugar.
0: ¿Usted, Cecia, se fija que Carlos ande bien corregido, como dicen los militares, y no ande descorregido?
1: ¡Qué cuidadito!
2: Fíjese que sí, aunque honestamente él tiene una personalidad que a él le encanta ponerse. La gente dice, ay, son la misma camisa blanca. Carlos tiene colección de camisas blancas y negras.
1: Ah, sí. Mi hermano es así igual.
0: O sea, yo solo tengo dos colores de camisas para sacos en mi casa.
2: ¿Blancas?
0: Blancas y azules.
2: Blancas y azules.
0: Y esa es la batalla de mi esposa, blancas y azules.
2: No, y Carlos así es, Carlos es súper práctico. Yo le digo, ponete saco, y Carlos es como...
1: Ah, sí, porque sí, no usa.
2: Él ama la comodidad. Entonces, él es quien se cuida. O sea, me ha tocado e igual he planchado muchas ocasiones, pero se cuida más él.
1: Pero yo creo que la mayoría de mujeres, cuando ven al hombre que va medio deschavetado, le deben decir...
2: Le dicen...
1: No, quítate esa camisa. No, arréglate un... Bueno, depende de la mujer, porque hay mujeres también que van al otro lado, que son tóxicas y no pueden ver que el hombre también anda bien arregladito, porque dice, ¿y por qué te arreglas tanto? ¿Y para dónde vas?
3: Y
1: empiezan a cuestionarle. E incluso hombres también, sí, que pueden ver que la mujer se está arreglando y que se pone bonita para ella, y empiezan quizás a desconfiar.
0: Usted
1: también
0: le dice a su novio, ey, no te ves bien con esa ropa, cámbiate.
3: Fíjese que yo le he comprado camisas. De hecho, a mí me gusta que el hombre se vista formal. Uh-huh. Me gusta que se vea nítido. Me gustan las camisas manga largas. No me gustan los skinny jeans. Para hombres no me gustan.
0: O sea, esos son los que se...
1: Sí. No le gusta verlo mamey.
3: ¿Cómo te pusiste esos jeans? No, me gustan que los hombres se vistan formal, de traje también. Pero
1: ¿como hombres?
3: Sí, casual también se pueden vestir con...
0: Depende, si es sábado, sí, no tiene que andar...
1: Pero usted le elige así la ropa, como le dice, mira amor, ponete esto.
3: Puede ser, sí, también le he regalado bastantes camisas, pero de fútbol, porque le gusta... Los hombres utilizan camisas de fútbol,
0: más
3: de
0: playeras.
3: También playeras y calzonetas, pero no me gustan los skinny jeans para hombres.
0: Bueno, ya sabe el novio de Ivania, cuidado skinny jean.
1: Nada de mamey.
0: No, pero a veces uno se ve ridículo con algunos pantalones demasiado mamados.
2: Pero es que le voy a decir algo, todo depende de los gustos.
1: Y del cuerpo también, porque usted también tiene el cuerpo para lucir unos skinny jeans, póngaselo.
0: Si no, pero, se ve como...
1: Pero si va a parecer Peter Languila. Se le van a ver raros. No, pero uno debe saber también lo que le queda bien. Y ahora con tanta moda, yo le digo, o sea, usted dice, no te queda bien, pero es que la moda va, mire, evolucionando.
3: Esa moda de andar también los pantalones, yo recuerdo...
2: En la mitad de la nalga.
3: Sí, en la mitad de la nalga, yo cuando tenía como 20, se volvió tendencia eso.
2: Horrible.
3: A veces hasta los hombres andaban los calzoncillos rotos.
1: Ay, ¿roto?
3: Sí, roto.
1: Yo le miraba el boxer aquí, que es el... No, horrible.
3: No, se miraba horrible eso. Y también...
0: Carolina dice que dejó un novio también una vez porque se le vio un pichinguito al boxer.
1: Un boxer esponja.
0: Un boxer esponja.
1: Bueno, buenos días a todos.
2: Pero, realmente para concluir, realmente es tema de gustos.
3: Claro. Sí.
2: Es tema de...
3: Cada quien se viste.
0: De cómo se sienta.
2: De cómo se siente. Porque lo más importante siempre va a ser...
0: Sentirte bien con uno mismo.
2: No como el resto lo vea, sino que usted venga y se ponga la camisita y yo me siento bien. Lo que
1: pero también hay
2: no
1: que
2: importa.
1: Cuidar la imagen, o sea, porque recuerde
2: sí,
1: que como usted
2: es que
1: se
2: de
1: ve,
2: nada le sirve usted
1: debe ser
2: encaje.
1: Una proyección.
2: Sí, pero de nada le sirve usted que encaje si no se siente bien. Lo importante es que usted se sienta bien.
1: Pero es que mucha gente puede sentir bien en pijama, por ejemplo.
3: Entonces,
1: yo podría decirle que yo me siento espectacular en pijama, me podría venir en pijama.
2: Respetando
1: entonces,
2: los códigos, lo que decíamos.
1: A eso
2: no
1: voy.
2: Al Congreso en pijama.
1: Por eso le digo.
2: No puede haber una cena importante en pijama.
1: Entonces no solamente es cuando se sienta bien, o sea, se debe de sentir bien con lo que se pone. Usted debe de pero cuidar su imagen también es importante.
0: Bueno.
1: Entonces ahí viene lo que yo le decía, el tema de la proyección. Al final parece mentira, ese dicho y ese adagio popular. Cómo te ven, te tratan en muchas ocasiones.
3: Y no solo el tema de la proyección, también cuando usted anda enfermo y, digamos, usted anda triste, más enfermo se siente uno. Entonces hay que ganarle la enfermedad. Uh-huh. Por ejemplo, yo ando con gripe hoy, pero yo ando activa hoy. Actívese.
1: Dándolo todo.
3: Actívese, dándolo todo. Sí, de hecho, cuando uno se siente más triste, uno más se enferma. Entonces, a mí no me va a vencer esta enfermedad. Usted levántese hoy, actívese.
1: Tiene que verse al espejo y claro, decirle, soy maravillosa, bonita. Soy fuerte, soy guerrera, soy guerrero, adelante. Mira, usted automotívese todos los días.
2: No, pero bueno, sobre todas las cosas, cuidemos nuestro corazón, dice claro la Biblia. Entonces, hoy es martes de jornada de oración. Vamos a permitir en este momento las llamadas telefónicas. Quedamos en la zona sur.
0: Quedamos en la zona sur. La semana anterior lo hicimos en la zona del occidente. Hoy vamos a la zona sur, que comprende únicamente Choluteca y Valle, ¿verdad? Choluteca y Valle.
1: Es que yo estoy, sudando.
3: Anda calor.
1: Yo con este saco proyectando mi formalidad. Yo estoy sudando.
0: No, pero ya va a comenzar a sentirse los
2: proyectando
0: aires.
2: Proyectando mi formalidad.
3: Y todos andamos bien tapaditas.
1: No, no, sí. ¿Usted no tiene calor, Iván?
3: Sí, es que el clima. No.
1: ¿No tiene calor?
3: Calor.
1: Es que soy yo entonces el problema, porque yo siempre llego aquí estoy sudando.
2: No, bueno. Ya están encendidos los aires, nos dice Alex. Ya
0: vamos a la jornada de oración.
2: Vamos entonces, Choluteca. Y Valle.
0: Choluteca sí. Y Valle. Hay mucho por qué pedirle a Dios en el departamento de Valle. Hay mucho por qué pedirle a Dios en el departamento de Choluteca. Hay mucho por qué agradecerle a Dios en el departamento de Valle, en el departamento de Choluteca. Sabemos, Carolina, que con todas las proyecciones de estos municipios, prepárese allá en Aramecina, prepárese en Nacaome, prepárese en San Lorenzo, prepárese en Aramapala, prepárese en toda la zona sur del departamento de Valle y la zona sur del departamento de Choluteca, Namasigüe, Mojarás, Marcovia, Choluteca, San Marcos de Colón, todas las zonas de estos departamentos hermosos como es Choluteca y Valle. Es momento de ustedes, es momento de ustedes. ¿Y por qué lo hacemos por zona? Para que también tenga cada martes una oportunidad diferente, porque pareciera que es repetitivo las llamadas de algunas personas y no se quiere que se vuelva un monótono algo la situación.
1: No,
0: ni
1: y
0: un
1: que
0: monólogo.
1: Todos tengan la oportunidad, Alex, de poder pedirle a Dios, y qué mejor manera que hacerlo de manera pública, porque también a través de sus oraciones usted puede transformar la vida de otras personas. En el departamento de Valle, con sus 9 municipios, les invitamos a que se puedan conectar a esta jornada. Ya lo mencionaba algunos usted, Alex, son 9 municipios de Valle: San Lorenzo, San Francisco de Coray, Langue, Huascorán, Caridad, Aramecina, Amapala, y Nacaome y Alianza. Son los municipios que se conecten de igual forma de Choluteca. Y ya tenemos la primera comunicación, San Lorenzo Valle, buenos días. Hola, hola, hola. Bueno, vamos de inmediato con la jornada de oración. Hola, buenos días.
4: Sí, buenas.
1: Buenos días, caballero. Bájale el volumen al televisor para que nos escuche bien. Ahí, ya le escuchamos. Hola.
4: Hola.
1: Adelante, ahora sí, le escuchamos muy bien.
4: Sí, bueno, bien. Mire, voy a participar en la jornada de oración. Mire que yo soy el señor que no los llamo a ustedes aquí todos los días, ¿verdad? Porque no había podido. Voy a llamarlos y yo contar los números y no nadie me contesta nada. Y yo por eso no participo.
1: Pero adelante, le escuchamos. Sí, ¿cuál es su oración?
4: Bueno, vamos a participar en el nombre del Padre, del Hijo y del Espíritu Santo. Amén. Dios te salve María, llena eres de gracia, el Señor es contigo. Bendita tú eres entre todas las mujeres y bendito es el fruto de tu vientre, Jesús. Santa María, Madre de Dios, ruega por nosotros pecadores, ahora y en la hora de la muerte. Amén. Gloria al Padre, gloria al Hijo, gloria al Espíritu Santo. Que muy bien, bendito para siempre, por los siglos de los siglos. Amén. La paz del Señor esté con ustedes y con tu espíritu. En el nombre del Padre, al Hijo y al Espíritu Santo. Amén. Padre, pedimos por todos los medios de comunicación, por los de HCH, todos que los, por Suecia, por Carolina, por Fernando, que los, que les ayudes a hacer un buen, unos buenos transmisores, ¿verdad?, para HCH. Y te pido por toda la familia, por don Eduardo, por doña Melisa, por todo, pues. Te pido la oración en el nombre del Padre, al Hijo y al Espíritu Santo. Amén.
1: Amén. Gracias por su comunicación, caballero, y bendiciones hasta San Lorenzo Valle.
2: Vamos con otra llamada, recordándole que hoy estamos recibiendo de la zona sur de nuestro país para que se activen todos los que viven en esta ruta que es conocida sobre todo por su gente cálida y por las altas temperaturas. Vamos pero con otra llamada.
0: Que pese a ser un departamento Choluteca y Valle que está en zona de riesgo por tema de la sequía, yo hablaba con mis suegros que estuvieron acá el fin de semana y ha llovido.
2: ¿Ellos son del sur?
0: Sí, sí, mis suegros son de Choluteca y ha llovido. De hecho, casi todos los días está lloviendo en zonas de Choluteca, uh-huh. Están siendo bendecidos por la lluvia. Yo creo que se requiere mucho más oportunidad para almacenar el agua cuando llueve durante todos los meses que Dios les bendice con agua, porque la zona sur llueve. Debería de existir una represa en el sector de Choluteca.
2: Es que es lo que
0: porque
2: siempre
0: hay una Choluteca aquí por Sabana Grande ya cayendo entre Francisco Morazán y Valle, pero no los abastece completamente
1: la
0: a ellos, sino
1: de San José, creo.
0: Es parte a la zona del departamento de Valle, pero en Choluteca como tal debe de existir una buena represa para almacenar mucha agua que se desperdicia.
2: Es lo que siempre se ha criticado, que tenemos los recursos, pero los desperdiciamos, porque si se captara el agua, no solamente se estaría garantizando el agua potable a la población, sino que además se estaría generando energía. ¿No? Y es lo que no ocurre en nuestro país, porque a las autoridades a veces, pues como que no les importa.
0: Póngame ahí, 22-16-7600 es los números. Queremos ver esa motivación, esa fe que tienen.
1: Y en Choluteca se levantan temprano. Y son 16 municipios, sí, Alex, 16 municipios del departamento de Choluteca. Mire, en Apacilagua, en Concepción de María, en Duyure, en El Corpus, en El Triunfo.
0: ¿Estará alguien despierto en Duyure?
1: Claro, en el sector de Marcovia. Sabemos que tenemos una gran audiencia en Namasigüe, en Morolica, en Orocuina, en Pespire. Saludos a toda la gente de Pespire. Ahí se levantan temprano a tomar café y a ver HCH, en San Antonio de Flores, en San Isidro, en San José, San Marcos de Colón, no digamos, ahí es una productora.
0: ¿Se levantan temprano en el departamento de Choluteca o se levantan tarde? Se levantan temprano, se levantan tarde. Yo he ido al mercado a las 6 de la mañana en Choluteca y a las 6 de la mañana ya está la gente.
1: Actividad.
0: Ya hay mucho movimiento porque ahí esa es zona donde se dedican a la pesca, es zona donde muy temprano se van al mercado. Así es de que pilas a la gente del departamento de Choluteca, pilas a la gente del departamento de San Lorenzo, porque este martes les corresponde a ustedes la jornada de oración. Habían hecho un estudio de cuántos eran los que estaban en la iglesia católica, la iglesia evangélica, pero aquí en HCH la oportunidad es para todos. Ya escuchó usted la llamada de San Lorenzo, hizo su oración a su estilo, hizo su llamado al pueblo hondureño a su estilo. Así le corresponde a usted en este departamento de Choluteca y de Valle. Póngame la planta telefónica al aire, por favor, compañero Jonathan. Vamos a medir cómo está Choluteca y cómo está Valle esta mañana. Si se levantan temprano en estos dos departamentos, que sabemos que también es bastante la audiencia de HCH Televisión Digital. Mientras tanto, recibimos esta llamada de Choluteca, ¿verdad? Buenos días.
5: Buenos días.
0: Adelante.
5: Señor, en esta preciosa mañana, te damos gracias, Padre. Gracias, Señor, porque tú nos has permitido un nuevo día, Padre. Vengo pidiéndote, Señor amado, por la vida, Señor, de todo esto que está en este canal, Padre, que tú los guardes, que tú los protejas, que tú los cubras cada día con tu sangre preciosa, Padre bendito. No tenemos con qué pagarte, Señor amado, todas las bendiciones, Padre, que tú nos das cada día, Señor. Bendice ese programa, Padre, bendícelo, Señor. Está en tus manos, Dios eterno, y en esta preciosa mañana yo te doy gracias por la bendición, Señor, la bendición de la lluvia que tú nos has mandado, Padre bendito. Te damos honra, te damos gloria, Señor, porque solo usted es el único que merece todo, Padre bendito. Bendice, Señor, esos cuatro que están ahí en ese canal, Padre, que tú los guardes, los cubras y los protejas cada día con tu sangre preciosa, Padre. Soy una fiel oriente de este programa, Señor. Tú conoces, Padre, la vida de cada uno de los que están en ese lugar. Gracias le damos, Señor. Amén y amén.
2: Muchas gracias por su comunicación. Bendiciones igual para usted. Seguimos con más llamadas. 5:52, Choluteca y Valle, Concepción de María. Buenos días.
6: Buenos días.
0: Buenos días. Adelante, madre, le escuchamos.
6: Le damos gracias a Dios por permitirnos estar levantados. Gracias a Él y que Dios nos dé la salud, que lo dirija, los pasos que vamos a dar el día de hoy, lo bendiga a cada familia hondureña. Pido también por las autoridades que se pongan la mano en la conciencia, que no miren colores políticos, que miren el desprecio que le hacen a la humanidad. Les pido que por favor miren a Honduras con los ojos, con el corazón, y que ellos, si es tanto el amor por Honduras, pues que lo practiquen. Que el que va a la palabra de Dios, no importa qué religión sea, pero que Dios fue amor. Y nosotros tenemos que tener amor igual a ellos, no mirar diferencias, no tener diferencias en el hermano. Tenemos que amarnos unos a los otros, porque así es como Cristo quiere que nos amemos. Que no hayan distinciones, que no hayan colores. Él lo mira, Él cuando llueve es parejo. Miremos en esta sequía que Él los probó y está probándolos. Y esta es una señal para que nos amemos unos a los otros. No creamos que esto es en cosa fácil, lo que viene. Miremos que Dios está permitiendo, nos está dando todavía que los arrepintamos, que seamos humanos, que tengamos amor. Yo veo tanta diferencia, y para mí es un gran dolor.
1: Bien, gracias, gracias bueno, a nuestro gracias. Televidente por su llamada telefónica. Esta mañana vamos de inmediato con otra comunicación. Nakaome Valle, buenos días.
7: Aló, buenos días, que Dios me lo bendiga.
1: Amén, bendiciones.
7: Bueno, voy a orar porque Dios me dio un día más de vida y estoy pidiendo salud porque me siento un poquito mal y yo sé que Dios me va a levantar porque Dios es bueno con nosotros. Dios es bueno. Otras veces que nos agradecemos con Dios porque al amanecer Dios nos ayuda, nos da un nuevo día de vida y lo he orado por mis hijos, que me los guarde, que me los cuide donde quiera que ande, que me los aparte de todo peligro, Señor, te los pongo en tus manos, mis hijos, mis nietos, mis nueras, todo para que ellos sean mejores. Por tu gracia, Padre, gracias por todas las bendiciones que nos das, Señor. Nosotros decimos, tenemos, pero si es por Dios, no tenemos nada, Padre. Que Dios me lo bendiga y pase mi nuevo día.
0: Bueno, gracias. Bendiciones para ustedes también. Son las 5 de la mañana con 55 minutos. Estamos en esta jornada de oración de día martes, que todos los martes se dedica este espacio para que ustedes lo puedan hacer, no únicamente a través de la televisión, sino también a través de la radio, porque estamos transmitiendo de manera simultánea en las redes sociales, en la radio y a través de la televisión. Me dice Alex, aquí los estamos viendo, Dilma Ramírez y el profe Guadalupe Flores, allá en el sector de los Globos, Meambar, Comayagua. Gracias también a la gente en todos los departamentos de Honduras que nos están sintonizando a esta hora de la mañana. Estamos en martes de jornada de oración. Recuerde ustedes, haga la oración a su estilo. Haga la oración a su estilo, lo que Dios le ponga en su corazón. A veces nos preocupamos también por cómo voy a orar, cómo me van a escuchar en la oración. No, es que hágala como ustedes, Dios le ponga en su corazón, porque usted va a expresar con su boca lo que siente su corazón. No se preocupe porque Cecia va a tal iglesia y ella sabe orar. No se preocupe porque Alex va a tal iglesia y él ora de manera diferente. No, hágalo como usted, Dios le ponga en su corazón. Porque este martes de jornada de oración no es para que nos vean, no es para que únicamente se cumpla un requisito, no es porque este espacio lo ha delegado nuestro director general solo para que se vea los martes, no. Es porque hubo un llamado del Rey de Reyes y en su corazón le puso los martes vas a destinar para que sea una jornada de oración y escuches a todo Honduras. Y el testimonio suyo también nos sirve a nosotros. Nakaome en Valle, qué bueno que la gente en Nakaome está muy despierta esta mañana, le escuchamos.
8: Buenos días, bendiciones para todos en el ser.
0: Bendiciones a usted también esta mañana.
8: Hoy quiero dar gracias por este nuevo día que nos da, ¿verdad? Muy feliz y contenta por el día que Dios nos hace una vez más. En el nombre de Jesús, bendigo este día. Tenemos la dicha que en nuestra familia tenemos dos cumpleañeros el día de hoy, hoy por ser martes 13, y por eso le damos la gracia, la bendición, y pedimos por toda su vida, por su felicidad, por todo lo que les venga a ellos. En el nombre de Jesús, le pido de mi corazón que nos bendiga mucho a todos. En el nombre de Jesús, que nos bendiga tanto a ustedes como a nuestras leyes, como a nuestros gobernantes. En este día quiero que nos abran paso siempre. Siempre creamos en Jesús, en las manos de Él estamos. Y que tengan bonito día y bendiciones a todos.
0: Bien. Bendiciones también a usted.
2: Sí, muchas gracias. Choluteca tiene el departamento cerca de 500,000 de población y Valle cerca de 200,000 personas.
0: Que Valle tiene 9 municipios y Choluteca 16, ¿verdad?
1: 16 municipios en total. Sí, Choluteca, yo le decía que grande Choluteca.
0: Choluteca es grande y es muy hermoso Choluteca.
1: Y muy desarrollado también.
2: Se contempla también por el tema de las elecciones, pues justo por el número de personas que acá habitan. Bueno, vamos con otra comunicación. Texas, Estados Unidos. Buenos días.
9: Buenos días.
2: Un gusto saludarle.
9: Bueno, aquí estamos saludando desde el día de Austin, Texas.
0: Bonito, Austin, Texas.
9: Voy a orar por mi país.
1: Adelante.
9: Padre nuestro que estás en los cielos, santificado sea tu nombre. Quiero orar por mi vida, por mi familia, por todos, que estén bien y que mi país esté bien así en la delincuencia que estamos mirando siempre de aquí, de Estados Unidos. Miramos la delincuencia y pedimos a Dios que nos guarde a la familia que tenemos allá. Nosotros que trabajamos acá, pues miramos cómo estamos. Sufrimos también aquí en los Estados Unidos también. Y yo quiero orar por este canal, que es una bendición de Dios, que mirarlo siempre a nosotros, ustedes tres. Se los pido, Señor, que me ayudes con mi vida, a mis hijos que tengo aquí también y a los que tenemos allá en Honduras. Pero pido, Señor, que cuides nuestra nación por estas cosas que pasan siempre por la delincuencia. Te lo pido que me cuides, que tengo varios años de estar aquí, pero siempre nosotros estamos bien, miramos a HH diariamente. Y entonces te pido que me ayudes en todo lo que hago diariamente, de día y de noche, y a la hora de irme a mi trabajo, así como tenemos que siempre andar con cuidado por la migración que nos anda siguiendo por acá siempre, pero estamos ahí bien. Se lo pido en el nombre del Padre y del Hijo y del Espíritu Santo. Amén y amén.
2: Muchas gracias. Escribe alguien en TikTok que dice, solo haciendo oraciones los chabacanes y solo pasan pecando. En ningún momento nosotros dijimos que somos santos. Y más temprano le mencionaba yo que el trabajo y todo lo que usted haga debe de hacerlo como para el Señor y no para los hombres. Eso aplica en toda su vida. Y la oración, usted no la está haciendo ante nosotros. La oración, cuando usted la hace y sobre todo de corazón, la está haciendo para que Dios la escuche, para que Él sea quien complazca cada uno de los deseos de nuestro corazón. Así
0: ¿por
2: que
0: quién no murió la paz.
2: Por los pecadores.
0: En la cruz.
2: Por los pecadores.
0: Por los santos, por los pecadores.
1: Todos los pecadores.
0: Murió por nuestros pecados.
1: Y por todos, literal.
0: Por todos.
1: Sí, como dice...
0: Incluyéndolo a la persona.
1: Y como dice la Biblia, el que esté libre de pecado, que tire la primera piedra.
0: No hay que dejarse, porque también depende de lo que usted deja entrar en su corazón.
2: Sí, correcto. Entonces, todos somos pecadores, perfecto solo Dios.
0: Así es.
2: Vamos con otra llamada.
0: El Carrizal, mire, el Carrizal del Trapiche, Choluteca. ¿Por dónde queda esto más o menos ahí en Choluteca? Muy buenos días.
10: Buenos días, ahí por la entrada de Pavana, el de Pío. Para acá.
0: Adelante, adelante, Marial.
10: Carrizal.
0: No, pero eso le digo, adelante de Marial, queda ahí la entrada del Carrizal. Sí.
10: No, atrasito.
0: Atrasito, ok, adelante.
1: ¿Cuándo hace Choluteca usted?
0: Ah, pues sí, ahí paso todos los sábados. Ahí. Hola, díganos.
10: Buenos días, Alex. A Cecia, que todos los días la veo, a Carolina Lanza, tan hermosa, todos ahí.
1: Bendiciones, amiga.
10: Bueno, ya que me la oportunidad de que me entró la llamada, gracias a Dios, ¿verdad? Queremos hacer una oración. Bendito Dios, te damos gracias por esta mañana. Gracias por darnos esta vida. Gracias por darnos la oportunidad. Porque tú sos el único, Señor, que a través de tu Espíritu Santo nos va guiando a cada uno de nosotros. Gracias, Señor, por nuestra familia. Gracias, Señor, por la vida de cada uno de ustedes. Gracias por la vida de don Eduardo Maldonado, un hombre de fe. A cada uno de ustedes, su familia bendecida. Gracias, Señor Jesús, por perdonarnos en esa cruz del Calvario, que tú fuiste crucificado por cada uno de nosotras. Y por eso voy a rezar esa bella oración que él mismo los enseñó a través de sus discípulos, diciendo: Padre nuestro que estás en el cielo, santificado sea tu nombre. Venga a nosotros tu reino. Hágase tu voluntad así en la tierra como en el cielo. Danos hoy nuestro pan de cada día. Perdona nuestras ofensas, como también nosotros perdonamos a los que nos ofenden. No nos dejes caer en tentación, mas líbranos de todo mal. Amén. Bendiciones, Carolina, Cecia, Ale, que todos los días
0: bendiciones.
10: Los
0: veo.
2: Muchas gracias.
0: Saludos ahí a la gente de su sector.
1: Vamos con otra comunicación de inmediato en esta jornada de oración hoy desde los departamentos de Choluteca y Valle. Concepción de María, buenos días. Hola, buenos días. Concepción de María, Choluteca, buenos días.
2: Creo que le tiene que bajar el volumen al televisor y escucharnos solo por el teléfono.
11: Sí, muy buenos días.
2: Adelante.
11: Bendiciones para el canal y para todas las personas que Dios ha permitido que desempeñen su labor con eficacia y calidad. Bendito Señor Jesús.
1: Bájele volumen al televisor, amiga, para que pueda hacer bien su oración.
11: En este momento te damos gracias. Te damos gracias por permitirnos tener un día más de vida, por darnos la fuerza para seguir adelante con dificultades, pero ahí usted está siempre bajo nuestras debilidades. Usted está siempre dándonos la cobertura. Bendito Señor, te damos gracias porque nos permitís podernos desarrollar de una manera sencilla y con humildad, y así poder sacar adelante a nuestras familias y poner un granito de arena para el desarrollo de nuestras comunidades. Señor Jesús, gracias por esta bendición que nos das de permitir haber nacido en esta bella nación. Gracias, Padre Santo, por todas las oportunidades que nos das como país. Ayúdanos, Señor, a salir adelante, a ser padres y madres responsables, a poner nuestro empeño para sacar hombres y mujeres de bien a nuestra nación. Cuida a los jóvenes, cuida a la niñez, Señor Jesús. Te ruego, Padre Santo, que seas tú tendiendo tu mano poderosa sobre nuestra bella nación. Danos lucidez, Señor, para poder ser personas de bien. Aleja de nosotros nuestras debilidades, nuestra envidia, nuestra codicia. Cada uno de nosotros tenemos nuestras propias debilidades y una de las que nos mata es el desamor. Llena nuestros corazones llenos de amor, de paz y de tranquilidad. Gracias, Padre Santo, por haber escuchado mi oración y te ruego, bendito Dios, que seas tú manejando nuestras vidas y moldeando nuestros corazones. Tú vendrás a esta tierra por corazones mansos y humildes.
1: Amén.
11: No por religiones ni por cestas, Señor Jesús. Te ruego, Padre Santo, que nos ayudes a entender tus propósitos. Gracias por todo y te pido perdón por pedir tanto y no dar nada. Todo esto te lo ruego, te lo pido y te lo agradezco en nombre de nuestro amado Hijo Jesús, el cual vive y reina por los siglos de los siglos. Amén.
1: Amén. Gracias por su llamada telefónica. Ya vamos a estar informando sobre un incendio que se registra en la capital de la República, pendientes en unos minutos, porque aparentemente habrían personas atrapadas en esta vivienda que se ha incendiado en el sector de la colonia El Carrizal. Sí.
2: Son varias viviendas.
1: Son varias viviendas, qué terrible. Mire, por este tipo de situaciones hay que orar, por estas familias también, porque al final... Esperemos no hayan personas heridas, personas incluso con quemaduras.
0: Pero ya fue controlado, pues no se ve nada de fuego ahí en esa toma.
1: Hay que ver también la parte de dentro de la vivienda, ¿verdad?
0: Luego, pero ya fue quizá controlado.
1: Sí, y al final lo material se recupera, la vida no, pero también decimos lo material cuesta, o sea, cuesta recuperarse de una pérdida material también. Que Dios bendiga a estas familias realmente que se han visto afectadas. Ya vamos a tener detalles con nuestro compañero Bride Lucera.
0: Vamos hasta el Triunfo en Choluteca. También el Triunfo en Choluteca me gusta que está bien activo a ambos departamentos, tanto Valle como Choluteca. Ahora vamos hasta el Triunfo. Buenos días.
12: Buenos días, que el Señor les bendiga.
0: Bendiciones también para usted.
12: Que Dios bendiga el canal, a cada uno de ustedes y la vida de cada uno de ustedes.
1: Amén.
12: Vamos a orar. Padre de la gloria, en esta mañana, Señor, te doy gracias, Padre, por mi vida, por la vida de cada uno de mis familiares, Padre de la gloria. Gracias, Padre, porque tú me has permitido este día. Gracias, Padre, porque te has permitido que yo esté acá. Señor, gracias, Padre, porque sé que mi vida, Padre de la gloria, la he puesto en tus manos.
0: Sí, gracias, adelante.
12: Porque tú, Señor, me tienes con vida a pesar de tantas dificultades que estoy pasando. He perdido mi vista hace poco. Hace poco también entré en insuficiencia renal. Estoy padeciendo, Señor, de muchas dificultades. Pero tú, Señor, muestras tu misericordia hacia cada nosotros, Padre de la gloria. Gracias, Padre, porque tú permites cada una de las cosas que pasan en nuestra vida. Gracias porque tú, Señor, nos das misericordia a diario, Padre. Gracias por permitirnos amanecer, Padre. Señor, te pido perdón porque yo he fallado. He tentado contra mi vida por verme tan acorralado, pero tú estás ahí, Padre de la gloria. En tus manos pongo a cada uno de mis familiares que han estado conmigo. Pongo a cada uno de mis hermanos de la iglesia que han estado conmigo. Mis amistades, Padre, gracias. Gracias por haberme permitido salir del hospital el día de ayer, Padre de la gloria. Luchando con mi vida. Luchando con mi depresión por mi vista, Padre de la gloria. Pongo en tus manos, Señor, cada una de las personas que están en los hospitales. Pongo en tus manos cada una de las personas que están en hemodiálisis, Padre de la gloria. Solo tú sabes la dificultad que uno sufre para poder viajar a hemodiálisis. Tres veces a la semana, un sacrificio grande, Padre de la gloria. Pongo en tus manos, Padre, que sea usted proveyendo, Padre, cada día. Dinero, Padre, para cada uno de nosotros que nos cuesta llegar a este tratamiento, Padre de la gloria.
0: Usted viaja tres veces a la semana desde Choluteca hasta... ¿dónde? ¿A Tegucigalpa o a San Lorenzo? ¿A dónde viaja para dializarse?
12: Desde el Triunfo a Choluteca.
0: ¿Del Triunfo a Choluteca?
2: Que recuerde que es nuevo el centro ahí en Choluteca.
0: Sí.
12: Mira, mi papá y yo nos hacemos diálisis.
0: ¿Los dos, su papá y usted?
12: Sí.
0: ¿Y qué le han dicho? ¿Que su vista se puede ir recuperando poco a poco con el tema de la diálisis? ¿O qué le han dicho los médicos?
12: Pues... solo en privado me dijeron que cuesta 180 mil los dos ojos. Yo los perdí hace poco.
0: Y le digo esto, Cecia, porque tanto usted, que ha pasado un proceso difícil con su padre, yo también lo pasé con un familiar cercano de que él perdió prácticamente la vista, pero luego del proceso de la diálisis lo fue recuperando. Fue recuperando un poco la vista, pero no todos los casos son iguales.
2: Dependiendo. La razón. Pero bueno, Dios es el doctor de doctores y es reconfortante escuchar cuando ella dice que le toca gastar, tiene sus planes, ¿verdad?
0: ¿Cuánto le toca gastar en pasajes para viajar de su lugar a Choluteca, Choluteca?
13: 500 lempiras día de por medio.
1: Imagínese, ¿cuánto?
2: Uh-huh. Bueno, y mire, lo que le decía Alex, de la diálisis, ¿cómo sale usted de ella al terminar el proceso?
13: Salgo mal, yo estoy mal, acabo de salir del hospital porque agarré una bacteria. Estuve toda la semana pasada mal, solo mi papá y yo. Mi mamá es la única que lucha por nosotros. Y mi mamá también es asmática.
1: ¿Y hace cuánto tiempo está recibiendo ya la diálisis?
13: Tengo 10 meses. Mi papá tiene 14 años.
0: Sí. El proceso es bien difícil. Mire, le voy a pedir que se quede en la línea ahí de manera interna, que me le tomen los datos los compañeros. Le voy a ayudar para que usted se ayude estas semanas en los pasajes a Choluteca en el trámite del diálisis.
13: Amén, Dios, gracias.
0: Tómeme los datos ahí, Miguel, internamente, pídale el nombre completo, el número de cuenta, para que se ayude un poquito y por lo menos los pasajes de estas semanas los tenga, oiga. ¿Le va a tomar los datos ahí, verdad,
1: Miguel?
0: Están
1: tomando los datos.
2: Uh-huh. Bueno, 6:13, una realidad, por eso es que nosotros acá siempre le decimos, hay que darle gracias a Dios por la salud. Ese es el regalo más grande que Él nos puede dar todos los días. Sí. Es lo que debemos de agradecerle, porque hay quienes viven situaciones muy difíciles y en un país como el nuestro, donde hay que sobrevivir con, mire, un sistema sanitario tan malo, es bien difícil.
0: Hay dos enfermedades que son las que prácticamente padecemos todo un pueblo hondureño. Hoy usted ve jóvenes de 20 años que ya son prediabéticos. Uh-huh. O sea, uno le dice prediabético, pero en el lenguaje del doctor le dice que usted ya está prácticamente ya diabético. Uh-huh. Yo tomo pastillas, Carolina toma pastillas. No sé si usted toma pastillas, pero usted ve la gente que quizás dice, uy, este está 100% sana. No, todos tenemos alguna dependencia de algún medicamento.
1: Y jóvenes. Lo que usted dice que es más preocupante, o sea, desde
0: de algún
1: muy
0: medicamento.
1: Jóvenes.
0: Entonces es bien complicado el tema de la salud. Usted va a los hospitales, a los centros de salud, no hay medicina para la diabetes.
1: No. ¿Para la presión?
0: Para la presión. Y son dos pastillas que yo creo que no deben de faltar nunca, nunca en los medicamentos de las farmacias de los hospitales públicos. Porque usted, para darle el medicamento de la presión, de la diabetes, a una persona mínimo está gastando entre 2.500 y 3.000 lempiras mensuales. Hay la gente que solo gana 100 lempiras
2: al
0: día.
2: Y por lo general trae otras complicaciones la enfermedad.
0: Sí, trae otras complicaciones.
2: ¿Y del triunfo a Choluteca cuánto tiempo queda?
0: Del triunfo a Choluteca como una hora. Del triunfo a Choluteca como una hora, dependiendo cómo está la calle, pero está relativamente cerca, del triunfo a Choluteca.
2: Por eso era que decíamos, la importancia, ojalá le presten atención a aquella solicitud que nos hicieron, Alex, que le mandaron.
0: Sí, la de Comayagua, la de crear una clínica de diálisis en Comayagua.
2: En Comayagua, porque ya lo escuchaban ustedes. Y solamente la gente que lo vive conoce realmente lo que está atravesando. Es muy difícil, después de salir de una diálisis, tener que trasladarse a su lugar. Salen muy mal. Y ya recorrer este tiempo, pues lógicamente les baja todavía la calidad de vida. Ojalá lo tomen en cuenta en el Congreso. Bueno, así hemos finalizado la llamada. Gracias a todos, 6:15. Gracias por sus comunicaciones. Que Dios sea el que bendiga, el que dé salud, el que nos permita cumplir cada uno de los deseos de nuestro corazón, porque aunque lo hayamos hecho internamente o usted prefirió sumarse ahí desde la comodidad de su casa, de su trabajo, Él siempre escucha. Él siempre escucha y sobre todo conoce hasta los deseos de nuestro corazón sin que nosotros los expresemos. Pero vamos ahora, después de la jornada de oración, el próximo martes continuamos con otro sector del territorio hondureño. Vamos en este momento a comenzar con las noticias. Vamos a darle lectura a los titulares de los diarios que circulan en el país. 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
0: Y a las 6:16, a la portada de HCH Noticias para este día martes 13 de octubre. Aprueban reforma a privación de dominio. El dinero incautado financiará la seguridad. El Congreso hondureño autorizó anoche usar a fondos decomisados a estructuras criminales para reforzar a la policía, las Fuerzas Armadas y el Ministerio Público. Confirman el ingreso de urgencia del Papa León XIV al hospital para la cirugía de pulmón. Ya fue ingresado esta mañana allá en Roma. Activan alerta verde en zonas vulnerables. Amenaza de desbordamiento y derrumbes, así lo ha pronosticado Copeco. Capturan al negro con drogas, esto en Comayagüela. Madre e hija mueren tras accidente vial en Comayagua. Nos ampliará en breve nuestro compañero Lenín Acosta. Estos son los titulares en HCH Matutino.
2: Diario del Heraldo. Vienen más medidas contra la delincuencia, reformas a la legislación penal. Represa San José alcanza avance de un 53%. Hasta 300 lempiras aumentará cobro en el peaje de Canal Seco si el gobierno lo cede a COVID. 300 o 3 lempiras. 300. Hasta 300 lempiras aumentará el cobro. Puede ser los de varios cilindrajes.
0: Sí, los
2: vehículos pesados.
0: De 8, 12 ejes, ajá, dependerá los ejes.
2: Ahí sí. CIADI exonera a Honduras del pago de $460 millones por demanda de empresa mexicana. 10 instituciones públicas en la mira de la Comisión Técnica Liquidadora. Desconocidos matan a 2 hombres en San Esteban Olancho. A juicio, exalcalde Adán Funes por el caso del ambientalista Juan López.
1: Y también le damos a conocer qué destaca Diario El País en su portada. Honduras, mucha atención, evita pagar $460 millones tras fallo del CIADI. Capital alegaba que el Estado le expropió su inversión en una subsidiaria, violando el Tratado de Libre Comercio entre México y Centroamérica. Pero el tribunal declaró que no tiene competencia en el caso. Así que empresa mexicana pierde demanda. Honduras evita pagar $460 millones tras fallo del CIADI. Comisión Nacional de Bancos y Seguros alerta por estafas con falsos bonos e inversiones en redes. Además, en Villanueva, llamas arrasan con 9 cachorros de raza pitbull. Esto en Villanueva Cortés. En Choluteca, tragedia en la playa. Sebastián se ahogó. Despierta, Sebastián. El grito de sus padres. Lamentablemente, esta noticia que se dio durante el feriado morazánico. Y en el ámbito deportivo también. United en crisis se mete hoy al Metropolitano. Esto en la Champions League. Principales titulares de portada de Diario El País.
0: Seguimos con Diario La Prensa esta mañana en HCH Matutino.
3: Y los principales titulares de Diario La Prensa, crecida obligada a familias a dejarlo todo. Paro de médicos, pacientes sufren por falta de medicinas y consultas en hospitales. Congreso Nacional aprobará reformas para perseguir a grupos terroristas. Adán Funes a juicio por asesinato de Juan López. Fiscalía acusa al exalcalde de ser autor intelectual del crimen del ambientalista en Tocoa, Colón. Cafetaleros prevén menor exportación por clima y precios. Ansiedad, ¿cómo bajar el volumen de una mente miedosa? Los principales titulares de portada de Diario La Prensa.
2: Proceso digital da a conocer a Diario Digital Paradigma. Vamos a conocer qué señala Diario Digital Paradigma este martes 13 de octubre. La Corte Suprema de Justicia ordena juicio oral y público contra Adán Funes por el asesinato del ambientalista Juan López. Denegan cambio de medidas a los 4 acusados del caso Delta Teams. COEP exige aplicar el código de trabajo a médicos en huelga y cuestiona sus demandas. Dictan detención judicial a sospechoso del asesinato de catedrático universitario. Tomás Zambrano respalda reforma que plantea considerar tatuajes alusivos a grupos terroristas como prueba para procesar a presuntos integrantes. Y el texto bíblico, Jeremías 17:7. Bendito el varón que confió en Jehová y cuya confianza es Jehová.
1: Por su parte, Proceso Digital también destaca en su portada reformas penales antiterroristas, prueba de fuego para el Estado. Exalcalde Funes a juicio oral por crimen del ambientalista Juan López. Honduras gana juicio en el CIADI y se ahorra pago de $460 millones. Gobierno y COVID negociarán pago de 42 millones de lempiras por peaje del Canal Seco. Condenan a 5 años de prisión a 3 ex policías por torturar a un joven. Médicos suman 37 días sin atender pacientes. Universidades de América Latina y el Caribe debaten en Honduras sobre desafíos de la educación superior. También, capital hondureña registra más de 200 incidencias a causa de las últimas lluvias. Y en el ámbito internacional, Del Espriella ordena investigar a ex primera dama de Colombia por presuntos vínculos con el narco. Principales titulares de Proceso Digital este día martes.
0: Y seguimos a las 6:22 con Diario La Tribuna. El Banco Central de Honduras y el Fondo Monetario Internacional van por la 6ª revisión. Así lo han confirmado las autoridades de la Secretaría de Finanzas. 10 días bajo amenaza. La Alcaldía Municipal del Distrito Central refuerza la prevención y pone en pie de guerra las instituciones de emergencia debido a las lluvias que se prevén para los próximos días. Alerta en 13 comunidades, el crecimiento del lago de Yojoa enciende las alarmas en Copeco y varias familias ya se han visto amenazadas para abandonar sus lugares debido a las inundaciones. Saturado el hospital Escuela, 8 de cada 10 atenciones son por accidentes de tránsito. Más de 100 catrachos se dan cita en Nueva York en la primera cumbre hondureña-americana. Pandillero se bate en duelo con la Policía Nacional. Fue detenido y dijo, me vine de El Salvador. Algunos son salvadoreños que por las medidas del presidente Nayib Bukele vinieron a dar a nuestras tierras.
2: 6:24, seguimos con más en Hable Como Habla Matutino, avanza el tiempo, saludos a todos y los que están compartiendo en este momento su desayuno, buen provecho, que Dios bendiga los sagrados alimentos a esta hora de la mañana y acompáñalo con una deliciosa taza con café Maya, desde bien temprano.
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3: Yo audiencia, necesito mi refil de mi tacita de café.
0: Hoy ya tengo mis 2 traguitas aquí.
2: Ya se lo, pero gracias a Dilce igual por atendernos. Y avanzamos con más información en HCH. De inmediato conocemos lo más destacado con Ivania Colindres. 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
3: Bien, y a esta hora de la mañana comenzamos con lo más destacado gracias al patrocinio de Claro. Y preste atención porque Copeco activa alerta verde por 48 horas en el Distrito Central. Las zonas aledañas al lago de Yojoa y varias comunidades de Alianza Valle, donde permanecen bajo alerta verde por posibles inundaciones y deslizamientos debido a las lluvias. Y crisis en salud, porque el Hospital Escuela reporta más de 20.000 pacientes afectados por 36 días de asambleas médicas. Hoy ya se cumplen 37. Mientras el Colegio Médico de Honduras convoca a una nueva jornada de asambleas nacionales, los médicos exigen respuestas, pero los pacientes siguen esperando atención. Si así está el Hospital Escuela, ¿cómo estarán los demás hospitales del país? La enfermedad no espera, pero en Honduras la atención médica parece no tener prisa. Y también el Congreso Nacional autoriza uso de dinero incautado. Preste atención porque el Congreso Nacional aprobó una reforma que permite utilizar fondos incautados para financiar instituciones de seguridad, defensa y justicia sin sentencia definitiva, con el compromiso de devolverlos con intereses si la justicia favorece posteriormente a sus propietarios. Además, hicieron la prórroga de 6 amnistías en Honduras, donde se extiende hasta diciembre los beneficios para regularizar deudas tributarias, municipales, vehiculares, aportaciones al Instituto Hondureño de Seguridad Social, al agua potable también, a la energía eléctrica, con exoneraciones sujetas a las condiciones de cada amnistía. Y a nivel internacional, Ucrania bajo ataque ruso, una nueva ofensiva con más de 100 armas dejó 4 muertos y 41 heridos en Kharkiv, además de daños en infraestructura de civiles en Kiev, según el reporte ucraniano a nivel internacional. Y también tragedia ferroviaria en Pakistán. Al menos 4 personas murieron y 10 resultaron heridas tras un descarrilamiento de un tren cerca de la ciudad de Multan. En este país, las causas del accidente deberán ser determinadas por las autoridades donde se registraron estas personas. 4 personas heridas y 4 personas muertas y 10 resultaron heridas. Y atención, porque el político polaco Brown destrozó la bandera de la Unión Europea, limpió sus zapatos con ella y le prendió fuego y gritó: "Esta es Polonia, no Bruselas. Es una vergüenza que otros gobiernos nos dicten qué debemos de comprar, dónde, de quién, en qué cantidad y qué debemos hacer". Esto es lo más viral también en redes sociales sobre este político polaco que se ha limpiado hasta los zapatos y le prendió fuego a esta bandera de la Unión Europea. 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
0: 6 de la mañana con 28 minutos. Saludamos a cada uno de los compañeros que ya están listos también a través de HCH Matutino para informarnos de todo lo que ha ocurrido en las últimas horas a nivel nacional. Ya vamos de inmediato a saludar también a Bridel Euceda en este incendio que se ha registrado esta mañana en la capital de la República, pero también está listo. Está listo Héctor Fuentes en Olancho, en Juticalpa, Iván Moncada en Catacama, Lenín Acosta, el Flaco en Comayagua, y está Astrid Sánchez en la capital de la República. Y ya le decíamos de nuestro compañero Bridel que está en este incendio.
2: Ya vamos a conectarnos con él en unos instantes, también con Nelson Sorto en otro punto de la capital, Ángel Galo, nuestro compañero Ángel David Muñoz en el sector occidente en Santa Bárbara. Y también estaremos con Asael Rodríguez en el departamento de Colón. Crisi Estrada en San Pedro Sula. En unos minutos con Crisi Estrada nos vamos a conectar. Pero comenzamos con Bridel entonces. Ernesto Alonso Rojas siempre también en San Pedro Sula. Comenzamos de inmediato con Bridel Euceda para que nos dé todos los detalles sobre este incendio que habría afectado al menos 4 viviendas aquí en el Distrito Central. Bridel, adelante.
15: Último momento.
16: Buenos días, Cecia. Mucha atención a este informe de último momento. 4 casas, incluyendo una tapicería, han quedado lamentablemente reducidas a cenizas. Vea usted el daño provocado por las llamas esta mañana. Desde las 4 de la mañana aproximadamente, los bomberos han estado trabajando en poder apagar por completo el fuego infernal que a su paso consumió absolutamente todo. Vamos a mostrarles los daños provocados. Este es el local número 1, una tapicería. Mire, Cecia, aquí se quemaron los muebles, aquí se quemaron las máquinas. Ese es un compresor eléctrico que estaba destinado para el trabajo de tapicería. Se quemaron sillas de oficina que estaban en reparación. Se quemaron sillones de casa. Se quemaron asientos de carro. Aquí se quemó absolutamente todo. Grandes pérdidas las que ha tenido el propietario de esta tapicería, porque un taller que funcionaba hace muchas décadas en Tegucigalpa, un taller emblemático de la colonia El Carrizal número 2, se ha quemado por completo. Allá al fondo se puede ver que todavía echan humo las máquinas de coser. Esas máquinas todavía están humeando, todavía están calientes, echando humo. El techo ha quedado retorcido. Vea usted, en la parte de arriba hay otra vivienda. Aquí estamos hablando dos locales, uno en la parte de abajo y el otro en la parte de arriba. Los bomberos, bueno, en las imágenes se puede observar cómo los bomberos han estado trabajando desde muy temprano hasta hace unos minutos que lograron apagar este incendio aquí en la colonia El Carrizal número 2, específicamente donde, repito, el local más afectado es una tapicería emblemática. Se quemaron máquinas, se quemó trabajo, se quemó absolutamente todo y esto significa grandes pérdidas. Vamos al tercer local. El de abajo es el 1, el la segunda planta es el número 2 y este es el tercer local. Mire, buenos días, amigos y amigas. Gracias a Dios que están bien, pero han perdido prácticamente todo este incendio, ¿verdad?
17: Sí, se perdió. Ahí los del taller más que todo. Ellos fueron los que salieron. Porque la verdad, nosotros, yo ya me iba hoy en la mañana. Y empezó a agarrar fuego. Ellos fueron los que salieron más. Nosotros no.
16: ¿Y cuánto cuesta, verdad, hacer sus cositas?
17: Sí, cuesta bastante. Les cuesta a ellos más que empezaban ellos ahí. Sí, yo la verdad que no vivo aquí. No que andaba paseando donde mis hijos y ya los íbamos.

0: Gracias a Dios, sí, los bomberos actuaron rápido.
1: ¿Y aquí ustedes tienen chimbos de gas?
0: Sí, logramos sacar el de nosotros porque iba a ser peor.
1: Bueno, mire, aquí ellas a tiempo lograron sacar los chimbos de gas. Vale que aquí la gente se levanta temprano porque sale a trabajar por el tráfico. Aquí en este punto se tienen que levantar temprano. Esta es una tienda o un local comercial que se salvó, Joshua. En la parte de arriba, específicamente, allá donde se pasó el fuego, donde se quemó, que se puede ver la lámina retorcida, es donde habían tres personas atrapadas que los bomberos tuvieron que poner el camión grande, la escalera, y por arriba los bajaron. Gracias a Dios están bien. Gracias a Dios no hay personas quemadas, pero sí fue un gran incendio. Son tres casas y una tapicería, o sea, cuatro viviendas. En una funciona una tapicería, un taller emblemático. Habían trabajadores nuevos aquí que se llevaron ese susto también. Esto en el carrizal número 2. Hay un gran tráfico porque los bomberos tuvieron que cerrar la calle por un momento para poder sofocar las llamas por completo. Duró desde las 4 de la mañana hasta esta hora, aproximadamente 2 horas trabajando. Y es porque vimos el gran trabajo y porque lo hemos visto en cada incendio, porque lo hemos visto en cada emergencia, hasta para bajar abejas o sacar una culebra de una casa. Es por eso que le decimos, auméntenle el sueldo a los bomberos. Los bomberos en Honduras merecen un mejor salario, merecen una mejor condición y merecen andar el equipo al 100%, porque en cada incendio, en cada labor que realizan, arriesgan la vida. Si no hubiese sido por ellos, estuviésemos hablando de 5 o 6 casas y hasta un local donde tenía chimbos de gas que se hubiese quemado. Lamentablemente, hay 4 casas dañadas. Una tapicería que lo perdió todo, 3 casas que lo perdieron todo en la parte de arriba y una vivienda al par que se salvó. Se quemaron algunas cositas, pero fue poco porque le tiraron agua también. Así que un siniestro dejó grandes daños materiales en la capital de la República, pérdidas económicas y un taller de tapicería quemado por completo, donde únicamente quedaron las paredes porque hasta el techo se dañó. Así iniciamos esta cobertura informativa de este martes, una jornada de oración puesta en las manos de Dios, y gracias seguramente a las oraciones de muchos de ellos es que ninguna persona resultó lesionada ni con quemaduras, lo material con sacrificio, pero se recupera, pero la vida aquí Dios la guardó. Junto a Joshua Flores y Alexander Oseguera, buen día desde el carrizal número 12.
2: Y de Leuceda, 6:36, varias viviendas y negocios se vieron afectados en ese sector de la colonia El Carrizal en la capital. Pero seguimos con noticias de último momento, mucha atención, porque madre e hija también han perdido la vida, lamentablemente, en un accidente en Comayagua. Lenín Acosta, los detalles con usted. Buenos días.
3: Último momento.
4: Gracias. Buenos días, compañeros en estudios de Hable Como Habla Televisión Digital. Una trágica noticia ha ocurrido la noche de ayer en la carretera CA5, y es que lastimosamente ha perdido la vida madre e hija que venían de comprar algunas cosas en un mercadito que está ubicado al otro lado de la calle, en el carril que conduce de Comayagua hacia San Pedro Sula, hacia Siguatepeque, y lastimosamente se cruzaron esta peligrosa carretera CA5 y fue ahí donde lastimosamente perdieron la vida. Estamos hablando de que esta mujer respondía en vida al nombre de Roxana Paola Cortés y su niña de apenas 3 años. Cruzaron esta peligrosa calle cuando un vehículo picot les atropelló y les quitó la vida. Ambos cuerpos han quedado en la carretera CA5, lugar donde llegaron los miembros de la Dirección Policial de Investigación, miembros de la Dirección de Vialidad y Transporte y la Policía Preventiva, para deducir las responsabilidades. Ellas eran residentes en el lado de la comunidad del Porvenir, que es al cruzar los 4 carriles de esta peligrosa carretera, y repito, ellas iban a comprar a un mercadito cuando lastimosamente perdieron la vida. Esto es lo que ha ocurrido anoche en Comayagua y nosotros le actualizamos detalles a esta hora de la mañana. Me acompaña Michael Bonilla en cámaras. Buenos días.
5: Gracias, Lenín Acosta. Lamentable esta información, 6:38, donde también ocurrió otra tragedia, es en el sector del departamento de Olancho. Allá fueron encontrados 12 cuerpos de 2 jóvenes. Estos ya han ingresado a medicina forense en la capital para ver lo que ha ocurrido, pero de manera preliminar todo indica que les han quitado la vida a estos 2 jovencitos. Nelson Sorto, buenos días.
6: Buenos días, Alex. Buenos días, compañeros. Control principal de Hable Como Habla Televisión Digital. Así es, y han sido plenamente identificados estos 2 hermanos.

0: que fueron asesinados en la comunidad de La Balsa, San Esteban Olancho. Se trata de José Gabriel Quintanilla Perdomo, de 23 años de edad, y su hermano Ruperto Orellana Quintanilla, de 42 años de edad. Los dos fueron asesinados en La Balsa, San Esteban Olancho, y eran originarios de Colón, supuestamente, y es lo que hemos obtenido desde esa zona fronteriza entre San Esteban y Colón, que estas personas ya no las aguantaban porque a cada rato llegaban a robar motocicletas al sector de San Esteban. Y ayer, pues, los encontraron muertos, vinieron como desconocidos aquí a la morgue del Ministerio Público, y en horas de la noche fueron identificados y entregados ya a sus familiares. José Gabriel Quintanilla Perdomo, de 23 años de edad, y Ruperto Orellana Quintanilla, de 42 años de edad. También ha ingresado otro cuerpo de la ciudad de Comayagua, que está como desconocido. Perdió la vida de manera en un accidente de tránsito, también en el departamento de Comayagua, y en su cuerpo está como desconocido aquí en la morgue del Ministerio Público en la capital hondureña. Eso es cuestión de tiempo, una vez que ya le puedan extraer las huellas para poder hacer la identificación de este cuerpo, este hondureño que perdió la vida en accidente de tránsito. Nuestro contacto a esta hora de la mañana, junto a José Segura, Kevin Ruiz Godoy y mi compañero Juan Pérez del Sol. Retorno con ustedes, buenos días.
1: Buenos días, Nelson, buenos días. Y siempre con información lamentable, vamos a establecer un contacto con Asael Rodríguez, porque en las últimas horas se ha registrado el asesinato de otra mujer. De varios impactos de bala fue asesinada en el departamento de Colón, y preocupante porque allá hay una incidencia bastante alta de feminicidios en este sector y poca reacción por parte de las autoridades. Asael, adelante. Último momento.
2: Muchas gracias, compañeros, en estudios de HCH Televisión Digital. Efectivamente, licenciada, como usted lo ha dicho, el día de ayer se registró un nuevo hecho violento en el departamento de Colón en contra de una fémina, quien de forma violenta y de múltiples impactos de bala le quitaron la vida a esta fémina de 45 años de edad, Mercedes Deras, esto en la comunidad de El Tarral, jurisdicción del municipio de Bonito Oriental, el día de ayer, y ingresó en horario de la noche a la morgue móvil. Preocupante la cifra, 25 femicidios con este se registra en el departamento de Colón hasta la fecha, donde muchos de estos homicidios en contra de mujeres se han dado por temas de venganza y también por celos, según la información proporcionada por parte de las autoridades policiales y también de las personas que han sido capturadas por suponer los responsables de estos hechos violentos en contra de mujeres en el departamento de Colón. Una cifra que mantiene en zozobra y en alerta no solamente a las autoridades policiales, sino que a todo el departamento en Colón, ya que es una cifra que no se había visto en años anteriores y que preocupa esta situación, y sobre todo a las mujeres que tienen mucho temor ahora de salir en horario de la noche por tanto hecho que se está presentando acá en el departamento de Colón. Con este contacto, vuelvo a Estudios Principales, informa Asael Rodríguez.
3: Bien, muchas gracias, compañero Asael Rodríguez. Ya tendremos más noticias de último momento. Antes le hablamos de nuestros patrocinadores.
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3: Y antes de ir al norte del país, mucha atención también a esta noticia que nos dan a conocer desde el norte de Honduras, donde miembros del noveno batallón, mediante operaciones de vigilancia y seguimiento, en la aldea La Rosa del departamento de Yoro, le han dado detención a un sujeto identificado como Harvin Ramírez. Aparentemente este hombre se le decomisó un arma de fuego tipo pistola y a él se le aprendió y será remitido a las autoridades competentes por suponerlo responsable del delito de portación ilegal de armas de fuego de uso permitido. Gracias a nuestro compañero Ernesto Alonso Rojas, quien nos envió esta información desde el norte de Honduras. Pero vamos con Crisia Estrada, siempre al norte del país. Crisia, se reporta un incendio, ¿en qué sector y qué daños ha dejado el mismo? Vamos con usted, buenos días.
4: Informe especial.
5: Compañeros en estudio, pueblo hondureño, les saludamos a esta hora desde el barrio Barandillas de San Pedro Sula. Específicamente nos encontramos entre la 11 y 12 calle 2 y 3 avenida, donde usted observa a mis espaldas una vivienda que en las últimas horas se incendió. En estos momentos se desconocen cuáles fueron las causas o bajo qué circunstancias, sin embargo, así ha quedado. Miren, luego de este incendio estructural registrado a eso de medianoche, según nos dan a conocer los vecinos, y gracias a la rápida acción del heroico benemérito cuerpo de bomberos, se logró pues poder hacerle frente a este incendio que amenazaba con expandirse a las casas que están aledañas. Si usted se fija, es un pasaje bastante estrecho, por lo que el peligro o el riesgo estaba latente. Sin embargo, gracias a Dios, podemos decirle a usted que no hubo personas heridas, ni mucho menos afectadas por este incendio. Sin embargo, mire qué lamentable. Hoy una familia ha quedado sin un techo, producto de este incendio. Mire cómo ha quedado. Dice, vamos a ver por acá, porque observamos desde fuera, por la ventana, unos mensajes. Mire usted, dice, no tengas miedo porque yo estaré contigo, no desalientes porque yo soy tu Dios. Y así se logran leer, entre otros mensajes bíblicos. Qué bonito. Dios siempre está presente en circunstancias así, aunque no lo creamos. Mire usted, gracias a Dios, creemos que la mano de Él ha sido quien ha protegido a estas familias que se encontraban aquí en la zona, según nos comentaron tras cámara, horas sin dormir, producto del temor que les infundió este incendio que amenazó prácticamente a este pasaje ubicado en el barrio Barandillas. También destacar, compañeros, que según el reporte del heroico y benemérito cuerpo de bomberos, se brindó atención prehospitalaria a una persona, a un hombre, quien no proporcionó sus datos, sin embargo presentaba quemaduras de primer grado y una posible intoxicación por inhalación de monóxido de carbono. Gracias a Dios, pues no pasó a más y la persona fue trasladada a un centro hospitalario. Sin embargo, destacar, mire qué bonito, ahí se logran leer en el interior de la vivienda estos mensajes bíblicos, donde dice también, no te dejaré ni te desampararé, no temas ni te intimides. Compañeros, así la situación. Mire ustedes, lamentablemente una familia ha quedado sin un techo, han tenido que salir, nos decían que dos personas vivían en la vivienda y su hijo, que ya es un profesional, vino por ellos y les desplazó hacia un lugar seguro para poder pasar la noche. Sin embargo, son terribles pérdidas económicas las que deja este siniestro de esta vivienda ubicada en el barrio Barandillas.
3: Este incendio que se ha registrado en el norte del país, 5 mascotas fallecieron, 5 perritos según el reporte, y las pérdidas materiales que al final han dejado a esta familia prácticamente en la calle, porque perdieron todo en este pavoroso incendio que se registró en el barrio Barandillas en San Pedro Sula. Vamos a darle seguimiento a esta noticia para ver de qué manera también mucha población se puede sumar para poderle ayudar a esta familia ahí en el barrio Barandillas. Pero seguimos con la información, 6:48. 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
4: Vamos de inmediato, agradecemos a los más de 14.000 que están conectados a esta hora a través de el YouTube. Pero vamos con Ángel David Muñoz. Hemos estado con nuestro compañero Jeffrey Díaz en el sector del Lago de Yojoa, en todo este sector, pero ahora estamos en el lado de Santa Bárbara. Siempre ahí converge el Lago de Yojoa. Acá se han perdido algunos cultivos debido a que el Lago de Yojoa, más que salirse de su cauce, está recuperando el espacio que los hondureños le hemos quitado. Ángel David Muñoz, buenos días.
6: Buenos días, licenciado Alex Cáceres, compañeras y compañeros de Hable Como Habla Televisión Digital. Así es, el lago recupera su cauce normal porque todos sabemos que el lago se había retrocedido o se retrocede a raíz del agua que le sacan para mover un proyecto hidroeléctrico. Sin embargo, hay en estos momentos preocupación por parte de los vecinos de 4 comunidades. Ya 2 quedaron semi-incomunicadas. Digo semi-incomunicadas porque hay una vía alterna, hay que rodear para poder llegar, el caso de la isla. El hecho es que los agricultores están perdiendo los cultivos como maíz, frijoles, entre otros cultivos que se dan en este lugar. ¿Qué pasa? Bueno, como el lago se retrocedió, esos tierras quedaron buenas para cultivar y hasta para hacer casas. Hay casas que quedaron ya debajo del agua. Ya no hay, en este caso. Vamos a escuchar al agricultor, un agricultor, Luis Enrique Zúñiga, que preocupado habla lo siguiente de lo que está pasando. Escuchémoslo.
7: Estamos en este momento pues sufriendo nuevamente porque consecutivamente hemos estado en año tras año en estas pérdidas a nivel de lo que es el tema agrícola en estas comunidades. Son varias las comunidades las que se trabaja en este sector. Y en estos momentos pues son bastante las pérdidas porque ya algunos cultivos estaban produciendo y otros cultivos que apenas ahorita venían germinando, pues totalmente los agricultores han perdido, ¿verdad? Y son 4 las comunidades, ¿verdad?, en las cuales pues este es el sustento diario. Y verdaderamente tenemos 250 familias que totalmente sufrieron pérdidas y pues a la expectativa de que lo poco que ha podido quedar solo está esperando otra nueva lluvia que de 1 hora, 2 horas y totalmente pues se va a quedar sin poder aprovechar lo que ya está cultivado. En otros tiempos, según la historia, pues era territorio del lago. Y consecutivamente, pues como le devuelvo a repetir, cada año se está inundando, pero de repente también los niveles del agua afectan porque el agua pues está pronto a subir en la superficie de la tierra. Y luego cuando cae una lluvia extremadamente fuerte, pues tiende a acontecer lo que ahorita miramos. Verdaderamente también tenemos otra situación, que como los drenajes del lago en aquellos tiempos lo cambiaron para sacar la energía, ¿verdad?, en Cañaveral, pues ahorita tenemos conocimiento de que está en reparación y la cerraron totalmente. Entonces esto hizo que los niveles también del lago pues puedan sobrepasar, ¿verdad? Y luego, acompañado de la lluvia, nos está afectando grandemente.
4: Bueno, esto ocurre en el lago de Yojoa, pero en el sector que colinda con Santa Bárbara. Ahí nos ha mostrado Ángel David Muñoz cómo se perdieron los cultivos. Más adelante haremos contacto con nuestro compañero Jeffrey Díaz, ahora en el otro sector, siempre del lago de Yojoa. 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
1: Vamos de inmediato con Cris Estrada hasta el norte del país. Continuamos con más noticias en Hable Como Habla, 6:55. Y se ha registrado un accidente vial que deja al menos 2 personas heridas. Esto en San Pedro Sula, Crisia.
8: Este es un informe especial.
5: Así es, compañeros, en estudio nos encontramos ubicados precisamente en el Boulevard del Norte, el transitado Boulevard del Norte, y justo a la altura de la entrada a la colonia Los Álamos, un accidente vial es el que se ha registrado. Mire usted, a horas tan tempranas. Se trataría del impacto entre dos motociclistas que se manejaban en la misma moto, que es la que usted observa acá en pantalla, y habrían colisionado contra este vehículo doble cabina de color negro que se encuentra unos cuantos metros más adelante. Estos dos caballeros son padre e hijo y, según los datos que nos han dado, responden al nombre de René España del Cid, quien es el padre, y Byron Pérez, quien es su hijo. Ambos se encuentran heridos, no sabemos a qué nivel sería la gravedad de dichas heridas, pero no pueden moverse. Es por ello que ya llevan un poco más de 40 minutos desde que se registró este accidente y aún continuamos esperando a la respectiva ambulancia del sistema de emergencia 911. Hemos coordinado, hemos realizado la solicitud, la gestión correspondiente. Sin embargo, estamos a la espera que las autoridades puedan hacerse presentes. Mire, por acá viene llegando la Policía Nacional. 40 minutos después, lo recalcamos, vienen llegando las autoridades. Se trata de la Policía Nacional para poder regular el tráfico, porque es bastante, bastante concurrida esta arteria vial, una de las principales de la ciudad, y hay un tráfico bastante fuerte. Y por acá ya vienen los oficiales para poder hacer también lo respectivo. Ya llamamos la ambulancia oficial, nos dijeron que viene en camino, van a movilizar una ambulancia de Copeco, que es la que está más cercana. Entonces necesitamos, una vez más, reiteramos el nombre de estas personas: René España del Cid y Byron Pérez, quienes vienen precisamente del bordo del Río Blanco, es una zona aledaña, y se dirigían hacia sus lugares de trabajo. También hemos dado aviso a la empresa en la que trabaja uno de ellos, ya que no sabemos el nivel o la gravedad de sus heridas, porque estos caballeros llevan ya 40 minutos en el pavimento y no se pueden ni mover. Así que, una vez más, insistimos, necesitamos la presencia de la ambulancia, quienes nos dijeron hace 40 minutos que venían en camino. Compañeros en estudio, continúan los accidentes viales, por ello que el llamado siempre a la población a manejar con sumo cuidado para evitar estos accidentes. En cámara de César Cruz, Cris Estrada les informa. Buenos días.
4: Muchas gracias, Cris Estrada. Moviéndose a otro punto rápido porque hay mucha información en la zona norte. Vamos de inmediato también con este tema que desde 6 semanas anteriores le seguimos dando seguimiento y hoy nuevamente a partir de este instante, nuevamente las asambleas informativas. Estamos en San Pedro Sula, estamos en Olancho y estamos en la capital de la República. Está Daniela Mejía, Iván Moncada y Ernesto Alonso Rojas con este tema. Rápido, compañeros, con esta situación. Se retoma a partir de este momento, Daniela, asamblea informativa.
5: Gracias, muy buenos días, Alex. Buenos días al pueblo hondureño. Como usted lo menciona, lamentablemente la crítica situación, la angustia, la incertidumbre continúa rodeando a los pacientes que llegan a los centros hospitalarios públicos y en este momento nos ubicamos en las afueras del Hospital Escuela, uno de los hospitales más importantes del país porque se trasladan personas del interior. Y mire, le vamos a presentar en ese momento este caso de estos señores de la tercera edad que lamentablemente llegaron desde ayer aquí al hospital con la esperanza, con la fe de poder ser atendidos. Ya hoy cumplen un día de estar en el hospital, durmieron en el suelo y lamentablemente van con las manos vacías, sin atención y sin medicamento. Buenos días.
9: Gracias, gracias les damos por la oportunidad que los has dado porque nosotros agradecemos porque vivimos lejos y los gastos no crea que son fáciles y la edad de nosotros es grande, pues ya no es menos. Y estos hospitales es de balde. Y el que fracasa es el pobre, pues. El pobre es el que fracasa.
5: ¿Desde dónde viene y cómo fue ese paso para llegar hasta aquí a Tegucigalpa?
9: Así lo venimos, los hijos lo dieron el pasaje y todo para que los viniéramos nosotros a ver la, si los daban y los leían los exámenes o había Coray Valle, los amatistas.
5: Me comentaba que toma hasta 5 buses.
9: Tres buses, sí. Uno está en Acaome, uno está en Coray y otro en la aldea mía.
5: Y se quedaron aquí durmiendo para ver si hoy les atendían nuevamente.
9: Sí, anoche los quedamos aquí y dijeron que no, que iban a venir como a la una a darme una receta de medicina más, no.
5: ¿Les mintieron?
9: Sí, los mintieron.
5: Bueno, el más pobre es el que paga las consecuencias, ¿verdad?
10: Es el viejo de mentir, esto es el examen, solo sacar sangre y no mirar el examen. Ya 2 veces.
5: ¿Usted venía a hacerse exámenes?
10: Ya me lo había hecho. Ya lo tenía hecho.
5: ¿Cuál es el llamado que le hace al ministro de Salud, que es el presidente de la República?
10: Gente, de todas maneras, que es lo que piensa, y que pague. Sí.
5: ¿Y a los médicos qué quieren mencionarles?
10: Los médicos también, que se acercan a la gente que está pobre, toda esta gente tan fregada que está.
5: Por acá vamos a escuchar porque los pacientes están acercando. Dígame, ¿usted qué quiere comentarlos?
11: No, yo vengo a dar cita, supuestamente, ¿verdad? A ver si me atienden, ¿verdad? Porque la verdad que ya 10 están en huelga, ¿verdad? Pero... No hay nada. Yo la vez pasada, como vengo con un especialista, me dijo que cuando estén en huelga, que yo me venga, que me van a atender, en que sea con el medicamento. Entonces yo por eso vengo. Dígame.
5: ¿Cuánto tiene de estar viniendo?
11: No, yo hasta hoy que tengo la cita, tenía que venirme a hacer exámenes y por eso no vine, porque no los están haciendo. Pero que a veces uno económicamente, pues no tiene, ¿verdad?
5: Y quiero decir, ¿cuál es el llamado que le hacen los médicos en este momento?
11: No, bueno, que se pongan la mano en la conciencia. Yo sé que también ellos tienen necesidad porque tienen su familia, ¿verdad? Pero dice que ellos, aunque estén en huelga, que a ellos siempre se les va a pagar. Entonces ellos al final ellos no pierden. Lo que perdemos somos nosotros, los pacientes.
5: Bueno, muchísimas gracias. Así la situación, algunos de los casos que lamentablemente están sin atenderse en el hospital Escuela y son decenas y decenas de personas las que continúan llegando pese a que ya se ha confirmado que continúan las asambleas informativas tras la directriz que ha salido desde el Colegio Médico de Honduras. Así la situación, indignante lo que están viviendo los pacientes en los centros hospitalarios públicos. Con las imágenes de Arnold Aguilera, con ustedes nuevamente. Buenos días.
3: Buenos días, Daniela Mejía, y de la capital de la República, siempre con las asambleas informativas. Vamos hasta el norte de Honduras, Ernesto Alonso Rojas, con usted. Buenos días.
4: Así es, televidente Diable, como habla Televisión Digital, monitoreo en los servicios de salud en los diferentes centros asistenciales y hospitales en la costa norte. Miren, compañeros, televidentes en todo el país, a raíz de la crisis sanitaria que está viviendo Honduras, mire lo que está pasando. Aquí es el Centro de Salud Miguel Paz Barahona. Estos hondureños vienen a buscar los servicios de salud, obviamente, porque el Centro Miguel Paz Barahona se convierte en un brazo de apoyo para el Hospital Mario Catarino Rivas. Pero, obviamente, estos hondureños han madrugado y acá, pues, no hay entrada, está cerrado.
12: Está cerrado obviamente porque los médicos están todavía con la problemática y no se les está, no están atendiendo. Señora, ¿de qué lugar viene usted?
13: De La Fortaleza.
12: La Fortaleza, ¿qué viene usted aquí?
13: No, yo vendo aquí mascarillas.
12: Ah, vende ahí. Bueno, aquí, vamos a hablar aquí con la señora. Buenos días, ¿están atendiendo o no están atendiendo?
14: No están atendiendo.
12: ¿Ah? ¿Qué servicio? ¿Qué viene usted? ¿Ah?
14: Bueno, no quiero hablar ella.
12: ¿Qué le están manifestando ahí? Bueno, es seleccionado el personal, los pacientes que están entrando. ¿Usted qué servicio de salud viene? ¿Qué viene a buscar aquí?
15: Tengo llegando ya ahorita.
12: Viene llegando, aquí la dama. Buenos días.
16: Sí, yo vengo a Medicina General, pero dice que no vamos a entrar, solo la clínica 1, que son de odontología, y no quieren que entremos más personal, porque ya los
12: médicos... ¿No hay médico, no hay doctor?
16: Sí, no hay. Ya se nos terminaron los medicamentos del mes y tenemos que venir y no nos quieren aceptar.
4: Allá en la zona norte del país, brevemente también Iván Moncada... esto en el departamento de Olancho, para cerrar el tema de lo que hemos venido hablando desde hace 6 semanas, el tema de los médicos, ayer escuchábamos al presidente Samuel Santos del Colegio Médico de Honduras que decía, el jueves tiene la esperanza que se solvente porque el gobierno les dijo que a 840 médicos les van a cancelar el 100% de lo que se les debe el jueves.
1: Bueno, y ayer se generó conflicto porque vino el director ejecutivo del Consejo Hondureño de la Empresa Privada y les dijo que era un cartel en el Colegio Médico, que comenzaran las audiencias de descargo
4: y que les declararan la huelga ilegal.
1: Sí, esto dijo Armando Urtecho del COEP y respondió el presidente del Colegio Médico de Honduras, Samuel Santos, que le dijo matiche. Que no tenía vela en el entierro.
4: Era unos metiches, les dice, y que él era un mandadero también.
1: Era un mandadero, así cerró diciendo...
3: En el caso de la Secretaría de Trabajo, el viceministro Daniel Discua manifestó que solo pueden declarar ilegalidad de la huelga si la CESAL hace la petición, pero no pueden como hacer actas.
1: Eso no, aunque las hagan, aunque las comiencen... Al final siempre termina siendo parte de las negociaciones.
4: Sí, el no
1: sancionarlo. Que las mismas actas queden eliminadas. Claro. O sea, esta historia ya se contó. O sea, esto es siempre que hay huelgas. Lo que se necesita es que se resuelva, que ya dejemos, imagínense qué pena nosotros todos los días estar informando que siguen las asambleas informativas y que no haya reacción por parte de las autoridades.
3: Y viendo la necesidad de la gente, ayer me escribió una señora con cáncer de tiroides que dice que ha estado esperando las citas, pero ya está grave la señora y me dice, Carolina, no tenemos, ya no sé a quién acudir y tuvimos que buscar la manera de ayudar internamente para que ella vaya a un centro privado a que la puedan atender, porque es que la enfermedad no espera. La enfermedad no le va a decir, sí, espérate, es que hay asamblea, espérate que... No, la enfermedad llega y si usted ya tiene que recibir medicamentos, tratamientos, se va empeorando la situación. Tristemente, las asambleas continúan y lo que espera el pueblo hondureño es que ya se pongan de acuerdo.
4: Iván Moncada está en el departamento de Olancho.
17: Qué gusto, compañeros de HCH Noticias, conmigo el doctor Leonardo Brevet. Doctor, se llevan a cabo siempre las asambleas informativas, ¿hay alguna respuesta, algún acercamiento? ¿Cómo están a nivel nacional? Qué gusto, saludos.
18: Muy buenos días, Iván, un placer saludarlos, de igual a todas las personas que nos están viendo y nos están escuchando a través de este medio de comunicación. Continuamos con lo que son las asambleas informativas por parte del Colegio Médico. Todos los médicos estamos en paro a nivel nacional y estas asambleas obedecen al incumplimiento que tenemos por parte del gobierno. Ya esta sexta semana consecutiva que llevamos de asambleas y que aún no hemos tenido una respuesta contundente por parte del mismo. Sí hemos visto que han habido intenciones, de hecho ya han habido varias reuniones en lo que son las diferentes mesas técnicas donde se han llegado a algunos acuerdos y que estos de una manera bastante lenta y burda se han estado realizando. Sin embargo, nuestro presidente o nuestro representante del Colegio Médico, su junta directiva, han sido muy enfáticos en mencionar de que se van a detener las mismas hasta que haya un cumplimiento total, por lo menos de lo que son los salarios que se adeudan a los diferentes médicos. Estamos hablando de que anteriormente, antes de la semana morazánica, ellos mencionaban que ya solo faltaban 11 médicos por pagar. Sin embargo, tanto el Colegio Médico como la Secretaría de Salud hicieron un cotejamiento de lo que son sus bases de datos de los médicos que hacen falta de pago y se vieron de que ya hay más de 800 médicos que aún se les adeuda su pago, algunos desde enero y otros a partir del mes de junio. Entonces, es importante mencionarles que hasta este momento solo estamos hablando de pago, pero hay otras situaciones que también se están solicitando y que en los diferentes comunicados por parte del Colegio Médico se han ido ampliando para que la población sepa que esta lucha no es algo político, no es algo que tiene polarización de ningún tipo, sino que es una lucha que se está haciendo para el pueblo y junto con el pueblo.
17: Muchas gracias, doctor Leonardo Bebé. Compañeros, mi contacto, junto a Gerson Cruz, a ustedes.
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3: Y le damos a conocer la cotización del dólar y el euro. 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
3: 7:10 a.m. y mucha atención también a estas noticias que le damos a conocer porque lamentablemente se siguen reportando hechos de asaltos y que dejan personas heridas, inclusive de arma de fuego. Tal es el caso de este hecho que se registró en el sector de Ocotepeque. Mucha atención a este informe de último momento porque en un asalto a un supermercado ha dejado 2 personas heridas de bala y 3 sospechosos detenidos en las últimas horas. Un policía, inclusive, resultó herido de bala, según el reporte, y una mujer también resultaron heridos durante un asalto que se registró en Ocotepeque. Afortunadamente, gracias a Dios, según el reporte que han dado a conocer desde el centro hospitalario donde fueron trasladados, este miembro de la institución policial y una mujer que resultó herida en este asalto, se encuentran, gracias a Dios, bien, ambos estables y fuera de peligro. Entre los afectados se encuentra el oficial de policía, Denis Nolasco, cuya intervención durante el hecho habría sido reconocida incluso por los ciudadanos ahí en Ocotepeque, quienes destacan la valentía y también el compromiso de este miembro de la institución policial. Pero en las últimas horas se ha confirmado que 3 sospechosos fueron detenidos por las autoridades de la Policía Nacional poco después de que se registró este asalto. Ya quedaron a disposición de la fiscalía. Ahí estamos mostrando la fotografía de las 3 personas que fueron detenidas y a quienes se les acusa de este asalto en un supermercado en el sector de Ocotepeque. La Policía Nacional capturó a estos 3 sospechosos de forma inmediata y ya están a disposición de la fiscalía y los han logrado identificar por las cámaras de seguridad que estaban en este negocio y donde se ve claramente la vestimenta y se puede identificar a estos 3 hombres que las autoridades ya han detenido en esa zona del país, en Ocotepeque. Repetimos, este asalto que ha dejado un miembro de la institución policial herido de bala y además una mujer que también estaba en el establecimiento. Lamentablemente estas noticias, gracias a Dios, aquí no hubo ninguna persona que perdiera la vida. Pero también, siempre en noticias de último momento y desde el occidente del país, escuche usted muy bien esta tragedia que ocurrió en Santa Rosa de Copán. Y aquí una reflexión también para los padres de familia, para nosotros que somos padres, más si tenemos hijos menores, hay que cuidarlos. Miren qué tragedia. Esta niña de 1 año y medio lamentablemente perdió la vida atragantada por una popularmente conocida como las lichas, que a veces hasta en los cumpleaños se dan estas lichas porque...
4: Usted es como una gelatina, ¿va?
3: Es una gelatina, pero uno le conoce como licha también, uh-huh. O sea, que le dicen las lichitas, o cuando las compras, deme una gelatinita. Entonces, esta niña murió atragantada producto de que... lamentablemente se estaba comiendo esta gelatina y se atragantó, o sea, realmente la niña se asfixió según el reporte. Este hecho se dio en Santa Rosa de Copán. La pequeña de apenas año y medio perdió la vida tras sufrir este accidente por asfixia, según el reporte, atragantándose con una gelatina que estaba congelada. De acuerdo con los testimonios de los vecinos y los familiares, la menor se encontraba jugando con su hermanita de 7 años dentro de su hogar. En un momento de descuido, la niña tomó una gelatina que estaba congelada y empezó a comerla y lamentablemente se asfixió producto de esa misma gelatina, según el reporte que dan a conocer las autoridades.
1: Yo le decía que ya las gelatinas en su estado natural son peligrosas porque han advertido muchas mamás y médicos que la pueden los niños tragarse la gelatina completa, uh-huh. Y obviamente pues comienzan los problemas de respiración. No digamos congelada.
4: Sí, correcto. Y en este caso sería porque estaba congelada, ¿verdad?
1: Todavía sí, más todo. Complicado, sí. Pues.
4: Y una niña de un año y medio no está para que pueda comer ese tipo de cosas tan duras.
1: No, sí, hay, por mire, eso es que tenemos que tener cuidado con lo que le damos a nuestros hijos, porque pueden representar un peligro, le decía Alex.
3: Que parezca inofensivo.
1: Aprender la técnica de, ¿cómo es que se llama? La de... Tal vez alguien me recuerda la técnica que todos debemos, sobre todo los papás.
4: Tiene que saber primeros auxilios y algunas técnicas para que usted pueda darle...
1: Para reaccionar en el momento y presionarle RCP. Fuerte el estómago, no recuerdo.
4: Ese es para que le vuelva.
1: No, tiene un nombre, ya voy a ver si alguien
4: ya
1: me lo
4: va
1: menciona.
4: A algún
3: si a veces a uno
4: médico.
3: De adulto le pasa, Alex, que está comiendo y medio... Y se queda y usted no sabe ni cómo reaccionar.
4: Sí, hasta que lo agarran a uno, le daban palmaditas
3: hasta
4: en la
3: que le dan en la espalda. Entonces, si a veces a uno de adulto le pasa, imagínese con un niño. Y en este caso, los vecinos, la familia se dio cuenta... intentaron salvarle la vida a la menor, pero lamentablemente la niña ya había perdido los signos vitales. Buscaron la manera de hacerlo. Nuestra solidaridad para los padres de esa menor, realmente que qué difícil que en medio de una situación, algo que parece inofensivo, le quitó la vida a su hija de
1: aquí
3: un
1: está,
3: año y medio.
1: Maniobra de Hemlings, aquí me la escribieron, gracias igual Miguel, para que... Todos aprendamos en algún momento, no solo con los niños, sino con un
4: adulto. Como un proyecto de ley, y yo le decía al compañero Arnold Burgos que propuso esto como una clase uh-huh. En el sistema educativo.
3: Pero debería de ser
4: aprobado.
3: Usted me pregunta y miro a Alex atorado ahorita, no sé qué hago, no sé qué hacer.
1: Sí, porque no
3: busco darle la espalda.
4: Sí, hay que educarlo.
3: Sí, o sea, usted, por ejemplo. No sé si le pasa.
4: Y salvaría muchas vidas.
1: Yo, porque como yo soy una mamá un poquito tóxica. He visto mucho eso, no me ha tocado y ojalá primero Dios no me toque porque debe ser angustiante y hay que tener la capacidad para reaccionar porque es que
3: controlar los nervios.
1: Usted puede y de repente aprendió y fue a primeros auxilios, pero en el momento de no todos tienen la capacidad para reaccionar, entonces es bien complicado, pero sí es importante aprender esta estrategia, la maniobra de Hemsley, esta técnica que puede ayudar a salvar vidas y sobre todo en el caso de un menor. Que es presionar acá, no sé cuántas veces hay que buscarla ahí, pero a los adultos...
4: tener conocimiento.
1: Sí, y es importante que como papá, sobre todo, aprendamos para evitar que uno de nuestros niños, cuando se le ha obstruido su vía respiratoria, pues fallezca, como en el caso de esto. Nuestra solidaridad para
3: la familia.
1: Sí, para la familia,
3: difícil.
1: Porque nadie quiere, ¿verdad?, que le ocurra, lógicamente.
3: No, y a tener mucho cuidado, porque, por ejemplo, yo le decía, estas famosas gelatinitas... Cuando usted hace cumpleaños, ahí las pone en las bolsitas y a veces usted no sabe también el daño o las repercusiones que puedan causar en un menor. Entonces hay que tener mucho cuidado con nuestros hijos y no solamente por este tipo de productos, sino en general porque los niños son niños, a veces con una piedra, a veces con un juguete, con lo que sea. Así que hay que tener mucho cuidado.
4: Ya estaremos dándole seguimiento a esta información con Yalile Dubón, pero mucha atención a este informe de último momento que damos como avance noticiosos. De varios impactos de bala le han quitado la vida a un ciudadano, eso allá en el sector del departamento de Choluteca, en la misma ciudad de Choluteca. Ahí mostramos las imágenes de este ciudadano al cual le han quitado la vida. De manera preliminar se conoce que ha sido identificado como Javier Ramírez. Esto es la carretera que va de Choluteca hacia el sector de Oroquina. Ya estaremos ahí con nuestra compañera Heidi Gudiel que nos dé a conocer lo que está ocurriendo. Y también ya estaremos con Nelson Sorto porque en Támara. En Támara nos dan a conocer que hay un agente penitenciario muerto. Un agente penitenciario muerto en el centro penal de Támara. Ya estaremos en el lugar con Nelson Sorto para verificar lo que ha ocurrido. ¿Producto de qué? Se reporta la muerte de un agente penitenciario, esto en la cárcel de Támara, según lo que dan de manera preliminar. A 7:18, avanzamos a esta hora de la mañana.
3: 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Esto influye también porque encarece muchos productos de la canasta básica y sobre todo viene a afectar el bolsillo del pueblo hondureño. Sobre el tema, Daniela Mejía nos da a conocer la noticia financiera.
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0: La inflación en Honduras alcanza el 6.28%, reflejando el constante encarecimiento del costo de vida. Según el Banco Central de Honduras, de los 405 bienes y servicios que integran la canasta del índice de precios al consumidor, el 59.5% registró aumentos en septiembre del 2026, frente al 64% de agosto. Mientras tanto, el 29.9% presentó reducciones y únicamente un 10.6% mantuvo sus precios sin variación.
1: Y esto era previsible por el hecho de que realmente el país ha venido sufriendo los embates del incremento en el precio de los combustibles, claramente el tema del cambio climático, y a la larga esto genera situaciones de pérdida de poder adquisitivo dentro de los hogares y seguir pagando más por los bienes, porque recordemos que la inflación tiene diferentes connotaciones de acuerdo a la capacidad que tengan los hogares. Algunos hogares la resienten más cuando tienen bajos ingresos, otros hogares apenas la resienten. A la larga afecta a desempeño del país, porque no solamente ese tema de poder adquisitivo, sino que siguen siendo los costos de producción más altos, y esto conlleva que los precios siguen incrementándose.
0: Los alimentos continúan siendo uno de los principales golpes al bolsillo de los hondureños. Según el BCH, durante septiembre el repollo aumentó 7.89%, la yuca 5.17%, los huevos 4.78%, la cebolla 3.82%, el maíz 3.19%. y los frijoles rojos 1.09%. También se encarecieron productos como el chorizo, los refrescos gaseosos y el agua embotellada, mientras que la papa bajó 7.25%, el pataste 4.24% y el aguacate 2.10%.
2: Sabemos que los combustibles son necesarios para la producción, para el acarreo de los mismos productos, traerlos a los lugares donde se disponen de ellos, donde se comercializan. Por supuesto, y viendo estos aumentos que son de semana a semana, pues repercute en el precio de los 30 productos de la canasta básica alimentaria. Si bien es cierto, vamos a sentir el alza de los productos de la canasta básica alimentaria y también de la canasta básica en general, que incluye los bienes y servicios, por ejemplo, esos servicios públicos, que también repercuten en la economía de los hogares. Muchas de las personas están dejando de comprar alimentos esenciales porque deben pagar esos servicios públicos.
0: A este panorama se suma el constante incremento de los combustibles, cuyo impacto sobre los precios difícilmente podrá detenerse, advierte el gobierno. Sin embargo, las autoridades de desarrollo económico aseguran que mantendrán una vigilancia minuciosa y permanente para verificar que cada aumento esté debidamente justificado y procurar que los productores absorban la mayor parte de los costos, evitando trasladarlos directamente a los consumidores.
3: Ante esta alza de los precios del combustible, que esa es una problemática heredada, ¿no? Todo eso es importado. Entonces es innegable que nosotros vamos a tener algún tipo de efecto en la economía, porque el combustible es transversal. Todo lo que nosotros consumimos es transportado por camiones que utilizan diésel. Si sube el diésel, sube el transporte, también el queroseno para producir, el LPG, todo es afectado por el combustible. Entonces va a haber aumento. Lo que nosotros tratamos es que ese aumento sea uno, en la mejor medida, absorbido por el productor. Entonces estamos tratando de que los aumentos de estos sean proporcionales y que si sube, baja, pero hay algunos que son cíclicos.
0: Sin embargo, la realidad es clara. La inflación en Honduras continúa presionando la economía familiar, reduciendo el poder adquisitivo de los hondureños, quienes deben destinar cada vez más recursos para cubrir sus necesidades básicas. Con las imágenes de Arnold Aguilera, la edición de Alejandro Enríquez, para HCH Noticias, Daniela Mejía.
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Hasta esta hora y preste atención porque le detallábamos con nuestro compañero Bridele Uceda sobre un voraz incendio registrado desde las 4 de la mañana de este martes, donde dejó al menos 4 viviendas afectadas en la colonia Carrizal número 2 en Tegucigalpa. Entre los inmuebles dañados figura una reconocida tapicería donde las llamas consumieron muebles, maquinaria y herramientas de trabajo, dejando cuantiosas pérdidas materiales. Y una tragedia, una madre y su hija de apenas 3 años murieron atropelladas por un vehículo tipo pick-up cuando intentaban cruzar la carretera CA5 en el tramo que conduce de Comayagua hacia San Pedro Sula, a la altura del sector de Siguatepeque. Las víctimas fueron identificadas como Roxana Paola Cortés y su pequeña hija. Según la información preliminar, ambas regresaban de realizar compras en un mercado ubicado al otro lado de la carretera cuando ocurrió esta lamentable tragedia. Y dos hermanos fueron asesinados y ya identificados en la comunidad de La Balsa, en el departamento de Olancho. Las víctimas respondían al nombre como José Gabriel Quintanilla Perdomo, de 23 años, y Ruperto Orellana Quintanilla, de 42 años. Según información preliminar recabada en la zona, los fallecidos serían originarios de Tocoa Colón y residentes de la región. De acuerdo con versiones locales, ambos habrían denunciado anteriormente constantes robos de motocicletas en el sector. Sin embargo, las circunstancias y el móvil del doble crimen deberán ser esclarecidos por las autoridades. Y además, en noticias internacionales, en las noticias que impactan, masivas manifestaciones estudiantiles se registran en distintas ciudades de Francia, con grandes concentraciones en Marsella y movilizaciones en centros educativos de todo este país. En Nantes, las autoridades utilizaron los primeros cartuchos de gas lacrimógeno durante una movilización que busca continuar su recorrido. Según los reportes preliminares, las protestas se han extendido durante varias semanas y responden a reclamos por falta de docentes, el hacinamiento en las aulas y el deterioro de las instalaciones educativas. Las noticias que impactan a esta hora de la mañana en HCH Matutino.

0: 7:37. Continuamos con más en Hable Como Habla Matutino. Gracias a todos los que siguen también en TikTok, en Facebook y en YouTube. Hay 14,137 personas conectadas. Sabemos también miles y miles nos están viendo a través de la pantalla de su televisor e igual escuchando en HCH Radio. Vamos con más noticias. De inmediato, la móvil de emergencia de la capital de la República, los hechos registrados en las últimas horas con Daniel Méndez y su equipo.
1: Buenos días. Los hechos noticiosos ocurridos anoche y esta madrugada se los damos a conocer a bordo de la móvil de emergencia nocturna de HCH. Con reacción inmediata en Tegucigalpa, Comayagüela y en sus alrededores. Ayer en horas de la tarde-noche ingresó a la morgue capitalina el cuerpo sin vida del joven Eric Samuel Fonseca, de 24 años de edad, un técnico electricista quien sufrió una descarga eléctrica mientras realizaba trabajos de mantenimiento en la aldea Huasculide del Distrito Central. Paramédicos del Cuerpo de Bomberos llegaron al lugar de la tragedia, pero lamentablemente Eric ya no tenía signos vitales. Se coordinó con Medicina Forense y la Fiscalía para realizar el levantamiento cadavérico. Posteriormente fue traído a la morgue capitalina para practicarle una autopsia y anoche mismo fue entregado a sus parientes, quienes lo trasladaron hasta su lugar de origen. Cuando te toca y cuando no, aunque te pongas. Eso ocurrió anoche cuando fuimos testigos de un verdadero milagro con un ciudadano quien bajo los efectos de el alcohol y la droga se estrelló contra tres vehículos. Posteriormente, él volcó en su carro y resultó sin ningún rasguño. El aparatoso accidente de tránsito ocurrió en la medianoche en el anillo periférico entre la residencial Honduras y la colonia Villanueva. El conductor de una camioneta causó severos daños materiales a tres vehículos que estaban estacionados en la orilla del anillo periférico. Chocó violentamente contra ellos y posteriormente, él quedó llantas arriba atrapado en su mismo vehículo, el cual quedó completamente destruido. Él se salió solo, hablando incoherencias e insultando a todo mundo. Quiso darse a la fuga para esquivar responsabilidades, pero

0: Fue alcanzado por agentes de la Policía Nacional, a quienes insultaba y pateaba. Fue enchachado y subido a una patrulla, en la cual manifestó que andaba bajo los efectos de estupefacientes. Agentes de la Dirección Nacional de Vialidad y Transporte llegaron al lugar para tomar nota de lo ocurrido y deducir las responsabilidades al culpable, quien fue detenido y en 24 horas despertará a la realidad con una deuda millonaria, sin vehículo y en desgracia. Una tormenta anoche saturó los suelos en la mayor parte del Distrito Central. Producto de la lluvia que duró varios minutos, un muro por poco y mata a una pareja de ancianos al ceder en la colonia Lincoln en Comayagüela. Todo el alud de tierra y piedras destruyó las paredes de la vivienda, dejando parcialmente destruido el humilde hogar de una familia afectada por el derrumbe. Familiares se llevaron a los viejitos, ya que no es seguro habitar. Mientras siga lloviendo y sigan cayendo escombros en el lugar, los afectados piden ayuda a las autoridades municipales y de gobierno, ya que parte de sus cosas quedaron aterradas bajo los escombros. Agentes de la Dirección Nacional Policial Antidrogas culminaron un allanamiento en un Junker y requisa a dos vehículos en la salida al norte a la altura del Carrizal en Comayagüela. Según la información, desde aproximadamente las 5 de la tarde llegaron varios vehículos de los policías antidrogas y patrullas de la Policía Nacional, manifestando que se trataba de un allanamiento y comenzaron a revisar todo el predio minuciosamente. Posterior a ello, en la parte de afuera estaba el vehículo del dueño del Junker y se sometió a una requisa donde se desprendieron varias partes del vehículo en busca de droga. De igual manera, el automóvil de un acompañante. Al final, el allanamiento culminó a eso de las 10 de la noche. Sin resultado alguno, las personas involucradas salieron limpias. Gravemente herida fue ingresada a la emergencia del Hospital Escuela una mujer entre los 45 a 50 años de edad, quien fue brutalmente atropellada por el conductor de una mototaxi en la carretera que de Tegucigalpa conduce al sur a la altura de la residencial María Auxiliadora. La ciudadana presentaba múltiples fracturas en su cuerpo, por lo que a bordo de una ambulancia de la Policía Nacional fue traída a la emergencia del Hospital Escuela para recibir asistencia médica inmediata, mientras que el conductor de la mototaxi fue requerido por las autoridades. En operativos de saturaciones, agentes del séptimo batallón de la Policía Militar del Orden Público sacaron de circulación a alias El Negro, un presunto miembro activo de la Mara MS-13 en la colonia La Mercedes en Comayagüela. El ciudadano fue sorprendido en posesión de una bolsa plástica color negro en la cual se le encontró droga, supuesto polvo blanco, cocaína, envoltorios conteniendo supuestas piedras crack y hierba seca, supuesta marihuana. El detenido fue remitido a las autoridades por el supuesto delito de tráfico de drogas. Con las imágenes de Mauricio Pavón, la edición de Stanley Paz y el apoyo logístico de Marlon Barahona, comandando la móvil de emergencia en la capital, Daniel Méndez les informa. Buenos días.
1: Con 43 minutos. 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
2: Vamos de inmediato con la móvil de emergencia en el norte de Honduras. Todo lo que se ha registrado en las últimas horas, a continuación con Orlin Castro y su equipo.
3: Buenos días, a continuación les presentamos un amplio resumen de los hechos más relevantes que se han registrado la noche de ayer y la madrugada de hoy. En la móvil de emergencia en la ciudad de San Pedro Sula, un accidente vial se registró en la 8 calle del barrio La Guardia. El conductor de una motocicleta resultó gravemente herido tras impactar contra un vehículo taxi. Rápidamente, paramédicos del 911 llegaron al lugar para atender al joven de la motocicleta y trasladarlo a la sala de emergencia del hospital Mario Catarino Rivas. Don Ángel Orellana denuncia el desaparecimiento de su hija desde hace 8 meses de la colonia Borán de esta ciudad.
4: Porque fíjese que ella se me extravió desde el 4 de febrero y hasta hoy, la fecha de que tenemos de octubre, ella cumplió el 4, 8 meses, que no la veo. Y no se ha comunicado con nadie de la familia, ni con tías, ni con primas, ni con el papá, ni con la mamá, que es lo más necesario. Entonces ya me rebalsó ya, como le digo, porque no sé si ella está bien o no está bien. Y yo lo que necesito es de que ella se comunique conmigo para saber yo si está bien, ¿va? Porque usted sabe, uno de papá, que eso es lo mejor que quiere de su hijo. Y otra cosa, ella lo hizo malo con no decirme a mí, ¿va?, de que no iba a ir al estudio, porque yo las iba a matricular a ella hacía 5 días.
3: Ahora, don Ángel, ¿ella sale para la escuela?
4: ¿Normal?
3: Normal.
4: Sí, en el video que logré conseguir, en los videos que logró conseguir, ella va como tranquila, como siempre. Pero yo estoy en mi trabajo, yo logro ver los videos hasta que vengo, que los vecinos me ayudaron bastante y les agradezco mucho. Y ella no agarra recto para el colegio, no, que se desvía hacia las Anonas. Entonces ahí es donde yo me preocupo.
3: ¿Cómo era el comportamiento de Roxana Merario Orellana?
4: Uy, excelente conmigo, fíjese, ella no tengo ninguna queja de ella. Excelente, una niña, bien estudiosa y... Y a mí eso es lo que me preocupa, porque fíjese que solo 2 años le faltaban a ella para graduarse de... Ella estaba estudiando informática.
3: Un sujeto fue capturado anoche por miembros del 9º Batallón de la Policía Militar del Orden Público en la colonia La Rosa del departamento de Yoro. Al momento de la detención se le decomisó un arma, pistola Glock color gris y 9 cartuchos sin percutir. Este fue identificado con el nombre de Harbin Aliasid Ramírez Martínez, de 25 años de edad, quien fue remitido a la fiscalía de turno. Una vivienda se prendió en llamas hoy en horas de la madrugada en el barrio Barandías, donde miembros del cuerpo de bomberos llegaron para poder apagarlo, porque ya había avanzado en un 60%. Una dama fue atendida por los paramédicos del cuerpo de bomberos con quemaduras leves en diferentes partes del cuerpo. Al momento de remover lo quemado, se encontraron 4 perritos completamente calcinados. Hasta este momento no se dieron dictamen qué fue lo que provocó el incendio. Una dama murió en la sala de emergencia del hospital Mario Catarino Rivas después de permanecer varios días internada. Según autoridades encargadas del levantamiento, ella sufrió quemaduras de alto grado que fueron provocadas por su propio hermano. La víctima fue identificada con el nombre de Norma Araceli Guevara Quintanilla. Según sus familiares, el hecho sucedió en la ciudad de Tel Atlántida. Aquí finalizamos el resumen de noticias a bordo de la móvil de emergencia en la ciudad de San Pedro Sula, con las imágenes y edición de Oscar Perdomo. Del propio lugar de los hechos, para HCH Televisión Digital, les informó Orlin Castro.
2: Gracias a nuestro compañero Orlín Castro. Ya tendremos también el resumen legislativo con lo ocurrido en el Congreso Nacional. 7:49. 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
5: Y llegó Miguel, llegó Miguel. ¡Miguel! ¡Miguel! ¿Cómo está, don Miguel?
6: Mucho gusto,
5: Ale. Todo lo de llantas, si quiere buenos aceites, si quiere buenos rines. Miguel tiene la respuesta, ¿dónde tenemos que ir?
6: Oh, correcto. Buenos días. 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Buenos días.
5: Bueno, muchas gracias a Miguel. A las 7:54, vamos de inmediato con Luis Anariba. Todo lo que ocurrió anoche en el Congreso hondureño, que se desprende una amplia agenda con todo lo aprobado. Varias cosas, decía Raquel y Carolina Lanza. Primero, el dinero incautado a estructuras criminales en el país ya no ocupará una sentencia firme en el privación de dominio, sino que desde antes el Estado podrá transferirlo a la Policía Militar, a las Fuerzas Armadas, al Ministerio Público para el combate de las mismas estructuras. Actualmente el dinero no lo pueden tocar, no lo pueden tocar hasta que se tenga una sentencia firme de los juzgados de privación de dominio. Con esta aprobación el Congreso, pues, dinero que le incauten, se lo pueden trasladar a donde decidan.
1: Ajá, pero
5: y el garante de ese dinero tendrá que ser siempre el Estado a través de la Secretaría de Finanzas.
1: Pero para que le paguen, hay que recordar que para que el Estado le pague, puede pasar hasta años.
2: Y hoy escuchaba al director de la OAVI.
5: El endeudamiento adelantado.
2: No, y escuche, porque las cifras que maneja actualmente el Estado en el caso de la OAVI, hoy escuchaba a su director que tienen 1.200 millones de lempiras disponibles para este tema, o sea, que podrían estarse utilizando.
5: Son dineros incautados.
2: Para el combate también del narcotráfico, de la corrupción, porque sobre todo estos recursos se utilizarían en el tema de la seguridad del país.
1: Pero es que, mire, ocurre igual como. Porque aquí lo que se aprobó solo es con el dinero.
5: Solo es el efectivo, no es con los bienes.
1: Pero ocurre lo mismo
5: en los bienes. Ya está establecido que sí se pueden prestar.
1: ¿Y por qué?
5: O rentar incluso.
1: Porque tiene que hacer, no sé, la verdad yo creo que va a haber mucha gente que se va a manifestar en contra, porque hay muchos casos que se captura gente que es inocente. En muchos casos, aquí lo hemos visto, y que después tienen que aparecer en primera plana que es inocente.
5: Sí, que cuando ya van a juicio los den un sobreseimiento definitivo, o sea,
2: este
5: que
2: caso,
5: no era responsable.
2: Si utilizan esos bienes y alguien después se comprueba que no
5: en
2: era
5: este
2: culpable.
5: En este caso estamos hablando específicamente solo
2: del exacto, del dinero, por ejemplo, del
5: solo
2: dinero. Entonces usted se lo incauta, lo tiene el OAVI y usted viene después, pues, comprueba de que usted no tenía nada que ver, se lo tienen que devolver.
5: El Estado
2: tiene que
5: devolver. La Secretaría de Finanzas tiene que devolverlo.
1: Tendrían que establecerse plazos, revisar si se habla de plazo, de
5: tiene
1: tiempo.
5: Tiene que haber un reglamento.
1: Sí, porque si no van a cambiar de gobierno, puede pasar muchos años.
5: Y van a dejar endeudado al que llegue de turno.
1: Sí, sí, yo creo que si se deja claro este punto, que solo recibe usted una sentencia favorable y al mes o a la semana usted ya va a tener el dinero, pues perfecto, porque el Estado tiene que asumir la responsabilidad. Y el dinero ha sido incautado y también hay mucha gente que dice debe de usarse a favor del pueblo hondureño, pero si no le pertenece también debe de ser devuelto, ¿verdad? Vamos a ver qué ocurre.
5: Esto en cuanto al dinero, también aprobaron ayer, se presentó otra reforma que tiene que ver con los tatuajes. Ahora van a definir una categoría de tatuajes que, aunque un ejemplo, una M y una S lo tienen para la estructura MS-13, ¿verdad? Uh-huh. O la Mara Salvatrucha MS-13. Un 1 y un 8 pertenece
2: a la
5: pandilla 18. Ahora tiene que tener cuidado usted si va a andar un diablito. Porque son
2: el
5: las
2: cartel
5: tres,
2: del diablo.
5: Porque son las tres estructuras que están categorizadas como terroristas en Honduras actualmente. Entonces explicaba ayer el presidente del Congreso Nacional.
1: Porque en el caso del diablo hemos visto mucha gente que se hace tatuajes referentes.
5: Por eso le digo, entonces ahora van a hacer una categorización de tatuajes y va a haber un perito que va a definir si su tatuaje pertenece a estas tres estructuras terroristas.
1: Sí, porque digamos que usted, su esposa se llama...
5: Y usted puede no tener ninguna denuncia, ningún expediente abierto, pero si su tatuaje dice el perito de que tiene algún conexo o alguna conexión con esta
1: que representa la Mara o pandilla.
2: Bueno,
1: porque
2: por
1: ejemplo,
2: su
1: esposa se llama Melissa
2: Sandoval.
5: Ah, y anda una
1: y usted
5: MS.
1: Viene y se hace la MS, que son las iniciales de su pareja.
5: Va no, preso.
2: Pero si se hace eso también es un riesgo también, aunque se llame así, porque usted sabe que de inmediato
1: pero
2: la gente
1: ocurrir.
2: Lo asocia
1: pero,
2: no, a yo, una yo estructura criminal.
5: Una M y una S por nombres de familia.
1: Sí.
2: Pues ahora tendrán que quitárselos o ponerse algo encima si lo andan, porque esto también, o sea, si se aprueba
5: eso. Eso es polémico, porque un tatuaje no necesariamente puede representar una
1: Hay
5: inicial...
1: gente que se tatúa, por ejemplo, las fechas que nacieron sus hijos, la fecha
2: sí,
1: que muere un familiar, la fecha en
5: imagínate
1: que se
5: ponga ahí que nació.
2: Pero yo creo
5: el 18
2: que también debe de ser de tatuaje a tatuaje, porque quizás usted anda ahí un 18 y te amo, no sé, una cosa así, no creo que lo vayan a involucrar
1: con
2: una estructura criminal.
1: Que ustedes los identifican si es el perito.
2: Que usted los ve MS en el pecho, en la cabeza, o sea, que se nota que son parte de una estructura criminal o pandilla 18.
5: Entonces, todo eso va a ir a un perito forense que va a analizar el tema del tatuaje.
2: Exacto, entonces yo creo que al final les va a quedar el tema de análisis de las mismas autoridades, porque, pero es que lo decía, alguien que pertenece a una asociación criminal, se nota, Alex.
1: ¿Y qué va a pasar? ¿Y qué va a pasar?
2: Aunque ahora los verdaderos criminales ya ni se tatúan.
1: Sí, pero sí, son
2: ya no han sido identificados como antes.
1: Sí, usan saco y corbata. Sí, pero ¿qué va a pasar en el caso de que vayan a un balneario y ande usted una M y una S? Entonces, ¿que lo van a capturar?
5: Lo pueden capturar en el momento y tiene 48 horas el Estado para que le compruebe si su tatuaje
1: pertenece
5: a una
2: estructura. Y para él poder demostrar también que no es culpable quizás de lo que le está acusando.
5: Aunque no tenga un expediente
1: no
5: abierto.
1: No, es que no se le está acusando. Bueno, sí,
2: porque si
1: pertenecer
2: lo captura
1: a la pandilla o a la mara. Bueno, esto entonces se está discutiendo en el Congreso Nacional. Hoy van a surgir muchas opiniones sobre ambos temas.
2: Y sobre todo aquellos que les gusta el tema de los tatuajes, porque aquí en el país hay mucha gente que le gusta el tema del tatuaje y que se ha sentido muchas veces marginada por ese tema de los tatuajes. Entonces,
5: y esto vuelve a poner en la palestra pública el tema del tatuaje.
2: Sí.
5: Porque imagínese que usted puede ser que un tatuaje no sea lucido a una estructura, pero si le dicen, bueno, ¿usted por qué anda con la cara de un diablo?
2: Sí, no.
1: Y que porque le digo que hemos visto ya mucha
5: gente. Caminan muchas calaveras y todo sin pertenecer a ninguna estructura criminal.
1: Porque les gusta ese mundo, porque lo comparten, pero no porque pertenezcan como tal a una organización, a una banda, a una mara o a una pandilla. Pero bueno, vamos a ver qué ocurre. Luis Anaribes, que nos tiene los
2: solo
1: detalles.
2: Otro tema que se aprobó ayer en el Congreso, el tema de las amnistías, que a mí me parece sumamente importante.
5: El 31 de diciembre, porque se
2: ayer
5: vencieron
2: vencían,
5: ayer.
2: Y ayer vencían, y nosotros lo decíamos aquí, y a mí me parece sumamente importante decirle a la población que ponga atención, porque muchos se les olvida.
5: No aprovechan la amnistía.
2: Exacto, entonces aproveche usted si no ha pagado la energía, si no ha pagado el agua, si no aproveche estas amnistías que se aprobaron igual de impuestos en la alcaldía hasta el 31 de diciembre.
5: Pero vamos con Luis Anaribas en el Congreso Nacional y lo que ocurrió anoche en el Poder Legislativo.

0: Congreso Nacional aprobó reformas para permitir que el dinero que ha sido asegurado e incautado a personas vinculadas a actividades ilícitas, que cuentan con sentencia firme o no, sea utilizado para financiar el combate a las estructuras criminales declaradas como terroristas.
1: Aprobando esto, lo que le damos es más recursos, más presupuesto a cada uno de los operadores de justicia. Aquí, este Congreso no va a descansar hasta que podamos recuperar la paz y la tranquilidad del pueblo hondureño.
2: Hoy nos vamos a dar cuenta, va a ser una redistribución de los bienes a los diferentes entes que dedican a la seguridad del país, mientras se desarrolla lo que es el proceso de privación de dominio. Si sale vencido, pues los bienes son del Estado, ¿va? Ya están. Si no sale vencido el juicio, la persona que van a ser, ¿verdad?, mediante entrega por medio de finanzas, con los intereses y todo por los cuales va, pero eso garantiza de que los bienes van a estar a servicio del Estado y sobre todo en qué van a ser invertidos.
0: El Partido Libertad y Refundación seguirá sin representante en el Consejo Nacional Electoral y el Tribunal de Justicia Electoral por 2 meses más, luego que el Congreso Nacional aprobara una extensión de la vigencia de los artículos transitorios que permiten que dichos entes sigan funcionando sin la integración del tercer consejero o magistrado.
3: Por 2 meses, entiendo que había una solicitud de que fuera por 3, pero nadie la hizo en la Cámara. Probablemente en la reconsideración se haga para que esté en lo que resta de este año, que son 3 meses nada más, un poquito menos de 3 meses, y que puedan ellos hacer operar. Y eso le da al Congreso el tiempo necesario para ponerse de acuerdo. Esto no es indefinido.
0: Diputados aprueban la extensión hasta el próximo 31 de diciembre del 2026 de las amnistías tributarias del Seguro Social, Municipal, Vehicular, Servicio de Agua Potable y Saneamiento y también Energética.
4: Primero, presidente, la amnistía tributaria a los obligados tributarios que cumplieron con todas aquellas obligaciones materiales o formales al 31 de diciembre del 2026 y que el pago de tributo se haya cancelado de manera extemporánea en su totalidad, parcial o pendiente de cancelación, por el cual el Servicio de Administración de Renta SAR le sancionó con multas, recargos e intereses. Aquellos obligados tributarios que no han cumplido con todas aquellas obligaciones materiales o formales incumplidas hasta el 31 de diciembre del 2026.
0: Diputado suplente del Partido Liberal presenta proyecto de reforma para aumentar las penas a personas que en estado de ebriedad provoquen accidentes de tránsito.
5: La única prueba que va a necesitar para presentar cargos va a ser la prueba de medicina forense, la prueba de sangre donde se establezca el exceso del alcohol y el consumo de las drogas. Y va a ser también la única prueba que va a requerir el juez de lo penal para poder aplicar este artículo. Este artículo que actualmente también estoy modificando algunas penas, como ser ahora en adelante se deberá aplicar de 2 a 5 años en los casos que se conduzcan vehículos livianos y de 5 a 10 años en los casos que estos conductores conduzcan vehículos pesados.
0: Presenta proyecto de reforma a las disposiciones generales del presupuesto en el artículo 95A en relación a las conciliaciones laborales y los porcentajes que deberá pagar cada institución.
6: Sí, se va a reformar el artículo 95A de las disposiciones generales de presupuesto, porque habla que se le va a pagar a los empleados que tienen una demanda contra el Estado y vayan a conciliar el 80%, al igual que en 36 meses, y eso no es posible porque estamos afectando a toda esta gente que tiene esa demanda, a toda esta gente que prácticamente tiene 4 años de estar en una demanda y ya quiere volver a trabajar en el sector público. Nosotros lo que estamos haciendo como Congreso Nacional, el presidente ha presentado esa reforma para que se le quite el tiempo y se le quite el porcentaje y que se le pueda pagar, si es posible, el 100% y lo más pronto posible.
0: Por mayoría de votos se aprueba la instalación del Consejo para la Actualización del Código Hondureño de la Construcción, con el propósito de mejorar los parámetros con los que se construyen edificios en Honduras. Se da un plazo de 30 días a la Secretaría de Infraestructura y Transporte para instalar dicho organismo.
7: Y Honduras, pues debe estar preparado. He vuelto a hacerlo y acabo de hacer esta manifestación para que urge de manera imperativa crear este consejo para la actualización del Código Hondureño de la Construcción y que se actualice sobre todo el apartado de sismos y para la calidad de la edificación. Es muy importante. No es que vamos a parar que pueda ocurrir un sismo, pero sí podemos prevenir.
0: Presentan proyecto de ley para la competitividad de los insumos de la vivienda social, clase media e infraestructura, con el propósito de permitir la importación de insumos como el cemento, que tengan precios cómodos y cumplan con los requisitos establecidos en ley.
8: Todo aquel ciudadano que quiera comprar una vivienda social, una vivienda de clase media, o simplemente esté también trabajando en el tema de la infraestructura, prácticamente es a abrirle el mercado. Creemos en un mercado libre, en la libertad de competencias y que todos estos productos de la construcción, pues desde el más pequeño, el mediano y el más grande, pueda competir bajo un mismo techo.
0: Con el apoyo en cámaras de René Martínez y la edición de Roberto Briceño para HCH Noticias, les informó Luis Anariba.
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10: 8 de la mañana con 8 minutos. Vamos con Luis Anariba porque se reporta una protesta en la capital. ¿Quiénes y por qué razón están protestando, compañero Luis? Buenos días.
11: Este es un informe especial.
12: Buenos días Carolina, buenos días al pueblo hondureño. Estamos en los recién inaugurados juzgados de lo contencioso administrativo y del trabajo, aquí en la avenida La Paz, donde antes funcionaban las instalaciones de la USAID. Miren ustedes, los empleados están en las afueras de estas instalaciones protestando por espacios laborales y por estacionamientos. En este momento vamos a hablar aquí con la coordinadora de los juzgados para que nos comente, bueno, si nos comenta, abogada Alicien, sobre esta situación, qué es lo que están exigiendo y qué es lo que está pasando, porque apenas llevan un día en este lugar.
13: Sí, lo que quieren, y ustedes pueden escuchar, ¿qué es lo que quieren? Nosotros hemos hecho con todos los compañeros y lo pueden ver, hemos hecho las cosas en orden, hemos apoyado todo, hemos movilizado todo, haciendo todo de manera correcta, pero ¿qué no hay? Solo mire, somos los empleados que defendemos los derechos del país, pero también ocupamos que nos defiendan a nosotros los internos también. Entonces eso es lo que queremos. Y acá lo único que queremos es, hay parqueo, mira cuántas personas somos y los compañeros no tienen dónde estacionarse. La gente de la colonia que tienen todo su derecho y es normal, la gente quiere que nos retiremos porque hay mucho estacionamiento aunque hayan portones cerrados, pero no es nuestra culpa porque los jóvenes que vienen, mira, hoy vinieron jóvenes y aquí hay mensajes con las tomas de pantalla, vinieron jóvenes a las 6 de la mañana y ya no había dónde estacionarse. Entonces lo único que buscamos es que nos den parqueo. También los baños, solo son 2 baños, a veces por juzgados. Entonces eso. Entonces, compañeros, ¿qué es lo que ustedes quieren? Solo queremos soluciones, porque queremos trabajar, queremos seguir sirviendo a ustedes con todo lo, pero queremos también buenas condiciones.
12: Abogada, apenas tienen 24 horas de haberse trasladado a este juzgado, a estas nuevas instalaciones, y ya están ustedes con esto, pues, ¿quién debe responderles?
13: Pues, fíjense que, gracias a Dios, nos manifestaron que ya van a venir las autoridades, que nos van a venir a dar una solución y lo estamos esperando.
12: Bueno, pero este malestar también se comparte por los profesionales del derecho. Imagínense, aquí están abogados y empleados que están... él es abogado litigante, privado. También están ellos, imagínense, pues, porque no tienen parqueo. No tienen parqueo y...
14: Es una decisión absurda la que ha tomado el Poder Judicial, definitivamente no hay condiciones, el reclamo es totalmente justificado, más allá de los métodos. Lo que creo que es importante y que ustedes lo puedan determinar es algo, pueden tal vez ayudarlos a que entren. Yo les decía, escuchen, amigos, escuchen.
12: Bueno, entonces no van a entrar, no.
15: Queremos que resuelvan. Nosotros necesitamos mejores condiciones en este edificio. Necesitamos agua. Esto no es correcto lo que hicieron, habernos trasladado para este edificio a sabiendas que no era adecuado para dos juzgados que están dentro de este edificio. No es correcto. Necesitamos las condiciones, mobiliario. No tenemos mobiliario. No tenemos agua potable. Los aires acondicionados están malos. No hay estacionamiento. Necesitamos que nos resuelva, señor presidente. Si no puede resolver, regrésenos al edificio principal. Ahí hicieron ese tremendo parqueo. Ahí podemos estar nosotros. Es incorrecto lo que hicieron, señor periodista, de habernos traído acá. Yo vengo a las 5 de la mañana y no encuentro parqueo. No es justo. Todos tenemos derecho. Todos somos empleados del Poder Judicial, no solo los jueces.
12: ¿Empleados son ustedes?
15: Nosotros somos bastantes empleados, desconozco, pero somos bastantes empleados. Solo son dos juzgados los que están funcionando aquí y no tienen las condiciones necesarias. Así que, por favor, les hacemos un llamado, que resuelvan. Resuelvan porque no podemos estar en estas condiciones.
12: Bueno, ya están los jueces, ¿verdad?
15: Aquí están los jueces.
16: Nos hicieron venir a trabajar en la semana morazánica y muy probablemente ni siquiera nos van a pagar las horas extra. Venimos a trabajar jueves, viernes hasta las 11 de la noche. Varios de mis compañeros se quedaron hasta las 11 de la noche trasladando las cosas desde el edificio principal y muy probablemente ni siquiera les van a pagar las horas extra. No es justo.
15: ¿Cómo es posible que si trasladan los juzgados para acá, ellos habían previsto esto? Mudanza era el que se tenía que encargar de pasar todos los mobiliarios, no que uno de empleados se puso a jalar caja, a estar los compañeros jalando anaqueles. No es correcto. Nosotros hemos empleado el Poder Judicial, damos la meta, estamos de mañana, estamos todo el día trabajando hasta las 4 de la tarde. ¿Y cómo es posible, como dice aquí la compañera, que nos hacen trabajar también los fines de semana? No es correcto.
12: Por aquí, amigo, coméntelo.
17: No, pues aquí nosotros estamos con la inconformidad de las instalaciones, los espacios de los escribientes son demasiado reducidos, los secretarios también están en una oficina, dos secretarios, en cuanto a los espacios, la carga laboral, los expedientes que llevamos, son demasiados, no cabemos. Hay dos baños, un baño para varones y un baño para mujeres. Las condiciones de los espacios, mire, a las 6 de la mañana estamos todos aquí afuera, no nos dejan entrar. Hay unos jueces que tienen sus espacios, no trajeron su carro, se lo delegaron a un compañero, no lo dejaron entrar tampoco, entonces son demasiado cerrados. Entonces aquí es donde queremos nosotros el apoyo de las autoridades. El edificio no está en condiciones para ejercer como juzgado.
18: No es para un juzgado. La verdad que las instalaciones no son aptas para ningún juzgado. Y nada fuera el trabajo, porque todos los que estamos aquí como compañeros damos el 100% por los juzgados. Ah, y usted puede preguntarle a todos. Damos el 100% y lo único que estamos exigiendo, que también, que así como el Poder Judicial imparte justicia, nos respeten nuestros derechos. ¿Cómo es posible que como empleados judiciales no tengamos acceso a un parqueo? Usted mire la zona donde es, no es una zona insegura. ¿Quién nos va a nosotros respaldar nuestra seguridad? Si tenemos a veces que salir tarde o a veces tenemos que venir temprano, ¿cómo se pone a creer que aquí los parqueos mensuales se pagan en dólares? Aquí hay abogados que también pueden hablar. Entonces es lo único que estamos exigiendo, que nos den las instalaciones como son, aptas para lo que nosotros, las funciones que nosotros realizamos.
19: Dos semanas antes nos avisaron de que nos iban a mover de lugar. Dos semanas antes a quemar ropa.
20: Utilizaban nuestros carros para traer las cosas de allá.
19: quedarse acá.
15: No nos dieron.
19: Los baños, solo hay un baño para 35 mujeres donde estamos la parte de nosotros. ¿Cómo va a ser posible de que nos van a venir a dar ese tipo de instalaciones cuando nosotros teníamos todo en el edificio principal? No es posible.
20: Hay oficinas que todavía no están ni terminadas. No nos hemos ni instalado por ese motivo, porque nos trajeron demasiado rápido para acá. No hubo una preparación. Este movimiento no lo hubieran hecho ahorita, lo hubieran hecho después.
12: Bueno, ahí entonces la situación, compañeros. Han escuchado ampliamente el malestar de los empleados de los juzgados de lo contencioso administrativo y del trabajo, que están prácticamente en huelga y están a las afueras del nuevo edificio. 24 horas tiene de haberse comenzado las actividades en este nuevo edificio, que se ubica en la avenida La Paz, frente a la antigua embajada de Estados Unidos. Sabemos, compañeros, de que las autoridades del Poder Judicial son bastante receptivas, tienen apertura al diálogo, van a tomar en cuenta este malestar y van a tomar algún tipo de acción. Junto a mi compañero René Martínez, voy a regresar con ustedes a Estudios Principales desde los recién inaugurados juzgados de lo contencioso administrativo y del trabajo aquí en la capital de la República. Buenos días.
11: Último momento.
10: Vamos con un hecho violento que se ha registrado en la zona sur del país. Heidi Gudiel nos da a conocer que una persona ha sido asesinada en el sector de San Rafael, Orocuina. Adelante con los detalles.
11: Último momento.
21: Así es, compañero Diale, como habla Televisión Digital. En estos momentos las autoridades del Ministerio Público realizando lo que es prácticamente las pesquisas de esta persona que fue encontrada sin vida aquí en el sector de San Rafael, aquí lo que es la carretera en el municipio de Orocuina específicamente. Esta persona es originario del sector de Tapaire, aquí en la zona sur del país. Hay muchas personas. Este es el puente de San Rafael, una comunidad aquí, repito, en lo que es el sector de Orocuina. Mi amigo, lo hallaron tempranito a él.
22: Sí, hoy en la mañana.
21: ¿Usted estaba?
22: No, un amigo que pasó y lo vio. Estaba un cosito verde, lo que digo. Que
21: lamentablemente. Sí. Una muerte violenta.
22: Sí, así es.
21: Y ese sector es bastante transitable.
22: Sí, aquí. Otra vez mataron.
21: También, ¿verdad? Sí. Bueno, qué lamentable este suceso, gracias a este ciudadano, como usted puede observar. Y me dicen que rapidito vinieron la policía.
22: Sí, vino la policía en la mañana.
21: Rapidito para poder. Sí. ¿El nombre de la persona?
22: No me acuerdo.
21: No se acuerda. Bueno, muchísimas gracias. Así está este hecho ocurrido, compañeros, aquí en el sector de Orocuina, donde una persona pues ha perdido la vida de manera violenta. Este es mi informe, vuelvo con ustedes, Estudios Principales.
10: Gracias a nuestra compañera Heidi Gudiel. 8:19 y quiero hablarle de Banco Atlántida. 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
10: 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Y esta es una buena noticia porque en Jamastrán los productores ya han comenzado a sacar la cosecha del maíz, aunque definitivamente se han visto afectados producto de la sequía. Vamos con usted, Julio Ruiz, quien nos tiene todos los detalles en esta que es la noticia del día.
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2: Pese a diferentes circunstancias, el municipio de Aní sigue siendo uno de los productores de granos básicos en el territorio nacional. Acá en estos momentos se saca la cosecha de maíz. En la Angostura, Valle de Jamastrán, el productor Heriberto Ardón comenzó a sacar la cosecha de maíz, aunque las pérdidas provocadas por la sequía limitaron su producción.
3: Ahorita aquí sembré 5 manzanas. Tal vez de unos 100 sacos.
2: 5 manzanas, pues baja la producción.
3: Sí, pues baja, es que no llovió. Y aquí en antes más bien esto, todo el mundo se queda asustado porque se va a cosechar maíz. Aquí nadie cosechó en esta zona, aquí en nuestro lado. Todo el mundo se le perdieron las milpas.
2: ¿Y usted en esta ocasión sí logró?
3: Sí, logré, porque
2: aunque sea 100 saquitos.
3: Aunque sea 100 saquitos, vamos a sacar para los gastos. Ya se invirtieron como unos 50,000 pesos. Y si vendemos 100 sacos, a 1,200, la ganancia es poquita.
2: Ahora enfrenta otro problema, los bajos precios del grano, que apenas le permiten recuperar los costos de inversión. Ardón señala que necesita apoyo para implementar el sistema de riego y que le permita asegurar futuras siembras.
3: Es más la macanada que da uno que lo que gana.
2: O sea, que el precio, en vez de mejorar por la sequía...
3: Empeoró. Nosotros pensábamos vender por lo menos a 1,500. Y no se pudo. Este año quiero succionar un pozo para trabajarlo en viernes y verano. Y quiero, allí sería donde necesito una ayuda del gobierno uno.
2: Que le den este apoyo.
3: Que me den este apoyo, claro.
2: Mientras tanto, los intermediarios provenientes del sur del país llegan a comprar la producción, detallando que este negocio no está del todo bien, ya que todo ha subido de precio.
23: Y ahorita el mercado está bien rebelde, no quiere casi mente. Ya uno, pues ya tiene esos clientecitos, va y con eso está trabajando.
2: Sí, ¿no se rebusca en algo?
23: Algo que sea para el pasar también, no, tampoco no están las cosas fáciles, porque de repente ahorita como vemos un camión, es un gasto doble de lo que antes se gastaba en los combustibles.
4: El combustible. Sí. Ha duplicado.
23: Ha duplicado mucho, hay que saber cómo hacer las cosas para poder sacar lo poquito que podemos conseguir para los, sí, para los consumos. Ya hacer dinero ya no se hace, pero para ir pasando.
2: El presidente de Grano, Tulio Medina, aclara que la producción nacional de maíz será recuperada en esta presente temporada.
5: Incluso la gente está sembrando maíz. Entonces, si el invierno sigue continuando en esta época de posterior, así como va, pues vamos a tener buena producción de maíz, que de repente ya la pérdida que está registrada, pero la pérdida, la oportunidad que viene es sembrar de nuevo frijol, maíz, para poder enfrentar una demanda que podemos tener de enero para allá y al mismo tiempo el frijol nos acompañe.
2: Los productores piden mayores incentivos, respaldo al campo, porque de sus cosechas depende buena parte de la alimentación de los hondureños. Y para el 2027, el gobierno deberá retomar con seriedad este asunto. Es un informe de Gelson Solórzano, Julio Ruiz para Hable como Habla Televisión Digital.
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1: Muchas veces hablamos sin pensar y olvidamos que nuestras palabras tienen poder. Una frase dicha en segundos puede quedarse durante años en el corazón de una persona. La Biblia nos recuerda en Proverbios 18:21, la muerte y la vida están en poder de la lengua. ¡Qué gran responsabilidad tenemos entonces con aquello que decimos! Antes de hablar, pregúntate, ¿mis palabras construyen o destruyen? ¿Traen paz o provocan dolor? ¿Animan o desaniman? No podemos regresar una palabra después de haberla dicho, pero sí podemos aprender a hablar con amor, prudencia y sabiduría. Hoy procura que de tu boca salga una palabra que alguien necesite escuchar. Un gracias, un perdóname, un estoy orgulloso de ti o simplemente un cuenta conmigo. Porque quizá olvidemos muchas cosas en la vida, pero difícilmente olvidamos cómo nos hicieron sentir las palabras de alguien. Que Dios te bendiga.
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4: Por nada estéis afanosos, si no sean conocidas vuestras peticiones delante de Dios en toda oración y ruego, con acción de gracias, y la paz de Dios, que sobrepasa todo entendimiento, guardará vuestros corazones y vuestros pensamientos en Cristo Jesús. Filipenses, capítulo 4, versículos 6 y 7.
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0: 8:33 minutos de la mañana. Buenos días.
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Aficionados del equipo rival esta tarde en la Champions League, les han ido a desvelar al hotel. 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Medios internacionales apuntan que aficionados del Galatasaray entre la 1 y 2 de la mañana estuvieron realizando el lanzamiento de fuegos artificiales frente al hotel donde se está alojando la delegación del Barcelona para el partido de hoy de Champions League. Esto con el fin de que los futbolistas estuvieran despiertos y no estén al 100% para el partido. Los encuentros para hoy en la jornada 2 de la Champions League: el Galatasaray ante el Barcelona, Arsenal ante el Lille, el Atlético de Madrid ante el Manchester United, Villarreal-Napoli, el Viking ante el Bayern y el Inter de Milán ante Brujas. Todos los partidos a disputarse en punto de la 1 de la tarde. Y el histórico lateral derecho del Real Madrid, Dani Carvajal, ha hecho oficial su firma con su nuevo club, el Getafe. Esta mañana el equipo ha publicado la llegada del experimentado lateral de 34 años que se suma a la fila del equipo azulón. A través de un comunicado, la institución resaltó la brillante trayectoria del defensor, destacando sus 51 presentaciones con la selección de España y una vitrina con 29 títulos oficiales a lo largo de su carrera. Y esta mañana se han anunciado novedades en la Fórmula 1, quienes continúan con su expansión. Y se ha confirmado que para 2030, la Fórmula 1 estará en el Gran Premio de Ruanda en África con un contrato de 10 años a partir del 2030. A la Fórmula 1 le faltaba una carrera en África para estar presente así en todos los continentes del mundo. Y este martes la información ya se ha hecho oficial. La Fórmula 1 regresará así al continente africano, que albergó su última carrera el 14 de marzo de 1993 en Kyalami, en Sudáfrica, con una victoria de Alain Prost frente a Ayrton Senna. Más de 3 décadas después, la Fórmula 1 volverá a África. Y también esta mañana ya se ha publicado en redes sociales la instalación del logo oficial del Real Madrid a las afueras de Santiago Bernabéu. Esto hacía falta para que cada uno de los aficionados se hiciera su respectiva fotografía a las afueras de este recinto deportivo. Y para finales de este mes de octubre ya se viene la

0: participación de Honduras en los Juegos Estudiantiles CODI CADER, pero en el sector discapacidad. Desde la CONDEPA ya están listos para poder apoyar económicamente a cada uno de los atletas que serán presentes en esta competencia.
1: Ya a partir del día 25 sale la delegación de Honduras rumbo a Guatemala. Estos juegos se van a realizar en la ciudad de Retaluleu, ya casi en la frontera con México, Tecumumán, del 25 al 31 de octubre, donde vamos a estar representados con una delegación aproximada de 120 personas, entre atletas, delegados, lo que la jefatura de misión, la jefatura técnica, los calificadores, chaperonas, etcétera, que van a estar acompañando a esta delegación. Son aproximadamente 85, 90 atletas que van a participar. Y bueno, esperamos tener un resultado importante para el país en cuatro disciplinas, lo que es la bocha, natación, atletismo, y no recuerdo la otra en este momento, ¿verdad? Que van a estar representando a nuestro país durante esta justa estudiantil centroamericana.
0: La información deportiva con la edición de Joseph Molina, gracias a Super Repuestos.
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3: Bueno, continuamos con más noticias, 8:41. Esto es Hable Como Habla Matutino. Gracias a todos los que siguen conectados con nosotros, 11,320.
4: 8:42, el tiempo se va volando.
3: Bien rápido.
4: Y hoy ha sido una jornada llena de noticias.
3: Así es. Y vamos con más, a propósito, buen provecho, Carolina. Vamos con más. Luisa Dariva nos da a conocer que un loco al volante ha provocado un accidente de tránsito aquí en el anillo periférico. Adelante, Luisa Dariva.
5: Este es un informe especial.
6: Gracias, compañeros. En estudio principal, en el anillo periférico, en horas de la madrugada de este martes, se registró un choque bastante grande, de magnitudes grandes. Miren ustedes, estos vehículos que ustedes observan en imágenes, que han quedado bastante afectados, están parqueados aquí en el anillo periférico, específicamente frente al sector 5 de la colonia Villanueva, porque hay una reparación de una calle. Entonces los vecinos de esta zona han colocado los vehículos a orillas del anillo periférico. Sin embargo, en la madrugada de este martes, una persona en aparente estado de ebriedad en su vehículo vino e impactó con uno, dos, tres vehículos, otro vehículo que fue retirado del lugar, que es un pick-up, y que quedó afectado. Pues gracias a Dios no provocó una desgracia. El conductor que provocó este incidente fue llevado por los agentes de la Policía Nacional, pero imagínense ustedes cómo habría andado esta persona, en qué estado habría andado. Vamos a hablar aquí con los amigos. Amigos, ¿ustedes miraron el accidente la madrugada?
7: No, no lo miramos, lo que vimos el tropelazo ahí.
6: ¿Y cuántos vehículos dañó?
7: Tres creo que fueron.
6: ¿Y en qué estado andaba la persona?
7: No, yo no lo miré. Él creo, él sí lo miró.
6: Amigo, ¿usted de los afectados?
8: Sí, este carro era el mío.
6: Ay, ¿lo tenía en uso o lo tenía...?
8: Estaba estacionado porque era hora de la noche, pues 1:30 de la mañana cuando pasó eso.
6: ¿Y qué le dijeron? ¿Qué arreglo van a buscar para esta situación?
8: La policía dio cita para el 23, dos semanas de este golpe, para ir a ver qué se resuelve.
6: Pero quedaron inservibles. Por ejemplo, el carro suyo, me imagino que es el verde.
8: Sí, el verde es el mío y quedó inservible totalmente.
6: ¿Y la persona que provocó el accidente no le hizo nada? ¿No pasó nada?
8: No, el carro que él andaba quedó totalmente inservible, nada más que la policía se lo llevó en una grúa. Igual que a él, se lo llevaron preso anoche.
6: Pero él quedó bien.
8: Quedó bien.
6: Imagínese, provocó este incidente, no le pasó nada. Imagínese si hubiera provocado la muerte de una persona o una situación más grande.
8: Sí, es algo realmente terrible que la gente, la juventud, no piensa lo que anda haciendo, porque hubiera dañado a una persona, realmente hubiera sido algo, una pérdida que realmente, pues, no se compara con la de estos vehículos, ¿verdad? Porque lo material se repone a la larga, pero bueno. Vamos a esperar a ver qué la autoridad nos resuelve para esa fecha. Que vamos, nos toca esperar, pues.
6: ¿Su nombre?
8: Eduardo Díaz.
6: Bueno, muchas gracias, don Eduardo Díaz. Miren, ahí la situación. Ellos han dejado sus vehículos ahí, a orillas del anillo periférico, porque están arreglando la calle y está cerrado. Entonces aquí ellos normalmente dejan sus vehículos y ponen pues este bulto de tierra para que no puedan ingresar. Entonces han dejado o habían dejado sus vehículos ahí a orillas del anillo periférico sin esperar de que un loco al volante en estado de ebriedad provocara este incidente. Junto a René Martínez, regreso con ustedes.
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4: 8:45, seguimos con las noticias. Están protestando familiares de privados de libertad en el sector de Ilama, Santa Bárbara. Ángel David Muñoz, con usted.
9: Así es, compañeros y compañeras de Hable Como Habla Televisión Digital. Protesta en el Pozo en Ilama, Santa Bárbara. ¿Por qué es la protesta? Vamos a escuchar aquí por qué están protestando aquí en el Pozo.
10: Porque nos quitaron la visita y todos tienen derechos. Cometieron un error, pero ya lo están pagando. Nadie es Dios para juzgar. Aquí no es El Salvador, aquí es Honduras. Tienen que respetar, no estamos exigiendo nada que no esté aprobado por la ley.
9: O sea, ustedes exigen las visitas conyugales.
10: Conyugales y familiares. Tenemos derecho ahora a nuestros familiares. Ya están privados de libertad, pero ellos necesitan tanto como nosotros como ellos. Exigimos que no les boten las cosas también. Exigimos que no
11: gracias a HTH por estar aquí apoyando esta marcha, ¿va? Y verdaderamente nos sentimos agradecidos, pero sí también exigimos, ¿va?, los derechos de nuestros pueblos de libertad, ¿va?, que le están cambiando, le están botando todas las cosas, ¿va? Y verdaderamente lo que está haciendo Tomás Zambrano es algo ilógico, pues ellos también necesitan también, ¿va?, que nosotros como familia vengamos a verlos, ¿verdad? Todas las cosas las han botado. Entonces no es así, pues. La verdad, la cosa que Tomás Zambrano, él piensa que él no es hondureño. También algún día va a parar todo lo que está haciendo.
10: Todos comienzan, no necesitamos, necesitamos una respuesta. Los centros penales no son de venganza. Lo que necesitamos es que les hagan talleres, reinserción en lo que ellos necesitan, no castigo. Que los metan en centros, en celdas de oscuras. Necesitamos respuesta. Ellos tienen su derecho y ya está aprobado por él, pues, pero necesitamos que nos ayuden. Ya llevamos casi un mes sin visita. Necesitamos respuesta.
12: ¿Dónde ha visto usted, Ángel, de que en Honduras hay terrorismo? Ellos son los terrorismos. Ellos son los de cuello blanco, son los más a ladrones que hay. Más...
10: ¿Los terroristas están en el Congreso?
12: Vaya, ahí están los terroristas. Ellos son. No son ellos, sino que ellos son más que los privados.
9: Esto es lo que está pasando a esta hora aquí en el Pozo, en Ilama, Santa Bárbara. Estas mujeres exigen las visitas conyugales. También dicen que les están botando las cosas. Hay madres como ella que dice que quiere ver a su hijo, también no lo deja ver.
13: Un mes sin verlo y quiero verlo. Queremos traerle alimento porque es lo único que ponen, aunque sea una vez a la quincena. Lo que nosotros les traemos aquí.
9: Para Hable Como Habla junto a Larry Valladares, les informó Ángel David Muñoz.
14: Bueno, mire, mucha gente ha estado escribiendo sobre lo que mencionábamos, que tiene que ver con privados de libertad. Y decía parte de los mensajes que miraban injusto de que muchas personas podrían ir, incluso Cecia y Carolina, a la cárcel por el hecho de un tatuaje. Y ustedes explicaron muy bien. ¿Qué pasaría con aquel que ande una M, una S y sea alusivo a Marta Sánchez? Que es su esposa.
4: Y yo le decía...
3: A su mamá, a su hija.
4: Que en muchas ocasiones ya los miembros de estructuras criminales ya no es que se andan tatuando ni se andan identificando con maras y pandillas. Ahora no lo hacen y bueno, si es que muchos... pertenecen a asociaciones criminales y usted los ve, son personas...
14: Ya no andan
4: tatuados. Exacto, que utilizan, incluso se preparan, se educan para poder... incluso
3: defender a las mismas maras y pandillas.
4: Exacto, y suena terrible lo que estamos diciendo, pero es una realidad, pues, y viven en las mejores colonias.
14: Ahora, esta semana hubo, el fin de semana, dos capturas que andaba todo tatuado. Que creo que uno de ellos se capturó también en la zona de El Pedregal, todas estas colonias, que se dio un enfrentamiento con las autoridades, y ayer también presentaban otra persona en la zona norte del país. Al que le ven el tatuaje, es evidente, ¿verdad? Hay personas que es evidente su manera de verse cuando andan tatuados, pero ¿qué pasa con aquellos que no son alusivos a una estructura criminal y que lo pueden asociar? ¿Podrían ir a prisión?
3: ¿Y cuántos años? Ya vamos a darle mayores detalles. ¿Cuántos años podría enfrentar por un tatuaje?
14: Ahora, esto es Ceci y Carolina, lo que aplicó El Salvador. Uh-huh. En El Salvador hay gente que está presa solo porque tenía un tatuaje que decía una M y una F.
3: Pero era lo que decíamos más temprano. Debe de identificarse muy bien cuál pertenece o cuándo pertenece a una estructura y cuándo es un tatuaje artístico. Uh-huh. Porque yo creo que ahí puede haber coincidencias y también podríamos encontrar similitudes, pero una cosa es una cosa y otra cosa
14: dice,
3: es otra.
14: Alex,
3: obviamente, ¿verdad?
14: Está bueno ese proyecto. Si estábamos exigiendo la ley Bukele en Honduras, sí, y ahora que por lo menos están haciendo la imitación, que la apliquen.
4: Uh-huh. Lo que pasa es que eso no está aprobado aún, ¿verdad?
3: No, fue propuesto.
4: Ajá, fue propuesto.
14: Pero la propuso el presidente del Congreso, lógicamente.
4: Se va a aprobar. Sí. Me dice aquí alguien que sabe el tema, que se está pidiendo una opinión también a la Corte Suprema de Justicia sobre
14: Sí, que la opinión de la Corte se manda por un requisito que, aunque no sea vinculante, siempre lo van a aprobar.
3: Uh-huh. Aunque diga que no, siempre, si ya lo tienen contemplado, lo aprueban.
14: Pero ¿qué dice la gente? Y busquemos algunos tatuajes ahí. ¿Qué dice la gente con este tema de los tatuajes? Porque esto en El Salvador, a la gente que andaba tatuada... Bueno, de hecho hay gente que está presa en El Salvador solo por un tatuaje.
3: ¿Y que es algo que se le cuestiona mucho a Bukele?
14: Sí, los derechos, ahí entran los derechos humanos. Sí. Ahí entran los derechos humanos, que a veces la gente se pregunta, ¿y cuál es mi derecho entonces? Como familiar de una persona que murió.
4: Ahora, ¿qué pasa también con aquellas personas que en algún momento formaron parte de una estructura criminal y que se salieron de la estructura, pero quedaron tatuados de por vida y que ahora incluso se dedican muchos hasta a predicar la palabra? Porque también pasa, conozco casos de personas que quizás en algún momento se involucraron y ahora, bueno, y es que se lo dicen, incluso ellos lo manifiestan en sus testimonios, cuando ellos se salen de esas organizaciones o se salen a la iglesia.
3: Son tres caminos, la cárcel, muertos o la iglesia.
4: Exacto.
3: Pero involucrados en la iglesia de verdad, con convicciones y
14: porque hay muchos que se escudan en la Biblia y salen, pero siguen liderando.
3: Ellos los identifican muy bien. Entonces,
14: mire, aquí hay un trabajo, Cecia, que tiene que profundizarlo el Ministerio Público, ¿verdad? Al momento de hacer un requerimiento fiscal, evaluar cuál es la imagen del tatuaje.
4: Yo creo que aquí,
14: incluso en el mismo Congreso Nacional, hay gente que anda. Vaya, por ejemplo, le voy a poner un ejemplo. Yo he visto muchos que capturan de estructuras criminales que andan con una manito así.
4: Como un angelito.
14: Ha visto.
4: Como el emoji de oración.
14: Que muchos andan aquí en el pecho como no sé qué significa. Y el rosario,
3: como agradecimiento. El rosario.
14: Como agarrado a la mano y el rosario. Sí. Y también se lo he visto a otras personas que nada que ver con estructuras criminales y lo andan.
3: Sí, no es un tatuaje característico de alguna organización.
14: Sí, que andan una manito y andan un rosario ahí en la manito.
4: Sí, aquí la pregunta sería saber si es suficiente tener un tatuaje para enviar a una persona a prisión o deben de buscar dentro de esa detención que se le dé otros delitos a esa persona. Que al final creo que a eso se basa la ley, que debería de haber una investigación, se les va a detener, me imagino, para poder investigar realmente si pertenece a alguna organización criminal, mara o pandilla.
14: Bueno, saquemos unas 10 llamadas a ver qué dice la gente sobre este tema de los tatuajes, que en el Congreso Nacional cobra fuerza, y esto lo hacemos para aprovechando que estaban protestando los familiares de los privados de libertad por el tema de las visitas conyugales, que también es una reforma que se aprobó, que se va a limitar en algunos módulos debido a que hay privados de libertad de alta peligrosidad.
4: Me dice un televidente, Carolina, dejémonos de cosas, dice. Nadie con cuatro dedos de frente o con sentido común se haría un tatuaje que tenga algo que se parezca referente a una mara guapandía o que llegara a confundirse. Aquí toda la gente sabe bien que no se debe tatuar, incluso qué tipo de ropa debe usar, qué tipo de calzado debe usar. Entonces no nos hagamos los majes, dice. El que anda una MS o un 18 es por algo.
14: Carol, pero usted eso, misma puso el ejemplo.
4: Ese es el televidente, por
14: sí,
4: ejemplo.
14: No, pero, leído, pero usted misma puso el ejemplo. ¿Qué tal sea Mario Segura que se ponga ahí?
4: La MS.
14: Mario Segura.
4: Pero es que depende del el placazo, como le dicen, el MS que se ponga Mario Segura, por ejemplo. Si usted
3: es
4: ve
3: diferente
4: que
3: es MS a un placazo.
4: Exacto,
14: que usted tiene que definir
4: que
14: muy
4: usted
14: bien.
4: Lo identifica sí, que es de una mara o pandilla.
3: Y acá me escribió otra persona igual que dice, Javi, mala comparación que ustedes están haciendo. ¿Quién en su sano juicio se va a tatuar la MS?
4: Exacto. Pero o un 18
3: sí existe,
4: aquí.
3: No, y existe, y además hay en otros países donde no está operando la MS o la 18. ¿Y qué tal otra persona va a vivir otro país o viene de otro país y se tatúa allá? El no... Es que sí puede ocurrir. Suena absurdo, pero sí puede ocurrir. No en todas las naciones está controlado por una organización criminal.
4: Buenos días, dice. Yo soy Montenegro Soriano.
14: Va preso.
4: Si me hago un tatuaje con mis apellidos, ¿qué pasa? Dice alguien aquí.
14: Vamos a la
4: paz.
14: No,
4: depende del tipo de... Hasta la tipografía influye en un tatuaje,
14: pero
4: claro.
14: Eso que no si, lo explique.
4: Si usted se hace un por ejemplo,
14: Astrid Sánchez, ¿verdad? ¿Qué tipo
4: su nombre en carta y se lo hace como la tipografía de lo que utiliza la Mara Salvatrucha, la Pandilla 18, es otra cosa.
3: Mire, ¿y cómo van a hacer, dice, con los pastores que hasta han ido a predicar ahí donde ustedes? Un pastor que fue 18 y hasta 13, ahí han ido donde ustedes y me manda...
14: Sí, que es el que lidera el grupo de oración de los privados de libertad.
4: Yo por eso le decía, ahí van a tener que identificar.
14: Es que... ¿Y él no se ha quitado los tatuajes?
4: Es que es bien complicado, creo, quitarse un tatuaje después de que usted se lo hace.
3: No, ya se lo puede quitar.
4: O se tiene que hacer algo encima.
14: Es el rescate por las almas, creo que así se llama.
3: Pero se lo puede hacer con láser. Es un proceso, dicen, más doloroso que hacérselo, porque es como quemarse la piel, el hacerse, quitarse el tatuaje.
4: Muchos lo que hacen es que se lo tapan con otro tatuaje.
3: Pero lo dijimos igual, el caso de que cuando ya se convierten a Dios, no les hacen nada.
4: Carolina, hay que ser serio, dice. Hay lugares que usted solo tiene que verle la pinta a la persona y ya sabe que es delincuente, hay ropa ancha, incluso hay lugares donde usted no se puede vestir, en Honduras dice, porque así se visten los miembros de estructuras criminales.
14: Pero vamos a La Paz, vamos a La Paz. Buenos días en La Paz, o vamos a la siguiente llamada. Le pedimos disculpas porque hablamos bastante y estaba yendo a la planta. Vamos a la siguiente, La Paz. San Pedro Sula, buenos días en San Pedro Sula.
15: Buenos días.
14: Adelante.
15: Carolina,
4: buenos días.
15: Carolina, Cecia, Alex.
4: Buenos días, amiga.
15: Fíjense que yo le voy a decir que tengo un poco de experiencia. En el 98 tengo amigos de ese año que se tatuaron hasta la frente, porque en aquellos tiempos usted solo peleaba en la cuadra de su barrio, la esquina donde jugaban. Luego creció, como dicen, ya como bandas criminales. Ahora esos amigos míos no pueden salir, están encerrados
14: debido al tatuaje.
15: Pero es porque es tatuajes alusivos a Mara.
4: ¿Y no forman parte de ninguna estructura criminal?
15: No, porque ellos son retirados. Están retirados, pero están escondidos, ya no pueden salir. Y muchos eran de bajos recursos, donde poderse quitar los tatuajes, usted sabe cuánto cuesta.
14: Pero sí pertenecieron.
15: Sí, pertenecieron. Le estoy hablando con convicción, pertenecieron, porque incluso tengo el papá de un hijo mío que fue en aquel año, él ahora está en Estados Unidos. Y bendito sea Dios que él no se manchó la frente ni nada donde se le viera. Pero si se manchó sus pantorrillas, y igual se los mandó a poner encima otra cosa ya cuando la cosa empezó ya a cambiar de, como dicen, de ruta. Ya no era una madre que peleaba el barrio, la cuadra, no, que ya se volvieron bandas criminales. Pero ahora otra cosa, yo estoy indignada por algo. ¿Cuándo aquí, digo yo, se va a crear una ley en el Congreso donde cualquier funcionario, desde que se le señale y se le compruebe el delito, va a haber una cárcel para ellos? O sea, estamos, como dicen, en medio de una corrupción que sigue creciendo, peor que la plaga de las maras y pandillas, porque los funcionarios nos han hecho pedazos del país. Estamos, como dicen, contra la pared ya. Tomás Zambrano, ¿por qué no hace una ley para los funcionarios mismos de su partido, de otro partido, de quien sea? una cárcel precisa para que vayan, para que un funcionario que ya es señalado deje de funcionar como tal, porque aquí un pobre sí es señalado, aunque no se le haya comprobado el delito todavía, ahí están en la cárcel esperando sentencia, esperando un abogado. ¿Cuántos casos lleva la defensa pública? Dios me libre, se nos va la vida ahí. Entonces yo no estoy de acuerdo con todo lo que están haciendo, como dicen, para disfrazar la corrupción y la delincuencia mayor, la mara más grande que tenemos son los políticos. Muchas gracias, pasen buen día.
4: Muchas gracias, amiga. Me dice aquí Carolina, buenos días, dice, tendrán que detener a las personas y luego investigar realmente si pertenecen a organizaciones criminales. Vamos con otra llamada telefónica, Colonia Satélite, San Pedro Sula. Le escuchamos. Hola, Copán, hola, buenos días.
16: Buenos días.
4: Adelante, le escuchamos, caballero.
16: Yo quisiera saber qué es más delincuente que los políticos, como tienen los hospitales, son asesinos, varias personas mueren a diario por falta de medicamentos. ¿A dónde van a hacer la cárcel para estos delincuentes?
14: ¿A los políticos? ¿Todavía no hay una cárcel para políticos en Honduras?
3: Sí, ni un sistema judicial. Vamos con otra comunicación, gracias por su llamada. Con Mayabuela, hola.
17: Muy buenos días.
3: Le escuchamos.
17: Buenos días a ustedes, señores periodistas. Voy a tocar algo sobre el tema de los tatuajes.
4: Adelante.
17: Mire, antes el que estaba preso se ponía un tatuaje, una sirena en el hombro. Antes el marino se ponía un tatuaje, un ancla, significaba que era marino, marinero, ¿verdad? Ahora hay distintos tatuajes diabólicos que se ponen la gente en la cara, la 18 con una letra hasta de 30 pulgadas, lo mismo la 13, para intimidar a la más gente. Entonces, eso es lo que tiene que prohibir, ¿verdad? Los tatuajes, usted se puede tatuar una rosa, un brazo.
4: Una mariposa.
17: A terrorismo. Entonces, eso es lo malo, que ellos intimidan con los tatuajes que ponen en la cara y ustedes como periodistas lo miran a diario, ¿verdad? Y nosotros también como televidentes lo miramos a diario. Eso causa terror. Y ya lo encuentro a usted o al caballero que está ahí con un ancla, pues es que él es marinero o marino. Y si estuvo preso, pues pone una sirena así en forma de persona y no significa un montón de letras, todo solamente eso. Gracias y que Dios los cuide a ustedes porque los que dicen la verdad de ellos son perseguidos.
4: Bueno, muchas gracias por su llamada telefónica. Tiene que haber una investigación previa, claro, pero estoy muy de acuerdo que hagan eso, dice. Es bueno que estén copiando lo bueno también de El Salvador. Aquí cuando hacen se enojan y cuando no también, dice un televidente. Aldea Villa Vieja, buenos días.
18: Buenos días.
14: Buenos días.
18: Total acuerdo con lo que están haciendo, pero también sería bueno que traigan autoridades de Salvador que soliciten ayuda para que todo lo que les funcionó bueno allá puedan imitarlo aquí en Honduras. Y también estoy de acuerdo que hagan uno para todos los corruptos del gobierno, que no olviden el caso de Fede Sol, de Isis Cuellar, que a nosotros como hondureños no se nos ha olvidado, que exista también persecución para ellos, que exista una cárcel para ellos también, porque igual delito cometen los dos. Gracias.
14: Dice, gracias a usted, dice Alex, ¿qué va a pasar cuando venga, dice, ese grupo musical a Honduras que se llama Banda MS?
4: Pues ellos no van a ir presos, pues, porque al final lo justifican que la MS la andan porque se llama el grupo. Es que yo creo, bueno, que al final, mire, va a tener que justificar usted que no pertenece, demostrar que no es parte de una estructura criminal. Lo van a detener y me imagino que después tiene que usted ver, justificar.
14: Pero que
4: y...
14: no se lo va a llevar todo el mundo solo por el tatuaje, ¿va?
4: No, es que me imagino que lo van a tener que evaluar. O sea, lo van a tener que evaluar. Debe de haber una investigación aparte del tatuaje.
14: Con Mayabuela, hola.
4: Y le repito, la mayoría de delincuentes ahora ya no se tatúan.
14: Hola.
19: Buenos días.
14: Buenos días.
19: Una pregunta, miren que yo, pues a mí me deportaron en 2010 de Estados Unidos. Entonces, ¿qué va a pasar conmigo si yo ando todo tatuado, pero no traigo números de letras, ni números, ni nada de eso? Entonces,
14: no, usted no va a tener problemas porque tiene que ser uno que esté alusivo con los tres grupos terroristas. Y hasta el momento solo ha sido decretado grupo terrorista la MS-13, la pandilla 18 y el cartel del diablo.
19: Pero otra pregunta, miren, yo conozco manes que son mareros y ellos ya andan de saco y corbata. O sea, los que andan así tatuados son personas normales, pues. ¿Ustedes qué van a hacer con esa gente que anda de saco y corbata así como tú, Alex?
14: No, eso va a seguir en los mismos lugares públicos.
19: Sí, pues, no, pues esa es la inquietud que tenía yo ahorita, que al ver pues de que los van a andar jalando solo por andar tatuajes.
14: No, no, ya dijimos nosotros que el mismo decreto tiene que establecer qué tipo de tatuaje, y la misma reforma establece que es tatuajes alusivos a estructuras terrorismo.
3: Pero vamos gracias, a la siguiente. Gracias por su comunicación.
14: Y todos los videos que he mandado, Jonas. Vamos a la siguiente, hasta...
4: Mira, aquí me dice una señora y me dice, Carolina, buenos días. A mí el otro día en el centro me pararon tres jóvenes elegantes, bien vestidos en la peatonal. Y me dijeron, ajá, señora, ¿y usted qué pedo? ¿Qué onda? ¿Dónde trabajan sus hijos? Y le empezaron, o sea, los vio bien vestidos.
14: No eran testigos de Jehová, ¿no?
4: No, y con las palabras que le dijeron, dice la televidente acá que le dijeron, ajá, ¿y usted qué pedo, señora? ¿Qué onda? ¿Dónde trabajan sus hijas, sus hijos? ¿Dónde trabaja? Me imaginé inmediatamente que eran extorsionadores, dice. Pero usted los miraba, no tenían pinta. Sí, lo que le decía, muchos ya, quienes están en esas estructuras, ya no se andan tatuando ni andan llamando la atención. ¿Quieren pasar desapercibido? Houston, en Estados Unidos. Hola, buenos días.
20: Hola, Carolina, buenos días. Quiero hacer un comentario.
4: Adelante.
20: La verdad es que los tatuajes, Carolina, para mí es un arte que debería de estar en paredes, en cuadros, en museos. La verdad que yo no estoy a favor de los tatuajes, pero los que se los quieren hacer... ¿Por qué no buscan cosas que puedan promover algo, decir algo? Hay gente que se tatúa su cuerpo con cosas horrendas. Y estas personas que están ahorita reclamando, ¡ay, que me van a llevar preso! ¡Ay, que me van a poner como la 18 o la 13 o cualquier otra mara! ¿Por qué se los ponen? Si no quieren ser perseguidos, si no quieren ir a la cárcel, si no quieren tener problemas o no quieren que los cuestionen, ¿para qué se las ponen? O sea, están pidiendo derechos, pero no están pidiendo obligaciones. Usted tiene que conducirse, pues bien, si se quiere hacer un tatuaje, hágaselo donde no se lo vean, pero se lo hacen en la cara, Carolina. Se lo hacen en los dedos, se lo hacen en las partes visibles. Y eso es cierto que no todos los que tienen tatú son delincuentes. Uh-huh. En eso estoy de acuerdo porque yo tengo amigos que tienen tatú y son personas honorables.
3: Sí, entonces, hay muchos profesionales.
20: Es una percepción tatuado. Errónea de pensar que todos los que tienen tatú también son delincuentes. Ahí estoy de acuerdo.
4: Sí, yo creo que ahí mismo en el Congreso un montón han de andar tatuajes. Sí. Unos que les notan y otros que no, los exhiben.
3: Hay una diputada que lo, todo el brazo, creo.
4: Sí, ella lo ve como un arte, Lucy Guerrero.
3: Y muy guapa, se ve, pero en efecto, un tatuaje no define a una persona ni a un profesional. Residencial Honduras, hola. Hola.
21: Hola, buenos días.
3: Le escuchamos, buenos días.
21: Bueno, mire, hay algo muy contradictorio en esto, porque dicen de que hay personas que se dibujan o se tatúan algo diabólico. Esas personas normalmente tal vez lo andan tapado en una pierna, en la espalda. Pero uno que tiene precaución al tatuarse, uno pregunta, ¿qué me puedo tatuar? Por ejemplo, los mismos tatuadores le dicen a uno, no se tatúe calavera, porque cierta mara... es alusivo a esto, no se tatúe mariposas, cierta mar es alusivo a esto, no se tatúe rosas. Entonces uno cuidadosamente tiene que ver qué se va a tatuar. Entonces es como un poquito contradictorio. Ahora, ¿cómo va a saber el Congreso que realmente es de alguna mar y que realmente no? Porque, por otro lado, las personas que no investigan se tatúan, digamos, una rosa... porque tal vez fue la rosa que su madre quería. Entonces lo hacen alusivo a un familiar, a algo, un ser, qué sé yo. Entonces, ¿cómo van a poner esta ley? Otra cosita. Los mareros, la verdad, ya no andan así como que tatuados. Más bien todo lo contrario. Ellos tratan de no tatuarse y estar como que...
4: pasar desapercibidos.
21: Sí, su piel limpia, o sea, andan tan bien vestidos, se los digo porque me han asaltado y me han asaltado personas que solo le falta verle la Biblia en la axila. Así, y yo ando tatuada. Y yo soy profesional.
4: ¿Y qué tatuaje anda usted, amiga?
21: Yo ando varios, yo ando diferente.
4: Ok, bueno, gracias por su llamada telefónica. Carolina dice, así como yo que me tatué la cara de mi mujer, me van a vincular al cartel del diablo. Esa mujer es un chamuco, esta gente. No sé, así, caballero. Bueno, saludos, sonríale, cada quien lo toma por su parte. Este tipo, bueno, pero este tema es importante también. Vamos con otra comunicación con Mayagua. Hola, buenos días. Comayagua, buen día, vamos con otra llamada. Tenemos la planta también telefónica en este momento. Gracias a todos los que nos están escribiendo a través de las redes también. Saludos, Carolina. Está buena esa acción. Así se identifica también un montón de delincuentes en El Salvador. Así pasó, dice aquí alguien. Bueno, vamos de inmediato con otra comunicación. Sí, en El Salvador pasó y tuvo también muchas reacciones por parte de los derechos humanos. Y ahí Bukele les decía, lléveselo para la casa. Lléves ese angelito que quiere para la casa. Residencial Honduras, hola, buenos días.
0: Hola. Todo el CDHCH, ¿verdad? Les saludo cariñosamente. Tengo una pregunta para ustedes, ¿verdad? Hay muchos que hoy en día han pertenecido a las maras, pero si han salido de las maras y han estado tatuados, ¿qué va a pasar con toda esa gente?
4: Van a tener que demostrar que no pertenecen o que ya no están dentro de una estructura criminal.
0: Bueno, habría también que ver, ¿verdad?
14: Tienen que reglamentar muy bien todos los datos.
0: Exactamente, sí, tienen que poner todos los parámetros, ¿verdad?, para poder librar también a la gente, porque hay algunos que también se están escudando en que ya no pertenecen a las maras y también todavía ahí andan en sus malos caminos.
4: Sí, gracias. Claro, gracias. Hay que aclararle al pueblo que no son todos los tatuados, Carolina, sí. Dice, no caigamos en la ignorancia, sino que los tatuajes alusivos a grupos considerados terroristas, porque el pueblo no tiene comprensión lectora o auditiva, no son todos los tatuajes, ni todos los tatuados, son los tatuajes alusivos a grupos considerados terroristas.
3: Sí, claro, es que nunca se ha mencionado que es a todos los tatuajes.
14: Sí, siempre lo hemos dicho.
3: Hicimos referencia a cuáles mencionaban. Bueno, la planta sigue llena, una comunicación.
14: Una más y vamos con Ángel para que cerremos, porque ya está Ángel ahí en la
4: protesta. ¿Usted tiene tatuajes, Alex?
14: Yo no, fíjese que yo
4: nunca. ¿Ha hecho algún tatuaje?
14: Nunca me he tatuado y ni nunca me gustaría andar uno. No le digo que no.
4: ¿No tiene ganas de hacerse ni el nombre de sus hijos?
14: No.
4: ¿Y usted se hacía un tatuaje? ¿O se ha hecho alguno?
3: No, hubo un momento que...
4: ¿Que lo pensó?
3: Lo pensé cuando nació mi hija mayor, hace 17 años, pero no lo hice, gracias a Dios.
14: Sí, yo no digo que no lo haría, pero hasta el momento no tengo ningún tatuaje. Sí.
3: Pero no estoy en contra, tengo una hermana que anda muchos tatuajes.
4: A mí me gusta cómo se ve, fíjese, yo valores que no he agarrado, porque a mí me gustan los tatuajes. Yo quiero ponerme el nombre de mi hijo Tiago aquí, o por acá... Yo quiero, o acá.
14: Entonces, usted está de todo el cuerpo, quiere usted.
4: Pero es que me da miedo. Yo soy miedosísima a las agujas, una. Y lo otro es que también mi mamá siempre me decía como que no. Y yo sé que el cuerpo también.
14: Vale que tiene buena quijada.
4: Sí, para aguantar.
14: Sí, doña Wendy le va a dar un solo sopapo.
4: Sí, pero bueno, a quien le gustan, se les respeta, es un arte.
14: Es un arte.
4: Sí, es un arte y muchos lo ven así. Ahora, lo que sí me han dicho personas que se han tatuado es que usted empieza con un tatuaje y después quiere otro.
3: Es como adictivo.
4: Sí.
14: Vamos a la última antes de ir con Ángel David Muñoz. Buenos días.
1: Sí, buenos días.
14: ¿Cuál es la opinión suya?
1: Mire, mi opinión es que fíjese que estoy observando respecto a los mareros, ¿verdad? Y eso me parece a mí que es interesante para Honduras, porque en Honduras, mientras no se aplique la ley como debe ser severamente para todo aquel criminal, nunca se va a componer Honduras. Y yo observo toda vez, todas las personas que llaman y hasta los, bueno, todos los hondureños que dicen que no, que el marero hay que contemplarlo, que hay que investigar que quién es. Desde el momento que anda tatuado a cada persona, hay que aplicarle la ley por lo menos de 70, 80 años de prisión para que ese país sea libre de todo pandillero y todos aquellos niños y niñas puedan estudiar definitivamente, que nadie las va a atropellar en el camino. Tanto como ustedes, como yo, que soy vivo en Estados Unidos, voy a querer invertir a Honduras y miro y topo con esa clase de pandillas directamente, yo no voy a invertir en ese país. Y por eso a veces la gente se va a otros lados a dar la vuelta, mejor a vacacionar, porque Honduras no se puede vivir contra el medio de las pandillas. Usted tiene sus hijos, tiene sus niñas, se las van a violar. Entonces, yo le pido al presidente Zambrano,
2: que le aplique la ley a cada marero, que le meta 70 años de prisión, que no anden con 2 años, con 3 años. Esas reformitas son para andar jugando, eso no es para eso. Otra cosa, Honduras es, se puede quitar todas esas pandillas, todos que quieran, los que nos gobiernan, de lo contrario va a ser imposible. Si Estados Unidos tiene 51 estados y aquí las leyes se cumplen, no digamos en Honduras que son 10 millones, como que no se va a poder. Todo es que nosotros queramos y que no otorguemos la picardía nosotros también, cuando son de mareros, a que le aplique la ley, no andemos defendiendo a nadie. El que la debe, que la pague, y eso es todo. Si es un diputado, que la pague, si es el presidente, que la pague, quien se sea, para todo. Esa es mi opinión. Muchas gracias.
14: Bueno, muchas gracias. Cerramos nuevamente con usted, Ángel David Muñoz, en el centro penal de Ilama, que estaban protestando debido a que les han suspendido también las visitas a los familiares de los privados de libertad.
9: Así es, compañeros, de Hable Como Digital, HCH, es el canal del balance. Estoy con el teniente coronel López, jefe del centro penitenciario El Pozo. ¿Qué está pasando? ¿Qué respuesta se le da a estas mujeres y cuál es la situación?
7: Buenos días, Ángel, buen día a toda la sociedad hondureña. Efectivamente, el día de hoy pues tenemos una manifestación por parte de los familiares de los privados de libertad en el centro penitenciario de Ilama, Santa Bárbara, en donde ellos tienen sus dudas, sus interrogantes referente a la reforma que se han aplicado en la ley, y estamos tratando de darles la respuesta más efectiva y contundente. Pero sobre todo, lo que nosotros sí les decimos y le hacemos énfasis es en que le estamos respetando completamente lo que son los derechos humanos de cada privado de libertad.
9: Ellos piden que el acceso a las visitas conyugales y familiares. ¿No se está dando esto?
7: Esto ahorita tenemos 2 fines de semana que nos está dando. Este es un proceso de clasificación, tenemos que tener paciencia a cada familia privada de libertad, y posteriormente ya se les va a estar comunicando cómo se va a restablecer nuevamente lo que es el proceso de visita.
9: ¿Esto por lo que se aprobó en el Congreso?
7: Efectivamente, es a raíz de la reforma que se aprobó en el Congreso, en donde ya establece prácticamente lo que es el Centro Penal de Ilama y Moroselí, que son los donde se establecen lo que son las asociaciones terroristas que se configuraron ya en el Congreso a través del Consejo Nacional de Defensa y Seguridad.
9: Es importante decir que es una gran cantidad de mujeres, incluso hasta hombres que están acá.
7: Correcto, nosotros entendemos, porque tal vez una madre viene preocupada por su hijo, una esposa viene preocupada por su esposo, y es normal, y nosotros estamos aquí para darles una respuesta y que sobre todo ellos se vean tranquilos, que aquí estamos respetando a cada privado de libertad.
9: Coronel, ¿se le está respetando los derechos humanos a los privados aquí en este centro penitenciario?
7: Efectivamente, así es, estamos respetando todo el proceso, estamos respetando lo que es la educación, la salud, la alimentación, los procesos en los movimientos, en los procesos de clasificación que estamos realizando. No se está tratando al privado de libertad con golpes ni nada que ver, simplemente estamos haciendo nuestro trabajo, y les diré que los mismos privados están colaborando demasiado efectivamente para poder realizar este trabajo que nosotros realizamos de la mejor manera.
9: Muchas gracias al teniente coronel López. Él es el jefe del centro penitenciario El Pozo aquí en Ilama, Santa Bárbara, junto a Larry Valladares. Yo vuelvo a los estudios. Hable Como Habla de Televisión Digital, les informó Ángel David Muñoz.
5: Este es un informe especial.
3: Continuamos con más noticias. Vamos con Nelson Sorto, quien nos da a conocer que al interior del centro penal de Támara ha sido encontrado muerto un agente penitenciario. Nelson Sorto se trasladó hasta este centro penal y nos da a conocer todos los detalles al respecto. ¿Qué fue lo que ocurrió, Nelson?
22: Muchas gracias, compañero control principal de Hable Como Habla Televisión Digital, y a todos los amigos que escuchan de HCH Radio. Los equipos de levantamiento de medicina forense del Ministerio Público, fiscal de turno, Policía Nacional y también el cuerpo de bomberos ha ingresado al Centro Nacional Penitenciario en el Valle de Amarateca, porque un joven agente penitenciario ha muerto. Él estaba en guardia, estaba trabajando en el turno correspondiente de ayer para amanecer hoy martes, pero desafortunadamente lo han encontrado sin vida dentro de un torreón. Por tal razón, han llamado al cuerpo de bomberos para que ellos puedan recuperar el cuerpo de este torreón bajarlo y entregarlo a la autoridad del Ministerio Público para que ellos puedan hacer el levantamiento cadavérico. Se trata de un joven de aproximadamente unos 22 años, 25 años aproximadamente, que nos informaban las autoridades del centro penal, del centro penal de aquí del Valle de Amarateca. Hasta el momento se desconoce cuáles han sido las causas de su muerte, por eso está una muerte indeterminada. Una vez que se haga la recuperación del cuerpo, el levantamiento, lo traslada a medicina forense, se hace la autopsia respectiva, se identifica ya con el nombre correcto, tal como está registrado en el RNP, y posteriormente pues se entrega a sus familiares. Aquí pues recordemos que tanto en la policía, en la milicia y también en el INP, ellos se conocen por los apellidos y lo identifican con el apellido de Coto. O sea, un agente penitenciario Coto, apellido Coto, es la persona que ha muerto, que la han encontrado sin vida aquí en el centro penal de Támara, en uno de los torreones. Él estaba en los torreones, ahí murió y ahí van a recuperar el cuerpo de este ciudadano de apellido Coto, y que más adelante, una vez que ya el cuerpo ingresa a medicina forense, tendremos la identificación ya completa de este agente penitenciario que lo encontraron sin vida en el centro penal de Támara. Ya han ingresado las autoridades, especialmente el cuerpo de bomberos, que son los que van a hacer la recuperación del cadáver. Es nuestro contacto a esta hora del día, junto a José Oseguera, Kevin Ruiz Godoy y mi compañero Juan Pérez del Sol. Retorno con ustedes. Este es un

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Sin duda alguna, gracias por su audiencia. 9:24 minutos. Hola, 9:24 de la mañana.

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0: ¡Eso!
1: Bueno, vamos con Ernesto Alonso Rojas. Ernesto Alonso Rojas, hay una niña de 14 años que ha tomado la fatal decisión de quitarse la vida allá en la zona norte. ¿Cuáles son los detalles en esta información lamentable, Ernesto Rojas?
2: Buenos días, Alex. Buenos días. Nos encontramos aquí en la colonia 21 de abril del sector de Villanueva. Impactante, mire, hasta los vecinos están impactados. Una niña de 14 años, pues, tomó la decisión de suicidarse. Los mismos vecinos están impactados aquí. Hemos querido hablar con los familiares y obviamente, pues, entendemos también el momento, que no es preciso. De 14 años, aparentemente datos que se manejan ya es que la niña se ahorcó en su propia sala, pues en su propia sala, supuestamente de una viga, en una de las vigas de la sala, de la vivienda. Esta niña se ahorcó, 14 años, una niña que muy activa en el colegio, en un colegio bilingüe, estudiaba también música, una niña muy activa también en el campo educativo. Y ha tomado la decisión de quitarse la vida ahorcándose, es impactante, ¿no? Aquí en la colonia 21 de abril, donde nos encontramos aquí en el municipio de Villanueva. Eso es lo que podemos informar, no hay más datos, la familia pues entendemos también. Hemos querido y tener más datos como el nombre de ella, la identidad de ella, pero la familia está en su casa y aún los vecinos acá no tienen mayor información, más que la conocían como la Colocha. La niña era conocida como la Colocha aquí en este sector de la colonia 21 de abril del sector de Villanueva Cortés. Y repetimos, concluimos, compañero, pues tomó esa decisión de quitarse la vida ahorcándose, colgándose una de las vigas de su propia casa aquí en la sala donde nos encontramos. Los familiares están aquí al fondo, pues entiendo que están viendo HCH Televisión Digital, porque pero no quieren dar datos, básicamente la identidad de ella. Nosotros entendemos, respetamos también el dolor en este tipo de circunstancias y eso es lo que podemos informar, pero como periodistas también tenemos que informar para que el pueblo hondureño, la sociedad hondureña, pues también se haga conciencia, los padres de familia se hagan conciencia con sus hijos. Y aún por más que usted tenga un hijo, que lo tenga con todo, con todo, le dé todo, lo tenga con todos los juguetes, como decimos popularmente, pero también es la parte importante, la parte afectiva, el cariño y todo lo más que pueda que se dé con la crianza de un hijo. Así que por eso también, solamente para hacer énfasis, para ser reiterativos en este tipo de hechos noticiosos, este tipo de sucesos, que también son noticias, Ale Fabricio, pero si la familia no da mayores detalles, pues nosotros también entendemos y respetamos el dolor de los parientes, pero lo cierto es que una niña de 14 años ha tomado la fatal determinación de ahorcarse, suicidarse en su propia vivienda aquí en la colonia 21 de abril, Villanueva Cortés. Compañeros, en la presencia informativa y noticiosa en los estudios.
3: Alonso Rojas, 9:32 a.m. y seguimos con más noticias y mensajes importantes para todos ustedes. 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Bueno, Carolina, le escuchábamos que ya se acerca el concierto de Ricardo Arjona.
1: ¿Ya llegaron al conductor del
0: taxi? Ya se decía. 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Ricardo Arjona con su tour, lo que el seco no dijo, en Tegucigalpa. No se lo puede perder.
1: Ahora está todo flaquito él.
0: Es que siempre fue así.
3: Sí, pero va perdiendo masa muscular.
1: Está bien flaquito, va.
0: Y mire que se ha vuelto...
3: Ya son 62 años.
1: 62
0: años. 62 años. Y todavía canta espectacular Arjona. Bueno, uno de los mejores espectáculos de gira, de show, es el de Arjona. Arjona, con su trayectoria, con su música, ha llegado a miles y miles de personas, jóvenes, adultas y mayores todavía. Y el próximo fin de semana, o sea, la próxima semana, ya le voy a decir

0: 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Compañero, les decía que a propósito de Arjona, se ha vuelto noticia en las últimas horas porque le ha puesto el rostro a esa canción que usted decía. ¿La escuchaba, Alex, esa de qué es lo que hace un taxista?
1: Era
0: las 10
1: de la noche, pilotaba mi nave.
0: Ajá, era mi taxi,
1: un Volkswagen del año 78.
2: Y ya tiene rostro.
0: ¿Sí?
2: Lo conocemos por fin al taxista. Decía Jonathan, mire, ese taxista cómo la pudo, porque se llevó una mujer que la conoció, la subió y le besó hasta la sombra.
0: Esa es la historia de Poncho. Escuchemos este video un
3: ¿Quién
0: poquito.
3: ¿Quién inspiró a la canción?
0: Sí, ¿quién inspiró la canción de qué es lo que hace un taxista seduciendo a la vida?
2: Escuchemos. A la historia del Poncho.
4: Pocho, tenés cara nervioso, ¿eh?
5: Nah. Viste que elegante vine, ¿no? Te pusiste elegante vos también. ¿Cómo estás, Pochito?
6: Bien, muy bien.
5: Qué bueno verte, ¿eh?
6: Sí, bueno.
5: La gente no te conoce, pero no sabe lo importante que sos. Te voy a decir por qué estamos aquí.
6: A ver.
5: Para nosotros regresar a México es una celebración.
6: Sí.
5: Para nosotros vos sos una celebración.
6: Gracias.
5: Yo te conocí en esta área hace, decimos los años, hace muchos años.
6: Sí, muchos años, mejor nada más.
5: El Pocho era taxista y yo paré un taxi. Pocho, tenés cara nervioso.
0: Y está, lo vamos a mostrar completo, ahí está, aquí está completo.
2: Para todo, para
0: sí,
2: que
0: para que la gente entienda
2: hablando.
0: La historia de Poncho. Ahí está, mire.
2: A ver, del audio.
0: Ahí está el audio. Ahí está, compañero.
5: La gente no te conoce.
2: Ahí.
5: Antes que sos. Te voy a decir por qué estamos aquí.
2: Ahí.
5: Para nosotros regresar a México es una celebración.
6: Sí.
5: Para nosotros vos sos una celebración.
6: Gracias.
5: Yo te conocí en esta área hace, decimos los años, hace muchos años.
6: Sí, muchos años, mejor nada más.
5: El Pocho era taxista y yo paré un taxi en esa esquina. Ahí te conocí. Se hizo escenógrafo mío, ¿qué será? ¿8 giras?
6: 12 giras.
5: ¿12? O sea, ¿toda la vida?
6: Sí, toda la vida.
5: Se me había olvidado qué color era tu taxi. Yo pensaba que era verde todavía, pero no, era de los amarillos todavía. Mira lo que hay aquí en la esquina. Decidimos hacerte un homenaje y ese para ti.
6: ¡Ah!
5: ¡Pochín! Ese es tuyo, ¿eh?
6: ¿De veras?
5: Es un regalo.
6: Oh. No, muchas gracias.
7: Vos sabés que te queremos mucho, te admiramos mucho.
5: ¿Abrilo? ¿Me das un aventón, no?
6: Sí.
5: ¿Sabés cómo se arrancan estos modernos o no?
6: Sí.
5: ¿Cómo ves, Pochín?
6: Está bonito.
5: Vámonos al carajo, man. Pocho, esto no es actuación, esto es tuyo, ¿eh?
6: Sí.
5: Te lo regalo, Pochito.
6: Yo estoy muy agradecido de usted, señor, por tantos años que me ha dado trabajo. Me acuerdo cuando me regaló la escenografía, que no tiene idea usted cuánto le saqué a esa escenografía.
5: ¿De verdad? Ah, pues qué bueno, me alegra, porque yo también estoy muy agradecido con vos. ¿Vas a llamar a tu hijo para
6: sí.
5: que te lo lleve? Dale, Pochito, disfrútalo, ¿eh? Dale,
6: sale, gracias.
5: A tu familia.
6: Ahorita te voy a dar la dirección para que te vengas, mijo, porque tú me regaló un carro, Ricardo. Vale, pues, hijo. Gracias.
0: Él es Poncho, en él está inspirada esa canción de El Taxista, de Ricardo Arjona. Sí, la historia, así es.
3: La historia del taxi.
0: La historia
2: de Arjona, Honduras.
0: No se lo pierda, la próxima semana usted va a poder disfrutar también de todas estas canciones, de la música de Ricardo Arjona, y fue el mismo que publicó, y esto también es noticia, es parte de lo que
2: y como nos dedicamos a todos nos dedicamos aquí.
0: No, es parte de...
3: Y que con tanta gente que lo sigue, una de las canciones más populares, más conocidas de Ricardo Arjona, y conocer su historia, es interesante.
2: Cecia, pero la historia interesante también en Honduras es que ya hay una denuncia formal ante el Ministerio Público contra el gremio médico. Mostramos de inmediato este documento que ha presentado el abogado Áfrico Madrid ante el Ministerio Público y pide que los investiguen.
0: Es una noticia de último momento.
2: Bueno, leámosla, démosle lectura.

0: este documento que ha sido presentado ante el Ministerio Público en las últimas horas. Dice Tegucigalpa, municipio del Distrito Central, de 12 de octubre, la presentó a las 11 de la mañana AM. Abogado Pablo Emilio Reyes Teodore, fiscal general de la República, Ministerio Público, su oficina, señor fiscal general, por este medio. Le deseo, deseándole muchos éxitos en sus delicadas funciones al servicio del pueblo hondureño.
1: El motivo de la presente actuación es en virtud de nuestra condición de representantes del Observatorio Latinoamericano para los Derechos Humanos y la Democracia, organización que está acompañando con asistencia legal al ciudadano Santos Augusto Funes, con el número de identidad y para remitirle copia de la denuncia que fue presentada el 29 del mes de septiembre del 2026 ante la Fiscalía en contra de algunos de los médicos empleados públicos que desde hace semanas han paralizado los servicios y consultas en el sistema de salud pública, argumentando que, según lo han manifestado a través de los medios de comunicación, en virtud de luchas laborales, económicas, gremiales y personales, quienes, además de violar los derechos humanos del denunciante y de millones de ciudadanos pobres, también por suponerlos responsables de los delitos de violación de los derechos humanos, abuso de autoridad y abandono de sus funciones del ciudadano antes mencionado y de más de 9.5 millones de hondureños por su situación económica, dependen de salud pública para resolver los problemas relacionados con su salud. En virtud de lo anterior, acudimos a usted para ponerlo en conocimiento que la presentación de esta denuncia, que fue tramitada primero ante el Comisionado Nacional de los Derechos Humanos, CONADE, quien remitió al ciudadano ante el Ministerio Público, quien a su vez ya presentó la denuncia respectiva, la cual se encuentra en análisis en el módulo de recepción de denuncias para que usted personalmente le dé seguimiento y que la misma siga su curso legal, y a la vez que interponga sus buenos oficios para que se hagan las diligencias e investigaciones preliminares pertinentes y, de encontrarse responsable, se proceda a individualizar las acciones contra de quienes han violado las leyes, los tratados y convenciones internacionales y causado tanto daño a la salud pública y a la economía de millones de hondureños. Agradeciendo de antemano su atención a la presente, le adjuntamos copias de la denuncia con documento que ha sido presentado y recibido en el módulo de recepción de denuncias del Ministerio Público. Y da a conocer entonces que se ha enviado al Fiscal General de la República de Honduras, en representación del Observatorio Latinoamericano para los Derechos Humanos y la Democracia.
2: O sea, un paciente a través también, acompañado
1: del Augusto Funes.
2: Sí, acompañado del Observatorio Latinoamericano de los Derechos Humanos, ha llegado a interponer esta denuncia ante el Ministerio Público por los médicos que siguen en huelga, porque él se está viendo afectado.
0: Habla en general, ¿verdad? No especificó nombres de médicos.
1: No, en general. Dice algunos médicos empleados públicos que desde hace semanas han paralizado los servicios y consultas en el sistema de salud pública.
2: Pero esto podría replicarse. Muchos ciudadanos que se están viendo afectados, que quizás están hasta muriendo esperando una cita,
0: o otros que se han muerto,
2: o una cirugía, o familiares,
0: van
2: inclusive
0: a pedir esta indemnización.
2: Van a ir al Ministerio Público a denunciarlos.
0: Creo que de esta última huelga es la primera que se presenta de manera formal, ¿verdad?
1: Ah, sí, sí, correcto. Y aunque, como usted decía, no se menciona nombres, sí habla de los médicos y además menciona 9.5 millones de hondureños que por su situación económica dependen del sistema de salud pública para resolver sus problemas relacionados con la salud. Menciona que ya la denuncia la presentó ante el CONADE incluso, y que en el CONADE le dieron trámite, pero que lo enviaron a la Fiscalía. Esto es lo que está manifestando el documento que fue finalmente firmado por Carlos Áfrico Madrid, el abogado que va representando al señor, al ciudadano Santos Augusto Funes, y al Observatorio Latinoamericano para los Derechos Humanos y la Democracia en el país. O sea que habría que ver qué ocurre después de esta denuncia.
0: Hay que consultarle al abogado Áfrico a ver en qué enmarca y a quiénes abarca esta denuncia.
2: Bueno, 9:45. 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Y vamos con el emprendedor de hoy, gracias a nuestros amigos de BAC. El emprendedor de hoy, Charlie Pineda, desde Intibucá, nos da a conocer que una joven ha continuado con el legado de su familia y el sazón de su madre. Esto en San Juan del Caite nace este emprendimiento Tierra Café. Lo conocemos en HCH Matutino con Charlie Pineda en El Emprendedor de Hoy. 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
4: Siguiendo con el legado y el sazón familiar, Yarieni Cantarero decidió emprender con Tierra Café, un emprendimiento que destaca no solamente café, sino las enseñanzas de su madre.
5: Bueno, Tierra Café abrió hace un año aproximadamente. Nació con la idea de tener un sitio donde vendiéramos comida y café. Mi mamá anteriormente ya tenía un comedor donde vendía comida específicamente, y en esta ocasión queríamos ofrecerle a los clientes el café, porque somos productores de café en esta zona y queríamos pues vender productos a base de café, postres, añadir ya más el tema de cafetería.
4: En este lugar te recibirán con un ambiente natural y un amplio menú donde tienes la opción de elegir de acorde a tu paladar.
5: Vendemos comida como desayunos típicos y con carnes, postres, pan casero, bebidas a base de café, capuchinos, frappés, granizados, licuados de fruta, waffles y sopas los fines de semana. Yo creo que a San Juan Intibucá nos identifica el buen café y la calidez de la gente. Los visitantes pues esperan probar un café de calidad que sea aquí de nuestra zona, porque siempre nos dicen que tienen un sabor particular.
4: En todo emprendimiento hay obstáculos que se deben superar, pero hay uno en específico que se convierte en el reto de todos los pobladores y emprendedores de este municipio de San Juan Intibucá.
5: Bueno, una de las desventajas de ser emprendedor pues es los altos costos de la canasta básica, el costo de la energía eléctrica, que eso incrementa pues el costo de producción de los productos que vendemos, y no podemos incrementar demasiado el precio de venta porque pues nuestros clientes lo rechazarían. Sí, los cortes de energía eléctrica que son muy frecuentes, ¿verdad? Para los emprendedores que no tenemos una planta eléctrica, que no contamos con tantas facilidades, pues nos afecta mucho, ya que se nos pueden arruinar los productos, también quemarse nuestros aparatos. Y claro que nos ha afectado en gran manera.
4: Si quieres visitar a Tierra Café, los puedes contactar de la siguiente manera.
5: Estamos ubicados a media cuadra del supermercado La Canasta Familiar, aquí en San Juan Intibucá. Pueden seguirnos en nuestras redes sociales, en Facebook e Instagram como Tierra Café, también en TikTok. Y pueden escribirnos a nuestro número telefónico para hacer sus pedidos al 9516-3098.
4: Gracias a nuestra marca patrocinadora, hemos presentado El Emprendedor de Hoy. Desde el municipio de San Juan Intibucá les informó Charlie Pineda para Noticias Hable Como Habla, Televisión Digital.
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2: Y vamos de inmediato, Elton Morazán de Pinturas Americanas con estas buenas noticias. Adelante.
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1: Vámonos a la información deportiva que llega a usted gracias a Apostemos, porque yo le invito a que ingrese ya a apostemos.hn para que pueda buscar más emoción. 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Los deportes esta mañana gracias al patrocinio de Apostemos. Muy buenas noticias en el deporte de esgrima. Isabela García conquistó el bronce centroamericano y del Caribe. La esgrimista hondureña logró la medalla de bronce en la modalidad de sable categoría juvenil durante el Campeonato Centroamericano y del Caribe en Esgrima Cadetes y Juveniles 2026, celebrado en Managua, Nicaragua. Con talento, disciplina y determinación, la atleta catracha avanzó hasta las semifinales, asegurando un lugar en el podio y poniendo en alto el nombre de Honduras. Y también los hinchas del Viking de Noruega, que estará enfrentando al Bayern Múnich hoy por la tarde en la UEFA Champions League, estuvieron tirando fuegos artificiales en la puerta del hotel donde se estaba hospedando el conjunto bávaro. Los fuegos estuvieron desde la 1:00 a.m. para molestar al conjunto del Bayern Múnich. Y también el Real Madrid ya ha publicado en sus redes sociales que ya se encuentra en Roma para disputar este partido ante la Loba por la Champions League. También ha publicado la última sesión de entrenamiento del equipo blanco preparando el encuentro. Y también el Comité Olímpico Hondureño ha dado a conocer que Winston Campbell del atletismo y Paola Gallo de tiro deportivo representan con orgullo a Honduras en el Foro Continental de Atletas de Pan Am Sports celebrado en San José, Costa Rica. Ambos deportistas

0: la transición profesional hacia la vida después del retiro. Y el presidente de la Comisión de Arbitraje, Benigno Pineda, puso fin al debate respecto a Jonathan Moya. Ese gol realmente no debió contar, afirmó en la conferencia de prensa. Quien revisaba no observó los detalles de la acción, no pidió los puntos firmados. La información deportiva está ahora con la edición de Joseph Molina. 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
2: Vamos, fuerte, Él es bueno y para siempre es tu misericordia, Señor.

Con HCH Radio, gracias a los oyentes que están sintonizando la señal de Hable Como Habla Radio desde Tegucigalpa. Qué gusto, qué bonito saludarlos. Que Dios Todopoderoso me les acompañe y me les bendiga enormemente a toditos. Antes de que se me olvide, queremos bendecir a nuestros ostomizados. Mire, después de la morazánica, y de la Semana Santa, ay, Señor amado, quedamos con un montón de personas ostomizadas ocupando de bolsas. Y ayer fue realmente de locos en horas de la tarde. Todavía tengo cinco niños esperando por bolsita de colostomía. Ayer solventamos a 6 niños, eran 11. Y a 8 adultos, le solventamos 4 adultos, nos faltan 4. Y nos faltan, le solventamos a cuántos niños ayer, a 5 niños y quedaron 6, correcto, 6. Tengo 6 niños ostomizados, uno de ellos diabético, ocupando bolsitas de colostomía. Y estoy con eso en la cabeza. Hoy ya entregamos una sillita de ruedas acá en las instalaciones de la radio. No sé, entre todos los que hoy están escuchando la radio, para que ya quedemos tranquilos y podamos predicar bonito sabiendo que ya lo logramos. Mire, nosotros tenemos acá una parte a título personal y pues no sé quién de todos se quiera sumar. Bendigamos a estos niños, por favor. Súmese, hagamos la obra. Esa obra bonita para en favor de nuestro prójimo, gente que no conocemos, gente que no es nuestra sangre, que no es nuestra familia, pero que, caramba, voy a usar una palabra que no debería de usarla, pero pobrecitos, de verdad están necesitando de nuestro apoyo y ahí estamos haciendo fuerza, buscando la manera de servir y de bendecir. ¿Sabe cuál es el propósito real de nosotros? Es enseñarle a usted a bendecir. No buscamos tener una bodega llena de bolsas, no buscamos tener una bodega llena de sillas de ruedas, no buscamos que nos traigan 20 sillas de ruedas, no. Buscamos que usted nos traiga la silla de ruedas que ya su familiar no ocupa. Buscamos enseñarle a usted como oyente a traer las pastillas que ya no ocupa. Ayer sé que fui un poco fuerte, ayer en horas de la tarde-noche cuando le dije a Liz que lo que deberíamos de hacer es servir. O sea, aquí estuvieron, dije yo ayer, un montón de pastillas y días lo hacíamos, días no lo hacíamos. Yo sé que fue fuerte el día de ayer, pero es la realidad. Es la realidad. Y yo no sé si alguno de ustedes escribe la palabra amén 9420-0766, pero si al que sabe hacer lo bueno y no lo hace, le es pecado. Mire qué interesante lo que dice la palabra de Dios. Es una verdad. Si usted sabe, se lo voy a explicar. Si usted sabe que tiene pastillas, metforminas, si usted sabe que tiene un andador y ahí lo anda tirando, que barre, lo tira por allá, que va, ya no hay que hacer con esta papada, y usted sabe hacer lo bueno y no lo hace, imagínese. De eso habla la palabra de Dios. O sea, si tenemos la oportunidad de poder regalar esa silla de ruedas que ya no le sirve a usted porque su familiar partió con el Señor. Si tenemos la oportunidad de regalar ese andador, si tenemos la oportunidad de regalar esas pastillas, ¿me explico? Entonces, regalémoslas. Bendigamos a aquel que está necesitado. Entonces, hoy, ahí se la dejo. Escríbame al 9495-9897 para quien se quiera sumar y bendigamos a nuestros niños ostomizados. Bendigamos a nuestros niños ostomizados en el nombre de Dios para poderles bendecir. Súmese, escríbame al 9495-9897. Una mamá me decía, no sé qué voy a hacer con mi muchachito en estas condiciones. Y nosotros fuimos contundentes, Dios tiene el control. Aquí mismo donde se lo operaron y lo dejaron ostomizado, en el nombre de Dios aquí mismo se lo van a volver a operar en este mismo lugar, hospital. Y bendito Dios, ahí vamos a estar apoyándole con su bolsita de colostomía en el nombre de Dios. Porque pues al final de eso se trata. Se trata de ser de bendición. Mi amiga Wendy Elizabeth, ¿está escuchando, Wendy? Contésteme, por favor, si es posible, querida Wendy, que Dios me le guarde. Saludos a todos los que hoy están escuchando la señal de la radio, 10:06 de la mañana. Se lo suplico, sea de bendición para su compañero de trabajo. Se lo pido, por favor. Hoy regáleles un arrocito chino,
a sus empleados ahí en la fábrica.

0: ahí en la tienda. Hoy métase a la oficina y analice quién de sus empleados podría ser bendecido con una provisión. No le dé el dinero. Vaya y compre dos provisiones. Usted tiene 30 empleados, entonces vaya y cómprese, de acuerdo a sus posibilidades, dos provisiones. Dos provisiones y llámelos. Y llámelos y dígale, mire, por su buena labor, le queremos bendecir con esta provisión. Motívelo. Motívelo, es bueno hacerlo. Motívelo. Usted tiene una persona en casa cuidándole. Tiene una persona en casa cocinándole. Tiene una persona en casa haciéndole, planchándole, lavándole. Llévele un detalle hoy. Si esa persona tiene niños, llévele un detalle. Mire, mire que nadie me escribe amén. Ablandemos ese corazón, seamos solidarios. Llevémosle un detalle a la mujer que nos hace en casa. A la mujer que lava la ropa, a la que le cuida la casa, a la que le cuida los perros. ¿Ah? Llévele un detalle al empleado, al compañero. Regales hoy un plato con comida. No seamos solo palabra. No seamos solo palabra. Convirtámonos en hacedores. Convirtámonos en hacedores. No seamos solo palabra. No seamos solo boca. Es tiempo de hacer por los hermanos. Espero que alguien esté tomando esta palabra. Es tiempo de hacer por el hermano. Mire, nadie es tan pobre como para no bendecir. Todos tenemos la gran oportunidad de ser una fuente de bendición para los demás. Todos. Todos tenemos esa gran oportunidad de ser una fuente de bendición para los demás. Dice Santiago que la fe sin obras es muerta. Y voy a leer todo el texto. Todo lo que dice el texto, que la fe sin obras es muerta. Es muerta. Es una verdad. La fe sin obras está realmente muerta. Entonces déjeme darle lectura a este texto para que usted comprenda de qué está hablando Santiago. Cuando nos dice la fe sin obras es muerta. Aquí lo tengo. La porción bíblica en Santiago 2:14. Dice, hermanos míos, ¿de qué aprovechará si alguno dice que tiene fe y no tiene obras? ¿Podrá la fe salvarle? Y si un hermano o una hermana están desnudos y tienen necesidad del mantenimiento de cada día, y alguno de vosotros les dice, id en paz, calentaos y saciaos, pero no les dais las cosas que son necesarias para el cuerpo, ¿de qué aprovecha? Así también la fe, si no tiene obras, es muerta en sí misma. Interesante. Interesante, es una gran verdad todo esto. Es importante que busquemos la manera de apoyar y de bendecir a aquellos que están cercanos a nosotros. Un plato con comida. Aquí te regalo esta camisa, este suéter. Yo tengo 5. Mira, aquí te mando esta ofrenda. Cómprate alguna comida. Hoy va a ir al súper. Hoy cómprese una provisión extra. O sea, no seamos solo Biblia. Seamos más acción. Seamos más acción. No seamos solo Biblia. Seamos más acción. No seamos solo palabra. Jesucristo se dio cuenta que aquella gente no había comido y le preguntó a Andrés, ¿cuántos son? Son tantos, son miles, Señor. Bueno, démosle de comer a esta gente, es que son muchos, Señor, no importa. Aquí hay unos pescados, le dijo. Este muchachito anda unos pescados y unos panes. Los multiplicó y les dio de comer a todos. Ellos van largo, hay que darles comida. Entonces yo no sé si usted me escribe al 9420-0766 un amén, porque está completamente de acuerdo con esto, no tenga pena. En muchas ocasiones me ha tocado darle el número a personas que me escriben y me dicen, Max, ¿usted me puede dar el número del señor que está pidiendo? ¿Usted me puede dar el número de la señora que está ocupando? ¿Usted me puede dar el número? Y cuando ya le hablo a la persona, me dice, sí, me llamaron como 10 hermanos, todos oraron por mí. Y alguno le dijo que le iba a apoyar con sus medicinas. No, hermano, solamente oraron por mí. Oración y acción. Alguien debe decir amén. Oración y acción, por favor, que alguien lo sepa. que alguien tome en cuenta esto que estamos hablando a través de la radio. Dios sonríe cuando nosotros somos de bendición. Dios sonríe cuando nosotros apoyamos al hermano, bendecimos al hermano. Escríbanos la palabra amén porque lo está tomando. Es importante que seamos de bendición. Que vamos a darle palabra al hermano. Claro que está bien, hay que darle palabra, pero también hay que ser de bendición para ellos. Oremos por el hermano, pero mandémoslo con la provisión. Oremos por el hermano, pero mandémosle con las pastillas. Oremos por el hermano, pero demos aunque sea el café y el pancito en el funeral de su pariente. Ya de perdida. Volvamos a ser solidarios, volvamos a ser sueltos. No, es que yo ahora ya no doy porque viera que yo le estaba dando a una señora y viera qué pícara. Mire, a usted no le importa para qué ocupaba el dinero la persona. A usted Dios lo va a bendecir. Tome esta palabra. A usted Dios me le va a bendecir. Tampoco Dios va a matar a la otra persona. Pero cada quien se pone el overol que quiere ponerse. Usted solo dedíquese a bendecir. Usted solo dedíquese a ser una persona solidaria, a ser una persona dadivosa. Dios se va a encargar de regresarle a usted lo que usted merece. No lo dude, siga, avance. Estoy extrañado porque pensé encontrarme con muchos amén a esta palabra de Santiago. Pero hoy le pido a usted, en el nombre de Dios, a través de estas ondas hercianas, que comience a practicar la solidaridad, la misericordia, el apoyo, el dar al que no tiene. Si usted ya sabe qué compañero no almuerza, dele una tortilla. Sírvale, por favor. Mire, para que la persona no se sienta mal, comparta con esa persona su almuerzo. Va a salir Carmen, va a salir María. Carlito va a salir al mediodía. No, aquí me voy a quedar, ok. Ah, bueno, me voy a quedar aquí con ustedes. Traje chicharroncitos, traje ahí arroz con frijoles para que la compartamos. ¿Qué dice? Ah, vaya, pues le va a decir la persona y comparta. No, hombre, está loco este, ¿cómo voy a compartir mi almuerzo? Comparta, yo ya sé lo que le digo. Dice el Señor, y luego probadme en esto. Él abre esas ventanas hasta que sobre y abunde. Y con el corazón en la mano le digo estas palabras, porque yo lo he probado. Yo lo he probado, está recontraprobado que la bendición de Dios siempre le va a acompañar al que es dadivoso. ¿Qué dice la palabra? Dios bendice al dador alegre. Hoy es un buen día. Hoy es un buen día para servir. Hoy es un buen día para darle la mano al necesitado. Hoy es un buen día. Ahí se la dejo en el nombre de Dios, 10 de la mañana con 14 minutos en Hable Como Habla Radio. Gracias por esa audiencia, mándeme audio, dígame dónde está escuchando la señal de la radio, por favor. ¿Dónde usted está escuchando la señal de Hable Como Habla Radio? ¿Dónde usted está escuchando la señal de Hable Como Habla Radio? Gracias a usted que hoy sintoniza la radio, sintoniza la señal de este medio de comunicación. Gracias por esa audiencia, gracias por quedarse con la señal nuestra y qué bueno que usted escucha Hable Como Habla Radio. Gracias por quedarse con nosotros, gracias, ¿cómo se llama? Y qué bueno que, ¿cómo se llama? Usted se queda con nosotros y nos deja esa bonita impresión del cariño que nos tiene para con HCH Radio, para este medio de comunicación. Dios bendiga su vida. Mándeme audio. Dígame, por favor, dónde está sintonizando nuestra señal. Muy, pero muy buenos días, hombre. 10 con 15 minutos de la mañana. 10 con 15 minutos de la mañana. Gracias, caramba, por quedarse con nuestro medio de comunicación. Actívese, actívese. 12
1: con 16, hermano Max. ¿Sí? Usted sabe que... quien esté al mando allí en cabina, este señor Darío siempre está
0: activo
1: 24/7.
0: Así es, 24/7, Darío.
2: Dios lo bendiga.
0: Darío. Saludos González.
2: De aquí de Santa Clara, Petoa, escuchando la mejor radio, la mejor programación.
0: Ok.
2: La mejor compañía. Soy gracias. Marta Lenín Rapalo, saludos.
0: Gracias, gracias, gracias.
3: Hola, buenos días, mi hermano Max. Aquí lo escuchamos, hermano, siempre en tela. Gracias a Dios, viera que qué rico amaneció lloviendo, hermano.
0: Así es, muchísimas gracias a ustedes, gracias, que hoy se quedan con la señal de Hable Como Habla Radio, siempre desde la capital de la República de Honduras. Gracias, gracias, gracias. Qué bueno saber que usted es nuestro radioescucha. Seguimos, seguimos, seguimos atentos a la señal de todos ustedes. Vamos con más audios.
4: Buenos días, hermano Max. Dios le bendiga. Son las 10 y 17 AM. Siga adelante, hermano. Dios le bendiga mucho.
5: Buenos días, hermano Max. Aquí estamos en la ciudad de La Paz, Oscar Castillo, con el hermano Jensi. Estamos 24-7 al pecho.
0: 24-7 y al pecho, seguimos amén, activos.
6: Amén,
0: hermano pues.
6: Max, amén, desde la nueva capital con Doris Martínez, son las 10 y 16, hermano Max.
0: Gracias, Doris Martínez, nueva capital.
7: Bendiciones, hermano Max, lo estamos escuchando aquí en San Francisco, Atlántida, Aldea Las Camelias, le está mandando este mensaje la hermana Nolvia.
0: Gracias, Nolvia.
7: Siempre lo escucho cuando quedo en casa.
0: Gracias, hermana Nolvia, en la Aldea Las Camelias, dice que está escuchando Max. La radio. Aldea Las Camelias, ¿sí?
7: De la ciudad de La Paz. Aquí lo estamos escuchando, hermano.
0: Así es.
7: Bendiciones.
0: Así es, que Dios me la bendiga.
7: Haciendo nuestros quehaceres.
0: Haciendo sus quehaceres.
7: Lo que vamos a hacer de almuerzo.
0: Correcto. Correcto, correcto.
7: Al pecho, hermano.
0: Al pecho, muchas gracias. Seguimos, gracias, hermanita. Qué bueno por ese audio que me mandó.
7: Y lo escuchamos en la nueva venta.
0: En la nueva venta, gracias.
7: Yo soy Ana, en el kilómetro 37.
8: Buenos días, hermano Max. Que Dios lo bendiga, que tenga un excelente día. Aquí lo estoy escuchando en Santa Lucía, Ercilia Carrillo.
9: Bendiciones, bendiciones, hermano Mac. Aquí entró, hermano, Damari López, que llegando a dejar comida, hermano, y los dormimos, nada más dando el almuerzo al esposo, hermano. Bendiciones, que Dios le bendiga.
10: Buenos días, hermano Max. Aquí escuchándolo aquí en Epaterique, la 10:19. Hermanito, aquí bendecido por otro nuevo día, con Dios agradecido, ¿verdad? Con nuestro Padre Dios, porque nos ha dado esta oportunidad de abrir nuestros ojos, de caminar, de estar con salud, hermano. Aquí lo escucho en Epaterique, soy Carmen.
0: Gracias, Carmen.
11: Dios le bendiga, hermano Max. Dios le bendiga. Aquí escuchándole desde Ajuterique, Comayagua, la hermana Marta. Dios me lo bendiga y me lo guarde.
0: La hermana Marta. Gracias, Marta.
12: Bendiciones, hermano Max. 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Muchas bendiciones, hermano Max.
0: Las 10 de la mañana con 19 minutos. Saludos.
13: Buenos
0: y muchas
13: días,
0: gracias.
13: Hermano Max, aquí escuchándolo en Jutiapa, Jamastrán, Elena.
0: Bendiciones,
13: hermano Max, aquí de la Aldea de Las Casitas.
0: Aldea de Las Casitas.
13: Bendiciones. Full HCH.
0: Gracias, Aldea de Las Casitas.
14: Hermano Max,
0: gracias.
14: Dios le bendiga. Escucha Marcia en las Cieneguitas Mateo.
0: Marcia,
14: como siempre, hermano
0: Cieneguita Mateo. ¿Habrá alguien?
15: Bendiciones, que... bendiciones, buenos días.
0: Bendiciones,
15: amado,
0: apóstol Noé.
15: Hermano Max
0: Corea.
15: Serna, qué honor escucharle.
0: Qué gusto.
15: Aquí estamos, en estas calles de Dios, creyendo que el Eterno está con nosotros todos los días de nuestra vida, como fue la promesa que él dejó en su palabra. Bendiciones, saludos, que tenga un martes lleno de mucha respuesta, mi estimado, y aquí estamos al pie de la bandera. Un abrazo.
0: Amén, muchas gracias al apóstol Noé Corea. Caramba, mucho cariño, un hombre con un corazón sumamente noble, el apóstol Noé Corea, a quien queremos saludar esta madrugada. Millones de gracias, apóstol Noé, gracias a todos los que nos están sintonizando pues en diferentes partes del país. 10:20 de la mañana. Les hemos dejado un video grabado en la madrugada en el Facebook de la radio. Vaya, mire ese video y si puede compartirlo, compártalo. Gracias a todos los que nos acompañan. Gracias, queridos oyentes de Hable Como Habla Radio, desde la capital del país. Mucha gente nos dice que somos poco conocedores de la palabra. Y al poco conocedor de la palabra le llaman de una manera y uno comprende que nos llamen así. Al poco conocedor de la palabra le dicen neófito. ¿Por qué neófito? Porque el neófito es una persona que se incorpora recién a una actividad, profesión, causa, grupo, social o religión. Entonces, es muy sencillo que te llamen neófito. O sea, lo designan esa palabra a nivel religioso, una persona recién convertida, y dicen, ay, el hermano no sabe nada. Mire, yo le doy gracias al Señor porque se me dio la oportunidad de poder leer, de poder disfrutar de la lectura. Yo recuerdo que con el COVID leí mucho el tema de la Biblia. Me encantaba Mateo, Marcos, Lucas, Juan, Hechos, Romanos, Santiago, las cartas de Pablo, sensacionales. Creo que leí en varias ocasiones el Nuevo Testamento porque fueron muchos días en el 2020 metido en un apartamento sin poder salir. Mire qué tremendo lo que pasaba. Sin poder salir era, pero complicadísimo ese tema del COVID-19. ¿Quién no lo recuerda? Pero a mí me sirvió de mucho porque pude compenetrarme con el tema de la palabra de Dios. Me apasioné de lo que Jesucristo hacía. Me gustó mucho la dirección que le fue dando a los discípulos, cómo fue el comportamiento de cada uno de ellos. Luego, cuando él, después de resucitar, se estuvo unos días con ellos, luego asciende y desciende 10 días después el Espíritu Santo, 50, el famoso Pentecostés, que se dio justamente ahí en esa situación, y ahí hablaban en lenguas y un montón de cosas que pasaron muy bonitas en el tema de los discípulos, y cambiaron ellos, dejaron de ser personas sin conocimiento y pasaron a ser hombres de mucho conocimiento porque el Espíritu Santo los utilizó. El Espíritu Santo les convirtió de una manera maravillosa y fueron y cumplieron la gran comisión, eso de ir y hacer discípulos y bautizarlos en el nombre del Padre, del Hijo y del Espíritu Santo. Caramba, cómo se cumplió eso y qué bonito cómo se ha ido expandiendo el tema de la palabra de Dios. Entonces, te llaman neófito, te llaman persona con poco conocimiento porque simplemente no practicas la doctrina de ellos, doctrina de hombre. Yo sí creo que aún hay hablar en lenguas, pero no todo el templo. Yo lo creo. Yo sí creo que hay personas que caen al piso porque el Espíritu Santo los toca, pero no cada vez que oran por usted. Yo sí creo que podemos danzar en el Espíritu. David de verdad danzaba en el Espíritu, pero nosotros hemos agarrado de maña de en el templo brincar y brincar y brincar y brincar, y ahí no por mucho que brinque una persona, no por mucho que se revuelque en el piso, es que tiene la unción del Espíritu Santo. Yo conozco gente muy mentirosilla, con un corazón muy negro. Lo que pasa es que muchas veces conocemos las perversidades que hacemos y entonces creemos que entre más nos revolcamos, entre más chillamos, entre más moqueamos, entre más temblamos el cuerpo, que medio nos tocan y vamos al piso, creemos que estamos comprando el favor de Dios. Le pasa mucho a aquel que cree que entre más da en el cheque, más Dios le ama. Y no es así. No es así. Moisés rescató el pueblo. Moisés fue un hombre elegido por Dios, pero no entró a la tierra prometida. Mire qué interesante. No por muchos ministerios, el ministerio de niños, el ministerio de danza, el ministerio de aquello. Mire, tengamos mucho cuidado con lo que estamos haciendo. ¿Sabe qué le importa al Señor más que el ministerio de niños? Más que el ministerio del parqueo. Más que el ministerio de cocina. Ya están a punto de cambiarme. Yo sé que muchos lo van a hacer. Pero yo quiero hablar con plena franqueza, tal cual caracteriza la radio. O debería de caracterizar a la radio. Porque la radio HCH significa hable como habla.

0: puedo venir a impostar la voz. Yo no puedo venir a fingir que hablo de esta manera o de aquella. No puedo hacer eso. Tengo que hablar tal cual el Señor me ha permitido que sea mi timbre de voz. Mire qué bonito, ya solamente, qué bonito. Mire, eso es lo bueno de todo esto. Bendito sea Dios, que ya dentro de poco vamos a poder, lograr la caja de bolsas de colostomía. Por lo que veo que tengo acá, lo que tenemos nosotros y lo que ya he recibido acá, solo me faltan 1,000 lempiras. Qué bonito. Por si usted se quiere sumar, nos podemos ver en Humanicare. Si quiere, yo le doy la dirección. Nos podemos ver donde usted quiera. Si lo va a hacer con tarjeta y nomás, donde usted quiera. Vamos, se lleva usted su recibo y nosotros nos traemos las bolsitas y de inmediato las dividimos y las metemos en las bolsitas especiales y las mandamos. Escríbame, solamente me hace falta eso. Mire qué bonito, gracias a Dios. Entonces, escríbame, ojalá que usted se quiera sumar. En el nombre de Dios que sí, 94-95-98-97. Ese es el número, hermanito, hermanita linda. Gracias, Señor. Solo falta eso. Ojalá que usted se quiera sumar. Y tenemos adultos hoy, tenemos niños. Esos feriados morazánicos y esa Semana Santa siempre nos deja así, trabajando de más con el tema de las donaciones. Pero está bien, fenomenal, no hay ningún problema. Bendito sea Dios que nos permite poder servir al prójimo. Bueno, quien se quiera sumar, 94-95-98-97. El número de celular. Ojalá que sí, que usted lo quiera hacer y que Dios le bendiga de antemano. Entonces, volviendo con el tema, amados hermanos, nosotros tenemos que estar sumamente conscientes de que Dios se siente agradado por una pequeña cosita que para nosotros es insignificante que hagamos. Por ejemplo, que yo vaya a dejarle bolsas de colostomía a una señora que está ocupando. Que yo vaya a dejarle la metformina a un señor a su casa que la está ocupando urgentemente. Para el Señor eso es mucho más importante que ir al templo a limpiarlo, a asearlo, al ministerio de intercesores, al ministerio de aquí. Yo sé que me van a apedrear, pero esta es la verdad. Y si hay alguno entre todos ustedes que está de acuerdo con esto, nada más escríbame amén. Para el Señor es más importante que le llevemos una provisión a una persona que está con hambre. Para el Señor es más importante que le limpiemos el pañal a un desconocido que irnos al ministerio de cocina, al ministerio de esposos. Ah, claro, quien pastorea está en total desacuerdo conmigo. Obvio, no se va a dar con la piedra en los dientes. ¿Cómo usted se pone a creer? Yo por eso siempre he dicho que no me veo pastoreando. No porque no quisiera hacerlo, es porque creo que se me quedarían las sillas solas. Jesucristo terminó solo. Pero antes de continuar, por favor, mándeme un audio, deme la hora, dígame, aquí lo estoy escuchando en San Pedro Sula, aquí me encuentro en La Ceiba, mándeme un audio, por favor. Vamos a confirmar cuánta gente en este momento está sintonizando. Hable como habla radio. Ya voy a revisar el chat, el 94-95-98-97. Usted mándeme al otro número, 94-20-07-66, un audio y dígame, pues aquí estoy sintonizando la radio en Comayagua, en La Ceiba, en no sé a dónde usted se encuentre. Aquí en Tegucigalpa, allá en Oroquina, ¿cómo se llama? Bajo Aguán. Aquí estoy sintonizando la radio en Lloro, en Arenales. Yo no sé, en El Negrito, yo no sé dónde usted esté escuchando la radio, pero que Dios me le guarde, que Dios me le pueda acompañar en todo lo que usted haga. Mándeme un audio. 94-20-07-66, 10:30 minutos de la mañana en Hable Como Habla Radio. Hágame llegar un audio, me sale más fácil.
1: Escuchando en La Nueva Venta, hermano Max.
0: En La Nueva Venta, está escuchando a la hermana en La Nueva Venta, la señal de Hable Como Habla Radio. Este tipo de mensajes es huérfano.
1: Max, aquí estoy siempre, soy la hermana Juana aquí de Choloma.
0: Juana.
1: Siempre lo escucho toda la noche, en la madrugada, y ahorita lo estoy escuchando, hermana.
0: Juana, gracias, Juana.
2: Dios me bendiga, hermana Max, aquí lo escucho en San Luis, en la montaña, hermano.
0: En la montaña de San Luis, está escuchando la señal de la radio, y yo se los quiero agradecer por esa audiencia. Choluteca.

0: Le saluda al hermano Jason Domínguez, bendiciones.
1: Jason
0: Estamos
1: Domínguez,
0: bendiciones, siempre
1: bendiciones.
0: aquí activos, oyéndolo.
1: Amén, amén, amén.
0: Bendiciones, más que pedirle a Dios es darle gracias por un nuevo día. Bendiciones, José Varela, un gusto saludarlo.
1: El hermano José
2: Hola,
1: Varela,
2: buenos días.
1: Gracias,
2: Mi
1: Varela.
2: Nombre es Josefa, lo estamos escuchando en Carretera Vieja hacia Olancho, Colonia Las Oricas.
1: Colonia Las Oricas, Carretera Vieja.
3: Para Petoa, Max.
1: Petoa.
3: 1033.
1: 1033, muchas gracias.
4: Señor,
1: en Petoa.
4: No, Max. Aquí lo escucho en Los Limones Alauca.
1: Los
4: Rosa
1: Limones,
4: Flores.
1: Rosa Flores.
4: Bendiciones.
1: Limones Alauca, Rosa Flores, está escuchando la radio.
5: En el agua de Santa Rita, hermano.
1: Santa Rita. Muchas gracias, Santa Rita. Audiencia masiva de la radio. Muchas
6: Estoy
1: gracias.
6: Escuchándolo, hermano.
1: Gracias.
6: Del de El Paraísito.
1: Paraísito.
6: Son las 10:30.
1: Muchas gracias. 10:30 de la mañana.
7: ¿Qué tal,
1: Max Serna?
7: Es un placer saludarte de aquí, de la perla de la Sierra Florida, La Paz.
1: La Paz. Gracias.
7: Es un placer de parte de Dios.
1: Gracias,
7: Dios,
1: papá.
7: Cuide su vida.
1: Sí.
7: Dios cuide esa emisora que es bien sintonizada por los que queremos escuchar la palabra de Dios. Saludos, bendiciones.
1: Sí, muchas gracias, hermano. Entonces, mire, yo le voy a decir algo y se lo digo con un corazón dispuesto. Y con un corazón abierto, un corazón que no anda buscando ninguna otra cosa más que cada uno de nosotros comprendamos que no es externamente, es por dentro la cosa. No es cuántos anillos de oro ando yo puesto, no es cuántas cadenas, no es el carro de lujo que ando. No son los viajes que haga, la manifestación de la bendición de Dios en mi vida, no. Eso es resultado de un trabajo interno que se tiene que hacer, muchas veces, otras veces no. Hay que hacer un trabajo interno, minucioso. Hay que estar conscientes que estamos haciendo las cosas bien y hay que estar conscientes también cuando estamos haciendo las cosas al revés. Hay que estar conscientes de todo eso. Hay que estar muy conscientes de todo lo que hacemos bien y de todo lo que hacemos mal. Eso es importantísimo que lo tengamos presente. ¿Estamos bien? ¿Estamos mal? ¿Cómo estamos? ¿Cuál es mi actitud? ¿Cuál es mi comportamiento? ¿Soy una persona real? ¿Soy una persona mentirosa? ¿Soy una persona dadivosa? ¿Soy una persona egoísta? ¿No me importa el problema de los demás? ¿Cómo soy? ¿Cómo es usted, hermano o hermana? ¿Quién es usted? Usted se conoce muy bien. Usted sabe si es hipócrita, si es doble cara. Usted sabe si es traicionero, si es traicionera. Usted tiene que saber todo eso. Y el sol no se tapa con un dedo. Mire, es doloroso que una persona se acerque a un templo solo porque anda detrás de un hombre. Y que cuando logre el objetivo, la muchacha se va. Es doloroso que una persona ande detrás de la carne y que cuando logre su objetivo baje la intensidad. Y que se le note que era por eso. ¡Qué pena! Dios no te va a castigar, pero qué pena, cambie. Cambie, señora, cambie, señor. Es una pena que si tu marido se sale del templo, vos también te salís. Es una pena que si tu mujer abandona las cosas de Dios, vos también volvés al guaro. Hay que aprender a ser sólidos. Sólidos. No es posible que te achicopales.

Rigoberto Oseguera Más, un abrazo a usted y a todos los miembros de la policía. Que Dios Todopoderoso los guarde, que Dios Todopoderoso les dé la sabiduría para poder hacer bien su trabajo. Hay policías buenos, hay oficiales buenos. Hay policías buenos, hay oficiales buenos, hay médicos buenos, hay médicos muy buenos. No todos los médicos están de acuerdo con lo que están haciendo esas asambleas y todo eso. Hay médicos muy buenos. Hay quienes han decidido retirarse de lo público y dedicarse mejor a lo privado, porque en lo público les ha dado coraje de ver las injusticias que hay. Lo que hacen con el pueblo es doloroso. ¿Por qué cree que nosotros pedimos bolsas de colostomía? Porque lo que hacen con el pueblo es doloroso. Si usted supiera cómo se revuelcan esos pobres niños en el materno infantil, voy a ser claro. Si usted supiera cómo esperan esas pobres criaturas por un guante, por una gasa, por un pañal, por una lechita, por un acetaminofén. Si usted supiera cuánta necesidad hay en los hospitales, ármese un grupo. Vaya a servir. Mire, señor empresario, usted no es de los que cree en el tema de las bolsas de colostomía, en el tema de las sillas de ruedas. Bueno, usted quiere hacer las obras usted. Hágalo por el amor de Cristo, pero hágalo de verdad. No solamente sea la terapia decirle a la gente, no, yo mejor voy, yo mejor entrego las cosas yo mismo. Hágalo, váyase una madrugada al hospital escuela, váyase una madrugada con un grupo de empleados al materno infantil a dar tamales, a dar comida, a dar arrocito, a dar burritas, por el amor de Cristo, que alguien escriba la palabra amén. ¿Qué pasa? Que se nos ha muerto el amor. ¿Qué pasa? Que se nos ha muerto el interés porque los demás estén bien. ¿Qué está sucediendo con nosotros? Óigame, me quedo sorprendido. Un sencillo amén, ¿qué nos cuesta enviarlo, por el amor de Cristo? Pero se ha fijado en un detalle, que el amén son 1, 2, 3, 4 letras. Pero un chisme tiene no letras, tiene 25, 30 palabras. El echar de cabeza a alguien a través de un WhatsApp, el echar de cabeza a alguien ofendiéndole. ¿Por qué no nos cuesta tanto escribir un chisme? ¿Por qué no nos cuesta tanto hacerle daño a la gente a través de WhatsApp? Pero un amén, ¿cómo nos cuesta? Viera en la madrugada qué difícil para mí conseguir una oración. ¿Y sabe qué? Los que no oran son los que dicen, a mí lo que me cae mal es ese montón de gente que ora todos los días lo mismo. La misma gente, los mismos 20 de siempre. Pero ellos no se suman para que ya no sean los mismos 20, por el amor de Dios. Que caigan esos muros de miseria, esos muros de malas intenciones. Que caigan esos muros de perversidad que hay en nuestros corazones. Volvámonos más a Jesucristo. Volvámonos al amor al prójimo, al servicio, al perdón. Dejemos de ser solo lectores de la Biblia. Apliquemos un versículo a nuestro diario vivir. Ya regreso.

con las palmas, siga con las palmas. Usted se puede imaginar al pueblo de Israel al ver a Dios obrar en medio de su alabanza. Allí no hubo martillo, allí hubo adoración. Allí no había camiones para derribar esos muros, no. Allí había alabanza. No fue un terremoto aquí en la tierra, no. Fue el Espíritu Santo que se movía. Y yo voy a contar a tres. Y yo quiero escuchar la manifestación de alegría de los hijos de Dios al ver caer los muros en este lugar. ¿Están listos? Levanten pancartas, levanten pañuelos, levanten.

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1: Ok, aquí estoy nuevamente. Ya casi para el cierre, vamos a verificar cuántos de los oyentes de la radio tienen Instagram. Instagram.
2: Estoy rodeado de estos muros.
1: En Instagram de la radio.
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1: Vamos a ver cuántos tienen Instagram.
2: 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Es el sonido de mi liberación.
1: Yo le agradezco por la sintonía. Qué bueno que se queda con nosotros. 10:48 de la mañana. Quieren que me despida con un popurrí. Pero para eso necesito 10 llamadas una tras otra en este momento. Atención, 10 llamadas. Una tras otra. Una tras otra. Para los que quieren que nos despidamos con un popurrí. El popurrí. Hola, hola, hola. Buenos días, buenos días.
3: Hola, Darío González, Robert Parr.
1: Gracias. Gracias, Darío. Con el popurrí, Darío.
3: Sí, seleccionalo.
1: Excelente, excelente, mi querido Darío González. Hola, hola, hola. Gracias, Dilcia. Hola, hola.
4: Hola, hola, hermano Max. Bendiciones. Popurrí. Les saluda Silvia de San Pedro.
1: Silvia.
4: Sí, sí.
1: San Pedro Sula. Sí. Gracias, Silvia, desde San Pedro Sula. Silvia. Hola, hola, hola.
3: Hola, hola, bendiciones, hermano Max.
1: El popurrí quiere.
3: El popurrí, sí, hermano. Le saluda Héctor Cerrato. Aquí andamos por Comayagua.
1: Gracias, querido Héctor. Se me cuida, querido Héctor Cerrato. Hola, hola.
5: Tírenlo, Max. Tírenlo, tírenlo.
1: El popurrí quieren desde Petoa, gracias. Hola, hola, hola, hola. Dios le bendiga.
5: Bendiciones, hermano Max.
1: ¿Quiere el popurrí?
5: Claro que sí, aquí estamos en la cañada, Johanna, siempre escuchando HCH Radio.
1: Gracias, Johanita, el popurrí. Hola, hola, buenos días, buenos días.
6: Hermano, sí, quiero el popurrí de aquí, de Trojes, hermano.
1: En Trojes, en Trojes. Gracias, Trojes, escuchando la señal de la radio, Trojes. Quieren es que les complazcamos con el popurrí. Gracias. Hola, hola. Buenos días, buenos días, buenos días. Hola.
3: Sí, hermano Max.
1: Amén.
3: Con tu currículo.
1: ¿De dónde me llama?
3: Oscar Castillo.
1: Oscar Castillo.
3: Oscar Castillo, de Ciudad de la Paz.
1: De Ciudad de la Paz, el gran Oscar Castillo. Hola, hola, hola, hola. Hola, hola, Dios le bendiga. Hola. Hola. No tenemos nada ahí, hermano. Vámonos con el otro. Hola, hola, buenos días.
7: Hola, hermano Max, bendiciones. Socorro García en la aldea de Guasire. Lo estoy llamando, bendiciendo su vida y la de todos los 24-7, Club de Madrugadores.
1: ¿Quiere el popurrí usted?
7: Aló, sí, sí.
1: ¿Quiere el popurrí, mi amiga y
7: sí,
1: hermana?
7: Sí, hermano Max, saludes.
1: Socorro.
7: Cuídese, Dios me lo bendiga y me lo tenga sano.
1: Gracias, Socorro García. Buenos días.
8: Buenos días, hermano Max, bendecido en todo lo que se haga. Quiero el popurrí, hermano Max.
1: Quiero el popurrí, el hermano, gracias. Hola, hola, hola, hola, hola. Hola.
9: Hola, ponga el popurrí, hermano. Aquí lo escucho en Comayagua, doña Pola. Bendiciones, hermano.
1: Gracias, en Comayagua. Buenos días, buenos días.
10: Señor bendiga, hermano Max.
1: Hola, hola, quiero el popurrí. Hola.
10: Uy, Dios me lo bendiga, hermano.
1: Amén, hermano, Dios me lo bendiga. Hola, buenos días.
11: Sí, buenos días.
1: ¿Quiere el popurrí?
11: Sí, está bien.
1: Que Dios me lo bendiga, muchas gracias. Que Dios me lo bendiga. Hola, hola, buenos días. Hola. 9420-07. Uy, contestó ya tarde. Hola, hola, hola.
10: Bendiga,
1: amén, amén. ¿De dónde me llama, hermanito? ¿De dónde me llama?
10: Hermano,
1: Billy Graham.
10: Estamos.
1: Billy Graham, ¿quiere el popurrí?
10: Sí, hermanito.
1: Que Dios me lo bendiga. Buenos días, buenos días.
12: Aquí lo escuché en la patería, hermano, con el popurrí, hermano.
1: Que Dios me lo bendiga, muchas gracias. Nos marchamos. Que Dios bendiga su vida. Gracias por su audiencia, gracias por quedarse con las señales de Hable Como Habla Radio. Estamos en Tegucigalpa, estamos activos, estamos al 100. Gracias que, ¿cómo se llama? Que usted nos esté escuchando, hombre. ¡Súmese, súmese, súmese, hermano! Escríbame 9420-0766. ¡Uy, ya estoy llegando! ¡Súmese, hermano, para que bendigamos a los niños! De un solo lo vamos a bendecir en el nombre de Dios. Escríbame 94 95 98 97. sumes, hermano, para que bendigamos a los niños con bolsitas de colostomía. Usted que me está escuchando. Uy, hombre, ya casi llegamos. Qué bueno, gracias, Carmencita. Gracias, Carmencita, tan linda. Mire, 700 más y llegamos. Qué lindo, más lo que tenemos nosotros acá, ¿verdad? Sumado con lo demás. Gracias, Dios, gracias, HCH, que nos permite hacer esto. Bendecir a nuestros niños ostomizados y adultos. Gracias, HCH, por tanta cirugía que ha logrado. Gracias por tanto medicamento. Gracias, Dios, por apoyar a HCH. Gracias, gracias, gracias. Súmese, hermano, súmese. Súmese, llévese esa bendición, hermano. Llévese esa bendición en el nombre de Dios. Llévese esa bendición. Escríbame 94-95-98-97. Solo escríbame, yo me quiero sumar. Escriba 94-95-98-97. Anímese, hermano, y bendigamos a estos niños hermosos. ¡Ah! Y arranquémosle una sonrisa a las mamisitas, a las madrecitas lindas de estos niños. ¡Qué bonito es hacerlo! ¡Que Dios me lo guarde! Gracias por su audiencia, nos vamos. 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Meridiano a continuación. ¡Buenos días! Dios bendiga a las personas que tienen un corazón hermoso. Dios bendiga a esos que han permitido que Jesucristo entre en sus corazones. Que Dios los bendiga siempre.

0: Bienvenidos a las noticias, listos para presentarles HCH Meridiano. Estos son nuestros titulares. Niña cae a pozo en centro educativo de la ciudad de Choluteca. Un muerto y dos heridos deja atentado en Yojoa. Familiares de tres víctimas a la espera de años de cárcel que le caerán a Gilberto Reyes. Polémica por reforma al Código Penal que autoriza allanamiento sin orden judicial. Ya nadie va a querer rayarse. Estado a la casa de los tatuados con alusión a grupos terroristas. Estas y otras informaciones a continuación en HCH Meridiano.
1: Muy buenos días, bienvenidos a HCH Meridiano. Gracias por acompañarnos en una nueva jornada informativa. Gracias a todos ustedes por estar conectados a través de HCH Radio y las diferentes frecuencias a nivel nacional. Hoy ya con fecha 13 de octubre del año 2026. Agradecidos con Dios por estar acompañándole en una jornada más a todos ustedes, seguidores a través de las distintas plataformas. También muchas gracias por informarse con nosotros. Iniciamos esta jornada informativa y no estoy sola, todo un equipo listo, preparado para llevarle a usted noticias de último momento e informes especiales. María Fernanda Martínez, qué placer saludarle.
2: ¿Cómo está Carolina Lanza? A todo el pueblo hondureño, gracias por su fiel sintonía. Iniciamos una jornada más de noticias, HCH Meridiano, para que usted se informe de noticias nacionales e internacionales. Una agenda cargada de noticias, ya vamos a estar estableciendo contactos con nuestros compañeros en los 18 departamentos del país, pero antes iniciamos con lo más destacado gracias al fiel patrocinio de Claro.
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1: Y en lo más destacado, por supuesto, robo de motos. Habrían asesinado a dos hermanos en San Esteban Olancho.
2: Y también en lo más destacado, preste mucha atención lo que le damos a conocer. El crimen no para. Acribillan a una mujer en Bonito Oriental, en Colón.
1: Además, en lo más destacado, también le damos a conocer mucha atención porque han encontrado sin vida a un agente penitenciario en un torreón de la cárcel de Támara. Y según el reporte, habría sido por un paro cardíaco.
2: Y también en lo más destacado, ¡ay, papá! Por huelguistas denuncian formalmente a médicos ante el Ministerio Público.
1: Hoy un ciudadano se presentó a las instalaciones del Ministerio Público para denunciar a los médicos que tienen ya más de 30 días en asambleas informativas. Pero además, en lo más destacado, también le damos a conocer, extrañan sus besos y sus abrazos. Familiares de privados de libertad han denunciado prohibiciones de visitas y están exigiendo que por favor les permitan ver a sus familiares. Los privados de libertad tienen derechos, es parte de lo que manifiestan las familias de estos reos ahí en el sector de Ilama, en Santa Bárbara, donde han iniciado este día las protestas.
2: Y también en lo más destacado, en noticias internacionales, 5 muertos y 35 personas heridas tras descarrilamiento de tren en Pakistán. 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
1: Y de inmediato le mostramos la presencia informativa donde estamos listos con nuestros compañeros en distintos puntos del territorio nacional para llevarle a usted informes de último momento y también hechos importantes que se están registrando. Nuestra compañera Astrid Sánchez en la capital de la República, también nuestra compañera Daniela Mejía desde la Universidad Nacional Autónoma de Honduras, desde La Ceiba, Wilmer Montoya, los saludamos. Además, Bride Leuceda en otro punto de la capital de la República y también nuestro compañero Carlos Amador desde el sector de Marale, Francisco Morazán. Ya tendremos todos los detalles de estas noticias en la presencia informativa de HCH.

0: 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Último momento.
1: Bien, y preste mucha atención. Iniciamos con las noticias en HCH Meridiano porque una persona muerta y otra gravemente herida ha dejado como resultado un atentado criminal. Esto ha ocurrido en Santa Cruz de Yojoa. Jeffrey Díaz se encuentra en el lugar. Adelante con usted, Jeffrey.
2: Buenos días, compañeros en estudios, televidentes de Hable Como Habla Televisión Digital. Así es, informe que se desprende de último momento desde la zona de Santa Cruz de Yojoa. Y es que lamentablemente han asesinado a una persona y dejan a otra persona gravemente herida. En estos momentos traen aquí a lo que es este centro asistencial a la persona que está herida. Aquí, luego de prácticamente de que le habrían herido a esta persona. Bueno, estamos viendo en imágenes rápidamente donde en un vehículo particular traen a una de las personas herida, una persona herida y otra persona fallecida en este atentado, podemos decirlo así, que le realizaron a estas personas en el sector de Santa Elena, Santa Cruz de Yojoa. Mucha atención a este informe de último momento, una persona muerta y otra persona gravemente herida deja este atentado aquí en el sector de Santa Cruz de Yojoa. Ya están trayendo a esta persona hacia lo que es este centro asistencial. Cuando repetimos, la otra persona que lamentablemente le han quitado la vida solo corresponde al nombre de Melvin. De Melvin, conocido como Pinocho, y es de la comunidad de El Bambú, Santa Cruz de Yojoa. La otra persona está herida, están ya auxiliándolo los que son los paramédicos de la clínica municipal de aquí de Santa Cruz de Yojoa. Repetimos, mucha atención a este informe de último momento. Una persona muerta y otra gravemente herida deja este atentado, podemos decirlo así, contra dos personas en el sector de Santa Elena, Santa Cruz de Yojoa. Ya proceden a ingresar la persona que resultó herida en este atentado y repetimos en este informe de último momento. Para los que nos sintonizan a través de las diferentes plataformas, a través de HCH Radio en la 100.5 FM, aquí en este sector, repetimos, en este atentado, como repetimos, una persona muerta y otra gravemente herida. Ya la otra persona, los familiares lo han levantado y se lo han llevado hasta lo que es la casa de habitación. Madre, él, familia suya, ¿eh?
3: Es mi hijo.
2: ¿Su hijo?
3: Sí.
2: ¿Y qué fue lo que pasó?
3: Se andaban en la guama y como le gustaba de chupar, le gustaba de beber.
2: ¿La otra persona sí?
3: No, todos eran bolitos.
2: Pero la otra persona sí perdió la vida.
3: Sí, ahí lo están velando. Está
2: ¿Y,
3: en
2: a,
3: casa de...
2: ¿Y a ellos cómo les quitan la vida? ¿Con arma de fuego?
3: No, con arma blanca.
2: Ah, ¿con tipo cuchillo?
3: Sí.
2: Ah, ok. ¿Cuántos años tiene su hijo?
3: 45.
2: ¿Y tiene heridas él?
3: Sí, tiene bastante, no sé, como 8, porque tiene en la espalda y aquí por el pecho. No, yo no lo vi.
2: Bueno, alrededor de 8 heridas. Bueno, ¿cómo se llama él?
3: Osman Osvaldo Blanco.
2: Bueno, mucha atención. Usted puede ingresar ahí, creo, sí, puede ingresar. Bueno, mucha atención a este informe de último momento. Mira, al menos 8 puñaladas tiene esta persona que está herida aquí en el sector de Santa Cruz de Yojoa. Repetimos con este prácticamente ataque o atentado que nosotros le hicimos aquí en este sector de Santa Elena, Santa Cruz de Yojoa. Compañeros, si no hay consulta, retorno a estudios principales de HCH Televisión Digital pendientes porque vamos también a trasladarnos a otro punto donde también se registra al menos una persona fallecida. Pendientes.
1: Bien, estamos viendo este hecho lamentable, una balacera que se registró, mire, a plena hora del día. Ya no les importa a los delincuentes. Ahí usted pudo observar las imágenes precisamente de las personas que resultó herida y lamentablemente en este momento está siendo atendida. Esperemos que se recupere lo más pronto posible esta persona, producto de esta balacera que se ha registrado en esa zona del país. Realmente hay que hacer un llamado, las autoridades deben de replantearse las estrategias en materia de seguridad porque los hechos violentos se siguen registrando en lugares inclusive que eran pacíficos y que la población ahora dice, pero ¿qué está pasando? Sectores, departamentos donde había tranquilidad, está llegando el delito y esto hay que ponerle mucha atención, mucho cuidado, ojo a las autoridades y replantearse qué es lo que está sucediendo y llegar a confrontar el delito, el crimen y sobre todo a la delincuencia en el país que está afectándonos en todos los aspectos. Vamos nuevamente a establecer un contacto con nuestro compañero Pablo Chavarría, quien también se encuentra en la zona. Adelante.
0: Gracias, compañeros. En estudios, auditorio de Hable Como Habla, Televisión Digital. Así es, noticia que se genera de último momento. Estamos ubicados exactamente en el sector de Campoyano, que pertenece a Santa Cruz de Yojoa. Bueno, Campoyano está ya pegado al río Muya y Santa Rita Lloro. Vean ustedes, dentro de esa humilde vivienda han encontrado el cuerpo sin vida de una persona del sexo masculino. Este en vida respondía al nombre de José Amadeus Cruz. Repito, José Amadeus Cruz. En estos momentos pues están llegando familiares. Algunas personas de aquí de la zona no quieren que nos acerquemos mucho. Hasta el momento no se sabe. No se sabe realmente las causas de su muerte. Supuestamente los familiares dicen que fue de manera violenta. Repito, Campoyano, Santa Cruz de Yojoa. A la espera que vengan autoridades. Jeffrey, también tenemos noticia de último momento de una persona que está sin vida en el sector del Mambú y otra herida, que fueron encontrados en una zona montañosa de Cerro Azul.
4: Sí, así es, Pablo, se maneja sobre... Bueno, ya estuvimos informando a través de Hable Como Habla sobre estas dos personas que fueron atacadas con arma blanca tipo cuchillo en una zona montañosa de Agua Azul, de Cerro Azul, perdón, donde una persona perdió la vida y la otra resultó gravemente herida con al menos 8 apuñaladas, que fue trasladado hacia lo que es la clínica municipal de Santa Cruz de Yojoa.
0: Ya el que está en el sector del Bambú, los familiares levantaron el cuerpo de la zona montañosa y lo han llevado a su casa de habitación ahí en el sector de la colonia, el Bambú.
4: Sí, en Brisas del Bambú levantaron ya el cuerpo. Cabe recalcar de que según las informaciones por parte de uno de los familiares, esto habría sido ayer en horas de la tarde, tarde-noche, cuando fue el día de hoy que los encontraron uno sin vida y el otro gravemente herido, y fue ahí donde decidieron levantar el cuerpo y llevárselo hacia lo que es la colonia Brisas del Bambú, y la otra persona decidieron llevarlo en un carro particular hacia lo que es un centro asistencial.
0: Bueno, ven ustedes, un martes violento en Santa Cruz de Yojoa. Ojalá que las autoridades pues monitoreen más la zona. Desde Campoyano, Santa Cruz de Yojoa, acompañado con Jeffrey Díaz, Karen Sierra, de nuevo con ustedes a Tegucigalpa.
5: Este es un informe especial.
1: Bien, y preste mucha atención. A esta hora establecemos rápidamente un contacto con nuestro compañero Luis Anariba, porque solo falta una firma de opinión favorable, esto en torno a las reformas que se quieren pues aplicar al Código Penal y Código Procesal Penal. Hablamos de que no se necesitaría, por ejemplo, una orden judicial para ejecutar un allanamiento, o también para las personas que puedan llegar a gozar de la preliberación, que es la el cumplimiento de la mitad de la condena, dependiendo pues de su conducta y otras situaciones. Pero nuestro compañero Luis Anariba nos tiene toda la información. Adelante con usted, Luis Anariba.
6: Gracias, compañeras. En estudio principal, cabe mencionar de que la sala de lo penal pues ya pues prácticamente tiene lista esta opinión solicitada por parte del Congreso Nacional en relación a estas reformas del Código Penal y Procesal Penal. En primer lugar, a la situación de los allanamientos que usted bien mencionaba, y esto, compañeros, se relaciona con la designación que hará el Consejo Nacional de Defensa y Seguridad de las zonas que serán consideradas de alto riesgo, es decir, las zonas o las colonias que se consideren donde operan estas estructuras que son denominadas como terroristas. Se va a permitir este tipo de allanamientos sin una orden judicial. No va a ser en cualquier lugar del país, tiene sus restricciones, cabe mencionar. Y en relación al tema de pues no permitirse de cierta manera pues otorgarle la medida de preliberación a las personas condenadas por el delito de terrorismo, también pues es una opinión favorable. Lo que faltaría es una firma del magistrado Walter Miranda Sabio, la cual pues en las próximas horas se estaría dando, y posteriormente sería trasladada la opinión al Pleno de la Corte Suprema de Justicia, donde se va a ejercer otra votación que ya es de mero trámite, de mero protocolo. Posteriormente ya el Pleno lo remite a la Secretaría del Congreso Nacional. Si se da diligencia a todo este proceso, estaríamos hablando que en un transcurso de 48 horas podría estar ya la opinión en el Congreso Nacional, o quizás ya mañana en horas de la tarde llegue la misma opinión. Esto ya dependería, pues, de cómo se avance en cuanto a la opinión que dé ya el Pleno, porque primero es la sala, posterior el Pleno, y luego se remite a la entidad que está solicitando la opinión. Así que, pues, prácticamente, como han solicitado los diputados, antes del lunes quizás esté ya aquí, pues, dicha opinión, y se apruebe quizás la próxima semana estas reformas que darían, pues, mayor fuerza a la operatividad que está teniendo tanto la Policía Nacional como las Fuerzas Armadas contra estas estructuras. Junto a mi compañero René Martínez, regreso con ustedes.
1: Lo hemos venido manifestando, solo falta una firma y hay reacciones, porque definitivamente estamos a nada de que se pueda aprobar. Allanamiento sin orden judicial. Según el experto, el abogado Marlon Arévalo, esta idea es descabellada. ¿Por qué razón, compañera Astrid Sánchez? Sí, Astrid Sánchez, vamos con usted, adelante.
7: Gracias, compañeros en Estudios Principales, qué gusto saludarles. Así es, me encuentro con el abogado Marlon Arévalo para dialogar en torno a esta reforma para hacer los allanamientos sin una orden judicial. ¿Cómo puede proceder esto? Sus valoraciones al respecto.
8: Bueno, sinceramente puedo decirle que esta es una decisión muy descabellada. Recuérdese que ya el Código Procesal Penal establece también la separación de poderes, ¿verdad? Que para que se pueda allanar un domicilio, pues se necesita una orden judicial. Sinceramente quieren volver a lo que era el estado de excepción. Recuérdese que cuando existía el estado de excepción, la policía podía entrar en cualquier momento a cualquier domicilio pretendiendo establecer de que se estaba cometiendo algún delito en flagrancia. Sinceramente, esto lo que demuestra es que las autoridades de seguridad de nuestro país no están haciendo nada por prepararse y hacer una verdadera investigación. Recuérdese que para que se allane un domicilio, usted tiene que tener una investigación y determinar que una persona está cometiendo alguna acción ilícita o pertenece a alguna organización delictiva. Muy distinto es de que a usted vayan en una persecución, usted ingrese a un domicilio y tengan que entrar porque en ese momento se encuentra en flagrancia. Pero sinceramente aquí se estaría quitando también lo que es la independencia del Poder Judicial, ya que el Poder Judicial ya no tendría voz ni voto para poder realizar este tipo de autorizaciones.
7: Usted menciona que se estaría volviendo como al estado de al estado de excepción. ¿Esto se estaría violentando los derechos también si se aplican estos allanamientos de esta manera?
8: Recuérdese que en el estado de excepción, si ponemos una estadística del 100% de los allanamientos que se hicieron, prácticamente el 5% sí dieron resultados positivos y el 95% sirvió para que la gente denunciara que les habían robado sus pertenencias o que les habían puesto algún tipo de ilícito para poderlo llevar a unos tribunales y posteriormente demostrar la inocencia. Por lo cual, no es haciendo este tipo de actitudes que vamos a mejorar nuestra seguridad en nuestro país, sino que mejorando el reclutamiento de la instituciones policiales para que no entre cualquiera a estas instituciones y la información no se vaya a los grupos de crimen organizado.
7: Dialogando en torno a estas decisiones que se pretenden tomar de hacer estos allanamientos sin orden de captura con las declaraciones de los expertos, nosotros estaríamos retornando a Estudios Principales en cámaras de Alan Godoy.
1: Muchas gracias a nuestra compañera Astrid Sánchez, pero también otra de las propuestas es que el dinero incautado de estas organizaciones ilícitas también sea utilizado para fortalecer instituciones como por ejemplo la Policía Nacional, el Ministerio Público, la Corte Suprema de Justicia y las Fuerzas Armadas. Sobre esto también hay reacciones. Nuestro compañero Briel Leuceda a esta hora le escuchamos.
9: Hablemos de derecho. Para este tema un experto, el abogado Javier Acevedo de la Sociedad Civil Organizada en Honduras, que el dinero que se asegura a través del Estado ya no pase a la OAVI, sino que se designe directamente a la Secretaría de Seguridad. ¿Cómo se ve? ¿Cómo se analiza este caso? Buen día.
10: Buen día. Mire, creo que sería un error por varias razones. Uno, porque el dinero que se incauta al momento de la incautación no es un dinero del cual se pueda disponer con libertad. Y ya hemos visto, por ejemplo, lo que pasó y ha seguido pasando con la tasa de seguridad, que la tenemos comprometida incluso por varios años más, y pasaría lo mismo con esto. Y después habrá que buscar de dónde sacar para devolver, en los casos en los que hay que devolver, parte de los recursos incautados. Entonces creo que por ese lado sería un error. Segundo, es que creo que estamos abusando de estas medidas de coercitivas, particularmente en términos de generación de miedo. Parece que el principal objetivo fuera generar terror en algún grupo ciudadano. Y en la realidad, en la práctica, lo que nos ha enseñado el populismo penal es que no sirve de nada. Y esta es otra medida de populismo penal, con muchas otras que se han venido tomando en los últimos tiempos.
9: Se podía ver como un saqueo entonces a la OAVI. Por muchos años se ha dicho que la OAVI ha sido la gallina de los huevos de oro de todos los gobiernos.
10: Mire, ese es un tema que requiere mucha investigación interna por parte de los gobiernos sobre qué ha pasado con los recursos que ha estado custodiando la OAVI. Se habla de muchos vehículos, se habla de muchas propiedades que han sido traspasadas de manera irregular, y en ese sentido creo que es necesario que el gobierno de la República tome más responsabilidad en la custodia de los bienes que tiene bajo su responsabilidad.
9: Le agradezco su tiempo, el abogado Javier Acevedo. Así lo ve, así lo visualiza, analiza y expresa pues este pronunciamiento a la sociedad civil ante esta aprobación en el Congreso Nacional, que el dinero asegurado al narcotráfico pues ya no vaya a la OAVI, donde todo este tiempo atrás siempre se ha desaparecido y nadie dice nada de este pisto, sino que según el Congreso vaya directo a la Secretaría de Seguridad o a Fuerzas Armadas. Los expertos dicen que deben que analizarlo bien, porque el que le quiten dinero a alguien no significa que sea ilícito siempre. Tiene derecho a pelearlo y a recuperarlo o a que se lo confisquen de forma definitiva. Junto a Yoso Flores y Abdiel Oseguera, buen día.
5: Último momento.
1: Y mucha atención a este informe de último momento, porque una menor de edad ha caído en un pozo en Choluteca. La misma ha sido trasladada a un centro asistencial. Heidi Gudiel, vamos con usted.
11: Gracias, compañeros. Diable, como habla la televisión digital, estamos con uno de los ciudadanos de la escuela Adriana Espinal, aquí en el sector de Hato Nuevo. ¿Qué fue lo que pasó?
12: No, es que una niña se fue, el pozo estaba destapado y se fue adentro el pozo.
11: Sí.
12: Gracias a Dios, pues, la niña la llevaron por el hospital a chequearla nada más, porque salió bien del pozo. No.
11: ¿Qué fue lo que pasó?
12: Estaba destapado el pozo y nadie pensaba que se iba a ir la niña, y la niña andaba jugando aquí, se escuchó. Dice que aquí estaba la mamá también viendo y nunca pensó que se iba a ir la niña.
11: ¿Qué creen ustedes?
12: No, vamos a sellar ese pozo porque hay muchos problemas, hay muchos niños. Es que mire, no solo el problema es eso, sino que hay niños que son traviesos.
11: Sí.
12: Destapan el pozo y uno no sabe lo que va a hacer. Y uno, un niño grandecito, a un niño chiquito no sabe lo que está haciendo un niño. Entonces lo sabe que los niños son impertinos, pues, insolentes, no tienen que, por eso fue el problema.
11: O sea que fue un niño que destapó el pozo.
12: Sí, sí, lo destapó.
11: ¿Cómo se llamaba la menor?
12: La niña, no sé cómo se llama.
11: ¿Aquí en qué grado está?
12: Estaba en kinder.
11: ¿En kinder?
12: En kinder, es la niña, en kinder.
11: Bien, gracias a este ciudadano. Este es el pozo, mire. Estos niños que están aquí fueron los que me estaban dando todos los detalles de lo que ha ocurrido. Vamos a ver quién fue el que me estuvo contando todo por detalle. A ver, de los que habló, venga. Vamos a ver de los que quieren hablar, que me estaban diciendo. ¿Fue que la niña abrió el pozo?
13: Sí, es que la niña estaba jugando con todos y con sus compañeros y corrió y se vio el hoyo y se puso así y se cayó.
11: ¿Piden ustedes que cierren ese pozo?
13: ¡Sí!
14: ¡Sí!
11: Está la situación con este pozo, que estos pequeñitos pues lamentablemente pues una niña se fue, pero al parecer ya está siendo atendida. Este es mi informe, compañero, vuelvo con ustedes, estudio.
1: Bien, muchas gracias a nuestra compañera Heidi Gudiel. Y la solución a este problema sería tapar ese...
15: Ya lo anunciaron ahí un padre de familia. La verdad que es un riesgo, sí. Así como lo ves, un riesgo, porque los niños son curiosos y hay que evitar una tragedia. Gracias a Dios la menor fue trasladada y los niños pudieron avisar de inmediato para que la pudieran trasladar a un centro asistencial, pero es un riesgo que esté ese pozo de esa manera ahí en ese centro educativo. Y es un riesgo tanto para los niños, y de igual forma me imagino que los padres de familia también van a exigir que se elimine o que se tape por completo ese pozo de ese centro educativo. Así es, pero a esa hora nos trasladamos hasta la zona insular del país con nuestro compañero Rigoberto Torres, porque defensa de Gilbert Reyes sigue a la espera de saber cuántos años pues se le tocará pagar a Gilbert Reyes por el asesinato de tres féminas en esta zona insular del país. A esa hora, Rigoberto, con usted.
14: Gracias. En estudio del auditorio de HCH Televisión Digital, el abogado Jorge Manzariego fue el abogado acusador privado contra Gilbert Reyes Bermúdez, que se logró juntamente al Ministerio Público la condena por los hechos de femicidio. Pero, ¿qué ha pasado con la cantidad de años en estos casos o en cada uno de sus casos? ¿Qué ha pasado que aún no se ha pronunciado el Tribunal de Justicia cuántos años puede enfrentar Gilbert Reyes Bermúdez por estos hechos? Que sea el abogado que los amplíe.
16: Muy buenos días, Río, a toda la teleaudiencia. Sí, efectivamente hemos pasado después de que tuvimos esa audiencia última, ¿verdad?, para solicitar una condena. De hecho, el tribunal sí lo encontró ya culpable, sabemos ya eso, ya el tribunal se pronunció al respecto, pero esperamos por escrito la sentencia en donde resuelve cuántos años le van a tocar como condena al acusado. Ha sucedido, ¿verdad? Y esto es una cuestión, ¿verdad? Como toda mujer, una de las jueces que era parte de ese tribunal, ella estaba de maternidad, entonces obviamente nosotros entendemos esto y esperamos que pronto, ya una vez que ella se reintegre, nos pueda resolver el tribunal esta parte y emitir la sentencia correspondiente.
14: ¿No hay ningún tipo de amenaza de alguna casación, como expresó la defensa de Gilbert Reyes, que iba a interponer en el caso de Gilbert Reyes Bermúdez? ¿No hay ningún tipo de amenaza de este tipo de índole, que por eso se ha demorado entonces esta situación de allá? ¿Cuántos años le tocaría pagar?
16: No, de hecho no todavía. De hecho, él no, oficialmente no, ¿verdad? Puede que alguien haya escuchado algo similar o algo, pero nosotros como parte acusadora no estamos notificados de algo así o de un recurso. Así que esperemos que una vez que salga esta condena, con la cantidad de años que nosotros solicitamos, el tribunal lo calificó como asesinato en el caso de las tres, no calificó de homicidio en el caso de Diony, pero nosotros esperamos que le den al menos 75 años como condena.
14: Muy bien, esto es lo que ha demorado entonces en la situación del caso de Gilbert Reyes Bermúdez. El aún, ¿no?, cuántos años le toca a pagar por estos hechos cometidos en el departamento de Islas de la Bahía. Compañero Rigoberto, en cámara informado, Rigoberto Torres.
15: Muchas gracias a nuestro compañero Rigoberto Torres desde la zona insular del país. Pero continuamos en HCH Meridiano. 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
15: Bien, y preste mucha atención a esta hora. Don Wilmer Montoya nos informa, y no solamente en la capital de la República, no solamente en el departamento de Olancho, también en La Ceiba. Carol, a toda la población hondureña que nos está sintonizando, dicen que hay preocupación en el comercio porque está inundado de tiendas chinas y alegan es una competencia desleal, se les está quitando clientes a los emprendedores hondureños, porque claro, ellos venden al por mayor, venden en volumen, en masa, entonces el pueblo hondureño no puede competir con una tienda china.
17: Sobre todo el emprendedor al final que les compra a ellos para revender, al final no hay una competencia leal, pero también podemos recordar que es una oferta y demanda. Ahora debe de haber restricciones, las autoridades deben de verificar si estas empresas están cumpliendo también con los salarios a quienes emplean, con los derechos por parte de la Secretaría del Trabajo, pero definitivamente ya en el país hay cierto sector de aquellos que tienen negocios que no quieren los comercios chinos en sus municipios, en sus departamentos, y así lo han hecho sentir. Tal es el caso de lo que está ocurriendo en La Ceiba, donde Wilmer Montoya, que dicen que allá no quieren los negocios chinos tampoco. Vamos con usted, Wilmer.
18: Así es, compañeros televidentes de HCH Televisión Digital, HCH Radio en la 101.5 FM en todo el departamento de Atlántida. Algunos empresarios dicen de que en la ciudad de La Ceiba pues se está llenando de comercio chino. Y hemos venido a buscar al presidente de la Cámara de Comercio Industrial de Atlántida, ingeniero Denis Maradiaga. ¿Cuál es el pensar de ellos? Si esto viene a afectar o viene a abonar en la zona atlántica del país, porque según esta información hay preocupación ante esta situación que se está dando en la ciudad de La Ceiba. Ingeniero Denis Maradiaga, ¿cómo toman ustedes como empresarios y otros empresarios que están diciendo de que se está llenando La Ceiba de comercio chino?
19: Buenos días, Wilmer. No, realmente es un fenómeno que se ha dado, creo que desde el año pasado, que hemos visto a lo largo y ancho del país que este tipo de negocios se está expandiendo y no ha sido bien recibido en la mayoría de las ciudades. Sabemos de que tenemos una economía bastante frágil, que nuestros micro y pequeños empresarios no cuentan con las capacidades de capital para competir contra este tipo de inversiones, y eso es lo que ha generado bastante malestar en lo que es la población. Nosotros pues como Cámara estuvimos reunidos con algunos empresarios del centro, locatarios que están preocupados ante esta situación de la llegada de este tipo de inversiones chinas, y bueno, realmente que nuestra postura es un poco compleja, porque nosotros no tenemos la solución en las manos para darle a este tipo de personas, ya que esto debió haber sido tocado ya a nivel de Congreso de la República, para ver si se le daba ingreso a este tipo de inversionistas chinos aquí en el país, porque realmente de que nosotros somos un país que carece de inversiones, ¿verdad? Pero también hay que evaluar qué tipo de beneficios le traen estas inversiones al comercio hondureño, y yo creo que en esta situación nos encontramos en una gran desventaja, ya de que sabemos de que estos tipos de negocios, el capital no se queda aquí en el país. Entonces, esto lo que hace es generar una merma en el circulante, sí crea fuentes de empleo, pero si lo ponemos en una balanza puede ser contraproducente, si vemos desde el punto de vista de que todos los empleos que se van a perder en las pequeñas y medianas empresas o comercios, que también generan un circulante activo en cada una de estas ciudades, y que este circulante sí se queda aquí en el país, el capital no se va, como lo es el caso de estos negocios chinos.
18: ¿Es bueno o es malo?
19: No, yo creo que para lo que es el comercio nacional es malo, porque es una fuga de capital. Realmente de que lo poco que se genera en empleo y pago de impuestos en las municipalidades, no creo que sea factible al momento de ponerlo en una balanza en los beneficios que sí dejan lo que es el comercio local.
18: ¿Van a pedir algo ustedes a las autoridades de gobierno, a una situación de control?
19: Bueno, es una situación que se ha estado analizando tanto en el COEP como Fedecámara, y nosotros pues también, como pertenecemos a estas instituciones, estamos de cerca viendo qué solución se le brinda al pequeño y mediano empresario, ¿verdad? Esperemos de que desde el Congreso puedan analizar esta situación, ya de que está creando ya una crisis social en algunas ciudades donde la población está en contra de la llegada de este tipo de comercios.
18: Bueno, gracias al ingeniero Denis Maradiaga, enfático en las declaraciones

0: que están siendo duros también con la entrada de ellos a los centros penitenciarios, y sabemos que usualmente ellos llegan para hacer prédicas. Para incluso tener o desarrollar cultos, bueno, dentro de los centros penitenciarios,
1: al final,
0: pero no se les está permitiendo la entrada tampoco.
1: Pero esta ley al final también ha sido dura hasta con los propios defensores de los privados de libertad, con los abogados,
0: sí,
1: porque así lo manifestaban, llamadas restringidas, acceso únicamente a su abogado, sin contacto inclusive, se habla de que un correo al mes. Incluso poder salir al patio y recibir la luz del sol una vez a la semana, una hora. O sea, realmente hay muchas restricciones que, si usted le pregunta a la población, están de acuerdo. E incluso a los pastores, porque es parte de lo que manda la ley como tal en el dictamen. La palabra de Dios todos la necesitamos escuchar, uh-huh, pero si la ley contempla este endurecimiento como tal, al final... la ley es la ley, para eso existe, y eso es lo que pedía la población, que no solamente se quedara en papel y en una aprobación, sino que se aplicara y que se iniciaran a tomar todas las medidas necesarias, aunque muchos familiares de privados de libertad no estén de acuerdo.
0: Mire, dice que, o advierten, que estas medidas podrían limitar la asistencia espiritual a los privados de libertad, afectando procesos de rehabilitación y reinserción social de los reclusos en estos centros penitenciarios. Escuchamos a esta hora a Daniela Mejía.
2: Gracias, qué gusto saludarles, y al pueblo hondureño, como ustedes lo mencionan, de inmediato vamos a consultar al pastor Mario Vanegas, quien es el presidente de la Asociación de Pastores de Tegucigalpa. ¿Cómo recibe la iglesia evangélica estas nuevas restricciones para ingresar a los centros penitenciarios del país? Qué gusto saludarle.
3: Bueno, buenos días, Daniela, buenos días a todo el auditorio de HCH. Bueno, primero, sabemos nosotros que hay una gran responsabilidad, nosotros como pastores, que se puedan tener algunas ciertas normas dentro de lo que son las penitenciarías, pero también hay que ver esa parte tan importante, cómo llega la fe aún a los presidios, ¿verdad? Muchas personas, muchos hombres han salido con llamados, siendo pastores hoy en día. Tenemos varios pastores que salieron del presidio, que antes eran sicarios, antes eran espandilleros de la Mara 13, Mara 18, algunas personas narcotraficantes, pero en la cárcel se convirtieron a Cristo. Yo creo que la fe viene por el oír, y el oír la palabra de Dios. Y hoy en día no podemos evadir esta gran responsabilidad que tenemos como pastores y el gran anhelo de poder predicarle a todas las personas.
2: ¿A cuántas iglesias, bueno, a cuántas cárceles en este caso visitan ustedes, y a cuántos de estos privados de libertad brindan acompañamiento espiritual?
3: Bueno, los pastores de la Asociación de Pastores APT y un grupo de pastores están en todos los presidios, visitan a todos los presidiarios y en todos los cubículos. Entonces yo creo que es importante ver la labor que está haciendo la iglesia evangélica, los pastores y algunas personas que fueron rescatadas en los presidios, hoy vuelven a los presidios a predicarle a los presidiarios y hablarles de Cristo, que realmente Cristo puede transformar y cambiar su vida. Creo que nosotros no podemos estancar o quizás evadir la responsabilidad que tenemos como iglesia cristiana de llevar el mensaje a toda criatura.
2: ¿Han tenido acercamiento con autoridades penitenciarias o de seguridad?
3: Bueno, ahorita mismo estamos reunidos con uno de los pastores de la asociación APT, estamos reunidos con la junta directiva, él va a hacer ahorita gestiones para poderse reunir y después hacerlo saber y nosotros ver de qué manera podemos acercarlos con todas las autoridades, respetando, ¿verdad?, a cada uno de ellos, que respetamos la labor, pero también que respete la labor espiritual que se está haciendo en los presidios.
2: ¿Qué llamado hacen al gobierno luego de esas nuevas disposiciones entonces?
3: Bueno, primero es de sentarse, hay que socializar todo esto para poder llevar a un buen escenario y no poder restringirle a los presidiarios poder recibir la palabra de Dios.
2: Muchísimas gracias al pastor Mario Vanegas, quien es el presidente de la Asociación de Pastores de Tegucigalpa, sobre estas restricciones que podrían estar enfrentando los pastores para lograr ingresar a las cárceles del país. Con las imágenes de Arnold Aguilera, con ustedes nuevamente.
1: Daniela Mejía, y escuchábamos a la Asociación de Pastores, y aquí aquella frase: dura es la ley, pero es la ley. Y también se ha hablado en las últimas horas sobre que los tatuajes

0: mensajes serían utilizados como elementos de prueba, parte de los elementos probatorios también en los procesos penales. Y sobre este tema, la viceministra de Derechos Humanos, la señora Katia Crivelli, también da su opinión al respecto. La escuchamos.
1: Cada quien es libre de hacerse el tatuaje que quiera, pero así como es tan dura, creo que hay que empezar a hacer medidas. Bueno, el pueblo está pidiendo ya medidas, está pidiendo seguridad. Cada quien hace su plan, ¿verdad? Si el ministro de Seguridad piensa que revisando los tatuajes va a poder combatir el crimen organizado y otras más delincuencias que hay en Honduras, pues hay que apoyarlo. Pero no creo que sea, como Katia, ¿va? No creo que sea la mejor manera, porque se puede violentar muchos derechos, porque imagina que tú andas un tatuaje y te voy a meter preso porque te lo tengo que, o te voy a llamar porque te tengo que peritar un tatuaje que vos tú hiciste en tu cuerpo, que a veces no representan más que algún recuerdo en algunas veces, o algo artístico, como puedo decir, porque hay gente que se hace tatuajes artísticos. Y creo que sí, creo que lo que hay que hacer más escuelas técnicas donde los jóvenes tengan oportunidades de aprender y poder así salir adelante en Honduras. O sea, hay miles de cosas que se pueden hacer para combatir el crimen organizado, la delincuencia, los asesinatos, y revisar un tatuaje, ¿no? Porque somos 10 millones, imagínate que a los 10 millones vamos a hacer el peritaje de cómo si tiene o no tiene tatuaje.
2: Ahora hay que hacerlo, dice usted, si esto va a traer alguna solución a la criminalidad.
1: Por eso hay que escuchar bien cuál es la ley, el propósito, pero creo que hay otras medidas que más que tienen que implementar. Un tatuaje, yo me puedo hacer uno y no por eso soy o pertenezco a alguna mara. Y quitan el derecho a todo, sea lo que haya hecho. Desde el momento que usted es humano, tiene derecho a varias, a todo. Y escuchar la palabra de Dios, más bien deberían de permitirle, porque a veces la palabra cambian a las personas. Y tal vez en un detallito que diga la Biblia, tal vez esa persona que se dedicó, mató. Si Dios nos perdona a nosotros todos los días, ¿quiénes somos nosotros para no perdonar a alguien que se quiera rehabilitar y hacer una nueva vida? Todos tenemos derecho a una segunda oportunidad.
2: O sea, que esta reforma violó los derechos humanos que se han hecho desde el Congreso Nacional.
1: Algunas sí, otras no. Por eso le digo, hay que escuchar bien qué es lo que va a hacer, y si hay que modificar algunas cosas donde no se violenten los derechos humanos, se tienen que hacer.
3: Vamos a la viceministra de la Secretaría de Derechos Humanos, Katia Crivelli, en torno a este tema. Ya le vamos a estar ampliando también información sobre ello. Pero Nelson Sorto se encuentra desde la colonia Villa Unión, tal y como se lo habíamos mostrado hace varios días sobre la inundación de varias viviendas en este sector de la capital de la República. Pues la Alcaldía Municipal del Distrito Central ha llegado para desarrollar un operativo de limpieza. Nelson Sorto, con usted. Buenos días.
4: Muchas gracias, María Fernanda. Carolina, compañero control principal de Hable con Hable Televisión Digital. Y este es un mega operativo permanente. No es un operativo de limpieza que inicia en la mañana y que a mediodía va a terminar. No, esto es permanente hasta que puedan sacar todos los escombros habidos y por haber. Pero aquí hay una situación. Miren, hace 20 años aproximadamente, cuando el alcalde era don Ricardo Álvarez, pasó casi lo mismo. Y aquí es una zona inhabitable, pero por la situación de viviendas, pues se construye en cualquier lado. Donovan Carlini Galicia, usted como jefe de esta operación acá, ¿cuántas toneladas de basura han sacado ya? Y esto, bueno, decir cuánto tiempo es bien difícil, ¿verdad?
5: Hemos sacado ya alrededor de 10.000 toneladas de basura. Pueden ver aquí hemos liberado ya un poco el paso para la gente que habita en este lugar. Y pues el tiempo que nos toca estar acá permanentemente limpiando y dejando completamente accesible esta zona de aquí para que pueda transitar la gente en eso.
4: Aquí ustedes, las 13 familias, tres familias, ¿verdad? 13 familias están ubicadas en un albergue.
5: Sí, están ubicadas en dos albergues, está uno en el centro comunal y la otra está ubicada en lo que es la iglesia de dicha colonia de la Vía Unión.
4: Ahora, ¿cómo se está haciendo para la alimentación de ellos? Algunos que van a tener que dejar el albergue, el alcalde autorizó buscarles una casa y pagarles los primeros dos meses.
5: Ya a través de la alcaldía municipal, pues se está haciendo la atención de vida de... Son 104 personas, tanto entre niños, varones y mujeres, ¿verdad? Ya se les está haciendo la atención en cada uno de los dos albergues que se está establecido, ya atendido por la alcaldía municipal, que es lo que instruyó nuestro señor alcalde Juan Diego Acevedo.
4: Solo movemos un poquito por acá, Carlini, porque usted me dice que hay gente que está llegando a los hogares a ver si puede recuperar algo de lo que ha quedado, porque hoy son 7 días de la tragedia, ¿verdad?
5: Hace 7 días, pues, y las lluvias van a seguir, Nelson, y siguen exponiendo sus vidas. Lo mejor, y hay mucha gente que ha seguido en el albergue para venirse para sus casas y corren alto riesgo con su vida.
4: ¿Qué se va a hacer con eso? Bueno, si el alcalde decidió pagarles los primeros 2 meses de alquiler de una casa, es mejor que se mantengan aparte de acá, porque esta situación aquí es inhabitable. También que no pueden vivir, porque la situación de esto es completamente vulnerable.
5: Por mientras se le da una solución a este problema, pues el alcalde ya hizo su parte. Esperemos que la gente pues comprenda y entienda que están poniendo en riesgo su vida. Puede ver mucha gente también cómo vive acá a la orilla de este dique que hace toda la bajada de las lluvias, de las aguas lluvias, que también corren alto riesgo.
4: Y este es prácticamente a la par donde se estaba haciendo ya la última parte de la carretera que va hacia Olancho, ¿verdad?
5: Correcto, es a la par acá en la bajada de la colonia Villa Unión, que colinda con dicha carretera.
4: Bueno, gracias, don Carlini. Solo lo subimos por acá. Véngase, Kevin, porque sigue trabajando la gente aquí. Antes de cerrar mi contacto desde la Villa Unión, aquí es una parte prácticamente es como desierto, y entendemos las necesidades de la vivienda, pero creo que aquí se tiene que buscar una solución para estas familias. Mira, por ejemplo, estas casas están bajo tierra, bajo piedras, y las casas estas que son de bloque, pues aguantaron, pero usted ve ahí las imágenes de mi compañero Kevin, están completamente anegadas, ¿verdad? Están todavía con lodo, con tierra y todo, que no se puede prácticamente vivir. Una por la situación de vulnerabilidad, y otra es porque las lluvias van a seguir durante estos 15 días y quizás parte del mes de noviembre. Así es que se sigue con estos mega operativos de limpieza aquí en la Villa Unión. Ojalá que se pueda buscar una solución para estas 13 familias y que no vayan a quedar ellos también a la intemperie. Sabemos que el alcalde de la capital está haciendo el trabajo que le corresponde y quizá más adelante van a tener buenas noticias estas familias que, como la mayoría de los capitalinos, viven en zonas de alto riesgo. Nuestro contacto hasta ahora, junto a Kevin Ruiz Godoy y mi compañero Juan Pérez del Zorro, retorno con ustedes.
0: Compañero Nelson Sorto, ahí vemos las autoridades de la alcaldía que están realizando estos trabajos, donde producto de la saturación de agua en los suelos, hubo este deslizamiento que afectó a varias familias, y qué bueno que las autoridades de la alcaldía estén limpiando y ayudando a estas familias porque realmente lo necesitan. Le vamos a dar seguimiento a nuestro compañero Nelson Sorto de lo que está ocurriendo ahí en el sector también, porque ellos le hacían un llamado a las autoridades, al alcalde Juan Diego Zelaya, y ha llegado respuesta para poderles atender en ese sector de la capital. Pero seguimos con las noticias a esta hora, 11:50. Tenemos visitas en nuestros estudios y nos llena de mucho placer poder darle la bienvenida a Franklin Pacheco, que siempre nos trae buenas noticias. 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
2: Bien, muchas gracias a Franklin Pacheco. Y a esta hora vamos con noticias tecnológicas gracias a Yexterio.

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0: Permítanos unos minutos de nuestra franja publicitaria y en breve, más noticias en HCH Meridiano.
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4: Así es, le damos la hora. Se marcan las 12 del mediodía en punto. 12 del mediodía en punto. 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
4: Se marcan las 12 del mediodía con un minuto, 12 del mediodía un minuto. Preste mucha atención porque en este momento le damos a conocer a usted el precio del quintal de café. 293 dólares con 20 centavos, con un aumento de 2 dólares con 60 centavos. Así ha cerrado el mercado para este martes 13 de octubre del 2026. Le repito el precio del quintal de café, 293 dólares con 20 centavos. Con mucho gusto se lo damos a conocer en HCH Radio.
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2: Las 12 del mediodía con 4 minutos. Preste mucha atención porque en este momento le damos a conocer a usted el cambio del dólar y el cambio del euro. El cambio del dólar, su compra 26 lempiras con 90 centavos y su venta 27 lempiras. El cambio del euro, su compra 29 lempiras con 43 centavos y su venta 33 lempiras con 49 centavos. Según instituciones bancarias del país, se las damos a conocer en HCH Radio.
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4: Continuamos con las informaciones a esta hora de la tarde, las noticias que impactan lo que le hemos informado hasta esta hora, y preste mucha atención a este hecho violento que se ha registrado en la colonia de las Brisas del Bambú. José Cruz, originario de la comunidad de La Campo en Santa Cruz de Yojoa, fue encontrado sin vida tras un violento ataque en el que habría recibido 8 puñaladas, según información preliminar, pero fue hasta ese día que se encontraron las 2 víctimas. Osman Blanco, la otra persona atacada, resultó gravemente herida y fue trasladado en un vehículo particular a un centro asistencial. Y atención en las noticias que impactan, porque los expertos en derecho advierten que permitir allanamientos sin orden judicial podrían vulnerar derechos fundamentales y reducir la intervención del Poder Judicial en estas diligencias. El profesional recordó que la legislación contempla excepciones como los casos de flagrancia y cuestionó que pretender ampliar estas facultades sin fortalecer primero las instituciones policiales y los mecanismos de investigación podrían violentar los derechos humanos. Y atención en las noticias que impactan, porque una niña cayó en un pozo que, según testimonios, estaba destapado en la escuela Adrián Espinel, ubicada en el sector de Alto Nuevo. De acuerdo con relatos de personas presentes, la menor se encontraba jugando cuando ocurrió este incidente. Tras lo sucedido, fue trasladada para una evaluación médica. Y atención, porque también a nivel internacional, la Marina Francesa interceptó y confiscó un petrolero señalado de pertenecer a la llamada flota fantasma de Rusia, mientras navegaba por el Océano Índico con una presunta bandera falsa de Benín. La operación se enmarca en las acciones contra embarcaciones vinculadas al transporte de petróleo ruso para evadir sanciones internacionales. Y así ha llegado el Papa León XIV al hospital de Gemelli de Roma para ser operado de un nódulo pulmonar. El Papa León XIV al hospital de Roma para ser operado en recuperación está el Papa León XIV. Vea usted, ya lo ha informado el Vaticano. Confirmado ya, está en recuperación el Papa León XIV. Las noticias que impactan a esta hora de la tarde en HCH Meridiano.

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1: 12:08. Buen provecho si está disfrutando de sus sagrados alimentos. Nosotros tenemos que seguirle informando en HCH Meridiano y esta noticia de último momento. Mucha atención, porque en unos minutos estaremos con nuestro compañero Iván Moncada. Mucha atención a esta noticia en desarrollo. Han asesinado a un hombre a balazos en la carretera que conduce hacia la Universidad Nacional Autónoma de Agricultura allá en Catacamas.

0: momento no se ha dado a conocer más detalles sobre la identidad de la víctima, ni mayores detalles también de qué ocurrió y por qué razón le habrían quitado la vida a este compatriota. Ya tendremos toda la información con nuestros compañeros. Esta noticia de último momento en desarrollo que le damos a conocer aquí en HCH Meridiano. Con el permiso de la familia doliente, nosotros continuamos informando y a esta hora quiero darle a conocer que esté pendiente porque en unos minutos no se despegue de su pantalla. 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
1: Así es, pero a esta hora también Astrid Sánchez nos informa pues algo muy importante, y es que en esta temporada hay que cuidarse de distintos virus que están pues esparcidos en partículas en el aire, y también hay que cuidar a los niños. A esta hora conversa con autoridades de la Secretaría de Salud, quien nos informa sobre ello. Adelante con usted, Astrid.

0: Gracias, compañeros en Estudios Principales. Qué gusto saludarles. Así es, me encuentro con el doctor Homer Mejía para dialogar en torno a esta muerte que ha sucedido de esta joven, pero nos puede ampliar información, la información que tiene referente a esta muerte por dengue.
1: Sí, bueno, es una joven de 19 años de edad, residente de lo que es Roatán, de la isla de la Bahía. Esta joven, según la información preliminar que nosotros tenemos, buscó atención médica en un nivel ambulatorio, luego por las complicaciones que mostraba, fue referida al hospital y lamentablemente en el hospital falleció. Estamos nosotros haciendo toda la recolección de la información que se recaba a través del expediente clínico para que el Comité Nacional de Dengue, igual el Comité del Hospital, nos envíe el informe final, porque ellos nos enviaron un informe preliminar para poder nosotros ya oficialmente determinar si la causa básica fue por dengue grave. En este momento, oficialmente, ya con diagnóstico, con dictamen del Comité de Mortalidad, lamentablemente, pues registramos ya 5 decesos a causa de dengue grave a nivel nacional. El primero que fue en Olancho, de una joven una joven de 21 años. Luego tuvimos 2 de Choluteca y 2 de la capital, que el más reciente fue el bebé de 3 meses de edad de la colonia Los Pinos, que falleció en el Seguro Hondureño Social.
0: ¿Las acciones que debe tomar? Porque ya son 5 muertes que se suman por esta enfermedad.
1: Bueno, las acciones, como siempre, a través de ustedes, los medios de comunicación, es sobre todo evitar la demora en la toma de decisión de buscar atención médica. Porque cuando usted dice, voy a ir, y después, no, que mañana, ya cuando ya usted ya decide ir, ya está complicado, tiene una gravedad que ya dependerá de la situación en la que usted esté y que llegue al hospital para que se pueda tomar la atención de inmediato. Entonces, los cinco fallecidos que hemos tenido, la mayoría de ellos ha sido porque han llegado tardíamente, han llegado solo a morir al establecimiento hospitalario. Entonces, la recomendación es que si usted tiene fiebre o calentura, dolor en la parte de atrás de los ojos, que esta es una manifestación característica clínica del dengue, ese dolor en la parte de atrás de los ojos, un dolor intenso, como que van a explotar el globo ocular, que va acompañado de fiebre o calentura y que va acompañado de dolor de cabeza y malestar general. Si usted tiene una señal de peligro, cualquiera, como vómito, náusea o dolor de estómago, y tiene todas estas manifestaciones clínicas que acabamos de mencionar, no dude de buscar atención hospitalaria, porque si usted se demora y se queda en su casa, puede fallecer. Entonces, son las recomendaciones.
0: Sumando 5 muertes por causa de esta enfermedad que es el dengue y las acciones que

0: tomar la población hondureña para evitar que se sigan sumando a esta cifra? Con este contacto, compañeros, nosotros retornamos a estudios principales en cámara de nuestro compañero Alan Godoy.
1: Muchas gracias a nuestra compañera Astrid Sánchez en la capital de la República. Pero a esta hora, Kevin Martínez, se reporta un accidente de tránsito en la zona norte del país. A esta hora, Kevin, con usted.
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1: que se ha registrado allá en el norte de Honduras hace algunos minutos. Mire, una motocicleta y un vehículo, una unidad de taxi, es lo que han registrado o se ha producido este accidente de tránsito hace algunos minutos. Gracias a Dios, podemos decir que, mire, el conductor de la moto no murió producto del fuerte impacto, porque el taxi sí se puede ver que pegó con fuerza en la motocicleta y además el conductor está herido, así que le hacemos un llamado también al 911 para que puedan llegar de manera inmediata a darle asistencia a este compatriota que necesita atención médica y que lo puedan trasladar hasta un centro asistencial allá en el norte de Honduras. Ya vamos a tener los detalles también con nuestros compañeros, imágenes que estamos viendo en este momento de este accidente de tránsito. Pero seguimos con las noticias. Hoy en horas de la mañana, a través de HCH Matutino, dábamos a conocer esta noticia, una tragedia que ocurrió en el sector de Santa Rosa de Copán. Y según la información que trascendió, es que una menor de un año y medio habría fallecido asfixiada producto de que se comió una gelatina que estaba congelada. Esta menor, según el reporte que daban a conocer y que trascendió, habría muerto en las últimas horas. Y por eso nosotros hemos llegado hasta donde la familia, para que nos den a conocer precisamente las razones que ocurrió, y desde ya nos solidarizamos con ellos, porque qué terrible perder a un hijo, sus padres en este caso, una menor de tan solo un añito y medio de vida, con toda una vida por delante. Por eso también hacemos el llamado a los padres de familia para que cuiden a sus pequeños, porque ellos son niños y en su inocencia a veces no saben los riesgos que corren. Vamos con usted, compañera Yalile Dubón, dándole seguimiento a esta noticia, y nuevamente de parte de toda la familia de HCH, nuestra solidaridad para la familia de esta menor que falleció en el occidente del país. Adelante.
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3: Así es, compañeros, en estudio de Hable Como Habla, Televisión Digital, efectivamente, como ustedes hacen mención, nos encontramos en lo que es la funeraria del pueblo en Santa Rosa de Copán, en donde se está realizando lo que es la velatoria de la menor de 23 meses de edad, quien falleció el pasado domingo en horas de la tarde, esto producto de una asfixia, ¿verdad? La familia en este momento nos ha dado la autorización para poder estar en este lugar. Como ustedes pueden observar, estamos en la velatoria de la menor. La familia de la menor fallecida pide respeto a su dolor y exige retirar algunas fotografías que circulan en redes sociales. En medio de este profundo dolor que embarga a una familia completa por la irreparable pérdida de esta pequeña de apenas 23 meses de edad, me encuentro con su madre. ¿Qué es lo que usted quiere pedirle a la población? También estamos con la familia. ¿Qué podría decir usted como familia doliente de esta mujer, que sabemos que su dolor es muy grande en este momento?
4: Buenas tardes. Pues nosotros, como familiares de ellos, lo único que pedimos y exigimos es retirar toda fotografía, de porque es una menor de edad y la tomaron sin consentimiento de las personas, las familias de ellos, porque solo ellos saben el dolor que están pasando.
3: ¿Las cosas han sido como se han dicho en las redes sociales?
4: No, lamentablemente vivimos en este país donde solo hacemos las noticias como de copiar y pegar, porque no se toman el tiempo de venir aquí y preguntarle a la familia cómo se siente, cómo fue, porque el relato que ellos dan, solo la palabra lo dice, es un relato.
3: No es... ¿Usted es tía de la niña?
4: Tía de la menor.
3: Ok, ¿tenía la niña algún problema respiratorio de salud?
4: Ella desde pequeña presentaba problemas respiratorios, ya tenía consulta, ellas ya... Esto no viene de ahorita, entonces tomaron esto a la ligera y sin medir el dolor de la familia.
3: Esta es una aclaración estimada, no vamos a decir nombres. Ustedes tampoco quieren dar su cara porque no quieren ser atacadas por personas que ustedes dicen no conocen el dolor que ustedes han vivido y la lucha que ustedes han tenido con esta bebé.
4: Sí, lamentablemente, como le vuelvo a repetir, aquí de esto se trata, porque están pocos los periodistas, no queremos periodistas aquí, lamentablemente. Como le digo, tomaron las informaciones a las ligeras y aquí estamos para aclarar y para exigir que esa foto sea bajada de las redes sociales.
3: Muchísimas gracias. Vemos que la madre quiso dar algunas declaraciones, pero pues entendemos su dolor y es que no es fácil, ¿verdad? Ella no pudo hablar, ella quería hacerlo, pero pues lamentablemente pues comprendemos el dolor de ella. Estamos en este lugar con la autorización de ella, como ustedes pueden observar. La menor ya en unas horas va a ser ya sepultada, ya que ella falleció el pasado domingo en horas de la tarde. La muerte de la menor ha generado diversas reacciones y comentarios en las redes sociales, donde ha trascendido una versión que señala que la pequeña habría fallecido tras atragantarse con una gelatina congelada. Sin embargo, sus padres aseguran en este momento, para Hable Como Habla Televisión Digital, que los hechos no ocurrieron de esa manera, de la manera que se han difundido públicamente, y han decidido pronunciarse en este momento a través de Hable Como Habla Televisión Digital para dar a conocer la verdadera versión, en donde se maneja que la menor había ingresado en varias ocasiones al Hospital de Occidente con problemas respiratorios, al Centro de Salud, al Policlínico Vicente Fernández Mejía e incluso a centros asistenciales privados. Con este lamentable contacto, retorno a estudios principales de Hable Como Habla Televisión Digital.
1: Bien, muchas gracias a nuestra compañera Yalile Dubón desde el departamento de Copán. Lamentable lo que ha ocurrido con este menor de edad. Pero continuamos con el permiso de la familia doliente. 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
5: 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Y tenemos en nuestros estudios, en este momento le damos la bienvenida a nuestra compañera Kenia Mondragón, que nos viene a hablar
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5: Y preste mucha atención a esta hora. Nuestra compañera Crisi Estrada, hasta la zona norte del país, nos informa que alrededor de 500 migrantes están saliendo desde la terminal de San Pedro Sula con rumbo hacia los Estados Unidos para el famoso sueño americano. Crisi, con usted.
8: Así es, compañeros en estudio, desde la Central Metropolitana de Transporte Terrestre, la gran terminal de buses aquí en San Pedro Sula, vea usted lo que posiblemente sería una nueva caravana. Es la que se ha formado justamente en este punto. Usted observa varias familias que con maletas, con mochilas, con sus respectivos suéteres por la situación del clima. Ellos han decidido hoy aglomerarse justo en este punto para poder formar lo que sería una nueva caravana. Sin embargo, en esos momentos solo vieron la cámara y se han dispersado. Tenemos entendido que ya salió otro grupo en lo que sería un transporte Impala, que es esta compañía que viaja desde San Pedro Sula hasta Puerto Cortés, y aparentemente la reunión sería en Corinto. Es por ello que están esperando transporte en esta zona para evitar este largo trayecto. Vamos a consultar, sin enfocarles en cámara, amigos. Sabemos que es una decisión difícil la que han tomado, pero ustedes llegan a un punto en que ya no tienen de otra.
9: Ok, sí, buenas. Acá en el país no hay trabajo, uno mete, que si tenés experiencia, y eso es algo irrelevante. Todo el mundo se está graduando del colegio y obviamente, lógicamente, nadie tiene experiencia, por lo cual las empresas deben abocarse a eso, que hay gente sin experiencia que quiere y tiene la necesidad de trabajar. Caballero, no me enfoque, por favor. También sobre otra cosa, que uno que hay que tener cuello por decirlo, no, que me remandó aquel, y uno tal vez está intentando aplicar en una vacante sobre tres veces, y no, porque aquel es conocido de mi papá. Entonces eso es algo irrelevante en el país, y mucha corrupción.
8: ¿De qué sector es usted?
9: Yo soy del Progreso.
8: Desde el Progreso usted ha dicho, tomo la decisión de irme en caravana.
9: Correcto, sí.
8: Vemos que es una caravana diferente, porque hoy se irán en bus hasta cierto punto, en Corinto.
9: Ok, tenemos diferentes métodos, ok, para avanzar y por el bienestar de la gente. Igual nos vamos cuidando entre nosotros mismos. Hemos tomado la decisión de ser de esta manera por más, ser más coherente, por decirlo así.
8: ¿Cuántas personas van?
9: Aproximadamente unas 500 personas, de diferentes partes del país, de Santa Bárbara, Tegucigalpa, Comayagua, Choluteca, Copán, demasiada gente está saliendo.
8: ¿Cómo han logrado ponerse de acuerdo?
9: A través de redes, que es un método muy básico, y implementando la seguridad también.
8: Sí. Bueno, difícil dejar atrás prácticamente toda su vida. ¿Cuántos años tiene usted?
9: Tengo 25 años. He dejado a mi familia, a mis padres, a mi hijo y a mi esposa también.
8: Especialmente, ¿qué es lo que lo ha motivado hoy a tomar esta decisión? ¿Qué lo impulsa a usted a buscar otras oportunidades fuera de nuestro país?
9: Mi familia, para empezar uno sale mejor por el bienestar de la familia y por el bienestar, sí, correcto, por el bienestar de toda la familia.
8: Bueno, muchísimas gracias, caballero, que le vaya muy bien, éxitos en este viaje que emprenden. También escuchamos por acá otra de las personas que se han propuesto a migrar. ¿Cuál ha sido el motivo que le ha impulsado hoy a usted a decir, me voy en esta caravana?
10: Pues digo yo que a veces la gente tiene que salir del país por la necesidad, ¿verdad? Por el empleo y todo, ¿verdad?
8: ¿Tiene hijos usted?
10: Sí, sí tengo dos niñas y...
8: ¿Van con usted o no, se quedan?
10: Yo las dejo porque no quiero arriesgar mis hijas pues en este camino, y primeramente Dios, vamos a estar allá muy pronto en Estados Unidos.
8: ¿Tiene familiares ya en los Estados Unidos?
10: Sí, tengo una hermana, tengo mis sobrinas, y pues yo no sé mucho bien allá pues porque yo tengo un permiso de estar allá, pero... Aquí la pobreza está muy tremenda y queremos emprender este viaje. Ahora,
8: conocemos que hay peligros en el camino, que es difícil en cuanto a la situación, hay áreas enredadas de migrantes, todo eso ya es de conocimiento de ustedes, pero aún así han dicho, nos vamos.
10: Sí, aún así digo yo que ya en caravana pues es un poquito menos riesgoso pues, porque tanto como los de migración pues, y pues digo yo que hay más apoyo así en caravana, ¿verdad?
8: Se van apoyando entre todos en el viaje.
10: Correcto, sí. Ahí vamos, así, apoyándonos.
8: Ahora, también es un viaje largo, hay que considerar.
10: Sí, hay que considerar que es un viaje largo, pero...
8: Lleva todo lo necesario, vemos que lleva una mochilita nada más, ¿qué lleva ahí?
10: Pues llevo ropa y zapatos, así.
8: ¿Lo básico?
10: Lo básico, sí.
8: Bueno, mucho éxito y que le vaya muy bien. ¿Su nombre?
10: Ronald García.
8: ¿Desde dónde, Ronald?
10: Tegucigalpa.
8: Desde la capital. Bueno, que me le vaya muy bien. Mire, aquí ya están ellos abordando el respectivo bus de ruta hacia Puerto Cortés, que sería el punto para poder llegar a Corinto, que es donde se van a reunir para poder irse en lo que sería una caravana compuesta de aproximadamente 500 personas. ¿Ya se le llenó, amigo?
11: Ya, vamos completo ya. Bendiciones.
12: Narcotraficante.
8: Bueno, mire, fuera la racha, gritaba por ahí el amigo, y ha salido, tenemos entendido, este sería el segundo bus que ha ido llenito prácticamente rumbo a Puerto Cortés para poder verse en aduana. Todos juntos, ya lo he escuchado a ustedes, muchos sueños que han quedado de lado para hoy. Emprender una faena que pues sabemos no es seguro que ellos puedan llegar, tampoco ellos dicen que prefieren quedarse en el país porque aquí ya lo han manifestado, no hay oportunidades. Así que así está la situación, compañeros. 500 personas aproximadamente han conformado una nueva caravana que ha salido este día martes desde la terminal de transporte terrestre en San Pedro Sula. Retornamos con ustedes.
5: Bueno, muchas gracias a nuestra compañera Crisi Estrada. Vamos a darle seguimiento a lo que ocurra con esta nueva caravana que ha emprendido muchos compatriotas. Un viaje hacia los Estados Unidos, muchos dejan sus trabajos para buscar mejores oportunidades. Escuchaba uno de los testimonios que decía que ya su familia lo estaba esperando allá, y así hay muchos compatriotas que aún con la situación difícil que está en Estados Unidos, le dicen venite porque aquí vamos a ver qué hacemos, aquí puedes tener una opción a crecimiento, a mejorar, porque al final no podemos negar que la mayoría de personas que buscan salir de nuestro país es por tener una mejor calidad de vida, poder cumplir un proyecto, un sueño, una meta, tener una vivienda, tantas cosas, ayudar a su familia acá, porque lo más difícil es dejarlos acá en Honduras a sus familias, y muchos que arriesgan la vida en estas caravanas y sobre todo buscando el sueño americano. Nos decía Crisia que son aproximadamente 500. Yo no vi los 500 como tal, pero muchos nos decía también que les da pena el tema de las cámaras o que los puedan observar. Lo que si bien es cierto es que Dios cuide y proteja a nuestros compatriotas, que sea Dios guiándoles, acompañándoles, porque definitivamente es un desafío, se enfrentan a muchos riesgos, pero lo hacen también buscando mejorar la calidad de vida de sus familias aquí en nuestro país. Que sea Dios quien los cubra a cada compatriota que busca en caravana o de manera individual llegar hacia los Estados Unidos. 12 del mediodía con 35 minutos. Vamos de inmediato con la noticia financiera. 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Y sobre el tema que hemos venido abordando, nuestro compañero Luis Anariba conversa con el abogado Germán Leiselar. Una llave para más corrupción. Eso es lo que manifiesta el abogado, que podría ser la reforma a las disposiciones del presupuesto para permitir las conciliaciones directas entre empleados y funcionarios. Escuchemos a continuación sus declaraciones con nuestro compañero Luis Anariba en esta, que es la noticia financiera.
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13: Gracias, compañeros. En estudios principales, el abogado Germán Leiselar, experto en temas laborales. En el Congreso Nacional, pues, se ha aprobado una iniciativa, o se ha presentado una iniciativa para reformar las disposiciones generales del presupuesto y permitir que las conciliaciones se puedan realizar a través de arreglos entre las autoridades de las instituciones y las personas que están demandando. Abogado, ¿esto cómo lo visualiza? ¿Apertura o no la pesa para que las personas puedan, de cierta manera, involucrarse en actos de corrupción?
14: Sí, mire, el problema es que no hay una verificación.

0: pública, mismo que ha estado fracasando, porque hasta donde yo supe, solo le estaban arreglando los casos a determinadas personas que tenían vínculos con el gobierno, etcétera, lo cual no es el objetivo de la ley. Entonces, cuando usted ve eso, se da cuenta que burocráticamente tenemos un montón de tensiones y de situaciones que no funcionan. Entonces, si quito ese nivel de burocracia para poder manejar algunas cosas de manera más efectiva, eso puede ser positivo. Ahora, ¿qué es lo que sucede? Que lamentablemente en nuestro país, este tipo de dinámicas que se están implementando ahora, supuestamente de manera legal, ya han ocurrido en el pasado. Y lo único que han hecho es abrir puertas a temas de corrupción, a temas de amiguismo, a temas de que resuelvo, pero me das una comisión, etcétera, etcétera. Entonces, lamentablemente, sin que lo que acabo de decir implique que estoy afirmando que eso va a pasar, porque no lo sé, hombre, la experiencia de años del país me dice que eso es lo más probable, porque lamentablemente hay un dicho que reza, va, que el justo en el arca abierta peca. Y aquí no hemos sido muy justos. La verdad es que la conducta que han tenido nuestros funcionarios no ha sido la mejor. Entonces, si no hay controles mínimos en esto, yo avisoro que van a haber problemas.
1: ¿Problemas de qué tipo?
0: Problemas de eso, de que si usted se acerca a mí y usted es amigo mío, porque yo soy el titular, pueden haber coimas, me das comisión y yo te arreglo, o a vos te voy a arreglar de esta manera. Porque ¿sabe cuál es el otro problema? Que se le ha vendido a la gente que hay que pagarle las prestaciones a todo mundo, cuando las prestaciones no son un derecho. Las prestaciones son una indemnización que se deriva de determinados procesos en los que le han violentado una serie de derechos. Entonces, han generado una ola de intenciones de que la gente piensa que solo es ir a reclamar algo como derecho sin que lo sea. Cada juicio que usted tenga que ver lo tiene que analizar, porque hay juicios que tendrán razón, hay juicios que no tendrán razón, hay juicios que se pueden perder, hay juicios que se pueden ganar. Entonces, si usted no hace un análisis y una discriminación de todos esos casos distintos, ¿qué es lo que va a terminar pasando? Quizá va a terminar pagando juicios que no debió pagar y va a dejar de pagar juicios que sí debió pagar, porque va a quedar al criterio de estas personas y no bajo un ordenamiento lógico.
1: Gracias, abogado Germán Leicelar. Junto a mi compañero René Martínez en cámara, regreso con ustedes.
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2: Así es, atentos, a la hora se marcan las 12:45, 12:45 en HCH Radio.
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1: Y seguimos con noticia de último momento. Nelson Sorto, se reporta una persona muerta en la capital. Detalles con usted, adelante.
2: Bien, muchas gracias, María Fernanda. Compañero en control principal de Hable Comable Televisión Digital, a esta hora del mediodía se reporta el hallazgo de una persona sin vida dentro de unos apartamentos, unos condominios de aquí en la colonia Godoy, condominios Toncontín. Es una persona de la tercera edad que todavía no se ha revelado su identificación. Estamos a la espera. Ya está la Policía Nacional ahí en el lugar donde encontró a la persona, que se nos ha informado que es de la tercera edad, la persona que ha muerto, que ha encontrado sin vida, y están a la espera que llegue el equipo de levantamiento de medicina forense. Recordemos que ellos estaban en el sector del Valle de Amarateca realizando el levantamiento del cuerpo de una persona que fue encontrada sin vida también allá en centros penales de Támara, pero a estas alturas del día ya se tuvo que haber finalizado con ese levantamiento, y que lo más seguro, los equipos están preparando para venir acá a este edificio de apartamentos en la colonia Godoy, calle principal, viniendo de la Fuerza Aérea hacia Lomas de Toncontín, y ahí han encontrado sin vida a la persona de una persona del sexo masculino, de unos 60 años aproximadamente, según revela ya la emergencia que se ha enviado al Sistema Nacional de Emergencia 911. Así que pendiente, una vez que se haga el levantamiento, cuáles han sido las causas del fallecimiento de este ciudadano y también la identificación, que lo han encontrado sin vida este mediodía en un apartamento de este edificio aquí en la colonia Godoy, en Comayagüela. Nuestro contacto a esta hora, junto a Kevin Ruiz Godoy y mi compañero Juan Pérez del Sol, retorno con ustedes.
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0: 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Los deportes a continuación gracias al patrocinio de doradobet.com. La policía de Turquía ha detenido a 9 personas en Estambul a pocas horas de que se inicie el juego ante el Galatasaray y el Barcelona en la Champions League. La razón de la detención es una operación contra el mercado negro, mismo que se ha intensificado por dicho partido. Y además, el Fútbol Club Motagua tiene un próximo desafío en la Central American Cup ante Liga Deportiva Alajuelense de Costa Rica en la llave de semifinales del torneo. Las Águilas ya han anunciado que el partido se disputará el jueves 22 de octubre a partir de las 7 de la noche en Tegucigalpa. Y ya han anunciado los precios oficiales: 200 lempiras en sol, 400 en sombra y 800 en CIA. Los boletos ya están disponibles para poder apoyar a los azules del Motagua. Y Luke Hakee saltó de un avión a 7,620 metros de altitud sin paracaídas. Aterrizó sano y salvo en una red de 30 por 30 metros, pasando a la historia y convirtiéndose en un salto histórico. De esta manera estaría ingresando al récord Guinness. Y el Girona FC anuncia la convocatoria de 3 juveniles de Honduras. Así ha anunciado oficialmente a Wilson Jiménez, Alfredo Rodríguez y también a Manuel Recha, quienes fueron convocados por la selección de Honduras sub-17 para el campamento en España. Ahí estarán estos jovencitos hondureños con el Girona Academy. Y en breve se viene una nueva jornada en la Champions League. Galatasaray, Barcelona, Arsenal, Lille, Atlético de Madrid, Manchester United, Villarreal, Napoli, Vikings ante el Bayern y también el Inter de Milán ante el Brujas a la 1 de la tarde por la jornada 2. Y se viene la previa también del encuentro de la Liga Nacional por la jornada 10. El Olimpia ante el Real España por la lucha de liderato en la Liga Nacional.
1: Pues primeramente buenos días, sí, sabemos lo que representa este partido, que es un partido sumamente importante contra Real España. Nos vamos al liderato, pues lo vamos a enfrentar de la mejor manera, primeramente Dios, y sabemos que lo más importante ahorita es tratar de ganar para estar líder. No, pues la verdad que los dos equipos llegamos de la mejor manera porque venimos de ganar. Sabemos que Real España viene jugando muy bien y nosotros también. Y pues ese duelo por la banda derecha ya lo he enfrentado muchas veces a Franklin Flores, que es uno de los que juega por ahí, y también Nixon Cruz. Son muy buenos jugadores y vamos a tratar de ganar los duelos. Son 2 semanas prácticamente pretemporada y tratamos de trabajar de la mejor manera para ponernos mejor físicamente y algún día volver a la selección.
0: La información deportiva está ahora con la edición de Stanley Paz, gracias a doradobet.com.
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0: Bien, muchas gracias a nuestra compañera Cirle Calix de los deportes. Pero Carlos Amador a esta hora nos informa, y buenas noticias, la cultura, la historia de Honduras presente en Marale, Francisco Morazán. La feria gastronómica impulsada por redes educativas de este municipio nos muestra imágenes. Adelante con usted, Carlos.
1: Gracias, compañeros, en el set principal de HCH Televisión Digital. Qué placer saludarle. Estamos ubicados en el municipio de Marale, en el norte de este departamento de Francisco Morazán, porque hoy hay una feria gastronómica importante. Estamos aquí con la directora municipal de Educación. ¿Su nombre?
2: Rosa Victorina Montes Serrano.
1: Estimada, cuéntenos, un evento cultural importante para el municipio de Marale.
2: Así es. Por primera vez en nuestro municipio se celebra en lo que es el nivel de educación la feria gastronómica. Como ya todos sabemos, en nuestro país hay varios días alusivos a lo que es la cultura, pero hoy especialmente 13 de octubre se celebra el Día de la Cultura, que no solo estamos refiriéndonos a la cultura hondureña, sino que cultura americana, en honor al pensador José Cecilio del Valle. Pero desde luego nosotros como municipio nos enfocamos a lo que es la cultura de nuestro país, orgullosamente hondureños.
1: Entonces hoy la invitación es para que la población de Marale venga a acompañarles a las distintas garitas que hay en venta de comida.
2: Así es, como usted puede observar, pues aquí está representando lo que son las redes educativas. En nuestro municipio hay 5 redes educativas y es por eso que está representado algunos municipios de nuestro país, por ejemplo Francisco Morazán, Atlántida, tenemos Lloro, Olancho. Pues en otra ocasión ojalá se puedan ver representados los otros departamentos y a la vez vamos a degustar platillos y comidas típicas de cada uno de estos departamentos.
1: ¿Qué se puede encontrar acá?
2: Aquí se puede encontrar variedad. Tenemos como lo expresé anteriormente, tenemos dependiendo el departamento, sus comidas típicas. Tenemos también algunos postres. Por ejemplo, en Atlántida algunas personas están degustando lo que es el pan de coco. Recordemos que quizás hay personas que no pueden ir a estas playas y por primera vez van a degustar lo que es un pan de coco. Y así en cada uno de los departamentos, por ejemplo, va a haber sopa de mariscos, tapado lanchano y muchos platillos que usted se va a dar cuenta en cada una de las champas que están el día de hoy aquí.
1: Bueno, compañeros, así que se celebra feria gastronómica acá en lo que es el municipio de Marale, en el norte de este departamento de Francisco Morazán. La invitación es para que venga a disfrutar de esta feria gastronómica. Soy Carlos Amador para HCH Televisión Digital.

HCH felicita a los cumpleañeros de este día. Muchas felicidades para Kenneth Sauceda, que hoy está cumpliendo 14 añitos, de parte de todos sus seres queridos que lo aman infinitamente. Saludos y bendiciones a Lorena Victoria López de Pacheco, quien hoy está cumpliendo años, de parte de su esposo que la ama con todo el corazón. En este día tan especial, queremos felicitar a Brian Eliel Maldonado Núñez, que hoy está de cumpleaños. Que la pase bien, de parte de todos sus familiares que lo aman mucho. Feliz cumpleaños a Liam Haciel, de parte de toda su familia, que Dios lo bendiga. Muchas felicidades a la guapa Teresa Álvarez, de parte de su hija Rixie y sus nietos Amy, Diego y Lía. Feliz cumpleaños al varoncito de la casa, a Ángel Augusto Mesa, de parte de su papá que lo quiere mucho y le desea muchos años más de vida. HCH extiende las felicitaciones a todos los cumpleañeros de este día.

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1: Así es, atentos, a la hora es la 1:01 p.m, 1:01 p.m. en HCH Radio.
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4: Es la una de la tarde, con tres minutos, Hemos llegado a la recta final de HCH Meridiano, pero le invitamos a usted a que se quede atento porque continuamos con más información en HCH Vespertino. Ya todo un equipo está más que listo para informarle a usted del acontecer nacional e internacional. La una de la tarde con tres minutos. Preste mucha atención porque le damos a conocer a usted en este momento el precio del quintal de café. 293 dólares con 20 centavos, con un aumento de 2 dólares con 60 centavos. Y así cierra el mercado para este 13 de octubre del 2026. Le repito el precio, 293 dólares con 20 centavos con un aumento de 2 dólares con 60 centavos. Esto hablando del precio del quintal de café. Como siempre, agradeciendo su fiel sintonía en HCH Radio.

0: Buenas tardes, buenas tardes. Qué gusto saludarles en HCH Vespertino, Patricia Castañeda, Ivania Colindres y nuestro compañero Cristian Nahum Morazán. Estamos listos como todos los días para emprender este espacio de noticias, debate, entretenimiento y todo lo que usted guste a través de HCH Vespertino. Patricia Castañeda, muy buenas tardes, Pati.
1: Buenas tardes, Alex. Buenas tardes, Cris. Buenas tardes, Ivania. Buenas tardes a todo el enorme teleauditorio y radioescucha, televidentes y radioescuchas de HCH Vespertino bajo la dirección de Dios, la coordinación del licenciado Eduardo Maldonado y coordinando este y todos los noticieros. Alex Fabricio Cáceres Maldonado, mañana ya se incorpora nuestra compañera Ariela Cáceres de Andino. Cristian.
2: ¿Qué tal, Pati? Buenas tardes, Alex, Ivania, qué gusto compartir con ustedes a través de HCH Radio, HCH Televisión Digital y todas nuestras plataformas digitales. Recuerde que las plataformas de digitales de HCH son la número uno en Honduras y me atrevo a decir en Centroamérica. Si usted se quiere enterar de primera mano, ahí en nuestras redes sociales. Así es que bienvenidos a partir de este momento HCH Vespertino. Comenzamos con la agenda que tenemos preparado para hoy y por supuesto usted también tiene derecho a opinar, usted tiene derecho a comentar. Creo que es el único espacio donde le damos la oportunidad de que usted hable, que se desahogue, que pueda decir qué es lo que piensa sin censurarlos, sin quitarle ni ponerle. Para eso estamos cada tarde en HCH Vespertino. ¿Qué tal, Ivania?
3: Buenas tardes al pueblo hondureño. Buenas tardes, Cristian. Buenas tardes, Alex, licenciada Patti. Listos, HCH Vespertino. También temas de interés nacional. Recuerde conectarse a través de nuestras plataformas digitales, que también está totalmente informado en el Facebook, en el YouTube, en hch.tv, en la página web, para que nos vea totalmente en directo. Así que conéctese, que también HCH Vespertino habilita las llamadas para que usted opine también sobre los temas.
1: Bueno, buenas tardes, Arapito. Aquí está Arapito, no lo quiero...
4: El cagón.
1: Qué barbaridad la tuya, andar apenando al pobre cagón. Perro. Deja penar al pobre perro.
4: Ya se hizo ahí, dicen de
2: ya
4: nuevo.
2: Se hizo, fueron dos.
1: Y este hasta lo contó, este, qué
2: no
1: barba.
2: Fue solo uno, y grandes. Arapito, no fueron pequeños, o sea que comió bien.
3: Comió bien, sí.
1: No, pero no ha comido, Arapito.
2: Fueron grandes.
1: Ya va a venir su madre, Arapito, que nadie me lo apene. Ya vamos, las hipotas aquí, que me le hagan una notita, Arapito, no lo traje de gusto acá, pues. Bueno, y nosotros continuamos hoy martes 13 de octubre. La palabra de Dios se encuentra en Proverbios 16:9 y en Proverbios 19:21. El corazón del hombre piensa su camino, mas el Señor endereza sus pasos. Esto es lo que dice la palabra del Señor en el nombre del Padre, del Hijo y del Espíritu Santo. Muchos pensamientos hay en el corazón del hombre, mas el consejo del Señor permanecerá. La providencia. Cuando decimos que un acontecimiento es providencial, significa que nos parece bienvenido, oportuno. La providencia divina es una expresión que designa la intervención oculta de Dios, quien orienta los acontecimientos según el objetivo que desea. Una historia de la Biblia realza que algunos llaman casualidad, pero que en realidad es la providencia divina. Durante una batalla del ejército israelita contra el sirio, un hombre disparó su arco al azar, pero Dios dirigió la flecha hacia el malvado rey de Israel, Acab, quien se había disfrazado de soldado para no ser blanco de los arqueros enemigos. La flecha lo alcanzó, pero entre las junturas de la armadura lo hirió mortalmente. Primera de Reyes 22:34. En esta historia, el rey Josafat, queriendo complacer al rey Acab, fueron y le dijeron: vamos, marchemos a hacer guerra contra los sirios. Pero el rey Acab se disfrazó y solo dejó que el rey Josafat fuera de vestido de rey para que los sirios lo tomaran a él. Pero Dios, viendo el corazón de Acab y viendo el corazón de Josafat, salvó a Josafat y mató a Acab, quien había hecho trampa. Porque Dios siempre mira el corazón del justo, del bueno. En muchas de las circunstancias de nuestra vida en las que algunos ven el resultado al azar, los cristianos reconocemos la poderosa acción de Dios, aunque no la entendamos. Sabemos que a los que aman a Dios, todas las cosas ayudan a bien, Romanos 8:28. Confiemos más en Dios. Si a veces lamentamos que nuestros planes bien preparados se cambien, se cancelen o se aplacen, recordemos que estos aparentes fracasos o contratiempos son medios utilizados por Dios para dirigir nuestros pasos según la sabiduría y el amor. Su mano poderosa trabaja mucho más allá de lo que pensamos. Él espera que le creamos y nos sometamos confiadamente a su voluntad, porque al final siempre quiere nuestro bien. Deuteronomio 8:16. Los seres humanos debemos de saber que solo hay una forma, solo hay uno que decide toda nuestra existencia. ¿Y saben quién es? Dios. Definitivamente. Muchas veces nosotros pensamos que nosotros podemos hacer de nuestra vida lo que nos da la gana, pero Dios nos está viendo, y sobre todo los que nos hemos puesto este título de cristianos, debemos de preguntarnos cuando clamamos a Dios si queremos que Dios haga su voluntad o la nuestra, porque Dios es todopoderoso y Él siempre va a hacer su voluntad, siempre, aunque nosotros no lo querramos, Él va a hacer su voluntad. Dios es bueno. No querramos, de verdad se lo digo, aparentar lo que no somos. No querramos forzar la mano de Dios. No querramos hacer por quedar bien yo con Cristian. Le voy a decir, no, Cristian, mira, no importa lo que vos hagas, todo está bien. Dios siempre te va a perdonar. Mi deber es decirle a Cristian que solo hay un camino, verdad y vida: Jesucristo. Nadie viene al Padre si no es por Él. Jesús no necesita ayudantes. Jesús vino solo y se enfrentó solo en la cruz. No ocupó ayudantes para que lo clavaran, para que lo latigaran. No ocupó ayudantes. Hoy menos, que es el Todopoderoso que está sentado a la diestra del Padre y va a venir a juzgar a vivos y a muertos. Por congraciarme con Ivania, no le voy a decir, no, Ivania, no importa, vos estás joven, puedes hacer lo que te dé la gana, hacer lo que te da la gana. Esto no, no siempre le voy a decir. Honra a Dios, honra a tus padres, acuérdate de tu Creador en los días de tu juventud, para que no vengan días en los cuales digas, no tengo en ellos contentamiento. No, por quedar bien con Alex, no le voy a decir, no, Alexito, no te preocupes, vos sos joven, guapo, haz lo que quieras. No le voy a decir, Alex, 70 años son los años del justo, los años que el hombre puede tener, y se pasan como neblina, ¿sí ves? Ordena tu casa, ordena tu vida, pone tus prioridades, y tu prioridad siempre tiene que ser tu familia, porque la Biblia dice que Dios le dijo a Ezequías, ordena tu casa. Señor, te he servido a ti o al pueblo. Está bueno, ordena tu casa, vas a morir. ¿Cuándo vamos a morir? Hoy puede ser. ¿Cómo está mi casa? ¿Cómo está la suya? El éxito de un hombre no es carros, no es casa, no es dinero, no es una cuenta frondosa en el banco. El éxito de un hombre es poder decir delante de Dios, heme aquí, Señor. ¿Qué hiciste con la vid que te di? Aquí está, Señor. Mi casa y yo servimos al Señor. Ese es mi éxito. Mi éxito es que mi hijo alabe al Dios vivo y todopoderoso. No es la ropa que cargo, no son los zapatos, no son las joyas, no el reloj. No, eso no está de añadidura. Pero Dios mira mi corazón. Él me dice, hijo mío, dame tu corazón, porque de él mana la vida. Así que hoy examinémonos. ¿Cómo está nuestra casa? ¿Cómo está nuestra vida? Podemos sentirnos exitosos con una familia de éxito, con una familia que adora y ama al Rey de Reyes y Señor de Señores, y que si hoy viene, todos nos vamos a ir juntos. Mi casa y yo servimos al Señor. Que el Señor añada bendición a su palabra. Continuamos con lo más destacado por el gentil patrocinio de Claro. 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
3: Bien, y preste mucha atención a esta hora de la tarde. 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La Sala de lo Penal de la Corte Suprema de Justicia emitió una opinión favorable a las reformas del Código Penal y al Código Procesal Penal, que contemplan allanamientos sin orden judicial en zonas declaradas de alto riesgo, así como cambios en las condiciones para que personas condenadas por terrorismo puedan optar a beneficios de liberación. La opinión deberá ser conocida por el Pleno de la Corte Suprema de Justicia y posteriormente remitida al Congreso Nacional para continuar con el proceso legislativo. Y preste atención porque empresarios de la Ceiba Atlántida expresan preocupación por la expansión de comercios chinos y advierten que los pequeños y medianos negocios hondureños enfrentan dificultades para competir por su limitada capacidad de inversión. El presidente de la Cámara de Comercio local señaló que, aunque estos establecimientos generan empleos y pagan impuestos municipales, existe preocupación por la salida de capital del país y el impacto en la economía local. Por ello, pidió también a las autoridades analizar medidas que protejan el comercio nacional y evalúen las condiciones bajo las cuales operan estas empresas. Y la Iglesia Evangélica, en lo más destacado, expresó preocupación por las nuevas restricciones para ingresar a los centros penitenciarios de Honduras, al advertir que podrían limitar el acompañamiento espiritual a las personas privadas de libertad y afectar sus procesos de rehabilitación y reinserción social. El pastor Mario Vanegas, presidente de la Asociación de Pastores de Tegucigalpa, destacó que la predicación permite a muchos reclusos acercarse a la fe y a transformar sus vidas. Y atención porque familiares de la niña de 23 meses que falleció en Santa Rosa de Copán piden retirar las fotografías de la menor que circulan en redes sociales y respetar su privacidad en medio de este duelo. Una de sus familiares aseguró que la pequeña presentaba problemas respiratorios desde temprana edad y cuestionó la difusión de versiones sobre su muerte sin consultar a la familia. Los dolientes solicitan respeto ante esta irreparable pérdida y rechazan la publicación de imágenes de la niña sin su consentimiento. Y a nivel internacional, Arabia Saudita lanzó ataques aéreos contra instalaciones petroleras vinculadas a los hutíes de Sana, capital de Yemen, en una nueva escalada del conflicto. Tras los bombardeos, el portavoz militar advirtió que responderán con una acción dura y también dolorosa contra la capital saudí. Además, declararon objetivos legítimos a las instalaciones petroleras de Saudí, pidieron evacuar esas zonas ante posibles ataques. 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
2: Muy bien, seguimos con información de último momento. Vamos de inmediato con nuestro compañero Iván Moncada ampliando esta información que ya habíamos adelantado sobre una persona que ha sido asesinada en el departamento de Olancho. Iván, adelante con más detalles.
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7: Así es, compañero de HCH Noticias, qué gusto saludarles. En efecto, hace unos momentos se llevó a cabo el levantamiento cadavérico correspondiente de una persona quien pues fue encontrada sin vida. Aparentemente esa persona le habrían quitado la vida. Por ahora se desconoce si con arma blanca o de varios impactos por arma de fuego. Lo que sí es que llegó rápidamente la Policía Nacional, resguardó el área y se llevó a cabo el levantamiento cadavérico correspondiente por parte del Ministerio Público y la Dirección Policial de Investigación. Solamente han quedado algunos elementos de la Policía Nacional acá en la escena del crimen, como ven ustedes, resguardando lo que es este sector. El hecho violento exactamente sucedió al otro lado o a la par de donde se encuentra esa carreta color azul. Eso es lo que podemos brindarle. Por ahora se desconoce el nombre, está como desconocido. Esta persona de sexo masculino entre unos 25 a 28 años de edad es lo único que se maneja. Al momento de llevarse a cabo el levantamiento cadavérico, pues no llegaron familiares por parte del hoyo occiso. Estaremos pendientes, por supuesto, de la información que esté brindando la Policía Nacional y, por supuesto, desde la morgue capitalina, porque hacia allá se han llevado el cuerpo sin vida de esta persona de sexo masculino. El hecho es aquí, carretera hacia la Universidad Nacional de Agricultura, exactamente entre lo que es esta colonia 15 de septiembre y Barrio Llano de la ciudad de Catacama. Compañeros, mi contacto a esta hora, se ha llevado a cabo el levantamiento cadavérico correspondiente de esta persona que ha sido asesinada. Por ahora se desconoce si con arma blanca o de disparos por arma de fuego. En cámara de Gerson Cruz, con ustedes a los principales estudios.
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0: Y vamos de inmediato con nuestro compañero Pablo Chavarría. Ve usted que esta información que le vamos a mostrar, más que informar al pueblo hondureño, es hacerle el llamado a las autoridades locales. El alcalde de Santa Cruz le dijo a quién es el alcalde ahí, creo que don Marlon Pineda, ¿verdad? Yo creo que el amigo Marlon Pineda es el alcalde de Santa Cruz de Yojoa. Por eso dicen, Pati, que nacer es un costo, porque los padres tenemos que prepararnos con la ropita para el niño, pero también morirse es otro gasto. Estamos en la vela de un joven que fue encontrado muerto esta mañana, y fíjese que su mamá no tiene ni para el ataúd, mucho menos para el velorio. Lo está velando en una mesa. Lo está velando en una mesa, esto allá en el sector de Santa Cruz de Yojoa. En Santa Cruz de Yojoa, ya que no cuenta con los recursos necesarios para poder sepultar a esta persona. Vamos a ir con Pablo Chavarría y luego vamos a preparar aquí una llamada con el amigo Marlon Pineda, que sabemos que va a responder, para que le den el ataúd a esta persona y el carro a la alcaldía se movilice y lleve el cuerpo hasta el cementerio. Porque parece mentira, Pati y Cristian, pero hasta para morirse usted ocupa mínimo 100 mil empiras.
1: ¿Cómo no?
0: Mire, ya no hay ataúdes menos de 3 mil, 5 mil, el más barato. Solo las 4 tablas valen 3 mil empiras, mínimo.
1: El terreno.
0: El terreno. Si lo vela, tiene que dar aunque sea café con pan. También se requiere un gasto para enterrar a un ser querido.
1: La apertura de la...
0: La apertura de la tumba.
8: Y para que vean en qué precariedad viven muchos hondureños. Para que miren en qué pobreza, en qué extrema pobreza viven muchos hondureños. Hasta dónde llega HCH Televisión Digital a mostrarle esta necesidad que tienen muchos allá al interior del país, en el último rinconcito, en donde no llega nadie prácticamente, pero sí llega HCH Televisión Digital.
9: Gracias, compañeros. En estudios, auditorio de Hable Como Habla Televisión Digital, me encuentro en la comunidad de Brisas del Bambú. Vean ustedes, una madre con el corazón quebrantado. Esta mañana le trajeron el cuerpo de su hijo sin vida. Fue asesinado en unas piñeras de aquí de la zona. Llora porque no tenía un ataúd, y ahora porque nadie le da dónde sepultar a su hijo, ninguna comunidad, y le están cobrando, le cobran 5 mil, otros les cobran 3 mil. Doña Teolinda, lamentamos que esté pasando usted esta situación difícil. Anita, ¿qué es lo que pasa en realidad, lo que sucede?
10: Pablo, muy buenas tardes. Pues fíjese que la situación que tenemos en esta comunidad es que nosotros no tenemos un cementerio para pues sepultar nuestros difuntos. Nosotros enterrábamos en la comunidad de Agua Azul Rancho, pero con el asunto que ya se colapsó el previo, entonces lo llevaron a un acuerdo, a una reunión, a donde la comunidad de Agua María y la comunidad del Bambú fuimos destituidos para ya no enterrar nuestros familiares, ¿verdad? Entonces, platicábamos que vamos a ver a dónde nos podíamos localizar un terreno para poderlo negociar. El caso es de que a veces nosotros no
9: están
10: tenemos...
9: Están cobrando 5 mil en uno de los cementerios de aquí de la zona, y doña Teolinda de bajos recursos no tiene. Y están diciendo que si no consiguen el dinero lo van a sepultar aquí en el patio de la casa, la cual no es justo.
11: Me sería lo mejor, pero no tengo pisto para pagar.
10: Así es, Pablito.
11: Ay, pobre.
10: La verdad, nosotros, pues, usted puede ver la crisis de ella, ¿verdad? Una persona bien poco baja de recursos, no tiene cómo enterrar a su hijo. Y están cobrando, pues, un cementerio ahorita que está siendo nuevo. Apenas lo han estrenado. están pidiendo, dicen ellos que fueron ahorita y le están pidiendo 5,000 lempiras.
12: La cual no tiene, doña Teolinda. Lamentablemente hoy encontraron el cuerpo sin vida. ¿Cuál es el nombre completo de su hijo?
13: Melvin Giovanni Núñez. Lo fuimos a buscar allá, di la vuelta por la Guama, le hablé a la policía que si no lo habían agarrado, me dijeron que no lo habían visto. Luego lo venimos con mi hija por un charral ahí a salir acá a la dirección y fuimos a dar con él. ¿Dónde estaba? Aterrado.
12: ¿Lo habían enterrado?
10: Sí, lo habían enterrado.
13: Estaba enterrado y le habían dado un tuquito de machete que no sirve, que ni pandero cote sirve, y te lo dejaron a los pies. Estaba la bolsita de churro que te venía comiendo mi hijo. Venían los dos con Ñerengo, el hijo de Doña Chunga.
12: El hijo de Doña Chunga está herido, dice.
13: Sí,
12: está
13: gravemente. Sí, aquel yo no lo miré porque yo me dirigí de mi hermana, para donde mi hijo. Pero estaban los hermanos de él ahí llorando porque dijeron que estaba bien puñaleado.
10: 8 puñaladas tiene.
13: Luego pasó un muchacho ahí y me estuvo acompañando porque quedé solita. El camioneta roja me estuvo acompañando ahí mientras llegaba más gente ahí donde estábamos nosotros.
12: Bueno, lamentamos la situación. Ojalá que las autoridades puedan brindarle el apoyo necesario. Ya pues se consiguió el ataúd. Ahí están velando el cuerpo de Giovanni. Ya vamos a pasar. Para las personas que quieran apoyar, bien, la casa es bastante humilde. Ya vamos a hacer tomas, Karen Sierra, para compartir esta noticia y que la gente de buen corazón se pueda unir y apoyar a esta madre que no encuentra dónde sepultar a su hijo, ya que en todos los sectores de aquí le han dicho que de los cementerios, los que manejan los cementerios, que tienen que pagar 5,000 lempiras. Para HCH Televisión Digital, acompañado de Karen Sierra, les informó Pablo Chavarría.
0: Bueno, qué lamentable, Pati, esta información, Cristian. Este joven fue asesinado, no sabemos si hoy en la mañana, si ayer, porque lo encontraron en la mañana. Según dice su madre, salieron a buscarlo entre las piñeras y ahí lo encontraron, lamentablemente, ya asesinado. Al parecer fue con arma blanca porque quedó parte de un machete en su cuerpo, pero no tienen para enterrarlo, no tienen ni siquiera para enterrarlo. Le hemos hablado a los hermanos Pineda, que son los que comandan ahí Santa Cruz de Yehoa, pero no hemos tenido éxito en que nos conteste el teléfono.
1: Pero Alex,
0: Marlon Pineda,
1: Alex, ¿y qué hay que hacer para mandarle los 5,000 pesos?
8: Es que no solo es eso, tiene que ser el terreno, el traslado.
1: Pues sí, es que cobran 5,000 lempiras, sí. Le dijeron.
8: Sí, para...
0: 5,000 solo para dejarlo enterrar en, ajá, en un lugar.
1: Ajá.
0: Y yo creo... tienen el ataúd, no,
8: y como lo dice, como dice Alex, aquí ellos tienen, la alcaldía tiene facilidad a todo eso, tiene para poder movilizar, para poder dar un ataúd, para poder brindar el terreno. Creo que ese sería el contacto directo. Sí.
0: Con el alcalde Marlon Pineda.
1: Es que aquí me está diciendo doña Melissa que averigüemos porque...
0: Nosotros podemos, si ya dio la orden, doña Melissa, la licenciada Melissa, podría hacer el ataúd para que no esté, por lo menos, miren, una mesa.
1: Sí. Vaya, bueno.
0: Siendo velado en una mesa.
1: Entonces, que averigüe ahí, que averigüe este muchacho. El reportero nuestro ahí, Pablo...
0: A Pablo habría que... Aquí le vamos a marcar ahorita,
1: sí,
0: a Pablo.
1: Vaya, que averigüe por el ataúd. Nosotros tenemos el carro de Pablo, que yo creo que él con mucho gusto lo puede... Pues Pablo es alguien que colabora mucho con la comunidad ahí para ya... Mire,
8: y de aquí
1: la
8: a mañana,
1: pena de que murió y Pablo, pena, sí, de ver a su hijo sobre, Pablo, una mesa.
8: Y de aquí a mañana se puede resolver lo del cementerio.
0: Una consulta, Pablo. Estamos pasando el caso de la señora que no tiene ni siquiera para enterrar su hijo, que lo encontró muerto. Ella no tiene nada, ni el ataúd ni nada, porque lo primero sería el ataúd.
14: Ya lo conseguimos, el ataúd, solo, ajá, que no tiene el dinero para... Cobran 5,000 para un predio aquí en la zona de Lago.
0: Bueno, entonces...
1: Entonces ahorita... los 5,000... Ya los va a transferir doña Melissa, que mande la cuenta a Pablo.
0: Mándenos ahorita internamente el número de cuenta. La licenciada Melissa Martínez de Maldonado le va a hacer la transferencia de los 5,000 lempiras para que ya se contrate el terrenito. Ya usted logró ahí con las gestiones, por lo menos el ataúd, conseguir el terrenito y que le den cristiana sepultura.
1: Correcto.
14: Hago un contacto, Ale, que el canal le va a ayudar.
1: No,
14: a
1: no.
0: Usted no se preocupe, eso. No. Aquí internamente ya quedó.
1: Sí, ya internamente, arreglado. Doña Melissa, no le gusta eso, solo manda el número de cuenta, sí, que ella va a hacer la transferencia.
0: Aquí, en vivo con Patti, con Cristian, sí. Manda el número de cuenta y ahorita, gracias, se le hace la transferencia para que
1: le dé cristiana sepultura.
0: El lugar donde enterrarlo.
1: Correcto.
14: Ok, les voy a ir a, me voy a regresar al lugar para decirle a la a doña Teolinda, el número, la señora no tiene número de cuenta.
1: No, es suyo,
15: el
1: Pablo.
15: Suyo, el número suyo para transferirle a usted ahorita y que usted le lleve el dinero.
8: Más bien espere que caiga el dinero para retirarlo. Dinero
15: ahorita, entonces. Sí, mándelo ahorita porque ahorita se hace la transferencia, le lleve el dinerito, pagan el terreno y ahí que entierren al muchacho.
8: Y mejor que espere para que vaya un cajero.
14: Yo hago eso.
15: Gracias, Pablo.
14: Gracias, Melissa, Patricia, a todos.
1: Gracias, bueno, muchísimas gracias.
15: Cheque, Pablo.
1: Gracias. Para eso surgimos, para eso nacimos, para estar con el pueblo.
15: Pero mire, le llamamos 4 veces, le marqué al alcalde aquí, pero...
1: Bueno, no, pero no importa. Para eso estamos. A bendición, ya se la ganó el canal. Bendito sea Dios.
0: Bueno, avanzamos. Son la 1:34 p.m. Ya quedamos pendientes con Pablo. Avanzamos ahora en otro tema, Patricia Castañeda y Cristian Morazán, que es el tema que ha ocupado la agenda en las últimas horas. Y es que el Congreso Nacional recién aprobó hace un par de semanas, ya publicado en la Gaceta, una serie de reformas al Código Penal y a la Ley del Instituto Nacional Penitenciario. Anoche se presentó otro paquete de reformas que tiene que ver con el Código Penal y otras que ya están en curso. Hay varias. Una de ellas que tiene que ver meramente con el tema penitenciario, porque por muchos años, Pati, la gente aquí exigía, Cristian Morazán, recuerdo que también lo presentó el diputado Mario Portillo del Partido Libre en el gobierno anterior, pese a estar el Partido Libertad y Refundación, porque siempre dicen que se implemente el plan Bukele en Honduras, que se implemente el plan Bukele en Honduras. Pues ya haciendo eco del plan Bukele en Honduras, se prohibió las visitas conyugales a aquellos reos que están en cárceles de máxima seguridad, pero que están específicamente comprobados que se dedicaron a extremos rosarios de delitos.
8: Sí, Alex.
0: Entonces, Alex, solo concluye la idea, Cristian.
8: Ajá.
0: Con prohibidas las visitas conyugales. Hoy protestaron. Los pastores, que muchos pastores dicen, no me consta, también eran utilizados para llevar y traer papeles de extorsión, también prohibida la visita a los pastores. Los privados de libertad solo van a salir 1 hora a la semana a tomar el sol. Los privados de libertad, ahora, los que sean condenados por delitos de terrorismo, que solo hay 3 estructuras en este momento, por delitos de terrorismo, ya no van a gozar de preliberación, que usted cumple el 50% de la condena, y si usted se portó bien, pues la otra 50% lo cumple fuera, ya sea firmando el libro o en arresto domiciliario. Eso va a quedar, Cristian, ya
1: abolido.
0: Con esta reforma, abolido. Pero hoy hemos visto una serie de respuestas. Otro que también ha generado, solo concluyo con este porque Cristian también tiene sus acotaciones, otro de las reformas es que todo aquel que ande un tatuaje alusivo a estas estructuras de terrorismo, ya sea la pandilla 18, la MS o el cartel del diablo, que son los únicos 3 que en este momento han sido elevados a categoría de terrorismo, automáticamente con solo que usted ande un tatuaje alusivo a esta estructura, va a ser capturado. Va a ser capturado y va a ser enjuiciado como tal ante las autoridades. Se han opuesto algunos sectores, ya hemos escuchado esta mañana a Cristian Morazán, un pastor que dijo de que están en contra, que les violenten el derecho de ir a hablar de la palabra de Dios. Escuchamos a los familiares de los privados de libertad. Hoy en la mañana, Ángel David Muñoz, que decía, estamos molestas porque tenemos derecho de ir a ver a nuestros esposos, que son las visitas conyugales que se han suspendido. Luego escuché a la la viceministra de Derechos Humanos, Katia Crivelli, que decía que un tatuaje no podía ser un medio de prueba para llevar a prisión a una persona. Y poníamos un ejemplo, imagínense que alguien se llame Mario Segura y se tatúe sus iniciales de MS. Entonces debe de haber, Cristian, un perito que verifique que en efecto su tatuaje es por alusión a la mara, a la pandilla,
8: sí,
0: o al grupo terrorista.
8: Y es que aquí siempre lo hemos dicho, se habla mucho del plan.

0: país. Defender a los que cometen actos ilícitos.
1: Todo eso fue abolido en El Salvador.
0: Porque así reciben ONG, el billete del extranjero.
1: Algunos jueces que ya tenían cuentas pendientes, que ya se les conocía con alianzas, con estructuras criminales, policía depurada, trayendo otra policía del exterior. Y lo que usted está diciendo, Corte Suprema, Fiscalía, el Congreso, o sea, todos puestos de acuerdo. Y ahí caía todo, ahí todo. Cayó prensa, ahí cayó porque algunas influencers que según el presidente Bukele se dedicaban a poder ponerse en contra de él, pero que eran pagados por estructuras criminales.
0: Y le voy a decir algo, aquí es de tomar acciones. Desde la DAE se dijo que van a haber abogados, jueces, fiscales que tarde o temprano van a caer presos por estar vinculados con el tema de la extorsión. Y hay que ser claros, aquí ya se sabe quiénes están vinculados. Lo que pasa es que hay que actuar, no se aplica la ley. Que da miedo, les da temor a muchos que vayan a ser asesinados, que vayan a asesinar a un familiar, estamos de acuerdo, somos seres humanos. Pero si no se aplica la ley, en nada estamos. Van a poder aprobar, ya dio su opinión la Corte Suprema de Justicia, se van a aprobar las reformas en el Congreso Nacional. Pero mientras no se apliquen,
1: Alex,
0: mientras no se apliquen, no estamos en nada.
1: ¿Se acuerda? Perdón, Cristian. Alex fue cuando fue el juicio del expresidente Juan Orlando Hernández y nosotros nos quedábamos asustados porque de aquí se mandó a personas que tomaran lista de los que estaban en el poder, de los que ejecutaban cosas que tenían que ver con la ley aquí.
0: Nada hicieron.
1: Y que trajeran los. Y nosotros nos quedábamos viendo los nombres. Fulano de tal, tal y tal, y mirábamos, y aquí no pasó absolutamente nada. ¿Qué es lo que está pasando? Ya no puedes seguir jugando a agarraditos de la mano y a manos sudaditas. Derechos humanos siempre tienen que existir, porque ha costado muy caro perder esa dignidad de que siempre el pobre, como dijo aquel embajador de Estados Unidos, solo se castiga al de pie descalzos. Siempre tienen que haber derechos humanos, pero dentro de la ley. Esto tiene que ser muy consensuado con todos los organismos, con sociedad civil, todos puestos de acuerdo con un solo fin: evitar ya este tipo de consecuencias que está pagando el pueblo por no poner mano dura. La extorsión no puede seguir asaltando y matando, y no puede ser de que nadie pueda poner un negocio, porque entonces ahí va la extorsión, y no solamente la extorsión, la muerte.
0: Y mire, el tema de aquí, nosotros solo señalamos a las maras y pandillas. Detrás de ellos hay grandes
1: muchos de cuellos blancos.
0: Hay grandes políticos que ustedes los ven en entrevistas a diario. Hay empresarios que ustedes los ven. Lo sabe la inteligencia militar y la inteligencia policial, lo sabe, pero lo calla. Y se lo digo porque a nosotros lo dicen constantemente. Mire, Cristian, aquí tal y tal persona está vinculada. Mire, ay, ¿por qué cuando estaba en el cargo y tenía las pruebas no se actuó? Repito, mientras no se haga una depuración, no solo en el sistema penitenciario, no solo en la policía, sino una depuración de fiscales, depuración de jueces en la Corte Suprema de Justicia. Esto tiene que ir parejo. O sea, si solo se va a los agentes que trabajan en el Instituto Penitenciario, que están a la orden del día, porque la tentación, imagínese un agente penitenciario que gana 15 mil empiras y venga un toro de esos y le diga 200 mil y me dejas pasar un arma. Imagínese a alguien que gana 15 mil empiras y que de la noche a la mañana usted le dé 200 mil pesos. La tentación va, la tentación.
1: No, o los agarra o los agarra. Sí, ahí no hay escapatoria. Sí. Los agarras o los agarra. Igual, si no te los doy, también me la tenés que dejar pasar porque ahí no he muerto ya, pues. Entonces, eso es lo que está pasando.
0: Otra cosa, disculpe, Pati, otra cosa. Ya tenemos tecnología. ¿Qué se debe de hacer cuando se va a un juicio? Cuando se va a un juicio, ahora a los que son calificados como terroristas, háganlo vía Zoom. Ya que el abogado no tenga contacto, que no tenga contacto ni ningún otro tipo de persona, porque ahí es donde pasa la información. Sí se sabe lo que pasa. Se sabe lo que pasa en Honduras, lo que pasa es que no se actúa. Todo mundo sabe. Si sabe el pueblo hondureño, no va a saber la policía, no va a saber los militares.
1: Mira lo que dijo el testigo protegido en el caso de Angie Peña, quiénes eran los que estaban.
0: Sí, ¿qué sabe?
1: Entonces,

0: se sabe todo.
1: Estructuras a favor de estas organizaciones y en contra del pueblo, porque vender niños de 4 años, de 12 años, y dijo, hay políticos, dijo, me costó la vida.
2: ¿Eh?
1: Hay políticos. Entonces, ya no puede ser, ya no puede ser de que porque alguien es ambicioso, ambicioso, tenga que pagar los más desposeídos, el pueblo hondureño sigue en esta zozobra.
3: Pero
1: la gente dice, allá Bukele, usted anda en la noche, no hay, tranquilo. Bueno, pues ojalá que así lleguemos a tener paz en Honduras.
3: Vamos a escuchar al presidente de la Comisión de Seguridad y luego al pueblo hondureño, porque ahí escuchamos a los pastores que dice que están en contra de alguna rigurosidad de la ley. Ya escuchamos también a la viceministra de Derechos Humanos que dice que con el tema de los tatuajes no se puede echar a todos en el mismo costal.
1: Exactamente.
3: Ya escuchamos,
0: pero Alex,
3: estamos viendo las imágenes a los familiares o a las esposas de los privados de libertad que fueron quienes salieron hoy en la mañana en el AMA Santa Bárbara a decir que les permitan las visitas.
0: Alex, o sea que de aquí para allá, Pati, mejor no rayarse, hipotes, mejor no pongan tatuajes.
1: ¿Usted ha visto usted un Lamborghini con estampitas? No, va nítido. Es horrible la gente que se tatúa. Eso no es correcto, no es correcto. No es fino, no es honorable, imagínese dañar. Y el
0: para
1: daño que hace a la sangre, y el daño que hacen a la sangre. Es terrible.
3: Pero en
1: el daño
3: caso
1: que
3: usted hace, habla de lo general, y en este
1: de
3: caso
1: lo general,
3: de
1: estructuras pero ellos... lo hacen y no lo haga. No lo haga. Tenemos que ir tomando otras costumbres. Costumbres buenas para nuestro pueblo. Y
3: pero
1: bueno,
3: vamos a escuchar al presidente de la Comisión de Seguridad con estas protestas y estos sectores que se declaran prácticamente en contra de que se implemente este tipo de planes acá en Honduras. Escuchemos.
4: Diputado, sobre estas reformas que se han aprobado, ¿qué es lo que se le ha restringido a los privados de libertad? Sabemos de que son varias, y también cómo se ha fortalecido la operatividad de los entes de seguridad.
5: Bueno, hemos aprobado una serie de paquetes de reformas encaminadas pues básicamente a poder darle garras y dientes a los cuerpos de seguridad de nuestro país para que puedan actuar, para que puedan trabajar de una forma eficaz en campo. Y pues hemos también se ha creado un nuevo régimen penitenciario para poderles cerrar más los espacios a los miembros de organizaciones terroristas, organizaciones criminales que han sido juzgados pues ya con las nuevas reformas. Esto consideramos que no es tentatorio a los derechos humanos. Hemos hecho un análisis muy profundo, hemos hecho un análisis tanto con leyes nacionales como con tratados internacionales, y de una u otra forma no vemos que haya contradicción ni que haya violación a los derechos humanos. De una u otra forma también hay que estar del lado de los derechos humanos de la mayoría de la población hondureña. El presidente Zambrano ha sido claro, ha sido enfático en este tema, y pues es necesario, es urgente poder estar del lado de la mayoría de los derechos humanos en nuestro país, y esas son todas las personas afectadas, los que sufren extorsión, los policías que han muerto en combate, las personas que han sufrido asaltos, las personas que han sufrido desplazamientos, etcétera, etcétera. De esos derechos humanos es lo que han prevalecido para tomar las decisiones que se han tomado en los últimos meses en este Congreso Nacional. De igual manera, estamos a la espera de la opinión de la Corte Suprema de Justicia de otro nuevo paquete de reformas en donde se sigue fortaleciendo tanto a los cuerpos de seguridad y cerrándole los espacios también a las estructuras criminales y a los miembros de estructuras terroristas.
4: Con las medidas que se han tomado para las personas que guardan prisión, como de cierta manera limitar los espacios de sol, espacios para realizar ejercicio, las visitas conyugales, ¿no se violentan derechos humanos?
5: No, de ninguna manera. Y recordemos, y los derechos humanos de las personas que sufrieron alguna extorsión, las personas que sufrieron muerte de algún familiar, o las personas que han muerto, los policías que han muerto en combate, el policía que murió de un balazo en su cabeza en San Pedro Sula, en combate por manos de un miembro de una estructura terrorista, ¿dónde están esos derechos humanos también? Por ende, también hemos visto varios modelos en ciertos países del mundo en donde también se aplican las mismas condiciones, en donde lo que se está haciendo es restringirles aún más su espacio en los centros penitenciarios, porque también hay que reconocer que han jugado prácticamente como han querido en lo interno de los centros penitenciarios, y es momento de poder tener o poder mandar un mensaje claro que hay que tener orden en los centros penitenciarios. ahora con este nuevo régimen se le ha dado pues la potestad a los cuerpos de seguridad, al Instituto Nacional Penitenciario, de que puedan tener un control más eficaz al interno de los centros penales.
0: Muy bien, ahí escuchamos al diputado, presidente de la Comisión de Seguridad. ¿Qué opinan los demás diputados en el caso del doctor Carlos Umaña? ¿Qué está conveniente? Ya vamos al tema de salud, de que los privados de libertad únicamente salgan una hora a tomar el sol. Para algunos, que es por lo que han salido a protestar algunos, pero para diferentes sectores de la sociedad, ellos no deberían de tener ningún privilegio.
1: Para los sectores de la sociedad, ¿sí? Pero nosotros somos, ¿sí? Oiga bien, nosotros somos partícipes de este convenio de los derechos humanos.
0: Correcto.
1: Entonces, bajo eso hay que respetar los derechos humanos de ellos, pues.
0: Sí, tienen derechos, son personas, son ciudadanos que cometieron error y que están pagando una condena.
1: Correcto.
0: Están pagando por los errores que cometieron. Sin embargo, para muchos no se debería de estar gozando de privilegios. Miren, en el pasado, ¿recuerdan ustedes los cuartos VIP? Uh-huh. Los cuartos VIP, hasta tubos, donde llegaban menores de edad a modelarles y hacerles strip. ¿Sí se llama, Pati? ¿Cómo se llama?
1: Sí,
0: stripper.
1: Sí.
0: ¿Cómo es que se llama?
1: Sí.
0: Entonces, es que estamos hablando de privilegios a privilegios. Y en algunos centros, a la vista y paciencia de las autoridades, se ha abusado. Se ha abusado de muchos privilegios, de aires acondicionados, de plasma, de internet, de cable, teléfono celular. Mire, como que usted esté en su cuarto, en su casa. Déjeme que delicado, ¿ah? Entonces, ¿hasta dónde?
1: Entonces ahí queda la evidencia de la seguridad que tenemos. No tiene culpa el indio, sino el que lo hace con paz.
0: Bueno, entonces ahí está. ¿Qué dice el doctor Carlos Umaña? Lo escuchamos a continuación.
2: ¿Qué da usted como profesional de la medicina sobre estas restricciones que se están dando a los privados de libertad? ¿Cree que vulneran derechos? ¿Cree que podrían afectar a los privados de libertad? ¿O cuál es su opinión?
6: Bueno, mire, la única observación, el cual médicamente está establecido también en las garantías que los principios de Mandela establece la Organización de las Naciones Unidas, es lo referente a la exposición al sol, que debe de al menos de ser de 30 minutos todos los días, independientemente de lo que pase, para evitar enfermedades que están relacionadas con la vitamina D y con el metabolismo del cuerpo humano. Entonces, en ese momento hicimos una observación porque venía la prohibición de la luz solar y solamente se les dejaba una hora por semana. Y eso no va en atención a los protocolos de la Organización de Naciones Unidas, que establecen que debe de ser diario. Se rectificó y quedó 30 minutos al día con exposición solar de una hora los fines de semana, evidentemente completamente supervisados. Esa sí es una condición que se puede...
1: Estoy de acuerdo que hay que respetar...
7: Ahí es lo que dice el doctor Carlos Umaña. Ahora, Luisa Naribe, escuchemos para tener el balance. Ya escuchamos al Partido Nacional, al Partido Liberal. Ahora, ¿qué dice el Partido Libertad y Refundación? Luisa Naribe.
8: Del Partido Libertad y Refundación. Bueno, miren, vamos a abordar dos temas con usted, diputada. Número uno, sobre los estigmas que se podrían dar a través de estas reformas a las personas tatuadas, porque sabemos de que se ha mencionado de que personas que estén tatuadas pueden ser vinculadas a estructuras terroristas. En primer lugar, muéstrame sus tatuajes para que el pueblo hondureño mire. Usted no tiene ningún complejo, diputada, y también, ¿qué opinión le merece sobre estas reformas? Y también, de cierta manera, las medidas que se están aplicando a las personas que son asociadas con organizaciones terroristas.
9: Pues no tengo ningún complejo, ¿verdad?, con el hecho de estar tatuada. Es algo que me gusta, soy artista y me gusta la expresión corporal por medio del arte. Así que no me siento ni apenada ni nada por andar arte corporal, pero en definitiva es preocupante saber de que estamos retrocediendo de la forma en la que lo estamos haciendo. A nivel mundial el arte corporal está más que aceptado, además de que incluso se hacen competencias a nivel internacional, de las que dicho sea de paso yo he formado parte. Para demostrar nuestro arte corporal junto con el tatuador, ¿verdad? No es un tema de sexualizar ni nada el cuerpo de la mujer en este caso, porque los tatuajes en mi caso pues son en los brazos, pero lo que se hace es que uno sirve literal de lienzo, pues. O sea, somos el papel en el que ellos dibujan. Entonces nosotros presentamos el arte que ellos hacen. Y hoy en día estar viendo de que vamos a retroceder de esta forma y que cualquier persona que tenga un tatuaje va a poder ser detenida porque piensan que pertenece a alguna estructura, creo que está muy mal, en primer lugar. En segundo lugar, sabemos de que alguien que ande tatuado de apellido pomposo no va a ser detenido de la misma forma de que Carlos Hernández o Juan Pérez, que viene de la colonia del Carrizal, de la Ulloa, ¿verdad? Entonces, sabemos que eso también va a tener un sectarismo. Hoy por hoy, lo que deberían de hacer las autoridades, en lugar de estar haciendo lo que están haciendo, es pues educar a los agentes de seguridad para que sepan distinguir y sepan diferenciar entre un tatuaje artístico y un tatuaje que pertenece a una estructura.
2: Sí, o sea, que no se dé entonces un estigma generalizado, podríamos decir.
9: Definitivamente, si les puedo sacar, y me atrevo a decir, de un estudio, les podemos sacar que al menos el 80% de personas ya en Honduras tienen uno o dos tatuajes mínimo. Entonces ya estar como estigmatizando o querer utilizar esto para detener a personas bajo fundamentos que realmente ya son retrógrados, o sea, no tienen otra palabra, están viviendo la prehistoria.
10: ¿Cómo depende la estigmatización?
9: Yo los cuento como tres, porque para mí es un brazo, dos brazos y media pierna.
2: Por ejemplo, si le ven este, que sería como una calavera, ¿verdad?
9: La calavera, ok. Para mí la calavera representa igualdad, por eso es que me gusta. Porque cuando nosotros morimos, y lo voy a decir, o sea, cuando nosotros morimos, no importa si tenía dinero, si no lo tenía, si era blanco, si era gordito, si era flaco, cualquier cosa, nadie va a saber, todos terminamos de la misma forma. Para mí, eso es lo que representa. El detalle aquí es de que las estructuras igual se han adueñado de ciertas imágenes, incluyendo las imágenes religiosas. O sea, si hoy por hoy más bien es menos que usted vaya a ver a alguien de una estructura criminal que tenga un cráneo, sino que más bien lo que más utilizan son imágenes religiosas.
2: Sí, bueno, sabemos de que el público de HCH es muy curioso. ¿Cree que nos puede mostrar solo así detalladamente, René? Mire, por ejemplo, esto que usted tiene aquí es una rosa.
9: Sí, esta es una rosa. Este es un pie con una ala. Este es un colibrí, el colibrí esmeralda, que es de Honduras. Este es un cubo con un atrapasueños. Esto, como le dije, sí es un cráneo. Me gustan las serpientes, ando una serpiente. Entonces, como les digo, yo lo mío es porque me gusta, son las cosas que a mí me gustan, las que ando tatuadas, las que representan algo. En este otro brazo también ando tres rosas, que cada una tiene el color de los colores que le gustan a mi mamá, a mi hermana, a mis dos hermanas y a mi mamá. Entonces son cosas que para mí tienen significado, ¿verdad? Y tienen un significado bonito, no un significado al que quieran venir al que le quieran venir a dar, pues. O sea, porque normalmente la gente también tiende a hacer estas cosas. O sea, empieza como, mira a cualquier persona que camina por la calle, anda tatuada, óigame, hoy por hoy, los delincuentes, o andan de saco y corbata, o ni siquiera usted los mira, los ve llegar y ni sabe que son delincuentes. Sencillo, porque ya las estructuras están funcionando también de otra forma. O sea, hoy por hoy nosotros podemos decirlo de que ellos están hasta organizados para trabajar de otra forma. Entonces, yo creo que hay números en específicos que en definitiva marcan y definen lo que es una estructura criminal o terrorista a lo que es un tatuaje artístico. Entonces, que se basen en esas cosas. Y como les digo, hay muchas cosas que pueden hablar de lo que es un tatuaje para una estructura y lo que es para una persona que simplemente le gusta el arte corporal. Entonces, que mejor se enfoquen en preparar a la gente que está encargada de los espacios de seguridad para que ellos se capaciten y sepan diferenciar estas cosas.
2: Bueno, compañeros, si hay consultas se las traslado aquí a la diputada Guerrero, pero ahí ha sido bien clara en cuanto al tema de los tatuajes. Así que regreso con ustedes.
3: Bueno, aquí es una serie de reformas, compañeros, que involucra el tema de seguridad. Ya escuchamos a los pastores, ya escuchamos a los familiares, ya escuchamos a los legisladores, ya vamos a escuchar a la organización que también tiene representación de los privados de libertad, que hable el pueblo. que hable el pueblo hondureño sobre esta implementación del plan Bukele en Honduras. Que el plan Bukele en El Salvador no se implementó de un día para otro, sino que comenzaron con algunas reformas que son similares a estas que están aplicando en Honduras. Pero, ¿qué dice la gente? ¿Qué opina la gente? Cristian Morazán, vamos a iniciar con las llamadas telefónicas sobre estas reacciones. Nos preparamos también con Bride Leuceda, que ya estará en otro sector con otra reacción, siempre sobre este mismo tema. Pero queremos que el pueblo hondureño ahora sea el que se exprese.
11: Muy bien, vamos, abrimos a partir de este momento las líneas telefónicas para el pueblo hondureño a través de HCH Radio y HCH Televisión Digital. Comenzamos, comenzamos a partir de este momento. Hola, buenas tardes.
12: Buenas tardes, amigo, le hablamos de aquí del Progreso y Oro.
11: Buenas tardes hasta el Progreso y Oro.
12: Miren, ¿se acuerda cuando Juan Orlando hizo aquellos grandes show con aquellas cárceles que trasladaron a los mareros?
11: Y las de máxima seguridad.
12: Las caravanas de los mareros.
11: Yo ajá. Las de máxima seguridad, la tolva, el pozo, todas esas.
12: Óigame, eso es pura casaca. Yo tengo una prima que el marido ahí alquila los teléfonos y si quiere una hora de redes sociales tiene tal precio. Ahí hay corrupción, hombre. De que nada, es pura máxima seguridad. Este Tomás Zambrano anda haciendo el mismo show que Juan Orlando. ¿Anda en campaña, Juan, Tomás Zambrano? ¿Sí o no?
3: Bueno, muchas gracias. Vamos a la siguiente llamada hasta Choloma. Choloma Cortés, buenas tardes en Choloma.
13: Aló, buenas tardes, Ale.
3: Adelante.
13: Mire, yo opino que se dicen bien a la gente, la policía, así como dijo la diputada, gente que está tatuada y anda tatuaje, nombres de familiares. Y entonces quiere decir que son los que hacen tatuaje, que diga el nombre de un niño, de una madre, se lo van a llevar preso. No, hombre. Ahí van a pagar justo por pecadores, los van a echar a todos.
11: ¿Y qué me están poniendo la colos del TikTok?
13: Entonces, ¿por qué no meten al mamo a Juan Orlando Hernández? ¿Por qué Juan Orlando, que tanto daño le hizo a los padres de los muertos, ¿no? A él lo iban a meter al mamo, a él gozando de sol las 24 horas, está libre. Todos los días sale al sol, todos los días anda para arriba y para abajo. No, hombre, este gobierno de la racha se ha venido a cagar en todo el mundo. En todo el mundo se ha cagado este racho y de puta.
11: Bueno.
13: Vamos, Juan Orlando.
1: No, pero eso es hace años. Sí. Yo me acuerdo cuando yo estaba en el colegio, una persona que habían detenido y que supuestamente estaba preso en una cárcel, y al señor lo mataron en una noche en un semáforo en San Pedro Sula. Entonces andaba en la noche paseando.
11: Terrible.
1: Eso
11: vamos,
1: ya es hace tiempo.
11: Vamos con otra comunicación. ¿Hasta dónde? Está llena la planta. Está llena la planta. Quiere participar la gente. Aquí le escuchamos. Colonia Kennedy, buenas tardes.
14: Buenas tardes, Cristian, Pati y Alex.
11: Buenas tardes.
14: Mire, la verdad que, como dijo un señor antes y desde la mañana estaba escuchando, yo no los miro siempre. Ahí debe de haber una depuración de policías, de jueces, de fiscales, de todo eso, pues si no hacen eso y nada están, como dice el señor que me antecedió, puro show anda haciendo ese de Zambrano, de Pícaro, ahí no dicen que embarazó a una cuñada, no sé a quién. Que es que no le hacen nada. Otra cosa, esas cárceles de máxima seguridad, como dijo el señor anterior, ¿cómo mandaron a matar a Magdaleno Mesa? Porque eso es lo que dicen, que lo mandó a matar Juan Orlando, porque era un hombre, una pieza clave para más clavo para ese pícaro. Entonces aquí lo que deben de hacer es una depuración, pero total, pero de verdad, ¿va? No de pura paz. Y como ustedes estaban hablando ya rato, es cierto. Aquí ya se sabe quiénes son los policías corruptos, los jueces, los fiscales, los abogados. Ya se sabe lo que pasa, que son torones, entonces no les hacen nada. Muchas gracias.
3: Bueno, muchas gracias. Vamos a la siguiente comunicación, Pati. ¿En qué sector de Honduras?
1: San Pedro Sula, buenas tardes.
15: Muy buenas tardes. A toda la audición y a ustedes ahí en el canal les damos las gracias. Yo soy una madre de unos muchachos que están recluidos en el centro penitenciario de Isla Más Santa Bárbara. Yo solamente le hago el llamado al señor Tomás Zambrano. ¿Aló?
11: Sí, le estamos escuchando. Adelante.
15: Al señor Tomás Zambrano, que no siento por qué él es una persona que si está en el puesto en que está,
16: es alguien que es apto para tener una visión a futuro. No estamos hablando del pasado, y los que están ahí encerrados ya están encerrados, están pagando. Y yo sé también que no están por bonitas joyas, por ser buenas fichas, pero es de aquello que solamente Dios puede juzgar. Yo les voy a decir algo como madre, que se los digo, y sé que si en este caso hay madres que les faltan sus hijos, que les cometieron errores, que les pasó la pérdida de un familiar, que me disculpen tal vez, pero yo les voy a decir que en la vida solamente Dios puede juzgar, y ahí hay personas que quieren cambiar, pero si están haciendo las cosas como las están haciendo, no van a lograr el cambio. Porque el quitarle la visita familiar, el quitarle la visita de poder ver sus hijos, eso les cambia la mentalidad a ellos, y están pensando en una visita de familia, en poderse reintegrar a la sociedad. Pero si están viniendo a cosechar más, venir a fomentar más lo que es el odio, la repugnancia, que el gobierno nos está maltratando, que es... No, señores, así no es. Tenemos que venir a darle la oportunidad a la gente, porque no todo el que está ahí está por pícaro, por sinvergüenza, por X. En los gobiernos hay más picardía, hay más sinvergüenzada, y siempre siguen estando. Lo que están haciendo ahorita es show, para que con los hijos de nosotros venir a sacar bandera, que sí se está logrando, que esto, que el otro. No, si El Salvador es mucho más pequeño que Honduras, y aquí no podemos venir a implementar una ley de que en El Salvador se han dejado los familiares, porque lastimosamente no hay gente que hable. Aquí estamos en Honduras, y en Honduras hay leyes que ya están estipuladas, y los muchachos, con estar encerrados, no le están haciendo daño, porque hasta nosotros como familiares somos los que día a día venimos, vemos, proveemos para que ellos estén vestidos ahí adentro. El gobierno no nos da nada, el gobierno solo les da arroz y frijoles, y gracias al Señor que les da eso, ¿verdad? Pero lo que es alimentación somos nosotros, el día de familia, que les llevamos un pedacito de pollo, una chuleta, para que coman diferente. Pero aquí no venga el gobierno a venir a decir de que son ellos los que se preocupan por los presos privados de libertad. Aquí los padres de familia, los padres que tenemos nuestros hijos, y las mujeres que echan riata trabajando para que sus parejas puedan estar bien, no tal vez al 100, porque solamente estar vestidos con una calzoneta negra y una camisa blanca, no crea que es cosa de para poder sacarle la mentalidad a una persona, es de estarles dando sabiduría, darles entendimiento a ellos, pero tratándolos como personas, porque tal vez en su niñez ellos no tuvieron esa oportunidad que alguien les brindara amor o cariño, y lastimosamente la vida es así. Uno cuando es madre soltera, los hijos tal vez se le van de las manos, y aquí que no venga el pueblo a decir que ay, que está bueno, porque solamente Dios, porque la moneda tiene dos caras, y a la hora de la hora puede ser un familiar de ellos que llegue a caer en esa situación. Y les agradezco mucho a ustedes, muchas gracias.
11: Muy bien, bueno, muchísimas gracias.
1: De acuerdo con la señora, nosotros no estamos aquí para juzgar a los presos, estamos aquí para poder que usted hable, que usted diga, y también para mejorar el pueblo, la seguridad, sin atropellar los derechos humanos de los presos. Continuamos, Cantarrana.
11: Solo que nos espere, Cantarrana, un poquito, porque tenemos una información de último momento en el campo internacional que se desprende desde el Vaticano. Atención a esta información de último momento y la información que desprende el Vaticano. Mucha atención.
17: Último momento. Último momento.
11: Atención, el Vaticano anuncia que el Papa León tiene cáncer. Así lo ha anunciado hace unos segundos. El Vaticano anuncia que el Papa León tiene cáncer de pulmón y que se ha extirpado el lóbulo inferior de su pulmón derecho hasta el momento. Esa es la información. Recuerden que el Papa León fue intervenido hace unas horas quirúrgicamente para extirparle un pequeño nódulo pulmonar detectado en una fase inicial. Y a esta hora de la tarde aquí en Honduras, el Vaticano, a través de una carta y de un comunicado, ha hecho oficial que en efecto ha sido diagnosticado con cáncer de pulmón. Pendientes porque esta información en este momento está en desarrollo y por supuesto nosotros le vamos a brindar todos los detalles. Repetimos, el Vaticano ha informado que el Papa León le extirparon un tumor canceroso del pulmón y que por supuesto continuará en esta fase de recuperación tras esta postoperatoria ampliada sobre León, quien lo atendió, el doctor Luigi Carbone, quien ha transmitido esta información a través del Vaticano. Continuamos con las comunicaciones,
3: Patricio. Pero vamos de inmediato ahora, Cristian, como parte de las reacciones de los defensores de los privados de libertad, y es que se presenta en este momento otro recurso en contra de lo que ha anunciado el Congreso Nacional, que también la preliberación ya no será posible, que se cumpla únicamente el 50% de la condena en prisión y el otro 50% fuera. Con medidas distintas, sino que el Congreso Nacional ha aprobado de que sea un solo, o sea, si usted lo condenan a 20 años, los 20 años los cumple en prisión, no solo 10 adentro y 10 afuera. Esta reforma será aprobada el día miércoles y todo indica que hay muchos sectores en contra. Bride Leuceda.
18: Gracias, Alex. Buenas tardes, un gusto saludarles. La abogada Delma Ordóñez, ella es la presidenta de la Asociación de los Familiares de Privados de Libertad y es la que mejor conoce este tema, y durante años ella ha trabajado en la defensa de la población penitenciaria. Y es que la moneda tiene dos caras y hay que decirlo. Los derechos humanos existen y en Honduras hay distintas organizaciones y múltiples convenios de los cuales el Estado está activo en la defensa de los derechos humanos, y los privados de libertad, sin importar a qué organización pertenezcan, están acogidos bajo este criterio de los derechos humanos. Doña Delma Ordóñez, en ese sentido, ¿cuál es su reacción, empezando por el tema de la preliberación? Buenas tardes.
19: Así es, antes que todo quiero hacer una aclaración, Alex. Habemos defensores de derechos humanos, de tierra, hasta de animales, de privados de libertad, de personas. Entonces yo he escuchado en varios comentarios que hacen las personas y dicen, y los derechos humanos por la vida, y los derechos humanos, pero para eso habemos defensores humanos para cada cosa. Y nosotros somos defensores de los derechos humanos de los y las privadas de libertad y sus familiares. Y referente a lo que me preguntaba de la preliberación, mira, hemos estado trabajando con la abogada Jenny Almendares, y el trabajo nosotros dice que la preliberación no es un regalo, es una herramienta de reinserción. Está en la ley del sistema penitenciario de Honduras y se gana con conducta, con trabajo y estudio. Y si la quitamos, estamos diciendo que no creemos en la rehabilitación. Entonces, nosotros le estamos pidiendo a los señores, ¿verdad?, que están tratando de interponer o de aprobar la ley, que es de modificar el Código Procesal Penal, que este beneficio, que es a través del sistema penitenciario, porque este es un beneficio del Instituto Nacional Penitenciario, ¿verdad? No es un beneficio que tienen a través de los juzgados. No puede ser quitado, porque entonces estamos diciendo que no creemos en la reinserción y en la rehabilitación de los y las privadas de libertad.
18: Doña Delma, ¿y en el tema de la cultura religiosa y de que las iglesias prediquen en las cárceles?
19: Pues fíjate que ese tema, mira, es otro tema que estamos trabajando. La libertad de curso, del culto, perdón, es un derecho humano, no un privilegio penitenciario. Está en el artículo 77 de la Constitución y en los tratados internacionales. Entonces, no podemos privar a los privados, no podemos quitarle ese beneficio a los privados de libertad, de la libertad de culto. Todos tienen derecho a cambiar, a ser mejores personas, a tratar de ser mejores seres humanos. Y creo que con la palabra de Dios lo pueden hacer. Mire, yo conozco muchos privados de libertad que entraron con delitos graves, con delitos de asesinato y de otro tipo de cosas, y se han entregado a Dios y su vida es diferente. Entonces, ¿por qué no dar esa oportunidad? ¿Por qué no dar ese voto de confianza a los privados de libertad y dejarlos de que siga las iglesias dentro de los centros penales? Mira, ahí está la pastoral penitenciaria. Años trabajando dentro de los centros penales, un trabajo incansable de la Iglesia Católica, el trabajo ayudándole a los privados de libertad con la palabra de Dios, igual que las iglesias evangélicas. Es por eso que te digo, no podemos quitarle estos beneficios, además es un derecho que ellos tienen.
18: En 30 segundos, ¿hoy presentan una acción legal?
19: Estamos presentando, estoy esperando a la abogada Jenny Almendares y vamos a presentar una queja ante el Colegio de Abogados, siempre referente al recurso de inconstitucionalidad que presentamos.
18: Bueno, muchas gracias. La abogada Delma Ordóñez, la presidenta de la Asociación de Familiares de Privados de Libertad, en la otra cara de la moneda, porque los derechos humanos existen y los privados de libertad, sea de la pandilla 18, de la Mara MS, del cártel del diablo, de quienes sean, en Honduras, pues ellos están acogidos bajo los derechos humanos que existen, que les protegen y que la sociedad ha dicho, y principalmente ellos, que se deben de respetar porque son reglamentos existentes de hace muchos años. Entonces, en la otra cara de la moneda, los defensores de los privados de libertad y de derechos humanos. Qué gusto saludarles junto a Joshua Flores y Abdiel Oseguera, donde estamos a la espera de que van a presentar una acción judicial, que es un recurso amigo al que ya presentaron de inconstitucionalidad. Buenas tardes, Alex, Patti y Cristian Morazán.
3: Gracias, Bridel. Vamos entonces, Cristian, con 10 llamadas rapidito, sí, para que no interrumpamos la gente, porque hemos estado interrumpiéndoles y la gente quiere opinar. 10 llamadas, le pedimos brevedad, bájale el volumen a su televisor, a su radio, y sea usted el que habla hasta que ya escuche que lo hemos anunciado al aire. 10 llamadas rapidito, 2 de la tarde con 15 minutos, hemos escuchado a todos los sectores, solo nos falta concluir con el pueblo hondureño. Buenas tardes, adelante. Bájale el volumen al televisor, bájale el volumen al televisor. Vamos a la siguiente, no pierda la oportunidad de hablar. Bájale el volumen al radio, al televisor. Hola. No se le escucha bien, vamos a la siguiente llamada. No se le escucha bien, vamos a la siguiente llamada. Si ve en movimiento, estaciónese para que se escuche con claridad. Colonia San Francisco.
20: Buenas tardes.
3: Buenas tardes.
20: ¿Cómo está, Alex?
3: Todo bien, díganos.
20: Bueno, mire, yo estoy muy de acuerdo con el Congreso Nacional, las leyes se están aprobando. Esos que han hablado antes de mí, que me antecedieron, esos directamente tienen el seguro familiar, que son pícaros. Está buena la ley que está dando el Congreso Nacional y es el mejor Congreso que he visto yo en todos mis años que he vivido. Otra cosa, Alex, que también quería yo decirles ahí también que cómo es eso que es prohibido, porque anden 2 en una moto y aquí que hasta 3 aquí en la San Francisco andan en motos ahí haciendo cagadales. Eso tiene que poner ley, digamos, el alcalde, será que le pertenece eso, porque aquí es un desorden en la noche, hasta 30 motos juntos van ahí que no dejan ni pasar la gente. Otra cosa, los carros aquí a las orillas de la acera, que uno tiene que tirarse por la calle arriesgando que lo atropellen a uno ahí, eso debe ser bien fiscalizado todo eso, Alex. Muchas gracias.
1: Bueno, gracias. Continuamos con más comunicaciones, Residencial Plaza. Buenas tardes.
21: Buenas tardes a todos los panelistas y a todos los oyentes. No, solamente tengo opinión de que la verdad de las cosas, los privados de libertad tienen derechos, tanto como es cierto que están privados, pero sí tienen derechos, ¿va? Y yo creo que la fiscalía y los derechos humanos tienen que abocar sobre ellos, ¿va? Para que les ayuden, porque hay muchas personas que están injustamente ahí, dentro de los centros penales. Otra de las cosas, dentro del gobierno, dentro de los diputados y gente que es un grande, ya de cuello blanco, hay mucha gente que está confabulado con las maras y las pandillas, porque también si la ley la van a hacer, que sea parejo, porque primero hay que agarrar arriba, no solo el de abajo. Todo el tiempo se mira que solo la gente de abajo es la que está siendo capturada, pero los intelectuales y todo aquel montón de gente de cuello blanco, de corbata, ellos pasan inapercibidos. Nadie dice de ellos, la Fiscalía, Ministerio Público, la ATI, tiene que también trabajar contra ellos. Porque así como dijo aquel oficial, no sé cómo se llama, que es mayor de la ATI, que dijo de que van a haber jueces, policías y todo, y que los van a dar, bueno, entonces que se vayan por lo alto, diputados, magistrados, toda esa cúpula que está arriba, que son los que mandan a estas pandillas a hacer cosas que no. Gracias, buenas tardes.
11: Buenas tardes, muchísimas gracias. Vamos de inmediato con más comunicaciones. Son las 2 de la tarde con 18 minutos. Y Lama Santa Bárbara, donde hay una cárcel de máxima seguridad y también algunos pobladores se quejan porque en el caso de Daniel Paraíso, el Porvenir Francisco Morazán e Ilama,
3: y los que aquí protestaron en la mañana,
11: han crecido, sí. Adelante, Ilama Santa Bárbara.
22: Buenas tardes.
11: Buenas tardes.
22: Yo creo que Alex Cáceres cubre el Congreso Nacional. Quisiera saber yo cuándo van a poner las leyes de tanto diputado que tiene cuentas pendientes con Honduras, tantos millones que se han robado del Estado. Quiero que pongan las leyes duras para ellos mismos también, pero eso no lo hacen. Si ahí en el Congreso hay un atajo de ladrones, Alex Cáceres ya lo sabe y todo el pueblo hondureño lo sabe. Allá hay diputados actuales que le deben aquí a la patria, pero ellos siguen legislando, pero para ellos. Muchas gracias.
3: Bueno, muchas gracias. Vamos a la siguiente comunicación, la cuarta llamada, Barrio Buenos Aires, esto aquí en la capital de la República. Muy buenas.
0: Buenas tardes, Pati. Dios me la bendiga.
1: Amén, gracias.
3: Adelante, le escuchamos.
0: Pati, mire, yo soy una madre soltera de tres hijos. Yo tengo un hijo privado de libertad que está por robo, pero yo no veo que ese niño que dice Tomás Zambrano que poner esas medidas... está bien, estoy de acuerdo, si las va a poner que las ponga, pero que sea justo, pues que no haga con todas las personas lo mismo, porque la verdad es cosa que quien sufre es el familiar. Respecto al señor que habló la tercera llamada antes que yo, que dice que está bueno, las leyes que puso Tomás Zambrano no son buenas, me gustaría verlo si le tocaran un hijo, si le tocaran una hija, y se supiera lo que se sufre ir ahí a esos lugares y ver nuestros hijos ahí. No les dejan pasar ni comida ahora, porque lo que les dejan pasar es una papada. Entonces yo no sé por qué Tomás Zambrano está tomando todas estas cosas de esa manera. Debería tocarte el corazón, porque habemos madres que no tienen idea cómo luchamos para poder ir a ver a nuestros familiares allá adentro. Entonces, puchica, que toquen la conciencia, que no piensen solo en ellos, que piensen en el pueblo. Sí, cometieron errores nuestros familiares, mi hijo cometió un error, lo está pagando, perfecto, no se lo santifico. Pero no, tampoco lo agarren con ellos, porque son seres humanos y tienen derecho. Gracias.
11: Muy bien, muchísimas gracias a usted, madre. Vamos con más comunicaciones.
1: El dolor de una madre, es que para una madre un hijo es un hijo.
11: ¿Sí?
1: Barrio Cabañas, buenas tardes.
4: Muy buenas tardes, señorita. Disculpe, solamente quería hacerle un llamado al señor Tomás Zambrano para decirle de que se ponga la mano en la conciencia. Primero, para venir a implementar una ley así, se le olvidó que también hay narcotráfico, se le olvidó que también hay ladrones de cuello blanco que salen de ahí, del mismo Congreso Nacional. Por Dios bendito, ¿cómo va a venir a querer poner el dedo en una llaga si está destapando la otra? ¿Quiénes son más pícaros que los diputados que han salido con... Miren, una se robó un cheque, uno de unos cheques ahí... Para decir que le estaba dando de comer a gente humilde, y no, para eso no hay cárceles, solo para los muchachos, para los pandilleros. Aquí que se venga a tirar piedras en el techo de vidrio el que se sienta libre de toda adversidad. Lastimosamente siempre las leyes caen en los de abajo. En los de los que vivimos en las colonias marginales, como nos dicen ellos, porque así nos dicen a nosotros. Pero que se acuerden que de los votos de las colonias marginales es que necesitan para estar sentados en esos puestos. Y se lo dice una madre de familia de uno de los muchachos que están ahí, porque son personas. Antes de ser pandilleros eran personas, y lastimosamente la vida los ha llevado ahí, porque tal vez nacieron de una madre soltera que le tocó enfocarse en trabajar, y tal vez no les dedicó su tiempo al 100% por lo mismo, por el mediocre país en el que vivimos, porque lastimosamente las autoridades solo llegan a ser billete para ellos como diputados, como enlaces de gobierno, lastimosamente. Pero que se toque el alma, porque aquí hay familias y todos esos votos los va a necesitar.
1: El presidente Tomás Zambrano es una persona de diálogo, y por eso está la sociedad civil, derechos humanos, todos se tienen que sentar en una mesa, y que todo lo que se vaya a hacer ahí favorezca al pueblo y al más desprotegido. Lomas del Mayab, buenas tardes.
5: Bien, buenas tardes, Patricia, Cristian y Alex. Excelente programa, es el único medio donde se puede expresar uno la verdad. Dice que esas madres, para empezar, que están llamando, son madres de delincuentes, porque esos hijos se dedicaron a robar y a meterse en pandillas. Ahora que la apreten esos hijos, porque aquí no podemos estar esperando delincuentes, esa cantidad de mareros que tienen todos esos barrios de Comayagüela. Ya les llegó la hora, y sea cualquier partido político, hay que apoyar a Tomás Zambrano, al Partido Nacional, al presidente Nery Apura, sobre esas últimas medidas que está tomando. No era que queríamos que se frenara la delincuencia en el país.
6: Entonces ahora los hondureños tenemos que apoyar al actual gobierno, sea de este gobierno del Libre, no hizo nada anteriormente. Entonces apoyemos al actual gobierno, señores hondureños, por favor, que realmente se frene la delincuencia aquí. Esas madres que están llamando ahí, ¿por qué no miran esos mareros, las personas que asesinaron? ¿Cuántas familiares no hemos sufrido asaltos en los buses, en todo? Entonces ya, por favor, que se frene la delincuencia en el país, y ya la racha ya está activada, así que apreten la hora.
11: Bueno, vamos con más comunicaciones hasta La Paz, La Paz. Buenas tardes.
7: Buenas tardes. Fíjese que yo no estoy de acuerdo con el aspecto de que pongan ahí, seguir los pasos de Bukele. Ahí déjenlo a él. Honduras y lo de Tomás, del presidente del Congreso, de la racha y todo eso está bueno. Y que revisen a todo el cuerpo de las personas. Hay unos que andan el 18, el 13 y todo. Entonces, por favor, eso sí ya son delincuentes, mareros y todo. El que tenga limpio su conciencia, pues está bien. Pero sí, yo no quiero que... le iba a pedir al dueño Maldonado que quiten ese aviso de seguir los pasos de Bukele. No, somos libres, inteligentes. Ese presidente del Congreso es inteligente. Todo mundo de lo que está ahí con la racha. Y entonces quiero que, por favor, le den la importancia a eso. El que viene tatuado, lo quiten la camisa y ahí está el ejemplo. Ahí él solo se juzga por sus pasos, los conoceréis. Pero no sigan los pasos de Bukele, háganlo por hondureños, somos hondureños, inteligentes ahí.
3: Bueno, muchas gracias. Vamos a la siguiente comunicación, 2:25 p.m. en Santa Ana, esto aquí en Francisco Morazán. ¿Cuál es la opinión suya?
8: Buenas tardes, Alex.
3: Buenas tardes, Santana.
8: El público, todo Honduras. Mire, voy a opinar. Si de verdad el gobierno quiere aplicar, dice la ley, entonces que empiece por ellos. Que empiece por los diputados, por los presidentes. Pregunte usted por qué le mataron los hijos a Pepe Lobo. ¿Por qué está preso el hijo Pepe Lobo? Pregunte quién son los jefes de las maras. Pregunte quién es el jefe de la mara de 13. Es el Partido Nacional. Pregunte quién es la mara de la estructura 18. En el Celaya. Ahí hay coroneles, ahí hay oficiales de la policía, hay diputados, hay ministros. Ahí está todo, todo. Entonces, que empiecen por ahí. O sea, no se dice que está malo, está bien, pero empecemos desde arriba. Ahora pregúntese por qué no quitan la extorsión. Porque la extorsión va a dar a los grandes jefes. Y la extorsión es que dice la policía, no, que ya controlamos las mentiras. Porque todo eso es controlado por el Estado, por el gobierno. Entonces, bueno, yo digo que la ley está bien, pues sí, pero también todos tenemos derecho a un cambio, todos tenemos derechos humanos, que le respeten los derechos humanos. Y porque investiguen, pues, si es que tienen que investiguen desde los presidentes para abajo. Yo les digo, miren cómo era Pepe Lobo, el presidente que pasó después de Pepe Lobo, que cómo las cárceles que dominaba con Orlando Hernández, el narcotráfico que no dominaba el gobierno, la familia de los Hernández. Porque han habido grandes policías ahí que les han asignado los hijos y todo, porque ellos están metidos en la misma corrupción. Entonces no le echemos culpa, hablo a la gente pobre, pues, porque allí en el Congreso, en todos lados, tenemos mareros, 13, 18, solo que no están tatuados, pa. Pero ahí están los jefes, pues, entonces no nos vayamos largo.
1: Bueno, muchas gracias. Nosotros continuamos porque sin duda alguna, esto es un tema que compete a la ciudadanía. Recordemos que este flagelo ha sido durante muchos años y es difícil cortar de un solo, pero es necesario comenzar. Continuamos con más comunicaciones. Buenas tardes.
2: Muy buenas tardes, Pati.
1: Buenas tardes.
2: Y a Cristian y a Alex.
11: Buenas tardes.
2: Yo quiero opinar referente al tema. Mire, para empezar, el Congreso Nacional, yo creo que hay muchos abogados ahí. Tommy Zambrano es un abogado y los demás abogados, la mayoría, son diputados. Tenían que haber empezado por los derechos humanos de ellos, porque ya se sabía de que lanzando una ley como esta que quieren implantar, pues en primer lugar los derechos humanos se van a oponer. Y usted sabe que, y todo el mundo lo sabe aquí en Honduras, que los derechos humanos no están para defender a las personas, a los ciudadanos comunes y corrientes, están para defender. Ahí miré una señora diciendo que ella es la defensora de los derechos humanos de los presos. Ajá. Entonces esta señora, yo me imagino que ella defiende y le está diciendo a los delincuentes, maten, que aquí los estamos defendiendo nosotros a ustedes. No hay en realidad un plan de educación, sino que lo que están haciendo es encerrando una serpiente para que se ponga más brava de lo que es en cuanto a los delincuentes, ¿verdad? Porque coartándole los derechos a ellos, estos señores lo que están haciendo allá adentro es planificando para salir a hacer daño cada cuando ellos salgan de ahí, de ese lugar. Entonces, los derechos humanos aquí en este país, yo no sé cómo es que dicen que son derechos humanos si no defienden a la ciudadanía, sino que ellos defienden al delincuente. Y yo como ciudadano le voy a decir, yo no me subo a un bus, soy honesto, no me subo a un bus porque yo sé a lo que me voy a someter. A que me asalten, yo no puedo traer una mercadería en mi casa, a mi casa, como decir, ir al mercado, ir a comprar para Navidad los estrenos de mis hijos, porque yo sé que me lo van a quitar en el bus, y el delincuente no tiene misericordia. El delincuente anda con un puñal o anda con una pistola, y si usted no le da el celular, lo primero que hace es pegarle un tiro. Eso no lo saben, no lo miran los derechos humanos. Muchas gracias, Pati.
1: Muchas gracias.
11: Muy bien, vamos con otra comunicación. Vamos hasta Sabana Grande. Buenas tardes.
9: Buenas tardes. Pues mi humilde y simple opinión es la siguiente, ¿verdad? De que están acostumbrados ellos a matar, a robar, a violar, a hacer todo tipo de destrozos, y uno como ciudadano tiene que soportarles todo. Pues la verdad, yo fui víctima de que a mí me golpearon no hace mucho aquí en mi propia casa. Y la verdad de las cosas que le voy a decir, uno está expuesto más bien hasta que lo maten. Si uno denuncia, uno está expuesto hasta que lo maten. Aquí las autoridades saben quiénes son los que andan haciendo las diabluras, pero como ahora la misma autoridad, si usted no presenta un golpe o no tiene evidencia de quién lo agredió, de quién le hizo las cosas, no hacen nada. Pues al final, esa ley, digo yo que va a ser como una ley fantasma si no la aplican con el debido proceso, como es la verdad. Y aquí, honestamente se lo voy a decir, toda la vida salen a relucir de que son madres solteras, que no sé qué y que no sé cuánto. A mí me crió mi madre y me supo criar. Esa es la mera realidad. Se debía.
3: Usted dice de que no se excusa ser madre soltera para criar de bien a un hijo.
9: Exactamente, porque yo le voy a decir una cosa. A mí me crió mi madre y a mí me enseñó buenos principios, buenas costumbres. Yo soy una persona que me crié en la calle vendiendo periódicos y no me da vergüenza decirlo. Yo no me desvié en el camino incorrecto. ¿Por qué? Porque no me gustó, porque la crianza que mi madre me dio, yo no, a mis 47 años yo no necesité de un padre para tener una buena educación, para no andar agarrando lo que no es mío. Lo que pasa es que ahora la juventud se malacostumbró, que todo se lo dan en la boca, no les enseñan a trabajar cuando ya los tatas no tienen cómo sustentarle todo lo que les han dado anteriormente, se dedican a robar, a andar agarrando lo que no es de ellos, lo fácil, pues, se meten a cuestiones de droga y todo. Esa es la mera realidad que estamos viviendo en este país. Aunque las autoridades quieran cambiarlo, eso va a ser muy difícil. Mientras estén los derechos humanos metiendo mano,
10: defendiendo, como dijo el compañero anterior, delincuentes, porque nos guste o no, son delincuentes.
3: Bueno, muchas gracias.
10: El que no trabaja es porque es delincuente. Y buenas tardes.
11: Buenas tardes, gracias. Vamos con las últimas comunicaciones.
3: Y que aquí en Honduras, Cristian, por lo menos se abre el debate. Pati dijo algo importante. Bueno, llamen a una mesa a todos los sectores. Aquí se debate y se consulta. En El Salvador no se consulta.
11: Es que aquí hay democracia.
3: Allá solo se manda y apruébelo.
1: Y sí, aquí hay democracia y la democracia es democracia. Poder del pueblo.
11: Y allá es una dictadura. Aunque a muchos no les guste, es una dictadura. Yo no me canso de decir que así
1: hay una dictadura.
11: Así empezó,
1: y la prueba de dictadura,
11: Pati,
1: es que aquí, Pati, han llegado jóvenes al Salvador,
11: Pati,
1: y los han detenido. Alex, tú estuviste en comunicación con el embajador nuestro en El Salvador para poder sacar unos jóvenes que fueron a un torneo de fútbol.
3: Y eran unos jovencitos de Intibucá.
11: No me canso de decir que así empezó Daniel Ortega. Daniel Ortega empezó con un perfil que el pueblo nicaragüense lo seguía después de lo que sucedió con Somoza. Pero a medida iba quedándose en el poder, iba quedando en el poder. El que es dictador, ahorita le están dando paja. Ahorita, hoy hemos preguntado si están de acuerdo con el plan Bukele. Y ahí estamos escuchando los comentarios. Y allá nos preguntan.
3: La mayoría del pueblo hondureño está de acuerdo en que se combate el crimen organizado,
11: ¿sí?
3: ¿Verdad?
11: Pero, allá nos preguntan. Ahí va, papá, es una orden.
3: Y el debate se da el espacio en HCH. Mira, aquí es donde usted tiene la oportunidad de hablar. Si está a favor, si está en contra, si le perjudica a este, si le perjudica al otro. Colonia San Miguel, buenas tardes.
11: Hola, buenas tardes, hola. Colonia San Miguel.
12: Muy buenas tardes. Un saludo al licenciado Cristian, al licenciado Ale y a Pati.
11: Saludos.
1: Saludos.
12: Para ustedes, ¿verdad? Porque de veras que solo HCH tiene la gran oportunidad de poder opinar, ¿verdad? Darle la oportunidad a uno de opinar, ¿verdad? Y gracias porque esa gran oportunidad. Solamente voy a tomar un poquito de tiempo para decirle a una señora que sale por las redes tratando muy mal a Alex y a lo que es HCH, ¿verdad? Y yo no me gusta pues escuchar eso contra Alex porque uno les agarra cariño de estar todos los días al frente de ustedes. Entonces, quiero decirle a esa mujer que menciona tanto a Bukele, yo creo que es del otro partido contrario, pero de veras que uno les agarra precio a ustedes, créanlo, y adelante, no desmayen, ¿verdad? Y déjenme decirle que yo estoy de acuerdo con la ley de Tomás Zambrano. Ahora, que no mencione a Bukele, sino que Honduras, que sea Honduras. Porque, como dicen ustedes, Honduras es un país de diálogo. Entonces, estoy muy de acuerdo. Yo visité en el año 2000 las cárceles. Y soy testigo, ¿verdad?, cómo se juega la mafia adentro y afuera y en la pasada. Entonces, todo eso es se juega una suciedad. Entonces, qué bueno que el orden pues ha llegado y eso proclamábamos, el orden. Entonces, no nos opongamos al orden. Como dijo la racha o el viejito, dijo que a nosotros es que no nos gusta que nos pongan orden. Entonces, cuando el orden va poniéndose, comienza la gente a respingar, a enojarse, a decir, ese fulano, ese sultano. Pero de veras de que echémosle para adelante, y esta ley pues es muy apremiante, y felicito, ¿verdad?, al Congreso porque se ve que está trabajando. Y felicito a ustedes como periodistas.
11: Muy bien, muchísimas gracias.
1: Tarde, muchas gracias.
11: Gracias. Bueno, hasta aquí dejamos el tema. Lo dejamos por hoy. Por supuesto, en los diferentes espacios noticiosos usted va a encontrar más reacciones. Voy a aprovechar. Vamos con Expedientes HCH porque este próximo domingo hablamos sobre este tema. Es sobre este tema. ¿Usted quiere conocer cuál es el ambiente que se vive a diario en las cárceles del país? También hay testimonios sobre lo que hemos escuchado hoy. hay testimonios, les voy a adelantar algo poco. ¿Ustedes han escuchado testimonios de pandilleros que deciden cambiar su vida? 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

0: invitación para este próximo domingo 8 de la noche. Seguimos, 2 de la tarde, 40 minutos. 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Claro, claro que sí. Elton Morazán, buenas tardes.
1: Buenas tardes, licenciados. Qué gusto saludarle, licenciada Patti. Un placer, que Dios les bendiga a esta hora de la tarde. 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Que Dios les bendiga y gracias por el espacio.
2: 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Continuamos, somos un canal de puertas abiertas y tenemos visitas en casa, Cristian.
0: Así es, Patti. Tenemos a Karen Fonseca, que viene a hacer un sorteo. Karen, ¿qué tal? Bienvenida.
3: Bien,
0: Mírenos allá a la cámara, por favor.
3: Pues buenas tardes, Dios los bendiga. Vengo a hacer un sorteo de 5,000 lempiras.

0: beneficio de gastos médicos.
1: ¿Cómo le fue la rifa?
0: Pues bien, gracias a Dios.
1: Ah, ok. ¿Cuánto costaba el boletito?
0: 50 lempiras el boleto y bendiciones para quien se los gane, ¿verdad? Los 5,000 lempiras.
1: ¿Qué tipo de tratamiento es?
0: Es una cirugía para mí misma, que mañana me operan.
1: Ah, ¿es para usted?
0: Sí, sí.
1: Ah, ok. Bueno, sí. Ahorita le vamos a dar la suerte a uno de los que compró el boleto y vamos a sacar este. Nos dice Nicole Ávila. Y ahí está el número.
0: El número de
1: ¿Conoce a Nicole Ávila?
0: No, porque no tiene quien, pero ahí está el número.
1: Ok, ahí está el número.
0: O sea, se le va a llamar para entregarle sus 5,000 lempiras.
1: Listo.
0: Sí, gracias por el espacio.
1: Estamos a la orden. Bueno, estamos a la orden. Sí, no se preocupe, ahí los muchachos le ayudan. Vamos a recibir también, en esta tarde, que nos viene a acompañar, doña Silvia Aurora Ordóñez.
2: Buenas tardes.
1: Viene a hacerle un llamado a sus hijos. No le ayudan. ¿Cuántos hijos tiene? ¿Cuántos tuvo?
2: Por todos tuve...
1: Míreme la camarita ya, porfa.
2: Seis.
1: Seis hijos. ¿Todos viven? ¿Dónde viven ellos?
2: Todos están regados, ¿verdad?
1: Pero ¿vive alguno en Estados Unidos, otro país, o todos viven aquí?
2: Hay una en España, que es la que anteriormente me estuvo ayudando hasta el último de septiembre. Los demás, pues hay otro en Estados Unidos, pues él me ayudaba anteriormente. Él me dice que está enfermo, que tiene un riñón inflamado, que no puede pararse, ¿verdad? El otro vive aquí en Santa Rosa de Copán, él trabaja. Y el que vive conmigo, pues, es el que no trabaja porque él mantiene un derrame, hace trabajitos así, que no son de mucho. Y él se complicó cuando él dio vuelta, él trabajaba transportista, dio vuelta en un bus, gracias a Dios me lo dejó vivo y que no hizo destrucción. Entonces yo le llamo a mis hijos, que así como yo los traje al mundo, yo los mantuve, yo les di lo mejor, estudios. Hoy necesito, aquí tengo todos los papeles donde estoy desnutrida, baja de peso, la azúcar me va subiendo. Tengo en mis dos piernas que no puedo trabajar, trombosis, ¿verdad? Padezco depresión, el corazón. Entonces yo les hago un llamado que me ayuden a pagar casa, que algo otro con alimentación.
1: Alquila.
2: Alquilo.
1: ¿Cuánto paga alquiler?
2: 5,500.
1: ¿Vive sola o vive con alguien?
2: Vivo con el hijo que me le dio el derrame.
1: Ah, ok.
2: Él. Vivo, he ido escalando colonia. Hoy vivo en la aldea La Muralla, que le llaman. No sé de ahí para dónde, ¿verdad? Entonces yo les pido que por favor me ayuden a pagar casa. Y si no pueden con comida, aunque sea el techo de casa. Eso es lo único que les pido. Después de que fui una madre muy responsable con ellos, pues hoy les pido a ellos, porque yo sé que todos ellos trabajan.
1: Deme el nombre de esos hijos para que también...
2: Brian Joel Lobo.
1: Es uno de ellos.
2: Darwin José Santos, que no sé si él está enfermo. La que está en España se llama Kenia Raquel, que es la que más me ha ayudado. Eduardo José Lobo, que trabaja en energías, pues... él me terminó de cubrir ahorita para el último de septiembre. Pues él me dijo que no me preocupara, que él me iba a asistir con la casa, pero no es justo de tantos, ¿verdad?
1: Sí.
2: Y el que tengo en la casa y mi otra hija, que se llama María Los Ángeles, ella no trabaja, pero ella siempre me da, aunque sea un bocado, me manda una libre pollo, un pollo, algo así, verdurita. Pues hoy míreme cómo estoy, que hasta el pelo he botado del azúcar, de tantas enfermedades que tengo.
1: Muy bien.
2: Yo les ruego, si me atreví a venir aquí por primera vez, les ruego que con todo su corazón que me ayuden. Y si no, pues buscaré otros medios.
1: Muchísimas gracias.
2: Gracias, bueno, y que Dios me lo bendiga.
3: Qué triste que una madre tenga que decirle ruego.
1: Cuando
3: esa ley tiene que... Ya, Cristian. Sí.
2: Exámenes.
3: Mire.
2: Y aquí está la hoja de la desnutrición.
1: Ahí está la hoja.
2: Aquí está.
1: Ahí están los exámenes del medicamento.
2: Y me he retirado de aquí porque a veces tenemos que llevar dinero para alimentos al hospital, ¿verdad? Sí. y no tengo.
1: Miren, cuando usted con sus padres es leal y los apoya, su vida va a ser bendecida todo el tiempo.
3: Amén.
4: Pero hay que decir, Cristian, que
1: yo se lo puedo confirmar.
4: En el caso de ella, no todos los hijos la han dejado desprotegida.
1: Tres hijos dice que le ayudan.
4: Ella mencionó que al menos tres de ellos sí le han ayudado y los demás, pues uno está en condición de cama y la otra no cuenta con un empleo. Sí. El llamado es para aquellos que se han olvidado de ella.
1: Sí, no, y miren, a la madre jamás. A los padres, jamás su esposo
3: pero
1: falleció.
3: Pero la señora no estuviera aquí, Alex.
1: Ah, ok.
3: La señora no estuviera aquí, es que eso de andarle pidiendo. Hijo, no he pagado la casa. Hijo, no tengo. No, hombre.
2: La familia es
3: semanalmente la comida de la señora.
2: Pero yo nunca voy a irme a arrodillar a que me dé. Todo esto es un medicamento, mire. Hasta una clínica me llevó una amiga. ¿Y cómo me voy a poner los sueros? Y son carísimos.
1: Ozempic.
2: Sí.
1: Es la inyección para la diabetes.
4: Y eso cuesta, vale más de 6,000 lempiras, solo la inyección.
1: 6,000 lempiras al mes.
2: Así es.
1: Eso cuesta, 6,000 lempiras.
2: Y mire, yo no puedo.
3: Y esa ni se la vaya a poner, que ahí está prohibido, dice.
1: Bueno.
2: Bueno, ¿y qué? Muchas gracias.
1: Estamos a la hora.
4: Gracias, ya nos dijo que debe ahí el tema de comida, medicamentos
1: y Biblia. Hasta la Biblia lo dice, Alex, Patty, honrar a su padre y a su madre. E insisto, aunque su padre no se haya criado con él, ayúdele y le aseguro que su vida será bendecida hasta sus últimos días. Muy bien, vamos con más noticias.

0: Más noticias con nuestros periodistas. Desencantados los habitantes de Choluteca con la construcción de la carretera, que es un dolor de cabeza. Heidi Gudiel nos amplía. Noche de belleza, elegancia y tradición en Dolores Copán. El municipio vivió una velada cargada de emoción con elección de la nueva reina de la feria. Yalile Dubón nos amplía.
1: Exactamente, aquí venimos a la que gane. Exactamente, a que se relaje, que baile, que disfrute.
2: Y todas están lindas.
1: Sí, eso sí.
0: Ahora en Siguatepeque nace una nueva organización llamada Asomegasí, que involucra ganaderos y apicultura para apoyar en situaciones que antes nadie hacía por falta de unidad. Ricardo Castro nos detalla.
3: Nosotros ha sido pionera en cuanto a gestión de proyectos y nuevas modalidades. Hemos estado avanzando lo que es con el incentivo ganadero. En el anterior, año anterior lo hicimos también como fue con el bono ganadero. Nosotros estuvimos administrando y ejecutando ahí todos los beneficios que vinieron para el municipio. Entonces eso es, y la idea principal de este evento, Ricardo, es lograr tener ya nuestro propio terreno, nuestra propia plaza, donde podamos hacer nuestro parque agropecuario.
0: De las elecciones se aprende y se mejora, porque no era lo que esperaban de 4 turistas que llegaron a La Ceiba. Wilmer Montoya nos amplía.
4: Por los comentarios que he escuchado, pues no estuvo como otros años, ¿verdad? O sea, sí vino gente de repente, pero no estuvo como años anteriores. Algo vacía las playas, no lo que esperábamos. Y yo creo que esto es para que todos nos pongamos, ¿verdad?, a trabajar en pro del mejoramiento del país y de la ciudad. Porque ya pues el feriado pasó y habría que trabajar, pienso yo, en lo que viene, que es la Semana Santa. Bueno, yo pienso que en algún punto debemos de unirnos, ¿verdad? Gobierno, empresa privada, en especial pues las Canatur, ¿verdad? Que son de la parte hotelera y de turismo, para hacer paquetes más atractivos a los que nos visitan, ya sea de fuera del país o dentro de nuestro país.
0: Más noticias aquí en HCH.
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16: Así es, atentos. A la hora se marcan las 2:59. 2:59 en HCH Radio. Y a las 2:59, preste mucha atención porque le damos a conocer a usted, nuestro querido oyente, lo que ocurre en el ámbito internacional. Nuevo sismo de magnitud 6,3 provoca evacuaciones preventivas y se percibe en todo Panamá. El terremoto en Panamá va relevando cifras alarmantes de afectación a estructuras. Además, Panamá activa sistema satelital europeo para evaluar daños del terremoto y sus réplicas. Y en República Dominicana, y es que supera récord en exportaciones. ¿Cuáles fueron los productos más enviados? También le damos a conocer que el gobierno de Estados Unidos reafirma su alianza con El Salvador tras el diálogo entre Rubio y Bukele. La policía de Nicaragua destina más recursos a la protección de Ortega y Murillo que a la seguridad vial. En El Salvador, preste mucha atención, y es que comunidades salvadoreñas implementan monitoreo climático y huertos para enfrentar la sequía en el campo. Centroamérica avanza en ética judicial, pero enfrentan el reto de llevar las normas a la práctica. Propuesta para trabajar 4 días en El Salvador llega al Consejo Superior del Trabajo. Se marcan las 3:01. Nosotros continuamos con más información en HCH Vespertino. Pero antes, el barril de petróleo, se lo informamos, $92.94. Ese es su precio.
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1: Mucha atención a este informe de último momento, y es que se van a las calles a partir de mañana, luego de no encontrar una respuesta por parte de las autoridades del gobierno para congelar el precio de los combustibles y también eliminar, no solo en el diésel, sino también en la gasolina, algunos impuestos. Los taxistas han decidido irse a paro mañana. Irse a paro mañana, mucha atención.
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1: Don Rigoberto Cerrato de Ataxus nos da a conocer en qué se basan para esta decisión, don Rigoberto, y que le explique al pueblo hondureño. Buenas tardes, don Rigo.
2: Muy buenas tardes. Primero quiero aclarar que el paro no sería mañana. Mañana estaremos en una conferencia con todos los medios para informarles cuál fue el motivo para que nosotros decidiéramos irnos a un paro la próxima semana. Nosotros, como gremios, hemos agotado todas las instancias, lo reunimos con el IHPT, con el ministro Aníbal, con el alcalde y con todo el gobierno, pero no hemos sido escuchados. Además de eso, el aumento al combustible sigue en aumento. Nosotros, como taxi, no estamos haciendo nada y nos hemos declarado en calamidad por el hecho de que no logramos hacer para alimentar a nuestra familia. Por eso tomamos la decisión hoy en una reunión sostenida por las tres organizaciones a nivel nacional. Pues la decisión es irnos al paro la próxima semana. Verdad, no es mañana. Mañana estaremos en todos los medios para informarle al pueblo hondureño el por qué nosotros tomamos toda esta decisión.
1: Ahora, ¿por qué la gente se pregunta, don Rigoberto, por qué se van a las calles si ya congelaron en el caso de el diésel, que utilizan mucho diésel? Otros dicen, pero es que los taxistas andan gas, no utilizan gasolina super, pero hay un buen número que también utiliza gasolina super.
2: Correcto. Mire, es que hemos positivo el hecho de que se haya congelado el diésel. No, a nosotros no la ponen nada. En primer lugar, los taxis no trabajan con diésel. Si es con el sistema de gas, ahorita en estos momentos andan muchos carros sin gas. Todos estamos utilizando gasolina. Entonces no es el gran significativo que estamos trabajando a nivel nacional. No solo es Tegucigalpa. Es en todas las ciudades donde abarcamos el gremio de taxis.
1: ¿Y la exigencia puntual cuál es, don Rigo?
2: Bueno, la exigencia puntual sería la siguiente. Primero, ya no queremos una reunión con los señores miembros de la IHTP ni con nadie más, sino con el Poder Ejecutivo, para que nos escuche y entienda la demanda, no solo del sector taxi, sino que del pueblo hondureño, con todo ese aumento a los combustibles que se está dando semanalmente.
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1: Bueno, entonces está decidido, van a paro la próxima semana y mañana harán reuniones para socializar cómo será este paro que ustedes anuncian.
2: De acuerdo, correcto. Mañana oficializamos, mañana con todos los medios, para que el medio pues informe esta decisión. Queremos decirle también a parte del pueblo hondureño que nosotros no queremos afectarnos en ningún momento, pero sí nos obliga. Nosotros salimos a trabajar, como les expliqué por primera vez, que salimos a trabajar a las calles y no hacemos nada para sustentar la familia. Primero, estamos gastando entre 800 y 900 lempiras de gasolina. Y algunos que trabajan con tarifas, que les cobran 400 y 500 lempiras, ellos no hacen la cantidad de dinero y lo que hacen es quedar moroso con el dueño de la concesión y con el auto que ellos le dan para que trabajen.
1: Bueno, muchas gracias, don Rigoberto. Estaremos atentos mañana en estas decisiones, Cristian y Patti, que han tomado el rubro de los taxis, pero mucha atención a este informe de último momento, porque mientras don Rigoberto de Ataxus anuncian que van a paro la próxima semana, en el sector de Marcal, en el departamento de La Paz, ya anuncian trancazo al taxi. Mucha atención.
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3: Muy bien, y a propósito, vamos a escuchar a dirigentes del transporte en Marcala, La Paz, que están anunciando que se viene un incremento sin la autorización del Instituto Hondureño de Transporte Terrestre. ¿Quién les ha dado la autorización? Vamos en este momento y escuchamos a los dirigentes de este sector del país.
4: Muy buenos días, pueblo marcalino, y sus alrededores. El día de hoy hemos tomado la decisión con el rubro de taxis de lo que es hacerle un incremento a algunas carreras, lo que vienen siendo las zonas de afuera, principalmente como las que van para el Carmen, La Chorrera, La Estanzuela, también las que se dirigen hacia el lado de Chinacla, como puede ser Sigamane y El Cruce, el cual pues la medida se ha tomado mediante a los altos incrementos al combustible, los cuales estamos siendo afectados nosotros como servicio de transporte, y en el cual pues queremos hacer conciencia a la gente, principalmente que esta medida no se ha tomado para afectar al pueblo, sino que también para ayudarnos a nosotros. Hagamos cuenta que cuando a la canasta básica se le sube, nadie dice nada. Entonces, tampoco veo yo que critiquen, que la ley del consumidor lo revise o no sé qué, no lo hacen. Pero cuando nosotros como servicio de transporte le hacemos un incremento a la carrera, ahí somos altamente criticados, teniendo en cuenta que nosotros no solo compramos combustible, también compramos llantas, compramos aceite, compramos repuestos, y las calles en algunas zonas no nos colaboran. Entonces pedimos comprensión a la gente y que la medida tomada el día de hoy sea de buena manera y que pues podamos llegar a un arreglo, ya que pues estamos siendo bastante afectados en el rubro de taxis.
1: Bueno, seis llamadas rapidito, Cristian, porque aquí la gente tiene derecho de hablar. Patti dice, todo mundo se enoja cuando le suben a la canasta básica, cuando le suben acá, pero cuando se le sube al transporte, dice, ahí son muy criticados. Dice, nadie reniega cuando le suben a los demás, a la canasta básica, a los productos, pero cuando le subimos al transporte, nos critican. Ahora aquí habrá que ver con la población. Si la población apoya estos paros que han anunciado los taxistas y los incrementos a la tarifa, ya es una decisión tomada en el caso de Marcala. Habrá que ver qué dice el presidente Maldonado del Instituto Hondureño del Transporte Terrestre o la señora Valenzuela, y qué opina el pueblo hondureño, si están dispuestos a sumarse incluso a esta lucha. Vamos con llamadas, Morazán.
3: Y sin autorización nos llama la atención.
1: O sea, ahí yo cada, creo que pueden ser sancionados.
3: Sí, cada departamento, cada asociación van a tomar la decisión de ellos aumentar cuando quieran. No, hay que revisar eso. San Pedro Sula, buenas tardes.
5: Muy buenas tardes, Alex.
1: Buenas tardes, adelante.
5: Sí, sobre la denuncia de que le han subido al transporte y ya los taxis, eso es demasiado, demasiado. Enteramente, yo no sé qué está haciendo este presidente o qué están haciendo los demás. O sea, nada están haciendo por el pueblo. Nada. un incremento que ni el gobierno lo ha puesto y ellos lo están haciendo. Obvio, tienen la razón porque ellos gastan combustible, gastan lo demás, pero el gobierno tiene que solventarlas a ellos para que ellos no perjudican al pueblo y el pueblo se afronte con ellos, porque ellos no tienen la culpa. Buenas tardes.
3: Muy bien, muchas gracias. Vamos con otras comunicaciones hasta el departamento de Olancho. Hola.
6: Buenas tardes.
3: Buenas tardes.
6: Mire, Cristian, esto se va a poner bien pesado, porque yo ya oigo rumores, no sé si son antisociales o qué es lo que pretenden, que van a empezar a quemar unidades, que van a andar con su botella de gasolina, y esto es una descomposición social. Yo estoy de acuerdo que cada quien que tiene derecho, pues, pero lo único que yo como usuario de transporte de taxi de toda clase, pues, pongan buenas unidades. Mire, ahí en Tegucigalpa, yo vivo en Tegucigalpa, en la 21 de octubre, entonces iba en un taxi de la 21 y se fue por detrás del callejón del Guanacaste a salir adelante. Y ahí los dejó botados y no los devolvió el dinero. Una señora pidió los 25, pero no se los dio. Dijo, ¿no ves que se me arruinó el carro? Entonces le dijo a la señora que porque andaban chatarras viejas. Yo estoy de acuerdo que le suban, pero que pongan buenas unidades y que valga la pena montar en esos carros. Unos chocos sin luz. Yo madrugo para el lado del San Felipe todos los días y chocos, cuando acuerdo los tengo en mis pies. Entonces, o si no se quedan en cualquier lado, antes de venirme yo allí por el barrio La Ronda,
3: sí,
6: obstaculizando la pasada de todas las calles, todo el Guanacaste, aquel gran Colón, un carro con la trompa, sí, levantada. Entonces, Cristian, ay, discúlpeme.
3: No, bueno, estamos a la orden.
6: Muchas gracias.
3: Muchísimas gracias a usted. Vamos con más comunicaciones.
1: Vamos a la colonia Jerusalén. Buenas tardes. Brevedad, por favor, para que todos podamos opinar. Adelante.
7: Muy buenas tardes a todo el staff de HCH. Es una grosería lo que hacen porque acuérdense que le subieron 5 lempiras, valía 20, y ahora vale 25. Ya puede ir usted y aquí de la Quesada ahí a la Mío y les cobran siempre los 25 lempiras. Es más, son bien pesados, bien, bien, bien pesados. No es justo que le estén subiendo porque le están subiendo a todo, a la canasta básica, y ellos usan gas de chimbo. Ellos no usan gas de ¿cómo se llama?, de gasolina, sino de chimbo.
1: Utilizan gas, no utilizan gasolina super ni diésel, sino gas.
7: No. Eso porque yo camino solo en taxi, yo no camino en bus. Y yo les pregunto, porque cuando me dicen 200, 250 para ir a la isla a traer mi comida, le digo, oíme, ¿y por qué me estás cobrando eso? Porque está cara la gasolina. Si vos usas gas. Entonces, ellos dicen, no, si es cierto. Entonces, así logro que me le rebajen un poquito. Una grosería lo que están haciendo. O sea, todo lo quieren ahorita a puras huelgas. Esa señora dejó acabado el país y ahorita quieren acabarlo el pueblo. Buenas tardes.
3: Buenas tardes. Vamos con otra comunicación rápidamente. Barrio El Centro. Buenas tardes.
8: Buenas tardes, caballeros. Excelente programa ahí.
3: Gracias.
8: Mire, me quiero referir a un par de asuntos. Estos muchachos del taxi, de los taxis, eso es una mafia. Mire, urge en Honduras, como en todas partes del mundo, la liberación del transporte. Así no nos van a poder extorsionar, porque estos son un grupo de extorsionadores, estos taxistas. Porque mire, no solo se van a parar, bueno, fuera que se pararan y que se hicieran un lado, y uno se mueve por todos lados. Así los Uber van a subir, porque hay gente que quiere trabajar, pues no son tan indispensables ellos. Hay gente que los puede sustituir. Lo que pasa es que se necesitan los que ponen la gallina para tomar la decisión. Esta gente no puede estar obstaculizando las calles y la policía los tiene que agarrar y esas grúas llevarles los carros. No nos podemos dejar, porque a la larga ellos ponen al pueblo como escudo. Y no, a nosotros nos joden. Sí que esos taxis son una chatarra y siempre malcriados, jucos, delincuentes. Entonces mejor uno usa Uber o usa buses. Entonces, que está bien, que se paren, pero que no estorben, porque esa es la extorsión que nos hacen. Entonces, y nadie tiene huevos, yo no sé, este papi es demasiado conciliador. Es cierto que hay que encomendarse a Dios, pero a Dios rogando y con el mazo dando, papayito, no te dejes montar esta gente. Estos cabrones nos tienen arrodillados, no son necesarios, pero no son indispensables. Entonces, liberalización del transporte urge, para que yo tengo un busito, yo lo quiero poner a trabajar, pero no puedo porque me fríen. Entonces, si ellos no quieren trabajar y están extorsionando, porque son un grupo, eso que los extorsionan es mentira, esta es otra dialéctica que tienen para hacerse los mártires, nadie los... ellos mismos son los mismos mafiosos, son los dueños de las unidades y todo, que si todo el mundo sabe esto, papi, ponerte la pila, meterle duro a esos vagos delincuentes y que cuidadito, porque estamos preparados, ya es lo que dice ese señor de Olancho, aquí en el barrio lo están diciendo, que si se ponen con mucho moño, allá van a ir a traer las chichorradas, esas mierdas allá al tránsito. Uno. Y lo siguiente, brevemente, sí. Por favor, a la mara de los doctores, a los sicarios de la salud. No, hombre, si son los que más gordos están, ¿cómo va a creer? Son los que la gente pasa bien y ¡ay, que son sacrificados! ¿Cómo sacrificados? Si se tienen buenas clínicas, se la pasan ahí solo ordenando. Además que no declaran todo lo que ganan, son unos evasores fiscales. Yo me fijo en esos hospitales, meten a la gente y ni recibo le quieren dar a uno. ¿Y cómo se va a dar cuenta el fisco que están defraudando? Esos son unos defraudadores del fisco, sí. Abusivos. Y entonces a esta mara, a la mara de los médicos que jefea el delincuente, el de libre, ¿verdad? Diputado delincuente, el que no ganó, por eso está maleado, como todas estas liebres, entonces que dejen a Honduras en paz. Liberalización de los transportes, del transporte, y pongamos en cinta a estos delincuentes. Sí,
1: le rogamos brevedad, amigo, porque hay más de 100 personas que están esperando también hacer uso de la llamada. Vamos a finalizar con Chamelecón, Patti.
9: Bueno, hablamos de Chamelecón porque, como decían los antecesores, esos taxis solo saben decirle vamos a subir, pero caminan en chatarra. Yo tuve una experiencia, mi hija el otro día casi se sale un carro porque ninguna de las puertas le sirven a esos carros. Ajá, y aquí en el sector de Chamelecón, ya a partir de las 5 de la tarde cobran 10 lempiras más, vale 40 lempiras el pasaje y nadie controla eso. ¿Y cómo es que están diciendo que le van a subir y que no, y que están en calamidad si solo del pueblo es que ellos viven aprovechándose y nadie dice nada aquí en este sector? Aquí la misma necesidad, porque aquí no dejan entrar ningún tipo de rubro, acá no entra Uber, aquí no entra nada, porque ellos son un monopolio que solo saben amenazar y de remate viven extorsionando al mismo pueblo. Ya basta, ya es demasiado, la verdad.
1: Bueno, muchas gracias. Dejamos ahí las llamadas por el momento, quedamos atentos con el tema de los taxistas, lo que han anunciado y las acciones de la próxima semana, que se hará como medida de presión para que les den estos subsidios por parte del gobierno. 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Y antes de avanzar con buenas noticias, Cristian, solo quiero hacer una aclaración porque a través de las redes sociales han viralizado varias noticias de nuestro director general, el licenciado Eduardo Maldonado, que sufrió un atentado, que sufrió un accidente de tránsito, que se encuentra grave de salud, que el pobre señor ya está por petatearse. Han enviado entre viernes, sábado, domingo y el lunes y martes una gran cantidad de páginas falsas que han publicado noticias que no son reales de nuestro director general, el licenciado Eduardo Maldonado, decirles que es completamente falso todo. De hecho, aquí estuvo él presentando estos días con nosotros, aquí estuvo esta mañana, aquí está ahorita, atendió a la señora que acaba de salir al aire. Si usted ve una de estas publicaciones, es completamente falso. Don Eduardo Maldonado está completamente bien de su salud, gracias a Dios, y de hecho aquí está ahorita. Métase ahí a la página de HCH Entretenimiento, usted puede ver, estuvo en horas del mediodía con las compañeras que estaban en enderezado y pintado, las que estaban en camerinos maquillándose. Entonces, es completamente falso que don Eduardo haya sufrido un atentado, que haya tenido un accidente, que esté enfermo. Él se encuentra, gracias a Dios, gozando de muy buena salud y aquí se encuentra activo en HCH. No crean esas noticias falsas. Vamos con más información a esta hora, Pati y Cristian.
3: Así es, seguimos a las 3 de la tarde con 26 minutos. 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
1: Le damos la hora a tiempo, se marcan las 3 de la tarde con 33 minutos. 3 de la tarde, 33 minutos en HCH Radio. Continuamos con más información a esta hora en HCH Vespertino.
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Gracias por continuar con nosotros a través de HCH Vespertino. Atentos a las noticias que impactan. Dos hondureños enfrentan problemas judiciales en Estados Unidos, ya que fueron detenidos en el condado de Gray, en Kentucky, Estados Unidos, luego de que huyeran cuando un agente policial detuvo el vehículo en el que transportaban. El sheriff del condado, John Hayden, informó que el procedimiento comenzó cuando un agente detectó que el automóvil circulaba con una matrícula falsa. Una vez que el vehículo fue detenido, el conductor y su acompañante descendieron y escaparon en direcciones opuestas, lo que llevó a las autoridades a desplegar un operativo de búsqueda en los alrededores, que terminó finalmente con la detención de estos dos hondureños, según el reporte que presenta las autoridades. Y mucha atención a las noticias que impactan y a la determinación del gobierno de los Estados Unidos en cuanto a Nicaragua, pues llamó a consulta al encargado de negocios en Nicaragua, específicamente en su capital, Managua. Se trata de Elías Bauman, como respuesta al régimen nicaragüense que negó las credenciales a la embajadora nominada por el presidente Trump, así lo informó el Departamento de Estado. El rechazo de la dictadura a la embajadora nominada, Natasha Franchesi, demuestra la hipocresía de su retórica de respeto mutuo y su deseo de montar un espectáculo político a costa del pueblo nicaragüense, afirmó en un comunicado de prensa atribuido a la oficina del portavoz Thomas Pillow. Y a propósito de Nicaragua, miren que Nicaragua en la región, en Centroamérica, es el país de Centroamérica donde una de cada 10 adolescentes es madre. La tasa de nacimiento entre jóvenes de 15 a 19 años llega a 93 por cada 1000, la más alta de la región. Organismos internacionales vinculan los embarazos tempranos con pobreza, con violencia sexual, con uniones tempranas y falta de acceso a servicios de salud. Las noticias que impactan a esta hora en HCH Vespertino.

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1: Bueno, nosotros continuamos, nos trasladamos hasta el norte del país donde nuestro compañero Gustavo López. Esto está sucediendo más continuamente en el país. Hermanos se agarran a puñaladas, heridos con un cuchillo en el barrio San Isidro en Puerto Cortés. Uno ha perdido la vida. Con usted, detalles de este terrible, terrible. O sea, ¿qué es lo que está pasando entre la familia? Padres, hijos, hermanos, matándose. La droga, el alcohol está haciendo estragos en nuestro país. Gustavo López, con usted.
2: Así es, compañeros, en el estudio, saludos a la población hondureña. Vea lo que se está registrando acá en el municipio de Puerto Cortés, y es que hace algunos minutos, exactamente en el sector del barrio San Isidro de Puerto Cortés, a la par de la pulpería, que también es conocida como la Minita de Oro, a la par de esta pulpería, lamentablemente, dos hermanos se han puesto a pelear. Se desconocen las causas por las cuales ellos han llegado hasta este punto en el que uno de ellos ha herido con arma blanca al otro. Lamentablemente ha perecido, esto por las heridas causadas con este tipo de arma blanca que le llaman tipo cuchillo. Lamentablemente esto es lo que se está registrando acá en este sector del barrio San Isidro de Puerto Cortés. De momento se desconoce la identidad del ciudadano. Nosotros invitamos a la población a que esté pendiente de todo lo que se puede ir registrando con relación a esta noticia. Bueno, hay algunos vecinos que se han incomodado por el que nosotros compartamos esta información, sin embargo es parte de nuestra responsabilidad. Agregado a ello a que ya han llegado las autoridades de la policía al lugar, esto para poder hacer el trabajo competente en primera instancia de poder acordonar el área y tratar de hacer el trabajo que permita dar con la captura de este ciudadano que se ha visto en esta situación donde lamentablemente prácticamente ha asesinado a su propio hermano acá en el sector del barrio San Isidro de Puerto Cortés. Esto es parte de las informaciones que toca compartir a esta hora, compañeros. Invitamos a la población, repito, a que se quede pendiente para poder ampliar en otros espacios sobre la muerte de este ciudadano acá en este sector del barrio San Isidro de Puerto Cortés. Compañeros, si no hay preguntas, Yulisa Medina en cámara, volvemos con ustedes hasta los estudios en Tegucigalpa.
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3: Jeffrey Díaz, nuevamente en otro de los sectores de Santa Cruz de Yojoa con lo que pasa con el lago. Hay más

0: la carretera. Aquí todas las personas lógicamente tuvieron que evacuar, y aquí están estos chiquis que aprovechan para pescar aquí en el, imagínense, algo nunca se había dado acá, donde vienen a pescar prácticamente en el patio de la casa. Mi estimado, detrás de cámara, mi estimado, desde las llenas han estado estas personas que evacuaron.
1: Sí, ya desde que empezó a entrar el agua a las casas, se fueron. Aportaron otras casas ya.
0: ¿Aproximadamente cuánto tiempo tienen?
1: Ya haber evacuado. Tienen como un mes.
0: Sí. Amigo, ¿y estos bloques era que se pierden ahí?
1: Que los tenía el muchacho para arreglar ahí el cerco y no le dio tiempo. ¿No?
0: Este es. ¿Pero crees que si hubiera hecho un muro aquí no le hubiera pasado?
1: No, siempre es lo mismo. El agua siempre sale por abajo.
0: Y usted también ha sido afectado, también su vivienda, ¿verdad?
1: Sí, allá la vivienda dentro del agua, allá lo falta una grada y estamos en el agua, dentro del piso.
0: ¿Alrededor de cuántas viviendas son aquí?
1: Las afectadas creo que andan 30, 25 o 30 viviendas que han desalojado ya. Solo la comunidad de Guasul Sierra.
0: Amigo, y usted me dice de que si aquí continúan las tormentas, prácticamente ya no va a haber paso aquí, como quien dice, para el lago.
1: No va a haber paso de aquí. Porque ya mire, usted mira, una cuarta le da falta ahí, menos del pie, para que suba ahí. Tres tormentas más y...
0: Sí. Ah, no han pescado ahí. Ah, bueno, ayer me dije que sacaron guapotes de aquí.
1: Y sacaron varios ahí, unos guapotes ahí.
0: ¿Ah? Oigan, al niño sacaron guapote. Bueno, mi estimado, aquí se espera que abran próximamente ya esas compuertas de Cañaveral, ¿verdad?
1: Eso es lo que se está esperando, que nos dieron una esperanza que esta semana iban a abrir. A ver, vamos a ver si es cierto. Sí. Y no, vamos a ver qué movimiento se hace, buscar otro movimiento, una huelga o algo, pues, en la calle, porque no se puede, ya no se puede, no aguanta. Estar perdiendo las casas que... Están en un buen lugar, pues.
0: O sea que se prevé ya una huelga, si no...
1: Hay casas que están inundadas porque están en los humedales, pero hay casas que no deben de estar con agua, porque no son humedales. Por ejemplo, de nosotros, una humedal de la otra, de la Vea Verde, que ella tampoco. Están todavía las niñas ahí, porque no ha entrado el agua. Pero así como vamos, que no quieren abrir esas compuertas, vamos a salir todos ya por último, hasta las profesoras allá y todos, profesores de la otra casa de allá.
0: ¿Y la escuela está siendo afectada también?
1: No, ya va para la escuela esa agua. El agua va para la escuela.
0: Bueno, qué barbaridad. Bueno, ya repetimos, está a punto de pasar a lo que es aquí a la carretera, y hablan de una manifestación, supuestamente, si continúan estas llenas acá, porque no abren las compuertas, según lo que nos están informando. Y bueno, como repetimos, aquí se aprovecha de un solo a pescar, porque dije que andan pescaditos, andan guapotes, dice. Y está bien, ¿verdad? Y está bien que puedan pescar acá. Miren, ahí compañeros en estudio, lo que le estamos mostrando a esta hora de la... a esta hora del día, desde este sector y por este lado. Bueno, miren, y esto también hay que decirle a la gente, que hay que tratar de no botar basura aquí en este lugar, porque de igual forma esto va a venir a afectar. Compañeros, esto es lo que le informamos desde el sector de Agua Azul Sierra, en el municipio de Santa Cruz de Yehoa, con el apoyo de Heidi Pineda. Compañeros, retorno a estudios principales de HCH Televisión Digital.

Bien, buenas tardes y a esta hora de la tarde presentamos la información deportiva en HCH Vespertino. Es martes y hubo jornada de la UEFA Champions League, la jornada número 2 de esta fase de liga. Y vamos a repasar acciones de ese partido que se disputó en Estambul, Turquía, entre el Galatasaray y el Barcelona, que hoy el Galatasaray quedó derrotado frente al Barcelona. Ahí estamos viendo el primer tanto, los 27 minutos, era Alexei el que aprovechaba allí para poder así marcar el primer tanto. Allí la velocidad como Rafael Leao desborda por ese sector para así filtrar ese balón que aparece allí en el centro sin ninguna cobertura por parte de los defensores del Barcelona. Hasta allí el Barcelona lo tenía cuesta arriba. Sin embargo, al 42, esta es la jugada que genera un poco de polémica, porque al parecer había una posición adelantada allí, pero no había posición adelantada, hay que decirlo. Joao Cancelo marca el gol del empate. Decían que la posición adelantada era del inglés, en este caso, que terminó marcando gol, Anthony Gordon, pero esa es la jugada que generó un poco de polémica en el empate del Barcelona. Luego, al 49, allí está Fermín López, que concretaba ya la remontada y de esa manera

el Barcelona lo celebraba en tierras turcas, era así, con ese grito. Fermín López, que terminó en este caso marcando el segundo tanto, luego de ese centro preciso también de Lamine Yamal, que hoy apareció como asistidor. Nuevamente, Yamal, esta pelota se parecía que se perdía en el área, pero no, no se perdía. Y ahí aparecía el inglés Anthony Gordon y marcaba el tercer tanto para el equipo azulgrana. En la última la termina recuperando ahí Yamal. Y nuevamente Gordon hizo daño ante la defensa turca, en este caso turca, que quedó mal parada. Y Karim Adeyemi podía la cereza del pastel. Y de esa manera, bueno, ahí estaba nuevamente Fermín, perdón. Karim Adeyemi terminaba mandando la asistencia. Y esta es la jugada que estamos hablando de Adeyemi, que terminó metiendo ya prácticamente la cereza del pastel. Y era el 4-1 definitivo. Ahí estaba también otro de los protagonistas que terminó siendo autor importante en esta goleada del Barcelona. Otros resultados en esta jornada 12 de la fase de la Liga de Campeones. Arsenal terminó venciendo al Lille de Francia 3-0. El equipo del Cholo Simeone, el Atlético de Madrid, 2-0 ante el Manchester United. Vamos a ver cómo estará la visita en Old Trafford. Luego el Villarreal, 3-1 frente al Napoli. El Viking, que este equipo es de allá de Noruega, 3-3 frente al Bayern Múnich. Lo sufrió el Bayern, terminó empatando prácticamente en los últimos minutos. Y el Inter, que perdió hoy en casa ante el Bruja. Así que lo embrujaron el Inter y terminó perdiendo este encuentro. Así estuvo la jornada de hoy martes en la fase de la Liga de Campeones. Mañana tiene actividad el Real Madrid, que vamos a ver qué hace ante la Roma, que va en condición de visitante. La actividad deportiva a esta hora en HCH Vespertino.

0: Miren, si hay cosa que a mí me alegra es que las personas que aprovechan sus oportunidades, yo siempre digo, no es del que corre, no es del que vuela, al que Dios le place, y por supuesto, esfuérzate y sé muy valiente. No se andan justificando que yo no tengo mamá, que mi papá no está aquí, que no, le ponen. Entonces yo quiero felicitar a Madeline Bustillo Ávila, porque hoy le dieron su carnet de procuración para poder ejercer en los tribunales de la República. Y ojalá, Made, Dios te use para ayudar a muchas personas que simplemente necesitan un abogado que no les cobre tanto. Y yo sé que Dios, estos meses que vas a estar ahí ejerciendo, Dios te va a poner como luz. Así que felicidades a Madeline Bustillo Ávila por ese logro. Felicidades, Madeline. A celebrar hoy en la tarde. Y nosotros también me ha mandado Alejandro Turcios. Y me dice, Patty, por favor, si alguien ha visto a esta perrita, voy a dar recompensas, una pitbull gringa. Dice que es gringa, se llama, y tiene 2 añitos. Ahí está, mire, Alejandro está desesperado por recuperarla. Y ahí está el número 9698-3613. 9698-3613. Quien haya visto esta perrita y se dará recompensa.
1: Bueno, estamos atentos, Cristian, Patricia, a noticias que están surgiendo en este momento. Ya estaremos en el sector de la labor en el departamento de Ocotepeque, porque trasciende, si alguien está ahí cerca, si tienen alguna imagen, Cristian, trasciende que en la labor Ocotepeque han asesinado a 3 personas. En la labor Ocotepeque, estamos atentos a ver...
0: Que se convertiría en una masacre, entonces.
2: Sí, yo creo más de 3.
1: Dicen que hay un militar ahí involucrado. Estamos atentos, si le mandan ahí alguna información. Ocotepeque, estamos revisando aquí en estos momentos en la labor Ocotepeque. Trasciende que hay una información de 3 personas muertas en el sector de la labor Ocotepeque. Ya le estaremos dando a conocer lo que está ocurriendo en este sector de la zona occidental del país. Atentos, una pausa y ya regresamos.
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0: Más noticias con nuestros periodistas. Las acciones que se realizaron por parte de la Secretaría de Salud en la Semana Morazánica de Vigilancia Epidemiológica y Atenciones Hospitalarias. Astrid Sánchez nos da un resumen.
1: Es muy importante recalcar que las acciones que se hicieron a través de todas las instituciones del Estado, esas 23 instituciones que lograron durante esa semana coordinar acciones con el propósito de disminuir el número de muertes, evitar casos, y vamos a ver qué acciones específicamente en materia de salud la Secretaría realizó.
0: La Universidad Nacional Autónoma de Honduras impulsa la construcción de una política industrial para Honduras mediante una mesa multisectorial que reúne a representantes de diferentes sectores con el objetivo de fortalecer la producción nacional. Daniela Mejía nos amplía.
2: Hemos logrado un diálogo multiactor con diferentes actores del sector privado, sector público, cooperación internacional y la misma academia en temas de poder construir una política industrial de país, una iniciativa que comenzó el año pasado y que realmente se está haciendo el esfuerzo para poder encauzar precisamente todos esos elementos que permitan que el país pueda avanzar en temas de productividad y competitividad en el país y claramente generar efectos dinamizadores mayores.
0: Aeropuerto Internacional Juan Manuel Gálvez recibirá 70 vuelos internacionales por semana finalizando el 2026. Rigoberto Torres nos da todos los detalles.
3: Sí, nuestra temporada alta programada para el cierre del año va a iniciar en noviembre, con incremento mayor entre diciembre hasta abril del 2027. Por un promedio de 70 vuelos semanales, entre líneas aéreas charter que van a estar llegando, más el aumento de las frecuencias de las aerolíneas comerciales normales que vienen a diario en el aeropuerto.
0: Con un aproximado de 38 millones de lempiras comienza el proyecto de remodelación del bulevar. Roder Acosta nos detalla.
4: Gracias a Dios el día de hoy se han iniciado las obras con lo que es la demolición de parte del concreto hidráulico existente, así como la demolición también del doble tratamiento superficial. En este momento se ha tomado la decisión de tomar 300 metros del lado derecho. Inicialmente la idea es terminar todo lo que es la terracería. El proyecto consiste en una base estabilizada de 15 centímetros con cemento y sobre esa base una capa de concreto hidráulico de 15 centímetros con la particularidad que esta lleva microfibras de policarbonato. Y el proyecto está contemplado en este momento para 5 meses o 150 días.
0: Llegó la hora de recibir respuesta a pobladores de la Trinidad Comayagua, ya que en la calle hacia el cementerio estaba totalmente destruida. Ricardo Castro nos informa.
5: Sí, feliz y contento, dando ejecución a los proyectos que beneficia a la mayoría de la población en el casco urbano, como usted lo decía, calle que conduce hacia el cementerio, al Caposanto, donde prácticamente todos los habitantes lo miraban bien imposible de que este proyecto pudiera llegar aquí. Pues no, dándole gracias a Dios con mucha humildad, ahora es una realidad.
0: Más noticias aquí en HCH. 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Se busca a David Andoni González Espinal. Se solicita esta colaboración de la ciudadanía para poder localizarlo. Su madre lo busca desesperadamente. Si tiene información, contactarse al 8992-0087. Raúl Alvarado Portillo está desaparecido desde el 1 de mayo del 2026. Es originario de Otatala, Mazaguara, Intibucá, y presenta problemas de salud mental. Si alguien lo ha visto o conoce información sobre su paradero, favor comunicarse a los teléfonos 88 95 99 81 o 95 76 13 25. La señora Mercedes Rosales, de 74 años, desapareció el 19 de julio del 2026. Al momento de su desaparición vestía una camisa azul, un centro color beige, un pantalón negro. Cualquier información puede brindarse al 94 99 53 10. Familiares solicitan ayuda para localizar a Ana Julia Almendares, residente de El Atillo, Tegucigalpa, con quien perdieron contacto hace aproximadamente 3 años. Si alguien conoce su paradero o puede facilitar información, favor comunicarse al 8805-1785 o al 2227-1858. Desapareció desde el 14 de julio del 2026 Jesús Bautista, luego de salir del hospital escuela de Tegucigalpa. Al momento de su desaparición vestía una camisa celeste, un pantalón jean azul y tenis negros. Si lo ha visto o tiene información sobre su ubicación, comuníquese al 9499-6137. Se solicita la colaboración de la ciudadanía para localizar a Alan Daniel Lazo, de 21 años, quien se encuentra desaparecido desde el 20 de julio del 2026 en el Progreso Yoro. Es de tez blanca, ojos claros y con textura delgada. Si usted lo ha visto o tiene información sobre su paradero, por favor comuníquese al 9798-8996. José Reinaldo Teruel Martínez, su familia vive momentos de angustia desde su desaparición en México. Se encontraba en el centro de Tapachula, Chiapas. El 17 de agosto fue la última vez que tuvieron comunicación con él. Si tiene información sobre su paradero, comuníquese al 9902-1561. Leonardo Javier Cruz. Desde el 21 de abril, su familia espera con desesperación volver a saber de él. Salió de una pulpería de la nueva capital y nunca regresó a casa. Cualquier información puede ser de gran ayuda. Puede comunicarse al 8802-8013. Su familia lo espera y no deja de buscarlo. Mariano Venacio Hernández. Han pasado aproximadamente 2 años y medio sin saber nada de él. Su familia continúa buscándolo y espera poder encontrarlo nuevamente. Si tienes información, comunícate al 96-628-5392. Juan Pablo Cruz Mendoza, de 27 años, su familia continúa esperando noticias de él. Al momento de su desaparición vestía pantalón azul de jeans y camiseta gris. Cualquier información puede comunicarse al 8861-9206. María Elizabeth Parada Aguilera desapareció en 1992, cuando viajó hacia Estados Unidos. Han pasado muchos años, pero su familia todavía guarda la esperanza de saber qué ocurrió con ella. Si tienes alguna información, comunícate al 9775-0212. La familia de Neris Leiva lo busca desesperadamente y tienen la esperanza de volver a encontrarlo. Si usted lo ha visto o tiene alguna información sobre su paradero, por favor comuníquese al número 8895-6448. Cualquier información, por pequeña que parezca, puede ser muy valiosa. 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
6: HCH felicita a todos los cumpleañeros de este día. En este día tan especial queremos felicitar a Naomi Guillén, quien hoy está cumpliendo años. Que Dios la bendiga y le ayude a cumplir todos sus sueños de parte de toda su familia que la ama mucho. Hoy 13 de octubre enviamos un saludo muy especial al ángel más bonito que tiene el cielo. Muchas felicidades a Carlos Alfredo Núñez Espinosa. Feliz, feliz cumpleaños a la pequeña Kimberly García, que hoy está cumpliendo 6 añitos de edad, de parte de sus padres y hermanos que la quieren mucho hasta la colonia José Ángel Ulloa. Muchas felicidades para Carlos, que Dios lo bendiga y le regale muchos años más de vida rodeado de las personas que más lo aman. Hoy la princesita de la casa está cumpliendo sus 7 añitos de vida. Feliz cumpleaños a Samara Ramírez de parte de toda su familia hasta Luisiana, Estados Unidos. Feliz cumpleaños a Said Herrera de parte de su abuela Johanna, quien lo ama mucho hasta la colonia Santa Clara, Tegucigalpa. HCH felicita a todos los cumpleañeros de este día.
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1: Muy buenas tardes, al ritmo de Model Warship, arrancamos esta hermosa tarde, las tardes de HCH Radio, mi querido hermano. En este martes ya estamos en 13 de octubre del 2026. Liz Álvarez o Lizeth Álvarez le está acompañando en esta hermosa hora cuando ya se marcan las 4 de la tarde. Con 8 minutos, 4 de la tarde con 8 minutos. Es para nosotros un enorme placer poder acompañarle desde la capital de la República. A usted que se conecta en nuestras diferentes frecuencias de radio a través de la app HCH, a través del tuning. Saluditos para todos, que Dios me les bendiga, que Dios me les proteja. Una tarde pues bastante fresca por estos lados, cayó una pequeña brisa y pues eso vino a refrescar bastante. Las 4:09, desde ya activamos las líneas telefónicas para poder saludarle, queremos escucharle en este momento. 94-20-07-66, ese es el número, cuéntenos cómo la está pasando, cómo va su día hasta este momento. Quiere mandar saludos, también puede hacerlo a través del 94-20-07-66, si usted quiere felicitar a los cumpleañeros, si usted, mi querido hermano, quiere contarnos algo también que le ha pasado en esta tarde o por qué le agradece al Señor en esta tarde, puede hacerlo al 94-20-07-66. Vamos a escucharle, vamos por aquí con audios en esta hora, 94-20-07-66. Yo sé que hay un pueblo activo en esta hora de la tarde, 94-20-07-66. Saludos a todos los taxistas, a los traileros, a los guardias de seguridad, a usted que esté en casita, mi querido hermano, le bendecimos en el nombre poderoso de Cristo Jesús. A todos los que van en carretera, un fuerte abrazo, a los que van pues en ese tráfico vehicular, mis amados hermanos, que Dios me les bendiga y pues me los llene de paciencia, porque yo sé que es un poco tedioso tener que estar esperando, y más si va cansado, si va con hambre, pero ¿sabe qué? Le pedimos al Señor que mande paz a su corazón, mi amado hermano, que derrame paz en su alma en esta preciosa tarde. Lavo, te adoro, Cristo te adoro. Vamos por aquí, tenemos, permítame, vamos a sacar audios en este momento. Bendiciones.
2: Bendiciones, hermana, que el Señor le bendiga. Saludos para ustedes, muchas saludos, bendiciones.
1: Amén, amén, amén, amén. Bendiciones para usted también. Bendiciones, saluditos. Vamos, seguimos escuchándole. 94-20-07-66.
3: Tengo libertad en la casa de Dios. Dios la bendiga, hermana.
1: Amén.
3: Dice, hermana, que le quiero pedir un favor. ¿Verdad? Que le quiero pedir, a ver si usted me puede regalar el número del hermano Don Maldonado. Y la otra, pues, soy el taxista.
1: Ajá, le escuchamos.
3: Soy taxista. Ando el 632 de la 21 Centro. Y que Dios me la bendiga. Y vamos por ese programa bonito, ¿verdad?
1: Bueno, ahí está, mi hermano, el número del licenciado Eduardo Maldonado, 9990-3734. Lo repito, 9990-3734. Vamos, seguimos por aquí, seguimos escuchándole. Bendiciones, buenas tardes.
4: Bendiciones, hermana, le escuchan aquí, San Luis Santa. Espero que... Bendiciones, mi hermana.
1: Ahí está, nuevamente.
4: Hola, de aquí de San Luis.
1: De San Luis, buenas, saluditos.
5: Buenas tardes, bendiciones. Les saludamos de Cofradía Cortés, Full HCH, ama de casa.
1: Ama de casa, full HCH, ahí están mis hermanas preciosas en sus oficios, haciendo sus oficios, mis hermanas preciosas. Vamos por aquí, seguimos escuchándole 9420-0766. Hola, hola, hola, hola, hola.
6: Hermana
1: hola.
6: Alex, buenas tardes, hermanita preciosa. Hermano Antonio, acá del barrio Danto, acá estamos, hermanita. Quiero contarle de que aquí yo estoy opaco, ¿va? Aquí anoche llovió bastante, hermana. Viera qué fresquito estaba, no hizo calor. Viera qué bonito, hermana. Estaba fresco, pero ahorita ya está muy opaco, hermana, ya va a llover. Acá en el barrio Danto, acá se oye clarita la emisora, hermana. La 101.5, HCH. Acá estamos, hermanita, saludándola y escuchándola y todos los programas los escuchamos. Ya pasó el despertino, ahora la estamos escuchando a usted, hermanita. Aleluya, gloria a Dios. Acá la estamos escuchando siempre, siempre, hermanita. Aleluya, hermano Antonio, barrio Danto, La Ceiba. Gloria a Dios, hermana. Aleluya, gloria a Dios.
1: Eso. Gloria a Dios, gloria a Dios, gloria a Dios. Ahí está, mire.
7: Ya lo mandé.
1: Ya lo mandó, ya le escuchamos, mi hermano Antonio. Tus manos. Seguimos por aquí escuchándole bendiciones. Buenas tardes.
8: Muy buenas tardes, hermana Liz. Muy buenas tardes. Le habla José Gutiérrez desde La Ceiba, Atlántida, en el taxi 1114. Full, full, full sintonía con HCH Radio. Bendiciones. Un saludito para la pasajera que llegó aquí, que se llama Liani.
1: Liani.
8: Liani Palacios. Liani Palacios.
1: Liani Palacios, saluditos. Mira, ya está mi hermano, siempre activo. Es lo que me llega de la gente de HCH Radio, que siempre están activos, están conectaditos con la mejor señal. Con la mejor señal de HCH Radio. Se marcan las 4 de la tarde con 15 minutos. 4 de la tarde, 15 minutos. Vamos a sacar más llamadas, hermano. Más llamadas en este momento. Recuerde que este espacio también es suyo. Este espacio también es suyo. Vamos, seguimos escuchándole el 9420-0766. Vamos a disfrutar de buena música a las 5 de la tarde. Vamos a entrar con el segmento Me la canta y se la complazco. Así que desde ya le hacemos el aviso para que vaya buscando esa música así bastante movida, esa música bastante alegre que nos ponga a cantar a todos, porque recuerde que estamos contentos, estamos agradecidos con el Señor, que no puede estar triste aquel corazón que alaba a Cristo, mi amado hermano. No puede estar triste, mi amado hermano, precioso.

0: Vamos por aquí, seguimos, seguimos, mis amados hermanos, escuchándole, bendiciones, buenas tardes.
1: Buenas tardes, ¿cómo estamos?
0: Muy bien, ¿y usted qué tal? ¿Quién nos llama y de dónde?
1: Soy Miguel Ángel Arita y me llamo de Gran Pedro Sola y estamos escuchándola, está muy alegre.
0: Muchas gracias, hermano, y va en carretera, dice.
1: Bueno, entonces transportamos personas de la aldea del Carmen hacia el centro de San Pedro Sula.
0: Ah, de aldea del Carmen hasta el centro de San Pedro Sula.
1: Correcto.
0: ¿En taxi, mi hermano, o en autobús?
1: En taxi.
0: Ah, mire. Sí, le escuchamos.
1: Siempre estamos escuchando ahí las alabanzas y también la predicación de la enseñanza que daban bien bonito.
0: Gloria al Señor, mi hermano.
1: Así es, la honra y la gloria son para Dios, pero también nos usan como buenos instrumentos.
0: Amén, muchas gracias, mi hermano.
1: Dios me lo bendiga.
0: Amén, Dios me lo bendiga también a usted. Saludos, saludos, bendiciones. 4:17, buenas tardes.
2: Hermana Lee, buenas tardes, Dios la bendiga. Fíjese, hermana Lee, que tengo un...
0: Mande, le escuchamos. A ver, permítame, le escuchamos.
2: Una Alexa. Y fíjese que antes la escuchaba la emisora, pero ahora ya tengo un problema que no me dicen que la app de Alexa, que el HCH no está en todavía en servicio, no sé qué pasa. Por favor, si me puede ayudar en eso, Dios la bendiga. Y aquí estamos escuchándola, María de la Reiniel Funes.
0: María de la Reiniel Funes. Bendiciones, hermana María. Hasta la Reiniel Funes le mandamos un fuertísimo abrazo. Fíjese que yo quiero informarle a usted... quiero informarle a usted también las noticias que le hemos dado a conocer hasta este momento, pero antes síganos dejando su audio, déjenos su audio, mi querido hermano. Pero antes, noticia de último momento en las pantallas de HCH Televisión Digital. Vamos a escuchar de qué se trata, noticia de último momento.
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4: Preste mucha atención a esta información de último momento que le damos a conocer a esta hora de la tarde. Y tal y como ya se lo habíamos informado, se lo habíamos detallado esta noticia de 3 personas muertas en el sector, en el departamento de Ocotepeque. Específicamente esto ha ocurrido en la aldea Las Vegas, municipio de La Labor, en el departamento de Ocotepeque, 3 personas asesinadas que le mostramos a esta hora las imágenes que pues confirman la muerte de estas 3 personas en el departamento de Ocotepeque. 2 personas del sexo masculino y una mujer. Las 3 personas aún permanecen como desconocidas. Más adelante, en otro espacio de noticias, le estaremos brindando más información sobre la identidad de estas 3 personas que fueron asesinadas en el departamento de Ocotepeque. Según las narraciones, según la información que manejan las autoridades policiales, al llegar al lugar, pues supuestamente quien habría perpetuado el hecho tiene... o su apodo es el abuelo, quien en esa casa le daban alimentación y en dónde vivir. Una persona del sexo femenino de nombre Jennifer Elizabeth Sosa, y que supuestamente pues esta persona denominada como el abuelo habría cometido este hecho, según la información preliminar, la narración de hechos en el lugar por parte pues de la comunidad que vive en este sector. 3 personas asesinadas, 2 del sexo masculino, una persona del sexo femenino. Esta mujer vestía una camisa color azul claro, azul celeste, un pantalón color azul oscuro de cuadros, y también otra persona del sexo masculino que portaba también burros, un pantalón color gris y también una camisa cuadriculada de rojo y blanco. 3 personas asesinadas en el departamento de Ocotepeque. Más adelante le estaremos brindando más información en torno a este caso, a esta masacre, a esta muerte múltiple. 3 personas aún permanecen como desaparecidas, pero siempre sintonice HCH Televisión Digital para brindarle más detalles en otros espacios de noticias.
0: Así es, muchísimas gracias. Gracias, gracias a nuestra compañera, pues, que nos da a conocer esa lamentable información. Se marcan las 4 de la tarde con 21 minutos. 4 de la tarde, 21 minutos. Nosotros, pues, continuamos con nuestra programación. Y en noticias internacionales, preste mucha atención porque le damos a conocer también lo que nos informa HCH Televisión Digital a través de el Facebook. Preste mucha atención. Estados Unidos reducirá de 30 a 10 días el plazo que tienen los refugiados para defenderse cuando el gobierno pretende retirarle su estatus, según información del Departamento de Seguridad Nacional. También le damos a conocer, preste mucha atención, por la imprudencia del de atrás terminó perdiendo su camioneta. Cámaras de seguridad captaron el indignante momento en que un conductor chocó por el alcance a una camioneta blanca y la empujó directamente sobre las vías del tren. Sin tiempo para reaccionar y con la locomotora encima, el chofer intentó desesperadamente maniobrar, pero no tuvo más opciones que saltar a la calle en el último segundo para salvar su vida, viendo cómo el tren destruía su vehículo por completo. Este video usted lo puede encontrar en el Facebook, en HCH Televisión Digital. Usted ahí lo puede observar. También preste mucha atención. Nosotros continuamos a esta hora. Tragedia intrafamiliar conmociona el norte del país. Y es que una persona pierde la vida en el sector del barrio San Isidro, en Puerto Cortés, luego de que en una acalorada disputa entre hermanos, uno de ellos hiriera de muerte al otro con un cuchillo. Agentes de la Policía Nacional y la DPI resguardan la escena. Bajo el agua, crecida del lago de Yohoa, inunda viviendas y negocios. Más fuerte que un roble. Es totalmente falso la noticia que se ha viralizado en redes sociales, asegurando que el director de HCH Televisión Digital, el licenciado Eduardo Maldonado, sufrió un accidente o se encuentra en estado grave. El reconocido comunicador goza de perfecto estado de salud y continúa con sus actividades periodísticas habituales. Continuamos a esta hora. Una mujer saltó de un taxi en movimiento en la colonia El Rosal, Magdalena Contreras, para evitar ser asaltada por el conductor con un cuchillo. La víctima logró levantarse tras la caída para pedir ayuda, mientras que la unidad, sin placas ni rotulación oficial, se dio a la fuga. La SSC ya rastrea el vehículo pirata. Al diputado de Libre por el Departamento del Paraíso, John Milton García, le fue mal en la sesión legislativa porque se presentó con sombrero y lo sancionaron. La UMAPS inició una nueva fase del trasvase de agua desde Los Laureles hacia la planta del tratamiento de la Concepción. La operación moviliza 500 litros por segundo, mientras el embalse continúa bajo riesgo hídrico alto. Atención, usuarios del transporte público. Rigoberto Cerrato, presidente de Ataxus, confirmó que el gremio de taxistas se va a las calles y anuncia un paro de labores tras no lograr acuerdos con autoridades del IHTT. La falta de consenso en la mesa de diálogo lleva a los conductores a tomar medidas de presión a nivel nacional. En más noticias, nosotros continuamos informándole, preste mucha atención. un clamor desgarrador que nos debe tocar el corazón a todos. Les di todo en la vida. Entre un llanto amargo y ahogada por la desesperación, doña Silvia Aurora Ordóñez hace un llamado desgarrador a sus 6 hijos y al pueblo hondureño. Hoy enfrenta sola un severo estado de desnutrición y el terrible sufrimiento que le causa la trombosis y varias enfermedades de base. Sin dinero para comprar sus medicamentos ni pagar la renta del cuarto donde se refugia, esta madre, que un día lo entregó todo por sus hijos, hoy solo pide una mano amiga para no morir en el olvido. En noticias internacionales, el Servicio Nacional de Prevención y Respuesta ante Desastres, SENAPRED por sus siglas, decretó alerta roja para la región metropolitana debido a un severo sistema frontal con lluvias intensas, granizos y tormentas eléctricas. Las fuertes ráfagas de viento provocaron graves destrozos en la comuna de Estación Central, donde se registró la voladura y desprendimiento parcial de la estructura del techo del Terminal Sur de buses. Las fincas camaroneras de Honduras enfrentan las consecuencias de una prolongada sequía que afectó el rendimiento de los cultivos y dejó 214 establecimientos sin cosechar, según datos de la Asociación Nacional de Acuicultores de Honduras, ANDA. En más noticias internacionales, preste mucha atención. Escándalo diplomático en Estados Unidos. Donald Trump pidió la renuncia de Kimberly Guilfoyle, embajadora en Grecia, tras conocerse presuntas irregularidades relacionadas con dinero, viajes de lujo y ofrecimientos de acceso privilegiado a funcionarios. Jóvenes continúan arriesgando la vida al realizar maniobras peligrosas en motocicleta. Esta conducta no solo incrementa los accidentes mortales, sino que genera un costo económico altísimo para el sistema de salud pública del estado. Acción legal en el Poder Judicial. Defensores de derechos humanos presentan recurso contra la reforma penal ante la Sala de lo Constitucional en Tegucigalpa. Las organizaciones civiles sostienen que los cambios aprobados vulneran libertades individuales e incumplen tratados internacionales ratificados por Honduras. Más noticias a esta hora, preste mucha atención. En las redes de HCH denuncian vecinos de la residencial Lomas de Toncontín que un hombre ha estado abriendo carros en el lugar y sectores aledaños para robarse cosas, y además señalan que pese a denuncia solo pasa 24 horas enchachado y después sale libre. Por si fuera poco, agregan que por la mañana se le ha visto supuestamente como cobrador de unidades de buses. Seguimos informándole, y es que se ha dado a conocer que supuestamente él trabaja por la mañana como cobrador de unidades de buses que cubren la ruta de autobuses de Río Grande en el Distrito Central. Un hombre fue asesinado a balazos en una bloquera ubicada en la carretera que conduce hacia la Universidad Nacional de Agricultura en Catacama, Solancho. De acuerdo con la información preliminar, la víctima recibió varios impactos de arma de fuego y hasta el momento no ha sido identificado. Se marcan las 4 de la tarde con 30 minutos. 4 de la tarde, 30 minutos. Continuamos con nuestra programación. Recordándole, 9420-0766. Ese es el número, 9420-0766. Queremos escucharle en esta hermosa tarde a usted, nuestro querido oyente. Le repetimos el número, 9420-0766. Usted que nunca se ha comunicado con nosotros, que nunca nos ha mandado audio, este es el momento perfecto para que usted pueda hacerlo. 9420-0766.
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2: Así es, mi querido hermano, las 4 de la tarde con 38 minutos. Vamos en este momento a recibir llamadas telefónicas. Activamos las líneas. Se activan nuevamente las líneas telefónicas. Ya sabe que una vez nosotros activando las líneas, este teléfono se satura. Se satura, mi querido hermano. Por eso le agradecemos a toda la audiencia, a toda la fiel audiencia que de domingo a domingo se queda con la programación de HCH Radio. Les bendecimos en el nombre poderoso de Cristo Jesús a todos los que están en la 94.9. A los que están aquí en Tegucigalpa, en Francisco Morazán 94.9, a usted que está en la zona oriental en la 91.9. Le bendecimos en el nombre poderoso de Cristo Jesús a usted en la zona central en la 94.7, mi amado hermano, a usted que está en Santa Bárbara en 89.5, en la zona norte en la 100.5, a usted que está en Colón y en Lloro en la 102.1. ¡Qué bendición, mi hermano! A usted que está en La Ceiba en la 101.5 y en la zona sur, que no se queda atrás, la zona sur. No se queda atrás la zona sur, es total audiencia en la 102.3. Y a usted que está en Olancho en la 93.5, bendiciones. Un fuerte abrazo, saludos para todos, a todos, a todos. Las 4 de la tarde, 39 minutos. Vamos en este momento por aquí, permítame que nos están escribiendo. Nos están escribiendo, de hecho, les agradecemos muchísimo. Les agradecemos muchísimo a todos. Vamos por aquí, tenemos comunicación. Hola, hola.
3: Buenos días, buenas tardes, hermana.
2: Buenas tardes, ¿cómo está usted?
3: Soy hermana López Cegros, Clemencia.
2: Mi hermana Clemencia. Hermana
3: quiero que me ore por mis hijos que no tienen trabajo y están preocupados. Por mi salud, que me dé todavía la rabadilla, no me quita, no me calma nada. ¿Ve?
2: ¿No le calma nada?
3: No, hermana, pero no tengo dinero, hermana.
2: Sí, hombre, ya me imagino, qué complicado, mi hermana preciosa.
3: Sí, los impuestos no tienen trabajo, porque ellos son los que me mandan, pero ahorita están dos hermanos, no han podido trabajar, ¿bien? Uh-huh. El trabajo está chueco en los estados, ¿bien? Sí, para la comida, el que me manda allá anda pidiendo quién le da para comer, viera.
2: Qué difícil, mi hermana.
3: Sí, hermana, viera, sí. Estoy preocupada, no creas, sí.
2: Sí, ya me lo imagino, pero... sí. Esperamos que se resuelva, hermana, que se resuelva, pues que sus hijos sí puedan encontrar trabajo en el nombre del Señor.
3: Sí, hombre, Dios, que emprenden empleo en esta semana, sí, para que ellos puedan comer ellos y le manden a uno, para que viera. Lo único, yo no puedo trabajar, yo tengo 67 años y yo no puedo ni lavar un bote de ropa porque me duele la rabadilla.

0: A ver, dicen buenas tardes, hermana. Buenas tardes para usted también. Buenas tardes, bendiciones. Hola, hola.
1: Buenas tardes, hermana.
0: Buenas tardes, ¿cómo está mi hermano?
1: Hermano Jason, le saluda, hermana. ¿Qué? Hermana Liz.
0: Es correcto, mi hermano Jason. ¿Cómo la está pasando usted?
1: Bendecido y en victoria.
0: Amén, gloria al
1: Bendecido en...
0: Señor.
1: Mire que quiero hacerle una pregunta.
0: Mándele, escuchamos.
1: Mire que hace como unos 15 días yo me gané una Biblia en la de un programa que se llama Ni Blanco Ni Negro.
0: Ajá. ¿Usted se ganó la
1: Pero ya
0: Biblia?
1: me la gané
0: Con la hermana Kenia.
1: con la hermana Kenia.
0: Ah, bueno, muy bien, hermano Jason, muy bien.
1: Pero no, al final no.
0: No, no,
1: Ya
0: no,
1: está, ya firmó.
0: desde ayer estamos mencionando, hermano Jason, desde el día de ayer estamos mencionando que los ganadores del mes pasado se queden atentos porque ya les vamos a hacer una llamada en esta semana, les vamos a estar haciendo la respectiva llamada para hacerles su entrega, para entregarles su Biblia, para hacerles llegar la respectiva
1: Gracias.
0: Biblia.
1: Gracias, hermana.
0: Vaya pues, que Dios me lo bendiga,
1: Mamá,
0: hermano Jason.
1: quiero que me dé un saludo, hermana Liz.
0: Mándelo.
1: Mire que una hermana mía está de cumpleaños mañana.
0: Ajá.
1: Y quiero que me la felicite mañana en el horario que usted está.
0: Vaya pues, mi hermano, ahí nos recuerda entonces el día de mañana también para felicitarla.
1: Hermana,
0: Y
1: quiero cantarle una alabanza.
0: vaya, pues le escuchamos.
1: La alabanza se llama El Shaddai. Es que mire que la alabanza quiero que me la complazca.
0: El Chadai.
1: De Dani Bedillo.
0: Ah, bueno, mire, más tarde le vamos a estar complaciendo con ese tema musical, mi hermano Jason.
1: Hermana Andy, es que mire, la mera verdad, yo he estado operando esa llamada porque mire, la mera verdad, yo llamaba y uno se adelantaba.
0: Ajá, sí, hombre, es que se saturan las líneas, hermano Jason.
1: Mire que la mera verdad, cuando yo llamaba, uno se me adelantaba.
0: Sí, hombre. Pero aquí le estamos escuchando y es para nosotros, como siempre, se lo decimos, una gran bendición, hermano Jason.
1: Hermana Liz, que Dios me la bendiga.
0: Amén, a usted también.
1: Que esté bien su familia, hermana Liz.
0: Gracias, gracias,
1: Mire.
0: hermano. También su familia, que esté bien, que la pasen
1: Hermana
0: bien
1: Liz,
0: en este
1: no le ha
0: día.
1: pegado dipe a usted.
0: ¿Mande?
1: No le ha pegado dipe.
0: Fíjese que hasta el momento no, y espero que no me vaya a pegar. ¿Usted sí está con gripita?
1: No, hermana, la honra y la gloria para Dios, no tengo dipe.
0: No tiene gripe. Bueno, gracias al Señor y a seguirse cuidando, mi querido Jason. Un fuerte abrazo.
1: Bendiciones, hermana Liz.
0: Amén, amén, amén, amén, amén. Bendiciones. Seguimos escuchándole las 4:45. Buenas tardes, bendiciones.
2: Amén, es temprano, ¿eh?
0: Ah, correcto.
2: ¿Cómo está?
0: Muy bien, ¿y usted qué tal? ¿Cómo está, mi hermano? ¿Por dónde anda?
2: Aquí estamos entrando a estas Honduras.
0: A estas Honduras, ¿desde dónde?
2: Guatemala.
0: De Guatemala. ¿Y cómo le fue en ese viaje?
2: Pues gracias a Dios. Usted sabe que cuando el Señor es el centro de todos nuestros actuares, todo sale bien.
0: Sí, hombre, así es.
2: Está tremenda la situación, hermano Lidia. Estaba escuchando las noticias de hace un momento. Y es que el Señor no se equivoca en su palabra cuando dice que el enemigo o el diablo, dice la Biblia, el diablo vino para matar, hurtar y destruir. El
0: Sí.
2: asunto es, hermana Liz, el enemigo, la Biblia se refiere a la vida espiritual, pero el enemigo se ha ensanchado tanto, tanto, pero tanto, hermana Liz, que hoy está tocando hasta las carnes, hasta los cuerpos humanos, padres contra hijos, hijos contra padres. Y aún así este pueblo no pone las barbas en remojo a buscar la presencia del Señor.
0: Sí, porque de hecho en la palabra dice, hermano, que en los últimos días eso es lo que vamos a ver.
2: Correcto.

0: estaba yo analizando de que el Señor nunca jamás se equivoca en su palabra. Nunca, nunca jamás se equivoca. Y no, y mire, hermana Liz y oyentes de HCH Radio, no solo es en Honduras, esto es mundial.
1: Sí, así es.
0: Esto es mundial. Y debemos de poner las barbas en remojo, como dice. Busquemos mientras lo podamos encontrar, mientras lo podamos hallar. Porque habrá un momento en el que se cerrará la puerta y no habrá más tiempo.
1: Sí, correcto.
0: Y entonces dice la Biblia, ahí será el llorar y el crujir
1: de dientes.
0: Y entonces, bueno, ¿por qué no creí? ¿Verdad? ¿Por qué? ¿Por qué esto? ¿Por qué lo otro? Pues está manifestando siempre. Miren. Acaba de suceder un temblor. Ese no es terremoto, ese es un temblor. La tierra todavía no ha tenido terremotos, hombre. Esos son temblores. Oiréis de guerras y terremotos, dice la Biblia. Señores, lo que está escrito en la Biblia no lo escribió ningún humano. No se lo inventó ningún científico. Lo que está escrito en la Biblia lo dejó el Señor de su propia voz.
1: Sí.
0: Y hay que ponerle interés porque la situación se está poniendo cada día más difícil. Más difícil para el ser humano. Cristo ya hubiese venido. Cristo resucitado. Jesús resucitado. Jesús ya hubiera venido.
1: Sí, amén.
0: Por orden del Padre. Pero el Padre ve. Y el Hijo le dice, nuestro hermano mayor, intercede por nosotros. Y le dice, Padre, ¿y el sacrificio en la cruz del Calvario dónde está? Faltan muchos, pero nuestro hermano mayor Jesús no va a estar todo el tiempo en esa manera, se tiene que cumplir el tiempo.
1: Sí.
0: Entonces la idea es buscar del Señor, porque nuestra alma y nuestro espíritu tienen un trabajo que ir a hacer en algún otro lugar. No es de este mundo. No es de este mundo. Fíjense que cuando mi madre falleció, yo la lloraba tanto, incluso hasta dentro del camión la lloraba.
1: Sí.
0: Hasta que un día soñé con ella y me dijo, la soñé tan linda, tenía unas vestiduras que nunca jamás vistas. Sentada en una silla tan bella, y me dijo, mira, deja de estar llorando. Deja de estar sufriendo, porque aquí donde yo estoy mejor que allá.
1: Entonces ahí llegó calma a su corazón, llegó esa paz.
0: Mi hermana, porque el asunto es que ahí quien me habló a través del sueño mismo, el Señor.
1: Sí, correcto.
0: Al Señor. Entonces, busquemos al Señor. Miren lo que está sucediendo en Panamá. Se puso en alerta México, en Guatemala,
1: sí.
0: Nicaragua. Se puso en alerta, ¿quién más? Por ahí, Chile.
1: Sí, correcto.
0: Son como 6 países que se pusieron en alerta. Entonces, pero fíjense, hermana Liz, que escuchan decirles que se ponen en alerta, pero no fue aquí, fue allá. Son otros países, gracias a Dios, Honduras, ¿no? ¿Y quién les ha dicho a ustedes que eso no puede abarcar Honduras? Dios tiene misericordia de su pueblo, pero también nosotros debemos de respetar, ya no respetamos al Señor nosotros. Y le pegar una cachetada a nuestra madre, a nuestro padre. Pegarle una trompada a nuestro hermano.
1: Matarse entre hermanos.
0: Es como llevarse una tortilla a la boca, no, hombre. No, hagamos conciencia, señores, hay un Dios todopoderoso. No faltemos lo que dice la Biblia. En uno de sus mandamientos, no matarás, intercedamos, hermanos, por esos espíritus de muerte que están apoderados de la humanidad. Debemos de interceder porque son espíritus de muerte, la muerte se ha apoderado de muchos y está llevando a cabo su labor. Y debemos de interceder nosotros porque nosotros hemos sido llamados a trabajar en la obra del Señor. Vamos a trabajar, que solo es trabajo del pastor, pues, que es trabajo de nosotros,
1: sí,
0: orando, pidiéndole misericordia al Señor por este pueblo. Por ahí hay una alabanza que dice, sana mi ciudad, algo así. Uh-huh. No la recuerdo muy bien.
1: Sana nuestra tierra.
0: Entonces, debemos de interceder la tierra. Miren, la tierra ya no aguanta tanto pecado. Tierra.
1: Sí, correcto. Así es, mi querido hermano.
0: Dice la palabra del Señor. Entonces debemos de interceder, debemos de estar conectados con el Señor. Dios bendiga a toda la audiencia de HCH Radio, aquí en Honduras y en cualquier parte del país, allá por Europa, creo, España, Estados Amén. Unidos, donde se escuche esta radio. Dios bendiga a todo aquel que tiene presto su oído y su corazón para con esta radio. Hermana Liz, Dios me la bendiga a usted, el Espíritu Santo esté siempre llenando de provisiones de corazón para que esa boca pueda hablar y dar de comer de el alimento espiritual a través de usted.
1: Amén. Muchísimas gracias, mi hermano Nelson. Muchísimas gracias. Bueno, creo que le está fallando la señal. De hecho, se escucha como que viene en carretera. Ahí está, mire, ya, sí, definitivamente fue la señal. 4:53. Prepárese porque ya se viene en breve. Se viene Me la canta y se la complazco. Recuerde que son temas bastante alegres, temas bastante movidos, para que todos podamos disfrutar, ya que hay muchas hermanas que van a comenzar a moler. Hay que activar a las hermanas que van a comenzar a moler, a los que van en el tráfico vehicular. A usted, mi amado hermano, que está como guardia de seguridad, no, hombre, con este frío, a usted le pega como sueñito, mi hermano. No, hombre, hay que buscar música movida, música bastante, pero bastante alegre, mi querido hermano. Pero antes de escuchar Alaba de Evan Craft, vamos a darle a conocer a usted cómo estamos. Preste mucha atención cómo estamos con el cambio del dólar y el cambio del euro. El cambio del dólar, su compra, 26 lempiras con 90 centavos. Y su venta, 27 lempiras con 27.03 centavos. El cambio del euro, su compra, 29 lempiras con 43 centavos. Y su venta, 33 lempiras con 49 centavos. Según instituciones bancarias del país, se las damos a conocer con mucho gusto en HCH Radio cuando se marcan las 4 de la tarde con 54 minutos.
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0: Así es, que toda la creación alabe a Dios. Las 5 de la tarde en punto. Es para nosotros una bendición saber que usted está en sintonía de HCH Radio. Le saludamos y le bendecimos en el nombre poderoso de nuestro Señor Jesucristo. Mi querido hermano, preste mucha atención porque le damos a conocer a usted el precio del quintal de café. A esta hora se lo damos a conocer, preste mucha atención. Y para este martes 13 de octubre del 2026, el precio del quintal de café, $293.20, con un aumento de $2.60. Y así cierra el mercado para este martes, $293.20. Como siempre le decimos, con mucho gusto se lo damos a conocer en HCH Radio. A las 5 de la tarde con un minuto, se marcan las 5 de la tarde con un minuto. 9420-0766, porque luego nosotros continuamos, mi querido hermano, con nuestra programación. Luego de una pausa, vamos a continuar con nuestra programación en Me la canta y se la complazco. Así que póngase las pilas para que usted sea uno de los primeros que pueda disfrutar de ese buen tema musical que nos solicita pues todos los días. Créame que esa música que usted pide también la disfrutamos muchísimo aquí en la cabina de HCH Radio.
1: Si nosotros dejamos todas nuestras cargas a nuestro Señor Jesucristo, vamos a tener una vida más liviana y más libre para ser buenos cristianos.
2: Nadie dijo que la vida era fácil o que nos encontraremos solo a personas agradables en nuestro caminar. En nuestro caminar.
1: Debemos de vivir sin rencores, sin resentimientos y decir pues que fue más grande el sacrificio de nuestro Señor Jesucristo en la cruz que todo lo que la gente nos puede hacer en nosotros.
2: Venid a mí todos los que estáis trabajados y cargados, y yo os haré descansar. Llevad mi yugo sobre vosotros y aprended de mí, que soy manso y humilde de corazón, y hallaréis descanso para vuestras almas, porque mi yugo es fácil y ligera mi carga. Mateo 11:28-30. Hoy, mañana y siempre, hagamos a un lado el resentimiento. Amemos, ayudemos y perdonemos. Sin medidas, porque Dios sonríe cuando lo hacemos.
3: Que el Señor tenga misericordia del pueblo de Honduras, que guarde a todos sus hijos y que pueda el día de mañana nuestro pueblo decir: bendito sea Jehová, y que nosotros podamos ser dignos y llamarnos hijos de Dios.
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3: Es fácil amar a quienes nos aman, ayudar a quienes nos ayudan y ser amables con quienes nos tratan bien. Pero Jesús nos enseñó que el amor al prójimo debe ir mucho más allá. La Biblia dice en Marcos 12:31, amarás a tu prójimo como a ti mismo. Amar al prójimo no significa solamente decir palabras bonitas, es aprender a mirar las necesidades de los demás, escuchar sin juzgar, extender una mano cuando alguien la necesita y tratar a las personas con la misma compasión con la que quisiéramos ser tratados. Tal vez hoy tengas cerca a alguien que necesita más que un consejo. Quizá necesita tu tiempo, tu comprensión, tu ayuda o simplemente saber que no estás solo. No esperemos tener mucho para comenzar a dar. A veces el regalo más grande que podemos ofrecer es un corazón dispuesto a servir. Hoy pregúntate, ¿qué puedo hacer para demostrarle el amor de Dios a alguien más? Porque cuando amamos al prójimo, nuestra fe deja de ser solamente palabras y comienza a convertirse en acciones. Que Dios bendiga tu vida.
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0: Así es, seguimos en esta preciosa tarde, mi querido hermano. Seguimos acompañándole. Las 5 con 16 minutos. Vamos por aquí, vamos en este momento. Activamos la línea telefónica porque viene un espacio que yo sé que a usted le encanta muchísimo. Yo sé que usted lo espera con ansias este espacio, pero antes vamos a escuchar de qué se trata. Vamos a escuchar por aquí.
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0: Así es, me la canta y se la complazco, mi querido hermano, pero ya sabe, siempre le recordamos que es un tema bastante alegre, bastante movido, un tema que nos ponga a danzar a todos. Vamos por aquí, le escuchamos, bendiciones. Hola, hola, hola, hola.
2: Buenas tardes, hermana Lee.
0: Buenas tardes, bendiciones, mi hermana, ¿cómo está usted?
2: Amén, aquí le estamos escuchando, hermana.
0: Gracias, hermana preciosa, siempre activa con la señal de HCH Radio.
2: Sí, ahora está bien la línea, hermana. Ya yo voy a cantar mi alabanza, hermana.
0: Vaya, pues le escuchamos.
2: Vamos a cantar aquí alabanza, que vamos escalando verdaños.
0: Vamos, pues.
2: Vamos. Uno, dos, tres. Vamos escalando verdaños. Vamos llevando la cruz. Sigamos el camino angosto. En Cristo es mucho mejor. Ya viene la

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1: paso mis manos al cielo.
0: Ajá.
1: Aleluya. Y Cristo fuerzas me da. Ya viene la recompensa. 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Y Cristo fuerzas me da. 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
0: Oiga, hasta el gallo
1: compensa. Dios le bendiga, mi hermana Lee.
0: Hasta el gallo está activo, mira, hermana, nos está haciendo segunda. Ajá, ya ¿sí? No voy a llorar. Tengo a Cristo, sí, hermanita, en mi Lee. Vida.
1: Gloria a Dios, yo sabía que usted iba a escuchar ese gallo.
0: ¿Cómo le llame ese gallo, hermana?
1: No, yo solo les digo pollitos.
0: Solo pollitos, sí, hombre, qué barbaridad.
1: Venga, mis pollitos, les digo, sí, hermano. Y no canto el jolote, diga, porque cuando me escucha cantar, él canta.
0: También se riega cantando, hermana, con usted.
1: Sí.
0: Está bendecida, entonces, hermana, ¿y cuántos jolotes tiene? ¿Guajolote o jolote?
1: Jolote, ahorita solo tengo 4.
0: ¿4?
1: No, tengo 10 ahorita.
0: ¿10?
1: Sí.
0: ¿Y con los gallos cuántos se le acumulan ahí?
1: Ay, me sé que hasta 20, 15, 10, así.
0: Dios santo, qué lindo, mi hermana.
1: Sí, viera.
0: Pasa bien entretenida.
1: Ay, sí, viera qué bendición tan grande. Viera cuánto animalito Dios me regala.
0: Sí, hombre, pero mire qué gallo ese. O lo dejamos de cantar y ya también él dejó de cantar.
1: Sí, gloria a Dios.
0: Amén, hermana. Y cuénteme, amén, ¿y por qué usted disfruta cantar Vamos Escalando Peldaños?
1: Porque cada día nosotros tenemos que ir escalando, mire. Cada día, amén, tenemos que tomarlo más de la mano de Dios.
0: Amén.
1: Porque ya solo estamos esperando ese día para que Dios nos lleve.
0: Amén.
1: Aleluya.
0: Así es, mi hermana Francisca.
1: Sí, así es.
0: ¿Desde
1: sí.
0: dónde, mi hermana Francisca?
1: De Tela, de una aldea que se llama Ternavé.
0: ¿Ternavé?
1: Sí.
0: Ah, mire, qué bendición poder saludarle, mi hermana Francisca, en esta tarde. ¡Saluditos! ¡Un fuerte abrazo!
1: Amén, bendita, Dios me lo bendiga, hermana.
0: Amén.
1: Sí.
0: Complaciéndole a la hermana Francisca y también al gallo. ¡Aleluya! ¡Vamos escalando peldaños!

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1: Así es, vamos a ver quién es el siguiente que nos viene a cantar un tema así bastante movido, bastante alegre en esta tarde. Por aquí le escuchamos. Bendiciones.
2: Dios me lo bendiga, hermana Lee.
1: Amén, amén. A usted también, que Dios me le bendiga.
2: A la hermana María Félix.
1: Eso, mi hermana Marita, con ese gozo siempre.
2: Así es, amén, aleluya.
1: Amén, mi hermana Marita. Y cuéntenos cómo está pasando usted su tarde.
2: Pues gracias a Dios, aquí tomándome una tacita de café.
1: Uy, hombre, con pancito.
2: Con una cenita.
1: Riquísimo.
2: ¿Cómo ha estado, hermana?
1: Yo muy bien, muy contenta de escucharle a usted, mi hermana María. Ay, con ese gozo siempre, ¿verdad?
2: Ay, gracias, gracias a Dios, que Dios me ha dado ese gozo.
1: Amén. ¿Y por qué?
2: Gracias a Dios.
1: ¿Y hoy usted quiero
2: una alabanza de Paola Marino?
1: Amén. Hermana, ¿y hoy usted por qué está contenta?
2: Ah, yo porque Dios me tiene contenta. Dios siempre me tiene así alegre.
1: Siempre, ¿verdad?
2: Amén. Amén, amén. No. ¿Eh? Los hijos de Dios no debemos de estar tristes, aunque tengamos situaciones que nos agobien, pero siempre Dios nos da la fuerza para seguir adelante.
1: Amén, así es, mi hermana Marita. Amén.
2: Sí, necesito la alabanza del ángel de Jehová de Paola Marino.
1: El ángel de Jehová de Paola Marino.
2: Sí.
1: ¿Y cómo
2: el
1: la canta?
2: Ángel de Jehová delante de mí, sus manos guardarán mis pies tropezar, porque en el caminar por este mundo en algo pueden tropezar. 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

0: El ángel de Jehová delante de mí, sus manos guardarán mis pies del tropezar. Porque en el caminar por este mundo, en algo pueden tropezar. Aleluya, hermana Lick.
1: Eso.
0: Gloria a Dios.
1: ¿Y usted por qué eligió cantar este tema de Paola Marino en esta tarde?
0: Porque a mí me encantan esas alabanzas también.
1: Le gusta mucho.
0: Sí, a mí me gustan todas las alabanzas. A mí me gustan las alabanzas de la hermana Reina también, de Oscar Medina.
1: Sí, hombre, buenísimas. No, pero esta está bonita.
0: Sí, a mí me encantan esas alabanzas. Esas alabanzas fueron las primeras alabanzas que yo escuché cuando Dios me rescató, cuando yo estaba en el mundo que ya... Estaba ya que ya no servía para nada, pero para Dios yo le sirvo ahora.
1: ¿Hace cuánto tiempo pasó eso, hermana?
0: Ay, hace casi como más de 20 años, hermana Lee.
1: Más de 20 años. ¿Qué consejo quiere dejarle usted a todos los que nos están escuchando?
0: No, pues mire, yo le voy a decir, hermana Lee, que cuando nosotros buscamos de Dios de corazón, Dios nos limpia de todo lo que nosotros tenemos, la suciedad que nosotros hemos andado en el mundo.
1: Amén.
0: Y entonces nosotros tenemos que buscar de Dios de todo corazón. No mirar atrás, no mirar al que está, porque cuando nosotros vamos al templo, hermana Lynn, a veces hay personas que nosotros les ponemos atención. De que lo miran mal, que una hermana no le da la mano o cualquier problemita, nosotros lo miramos mal. Pero cuando ya nosotros decimos, yo no voy por fulana, yo voy por Dios. Entonces eso es lo que nosotros tenemos que ver. Al que el hermano de al par esté y lo mire a uno de pie a cabeza, no significa de que nosotros no vamos a dejar de adorar a Dios.
1: Amén.
0: Porque uno tiene que buscar la presencia de Dios de todo corazón. Buscar de Dios a que lo critiquen a uno, porque yo le voy a decir, cuando ya uno busca, lo critican a uno de. Sí. Tengo un testimonio, pero ahí después se lo voy a decir. ¿Por
1: vaya,
0: qué
1: pues, mi hermana.
0: Y cómo? Ahí le voy a contar un testimonio de mi hija. Tengo una hija. Y a esta edad, pues, Dios me la tiene con salud, pues, porque la verdad de las cosas, ella ha buscado bastante de Dios también. Y ella me la ha rescatado de la edad de 8 años. Y ella ya tiene 44 años.
1: Qué impresionante, mi hermana. Sí. Cómo no agradecerle al Señor.
0: ¿Cómo no le voy a agradecer cada mañana de que Dios me ha dado la vida, me ha dado la salud también?
1: Amén.
0: Y yo tengo mis hijos y antes mis hijos les servían, pero yo tengo la fe en Dios, hermana Lick, que cada uno va a llegar a los pies del Señor.
1: Amén, así
0: eso
1: es.
0: Eso lo tengo yo, porque tengo una fe que sí, yo sé que lo que Dios ha hecho en mi vida, el hombre no lo da. Y nosotros tenemos que ver la mirada en Dios. Amén, hermana
1: Amén,
0: Lee.
1: Así es, hermana. Bueno, así le vamos a complacer en este momento bajo la sombra.
0: Amén, hermana Lee. Amén. ¿Qué va a cantar usted? ¿Qué va a cantar? Pues
1: amén,
0: sí.
1: Amén. Vaya pues, mi hermana, saluditos.
0: El nieto que quiere, dice que quiere cantar, dice una alabanza, dice, pero solo es un poquito. Vaya, cántele pues. Cántele.
1: Hola.

0: Hola.
1: Amén,
0: Eso.
1: dígalo.
0: Un fuerte.
1: Vale, pues tiene,
0: Un fuerte. Un fuerte abrazo, que Dios me les bendiga. Que Dios me les bendiga. Eso. Ahí está, mire qué hermoso, en familia. Alabando al Señor en esta tarde, mis hermanos preciosos. Vámonos con este tema, Bajo la Sombra de Jehová, de Paola Marino.

0: Ahí estábamos escuchando Bajo la Sombra de Jehová de Paola Marino. Nosotros continuamos, vamos a ver quién es el siguiente cantante que nos acompaña en esta tarde. Hola, hola, bendiciones. Hola, bendiciones.
1: Buenas tardes, hermanita Lizeth.
0: Buenas tardes, ¿cómo está usted?
1: Bendecido, prosperado y en victoria en nuestra convicción, hermanita Lizeth.
0: ¿Cómo tiene que ser?
1: Amén, amén. Aquí venimos saliendo del sector de Santa Bárbara rumbo para Sierra Papa Sierra, la 22 Morena.
0: Ahí está, la 22 Morena es activo para Sierra Papa Sierra. Ya me la sé yo. Hoy sí, ya me la sé. Ya estoy pues en clase. Ahora cuando me dicen QAP, cuando me dicen voy para Sierra Papa Sierra, cuando voy en las 18, en las 22 Morena. No, me quedé justo, hermano.
1: Ajá, y para usted Sierra Papa Sierra, ¿qué significa?
0: San Pedro Sula.
1: San Pedro Sula. QAP, QAP.
0: Pendiente.
1: ¡Aleluya!
0: No, ¿qué dijo usted? ¿Qué dijo mi hermano? No, si me tienen bien entrenada los hermanos aquí.
1: Bueno, yo sé que ya saben más, pero hay gente que no sabe. 22 y 18 Morena, ¿qué son, hermana Lizeth?
0: Los trailers.
1: Sí, pero la morena.
0: A las llantas.
1: ¡Aleluya!
0: No, es el número de llantas que lleva el tráiler. A veces van en las 18 ruedas, a veces en las 22, entonces por eso les dicen morenas, porque son negritas las llantas.
1: Hermanita, ni siquiera ha sido tráiler a usted, hermana.
0: Oh, no, pues sí, es que también, hermano, aquí le hacemos a todo. No, mentira, no tengo todavía esa gran capacidad de manejar un tráiler. No, todavía no llego hasta ese punto.
1: No hay nada imposible para uno que es hijo de Dios. Le dice alguien que no soy ni preparado ni estudiado. Entré a la primaria en primer grado y hice 3 años y nunca lo pasé.
0: Ajá.
1: Y gracias al Señor sé todo, pues, escribir, firmar, sí. Y he trabajado al par con bastantes personas profesionales, y la honra y la gloria es de Dios.
0: Amén, gloria al Señor, hermano, gloria a Dios. Él es el que da la sabiduría.
1: Amén, amén. Ahorita en el equipo pesado tenemos 27 años, la honra y la gloria.
0: Ya 27 años, ¿y cómo ha sido esa experiencia, hermano?
1: Pues, bueno, la cuando comenzamos, pues, por andar, ¿cómo le quiero decir?, exaltándolos ahí, que como dicen algunos, nosotros somos los reyes del camino, esa es la peor mentira del diablo.
0: Ajá.
1: Lo importante es que uno lo concentremos a lo que andamos haciendo, porque recordemos que el equipo que andamos no es un equipo liviano, es un equipo pesado, ¿verdad?
0: Sí, correcto.
1: Y después de ahí, pues después, yo me di vuelta en un trailer al principio, por andar en esas cosas. Y pues de ahí para acá, he tomado las cosas, pues, con precaución.
0: Ajá, pero ¿no pasó a mayores, hermano, o le provocó alguna complicación en su cuerpo? ¿A raíz de eso ha quedado con secuelas?
1: Mira, hermana, que, bueno, no sé si usted conoce carretera que conduce a Progreso, hacia Tela, un lugar que le dicen Toyos. Hay un puente muy alto, yo caí a la altura de ese puente y que la rata solo se miraba la parte de atrás de la rastra, y lo que me complicó fue la clavícula del lado izquierdo, el cinturón fue el que me tocó.
0: Dios santo.
1: Sí, pero solamente fue eso, y de ahí pues ya reflexioné bastante.

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1: Así es, seguimos en esta bonita tarde, se marcan las 5:48, le escuchamos, bendiciones, buenas tardes.
2: Che, hermano Lizeth.
1: ¿Cómo está usted? ¿Quién nos llama y desde dónde nos está llamando en esta tarde?
2: Una comunidad que se llama Los Perrones, yo soy el mismo niño que lo llamé aquella vez con mi abuela.
1: Ah, mire, ¿y cuál es su nombre?
2: Luis Alonso Sánchez Pinal.
1: Luis Alonso.
2: Sí, quiero que me complazca con una alabanza.
1: Cuéntenos, ¿cuál quiere usted? ¿Cuál quiere escuchar y cuál quiere cantar?
2: Una mirada de fe.
1: Cántela, cántela.
2: Viva la fe, vive la esperanza, viva el amor. Viva la fe, vive la esperanza, viva el amor. Viva la fe, vive la esperanza, viva el amor. Que viva Cristo, que viva Cristo, que viva el Rey. 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Que viva Cristo. Que viva el Rey. Que viva Cristo. Que viva Cristo. Que viva Cristo. Que viva el Rey.
1: Eso, que viva el Cristo. ¿Cuál es su nombre, me dice?
2: Luis Alonso Sánchez Pinal.
1: Mi hermano Luis Alonso, qué bendición poder saludarle en esta tarde. ¿Y cuántos años tiene usted, Luisito?
2: 9.
1: 9 añitos. Vamos a ver, Luisito, ¿cuál es su versículo favorito?
2: Salmo 91.
1: ¿Qué dice Salmo 91? Vamos a ver.
2: El versículo 9, que ya se me olvidó ahorita.
1: ¿Ya se le olvidó el Salmo 91?
2: Sí.
1: El que habita al abrigo del Altísimo.
2: Sí. Ese.
1: Ajá, ¿qué sigue diciendo? Morará bajo la sombra del Omnipotente.
2: Porque tú has puesto a Jehová por
1: esperanza mía y castillo mío.
2: Ajá.
1: Mi Dios, ¿en quién confiaré? A ver, ¿qué dice?
2: Al Altísimo por tu habitación.
1: Morará bajo la sombra del Omnipotente. ¡Que viva el Rey! ¡Saludos, Luisito!
2: Me la voy a aprender bien.
1: Vaya, pues, ahí vamos a estar esperando entonces, Luisito. ¡Bendiciones!
2: Sí. Que gracias.
1: Amén.
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1: Vámonos entonces con Lucas de la Hoz. Viva la fe, viva la esperanza. Vamos a cantarle en esta bonita tarde al Señor, mi amado hermano. Usted que está ahí en casita, que va en el tráfico vehicular, súbale el volumen. Usted que está como guardia de seguridad, súbale el volumen. Yo sé que este es un corito que todos lo sabemos. Así que vamos a cantar.

0: Amén, ahí estábamos escuchando viva la fe, viva la esperanza y viva el amor. Vamos por aquí, las 5 de la tarde, se marcan las 5 de la tarde con 55 minutos. Vamos a continuar escuchándole, mi querido hermano, vamos a continuar escuchándole en esta bonita hora.
1: Bendiciones, hermana Liz, ustedes saben mi voz.
0: Vamos a ver, permítame, seguimos escuchándole, bendiciones.
1: Bien ronca, pero no sé si se puede en este momento.
0: A ver.
1: Que dice, yo le alabo con mi voz, yo le alabo con mi alma, yo le alabo con mis manos, yo le alabo con mis pies.
0: Y si me
1: faltara el alma, es que ya me fui con él. Yo no puedo por mi voz. Bendición.
0: Amén, bendiciones, mi hermana Cori. No, hombre, hermana Cori, pero es que ahí revolvió todo, hermana Cori. El Cristo que yo predico. Vamos, permítame, que seguimos escuchando a ver qué dice la hermana. Es que sí, revolvió
1: porque
0: todo.
1: Porque la que yo le pedí, mire, cuando ya no me escuche, es que ya me fui con él.
0: Ahí está, mire. Ahí estábamos escuchándola ya. Definitivamente se pusieron de acuerdo la hermana Cori con el hermano Luisito.
2: Yo le bendiga, hermana Liz.
0: Amén, a usted también.
2: Y le saluda a Mariela aquí en Montes de Oro, San Nicolás, Santa Bárbara.
0: San Nicolás, Santa Bárbara, bendiciones. Vamos a ver, permítame, mi querido hermano, seguimos escuchándole al 94-20-07-66. Queremos saber qué tema nos viene a cantar en esta hermosa tarde. ¿Qué tema nos viene a cantar? Hola, hola, bendiciones.
3: Buenas, hermana Liz. ¿Qué tal, cómo está?
0: Yo muy bien. ¿Y usted qué tal? ¿Cómo está? ¿Cuál es su nombre?
3: Hola. Bendecida.
0: Gracias al Señor. ¿Cuál es su nombre, me dice, hermana?
3: Karen, de la Reyniel Funes.
0: Hermana Karen, de la Reyniel Funes. ¿Y hoy por qué la escucho tan contenta, hermana Karen? ¿Qué pasa?
3: Ah, agradecida con Dios.
0: ¿Y por qué?
3: Porque nos da salud, porque nos da alimento, porque nos tiene bendecidos, prosperados y en victoria.
0: Amén, hermana Karen, y con esa alegría, ¿usted qué nos viene a cantar?
3: Voy a cantar una alabanza que se llama Alístate, que pronto viene el rey.
0: A ver, ¿cómo dice?
3: Alístate, que pronto viene el rey.

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1: Eso, ¿y qué más dice? ¿Quiénes son esas vocecitas que están ahí, hermana?
0: Oh, mis niñas.
1: ¿Cuántos años tienen?
0: Una tiene 6 y la otra 5.
1: 6 y 5, qué bonito. ¿Y qué más dice?
0: Ay, no olvido.
1: Alístate, alístate, que pronto viene el rey. A ver qué nos dicen por ahí. ¿Cómo se llama?
2: Lucía.
1: Lucía. Ay, qué linda, Lucía.
0: Ariana, esposa de mí.
2: Ariana, Lucía, para el origen.
1: Ay, qué linda. Sigamos exaltando al Señor, mi pequeña.
0: Amén.
1: Amén, hermana. Y qué bonito que usted las está llevando por ese buen camino.
0: Así es, así es. Son danzoras, mis niñas.
1: Qué bonito. Entonces, bueno, vamos a ver, súbanle el volumen entonces. Súbanle,
0: amén, amén.
1: Súbanle el volumen. Sí, amén. Amén, amén, amén. Súbale el volumen, póngase a danzar porque vamos a cantar. Alístate, que pronto viene el rey. ¡Eso!